0: permitir a Andalucía, los servicios públicos andaluces y los intereses de Andalucía 7-8 meses de parálisis? Yo soy de los que creo que no, y no sé si me he equivocado o no, pero he pensado que el interés general de los andaluces es que hubiera estabilidad y gobierno por encima de mi interés particular.
1: Moreno Bonilla tendrá formado su gobierno antes del mes de agosto. Hoy a las 9:30 de la mañana tomará posesión como presidente en un acto en los jardines del Palacio de San Telmo. Un acto tempranero para evitar los 42 grados a la sombra que van a caer hoy en Sevilla.
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4: Y en el Mundial, Francia se clasifica para la siguiente ronda, Fermín Molano.
5: La selección francesa derrota 0-1 a una combativa Paraguay con un gol de penalti de Mbappé, que suma 7 tantos en el Mundial e iguala a Messi como máximo goleador. Francia se medirá en cuartos a Marruecos, que ha eliminado a Canadá 0-3 en Houston. Por su parte, España, falta de poco más de un día para su duelo de octavos contra Portugal, Oyarzabal habla en el partidazo con Juanma Castaño sobre su relación con Lamine Yamal, su futuro o si quiere pelear la bota de oro de este Mundial.
6: ¿Tú sueñas con ser pichichi de este Mundial?
7: No. Si no. Supone que haya ido bien para el equipo y que hayamos ganado, sí, pero no, solamente eso no.
6: Pero claro, imagínate superar a todos los bichos que tienes ahí.
7: No, ya he dicho que si no tengo que meter ni un gol más para que el equipo gane, lo firmo ahora donde sea.
5: El Tour de Francia arranca con victoria de etapa para Vingegaard en la contrarreloj por equipos. A partir de las 3 sigue la segunda etapa con tiempo de juego.
4: Gracias, Fermín. Te quedas ahora en COPE con la noche del Grupo Risa.
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9: Hola a todos. Buenas noches, lo primero. Soy el Fouto Artificial. Y este es un mensaje sin chorradas que no pienso volver a repetir. A partir de este momento, a partir de ahora, parte del contenido del programa que vais a escuchar ha sido generado mediante inteligencia artificial. Vaya por delante que esto de las vocecitas por IA me parecen una estafa a la audiencia y una actitud deleznable. ¡Deleznable! ¿Y por qué digo esto? Porque hay un código interno de ética en el uso de la IA en la cadena COPE que hay que respetar y por eso lo advertimos. Bueno, por eso y porque nos obliga a la legislación vigente. Y esto hay que acatarlo. ¡Hay que acatarlo! Así que para que quede claro, algunas de las voces que vais a oír en el transcurso de este programa deleznable no son personas normales, sino cosas digitales, hechas con computadora, con muy buena dicción, pero con cero derechos sindicales y a las que no hay que pagar, que dicho sea de paso es deleznable. Lo digo para evitar posibles denuncias, por ejemplo, de Florentino Pérez en el Comité Técnico de Árbitros. El presente disclaimer dejará de tener efecto a la finalización de este espacio. ¡Hala! Ya podéis empezar.
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8: 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En la técnica, alguien habrá. En el control central, vete a saber. En la central de los anuncios, ni el tato. En la animación general, areucas. En la descoordinación, no hay ninguno. Más que nada porque en este programa no coordina nadie. La noche del Grupo Risa. Los responsables de estas tracanadas radiofónicas son, por orden de aparición, Óscar Blanco el Whopper, Fernando Echevarría el Agustino de Aragón, David Miner el del Sabor Donostierra, la noche del Grupo Risa. Dirigen este espacio, bueno, dirigen, esto no lo dirige nadie, va con piloto automático. Ellos, los desheredados, los perseguidos por la justicia, los que merecerían estar en preventiva. La noche del Grupo Risa. Adelante, Grupo Risa.

0: Grupo Risa, buenas noches a todo el mundo.
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0: Manolo Lama, y aquí comienza, señoras y señores, monstruos, monstruas, damas y caballeros, la noche del Grupo Risa.

0: porque ya ha llegado julio. A partir de hoy y hasta final de agosto haremos un recorrido exhaustivo de una temporada de radio con objeto de entretenerte y sobre todo de hacerte compañía en estas madrugadas veraniegas del fin de semana, ya sea que estés currando, de juerga o sin dormir, porque canta la chicharra, que es una barbaridad, niño. Aquí tengo al maestro Whopper en bañador con gafas de sol, las chanclas y una camiseta del Prica del año 84. Buenas noches, maestro Whopper.
1: ¿Qué tal, Manolo? Muy buenas noches. Y bien que me quede la camiseta esta, que es una joya vintage.
0: Ya lo creo. Bueno, este verano mucho vintage. Se habla mucho de la vintage, como no puede ser de otra manera también. Más blanco que Daniel, aquí por aquí anda también David Miner, Donosti Buenamor. Buenas noches, Miner.
1: ¿Qué tal, David? Muy buenas noches.
2: Hola a todos. Sí, es que, ¿sabes lo que pasa? Que yo, Manolo, eso de tomar el sol, poco. Porque luego me salen manchas en la piel y no es plan.
1: David Miner es el niño de las alergias. Cuando no es al sol, es a la primavera.
2: No sé lo que me pasa, que de un tiempo a esta parte, me imagino que a muchos de vosotros también, cuando ya te acercas a la cincuentena, te empiezan las alergias.
1: Te acercas, dices, y ya has sobrepasado.
2: Sí, no, digo, porque me empezó con esto, ya he pasado los 50, pero en fin, cuando ya tienes 40 y pico, ya empiezas con cosas que antes no tenías.
0: Bueno, y el saludo también para Fernando Echeverría, a quien hemos echado mucho de menos gran parte de la temporada, ya que esperamos tener de vuelta muy, pero que muy pronto. Por cierto, gracias a nuestros oyentes, porque les hemos puesto la cabeza como un bombo todo el año con las dos únicas voces que quedaban en el grupo Risa, el Whopper y el Miner, También muchas gracias por la paciencia, porque les hemos atiborrado con la inteligencia artificial, Sí. Y aprovecho para deciros que estos programas de verano son total y absolutamente grabados, como siempre. Con el grupo Risa también han estado en el programa otros tres monstruos, las Trillizas de Oro, Marcote, Pontes y Jimeno, a quienes también escucharemos todo el verano recuperando los mejores momentos de sus secciones. Marcote, Pontes y Jimeno, o lo que es lo mismo, Amaga 1, Amaga 2 y Amaga 3.
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0: Bueno, pues vamos a empezar por todo lo alto, porque lo hacemos con el que fue el primero de los españoles y sigue siendo lo que es el rey para muchos, el rey emérito, don Juan Carlos I, que si recordáis, allá por el mes de noviembre sacó su libro de memorias llamado Reconciliación. Anda que no dio que hablar. Para ello invitamos al programa a Jaime Peñafiel, a nuestro Jaime Peñafiel, para que nos hiciera un repaso paralelo a lo que fue su reinado. Bueno, ¿queréis volver a escuchar lo que nos dijo el gran Peñafiel? ¡No mováis! Claro que sí, niños, vamos, venga, vamos con ello.
4: Señores y señores, me alegro muchísimo de saludarles a esta hora de la noche. Les habla Jaime Peñafiel.
1: ¿Qué tal?
4: Qué contento estoy, de verdad. Maestro Whopper, buenas noches.
1: Don Jaime, Miner, muy buenas noches.
2: Hola, buenas noches, Jaime.
1: ¿Qué tal, cómo está?
4: Pues estoy muy feliz, muy contento, porque siempre que estoy con el grupo Richa, pues me satisface muchísimo, porque como ya no estamos con Carlos, con Herrera Carlos.
1: Como ya no puede salir en el otro lado, pues se viene con nosotros.
4: Como ya no puedo salir en el otro lado, pues digo, pues que claro, tengo que salir aquí en el programa, pero tengo que salir con una justificación.
1: Lo han secuestrado.
4: Me han secuestrado, estaba ahí metido en el baúl de los muñecos de José Luis de los Morenos, y entonces digo, pues tengo que salir. ¿Por qué? Porque la actualidad, señores y señores, manda, y hay muchas cosas de actualidad que tienen que ver con las monarquías a niveles mundiales. Ajá. Pero hay una cosa en particular que tiene que ver con la monarquía española, y no estoy hablando de lo guapa que está Leonor, de lo magníficamente bella que se está poniendo también la infanta Sofía, de lo asquerosamente asquerosa que sigue estando la otra.
1: Oiga, por favor, un
4: no,
1: respeto.
4: No, por favor, no, señores y señores, esto es lo que hay.
1: No se meta con ella.
4: Bueno, no me voy a meter con ella, pero sí que tengo que hablar, señores y señores,
1: del libro, ¿no?
4: Del libro de memoria del rey don Juan Carlos, porque para mí sigue siendo también un rey.
1: Sí, señor.
4: Lo puede cometer sus deslices.
1: En pie.
4: Pero para mí, yo soy juancarlista. A mí, yo soy cualquier artista. Entonces, el libro, como saben ustedes, se llama Reconciliación. Ha salido en Francia y dentro de poco, yo creo que para dentro de unos días, para el mes de diciembre, pues va a salir aquí en España con la editorial Planeta, con la editorial Maravillosa, que es un libro.
1: El regalo entonces, de estas Navidades, ¿no?
4: Exactamente, el regalo de esta Navidad son un bombón de Ferrero Rocher y el libro de don Juan Carlos. Bien, como dice el Pueblito de California, vosotros como Grupo Risa, yo sé que habéis seguido fehacientemente, diligentemente toda la trayectoria monárquica del rey don Juan Carlos como rey.
1: Y con mucho cariño además.
4: Y con muchísimo cariño. Y como el rey, en su memoria, que se, por cierto, el libro se llama Reconciliación.
1: Sí, ya lo he dicho, sí.
4: Reconciliación, lo he dicho, ¿no? Sí. Porque ya tengo una edad y no me acuerdo qué. Bueno. Entonces, el libro cuenta muchísimas cosas, como vosotros, que sois notario de la actualidad, habéis contado muchísimas cosas del rey don Juan Carlos. Entonces, aprovechando que el rey ha sacado el libro, que vamos a hacer un repaso de todas las piezas maravillosas, que a modo de canción, pues el Grupo Risa ha dedicado al rey don Juan Carlos cronológicamente. Por ejemplo, en el año 2006, ustedes recordarán que durante una visita privada del rey don Juan Carlos al norte de Rusia.
1: Sí, señor.
4: En una región se llamaba, bueno, intrascendente,
1: Rusia,
4: Rusia. El rey don Juan Carlos participó en una cacería,
1: claro,
4: en la que, según los medios rusos, que ya hay que darle de comer aparte, nuestro rey habría sido, perdón, un oso amaestrado,
1: ¿sí?,
4: y previamente embriagado con abundante vodka con miel, habría sido abatido por don Juan Carlos. Para poner la presa más fácil. O sea, así se la pondrían a Fernando VII. Don Juan Carlos, dispara usted que ya tiene al oso ebrio. Entonces, ese oso, que pasó a la historia por su nombre, porque es Mitrofán,
1: ajá,
4: el Grupo Risa le dedicó un rap a lo que fue aquella situación que tanto trascendió en los medios de comunicación españoles y que sonaba así.
1: Aquí están emborrachando al oso.
5: He matado. En estos momentos tan dolorosos me dirijo a la nación porque me he cargado un oso. Siniestro fatal, desenlace luctuoso, que es poco normal y bastante sospechoso. Por lo visto el pobre no se ha percibido, pues según yo me enteré, estaba bien cocido. No es el oso castizo ni el madroño de la zanja, sino un oso que le gusta el Smirnoff con naranja. Cuando me lo contaron regresando en el Land Rover, enseguida pensé en Ernesto de Hanover. Recordad que del estado yo sigo siendo el jefe y he cazado un animal con un pedo del 13. O sea, No, el animal, o sea, el pedo del 13, españoles lo tenían, dale un pelotazo. Yo, qué bonito ha sido mi reencuentro con la caza. Se lo dije a Leticia y también a Alberto Aza. La repercusión del hecho, la verdad, me sorprendió. Qué engañufla.

0: Estás invadiendo mi rap, es el rap de la monarquía española.
1: Es su oso majestad, pero esto es mi periódico.
0: Cazar es hermoso y nunca me da miedo, aunque venga algún oso completamente ciego. Y aunque desconocía esta particularidad, lo pondré disecado en el árbol de Navidad. Por lo tanto, ahí está mi singular aportación de un monarca que también lucha contra el botellón. Que tratando... Ponle otro, ponle otra. Litrofan, Litrofan es el nombre del oso. Litrofan tenía cuatro patas. Litrofan es un tipo marchoso. Litrofan se jartaba cubatas. Litrofan fue un osito rumbero. Litrofan fue un bichito inhumano. Litrofan fue también parrandero. Litrofan fue un gran republicano. Joder, ¿cómo se está poniendo el osito? Como le hagan soplar yendo a la madriguera, le van a quitar 14 puntos. Litrofan, Litrofan, he matado de que estaba borracho, pues yo no me he enterado. Litrofan, Litrofan, Litrofan la palmó, qué tristes que estamos la reina y yo.
2: Pues este fue el rap de Litrofan, o como bien decía en la invitación de su majestad, Litrofan.
3: Litrofan.
2: Litrofan, Litrofan.
3: Con la colaboración especial de Pedro J. en los coros.
2: De Pedro J. Ramírez, que previamente pues había cantado un rap también muy, muy famoso. Que
3: el de mi periódico. Para,
2: el de mi periódico, que si ustedes quieren escucharlo, pues digo yo que lo pueden pedir a través de gruporicha@cope.es o los medios habituales. Bueno, esto fue en agosto de 2006.
3: Sí, señor.
2: Vale, vamos a correr en el tiempo y nos vamos al año 2007. Algo ocurrió el 10 de noviembre de aquel año durante la XV. ¿Esto qué es?
3: Esos son números romanos, Jaime.
2: Números romanos. Pues
3: mira la esfera del reloj y calcula con los números de la esfera del reloj, calcula cuál es la cifra que pone ahí en el guión.
2: Vale, ya lo tengo, 17. Entonces,
3: 17, bien.
2: Entonces, señores y señores, el 10 de noviembre del año 2007, durante la 17ª, o como se diga, Cumbre Iberoamericana en Santiago, Chile.
3: Hombre, momentazo.
2: En una de las sesiones plenarias, José Luis Rodríguez Zapatero, que fue, bueno, era entonces el presidente del Gobierno de España, estaba defendiendo a José María Aznar, que fue el presidente anterior, después de que Hugo Chávez, el presidente de Venezuela, lo llamara públicamente fascista en sus intervenciones previas. Entonces, claro, mientras Zapatero hablaba, pues el presidente de Venezuela, Hugo Chávez, estaba, venga a interrumpirle, tomando la palabra sin que nadie se lo hubiera concedido. Entonces, Zapatero solicitó respeto para poder terminar su intervención y dijo...
4: Podrá estar de acuerdo o no, pero es un presidente democráticamente elegido, señor Chávez.
2: Y en ese momento... El que estaba, venga a interrumpir, Hugo Chávez, dijo el rey don Juan Carlos, visiblemente por esto, por las interrupciones. ¿Por qué no te callas? Ha habido hasta caballos de carrera que han corrido en el hipódromo de la Zarzuela que se llamaba ¿Por qué no te callas? Entonces, pues, fíjate la trascendencia que hubo con esta frase. Y el Grupo Risa, a cuenta precisamente de esta expresión, ¿Por qué no te callas?, hizo esta obra de arte.
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6: Un verdadero fascista.
5: ¿Por qué no te callas?
6: Fascista.
5: Te callas, te callas, te callas.
6: Por supuesto.
5: Callas, te callas. ¿Por qué no te callas?
6: El expresidente Aznar fue elegido por los españoles, por los españoles, por los españoles.
5: ¿Por qué no te callas?
6: Exijo, un momentín.
5: ¿Por qué no te callas?
6: Un verdadero fascista. Exijo, por supuesto, por los españoles.
5: ¿Por qué no te callas?
6: Fascista.
7: Cállate, ya cállate.
5: ¿Por qué no te callas?
6: Debemos de procurar no caer en la descalificación. Esa es descalificación.
5: Calla. ¿Por qué no te callas?
6: Un verdadero fascista.
5: Calla. ¿Por qué no te callas?
6: Calla. Presidente Hugo Chávez.
5: Un verdadero fascista. ¿Por qué no te callas?
6: Por los españoles.
7: Cállate.
6: Un verdadero fascista.
5: Calla.
6: El expresidente Aznar fue elegido por los españoles. Por los españoles.
5: ¿Por qué no te callas?
6: Exijo. Un momentín.
5: ¿Por qué no te callas?
6: Un verdadero fascista.
5: ¿Por qué no te callas?
2: Bien, señores, señores, pues esta fue la canción que hizo Grupo Risa a cuenta, como digo, del por qué no te callas. Estamos, si acaban de poner la radio, estamos haciendo un repaso de lo que ha sido el reinado del rey Juan Carlos, sobre todo en su último año, prácticamente en este siglo, con todas las cosas que le han ido pasando. Pero, seguidamente en el tiempo, claro, tenemos que referirnos también a las caídas del rey Juan Carlos. Uh-huh. El rey Juan Carlos, pues, tuvo muchas caídas conocidas en el año 80. Por ejemplo, se fracturó la pelvis. Pero el 8 de mayo del año 2010, pues, tuvo una hernia discal lumbar de la que fue objeto de una operación. Entonces, claro, estaba el rey quejándose. ¡Ay, que me duele aquí! ¡Ay, que me duele allá! ¡Ay, que me duele no sé qué! ¡Ay, la pelvis! Y el Grupo Risa, inspirándose en Manolo Tena, le dedicó esta

y la cadera escacharrada. Desde hace tiempo que me encuentro fatal, por obra y gracia de una hernia discal.

y me preguntan qué te pasa, pero yo estoy fenomenal, pero yo estoy fenomenal. Tengo una infanta catalana y un yerno que me salió rana. Ah, no, ¿esto es el puente? Sí, sí, es verdad, me he anticipado los acontecimientos. Por lo tanto, voy a volver a repetir, ¿eh? Tengo una infanta catalana y un yerno que me salió rana. Siendo cuaresma, te lo juro, chaval, que en la zarzuela no acabó el carnaval. Todos me dicen qué te pasa, pero yo estoy fenomenal. Pero yo estoy fenomenal. Guitarras. En estos momentos tan entrañables, estoy procediendo a interpretación de esta bonita canción que hemos escrito la reina y yo. Soy un monarca que resiste, que por los pies se viste y que caza

Tengo a la peña fragmentada y a Cataluña separada. Y aunque me diga Fede que de abdicar, ni por el forro yo me voy a largar. Todos me dicen, ¿qué te pasa? Pero yo estoy fenomenal. Soy un monarca que resiste las bromas y los chistes. ¿Qué pasa? No pienso abandonar mi casa, que lo sepa el del Tremedal. Y si es Iñaki me da igual. Acabamos. Y si lo... Y, pero

0: así seguía la trayectoria del rey Don Juan Carlos, señoras y señores. Seguimos hablando de esa reconciliación, las memorias del rey Juan Carlos I, donde aborda controversias, regalos millonarios, relaciones políticas, errores cometidos durante su reinado. Y donde explica pues, que escribe este libro pues, para conciliarse con su pasado, con su familia y con su país. Y seguimos hablando de reconciliaciones consigo mismo, porque el hombre tenía, si no era la pelvis, tenía la hernia. Si no tenía una cosa, tenía la otra. Y el gran accidente que lo cambia todo, querido maestro Whopper, convendrás conmigo, uh-huh, que fue aquel accidente de casa que tuvo en el año 2012 en Botswana.
1: Es cierto.
0: En Botswana, ¿por qué? Porque ahí sufrió una caída, una lesión de cadera muy mediática.
1: Ese fue el de no volver a suceder, ¿no?
0: Efectivamente, este fue el de, lo siento, me he equivocado, no volverá a suceder. Bueno, yo no sé imitarle, pero esto lo saben, no sé, sé muy bien ustedes. Se hizo público todo esto cuando lo trasladaron a España para operarlo. Y el episodio generó gran polémica por el contexto, porque había una crisis económica en España muy, muy grande, esto era un viaje privado, el coste fue elevado.
1: Claro, como la flotilla igual.
0: Exactamente. Entonces, ¿qué pasó? Pues que el hombre estaba todavía mucho más perjudicado y estaba teniendo que hacer rehabilitación y rehabilitación y venga, y venga, y venga. Y al Grupo Risa, pues no se le ocurrió otra cosa pues que hacerle esta otra canción.
2: Voy a empezar mis ejercicios de rehabilitación. Me necesita el reino de España. Aquí está su majestad, al que hay que respetarlo. Y aunque se encuentre mal,

0: así, así. Voy moviendo la pelvis, es el timo de la infanta y de Udangadín. Puntos, puntos, tengo muchos puntos, puntos, puntos, me saltan los puntos, puntos, puntos, tengo algún asunto, porque el principito solo es un aprendiz. Vamos a terminar, pero antes quería decir que tengo puntos, puntos, tengo muchos puntos.
1: Pues exactamente, esto fue en el año 2012 y a partir del 2013, pues de tan varias intervenciones, la de cadera, una revisión de prótesis, etcétera, etcétera, pues don Juan Carlos se sometió a ese proceso de rehabilitación largo como consecuencia de una cadena de operaciones que le dejó pues prácticamente fuera de la agenda pública hasta su abdicación en el año 2014. Bueno, pues vicisitudes que a nivel, pues,
2: la ha pasado de todo.
1: De cuerpo, es que le ha pasado guapé de todo. Que le mandamos un abrazo a su majestad, si es que nos está escuchando ahora mismo.
2: Sí,
1: porque gracias a él somos lo que somos en España y gracias a su maestría. Y él ha sido el mascarón de proba de lo que es este país.
2: Bueno, ha mencionado antes a Urdangarín y a la infanta, ¿verdad?
1: Pues sí, porque también ya más adelante en el tiempo, en el año 2022. Acababa de empezar el año 2022, fue el 24 de enero, se anunció la separación de Iñaki Urdangarín y la infanta Cristina. Todo comenzó por una fotografía que había publicado la revista Lectura de Urdangarín, pues paseándome la mano con otra señora que no era su esposa. La claro. repercusión mediática fue muy grande. Entonces, cuando se habla de amores y de desamores y de pareja y de desparejado y de cómo se sufre, ¿quién canta en el grupo Risa a este tipo de cosas? Efectivamente, señores y señores, no es otro que el más grande, el español más universal, además de don Juan Carlos, que es Julio Iglesias. Así que Julio Iglesias cantó la separación de Iñaki y de Cristina así.
3: Rey, no sé si se ha enterado por allí de que

0: Julio Iglesias, Rey, qué canción más maravillosa. Yo la tengo ahí en el coche, Whopper. Esta, vamos, no me canso, la escucho en bucle. Y vamos a concluir este repaso musical del reinado del rey don Juan Carlos, valga la redundancia, que, insisto, ha sacado un libro que se llama Reconciliación. Y vamos con la última canción. Hace cosa de más de un año, septiembre-octubre de 2024, como saben ustedes, se publicó por primera vez en la revista Holandesas, no española, intuyo por qué, fotografía inédita del rey don Juan Carlos I besando a Bárbara Rey. Simultáneamente surgieron, como saben ustedes, audio filtrado que mostraban conversaciones del rey con Bárbara Rey, insisto, valga la redundancia, que pusieron de nuevo el foco en esa relación. ¿Qué pasó con el grupo Risa? Pues que en vez de contratar a Julio Iglesias, contrató a otro gran romántico llamado Pancho Céspedes para hacer una versión a esto del rey con Bárbara Rey. Una canción que se llama Todavía, que es preciosa, que nunca, que nunca más la han versionado estos grupos. No,
1: casi nada.
0: Vamos a escucharla. Esta fue la canción.

0: Las casualidades de la vida, señores y señores. Bárbara Rey tiene una hija que se llama Sofía. Bueno, algún mal pensado pensará alguna cosa. Yo no quiero decir absolutamente nada. Lo único que quiero decir es algo que Jaime Peñafiel ha dicho públicamente. Que Carlos Herrera ya tenía preparado su libro de memoria y al final don Juan Carlos ha decidido que lo escriba una francesa.
1: Qué vergüenza.
0: Y eso a mí, sinceramente,
1: fatal.
0: No me ha gustado.
1: Nada.
0: Porque don Carlos Herrera lo hubiese hecho mucho. Bueno, no dudo que esté mal escrito. Pero don Carlos, con el arte que tiene, seguro que lo hubiese hecho muchísimo mejor. Y desconozco el por qué Carlos Herrera no ha sido el artífice de este libro de memoria que ya está en el mercado, como en las tiendas de Ramos, como dice Carlos Herrera. Reconciliación, así se llama el libro, como saben, de el rey don Juan Carlos. Y aquí hemos hecho este pequeño repaso musical acordándonos del reinado del hombre que trajo la democracia a España. Señores y señores, ha sido un placer. Espero volver a verle, a escucharle y a dirigirme a ustedes. Me estoy emocionando. Dentro de poco, aquí en la noche con el Grupo Risa. Locutor de ustedes, como me gusta esta expresión de don Carlos Herrera, pero en este caso, locutor de ustedes, Jaime Peñafiel, para servir a Dios, a usted, al rey y a España.
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0: repente la antena se llena de risas que se escapan, pasos que se acercan y miradas que descubren el micrófono como quien descubre un tesoro escondido. Llegan ellos, los que aún no han aprendido a fingir y por eso ven la vida con ojos más claros que nadie. Bienvenidos a los niños y sobre todo, y ahora contará por qué, a un pendejito que está por aquí andando que se ha metido en el estudio, que se llama Antonio Jimeno Salamanca Sound. Jimeno, buenas madrugadas, buenas noches.
1: Hola,
0: pero ¿qué ha pasado, hombre?
1: Buenas madrugadas, queridos, ¿cómo estáis?
0: ¿Qué pintas traes hoy? ¿Pero qué te ha pasado, hijo mío?
1: No se puede salir.
0: ¿Cómo que no se puede salir? A ver, cuéntanos.
1: No se puede. A ver, lo que me lo dijo una vez mi primo, que también es bastante partidario de lo que es la fiesta de la noche y la juerga, sí. Me dijo: primo, no puedes salir todos los días como si fuera Nochevieja. Sí que es verdad que la fecha pues lo merecía, era el 30 cumpleaños de mi chica, le habíamos hecho una fiesta sorpresa. Y claro, y vino la corna.
0: Sí,
1: sí, me subieron a hombros pues un poquito para celebrar que la fiesta sorpresa había salido increíble. Yo peso 105 kilos de carne magra, entonces uno de los lados, una de las patas que me llevaba

0: a hombros, pues cedió. Yo cedí con él. Un chaval que había detrás de nosotros, amigo, vamos, el de la charanga, el que cantaba en la charanga, que también le gusta, lo que es partidario también.
1: ¿Le gustaba?
0: Le gustaba. Se le cayó la copa al suelo y justo caí yo encima de la copa.
1: ¡Ay, ay! ¡Qué dolor!
0: Y hasta adentro.
2: O sea, entonces, ¿qué zona, digamos, ha sido perforada exactamente?
0: La lorza derecha.
1: Trayectoria inciso contusa.
0: Inciso contusa, eso es, que yo no sabía lo que era eso, pero me acabo de enterar.
2: Y
0: menos mal que tenía michelines, me ha dicho el médico. Porque si no, igual estamos ya poniendo el nombre a algún estudio o algo.
2: Y cuando caíste encima de la copa, digamos que la sangre se disparó. Como
0: ¿cómo te
2: quien
0: gusta el,
2: sí, eso, o sea, mezclado con la suciedad en detalle, sí.
0: Bueno, pues eso fue una purrusalda de sangre.
1: Pero el jersey
0: cristal.
1: Está bien, el jersey ese que trajiste eso la comida, sí, está bien.
0: Era otro.
1: Menos mal
0: que era negro.
1: Ah.
0: El que llevaba, entonces no se ve mucho.
1: Fácilmente sustituible.
0: Nada, los calzoncillos ya han pasado a mejor vida.
2: Ajá.
0: Y bueno, y a todo esto, la tranquilidad que da. Que mi madre había venido a la fiesta y se enteró por la mañana de lo ocurrido.
1: Menos mal.
0: Imaginaos
1: el disgusto.
0: No, pero ya el disgusto por la mañana. O sea, tuve el poquito de resaca que tenía uno después de la fiesta, más la cornada, más la bronca de mi madre. O sea, así un domingo.
1: Oye, ¿y el cirujano que te puso los puntos que te decía mientras estaba intentando ahí?
0: Ah, bueno, sabes,
2: yo
0: estaba con la broma y estaba pues venía de fiesta y estaba pues alegre.
1: Sí, con la cosita esa, ¿no?
0: Claro, y con las bromas y haciéndole yo... Y me dijo, vamos a ver, te acabo de poner la anestesia, te tengo que poner 10 puntos y llevo uno. Dice, yo me lo estoy pasando guay, me estoy riendo un montón contigo, pero como sigas diciendo chorradas, no te voy a poder coser, se te va a pasar la anestesia y te va a doler.
1: Y ahí me callé.
2: ¿Y te llevaron al hospital como llevan a los toreros a enfermería,
0: sí,
2: también por todo lo alto?
0: Por todo lo alto. Sí. O sea, y además salí del hospital como si hubiera estado en la casa de Gran Hermano, despidiéndome de todo, de la enfermera, del auxiliar, abrazándolos. Íntimos amigos, tengo que dar las gracias a la gente de urgencias del Hospital de la Paz en Madrid, que tuvieron la paciencia de atenderme y de curarme.
1: ¿Pusiste denuncia al final o no?
0: Claro, como la copa tiene un... El corte de la copa era muy limpio,
1: sí.
0: Y ellos evidentemente pues tienen que informar de cualquier tipo de agresión. Me dijo, vamos a ver, te han apuñalado. Y yo, ¿cómo que me han apuñalado? Y digo, que no. Digo, si ahí están todos mis amigos en la puerta y tal, te lo pueden contar la misma historia al detalle que te lo estoy contando yo. Y el otro, venga, sí, en plan, padre amigo, cuéntamelo a mí, que soy tu colega. Yo, que no.
1: Que no ha sido una apuñalada, que he sido yo, que soy así.
0: No, en realidad no he sido ni yo. Ha sido por la primera vez que yo no he sido.
1: Bueno, y entonces después de esto, los niños, ¿no? Ahora.
0: Efectivamente, o sea, esto es el ejemplo perfecto de haz lo que yo digo y no lo que yo hago. Hoy venimos a hablar de educación con los pequeños, efectivamente. Todos hemos tenido algún profesor que le gustaba que salías un poco de fiesta con él y tal. Es que era un día muy importante, chicos.
3: Yo no he tenido ninguno.
1: Ninguno.
0: ¿En la universidad no habéis salido nunca?
1: No.
3: ¿Con un profesor en la vida?
1: No.
3: Ni en la universidad ni
0: y cuando ibais al instituto... Y cuando se acababa el curso, el fin de curso...
1: Sí, yo hubo algún profesor con el que me llevaba bastante bien, uno que era bajista de un grupo musical y ahí...
0: Pero ya se van viendo cosas, sí, efectivamente. Pues eso es un poco, ¿no? Sí, la vida hay que celebrarla. Lo que pasa es que hay que tener cuidado, no subirse a hombros de nadie y no hacer cosas... Que por las que no estás preparado físicamente.
1: No poner copas en tu trayectoria de caída, es
0: importante. Ahí está,
1: también.
0: Lo que pasa
1: es
0: que era muchísima preparación eso para darse... Fue todo muy espontáneo, muy bonito.
1: Muy bonito.
0: Mi novia muy emocionada. Ahí está. Y yo pues ya tengo mi herida de guerra cuando seamos abuelitos y tengamos nuestros nietos. Ya mira, esta fiesta me costó un riñón.
1: ¿Y cómo se lo ha explicado a Jesús Luis? ¿O todavía no te ha visto, pobre?
0: No, estoy esquivando, ¿eh?
1: Claro.
0: O sea, que
4: estoy por aquí, querido Jimeno, vamos a ver.
0: Hombre, Jesús, pues no, que me ha pasado...
4: A ver, ¿qué te ha pasado, hijo? Bueno, ¿estás bien? ¿Has tenido una caída?
0: Está
4: y estás
0: muy bien,
4: ¿no? ¿Todo bien? Pero, bueno, ¿estás bien? Venga, perfecto, venga, pues adelante, chicos, venga.
0: No, ya,
4: así me gusta, bueno, es igual, si a la entera no le importa, lo importante es la boca, que usted hable y que diga palabras, así que
0: tiene
4: que
0: decir,
4: pues perfecto, venga, chicos, pues adelante, ala, venga, otra vez, venga, vamos, y ala.
0: Hablando con los niños de educación estaba yo, Jesús Luis. Muy que bien. Es muy importante. Hoy es el día de la educación. Bueno, este día 24 que acaba de pasar es el Día Internacional de la Educación y nosotros durante todos estos años con los niños he hablado de un tema que les compete y de las que saben muchísimo. Para empezar, vamos a ir un poquito a la base, ¿no? Le he preguntado a los niños en el cole, ¿tú cómo crees que está la educación?
5: Bien.
6: ¿Por qué?
5: Saben muchas cosas.
6: ¿Cómo qué?
5: Como su nombre, sus apellidos y los años que tienen. Bien, porque es muy divertida.
6: Sí, ¿cuál es la parte más divertida de la educación?
5: Cuando salgo del cole. Me voy a casa a comer y no vuelvo al cole. Sí, los niños son educados.
6: Muy bien. ¿Y por qué lo sabes?
5: Porque no comen de las manos. Está muy mal. Porque la gente es muy guarra. No se duchan, se sacan mocos.
6: ¿Cómo está la educación en España?
5: No sé ni lo que me preguntas.
6: La educación. ¿Cómo crees que está la educación?
5: Aquí no está. No. Yo no conozco a nadie que se llame educación.
6: Claro. Ese no viene a mi clase.
1: Esto es como lo de la política. Hay gente que le pregunta si te dice que está todo fenomenal y luego hay gente que le pregunta si te dice que es todo un desastre.
0: Es que son mini ancianos. Es lo que más me gusta de los niños. También os he preguntado, porque si hay algo que no, se nos dice a los niños es no hagas eso, que es de mala educación. Y les he preguntado, a ver, ¿tú qué crees que es de mala educación?
5: Escupir en la sopa.
6: Eso es de malísima educación, ¿verdad?
1: Y de
5: sí,
1: guarros.
5: Porque nunca se acaban las sopas. No saludar al vecino. Claro. Porque no le dices buenos días y se siente mal. A mí me ha pasado que yo he dicho hola y no me han respondido.
6: Sí, ¿y cómo te sentiste?
5: Me sentí muy pequeñito.
7: Son hartos los mocos favor. Sin pañuelo. Porque se te caen los mocos al suelo, luego... Y se puede resbalar la gente. Cuando comes, tienes que decir que la comida está muy rica.
6: ¿Y si no está rica?
7: Pues te callas. Porque hablar y decir una comida que es un poco asco, pues es de mala educación.
1: Oye, me encantan los niños que bien aleccionados están y que bien total, educados sí. En general. O sea, saben callarse y no ser sinceros diciendo que la comida está buena. O sea, es que es tremendo, ¿eh?
0: Y a mí me encanta la sopa que nunca termina, claro. Si sí, tú ya, escupes en la sopa...
4: Es como... Tanto escupir, claro, eso no se termina nunca.
0: Ay... se nota la labor de los padres. Y
4: gracias, Jimeno, muchas gracias. Yo también, el pater.
0: No a este tipo de padres, a otro
4: perfecto.
0: Tipo.
4: Venga,
0: pero
4: seguimos.
0: Usted también.
1: También, claro.
4: Venga, adelante, vamos, chicos.
0: He preguntado a los pequeños también sobre lo que han recibido en casa, sobre si ellos creen que les están educando bien.
5: Y a Win.
6: ¿Regulín?
5: Sí, porque me dejan ver poco la tele. Bien, son buenos. He aprendido que se tiene que recoger las mesas para ser buena persona. Tú haces algo que está un poco mal, solo te regañan un poco. Para que seas buena persona, tienen que hacerlo. Muy bien. Cuando yo me porto mal, me dicen lo tienes que hacer bien de buenas. Y después se empiezan a enfadar un poco y así aprendo a ser más educada.
6: ¿Cómo crees que te están educando?
5: ¿Mal?
6: ¿Por qué?
5: Es que hoy no he tomado batido.
1: De todas formas, Jimeno, yo creo que con estos niños juegas con ventaja porque ha sido atacar a una franja de edad en la cual pues están todavía muy, muy aleccionados y muy bajo la de los padres. Pero si tú preguntas a niños con un poquito más de edad, yo creo que las respuestas no hubiesen sido estas, ¿eh?
0: Es la edad perfecta, porque a partir de los 8 años ya son preadolescentes y peligrosos.
1: Ahí estamos, ahí quería yo llegar.
4: O sea, digamos que son niños de 6, 7 años, no a los que preguntas siempre.
0: Sí, 5, 6, 7, sí, como mucho 7.
1: A partir de los 8 ya hay un que no...
0: Ya, se tuerce la cosa. Son preadolescentes con 8 años, ¿eh? Y luego es genial porque con 8 años eres preadolescente y luego te dura la adolescencia hasta los 35 o hasta los 44 como en mi caso. Bueno, los niños también miramos al futuro y teniendo las bases de nuestros padres, pues le he preguntado a los peques, ¿y tú cómo piensas educar a tus hijos?
5: Que tengan mucho cuidado por la calle, por las cacas de perro, que después no puedes subir en el coche. Que no roben, que no hablen con desconocidos, no jugar con los árboles.
6: ¿Por qué?
5: Porque te hacen mucho daño con las espinas.
6: ¿Tú qué le vas a aconsejar a tu hijo?
5: No discutas, para no provocar peleas.
6: ¿Y si hay conflicto,
5: que discuta en bajo para que no le oigan y te quedes a gusto.
7: Pues la vida es maravillosa y dura. Todo es duro, que trabajas muy duro, pero luego todo es precioso. Los flores, el árbol, las mariposas.
6: Joder, la mariposa. ¿Qué le vas a enseñar?
7: Pues a ser cuidador de hurones y muchos mustélidos.
1: ¿Y mucho qué?
0: Mustélidos.
1: Mustélidos.
0: Yo no sé
1: mustélidos.
0: Ni lo que es.
1: No sé ni lo que es eso, pero por favor, la vida es maravillosa y dura, ¿eh? Cuidado.
0: Es que son lecciones de vida. También durante todo este tiempo los niños, a nosotros cada vez que cambian el gobierno nos cambian la ley de educación.
1: Sí.
0: Y no sabemos muy bien. Además, lo peligroso de esto es que no nos preguntan a los niños cómo queremos que sea la ley de educación, ¿sabes? Lo hacen mayores cuando ellos no están estudiando. Total, ¿qué le pregunta a los pequeños? ¿Y tú qué pondrías en una ley de educación?
7: Que no peguemos a nuestros amigos, porque si no nos hacíamos daño. Cada año un estuche nuevo, porque es que si no, luego se te quedan muy viejos y luego se te rompen.
0: ¿Tú crees que la nueva ley de educación está bien o...?
7: Bueno, un poco mal, porque tiran la basura al suelo. Respetar a los profes de educación física.
0: Solo a los de educación física, ¿no?
7: Sí, porque son muy fuertes. Quiero niños nuevos, porque estoy aburrida de ver las mismas caras.
1: O sea, espérate, hay que respetar al profesor de educación física, solamente al de educación física, por una cuestión de amenaza física, ¿no?
0: Claro, porque está fuerte. Pues mira, ya hemos abarcado todo el tema de la educación. Yo creo que ya nos ha quedado redondo.
1: Fíjate que nadie ha dicho no ir a fiestas de cumpleaños y tampoco ha dicho nadie no caerse. Eso es importante para tener una buena educación.
2: Ay, pues con esta chispa.
0: Pero aquí está el tío, ¿eh? Sí. Perdona, que te interrumpa. Aquí está el tío, ¿eh?
1: Bravo, ¿eh? Aplauso.
2: Malherido, pero está. Sí, señor. Aquí está el tío. Y otro sabré cogió la baja.
0: Ahí está.
1: Efectivamente.
0: La medalla del trabajo, por favor, ya.
2: Bueno, pues con esa forma suya que tienen los niños de nombrar a la vida tal y como es, hoy hablando de educación, despedimos este espacio donde todo se dice con palabras claras y francas. Nos escuchamos la semana que viene. Ánimo, Jimeno, cuídate. Adiós, adiós, adiós, ¿eh?
0: Un abrazo.
2: Adiós.

Llegamos al final de la primera hora de emisión. En un momento serán las 3, las 2 en Canarias. Vendrán las noticias y luego mucho más en la noche con el Grupo Risa. Ni se muevan.

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2: Son las 3, las 2 en Canarias.
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2: A partir de las 9 de la mañana, las autoridades decidirán si se levanta el confinamiento definitivo de los 7 municipios que siguen confinados en la provincia de Girona. El incendio de Las Gavarres está estabilizado, pero las autoridades prefieren tener cautela ante el calor que se espera para los próximos días. De cara a la situación de los incendios en general en España, las altas temperaturas pueden tener una alta influencia en su gravedad. Así que vamos a conocer la previsión del tiempo para este domingo. Eva Revenga.
3: Están en alerta naranja en Extremadura, en el Valle del Guadalquivir, donde hoy van a superar los 42 grados. También en el Valle del Ebro van a llegar a 40. Castilla y León, Cataluña, Madrid, Navarra, País Vasco y La Rioja están en alerta amarilla porque no van a bajar de los 38. Además, esperan noches tórridas en el Mediterráneo, centro y sur peninsular, donde llegaremos a los 25 grados. A partir del lunes, el calor va a más. Rubén del Campo, portavoz de AEMET.
4: La próxima semana comenzará con temperaturas más altas el lunes en el norte, este y Baleares, y sin cambios en el resto. El martes tampoco parece que vayan a variar demasiado las temperaturas, salvo en el Cantábrico, donde bajarán. Y de nuevo las noches serán muy cálidas, incluso localmente tórridas, en puntos del Mediterráneo, del centro y del sur.
3: En Canarias también tendrán mucho calor, superando los 35 grados en la mayor parte de las islas, incluso los 40 en Fuerteventura y Gran Canaria. A partir del miércoles podrían comenzar a bajar. El jueves tendremos mucho calor y también la mayor parte de la próxima semana.
2: Y atención, porque estamos esperando la decisión del juez Peinado sobre si le da permiso a Begoña Gómez para salir del país. Y al margen, el magistrado que investiga el caso Leire da por buena la tesis de la Fiscalía en torno a la existencia de la red criminal que encabezaría La Fontanera junto con Santos Cerdán. Más detalles, Patricia Rossetti.
5: El juez Pedraza asume el criterio de la Fiscalía. Existe una organización criminal permanente y estructurada, al menos desde 2021, se remonta al juicio de los ERE, con el exsecretario de organización del PSOE, Cerdán, y Leire Díez a la cabeza. El partido habría puesto a disposición de la organización toda su infraestructura logística y financiera y habría pagado todos los gastos de sus miembros. También la actividad presuntamente delictiva a través de sociedades interpuestas con la colaboración de dos abogados, Jacobo Teijelo, defensor de Cerdán, y el que lo fuera de Coldo, Ismael Oliver. El juez Pedraz ha pedido al partido que identifique a la persona que firmó el contrato con Teijelo y además que se incorporen las declaraciones de la empresaria Carmen Pano, que aseguró haber llevado 90.000 euros en metálico a Ferraz. La trama buscaba la implicación de organismos públicos, entre ellos la Fiscalía General del Estado y la Dirección General de la Guardia Civil, y por ello Leire Díez contactó con Mercedes González, dice Anticorrupción. Sobre la directora general y el DAO, el teniente general Llamas, el Ministerio Público considera que ejercieron intimidación institucional contra agentes de la UCO mediante el uso de información reservada. Habrían utilizado de forma abusiva la potestad disciplinaria. Una utilización de informaciones reservadas contra los agentes investigadores en las causas del gobierno y del PSOE.
2: Y el Papa León XIV ha rendido homenaje a las personas migrantes desde la isla de Lampedusa. Corresponsal Eva Fernández.
6: Un viaje que nos ha dejado grandes imágenes, como la corona de flores que el Papa depositó en el cementerio donde están enterrados los bebés fallecidos mientras intentaban cruzar el Mediterráneo. Durante la homilía de la misa, el Papa también lanzó un contundente mensaje a Europa.
7: La Europa posee un potencial único que le deriva de la su historia.
6: Por su disposición geográfica y por su estructura institucional, Europa tiene la capacidad de afrontar la crisis de modo orgánico, insertando los primeros auxilios en un plan estratégico de larga duración que sea capaz de acoger, proteger, promover e integrar a los migrantes y al mismo tiempo trabajar por el desarrollo de tal forma que nadie se vea obligado a emigrar.
7: Que ninguno sea constreñido a emigrar.
6: Tras asomarse a la llamada Puerta de Europa, diseñada para convertirse en un faro de esperanza, se trasladó hasta el muelle de Favarolo, que desde ayer se conoce como el nombre de Papa Francisco. Además de saludar a distintos grupos de inmigrantes, el Papa regresó a Roma con un balón de fútbol regalo del pequeño Teo, quien en el viaje hasta Lampedusa perdió a toda su familia en el intento.
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2: Ya tenemos el primer enfrentamiento de los cuartos de final del Mundial, Andy Sánchez.
8: Y va a ser un auténtico partidazo, Marruecos-Francia. El partido se jugará el próximo jueves 9 de julio a las 10 de la noche. El Mundial no para y hoy se enfrentan Brasil y Noruega, también a las 10 en Nueva Jersey. En el ámbito del ciclismo se disputa la segunda etapa del Tour de Francia, en el que es un exigente recorrido de perfil ondulado que conectará las ciudades de Tarragona y Barcelona. Asimismo, el motor también es protagonista hoy con la celebración del Gran Premio de la Fórmula 1 en el emblemático circuito de Silverstone, en Reino Unido. Podrás seguir tanto el Tour como la carrera aquí en COPE a partir de las 3 de la tarde. Concluimos en las pistas de Wimbledon con tres compromisos de alto nivel en el cuadro masculino. A las 2 y media, Novak Djokovic se medirá ante Safiu Jin. A las 3 y media será el turno del español Alejandro Davidovich frente a Auger Aliassime. Y a las 6:30, Jannik Sinner cerrará la jornada ante Mochizuki.
2: Gracias, sigues en COPE con la noche del Grupo Risa.
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0: Las 3 de la madrugada, las 2 en Canarias. Qué raro me siento, Whopper, haciendo esto con mi voz. Es más, me siento incómodo siendo yo mismo, así, sin trastorno de personalidad. Ahora, abriendo una hora de radio de la noche con el Grupo Risa. Mira, ¿sabes lo que te digo? Que voy a cambiar a... Yo no sé.
1: Pues, por ejemplo, a mí mismo. A Vicente Ortega. ¡Qué
2: hombre,
1: maravilla!
2: Vicente, ¿qué tal?
1: ¡Ay, estás? Britney! Es que me pones a Britney Spears y me vuelvo loca. ¡Ay, Dios mío! Digo, loco. Bueno, Whopper, ¿por qué abrimos esta hora de radio escuchando a Britney Spears, la gran Britney de España?
2: Pues te lo digo enseguida, Vicente. Hay una cosa muy curiosa que está pasando con los vídeos antiguos cuando los pasamos por inteligencia artificial y los escalamos a 4K. Vamos a hablar un poco de inteligencia artificial. Sí, lo siento, querida audiencia. Sé que es un tema que os apasiona, pero bueno.
1: Es que ¡Inteligencia artificial!
2: Hacía referencia a estos vídeos porque de repente tenemos la sensación de estar viendo más de lo que había, como si alguien hubiese limpiado una ventana que llevaba 40 años empañada.
1: Es verdad, es verdad.
2: Y eso se lo pasé hace poco a David Miner, ha pasado con imágenes de Britney Spears, de algunos de sus videoclips de cuando era más jovencita, que de repente los rescalan a 4K y se ven detalles que son absolutamente fascinantes.
0: Bueno, esto tiene futuro, ¿eh? Nunca mejor dicho.
2: Bueno, pero aquí viene lo interesante. Muchas veces esos detalles no estaban realmente ahí. Al menos no de forma clara. La IA no está encontrando mágicamente información escondida en el celuloide o en la cinta de vídeo, sino que está reconstruyendo, interpretando, como rellenando huecos, como si fuese un restaurador con un complejo de detective. Ajá. Y eso nos coloca en un sitio muy bonito y un poco inquietante a la vez. Estamos redescubriendo imágenes que ya conocíamos, pero con una nitidez que sus propios autores quizá nunca vieron. Hablo de caras, de texturas, de fondos, de gestos, de objetos. Todo parece que, es nuevo. Es
1: todo
2: flipante.
1: Todo nuevo.
2: La piel, las arrugas, los gestos. Es como volver a mirar una foto familiar de hace décadas y descubrir que en una esquina había alguien saludando, aunque en realidad puede que la IA le haya puesto media mano de su propia cosecha y que realmente nunca hubiese nadie ahí. Así que quería recordaros que la IA efectivamente ha llegado aquí para quedarse, que la IA está convirtiendo vídeos antiguos en algo que parece recién grabado y estamos restaurando el pasado o, lo que es peor, fabricándolo una versión premium de ese pasado, una versión que no existe, remasterizada e incluso un pelín fantasma, una versión un pelín fantasma de la memoria. Pero a mí particularmente es que me chifla, me encanta. O sea, he visto unos vídeos de Maradona haciendo la mano de Dios, en los cuales yo decía, bueno, la IA aquí se va a inventar la cara de Maradona. No. Es que lo ves y es la cara de Maradona, aunque originalmente en la imagen de televisión no se llegaba a distinguir, la IA es capaz de dibujarle todos los rizos del pelo. ¿Sabes lo que quiero decir?
1: Sí. Yo también he visto un vídeo de Michael Jordan, del famoso Michael Jordan, cuando estaba en su prime, en la creme de la creme, era el top one del mundo, haciendo unos mates, saltando desde no sé dónde. Bueno, que están esas imágenes hay como
2: avejentadas. Salpica el sudor, ¿eh?
1: Sí, pero en 4K, madre mía, es otra cosa. Parece que es para poner un postre en el cuarto. Vamos.
2: Entonces, Vicente, vamos a escuchar hoy Hora Vintage. También
1: hoy vamos a escuchar, sí.
2: Sacándole brillo a la memoria y restaurando recuerdos.
1: Sí, señor, vamos a rescatar alguna Hora Vintage de estas que vosotros aplaudisteis mucho. Oye, tenéis que repetir, pues que hay tantas, que hoy, 5 de julio, con eso de que hemos empezado la terracita de verano, pues vamos a aprovechar para poneros las mejores. Como, por ejemplo, esta. Bueno, esta es una maravilla. Y ahora comienza la Hora Vintage. Cada fin de semana hasta ahora y con motivo de Halloween, me imagino que seguiremos hablando de Halloween con nuestro colaborador de Alterne, José Manuel Pontes. Buenas noches, Pontes.
3: Buenas noches, espero que me llames para el día de cumpleaños.
1: Hombre, por supuesto. Mira, no tengo tu teléfono, pero luego me lo va a pasar Miner. Porque tú no te lo sabes, ¿no?
3: Yo el mío sí.
1: Bueno, pues aquí está José Manuel Pontes. Bueno, no todas las semanas, semana sí, semana no, semana no, semana sí. Y no sé yo de qué vamos a hablar hoy, José Manuel, querido Whopper, adelante, todo vuestro.
2: Bueno, pues como llevamos diciendo todo este rato, este fin de semana es Halloween, no solamente el fin de semana, sino que ya parece el mes de Halloween, porque no es una noche como antes, es prácticamente un estado civil. Como el Black Friday, que empezó siendo un viernes, después hizo puente con el Cyber Monday y ahora prácticamente se ha empadronado en todo el mes de noviembre.
3: Y espera un momentito, que en Francia Navidad empezó a principios de octubre.
2: ¿Y dónde es Maduro?
4: En Venezuela.
2: Efectivamente.
4: Ya hace 30 días.
2: Las Navidades, bueno. Y tenemos turrones en el Mercadona prácticamente desde finales de septiembre.
3: Sí.
2: Pero bueno, como tenemos que adaptarnos a los tiempos y lo que hoy toca es calabaza y telarañas del chino, pues le he pedido a Pontes que por favor hiciese una recopilación de algunas de las series de televisión que tienen monstruos. O sea, esto es un poco como el 1, 2, 3, responda otra vez. Series de televisión que tengan monstruos. Y lo vamos a ambientar primero con esto. Que no es una serie de televisión.
3: Bueno, una película.
2: Esto formaba parte de la película Buenas noches, señor monstruo. Y los que cantan son Regaliz, ¿no?
3: Sí.
2: Como suele ser habitual en nuestros repasos, todo lo que vamos a nombrar no forma el total de series en las que había monstruos, porque obviamente se nos escaparán muchas,
3: sí.
2: Pero por lo menos vamos a intentar que todas las que están son. ¿Cómo es esa frase de no son todas las que están, pero están todas las que son? Bueno,
4: no todas las que están son, pero son las que están porque no dejan de ser lo que son.
2: Muchas gracias, Mariano.
3: Más claro el agua.
4: Sostiene, sí.
2: Ya sabéis que todo esto lo hacemos con la excusa de que si somos capaces de despertarte la pituitaria de la memoria con el tema de los sonidos, es como cuando escuchas algo que te recuerda cuando eras joven, pues lo mismo. Vamos a intentarlo con estas series de las cuales algunas ya hemos hablado hace poco. Como por ejemplo La familia Adams, ¿no? Que la nombrábamos cuando estábamos haciendo un repaso de las series que tenían como núcleo central las familias. Pues haznos un listado de los monstruos de esta serie, Pontes.
3: Pues está el padre de familia, que es Gómez Adams, que está casado con Morticia. Y los hijos son Miércoles y Paxley. Aparte está el tío Fétido, que es el hermano de Gómez Adams. Y está la abuela, que es la madre de Morticia.
1: ¿Y cómo se llama el que se parece a Nido? ¿El pequeño?
2: ¿El pequeño no es el de la familia Adams o es el de los monsters?
1: Es que siempre me confundo.
2: Claro, es que bueno, es lo que nos pasa en España. Que cuando se trata de estas familias disfuncionales, yo en general tiendo a confundir la familia Adams con los monsters, que hablaremos de ellos dentro de un momento. ¿Estas gentes tenían algún tipo de poder o algo, o eran simplemente...
3: Sí, tenían poderes.
2: Tenían poderes
3: mágicos.
2: Claro.
3: Sí.
2: Esta es la sintonía de la versión original de la serie, porque hubo varios reboots y varias reediciones, ¿no?
3: Sí, esta de la serie de 1964, la primera. Y esta es la de 1973, la primera serie animada que hizo Hanna-Barbera sobre estos personajes.
2: Yo esta no recuerdo haberla visto. ¿La echaron aquí en España?
3: No, aquí en España no llegó.
2: O sea, hubo Familia Adams en dibujos animados. ¿Y esta otra cuál es?
3: Y esta es adaptación de la sintonía de 1964, pero para la serie que se hizo en 1992 a rebufo de las películas que se estrenaron en el cine.
2: Como suele pasar en estos casos, intuyo que los protagonistas de la serie de televisión no tenían nada que ver con los de la película original, ¿o sí?
3: No. Aparte, la serie de animación siempre se tiene que edulcorar un poquito, porque las dos películas sí que cogieron la esencia de todos los personajes creados por Charles Adams.
1: Y si tuvieras que recomendar alguna, querido Pontes, la del año 64, la serie de animación del 73, la versión animada, ¿cuál recomendarías a todos nuestros oyentes que están escuchando la radio?
3: Si se puede, la versión de la primera, la del 64, y si se puede, la segunda película, que me parece que es del año 92.
1: Si es que está para echarte el arroz.
2: Y espérate, que hicieron una serie en Canadá también. ¿Esta es la sintonía de esa serie o es otra?
3: Sí, esta es la sintonía de esa serie. Que una cosa, que se haga en Canadá no significa que sea con dinero canadiense, sino que se hace con dinero de Estados Unidos, pero en Canadá sale más barato.
2: Más barato, sí, pero eso pasa con muchas producciones actuales,
3: sí.
2: Que se van allí a grabarlas a Canadá porque les sale mucho mejor de precio.
4: Mira, por ejemplo, aunque no tenga nada que ver con lo que estamos hablando, Suits, la serie Suits, tú la has visto, ¿no, Whopper?
2: Sí, la de Meghan Markle, ¿no?
4: Meghan Markle, sí, estaba rodada en Canadá, haciendo ver que es... Sí, Vancouver, haciendo ver que era Nueva York.
2: Bueno, pues cambiamos de una familia disfuncional a la otra. Eso sí, esto ya son los monsters.
1: Esta, sí.
2: Y esta es la serie en la que salía Nido de pequeño.
1: Sí.
2: ¿Y esta también era la que echaban en la bola de cristal?
3: Esta era la que echaban en la bola de cristal.
4: Esta sí.
2: O sea, la diferencia fundamental entre esta serie y la otra es que aquí el padre de familia es una especie de Frankenstein.
3: De,
2: ¿no?
3: Frankenstein, es sí. Frankenstein. La mujer es un vampiro, el padre de la mujer es un vampiro y el niño es un hombre lobo.
5: Bueno, pues familia.
2: Creo que
5: buenas noches.
2: Hola, Enrique, buenas noches.
5: Cosa. Nada, simplemente un pequeño matiz insertativo, que la madre estaba muy rica, ¿eh?
2: Sí. Y Ivonne de Carlos, ¿no era?
3: Sí, sí, Ivonne de Carlos.
5: Ivonne de Carlos, madre mía. Yo por eso me empecé a aficionar al cine y a las series, por esta mujer.
2: Y espérate, ¿en esta serie no había una chiquita que era normal, que vivía con ellos?
3: Sí, sí, sí, sí, correcto. Era la sobrina, que se llamaba Marilyn, y que la primera actriz duró 13 episodios. A partir de 13 episodios se retiró y pusieron a otra.
5: Estaría pidiendo pasta todo el día.
2: ¿Y esto que escuchamos de Monsters Today qué es?
3: Pues es una especie de remake de la serie que se hizo entre 1988 y 1991.
2: Fíjate, yo creo que el problema de estas series es que cuando las pasan a color ya no funcionan.
3: Bueno, en el año 65, cuando las dos series, tanto La Familia Addams como Los Monsters, se cancelaron, era porque desde las cadenas de televisión se les pidió que fueran a color debido a que se había estrenado a principios del 66 la serie de Batman de Adam West, que era a todo color. Pero decidieron que el presupuesto se elevaba tanto que no era
2: rentable. No era rentable. Bueno, dejamos de momento estas familias de monstruos para centrarnos en otra serie de monstruos que nunca lo eran de verdad.
3: No.
2: Esto que escuchamos es la sintonía de cabecera de Scooby-Doo.
3: Sí.
2: Yo no sé de cuál Scooby-Doo, porque claro, está el show de Scooby-Doo, Scooby-Doo vuelve, Scooby-Doo 3.
3: Esta es la del show de Scooby-Doo.

0: estos debieron ser los chicos que inventaron lo de la camperización, porque siempre iban con la misma furgoneta a todos lados, sí, que dormían en ella.
1: La máquina del misterio.
0: La máquina del misterio. Decía lo de los monstruos porque aquí normalmente los monstruos que salían se descubría al final de cada capítulo que realmente eran fakes, ¿no?
1: Sí, correcto. Normalmente, como se dijo en un episodio de Padre Familia, era siempre un especulador que se vestía de monstruo para conseguir...
0: echar a los propietarios.
1: Correcto,
0: y,
1: claro, correcto.
0: Y quedarse con el edificio, con lo que sí fuese.
2: Lo de la furgoneta a mí me ha sonado bastante familiar porque mi hijo Alberto...
0: Lo tienes en casa, ¿no?
2: Exactamente. O sea, ¿sabe usted que tuvo una época muy de furgonetero que decía Jesús Luis? Pues a raíz de esta serie se compró la furgoneta y ya se desentendió de la familia hasta que otra vez volvió a entrar en razón.
0: Fíjate que estos chicos de Scooby-Doo yo creo que son un poco de Podemos y de Sumar, porque van, hombre, todo el día en furgoneta, viven con un perro y aparte se dedican a detener a especuladores, ¿no? Muerte de capital.
3: Sí. Y luego terminaron todos en Sol, en el 15M.
0: Oye, la gran incógnita, ¿Scooby realmente habla o solamente lo entienden los chicos del grupo?
1: Realmente habla.
0: Habla de verdad, o sea que el monstruo, sí, es él.
4: O sea, como el pato Donald, ¿no? Que también hablaba.
1: A ver, tú ten en cuenta que tenía un sobrino que era Scrappy-Doo, que se hablaba por los codos. Sí.
0: Hace un par de semanas lo comentaba Pontes cuando nombrábamos a Scooby-Doo, que había sido o era la serie de televisión de animación más longeva, más que Los Simpsons, le pregunté.
1: Una de las series más longevas. Tiene en total, entre todas las series que se ha hecho basándose en los personajes de la serie, 440 episodios.

0: Comentaba antes de que se trataba de poneros sonidos de series de televisión que a lo mejor os despertasen algún tipo de recuerdo. Me ha pasado a mí con esta sintonía en concreto de una serie que no recordaba para nada, pero cuando me pasó Pontes los cortes de audio que iban a sonar ahora, sí, me quedé como diciendo, yo esto lo he escuchado.
1: Sí, sí, sí.
0: Es una serie que se llamaba aquí Mis queridos monstruos, ¿no? ¿De qué iba?
1: Sí. Pues era una recopilación de monstruos. Estaba Frankenstein, el hombre lobo, Drácula. Se incorporaba también Sabrina, la que nosotros hemos conocido en el personaje de Sabrina de Cosa de Brujas. Pero aquí los personajes se habían puesto como una especie de telecomedia. Está todo basado en pequeños gags.
0: Pero era una serie de animación, ¿no?
1: Era una serie de animación.
0: Ah, o sea, que lo que decimos de Sabrina era un dibujo de Sabrina, claro.
1: Sí, sí, sí, era un dibujo animado de Sabrina.
0: Esto era de la productora Filmation, de la cual hablaremos otra vez dentro de un momento. Porque si tenemos que hablar de monstruos televisivos, obviamente nos viene a la cabeza todo esto. Enrique, ¿estás por ahí todavía?
2: Estoy, mira, es que me he quedado callado porque me acuerdo de las dos, de la lagarta Diana y de Faith Grant, la que era Julie Parrish, que era la novia de Mark Singer, del Donovan.
0: Ajá.
2: Esto era, yo siempre me quedo con Diana, que tenía una lengua bífida.
0: Bueno, no lo ha dicho Enrique, pero estamos hablando de la serie V.
2: Sí, de la serie V.
0: Que aquí en España sí, pudimos disfrutar en el año 83-84, más o menos, recuerdo.
1: En el 84-85.
0: 84-85, las tardes de los sábados, que era prácticamente un acontecimiento y te quedabas en casa solamente para verlo, ¿eh? Además, yo creo que con estas series y con otras como, por ejemplo, El coche fantástico y tal, fue el auténtico despegue de la tele indiscreta.
2: Ay, es lo que te iba a decir, las pegatinas de la tele indiscreta.
0: Claro, y del merchandising asociado a la serie, que a mí me flipaba mucho porque, claro, no estábamos acostumbrados a ese despliegue aquí en España y de repente te encontrabas con una revista que te sacaba pegatinas y cromos de los personajes posando. O sea, no eran solamente fotogramas de la televisión, porque tú recuerdas el álbum de Mazinger Z, y el álbum de Mazinger Z eran como pantallazos del episodio
1: en
0: formato cromo, pero sin embargo lo que veíamos en la tele indiscreta eran los actores con las pistolas ahí y los trajes de Galagarto posando, y nos parecía absolutamente maravilloso.
3: ¿Cuántos libros, cuadernos y carpetas en la EGB hemos visto con pegatinas de V, del coche fantástico, de la tele indiscreta, incluido el profesorado? Impresionante.
0: Hay una cosa curiosa de esta serie, y es que el formato que tenía era un poco extraño, porque al principio empezó siendo una especie de telefilm, una película larga que aquí llegó como capitulada, como partida en trozos, y luego una segunda temporada, o por lo menos es lo que recuerdo yo de cuando la tuve que buscar en internet y bajármela para ripear los DVDs.
1: Bueno, de hecho, cuando se publicaron los DVDs, se publicó todo al completo, y se publicó en tres temporadas, una primera que tiene 2 episodios, una segunda que tiene 3, y después lo que fue realmente la segunda temporada de 19 episodios, que mejor que no la hubieran hecho.
2: ¿Y dónde se puede ver?
1: Pues esto es, ahora mismo se podía ver en Vimeo, en aquellas plataformas de televisión donde tengan este canal.
2: Me la apunto.
0: Hay que recordar que entre el 2009 y el 2011 más o menos, hicieron un reboot que a priori pintaba bastante bien de la serie, yo lo empecé a ver. En el cual salía Morena Baccarin haciendo el papel de... Se llamaba Ana, pero era como la Diana de...
1: Correcto.
0: De entonces, porque es que luego además, un poco más tarde, trajeron a Jane Butler.
1: Sí, sí.
0: A la actriz que hizo de Diana de verdad y la incorporaron al argumento de la serie.
1: Hacía de madre de Morena Baccarin, me parece.
0: Y decíamos antes que íbamos a hablar de Filmation. A propósito de que esto que estamos escuchando son los cazafantasmas y lo reconoce todo el mundo, pero... Hubo un pequeño problema legal con esta serie de monstruos, ¿no?
1: Sí, correcto. Cuando se estrenaron las películas, el nombre Cazafantasmas ya existía, lo tenía en propiedad Filmation. Entonces se llegó a un acuerdo con la productora, con Columbia, en el que Columbia explotaría el nombre en cines, pero Filmation la explotaría en televisión.
0: Y entonces con esa explotación lo que hicieron fue una serie animada de los cazafantasmas con los personajes de la película, ¿no?
1: Columbia sí, lo que pasa es que Filmation ya había hecho una serie en el año 75 de imagen real.
0: Sí, sí, sí, la de
1: en
0: gorila,
1: la que
0: ¿no?
1: dos personas con una persona vestido de gorila iba cazando fantasmas.
0: Pero una cosa muy rarísima.
1: Sí, sí, sí.
0: Yo lo recuerdo como en un camión o algo así, los tres.
1: Sí, correcto, sí. Y después eso hicieron una serie a rebufo del éxito de Cazafantasmas, hicieron una serie en el 86 y Columbia obviamente no se quedó corta y dijo, pues nosotros hacemos otra serie, pero entonces ya no podían llamarlo Cazafantasmas, y entonces lo llamaron los Cazafantasmas Auténticos.
0: Los Auténticos Cazafantasmas. Pues estamos haciendo un repaso en este fin de semana de Halloween de las series de televisión que tienen monstruos, que en las que salen monstruos. E igual ya estamos hablando de los Cazafantasmas que dieron el salto del cine a la televisión, pues lo mismo pasó con Teen Wolf.
4: ¡Oh, no! ¿Otra vez? ¡No! ¡Me moriré si alguien me ve así!
0: Pues esto es una serie animada del año 1986 que obviamente salió a rebufo de la película de Michael J. Fox del año anterior.
5: Gran banda sonora, por cierto, ¿eh?
0: Sí.
5: Sí, sí.
0: Pasa una cosa curiosa con esta película, porque la primera parte, como decía, estaba protagonizada por Michael J. Fox, pero la segunda estaba protagonizada por Jason Bateman y no tenía nada que ver, porque en teoría era como el primo de Michael J. Fox. Pero para darle una suerte de continuidad a las dos películas, lo que hicieron fue incorporar en la segunda al padre de Michael J. Fox en la primera.
4: ¿Otra vez? ¿No?
0: Y además se da la circunstancia de que en aquella época Michael J. Fox estaba haciendo una serie de televisión con la hermana del protagonista de Teen Wolf 2. El protagonista de Teen Wolf 2 es Jason Bateman y Michael J. Fox estaba haciendo Enredos de Familia con Justine Bateman, su hermana.
6: Solo mis amigos Buff y Stiles conocen mi secreto.
5: Seguro que gustó esta serie a mucha gente, pero yo es que vuelvo a preguntarme ¿por qué?
0: ¿Por qué?
5: ¿Por qué? O sea, con lo bien que había quedado la película, ¿para qué hacéis esto?
0: Hombre, es normal que, como decía, rebufo de una cosa en cines, acaben llevando a la televisión. Y como muchas veces hacer una serie de imagen real pues es muchísimo más costoso que hacerla de animación, pues tiran de los personajes animados y ya está.
1: Y aparte se intenta meter también un tipo de merchandising para que lo compren los niños, claro. O para los niños.
7: Es para los niños, niña, monstruo.
6: Teen Wolf.
0: Bueno, esto que viene ahora, a continuación, es una cosa que a mí siempre me pareció rarísima, rarísima. Es una serie de televisión de los años 80, finales de los 80, 87, 88, más o menos, coproducida por varias televisiones públicas europeas, Televisión Española entre ellas. La serie se llamaba La tía de Frankenstein. Y yo es que no la entendía, te lo juro. O sea, es que...
1: Ni tú ni nadie, ¿eh?
5: Ni tú ni nadie, Wopper.
0: Era una cosa extrañísima, salía ahí... Curro Jiménez, salía también Mercedes San Pietro, que hoy, por cierto, la podemos ver en televisión haciendo un anuncio de pérdidas de orina.
5: ¿Sí?
0: Sí, sí, sale en una especie de sala haciendo algún tipo de gimnasia y hablando con una compañera de las pérdidas de orina. Anda. Obviamente el anuncio no es de pérdidas, sino de unas compresas especiales para las pérdidas de orina. Pero me hace mucha gracia acordarme de esta tía y de una serie que yo jamás fui capaz de entender. Había un faro, había un señor que era como una especie de Hugh Grant en un universo bizarro disfrazado de Frankenstein. La música era absolutamente insondable, parecía una cosa hecha por el hermano de Pedro Sánchez. O sea...
5: Oye, ¿habéis escuchado, de verdad, esto que estamos escuchando de fondo? O sea, ¿esto es una composición o qué es?
0: Esto es la cabecera, la sintonía de cabecera.
1: Esta es la cabecera que se hizo a propósito.
5: Pero la compuso fumándose un porro el tío. Es que no lo sé.
0: Y encima cobraría. ¿No?
1: Pasemos al siguiente.
0: Pasamos al siguiente, vale. You get them, how'd you get them?
5: ¿Qué diferencia?
0: Aquí por lo menos hay un señor que sabe tocar el piano, ¿no?
5: Sí, sí.
0: Esta es la sintonía de cabecera de una serie que se llamaba Harry y los Henderson, que también a rebufo salió de una película que se llamaba Bigfoot y los Henderson. La película es del año 1987 y dijeron, mira, como esto es relativamente fácil de hacer, lo único que tenemos que encontrar es un actor alto y le ponemos un traje de Chihuahua.
1: Al mismo, y el mismo traje, ya lo tenemos todo.
0: Está todo amortizado, ¿no? Lo único que imagino que en la serie pues los exteriores eran un poco más contenidos, estaba todo más centrado en el hogar, se gastaban menos pasta, pero más o menos era un cálculo de la película, ¿no? Una serie sobre un Bigfoot viviendo con una familia.
1: Correcto, en la película el Bigfoot se devolvía al bosque, pero en la serie se quedaba en casa.
0: A ver, para los más jóvenes hay que decir que un Bigfoot es una especie de monstruo de Yeti, pero sin necesidad de ser blanco.
1: Correcto, y que vive en Estados Unidos.
0: Además vive en los bosques, ¿no?
1: Sí.
0: O sea, igual que el Yeti vive en la nieve, pues el Bigfoot en los bosques. Bueno, pues seguimos con series que hablan de monstruos o que tienen a protagonistas a monstruos. Y esta se llama precisamente Mi Monstruito. Yo no me acuerdo de esta serie, dale, ponte.
5: Yo tampoco.
1: Es una serie del año 87 con 16 episodios que se hizo específicamente para vender un peluche. El peluche del protagonista. El peluche no se parecía en nada al protagonista.
0: Qué rabia daba eso cuando eras pequeño.
5: Y te gustaba AliExpress, ¿no?
0: Y te gustaba un personaje de televisión o te gustaba un dibujo animado y de repente ibas a la tienda con toda la ilusión del mundo a intentar encontrar ese peluche o ese muñeco o tal y luego no se parecía en nada.
1: Es que el personaje de dibujo animado está bastante bien, pero es que después ibas a la juguetería y te encontrabas un peluche que no tenía absolutamente nada que ver con aquello.
0: Pues no solamente pasaba eso con los peluches de las series de animación, también pasaba con, yo qué sé, por ejemplo, con las mascotas del 1-2-3, porque siempre había algunas imitaciones que no eran las oficiales del merchandising del programa, que pues ni se parecían a la Botilde, ni se parecían a la Ruperta, ni se parecían al Chollo, pero te lo compraban porque era más barato.
5: Y con los helados de verano, que tampoco se parecían a los de la foto.
0: Pero yo creo que eso es una cosa que pasa todavía hoy en día con el merchand y con la publicidad. Porque si tú ves una anuncio de hamburguesa, ves esas pedazos de hamburguesas.
5: Sí.
0: Cuando llegas a la hamburguesería te ponen una cosa ya aplastada que no tiene nada que ver con la de la foto.
1: Divertir. Toma, para ti.
8: Me encanta la basura y latas para comer.
0: Bueno, o sea que es normal que no nos acordemos de esta serie porque solamente la hicieron para el muñeco y nosotros ya no estábamos para muñecos en el año 87. No.
1: Correcto.
0: Nos están saliendo muchas series de televisión que están basadas en películas. Esta es otra. ¿Funcionó en los cines Beetlejuice? Pues nada, había que hacer una serie. Esta era animación, ¿verdad?
1: Sí.
0: ¿Era respetuosa con el trabajo de Tim Burton?
1: Sí, porque Tim Burton estuvo también por ahí metido. Incluso la banda sonora estuvo también a cargo de Danny Elfman y también de Ray Parker Jr., que había hecho la canción de los cazafantasmas.
0: Cambiaba un poco el argumento, porque si no me equivoco, en la película Beetlejuice estaba intentando casarse con Lidia y aquí realmente eran como si fueran colegas, ¿no?
1: Sí, eran amigos, compañeros de aventuras, tanto en el mundo real como en el mundo del inframundo.

0: Sí, se nota que la música es Daniel.
1: Además, fíjate, este binomio de Tim Burton y Danny Elfman, no solamente en Beetlejuice, también en Eduardo Manos Tijeras, sí. Mars Attacks, un montón de Alicia en el País de las Maravillas, mira, Batman.
2: Ahora, sí. Ahora toca Pesadilla antes de Navidad.
0: Bueno, yo tengo una duda con respecto a la serie de la que vamos a hablar ahora, que es la del Conde Drácula.
3: Ah, sí.
0: A ver, ¿esta serie tenía algo que ver con Disney? Porque a mí el Conde Drácula me tenía una cierta reminiscencia al Pato Donald.
2: Tiene una cierta reminiscencia al Pato Donald o al Pato Lucas también.
4: La leyenda solo se puede destruir a esos horribles seres atravesándoles el corazón con una estaca o exponiéndoles a la luz del sol. Pero eso no es suficiente, ya que se les puede resucitar mediante un rito secreto que puede celebrarse una vez cada siglo, cuando la luna se encuentra en la octava casa de Acuario.
5: ¡Sangre de ala de murciélago!
4: Pero la última reencarnación no salió tal como estaba prevista.
0: Lo estoy dejando sonar porque con esta sintonía me pasó un poco lo mismo que con la anterior, con la de Mis queridos monstruos, que hacía así que los que no la escuchaba, y cuando de repente la puse el otro día, pues me quedé bastante flipado. Seguimos con el ambiente Halloween.
1: Seguimos.
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3: No, este es el de los Fraggles, pero no son los Fraggles.
0: Una tierra, es verdad, que no conoce límites
6: de tiempo ni de espacio.
0: Esta era la cabecera de una serie, pero no era una serie ni de animación, ni era una serie con protagonistas, sino que era una especie de documental.
2: Era una serie documental que se llamaba Secretos y Misterios.
6: 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Un lugar más allá de la realidad en el que ninguna pregunta quedará sin respuesta.
0: Bueno, a ver, lo chulo que tenía esta serie era que...
6: Más allá de lo que se sabe.
0: Después de esta cabecera nos encontrábamos con el actor que había interpretado a Devon Miles en El Coche Fantástico. Que lo que hacía es que explicaba un poco lo que íbamos a ver a continuación, una especie de biblioteca, decorada de biblioteca. Algo parecido a lo de los cuentos de la cripta que estaban presentados por un esqueleto, si no me equivoco.
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2: A mí lo que me fascinaba era el visor que tenía en medio de la biblioteca.
0: Ah, sí, donde metía así la cabeza y se ponía así. Sí, sí. Esta es la sintonía de cabecera de una serie que se llamaba Los cuentos del guardián de la cripta. Esta es la que decía yo, ¿no? La de la momia, sí. La del monstruo ese que, bueno, sí. Que presentaba los capítulos. Lo bueno que tenían estas series es que, aparte de que fueran interesantes, eran episodios autoconclusivos, es decir, no tenías que seguir un argumento para enterarte de lo que iban. Las podías ver en cualquier momento que estaba empezando la serie, te quedabas a verla. Pero aparte, normalmente en estas series salían un montón de secundarios muy importantes. De otras de nivel, series, sí. De nivel, sí, de un cierto nivel. A ver, no actores de cine, pero sí de habituales en otras series de televisión que estaban aquí de forma episódica. A mí me gustaba mucho la serie normal, la de imagen real, pero según me pone aquí Pontes, se hizo una serie de animación.
2: Sí.
0: Que podían haberle puesto la misma sintonía porque todas se parecen, ¿eh?
2: Sí, correcto.
0: ¿Y esto se llegó a ver en España?
2: Sí, tanto la una como la otra se llegaron a ver. La cosa es que la serie de imagen real en Estados Unidos se realizó para HBO. HBO ya sabemos que es una cadena de televisión de pago,
0: ¿sí?
2: Que contiene series con cierto...
0: nivel, con un poquito más de
2: correcto,
0: nivel.
2: Correcto, sí. Correcto.
0: También con contenido para adultos en general.
2: Ahí está. La cosa es que cuando la serie se empezó a vender a canales en abierto, claro, sufrió una cierta censura.
0: Unos recortes ahí, unas tijeras muy ricas.
2: Sí, correcto. Y ahora ya esa serie, tanto la de imagen real como la de animación, se puede ver en un horario juvenil.
0: ¿Y existen las versiones completas y sin cercenar de los episodios originales?
2: Supongo que en DVDs o Blu-rays en Estados Unidos, supongo que sí.
0: Pero intuyo que la serie de animación no tenía ese componente adulto, porque si no, claro, no lo
2: había. No, no, no, no.
0: Todas estas series las podíamos meter más o menos en el mismo saco que, por ejemplo, Más allá del límite, porque eran un formato parecido. Se presentaban los capítulos, o si no se presentaban, se hacía una especie de mini intro, eran autoconclusivos. Y bueno, en Más allá del límite, aunque estaba centrado más en el tema paranormal y de extraterrestres y tal, también había algunos monstruos de vez en cuando. Una especie de ciencia ficción más que terror, pero yo la metería también en el mismo saco. Y había otra serie que aquí en España echaron en Telecinco que a mí me encantaba, que se llamaba Misterio para Tres. Que específicamente no salían monstruos en ella, o por lo menos no recuerdo que fuese el argumento habitual. Pero ya que estamos hablando de estas series tipo Más allá del límite o los cuentos de Guardián de la Cripta, yo la metería también en el mismo conjunto. La traducción del título fue horrible porque en España se llamaba Misterios para Tres, pero en el original era Viernes 13, la serie.
2: Viernes 13, la serie.
0: No tenía nada que ver con Jason, con el personaje de Viernes 13.
3: Fíjate que esta me quiere sonar, pero no recuerdo haberla visto. ¿Esta cuando se emitía, de Pontes?
0: Esta la ponían en Telecinco, eso sí que lo recuerdo. Y recuerdo que era canadiense, que era una cosa que me llamaba mucho la atención en aquella época, y que la protagonista era una chavala pelirroja con el pelo rizado así. Eran dos, un chico y una chica, y un señor que tenía una tienda de antigüedades. Y tenían que, hacían como expediente Warren, tenían que recuperar objetos malditos y llevarlos a la tienda, y en la tienda pues estaban como confinados. O sea, estaban contenidos. O sea, era, pues eso, como expediente Warren, una muñeca que estaba poseída, un reloj que estaba poseído, un espejo que devoraba.

0: te estoy intentando empatarme algo, pero es que cero, cero.
1: Un poco, a ver, lo que trataba era la familia de vampiros y el pequeño hijo era Draculín, se llamaba Draculín.
2: Ya está, como la serie.
1: Ya está.
2: Pues nos toca regresar otra vez a los mismos fueros que estábamos hablando antes, de series como Más allá del límite. Fíjate que aquí no salían muchos monstruos. Los monstruos eran las personas.
1: Sí. Algunos salía, pero eran muy pocos.
2: A ver, no lo hemos dicho porque esta sintonía yo creo que la conoce todo el mundo. Estamos hablando de Expediente X, la serie de Mulder y Scully. Los agentes del FBI que cada episodio se encontraban con una cosa paranormal que excedía la ciencia convencional y que ellos se dedicaban a investigar para ver si daban con el culpable, los culpables o los responsables de lo que había sucedido. Y siempre con el trasfondo de los extraterrestres como hilo conductor de toda la serie, más concretamente el de la abducción de la hermana de Mulder, que es como el desencadenante de la paranoia que tiene el protagonista por seguir este tipo de casos. Y de hecho empieza a trabajar en el FBI un poco como excusa, como tapadera para conseguir acceder a cierta información que le permita pues entender qué fue lo que sucedió realmente con su hermana. Y le ponen a Scully de compañera, que inicialmente lo que pretendían era utilizarla a ella para desbancar a Mulder, es decir, para que le llevase la contraria en todo y quedase mal parado. Y a lo largo de la serie pues lo que consiguen al final es que Scully sea del Team Mulder y se convierta también en una especie de una suerte de creyente. De hecho, el eslogan de la serie era "La verdad está ahí fuera" y también "Yo quiero creer, I want to believe". Era lo que ponía en el póster de Mulder, que estaba en el despacho. Se nota un poquito que la serie me gustaba, ¿eh?
0: Sí, ya se ve. Sí. Yo recuerdo haber visto 3 capítulos, nada más.
2: Nada más.
0: Tampoco me enganchó mucho. No, entiendo el éxito, ¿eh? Pero es que yo soy muy particular para eso. No.
2: Yo los tengo grabados de cuando lo echaban en Telecinco, en VHS. Conservo los VHS, no sé por qué. Cometí la torpeza de comprarme los DVDs cuando salieron en Estados Unidos, en Zona 1, en formato 4:3 y en inglés, sin subtítulos en castellano. O sea, que no hay quien los vea hoy en día. Y quien quiera revisitarla hoy, pues lo tiene muy fácil, porque en Disney Plus está entera.
1: Lo tiene en Disney Plus. Yo tengo la serie completa en DVD y las 2 últimas temporadas en Blu-ray.
2: Bueno, pues cambiamos otra vez.
0: Venga. If you want a zombie bunny or a pussycat mummy,
2: a vampire froggy or a skeleton doggy. ¿Y esto qué es, Montes? Es la pajarería de Transilvania, ya te lo digo yo, Ortega. ¿De qué iba esto?
1: Pues de un doctor llamado Granudo que lo despiden del departamento de mascotas de unos prestigiosos almacenes que se llamaban Horrendo y decide ganarse la vida vendiendo mascotas monstruosas a los ciudadanos de Transilvania.
3: O sea, el nombre del doctor Granudo es por lo de los graneros, ¿no? Porque tuviera muchos granos en la cara, ¿no?
1: Correcto.

0: Interrumpimos este programa para ofrecerles a Agallas, el perro cobarde, presentando a Agallas, el perro cobarde. Abandonado siendo un cachorro, fue recogido por Muriel, que vive justo en el centro de aquí mismo con su marido, Eustaquio Habichuelo. Pero el desasosiego llegó aquí mismo. Es el momento de que Agallas salve su nuevo hogar.
1: ¿Qué es esto, Pontes? De verdad, no recuerdo.
2: Esto es una serie de animación que se llama Agallas, el perro cobarde, y que como director de doblaje lo cogió Carlos Revilla, que le dio su particular toque, traduciendo todos los nombres, sobre todo el de Eustaquio, que era Eustas, con el nombre tan español de Eustaquio. Ajá. Y es una serie en la que Eustaquio y Muriel viven en una casa en medio de un erial, con su perro Agallas, un perro totalmente cobarde. A ese terreno van apareciendo monstruos o extraterrestres.
1: Vale, es que yo no estaba entendiendo dónde estaban aquí los monstruos. Porque me estás hablando de un perro cobarde y de los dueños, y digo yo, pero ¿y los monstruos aquí dónde están?
2: Los monstruos van apareciendo y el perro es el que tiene que intentar que sus dueños no sepan que los monstruos están por allí.
1: O sea que Agallas, el perro cobarde, en realidad no era tan cobarde y lo que hacía era defender a sus dueños de los monstruos que aparecían en la casa.
2: Correcto, pero lo hacía de una manera un poco...
1: cobarde también, ¿no?
2: Correcto.
0: Pero el desasosiego llegó aquí.
1: Bueno, vamos con monstruos un poquito más habituales. A ver, era difícil obviar en esta recopilación de series que estaban con monstruos, pues la serie de Buffy cazavampiros.

0: una chica normal de instituto que se convierte en una especie de superheroína sin poderes. Porque no tenía poderes Buffy, lo que tenía era mucha destreza y ya está. La chica era muy inteligente y poco más.
1: Y poco más, estaba bien rica, vos, pero eso, vale. Además, además de cualidades, tenía, o sea, bien en fondo y en forma, ¿eh?
0: Pues yo creo que la que estaba rica de esta serie no era ella. ¿No salía aquí Carisma Carpenter?
1: Todas, los que tenemos ya una edad, ya nos parece bien todo.
0: Bueno, eso para ellos, porque para ellas el que estaba bien era Ángel, el spin-off de Buffy el cazavampiros. Estaba protagonizada por David Boreanaz, que luego veíamos en Bones, y que era un vampiro.
2: En Bones.
0: En Bones.
2: En Bones.
0: Ay, claro, como tú has estudiado inglés.
3: Que suena el nombre, claro, pastelito.
0: ¿Cómo nombraste antes a la serie esta de los abogados? ¿Cómo la llamaste?
2: Suits.
0: Suits, yo digo Suits. Suits. Claro, en la tele pone Suits, yo leo Suits. Y vamos a rematar este repaso que estamos haciendo por los monstruos televisivos con una serie muy particular. No era un monstruo, era un extraterrestre, pero bueno, yo creo que entra en una categoría después de haber estado hablando de Expediente X y de Más allá del límite y todo esto. Quizás un monstruo entrañable. De hecho, podríamos llegar a decir que un monstruo que todos hubiésemos querido tener en casa como mascota.
2: ¿Cómo se llama el planeta del que vino? El planeta...
0: Melmac. Y la familia que lo acogía se llamaban los Tanner. Y lo que no recuerdo era el nombre del gato que se quería comer siempre.
3: Will era el padre.
0: Will era el padre.
3: No, un día, no me acuerdo ahora.
2: ¿Cómo se llamaba el gato? Bueno, ahora lo busco.
0: Que conste que estoy dejando esto porque me parece maravillosa la sintonía de cabecera.
3: Las dos versiones que se incluyeron en la serie.
2: Lucky, ¿puede ser?
0: Sí, puede ser, sí, Lucky.
2: Sí, sí. Lucky, sí.
0: Pues hasta aquí este repaso que hemos hecho de todas las series que nos hemos acordado, de las cuales salían monstruos.
4: ¡Qué maravilla, eh!
0: Seguramente habría más, pero la cabeza da para lo que da.
3: Para otro año.
4: Los pelos como escarpias de tanto monstruo. Tú sí que eres un monstruo, José Manuel.
3: Bueno, de feo.
4: Gracias por aplicarnos, como dice el gran Fernando Echeverría, una vez más, la crema antiarrugas y ayudarnos a revivir series y películas de antaño cuando éramos más felices. Hasta cuando quieras, Pontes. Adiós.
3: Hasta la próxima.
0: La próxima, que no sé si continuaremos, que hace mucho tiempo que no lo hacemos, con el repaso anual a la programación de Televisión Española. ¿Puede ser?
3: Quedaba la segunda parte de Animales.
0: Ah, queda la segunda parte de Animales todavía.
3: Madre mía. Sí.
0: Gracias, Pontes.
3: A vosotros.
4: Chao, chao.
3: Chao.
0: Seguimos en la noche con el Grupo Risa.
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9: Buenas noches, amigas y amigos de la noche. Os doy la más cálida bienvenida a este rincón íntimo del dial. Mientras la ciudad duerme y el silencio se hace cómplice, abrimos nuestras líneas para escuchar tu voz, tu historia, tu alegría, tu tristeza. En este espacio donde no existen juicios ni etiquetas, solo oídos atentos y corazones dispuestos a acompañarte. Así que si estás ahí, despierto, pensando, sintiendo, este es tu lugar. Bienvenidos a Testimonios en la Madrugada, donde cada llamada tiene un alma y cada alma una historia. Me dicen nuestros compañeros de control que ya tenemos la primera llamada. Nos vamos hasta Soria. Francisco, muy buenas noches.
10: Buenas noches, Juan Antonio. Primeramente y ante todo, enhorabuena por el programa y agradecerte que me permitas intervenir aquí para contar mi historia.
9: Muchas gracias a ti, Francisco. Adelante, cuéntanos.
10: Bueno, quería compartir una experiencia que me ha pasado, que me ha dejado afligido. Bueno, la máxima ilusión de mi vida ha sido siempre tener el carnet de conducir. Pero soy muy torpe y llevo ya un tiempo intentando sacármelo sin éxito.
9: ¿Cuánto tiempo?
10: 45 años para sacarme el práctico y para que me lo den ya de una vez, pues he pensado, voy a ponerme en contacto con la Dirección General de Tráfico, voy a enviarles un correo electrónico privado, para intentar arreglar esta situación tan prolongada y haciéndolo, ofreciéndoles un pacto.
9: ¿Y en qué consiste ese pacto?
10: En que cuando me volviera a examinar del práctico, el listón de exigencia del examinador no fuese tan alto.
9: Ya.
10: Entonces la cosa era escribir ese email privado a la DGT donde yo decía que le daría un sobre con 300 euros bajo manga al examinador. Venga. Y que el examinador lo recibiera antes de yo subirme al coche y que supiese quién era yo.
9: Claro, claro. Y digo yo que si usted ha llamado a la radio es que algo no ha salido bien, ¿no?
10: No, efectivamente, algo no ha salido bien.
9: Ya.
10: Ha habido alguien que ha tenido la culpa de que esto no haya llegado a buen puerto.
9: ¿Y se puede saber quién es?
10: El fiscal general del Estado.
0: Sí, hombre.
9: O sea, me está diciendo usted que el culpable de que todo este entuerto no haya salido bien se debe a Álvaro García Ortiz.
10: El mismo que viste y calza.
0: ¿Por qué?
10: Porque me he enterado de que el fiscal general del Estado se enteró del email que yo envié al EDGT y lo destapó todo. Le informaron de mi email privado y luego lo filtró a un medio de comunicación, a elplural.com. Me han destrozado la vida.
9: Ya.
10: Lo que puede pasar a partir de ahora es o me voy de España o me suicido.
9: Ni una cosa ni otra, por favor. No diga eso.
10: El fiscal general del Estado me ha hundido. ¡Me ha hundido! ¡Me ha hundido la vida!
0: Mete otra cosa que el fiscal general del Estado que está filtrando su mail.
10: Que
0: anda,
10: no,
0: por
10: que
0: favor.
10: No se ría, coño. Que ya no puedo salir a la calle. ¡Me ha hundido!
9: En fin, bueno, agradecemos la llamada de Francisco. Vamos a cortar ya la línea para dar paso a la segunda llamada. A ver si la próxima vez que nos llame al programa Francisco es para compartir la alegría de que ya tiene el carnet de conducir. Una nueva llamada, nos vamos a Toledo. Romualdo, buenas noches.
11: Buenas noches, Juan Antonio, ¿cómo estamos?
9: Cuéntenos, amigo.
11: Pues que me han arruinado la boda. A uno le arruinan la vida y a mí la boda y la vida también, pero me la han arruinado completamente.
9: Vamos a ver, respire hondo, por favor, y entremos en detalles, cuéntenos.
11: Pues mira, Juan Antonio, yo me caso el sábado que viene, o me casaba.
9: Ya.
11: Yo tenía un acuerdo prematrimonial, Juan Antonio, yo lo tenía, que había pactado con mi suegro, que es un hombre de principios, bueno, de principios de los años 60, pero de principios.
9: Ya. ¿Y ese acuerdo qué decía?
11: Pues lo normal, pues que si mi futura mujer y yo rompíamos, yo me quedaba con la tele buena, con el sofá, y 2 meses de margen para abandonar la vivienda sin prisa de la familia. Bueno, ya sabe usted, cláusulas emocionales.
9: Ya, pero yo eso lo veo un poco peculiar, ¿eh?
11: Espere, que no he terminado, porque mi suegro quería más. Quería que yo le firmara que no usara su piscina sin permiso, que no aparcara en su plaza de parking. Cláusulas, como ve usted, durísima, pero que yo iba a aceptar.
9: Entiendo. ¿Y dónde está la tragedia?
11: Pues la tragedia está en el pacto económico, Juan Antonio. Porque mi suegro me pidió una compensación, una señora compensación. Iba a pagarme si acababa dejando a su hija. Y yo humildemente se la puse por escrito en un correo. Le escribí: don Isidoro, acepto las condiciones económicas. Dígame usted cómo procedemos.
9: ¿Y qué pasó?
11: Pues que el pactito de las narices, ese prenupcial precioso, se ha filtrado por el fiscal general del Estado, Juan Antonio.
0: Venga.
11: Por el fiscal general del Estado. lo ha reventado todo. Ha filtrado mi correo con el pacto económico incluido en el programa de García Ferrera de la Sexta, Rojo Vivo. Y mi acuerdo prenucial apareció en titulares. Ahí con el faldón ese que llaman ustedes. Traición, codicia y luego con signos de interrogación. ¿Amor o negocio?
9: Ya.
11: Mi suegro está furioso. Mi suegra está llorando desde las 5 de la tarde. Mi novia dice que esto necesita tiempo, que hay que recolocar emociones. Y todo porque el fiscal general del Estado ha delinquido usando mi correo íntimo y privado como si fuera el diario de sesiones del Congreso.
9: Ya veo que la ha dejado tocado, ¿eh?
11: Es que es indignante. A ver, un acuerdo ilegal, pues vale, pero un acuerdo privado entre dos personas en un correo electrónico privado, pues eso no. Bueno, el fiscal tenía que publicarlo. ¿Por qué tenía que publicar y arruinarme la vida? Por el fiscal general del Estado.
9: En fin, gracias por su amable testimonio, Romualdo, por llamar a la radio y compartir lo que le ha sucedido. Bien, vamos con la tercera llamada. Buenas madrugadas, ¿quién nos llama ahora?
12: Buenas noches, Juan Antonio. Le llamo desde Tenerife, mi nombre es Kevin. Bueno, Kevin Jesús. Y bueno, debo decirle que estoy destrozado.
9: ¿Qué le pasa a Kevin?
12: Pues que me han arruinado mi oposición para operador de cabina de peaje.
9: Ajá, un joven opositor.
12: Sí, sí, tengo 46 años, pero sigo viviendo con mis padres aquí en Santa Cruz porque estoy muy centrado en el estudio, ¿vale? La oposición es durísima, que la haya o le esté siendo, la haya hecho, ya se ve que es durísima, solo comparable a la de registrador de la propiedad. Son 8 temas, Juan Antonio, ¿eh? Son 8 temas.
9: ¿Y le han destrozado la vida? ¿Por qué?
12: Hombre, pues porque yo tenía un pacto con uno de los catedráticos del tribunal, un señor muy serio, mucha chaqueta de pana, de estos que imponen respeto, y me escribió un correo privado ofreciéndome un pacto, o sea, para que nos entendamos todos. Pasta mediante, dinerito contante y sonante mediante, me pasaba la respuesta del examen y eso a mí me solucionaba la vida.
9: Ajá, un delito como una casa, ¿no?
12: Pero era un acuerdo privado. Es decir, si yo, por poner un ejemplo, si yo mato a un perro en privado, es privado, no se entera nadie. ¿Dónde está delito? ¿Es privado? Y cuando yo por fin tengo la respuesta que me envió este señor, cuando por fin veo la luz, el fiscal general del Estado filtra ese correo al programa de Silvia Chorrondo en Televisión Española y ella abrió el programa diciendo en plan, exclusiva, un opositor de 46 años tiene la respuesta del examen del peaje y salió mi correo. Y lo peor de todo es que ahora todo el mundo tiene la respuesta. Mis posibilidades de aprobar ahora se han evaporado. Se las ha cargado el fiscal.
9: Pero Kevin, el delito claramente está en...
12: ¡Que no! Y es un delito del antiguo fiscal general del Estado. Ha filtrado información confidencial del tribunal. Me ha echado la oposición abajo. Me ha hundido el futuro. Me ha condenado a seguir viviendo con mis padres hasta que herede, como mínimo. Todo por su culpa. Yo ya me veía en mi cabina con mi aire acondicionado, mis moneditas preparadas, mi botellín de agua, mi tablet, el Netflix. Y ahora nada. Todo destruido por una filtración. Yo solo quería probar y pactar. Pactar un poco, pero pactar en privado, pero no el fiscal. Ya ha tenido que meter sus zarpas y sus manazas, que debe ser que cuando se aburre tiene complejo de jarrabrita y se dedica a filtrar y tenía que liarla.
9: Bien, señores oyentes, pues ya han escuchado 3 testimonios con un común denominador, el fiscal general del Estado. Así son las cosas y así se las hemos contado. Y de esta manera llegamos al final de Testimonios en la Madrugada, donde nadie juzga y todos escuchan. La semana que viene volveremos a encontrarnos aquí. Y recuerden, en la madrugada nunca se está solo. Locutor de ustedes, Juan Antonio.

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2: Las 4, las 3 en Canarias.
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2: La Generalitat de Cataluña da por estabilizado el incendio de Les Gavarres en Girona. Las llamas han arrasado casi con 2.500 hectáreas y de momento, durante esta noche, van a seguir 7 localidades parcialmente confinadas, Sergi Tor.
3: A las 9 de esta mañana se va a evaluar la situación y si se mantiene o no los confinamientos a los 7 municipios de la Costa Brava afectados. Salvador Illa, presidente de la Generalitat.
4: Empieza una ola de calor que previsiblemente va a durar hasta el miércoles, por tanto estamos también en alerta por esta oleada de calor y esto nos obliga a ser muy muy prudentes y a pedirle a la ciudadanía que extreme las precauciones y que sea enormemente prudente.
3: Cerca de las 48 horas del inicio del incendio y mejoría tras esta segunda noche de intenso trabajo por parte de 435 bombés y 100 efectivos de la UME. Con 2.400 hectáreas calcinadas y 7 casas dañadas, afortunadamente sin heridos, el balance actual de un incendio que empezó por los trabajos de un hombre con una radial en zona de vegetación. El hombre que utilizó esta radial tras dos noches en comisaría pasará esta mañana a disposición judicial.
2: Bueno, y el presidente del gobierno, Pedro Sánchez, espera la decisión del juez Juan Carlos Peinado sobre si autoriza finalmente a Begoña Gómez a viajar a Turquía y al Reino Unido a partir del martes, Ricardo Rodríguez.
5: En la Moncloa hablan de los excesos de Juan Carlos Peinado. Ello les lleva ya a exhibir su escepticismo sobre las posibilidades de la mujer de Pedro Sánchez de recibir ya en tiempo de descuento la autorización del magistrado para viajar entre el martes y el viernes a la cumbre de la OTAN en Ankara y a la graduación de su hija en Londres. Este compromiso familiar es en realidad el que quita el sueño a Begoña Gómez. Según trasladar entorno presidencial, hay cero riesgo de eludir la justicia. Inciden una y otra vez en ese argumento. La batalla está escrita de antemano. El recurso a la conspiración política es el refugio de unos socialistas fuera de juego por el cúmulo de frentes judiciales preocupados por las derivadas del caso Ley de 10 o la evolución del escándalo de José Luis Rodríguez Zapatero. Todo lleva a la convicción interna de que deben unirse en torno a la figura de Sánchez.
2: Y más de 8 millones de personas acudieron el año pasado a festivales de música estivales. Este verano, 6 de cada 10 españoles irán a uno de estos eventos o a un concierto durante sus vacaciones, Efi García.
6: La música en directo el año pasado ingresó solo en entradas más de 807 millones de euros, un 10% más que el año anterior, y en buena parte gracias al millar de festivales que se celebran anualmente en el país. Unos los eligen por el ambiente, otros por el cartel y otros, como Alba, también por el precio.
7: Si coinciden varios artistas que te gustan en el mismo festival, sale más barato de lo que pagarías por ver a estos artistas en solitario. Solo tienes que encontrar el cartel que más te convenga.
6: El gasto medio por festival suele rondar los 300 euros, porque al margen de la entrada hay que buscar alojamiento y comida. Los precios en el recinto y la infraestructura son las pegas que ven los que asisten, nos cuenta Óscar.
8: Que el aforo tuviese menos capacidad, porque a veces es muy agobiante, y que los precios dentro del recinto fuesen más económicos.
6: Ya no buscamos solo el descanso en vacaciones, preferimos gastar algo más en experiencias presenciales que nos aparten del mundo digital.
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2: Francia ya está clasificada para los cuartos de final del Mundial, Fermín Molano.
9: La selección francesa derrota 0-1 a una combativa Paraguay con un gol de penalti de Mbappé, que suma 7 tantos en el Mundial e iguala a Messi como máximo goleador. Francia se medirá en cuartos a Marruecos, que ha eliminado a Canadá 0-3 en Houston. Por su parte, España, a falta de poco más de un día para su duelo de octavos contra Portugal, Oyarzábal habla en el partidazo con Juanma Castaño sobre su relación con Lamine Yamal, su futuro o si quiere pelear la bota de oro de este Mundial.
10: ¿Tú sueñas con ser pichichi de este Mundial?
11: No. Si no. Supone que haya ido bien para el equipo y que hayamos ganado, sí, pero no solamente eso, no.
10: Pero claro, imagínate superar a todos los bichos que tienes ahí.
11: No, ya he dicho que si no tengo que meter ni un gol más para que el equipo gane, lo firmo ahora donde sea.
9: El Tour de Francia arranca con victoria de etapa para Vingegaard en la contrarreloj por equipos. A partir de las 3 sigue la segunda etapa con tiempo de juego.
2: Gracias, Fermín. Te quedas ahora en COPE, sigues ahora en COPE con La Noche del Grupo Risa.
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0: Buenas noches a todo el mundo. Son las 4 y Jesús Luis, las 3 y Jesús Luis en las Islas Canarias.
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0: Bueno, cómo me alegro de saludaros a todos en este primer fin de semana de julio que media España ya está disfrutando al inicio de sus vacaciones. Esas ofertas de Booking que muchos aprovechasteis hace meses y que ahora empiezan a desaparecer a la misma velocidad que suben los precios y las temperaturas. Los destinos se llenan de vida y las ganas de desconectar se hacen inevitables. Y para otros es tiempo de maletas improvisadas, de carreteras rumbo al mar o a la montaña, de terrazas al atardecer, de olvidar por unos días el reloj. Así que lo disfrutéis mucho, estéis donde estéis, que este verano venga cargado de buenos momentos. Bueno, Minerv Whopper, yo no sé si vosotros estáis al tanto de esto, porque hoy domingo, día del Señor, 5 de julio, es un día muy especial. ¿Sabéis para quién también?
2: No.
0: Pues para nuestros oyentes venezolanos.
2: Anda, ¿y eso por qué?
0: Pues porque hoy es el día de la independencia de Venezuela, que ocurrió en el año 1811, fecha en la que se firmó el acta de la Declaración de Independencia, convirtiendo al país en la primera colonia española de Sudamérica en declarar su soberanía.
2: Anda.
0: ¿Cómo te has quedado?
2: Flipado.
0: Bueno, pues por eso mismo, ahora que estamos repasando lo mejor del año, vamos a recordar la visita al cafetín de los artistas de un buen amigo del programa, a cuenta de precisamente una de las grandes noticias que ha dado este año, que ha sido la detención de Nicolás Maduro por orden de Donald Trump. Ah. Cogemos el DeLorean de Marty McFly, y nos plantamos en un día muy especial, el 11 de enero de 2026. Así arrancaba Luis del Olmo aquel cafetín.
3: Buenas noches y buenos días, España. En este 14 de diciembre, Día Mundial del Mono. Y sí, amigos, hay similitudes entre la radio y el mono. Porque la radio puede escucharse en mono. Hay oyentes con mono de radio y hay muchos que la escuchan con el mono puesto cuando ocurra. Efectivamente, como decía nuestro queridísimo Jesús Luis Sacristán, ese recuerdo entrañable a su señoría Alfonso Usía y al resto que conformaron el debate del Estado de la Nación. Un Alfonso Usía que siempre estará en nuestros corazones. Señoras y señores, abran bien las orejas, afinen el paladar auditivo y acomódense, porque llega ese rinconcito delicioso donde la radio huele a espuma de café recién hecho y suena a talento puro. Ese lugar donde las voces más queridas de nuestro país pasan a tomarse un respiro y de paso a cantarnos lo que les dé la realísima gana. Aquí no hay guión rígido, no hay corsé, no hay límites. Solo música con mayúsculas. Cada semana un artista se sienta a nuestra mesa y nos regala una canción hecha para este momento, para ustedes. Así que, señoras y señores, damas y caballeros, suban el volumen de su receptor, porque aquí y ahora comienza el cafetín de los artistas.
4: Luis, hoy no has hecho la comparativa de la radio con otra cosa que no tenga nada que ver.
3: Sí, sí, con el mono al principio. Bueno, tampoco me he extendido mucho.
4: Claro, la has hecho muy cortita.
3: La he hecho muy, muy, muy cortita, pero bueno, no, que no se preocupen los oyentes, que habrá días mundiales reales y a unos que otros que también los hay muy raros, y daremos buena cuenta según vaya coincidiendo el calendario con la emisión de esta sección de radio de su preferencia. Dicho lo cual, ahora sí recibimos al artista que desconozco quién es. Adelante, compañeros.
4: Pues lo vas a reconocer enseguida por la sintonía, porque esta noche tenemos en el cafetín de los artistas a, atención, mitad hombre, mitad máquina.
5: Estoy.
4: Pablo Echenique, muy buenas noches.
3: Pablo Echenique, buenas noches, compañero. Nunca mejor dicho, de compañero.
5: Buenas noches, Luis. Buenas noches, Bomber,
4: Miner. ¿Qué tal, Pablo? ¿Cómo estás?
5: Pues muy bien. El abrazo de Fernando Echeverría también, que nos está escuchando, y a toda la fauna ibérica y política, que tiene la buena costumbre también de escuchar este programa.
4: De la que tú formabas parte también.
5: Pues sí, de las que formaba parte, y como siempre digo, pues agradezco pues este tipo de llamadas, pues para aparecer en los medios de comunicación, plurales, únicos y maravillosos, como es el caso de maravillosos, como es el caso de la cadena COPE. Ya sabéis que a mí siempre me ha gustado cantar o dar la nota, dependiendo del caso, y vengo aquí pues a entonar a propósito de un tema de actualidad. No sé si estáis al tanto de, bueno, de lo pues que no están saliendo en los medios de comunicación de... Ay, perdón, que me ha salido.
2: Cuidado, ya salió ahí.
5: Es que acabo de cenar a estas horas. Perdón. No, de si estáis al tanto de la movida que hay ahora mismo en Venezuela. Bueno, yo se lo he escuchado mucho a Ángel Espósito, a David Alandete, que son voces referencia en la comunicación española. Y bueno, la verdad es que esas amenazas de Donald Trump
4: sobre no es en Venezuela. Es en Estados Unidos Trump respecto a Venezuela.
5: Exactamente. Las intenciones de Donald Trump de limpiar por fin. Es una necesidad.
2: ¿Te parece bien Venezuela. Entonces?
5: Sí, sí, sí. Ya me he pasado al otro lado.
2: Ya fastidies.
5: Me he cruzado la acera. Sí, sí, sí, sí, sí. Y bueno,
4: ojo, que
5: pues,
4: como te escuché Coletas, igual te dice cuatro cositas, ¿eh?
5: No, yo lo que quiero es que me escuche nuestro buen amado caudillo Santi Abascal, que yo creo que yo tengo un sitio ahí a su
2: ¿Pero
5: lado.
2: ¿Lo dices en serio?
5: Sí, yo siempre he sido, vamos, para mí el PP es un partido de izquierdas. Vox es lo más centro-derecha que hay. Espérate, para que veas tú claro, hacia dónde voy.
4: Hay que recordar que Chenique en su momento también estuvo ligado a Ciudadanos.
5: A Ciudadanos, sí, sí. Bueno, también hay un run-run que dicen que quieren que vuelva Albert Rivera por lo que está diciendo. Fíjate, el otro día dijo una cosa que estoy completamente de acuerdo. En el caso de que haya elecciones el año que viene, pongamos por caso, me lo invento.
4: En el caso, sí.
5: En el caso. De que ganemos las elecciones, nos juntemos la derecha, me da la sensación de que en menos de un año los sindicatos van a salir a la calle porque les da la gana.
2: Ya seguro, vamos.
5: No han salido en 7 años, vamos. Y ahora sí que van a salir.
4: Y va a haber una operación rodeada del Congreso como una casa. Eso ya te lo digo yo también.
5: Vamos, sí, sí, sí. No te quepa ninguna duda.
4: Bueno, pero estamos aquí desviando un poquito la jugada porque hablabas de Trump y hablabas de Venezuela.
5: Hablaba de Trump y hablaba de Maduro. Mucho se ha hablado que Maduro se quiere largar de Venezuela, de que tenía un sitio ya en Qatar para quedarse allí ante una intervención de los Estados Unidos. Entonces he dicho, mira, Venezuela, Maduro, ahora estoy en el otro lado. ¿Qué mejor que hacer una versión de... No sé si conocéis una canción de Guillermo Greguay de la Casa Azul.
4: Sí.
5: Que se llama No hay futuro.

0: Es un temazo, ¿eh?
1: Es un temazo que yo recomiendo. Bueno, es muy recomendable Guillermo Rayway y La Casa Azul. Todos los álbumes yo los tengo, yo los escucho en bucle, en el iPhone que tengo en la silla. Y sí, que tiene. Bueno, ya hablaremos algún día de la silla porque es una silla maravillosa.
0: Sí, vamos, con DVD,
1: bueno,
0: y todo.
1: Bueno, pues he hecho una versión con todo el cariño, gracias a Guillermo Rayway por tu talento y por tu arte. Y me voy a envasar en esta canción para contar la realidad de Venezuela, de Trump y todo lo que le cuelga. Así que, con todo cariño, ¡vamos allá!

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4: Madre mía, cómo canta Maduro. Esto se lo has puesto a Evia Whopper.
5: Sí, sí, sí. Esto ya sonó en tiempo de juego.
4: Oye, yo soy muy fan de la sección del Whopper en tiempo de juego. Todos los domingos a la una de mediodía con Paco González.
5: ¿Ah, sí? ¿Por qué?
4: Artificial. Porque me encantan los montajes que haces, lo de Lama con la lotería, lo de Pedrito Martín. Bueno, ya me imagino que lo habréis escuchado. Y si no, pues seguro que lo habéis puesto o lo vais a poner en este programa. Pero me he quedado a gusto, Whopper. Me he quedado a gusto porque cuando he dicho será el final de Nicolás un moribundo y Venezuela emprenderá por fin un nuevo rumbo, la dictadura acabará, pero no bueno, hay futuro con Maduro, la he cantado, la he grabado con la mano arriba.
5: Pero estás absolutamente sí, sí, desconocido. ¿No tienes miedo a que haya represalias?
4: No hay ninguna represalia. ¿Qué miedo voy a tener yo si voy con mi banderita de España como pulsera en las dos manos?
5: Estás absolutamente desconocido.
4: Fíjate que ya tenía la barbita de Abascal, ahora me la estoy recortando un poco como él. Sí, vamos, y tengo, he decorado mi casa otra vez con un color verde así, guardia civil, un sofáses. Me he comprado una cabra de la Legión también, de figurita de Yadro.
5: Menos mal que has dicho de figurita, este la tiene ya en casa, pastando.
4: No, sería un desastre. Pero bueno, que me he quedado muy a gusto. Vamos a ver acontecimientos con respecto a esto, seguro. Así que, bueno, pues lo he dicho, que ya me ha quitado el veneno que tenía dentro y me he quedado muy, muy satisfecho, mucho más cantando esta canción.
5: Bueno, pues muchas gracias a Pablo Echenique por haberte pasado por aquí, por el Cafetín de los Artistas.
4: A vosotros siempre.
5: Felices Navidades, si no hablamos antes de final de año. Yo creo que sí, ¿eh?
4: Yo creo que sí. Como tenéis sí, tan pocas voces ahora, pues bueno,
5: sí. Igual te toca pasarte otra vez, sí, sí.
4: Sí, estamos ahí.
5: Estamos aquí un poco en cuadro.
4: Sí, seguramente recordaréis algún villancico que he cantado para vosotros, si alguna.
5: Ah, eso seguro. Villancico sí, tuyo sí, va a caer, sí, aunque sea de otros años, lo vamos a recuperar.
4: Muy bien, muy bien. Pues nada, que os quiero mucho. Un abrazo muy fuerte para Fernando y para todos esos oyentes, para esos sufridos contribuyentes, sobre todo los autónomos que tenéis pymes.
5: Muchas gracias, Pablo. Un abrazo muy fuerte.
3: Adiós, querido Pablo Echenique, con esta canción, esta versión de La Casa Azul. No hay futuro. En este caso no hay futuro con Maduro. ¿Quién le ha visto y quién le ve al gran Pablo Echenique? Desde Argentina, España, para cantarnos esta tonada, que seguro que hemos disfrutado todos. Y aquí estaremos la semana que viene escuchando más y más y más. Y a lo largo de toda la temporada, Dios mediante. Enhorabuena por el EGM, querido Grupo Risa, por esos oyentes fantásticos que tenéis. Y aquí estaremos, como digo, dentro de 7 días, entonando más canciones, siempre con grandes artistas y en base a la actualidad. Y aquí estaremos para presentarlos a todas y todos ustedes. Les habló con cariño siempre Luis del Olmo.

0: buenas noches, España. Aquí Nido saludándoos desde mi rinconcito. Estoy en casa, Osito, con mis auriculares puestos. Y bueno, pues nada, dispuesto a arrancar.
1: Me estás rompiendo las máquinas. ¿Puedes bajarte un poquito, por favor?
0: Claro, es que estoy aquí un poco. A ver, ¿ahora me escuchas mejor?
1: Bájate un poquito más todavía.
0: Vamos a bajar un poquito más. Son las cosas del directo y los berridos que metemos de vez en cuando. Y ahora mejor, ¿no? Me imagino que sí.
1: Sí, ahí está más o menos bien. ¿Qué tal está,
0: Guido? Pues la verdad es que bastante bien.
1: Saluda a David Miner.
2: No, yo por fin, no... Buenas noches, Nido, ¿eh?
0: Buenas noches, Miner. ¿Qué tal todo? ¿Qué tal os va la vida, Grupo Risa?
1: Nido, ¿cómo era la frase esa que nos dijiste de Roma no paga traidores?
0: No, esa no la dije yo, esa la dijo otro. Roma no paga... No, si yo sabéis que os quiero mucho, de verdad. Y además estamos en Navidad, un abrazo también para Fernando Barrio Canal, que también le quiero mucho, ¿eh? Os echo de menos. Bueno, pues aquí estamos prestos y dispuestos para comenzar una semana más el concurso de moda de la radio española, que se ha dado en llamar el Pasa la Rata o Nido de Ratas. Como siempre, contamos con un par de concursantes a los que vamos a saludar.
1: Estaba pensando, ¿lo vas a saludar tú o lo hace la azafata?
0: Yo creo que, bueno, para que se note que hay dinero, que lo salude la azafata, ¿no? Digo yo.
1: Sí, quedaría mejor si lo hace la azafata. ¿Qué tal
3: sí,
1: estás?
3: Sí, aquí estamos. ¿Qué tal? ¿Cómo estáis, amigos? Feliz Navidad. Bueno, todavía queda un poquito, pero aquí estoy con la azafita.
1: Tienes que hacer eso de son amigos y residentes en Madrid. A ver cómo te sale.
3: Vale. Bueno, en primer lugar, te voy a decir que estoy muy contenta de estar aquí con todos vosotros. Son dos concursantes los que nos acompañan. Uno es José Luis y el otro es Mariano. Mariano y José Luis, ambos son amigos y residentes en Madrid. Fuerte el aplauso.
4: ¿Qué tal? Muy buenas.
2: Buenas noches. Bueno, pues aquí estamos. Una semana más. No sé si estuve la semana anterior, pero en fin.
1: Creo que no, creo que estuvo José
2: no
1: María.
2: Estuvo Aznar. Bueno, pues hoy descansa y estoy yo. Bueno,
1: ¿qué tal, José Luis? ¿Cómo estás?
4: Pues muy bien.
1: Enhorabuena porque está visto que tus hijas están triunfando. Hace unos meses una de ellas se compraba un piso. Acabamos de conocer, bueno, hace una semana que tu otra hija también se haya comprado otro pedazo de piso.
4: Ah, pues mira, me acabo de enterar. Muy bien. Sí, está muy bien.
1: Mal no le van las cosas, ¿eh? Creo que tiene una agencia de publicidad.
4: No lo sé, ya tienen sus cosas. Oye,
1: sus cosas, sus labores.
4: Yo celebro que a la juventud pues te vaya bien y a la no juventud pues también. Pero fíjate que es una semana para mí llena de éxitos.
1: Sí, ¿por qué?
4: De éxitos, sí. Porque, bueno, ya sabéis, pero aquí se me llena la boca de decirlo, que España no irá al próximo Festival de Eurovisión.
1: ¿Se te llena la boca por decirlo?
4: Sí. Por fin he conseguido que España salga del festival. Un político feminista como yo lo ha logrado.
1: Pero vamos a ver, ¿era una cosa que pedía la ciudadanía o algo?
4: Evidentemente. O sea, era una, según el CIS de Tezanos, era la mayor preocupación de los españoles. Teníamos que salir de ese certamen, de ese concurso de la canción, de ese festival. Tengo que decir que han sido meses de intenso diálogo, de diplomacia. Era necesario para el país, era vital para España y teníamos que estar ahí.
1: Bueno, teníamos que no estar ahí, mejor dicho.
4: No, teníamos que estar ahí, fuera.
1: Afuera, vale.
4: Ha sido una victoria de la democracia. Un logro de nuestro gobierno. Desde el consenso. Y una victoria de la libertad. De la libertad. Y no, esto no es una cortina de humo, como dice la ultraderecha, como sostienen algunos indeseables, para desviar la atención de lo que está sucediendo últimamente en España y a este gobierno. Ahora bien, si nos lo pide Junts, iremos al festival. Haremos todo lo posible por participar. Aunque acabo de darme cuenta también de los daños colaterales de esta decisión.
1: Claro, que ya no va a haber venido al Fest, por ejemplo.
4: No, no, va a haber Benidorm Fest.
1: Ah, sí, va a haber Benidorm Fest.
4: Sí, para no para sabemos, no para sabemos para qué.
1: ¿Para qué, o sea, ¿para qué se va a servir eso?
4: Exactamente, es como arrancar un coche en una carretera que está sin terminar. Te la vas a dar, pero bueno.
1: Te la vas a dar,
4: es,
1: sí.
4: Es igual. Pero digo que hay daños colaterales porque hay banderas a media hasta en Chueca. Y eso lo lamento mucho. Y digo más. Quiero responder a los rumores que se han esparcido al respecto. Y la respuesta es que sí. Que había dos opciones para concursar en el festival de este año.
1: ¿Dos candidatos ya?
4: Había dos canciones.
1: Ah, dos canciones.
4: Dos canciones que iban a presentarse a...
1: Serafín Zubiri y...
4: No. Bueno, Serafín, si quiere participar, que participe, porque yo sé que le hace mucha ilusión.
1: Lo ha intentado, pero no le cogieron para el último Benidorm Fest, ¿eh?
4: Claro, es que, en fin, es lo que hay. Pero los votos, las papeletas del festival de Benidorm ya estaban controladas hasta que Koldo entró en la cárcel. ¿Vale? De hecho, había, la primera
1: había
4: canción...
1: Había una urna por ahí circulando ya con las canciones, ¿no?
4: Exactamente. Había, digamos que...
1: Pues, un tupperware de esos.
4: Un tupperware, efectivamente, pues el Benidorm Fest, luego la gente vota, pero que controla el...
1: Es
4: Koldo. Pues era Koldo. De hecho, la primera canción candidata para el Benidorm Fest, que... Vamos, trucándolo un poquito, pues sí, va a ir a la televisión.
1: Sí.
4: La primera canción la iban a cantar Koldo, Ábalos y Cerdán con Begoña en los coros.
1: Sí.
4: Y David Sánchez, el hermano del presidente, dirigiendo la orquesta como la antigua usanza. Claro, eso. Y la segunda canción era una canción interpretada por Sergio Ramos con coreografía de vuestro Víctor Fernández de Cope Sevilla a lomos de Yucatán, como Sancho Quijote, ¿te acuerdas cuando el Sábado Abadá aparecían ahí? Pues con la burra.
1: Con la burra.
4: Exacto. Entonces, en su lugar, como no vamos a ir al Festival de Eurovisión, insisto, por el esfuerzo, por el diálogo y la diplomacia, ¿de quién les habla? En lugar de eso haremos el Festival de Pedrovisión. Un certamen en el que solo van a participar canciones de culto al líder, a Pedro Sánchez. Esto tenemos que desarrollarlo.
1: ¿Podemos presentar nosotros alguna canción también a Petrovisión?
4: Evidentemente.
1: De las nuestras, yo, seguro. ¿Tú crees?
4: Yo os doy una idea. Quizás algún día queréis hacer algún bloquecito ingenioso de estos que hacéis para la tarde, para la noche, pero vamos, un festival de Petrovisión.
1: Podríamos hacer,
4: seguro.
1: Incluso, fíjese lo que le digo, presidente, podríamos hacer un especial de Pedrovisión de cara a las Navidades. Juntar en una tarde pues las bien. Canciones que le hemos dedicado a Pedro, que debe haber unas cuantas. Uh-huh. Aunque no creo que sea muy del agrado de Koldo, pero bueno, como nosotros no somos los que tenemos que estar en esa candidatura, en esa urna de,
4: no, por favor,
1: de candidatos a Pedrovisión, pues nos da igual. Nosotros nos presentamos fuera de concurso.
4: Yo ahí lo dejo.
1: Sí,
4: yo ahí lo dejo sí. Y a partir de aquí... ya inventaremos un mecanismo para que la gente envíe sus canciones que no sean de inteligencia artificial, por favor,
1: porque
4: hay mucho talento. Bueno, pues sí, es igual.
1: Tampoco
4: total. Candidaturas abiertas a todos los que quieran participar. Me imagino que esto lo coordinará Serafín Zubiri, que le hará mucha ilusión. Y oiga, pues que gane.
1: Igual le llamamos para el programa de sábado mejor. Por la tarde.
4: Pues sí, estaría bien. ¿Se dan cuenta ustedes cómo las cosas se preparan, cómo se preparan y surgen? Y además ustedes son cómplices de esto. Pues ya está, hombre. Pues vamos a tirar para adelante. Tenéis dos programas, creo, en diciembre, ¿no?
1: Sí,
4: en,
1: correcto. Tenemos dos programas especiales.
4: 29, no sé si es 28, 29, 29, 3. No,
1: bueno,
4: es 27, 28, ¿vale? 27 y 28 por la tarde en la cadena COPE, me imagino que será sobre las 3 de la tarde, bueno, después de comer, el golpe de gracia, pues mira, aquí tienen ustedes una idea para que se cristalice, como se ha cristalizado este triunfo, la diplomacia y mío, de que España no vaya al próximo festival de Eurovisión. Bueno, a partir de aquí, pues ya podemos concursar.
1: Oye, ojo, que todavía sigue ahí, Mariano, ¿está usted despierto todavía?
5: Sí,
1: que estaba aquí escuchando muy atentamente.
5: No, estaba, sí,
1: a José
5: estaba,
1: Luis, pero estaba, oye, yo, estaba echando unas cabezadas de vez en cuando, sí, se caía la papilla, como decía él.
5: Pues sí, es
1: unos hilillos por la boca.
5: Unos hilillos, la hora que es, yo pensaba que estaba haciendo su discurso, que no me interesa para nada, pero bueno, si ya me han despertado, entiendo que ya vamos a empezar a jugar, ¿no?
1: Sí, yo creo que sí. Nido, vamos allá con el concurso.
0: Venga, vamos con el concurso. ¡Arrancamos! Con la M de Murcia. Ministro. Lo más parecido al Chiquiricuatre, ya que estamos aquí hablando de Eurovisión, que hay en la política española.
2: Marlaska.
0: Correcto. España, ¿a quién se le denomina el cheto naranja?
1: Donald Trump.
0: Volvemos a España, su apellido empieza por S, de Sevilla. ¿Quién es el macarra en jefe?
4: Pedro Sánchez.
0: Correcto.
1: Luis Zapatero.
4: Ahora, aquí me suelto, esto es otra cosa.
0: Vamos con la P de Palestina. Partido político de izquierdas, ahora apodado el PSOE.
1: ¿El PSOE?
4: El PSOE, claro.
0: ¡Correcto!
1: Nío, ronda rápida, Nío, que si no, no llegamos.
0: Su apellido empieza por A. Ministra, Pili Halal, de profesión sus deslices gramaticales, analfabeta de la mañana a la noche, de la noche a la madrugada y de la madrugada a la mañana.
1: Pilar Alegría.
2: Pilar Alegría.
1: Efectivamente.
0: Correcto.
1: Mariano.
2: Efectivamente.
0: Su nombre empieza por M, de Madrid también, ministra bruta, oceánica lerda, que pervierte el alfabeto, la analfabestia.
4: Mónica García.
1: ¿Sí?
0: ¡Correcto! Venga, vamos con uno nuevo. Su nombre empieza por J, de J. Presentador de televisión española que, según parece, dijo el otro día que qué malo era el franquismo porque había pocos teléfonos móviles. Verás cuando se entere de que los reyes católicos tampoco permitían las vacunas. De apellido Ruiz.
4: Pues este es Javier Ruiz.
0: ¡Correcto!
1: ¿Dijo eso de verdad?
0: Pues parece ser, ¿eh? Según Nido, parece. Venga, vamos con la F de Francia. Así comienza su nombre. Ministro de la Presidencia y de Justicia, alias Bolaños.
1: Félix Bolaños.
0: ¡Correcto!
1: Estaba esperando a ver si saltaba ahí.
2: Yo tenía dudas.
4: Yo también.
0: Vamos con la P de Pamplona, la madre Teresa de Caracas, Kim Tinaja, que dicen que recientemente ha sido visto en la zona business de un aeropuerto mexicano. Business, ¿eh? Business.
4: Pablo Iglesias.
0: Correcto.
1: Chispas.
0: De nuevo con la P de Pamplona, ministra, si comienza su nombre con la P, ampulosa de cera, perseguidora del gobierno.
4: Pilar Alegría.
0: ¡Correcto!
1: Repite Pilar Alegría.
0: Su apellido empieza por D de Dinamarca, otra ministra, gramaticalmente puede competir con Pili Juerga, incompetente en vocal y en consonante. Para ella la intersección es un pueblo de Brasil o un puente cerca de Porriño.
2: Soy Yolanda Díaz.
0: ¡Correcto!
2: Efectivamente,
1: Mariano.
0: Vamos con la M de Murcia, ministra, cheerleader y presidenta del club de fans de Pedro Sánchez. Pirada que está como una chota. En vez de cuerdas vocales tiene sogas.
4: María Jesús Montero.
0: ¡Correcto!
1: Hacía mucho que no salía Montero, ¿eh?
0: Hacía mucho, sí. Su nombre empieza por E de España. Periodista española de izquierdas con tertulia habitual en radio y televisión. Una de las grecas.
2: Esther Palomeras.
1: Sí, señor.
0: ¡Correcto! Y vamos con la última, con la C de Cáceres. C. Le falta una C para ser la Unión Soviética. Presidente del Constitucional.
1: Cándido Conde Pumpido.
2: Conde Pumpido, efectivamente.
0: ¡Correcto! Oye, las habéis acertado todas, ¿eh? Todas. Así da gusto. Estáis puestos en política y en todo lo que le cuerda. Muy bien.
1: Rapidísimo hoy, como tiene que ser.
0: Muy bien, así me gusta. Bueno, señoras y señores, así está el país. ¡Ay, lo que nos vamos a divertir los próximos días y las próximas semanas! Ya veréis cómo sí, amigos, queridos niños. ¡La semana que viene, más Nido de Ratas! ¡Adiós!
1: Despide a tus invitados, Nido, por favor.
0: Ah, bueno, es verdad, sí. Bueno, Rajoy, Mariano, Percebe de Pontevedra, adiós.
2: Adiós, Nido, gracias por invitarme. Aquí estaremos cuando quieran ustedes.
1: Despierte, por favor, Mariano, que ha estado muy poco atento esta noche.
2: Sí, muy participo y poco participo. Bueno, son las cosas que...
0: ¡Y adiós! José Luis, como siempre, un placer, amigo mío.
2: ¡Feliz Navidad y próspero Año Nuevo, Nido!
0: Para ti, nada de eso. Venga, adiós, adiós. Lárgate. Adiós a todos. Chao, chao, chao, chao, chao.
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1: Y después del nido de ratas está aquí Gregorio Parra, que nos trae una petición de las últimas de esta noche, porque no van a entrar más.
7: Sí, porque no van a entrar más.
1: ¿Qué tal, Gregorio? ¿Cómo estás? Buenas noches.
7: Muy buenas noches. Buenas noches a todos. Efectivamente, mira, vamos a dar atención a esta petición que nos viene desde Calahorra, de Juan Emilio Vázquez. Dice: hola, Whopper, Miner y Fernando, os escribo este correo electrónico para haceros una petición. Me ha venido a la mente una llamada de vuestro David Beckham a Autores, una gran compañía de autobuses.
1: Sí, señor.
7: Y no recuerdo a cuento de qué era esa llamada, pero sé que estaba muy bien porque la recuerdo con mucho cariño.
1: Bueno, esta perfecto. Es una época en la que nosotros hacíamos llamadas telefónicas a máquinas, es decir, sí, a operadores virtuales, a máquinas que contestaban el teléfono para intentar sacarlas un poco de quicio y ver cómo respondían. Y la verdad es que el resultado era bastante curioso. Ya no se pueden hacer tampoco estas llamadas porque...
7: No. Además, añade Juan Emilio, dice: ahora que ha ganado la MLS, David Beckham, como
1: ¿qué es
7: directivo,
1: ¿qué es eso?
7: La Liga de Fútbol de los Estados Unidos con los Miami y con Messi liderando el equipo, dice: qué buen momento sería para recuperar aquella imitación que hacías de él, en la que quería comprar un billete para ir precisamente desde España a Estados Unidos. Así que si tenéis a bien, ponedla.
1: Vamos a escucharla.
8: Bienvenido al nuevo servicio telefónico de información al viajero.
1: Nuevo,
8: reserva y venta de billetes de Autores Avanza Grupo.
9: Eso quiero, sí.
8: Pasamos su llamada a una operadora.
9: Gracias.
8: No se retire.
9: Hola, Bepas. Hola, Flamenco. Ajo, Victoria. No, muy liados, no coge todo.
8: ¿En qué puedo ayudarle?
9: Reserva de billetes.
8: ¿Entre qué poblaciones quiere viajar?
9: Madrid, Los Ángeles.
8: ¿Desde qué población?
9: Desde Madrid.
8: Disculpe, pero no le he entendido.
9: Madrid.
8: Disculpe, pero no le he entendido. ¿Desde qué población quiere salir?
9: Madrid.
8: ¿Desde qué población?
9: Otra vez. Madrid.
8: ¿Desde qué población?
9: Y dale. Madrid.
8: Perfecto. Ahora
9: es un poco...
8: confirmarle los datos. De Villalba a Maqueda, el sábado 3 de febrero. Es correcto.
9: ¿Esto qué es?
8: Disculpe, pero no le he entendido.
9: No, no, no correcto.

0: correcto.
1: Perdone, me he equivocado.
0: Ya, dos veces ya.
1: Disculpe.
0: Sí.
1: Perdone. Dígame solo qué información o servicio le interesa.
0: Compra de billetes.
1: ¿Entre qué poblaciones quiere viajar?
0: A ver, ahora sí, suerte. Desde Madrid a Los Ángeles.
1: Disculpe, pero no le he entendido. ¿Desde qué población quiere salir?
0: Desde Madrid.
1: ¿Desde qué población?
0: Desde Madrid.
1: De acuerdo. Ahora déjeme confirmarle los datos. De Albacete a Valdefuentes.
0: Pero,
1: el martes 23 de enero. ¿Es correcto?
0: ¡No!
1: Disculpe, pero no le he entendido.
0: ¡Que no! ¡Es no correcto! ¡Yo no quiero salir de Villalba o Albacete!
1: ¿Entre qué poblaciones quiere viajar?
0: Desde Madrid a Los Ángeles.
1: ¿Entre qué poblaciones quiere viajar?
0: Otra vez. Desde Madrid a Los Ángeles.
1: ¿Desde qué población?
0: Madrid.
1: ¿Desde qué población?
0: Madrid, coño.
1: Muy bien. Ahora déjeme confirmarle los datos. De Madrid a Toledo, el martes 23 de...
0: Vamos acercándonos, pero no he dicho a dónde.
1: Disculpe, me he equivocado.
0: Ya lo sé.
1: Ahora dígame de nuevo, ¿entre qué poblaciones quiere viajar?
0: Madrid, Los Ángeles.
1: ¿Para qué fecha?
0: Bien, bien. 31 de febrero.
1: Perdone, sigo sin entenderle.
0: 31 de febrero.
2: Atención. 1, 2, a parla.
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4: Aquí David Beckham otra vez. Buenas noches a todos.
2: ¿Qué tal, David? ¿Cómo estás?
4: Impresionante. Bueno, buen aperitivo esta llamada para seguir con más fútbol, con más deporte, escuchando el Vaya Fiesta con Juanma, el partidazo. Vamos con ello después de esto. Let's go.
2: Hacemos un descanso mínimo en el camino y continuamos.
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2: Pues como ya nos anunciaba Baby Beckham hace un minutito, vamos a recuperar uno de los Vaya Fiesta de esta temporada, porque en los programas Repaso de Verano es lo que solemos hacer, escuchar de nuevo aquellos Vaya Fiesta que más nos han gustado, que más nos han parecido simpáticos. Eso es una cosa que me hace mucha gracia, porque ya lo comentaba el Ortega cuando preparaba sus programas de verano, eso de que los que más os han gustado, los que... No, son los programas que más nos han gustado a nosotros y por eso lo repetimos.
11: Exactamente, niño, eso es.
2: ¿Y esto de qué va, Manolo?
11: Pues mira, en este vais a escuchar lo bonito que es hacer radio comiendo, ¿eh? Ajá. El sufrimiento también de nuestros compañeros de Radio Ebro con su Real Zaragoza. Y lo más importante, me vais a escuchar a mí cantando la canción del Príncipe de Bel-Air gracias a la inteligencia artificial, niño.
2: Oh, la inteligencia artificial, con lo que le gusta a la gente.
11: Sí.
2: Pero mira, pues vamos allá con ese Vaya Fiesta, Juanma Castaño, Cadena COPE.
3: Fiesta, qué fantástica.
12: Arroba Grupo Risa COPE. Con nuestro presidente de honor, Fernando Echevarría, el gato, que
13: está
12: de number one.
13: España.
12: De number one.
13: Bueno, pues bienvenido a Vaya Fiesta, la única sección de radio Conne que arranca cuando termina el programa. ¿Qué estamos?
12: Tal cual.
13: Tal cual, sí, señor.
12: Es increíble, Conne. ¿Eh?
13: Bueno, buenas noches,
12: si, si existiera bueno. Pumares, ¿qué haría Pumares? O sea, después de esto.
13: Muy buenas noches.
14: Una vez que a mí no me sale.
12: No, ese es del gato. Ese es del gato. No seas trepa, no seas trepa.
13: No, pero me gusta esa
12: hombre, Florentino.
13: Sintonía, querido Juanma.
15: Sometimes I wonder.
13: Porque hoy nuestro resultado ha sido de 3-4, dando emoción hasta el final,
12: claro,
13: al fútbol.
12: Claro.
13: Y dando mucha carnaza a los medios.
12: Claro.
13: Que vamos, que vamos líderes en la liga. Estamos quintos de 36 en la clasificación,
12: sí,
13: de la Champions.
12: Sí.
13: ¿Cómo os gusta la carnaza, la tensión,
12: sí,
13: los enfrentamientos?
12: Carroña.
13: ¿Qué si lo de Xavi Alonso?
12: Eso
13: ¿qué si la
12: Gil
13: defensa? ¿Qué si

0: La defensa horrible que le escucho a Paco. Sí. Os gusta más el fango que un cerdo en un spa de lodo, querido.
1: Efectivamente. Tiempo de juego el sábado a la vez Celta. Álvaro Rubio, Casquero y Paco, algo atorrijados cuando cambiaron los nombres de algún compañero y de un par de futbolistas que no estaban en el campo. A ver.
2: Porque ha tenido que corregir Marcos Llorente, que a punto estuvo de dormirse el Alavés que quiere salir.
3: Marcos Llorente. Propio...
2: ¿Perdón?
3: Marcos Llorente, has dicho.
2: He dicho Marcos Alonso.
3: Y ojo el duelo ese Carlos Vicente, si centra un poco más su posición y busca la espalda a Marco Llorente, en lugar de estar tan abierto.
4: Marcos Alonso.
3: Ay, perdón. Se me ha pegado,
5: Madre mía.
4: Bueno, que Antonito ha vuelto de Florencia, a Bolonia, que ha empezado ya el segundo partido, ¿no?
6: Nos queda un punto, Paco, para estar en la gran final de la Davis.
3: ¿He dicho a Antonito?
6: Sí. Creo que sí.
3: También. Bueno,
5: ¿cómo estamos? Hola. ¿Cómo estamos,
2: Aunque la pelota le cae al Celta, que puede montar la contra. Viene por banda derecha, viene Brian Hill, que no se ha atrevido. Se ha ido al suelo, le ha roto. Viene Brian Hill, que puede encarar. Brian Hill, que le cede la pelota.
6: ¿Ha dicho Brian Hill?
3: Sí. A Brian Zaragoza.
4: ¿Ha dicho Brian Hill ahora?
3: Sí. Vaya, ya llevamos. Brian Hill, Marcos Llorente.
1: Antoñito, sí.
0: Dale, dale, vamos, Juanma.
1: Cholo.
0: Aquí el Cholo Simeone, ¿viste cómo cerramos el partido? El gol Cholo, en tiempo extra.
1: El Cholo Canario, por favor.
0: El Cholo Canario, sí, señor. Celebración haciendo el coro de la patata, vuelta al campo. Yo no me fui, me quedé a observarlo. Vamos camino de Neptuno ahora mismo. Vale. Pedrito, que vamos a Neptuno.
1: Pero haz el Cholo Canario, porfa. Haz el Cholo Canario, es una petición del oyente.
0: La guagua. Ah, que quiere que haga el Cholo. De verdad que quiere que haga el Cholo Canario.
1: Sí, ¿te acuerdas?
0: ¿Me vas a hacer? Vamos a intentarlo.
7: Venga, necesita la chuleta primero. Tiene que buscarla.
0: Vamos allá. Buenas noches, muchachos. Aquí el Cholo Chicharrero, que está Checho, Chicharito, chin. Vamos a brindar porque ganamos y al Inter de Milán. Aquí estoy con mi churri y con el Jimmy Ávila celebrando mi niño. Ahí los cachivaches, vamos a ir con tantas chorradas de chiripa, ganamos 100 en el último minuto. Vaya chaco, qué chiste.
1: Vale.
0: Un saludo a Cristina Pedroche, Carmen Machi, Alberto Chicote y a Chumo Bayo. Pueden seguir con el programa.
1: Tiempo de juego el domingo, Viedo Rayo. ¿A quién pilló comiendo Germán Dobarro en plena transmisión? A ver.
8: Jorge Evia. Vamos a ver goles.
1: Va a haber un gol.
8: Miguel Aguilar, ¿va a haber goles o no?
9: No, ni uno.
1: Uy.
8: ¡Andreita!
10: ¡Sí!
8: ¿Cuántos va a haber?
11: ¡Ay!
10: Un montón. Quería que se me notara que estoy comiendo. ¡No molestes, Germán!
8: No, bueno, escúchame una cosa, pero mándame un mensaje. Voy a comer 15 minutos, no me des el coñazo. Y ya no te perturbo tu momento, esa ansiedad que tienes por comer.
0: Oye, es que va aprendiendo.
1: Mérito. Oye, no es la primera vez que cazamos a alguno de los nuestros comiendo una antena. Por ejemplo, menos Lama, que no lo ha hecho nunca. Lama, eso.
12: En mi vida, vamos.
1: Siempre lo ha respetado mucho, jamás. Cañete. Cañete y Angelito García, a ver.
12: Marcó a Raf.
13: Y era del Madrid, ¿eh?
14: Es una final de Champions, hombre. Sí, es como...
13: Yo no lo habría hecho, pero el que marque una final de Champions...
14: Aproveche. Traga.
1: Por favor, ¿eh?
0: Ángel.
15: De momento está muy dominante con su derecha Daniel Medvedev, pero Rafa Nadal defendiéndose muy bien, subiendo a la red, así que es 30 iguales.
1: Pero no cenes cuando te voy a dar paso en la ronda.
0: O sea, fíjate,
1: zamparse un bocadillo de mortadela en pleno máster.
10: Pero qué dicción, ¿eh?
15: O sea, no me ha atragantado por
10: lo que ha querido.
1: Tienes 29 minutos para zampar. No, es justo en punto y hay medio.
0: ¿Angelito de mortadela en lonchas o en barra?
1: Rubén tiene ese punto animal, tío, también.
12: Total. Ni el polvo de la historia ni las telarañas del olvido.
1: Claro.
12: Entrará nunca el nombre de Angelito García Parera, que lo grita España entera.
0: Miguel Sergio García.
1: Multicámara de Movistar Plus este fin de semana. Los highlights de los comentarios tácticos de esta semana de Guille Jiménez y Anthony Daimiel en el Elche Real Madrid.
16: Pero otro día viendo la revuelta y tal, me di cuenta que hay otra cosa que se está perdiendo también.
17: ¿Ah, sí?
16: Por completo.
17: ¿El qué?
16: El bidé.
17: El bidé, no hay... En obra nueva, lo que es obra nueva, no hay bidé. O sea,
16: el bidé,
17: no hay bidé.
16: Amor,
17: pero
16: nueva.
17: ¿Te acuerdas que nos llevaron a San Sebastián, la Real Sociedad, a dar una charla allí?
16: Sí.
17: Y es la única vez en la que yo he utilizado un inodoro con chorrito.
16: Con chorrito.
17: Con mando chorrito. A tremendo.
16: Sustituye un poco al bidé, pero el bidé tenía su glamour,
17: sí.
16: Con los buenos momentos que nos ha dado el bidé, ¿no?
17: El bidé, y hace sentadillas con el bidé.
16: O sea, hace sentadillas,
17: pero
16: sí.
17: No, los baños ya no tienen tamaño para bidé.
16: No, y salías de casa súper fresquito con el bidé.
1: Todo con la sintonía de la liga debajo, ¿eh?
12: Esto... Luis de la Fuente, grandes analistas.
1: Hombre, Luis.
12: Los voy a fichar como asesores de nuestro staff.
9: de cara al Mundial. Con ellos vale, seguro que somos
1: campeones. Me gusta, campeones. Me gusta. Sí, Radio Ebro, sí, sí, sí. Fin de semana. Bueno. Eibar-Zaragoza. El gol de la victoria del Zaragoza, que sigue último en la clasificación, se vivió en esta radio como el gol de Najim en la final de la mítica Recopa. A ver.
11: ¡Viene el Zaragoza! ¡Viene el Zaragoza! ¡La hemos puesto mal! ¡Vamos al primer palo! ¡Gol! ¡Gol! ¡Gol! Última posesión, 5, 4, 3, 2, 1, árbitro pita, victoria.
1: Escucha, es que voy a decir una perogrullada, los del Zaragoza son muy del Zaragoza, ¿eh? Muy del Zaragoza, ¿eh? Son muy, muy, muy del Zaragoza, y bueno, lo cual me gusta.
9: Pasando muy mal, ¿eh? Sí, sí.
1: Sí. Como el gato, que es de Zaragoza.
9: Claro.
1: Tiempo de juego, el domingo. Sección del Whopper con su página de la inteligencia artificial. Vamos con un extracto que se ha hecho viral en redes. Manolo Lama haciendo una versión de la canción de El Príncipe de Bel Air.
18: No sé si habéis visto a Chiquito de la Calzada cantando el bueno, rap de la intro del encanta, Príncipe de Bel Air. Pues sí, esto sí, sí, mismo se lo hemos pedido a nuestros compañeros en versión IA y nos ha salido El Bicho de Bel Air.
19: El Bicho de Bel Air.
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0: hasta aquí. En Pérez, cuadrando. Cierto día de Super Bowl con los amigos, Taquito y sus colegas me metieron en un lío. Con Vigorre repetía una y otra vez: vete a tu pueblo, Paco, o en la COPE quédate. El gallo ya está aquí. Ya ha llegado a Belén. En Belén. Como se haga esto.
1: Oye, es insuperable, creo que es tu mejor creación, tío. Es impresionante. El ama con el príncipe de Belén.
2: A ver, reacción del ama, vamos a escucharla.
1: Que llama al ama por teléfono, riéndose o enfadado, Manolo.
3: Bueno, llamo para denunciar a Whopper porque ese tío soy yo. Él me ha plagiado, se está haciendo de oro con mis derechos y no lo pienso permitir. Lo que pasa es que era la cara oculta que yo tenía, Paco, yo soy... Bueno, pues un gran cantante que nunca lo he querido decir. Y acuérdate cuando yo estuve en Dallas, me dediqué a estas cosas y estoy muy cabreado con Whopper porque es que me roba permanentemente ese don que me ha dado Dios musical.
1: Algo que decirle, Whopper.
4: Deberías también denunciar a David Miner, que es el que está detrás de la voz, porque realmente la voz de David es la que se pasa por la IA para luego sacar este resultado, ¿eh?
1: No, es una pasada, tú, es una pasada. ¿Qué estás, volviendo de Granada o qué?
3: No, estoy yendo a Elche.
1: Ah, verdad, joder, claro.
3: Entiendo que tú pienses que yo voy de concierto, no, pero voy a hacer fútbol, ¿oí? Voy a hacer fútbol.
1: Pues cántale a Miguelito la de Arre Miguelito, vamos a ver. Hasta luego, bueno, Juan, buen viaje.
3: Es lo que me debes.
2: Es el director de Tiempo de Juego, él. Y dice que estás volviendo de Granada y dice, no, voy a Elche, que tengo que hacer el partido.
5: Es que así no va, macho.
2: Efectivamente. A ver, terminamos con este. Radio Marca, despierta San Francisco el viernes. No sabíamos que David Sánchez es un fan enloquecido de Mika Marmol, el jugador de Las Palmas. Lo sabe todo de él, incluso de dónde es.
6: El Mika Marmol este me parece un futbolista interesante. Lo que yo no sabía es que era canterano del Barça.
5: Sí,
6: tío,
5: sí, o sea, Mika Marmol, yo creo que sí, ¿no? Es que me suena...
6: No, no, es canterano. De hecho, yo creo que llegó a debutar con el primer equipo del Barça.
5: Sí, sí, Mika Marmol, que creo que es... ¿con qué selección juega? ¿Con Albania, puede ser, o me lo estoy inventando? Mika Marmol...
6: Uf, eso me suena menos.
5: A ver, futbolista español...
6: Si es de Tarrasa, a ver...
5: No, no, es de Tarrasa, o sea, me he pegado un piscinazo...
7: De Albania. Es que de verdad, tío.
2: Pero está tan tranquilo él, ¿eh?
7: Sí,
2: o sea, no tiene ningún problema, ningún problema. Oye, compañeros, gracias.
7: Gracias a ti, Juanma.
2: Beso, Whopper.
4: Un beso, chao.
2: Un beso para
4: Fuerte
2: Gato.
4: El abrazo, adiós.
2: Un abrazo, Fernandito, adiós.
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9: Cerramos este primer programa de verano. La noche con el Grupo Risa. Y lo hacemos con Huey Lewis and the News, con Huey Lewis, Huey Lewis, que cumple 76 años hoy.
4: Pero Jesús Luis, explica quién es este señor.
9: Un cantante.
4: Vale.
9: Sí, bueno, para que la gente lo entienda, como dice Manolo Lama, este es el de Regreso al Futuro, que es la canción esta que suena también, lo que pasa es que este es un maxi. Y dentro de un par de días, 7 de julio,

Gracias, Miner, a pasar un buen día a todos vosotros también, amigos oyentes. Y aquí estaremos la semana que viene con más Grupo Risa. ¡Adiós!

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2: Son las 5, las 4 en Canarias.
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2: En 4 horas, a partir de las 9 de la mañana, las autoridades de Cataluña decidirán si se levanta el confinamiento definitivo de los 7 municipios que siguen confinados en la provincia de Girona. El incendio de Les Gavarres ya se ha dado por estabilizado, pero las autoridades prefieren tener cautela, sobre todo ante el calor que se espera para las próximas horas y los próximos días. De cara a la situación de los incendios, las altas temperaturas pueden tener una alta influencia en su gravedad en toda España, así que vamos a conocer la previsión del tiempo para este domingo, Eva Revenga.
3: Están en alerta naranja en Extremadura, en el Valle del Guadalquivir, donde hoy van a superar los 42 grados. También en el Valle del Ebro van a llegar a 40. Castilla y León, Cataluña, Madrid, Navarra, País Vasco y La Rioja están en alerta amarilla porque no van a bajar de los 38. Además, esperan noches tórridas en el Mediterráneo, centro y sur peninsular, donde llegaremos a los 25 grados. A partir del lunes, el calor va a más. Rubén del Campo, portavoz de AEMET.
4: La próxima semana comenzará con temperaturas más altas el lunes en el norte, este y Baleares, y sin cambios en el resto. El martes tampoco parece que vayan a variar demasiado las temperaturas, salvo en el Cantábrico, donde bajarán. Y de nuevo las noches serán muy cálidas, incluso localmente tórridas, en puntos del Mediterráneo, del centro y del sur.
3: En Canarias también tendrán mucho calor, superando los 35 grados en la mayor parte de las islas, incluso los 40 en Fuerteventura y Gran Canaria. A partir del miércoles podrían comenzar a bajar. El jueves tendremos mucho calor y también la mayor parte de la próxima semana.
2: Y esta semana hay reunión de la OTAN. Es en Ankara, en Turquía. Armamento, Ucrania y las tropas que Estados Unidos retira de Europa son los temas principales sobre la mesa. Corresponsal Rosalía Sánchez.
5: El E5, el núcleo duro de defensa dentro de la Unión Europea, acude a la cumbre con la voluntad de reforzar el pilar europeo de la OTAN. Alemania, Francia, Polonia, Italia y Reino Unido, que no están en la Unión Europea pero forma parte de esa avanzadilla, intentarán convencer a Trump de que están asumiendo responsabilidades en el espacio euroatlántico. La OTAN se volverá más europea para seguir siendo transatlántica, le ha dicho el canciller alemán Merz a Trump esta semana en una llamada telefónica. Están dispuestos a formar una fuerza internacional para garantizar el paso del estrecho de Hormuz, por ejemplo, a sustituir gradualmente las tropas y armamento que Estados Unidos quiere retirar de Europa. Y Alemania, junto a Países Bajos, está asumiendo desde este mes el mando terrestre de la OTAN en Estonia y Letonia, puntos clave del flanco oriental. El objetivo es que Trump reconozca los grandes esfuerzos presupuestarios en defensa. Alemania, para llegar al 5% del PIB, está duplicando su inversión en 4 años y mantener así a Estados Unidos como socio de la OTAN en una relación sin fisuras.
2: Y el Papa rinde homenaje a las personas migrantes desde la isla de Lampedusa. Corresponsal Eva Fernández.
6: Un viaje que nos ha dejado grandes imágenes como la corona de flores que el Papa depositó en el cementerio donde están enterrados los bebés fallecidos mientras intentaban cruzar el Mediterráneo. Durante la homilía de la misa, el Papa también lanzó un contundente mensaje a Europa.
7: Europa posee un potencial único. Que le deriva de la su historia.
6: Por su disposición geográfica y por su estructura institucional, Europa tiene la capacidad de afrontar la crisis de modo orgánico, insertando los primeros auxilios en un plan estratégico de larga duración que sea capaz de acoger, proteger, promover e integrar a los migrantes y al mismo tiempo trabajar por el desarrollo de tal forma que nadie se vea obligado a emigrar.
7: Que ninguno sea constreñido a emigrar.
6: Tras asomarse a la llamada Puerta de Europa, diseñada para convertirse en un faro de esperanza, se trasladó hasta el muelle de Favarolo, que desde ayer se conoce como el nombre de Papa Francisco. Además de saludar a distintos grupos de inmigrantes, el Papa regresó a Roma con un balón de fútbol regalo del pequeño Teo, quien en el viaje hasta Lampedusa perdió a toda su familia en el intento.
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2: Y ya tenemos el primer enfrentamiento de los cuartos de final del Mundial, Andy Sánchez.
8: Y va a ser un auténtico partidazo, Marruecos-Francia. El partido se jugará el próximo jueves 9 de julio a las 10 de la noche. El Mundial no para y hoy se enfrentan Brasil y Noruega, también a las 10 en Nueva Jersey. En el ámbito del ciclismo se disputa la segunda etapa del Tour de Francia, en el que es un exigente recorrido de perfil ondulado que conectará las ciudades de Tarragona y Barcelona. Asimismo, el motor también es protagonista hoy con la celebración del Gran Premio de la Fórmula 1 en el emblemático circuito de Silverstone en Reino Unido. Podrás seguir tanto el Tour como la carrera aquí en COPE a partir de las 3 de la tarde. Concluimos en las pistas de Wimbledon con tres compromisos de alto nivel en el cuadro masculino. A las 2:30, Novak Djokovic se medirá ante Safiu Jin. A las 3:30 será el turno del español Alejandro Davidovich frente a Auger Aliassime. Y a las 6:30, Jannik Sinner cerrará la jornada ante Mochizuki.
2: Gracias, sigues en COPE. Ahora con lo que viene con José Ángel Cuadrado.
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3: Una semana más vamos a repasar las noticias tecnológicas que más nos han llamado la atención. Son esas tres o cuatro cosas que esta semana han marcado el futuro de la tecnología, la innovación y la ciencia de todo el mundo. Y el que mejor las ordena y nos las cuenta es Jesús Tobarra. ¿Qué tal? ¿Cómo estás? Bienvenido de nuevo a Lo que viene.
4: Hola, ¿qué tal? ¿Cómo estamos?
3: Muy bien. Oye, Jesús, vamos a comenzar hablando de Google y cómo cuenta con un sistema para salvarnos la vida en caso de terremoto, o al menos avisarnos unos segundos antes de que suceda. En los desgraciados terremotos de Venezuela, muchos usuarios de Android vieron cómo sus móviles les avisaban unos segundos antes de que todo empezara a temblar.
4: Efectivamente, les aparecieron mensajes alertando del seísmo y sobre cómo tenían que protegerse. Pero ¿cómo mandaron esta alerta? Pues gracias al Android Earthquake Alert System, es decir, el sistema de alertas de terremoto de Android desarrollado por Google.
3: Sí, la idea no es que Google sea capaz de predecir un terremoto, sino que cuando detecta las primeras señales, manda el aviso antes de que lleguen las ondas más dañinas a determinadas zonas.
4: Al final todo se reduce a una carrera de velocidad entre la física de la Tierra y la velocidad de los datos. Cuando un terremoto empieza, emite dos tipos de onda. Primero viajan las ondas P, que son más rápidas, pero apenas se sienten, y justo detrás vienen las ondas S, que son las verdaderamente destructivas.
3: Muy bien, seguro que los oyentes de Lo que viene se preguntan, ya, pero ¿cómo nuestro teléfono sabe todo esto? O sea, ¿cómo sabe que llegan esas ondas? Pues gracias a un sensor llamado acelerómetro, que es el mismo que detecta, por ejemplo, si pones el móvil en horizontal para ver un vídeo. Si miles de teléfonos en una misma zona sienten a la vez esa vibración imperceptible de las ondas P, envían una señal ultra rápida a los servidores de Google.
4: Hay que tener en cuenta que como los datos digitales pues viajan muy, muy rápido, el sistema calcula el epicentro y envía una alerta masiva a las zonas hacia donde se dirige el temblor, llegando antes de que el suelo empiece a moverse con fuerza.
3: Además, el sistema es inteligente y no te asusta sin motivo, es decir, tiene dos niveles. Si el temblor va a ser leve, te muestra una notificación silenciosa, pero si el peligro es moderado o fuerte, se activa la alerta de acción. El móvil ignora el silencio, la pantalla se enciende y suena a todo volumen mientras te muestra un mapa y consejos de supervivencia. Jesús.
4: El mensaje que muchos usuarios vieron en Venezuela, de hecho, según relatan, les permitió salir de las viviendas en las que se encontraban, ganando así, pues eso, unos preciados segundos en función de la ubicación aproximada del epicentro, de la magnitud inicial y de la distancia, claro.
3: Sí, los expertos aclaran que, evidentemente, esto no sustituye a las redes sísmicas oficiales ni a los protocolos de protección civil, pero sí que puede ayudar, claro, como un extra.
4: Eso sí, lo hemos mencionado, pero esto es algo exclusivo de Google y Android. En iPhone no hay un sistema equivalente, aunque se siguen recibiendo pues las alertas gubernamentales y este tipo de avisos.
3: Bueno, pues vamos a recordar esta función que se llama Android Earthquake Alert System, por si los usuarios de Android no lo tienen identificado, localizado, que lo busquen porque puede ser muy útil. Oye, te preguntamos, oyente de Lo que viene, ¿has notado que renovar tu ordenador, comprar un móvil nuevo o conseguir una tarjeta gráfica es cada vez más caro? Seguro que sí. Llevamos meses culpando a la inflación, pero ¿y si te dijéramos que la brutal subida del precio de la memoria RAM podría estar pactada en secreto?
4: Bueno, esto hay que tomárselo con mucha prudencia porque es una acusación que aún no se ha probado, pero la demanda ya está en los tribunales de Estados Unidos y amenaza con desatar, ojo, uno de los mayores escándalos tecnológicos de la década. A ver, esto hay que tener en cuenta que los tres reyes absolutos del hardware, las empresas que fabrican casi toda la memoria del planeta, han sido demandadas. Estamos hablando de Samsung, Micron y SK Hynix. Una demanda colectiva presentada ante un tribunal federal de California los acusa formalmente de manipular el mercado global de la memoria DRAM.
3: Esto suena bastante chungo, la verdad. Sostiene esa demanda que estas tres compañías se habrían coordinado para recortar de forma deliberada la producción y el suministro de memoria. El objetivo, claro, es restringir la oferta para mantener los precios artificialmente altos y llenarse los bolsillos a costa de los consumidores.
4: El mercado de la RAM lleva, como dices, meses bajo una presión brutal por el boom de la inteligencia artificial. La demanda de chips avanzados para centros de datos y servidores de IA está completamente disparada y, según la denuncia, estos tres gigantes habrían aprovechado esta fiebre de la IA como el pretexto perfecto.
3: Claro, como hay menos memoria disponible para el mercado común, el coste se ha disparado y ha terminado encareciendo, lo que decíamos, ordenadores, smartphones, piezas de hardware e incluso las videoconsolas, Jesús.
4: El problema es que no sería, ojo, la primera vez que pasa algo similar. A principios de los 2000, estas mismas empresas y otras ya fueron cazadas, ojo, y sancionadas por participar en un cártel internacional para fijar los precios de la memoria. O sea, que vemos que aquí hay un auténtico negocio y una mafia, podríamos decir, porque te digo que aquel escándalo terminó con multas multimillonarias y altos ejecutivos declarándose culpables.
3: Pues mira, de momento todo queda en manos de la justicia. No podemos asegurar que la subida esté pactada, pero sí que el precio de la RAM nos está tocando el bolsillo y que la sospecha ya está sobre la mesa. Estamos arrancando lo que viene. Es tu programa para conocer lo último sobre la tecnología, la innovación, la ciencia. He de darte las gracias porque en el último EGM somos 90.000 personas las que cada domingo en directo, riguroso directo, de madrugada al domingo, estamos contando y escuchándonos con todos estos temas que nos apasionan. Así que nada, si te acabas de sumar a esta familia, bienvenido, y si sigues en ella desde hace un tiempo, pues muchas gracias. Vamos a contar una noticia más interesante. Apple está ahora mismo en plena crisis interna tras confirmarse una filtración masiva de datos sobre el futuro iPhone 18 Pro. Y esto le interesa a muchos, Jesús.
4: No, desde luego. Todo esto tiene, mira, un contexto estratégico. Como sabrás, Apple lleva tiempo intentando diversificar su producción, moviendo gran parte de sus fábricas fuera de China y apostando por la India. Uno de sus socios clave allí es Tata Electronics, encargados de ensamblar componentes y montar varios modelos de iPhone. Pero esa diversificación parece que les ha pasado factura.
3: Me gusta el nombre, ¿eh? Tata Electronics. Esto me ha venido a la mente. Mi padre tuvo en su día un coche que era el Tata. O sea que me ha recordado. Bueno, hace unos días Tata Electronics precisamente confirmaba un ciberataque. Pensamos que sería un problema menor, pero la realidad es que un grupo de hackers conocido como WallLeaks ha volcado en la Dark Web más de 200.000 archivos robados, y entre ellos lo que Apple más temía, los planos de su próximo gran dispositivo.
4: Y es que estamos hablando de al menos 6 archivos, pero que contienen cientos de documentos críticos. No son simples rumores, tenemos especificaciones técnicas, listas de proveedores, imágenes, datos sobre placa base, batería y, claro, lo más sensible, el sistema de cámaras.
3: Incluso se han filtrado fotos y vídeos de pruebas de resistencia donde se ven marcas de agua que dicen confidencial, junto a los nombres en clave que Apple usa internamente para mantener el secreto de sus proyectos. Aunque quizás algo de lo que más interesa a la gente es el tema del diseño estético. ¿Qué más sabemos de esto, ya que estamos, ya que se ha producido la filtración, Jesús?
4: No, claro, ya aprovechamos y contamos lo que hemos visto. Pues parece que el iPhone 18 Pro mantendrá un diseño muy continuista respecto a su predecesor, es decir, esa configuración de 3 cámaras que ya conocemos. Hay que decir que Apple aún no ha confirmado nada, pero lo que está claro es que tanto Apple como Tata Electronics están trabajando a contrarreloj.
3: Claro. La empresa india ha iniciado una auditoría interna para entender cómo fue posible semejante brecha de seguridad y cómo evitar que se repita. Para Apple esto no es solo un problema técnico, es un golpe directo a su estrategia de control absoluto sobre cada fase de la cadena de suministro. Y antes de terminar esta sección de noticias tecnológicas, como decía, estamos arrancando lo que viene. 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Y bueno, quizá estemos ofreciendo en ese canal de YouTube esta última noticia, Jesús Tobarra. Yo le pregunto a los oyentes de lo que viene. Oye, ¿qué pensáis si os digo que el cerebro de la próxima gran inteligencia artificial de Europa no se va a construir en Londres, París o Berlín, ¿no? O Madrid, también podría ser, sino en un campo de un pueblo de Toledo. Es una localidad de poco más de 10.000 habitantes llamada Mora, que puede convertirse en el epicentro tecnológico del sur de Europa. Ahí es nada, Jesús.
4: No, es bastante curioso. Mira, el ayuntamiento y las empresas promotoras estadounidenses EdgeMod y Bloom Energy acaban de firmar un acuerdo histórico para levantar un macrocentro de datos llamado DC Malpica AI. La cifra marea cualquiera, atención, 3.000 millones de euros de inversión. sería el segundo o tercer centro de datos más grande de todo el continente.
3: Claro, la pregunta es cómo va a soportar un pueblo de Toledo semejante monstruo digital sin colapsar la red eléctrica o secar la región. Claro, porque esto necesita mucha luz y, por supuesto, agua también para, entre otras cosas, refrigerarse. Bueno, según han asegurado, el complejo tendrá su propia independencia energética y no va a depender de la red eléctrica convencional. Funcionará con gas natural y estará apoyada por dos gigantescas plantas solares en los tejados. Desde luego, va a ser un megaproyecto muy interesante, Jesús.
4: Totalmente. Y otro asunto que suele preocupar, como mencionabas tú, es el del consumo del agua. Pues también han asegurado que será prácticamente de cero. En COPE Toledo hemos podido hablar con el alcalde de Mora, Emilio Bravo, y asegura que esto va a ser un antes y un después que va a cambiar la historia de la región.
0: Le pusimos una alfombra, todo lo que sea traer inversión, crear puestos de trabajo y dar futuro a nuestro pueblo, pues nos pusimos una alfombra. Hablaban que iba a hacer de agua, iba a ser muy poquito lo que se iba a consumir, que la energía se iba a producir a través de, por Mora pasa un gasoducto de gas, que también tienen una acuerdo ya con Enagás. Yo estoy motivado, ilusionado.
4: Bueno, y es que una de las cosas más importantes, claro, es el impacto que va a tener en la zona, hablando principalmente impacto en el ámbito laboral. Uh-huh. Mira, solo para su construcción se calcula que harán falta hasta 5.500 trabajadores, wow, entre empleos directos e indirectos, y una vez, claro, que las máquinas empiecen a procesar datos, se mantendrán unos 1.000 puestos de trabajo.
3: Pues desde luego, riqueza para la región. Eso sí, que las promesas de eficiencia energética y de poco consumo de agua luego se cumplan. Una cosa es prometerlo y luego cumplirlo, pero por suerte la tecnología, la innovación van tan rápidas que se están trabajando en nuevas soluciones para solucionar todo esto. Pues oye, que felicidades a esta zona de España que seguro que nos sitúa a la cabeza del desarrollo tecnológico de toda Europa. Jesús Tobarra, como siempre, un lujo escucharte, amigo. Un abrazo.
4: Un abrazo.
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3: Pues en los próximos minutos aquí en Lo que viene vamos a descubrirte cuáles van a ser esos vehículos que nos van a sorprender en el futuro. Es una sección, la de vehículos del futuro, que triunfó mucho hace unos meses, que por diferentes motivos hemos dejado de hacer, pero que vamos a recuperar hoy con David Ildefonso. David, ¿qué tal? ¿Cómo estás? Bienvenido de nuevo a Lo que viene.
5: ¿Qué tal? Muchas gracias.
3: Oye, una cosa, los vehículos del futuro y la geopolítica muchas veces suelen ir de la mano, como ocurre en este otro caso, porque piensen que si trajese a una persona de 1960 a ahora mismo, a 2026, no reconocería precisamente los coches que ve por la calle, han cambiado muchísimo de diseño, sin embargo, sí que sería capaz de reconocer un avión de pasajeros comercial. Claro, el diseño base no ha cambiado en décadas, pero finalmente podríamos ver avances en este ámbito porque esta misma semana, Nautilus, que es una startup norteamericana, ha dado fecha a los primeros vuelos de su avión Kona. Esta nave es pionera en una tecnología que se llama Blended Wing Body, es decir, que las alas y el fuselaje están fusionados. ¿Y esto cómo es?
5: Es súper chulo, en verdad. Tú piensas que un avión de pasajeros que vemos todos los días es básicamente un tubo con dos alas pegadas, ¿no? Esto no, esto es algo diferente. El espacio interior está fusionado con las alas, es casi como un triángulo volador gigante, dicho así de manera descriptiva, y está, bueno, es un diseño que es mucho más aerodinámico, sí, y que hemos visto sobre todo en vehículos militares, pero con este es un primer paso a que lo veamos en otras cosas, en carga y algún día en pasajeros.
3: Claro, o sea, lo que estamos básicamente diciendo es que de momento puede ser un prototipo para trasladar material y que en algún momento quizás se plantee que llegue a los pasajeros. Pero claro, yo estoy pensando en este tipo de diseños y claro, a nivel militar lo hemos visto. ¿Por qué es relevante que llegue esto al mercado, que se esté presentando?
5: Claro, porque esta idea funciona en el papel, o sea, genial, pero lo difícil de verdad es hacer que esto sea rentable, ¿no? O sea, que se pueda fabricar, que se pueda certificar, que eso es otra historia, que se pueda operar a gran escala. Pero esto es una cosa que hemos visto solamente en los vehículos militares, el famoso V2 de Estados Unidos, por ejemplo, sí, pero con esto es un primer paso para que veamos esto fuera del ámbito militar. Los primeros vuelos del prototipo del Kona serán en 2027, operando con mercancía, y luego, si eso todo va bien, se le dará luz verde al diseño y con el tiempo pues podría obtener las certificaciones necesarias por usarse con gente. O sea que dentro de algunos años, yo honestamente sí que le tengo bastante fe a esto, los aviones comerciales finalmente se parezcan a algo salido del siglo XXI y no de los años 60.
3: Sí, sí. Y siguiendo la estela de innovación y el mundo de la aerodinámica, aeronáutica, hay que mencionar el reciente ILA Air Show de Berlín. Es un showcase muy importante, un evento muy importante en la industria aeroespacial europea. Esta feria de innovaciones ha estado marcada por la mayor inversión en defensa, dando lugar a la presentación de aviones como el Eurofighter Typhoon o el nuevo Airbus A400M Atlas. Sin embargo, este evento ha coincidido este mes con el colapso del que iba a ser el futuro de la aviación militar europea. Que David, ¿de qué estamos hablando? ¿Qué ha pasado?
5: Pues hablamos del FCAS, ¿no? Que son las siglas de Future Combat Air System o Sistema de Combate Aéreo del Futuro en español. El nombre mola bastante, la verdad. Estaba considerado como el proyecto militar y tecnológico más ambicioso de toda Europa. Y eso ha acabado bastante mal, ¿no?
3: Claro, además aquí había países importantes. Estábamos nosotros, estaba Francia, estaba Alemania. Y el objetivo era construir el primer avión de combate europeo de sexta generación. ¿Qué esto qué es?
5: Básicamente es el más puntero que hay. Estados Unidos los tiene, nosotros estamos en camino para tenerlos. Y este avión, aparte de ser muy moderno, contaría con un enjambre de drones que le seguirían. Esto es muy curioso, ¿no? Estos drones pues contarían con sensores, funciones de reconocimiento, también tienen armas, o sea que pueden apoyarte en combate.
3: Sí.
5: Básicamente te permite estar en muchísimos lugares a la vez. Un piloto puede estar mirando diferentes lugares gracias a estos drones, ¿no?
3: Oye, David, ya esto habría que sumarle también la inteligencia artificial.
5: Totalmente, ¿no? Porque habría una IA integrada que recibiría el nombre de Combat Cloud, que es como una especie de intranet dentro de los drones con el propio avión, ¿no? Desde el mismo proyecto lo llamaban algo así como un internet para la guerra, que es una idea que honestamente mola bastante, ¿no?
3: Si hay países tan importantes como Alemania, Francia y la misma España, estamos hablando de un proyecto tan, tan ambicioso, ¿por qué esto se ha quedado en un cajón?
5: Pues es una buenísima pregunta, ¿no? Es que encima se han gastado muchísimo dinero en esto, ¿no? La friolera de 100.000 millones de euros.
3: ¡Guau! Wow.
5: Una cosa muy
3: bastón.
5: Loca. Claro, ¿y por qué? Porque no se ponían de acuerdo en quién mandaba realmente. Esto ha sido, es una locura, entre Francia y Alemania. España aquí más bien ha mirado, ¿no? Por un lado teníamos a la empresa francesa Dassault Aviation, que es la más importante del país, que es la que también ha hecho el Rafale, que es el avión militar más moderno de Francia. Tiene muchísima capacidad de producción y era lo que estaban llevando la voz cantante. Y al ver que les están comiendo la tostada, los alemanes han dicho, anda, ¿y nosotros qué? Y entonces Airbus Defensa y Espacio, que es la que más o menos lleva estas cosas, se ha puesto a defender los intereses de Alemania. Es verdad que Airbus tiene sede en Países Bajos, pero está muy metida en Alemania y es la que se ha encargado de gestionar esto, ¿no? ¿Qué pasa? Porque al final ambos países tienen una idea cada vez más diferente sobre el tipo de avión que estaban construyendo y sobre dónde enfocarlo mejor, de manera que al final eso ha colapsado.
3: Bueno, es posible que este proyecto se haya quedado un poco en suspenso, que se reactive a medio plazo, sobre todo viendo la situación geopolítica que hay ahora mismo en el mundo. Y este asunto del Combat Cloud, esta red conectada entre drones y aviones, sigue sobre la mesa para implementarse en el futuro. Es bastante paradójico cómo, aunque en Europa hay muchísimo talento e innovación, estas cosas no salen adelante simplemente por un tema de lucha de egos y también por asuntos burocráticos. Ahora sí, vamos a acabar este segmento de Vehículos del Futuro con una historia algo más anecdótica, pero bastante curiosa, porque queremos poner la nota positiva, esperanzadora. Se trata del barco Helios 11, que es una embarcación que funciona enteramente a base de energía solar y que ha sido construida por una sola persona, David.
5: Claro, o sea, es una única persona que se llama Lucas Schumann, que es un inventor y creador de contenido, que ha hecho un barco alargado, un poco estilo catamarán, a base de madera contrachapada, la que te pillas en cualquier lado.
3: Sí.
5: Y con placas solares de 48 voltios, que son las típicas para ponerte en el tejado de tu casa, ¿no? O sea, si alguien se pregunta de por qué haces un barco con madera corta chapada, su argumento es porque tiene que ser muy ligero para soportar el peso de las placas y las personas que está dentro, ¿no?
3: Oye, hay que decir una cosa. Con esta embarcación se ha movido 6.000 kilómetros desde Finlandia, ahí es nada, hasta Ibiza.
5: Totalmente. Él solo llevando el barco con ese.
3: Lo que yo me pregunto, David, es en qué momento decide que va a navegar 6.000 kilómetros con un barco de contrachapado y placas solares.
5: A ver, es verdad que el tío es un creador de contenido, evidentemente quiere visibilidad, como todos, ¿no? Hay que decirlo. Pero es verdad que ha salido muy bien, porque es una hazaña que, ha salido a pedir de boca. Ha comentado un poco en sus redes sociales cómo ha surgido todo esto, cómo ha ido el proyecto, y vamos a escucharle porque es muy interesante.
3: Venga.
6: I really want to... Me gustaría que la gente se diese cuenta de la libertad que te puede dar algo tan simple como esto. También quiero resaltar lo bonito que es. No necesitamos un prototipo complicado con conexiones extrañas. Yo no soy ningún manitas, pero sí alguien que sabe hacer cosas y por eso he construido este prototipo.
3: Oye, pues en el fondo un crack, macho. O sea, totalmente. Un inventor del presente futuro con un prototipo que, como tú dices, a ver, está también muy pensado para hacer ruido a nivel digital, que tener visitas, ¿Lícito? Pero quizás se puede llevar a, no sé, a otros ámbitos que se comercialice.
5: Pues la verdad es que sí.
3: Está muy bien. Bueno, pues Vehículos del Futuro aquí en lo que viene, descubriendo esas cosas que nos van a ayudar a movernos en el presente futuro con David Ildefonso. David, un abrazo, amigo.
5: A ti, gracias.
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3: Durante años nos han contado que para crear una startup había que hacer casi, ¿cómo decirlo?, un acto de fe. ¿Por qué? Porque, bueno, se hablaba de dejar el trabajo, estar a tiempo casi total, ¿no?, para montar este proyecto, o al menos compaginarlo al principio, pero en algún momento, ¿no?, renunciar a esa estabilidad. Había, por tanto, que renunciar a un sueldo, si es que dejabas el trabajo, asumir mucho riesgo, buscar inversión, crecer muy rápido y confiar en que todo saliera bien. Es verdad que la explosión del emprendimiento, de las startups, al menos aquí en España, yo me lo llevo hace casi ya 10 años. Cuando yo estaba aquí de becario en la cadena COPE, ahí hubo un boom bastante heavy. Gorka Muñecas, fundador de Junio, ¿qué tal? ¿Cómo estás? Bienvenido a lo que viene.
7: Oye, pues nada, muchas gracias por tenerme aquí. Y yo parezco más viejo, pero fue hace más de 10 años.
3: Hace más de 10 años.
7: Por lo menos yo emprendí hace en el texto de tecnología. Me acuerdo que en el 2013 ya me fui a Silicon Valley a vivir y con mi primera startup.
3: O sea, 13, 15 años, dirías tú.
7: Eso yo, pero de antes ya venía. Ajá. Sí.
3: Bueno, contigo vamos a hablar mucho de emprendimiento, vamos a hablar de startups. Es un mundo, por cierto, que a mí me apasiona y con el que he estado muy vinculado durante todos estos años. Por eso estoy hoy en día hablando en COPE de tecnología, de innovación, de ciencia. Pero antes quería tratar contigo algunos asuntos de la actualidad, porque tú me decías, oye, acabo de volver de Estados Unidos. ¿Cómo están las aguas allí de revueltas con todo lo que está sucediendo con ese lío de Anthropic, la administración Trump, los modelos de inteligencia artificial vetados, censurados o apagados? ¿Qué se respira allí a nivel tecnológico?
7: Bueno, pues mira, ahora mismo la IA es como una revista del corazón, pero a nivel político, ¿no? Hay amores, odios, hay intereses, hay venganzas y muchos cuernos también que les ponen unos a otros, ¿no? Y es curioso porque, mira, el caso que comentas de Darío Amodei, que siempre ha apelado y ha dicho que la IA tiene que estar regulada porque esto es algo que va a tener un poder demasiado grande.
3: Correcto.
7: Como para que esté en manos de empresas privadas. Imaginaros que la bomba atómica fue creada por estados, ¿no? Y tenían un gran poder, pero estaba creado por estados. Ahora, la inteligencia artificial, que tiene un poder que puede afectar a nivel cognitivo de los humanos,
3: sí,
7: un superpoder, está en manos de empresas privadas. Y esto puede ser maravilloso, muy bueno, pero también puede ser muy peligroso, ¿no? Entonces, en el caso de Anthropic, ellos apelaron, oye, esto hay que regularlo. El problema es que le han regulado a él y le han prohibido que lance el último modelo de IA, ¿no? El más avanzado.
3: Sí, sí.
7: Entonces, claro, aquí hay un momento interesante en el que va a ocurrir demasiados intereses, porque, bueno, pues ya sabes que Trump, en este caso, pues se ha picado, ¿no? Porque no le dieron el modelo más potente.
3: Sí, para sus cosas.
7: Para sus cosas.
3: Que justo Gorka lo reclamaba en un momento a nivel geoestratégico muy, muy importante, que era el inicio de la guerra con Irán. O sea,
7: sí,
3: que,
7: a ver, Silicon Valley, no vamos a olvidarlo, se hizo grande y creció gracias a defensa, o defensa o ataque, o cada uno como
3: sí,
7: lo vea, ¿no?
3: Temas militares.
7: Y ahora puede ocurrir lo mismo. Es decir, que la IA es muy, muy, muy valiosa para defensa y todos los estados lo quieren. Pero en realidad, pues como decía, bueno, decían, dicen todos los grandes gurús, ¿no? Que ellos, lo primero, el ejemplo que ponen siempre es que quieren acabar con el cáncer, ¿no? Ponen causas muy buenas para lo que la IA realmente es muy bueno. De hecho, yo creo que 2027 va a ser el año donde la IA va a impactar mucho en la biología, en todas las partes médicas. Todavía eso está bastante desierto en cuanto a grandes avances. Y esto es siempre el ejemplo que nos pone, ¿no? La IA va a ser muy buena. Pero, claro, en manos de gente que está pensando en otras cosas que no son tan buenas, pues es muy poderosa también.
3: Bueno, yo recomiendo, Gorka, a los oyentes de Lo que Viene, a ti que nos estás escuchando, que si tienes un poquito de interés por todo esto, entres en internet, busques Darío Amodei y entres en su propia página web. Tiene varias entradas muy potentes. La última, Gorka, es un ensayo que me he leído yo hace unas horas y que te hace una radiografía perfecta de lo que viene al mundo gracias a la inteligencia artificial. Y digo gracias porque tiene grandes beneficios, por supuesto. Tú lo decías y él lo dice también en temas de biomedicina. O sea, estamos a las puertas de descubrir fármacos, curas a enfermedades que todavía no sabemos ni cómo meterles mano. Pero, por supuesto, también habla de algunos retos. Yo me he quedado con una cosa, Gorka. No sé si la compartes conmigo. Y ahora enseguida ya vamos a tu propuesta de valor, a Junio. Él, por ejemplo, habla de la necesidad a medio plazo de establecer una renta básica universal. Porque habla de un movimiento muy heavy en el mercado laboral. Eso, nos pongamos como nos pongamos, en algún momento va a llegar. Y grandes compañías al final están tomando decisiones, quieren optimizar, se están cargando plantillas, las están reduciendo. Y lo que decía Darío Amodei es una renta básica universal financiada, decía el CEO de esta empresa de inteligencia artificial, por las grandes compañías tecnológicas que son las que van a ganar mucho dinero en los próximos años.
7: Sí, aquí hay mucho debate. De hecho, lo que dicen no es tanto la renta básica universal, sino como una renta máxima universal. Es decir, que poder tener un buen sueldo. Uh-huh. Porque quien puede generar riqueza y mucha expansión de los mercados es la inteligencia artificial. En la revolución industrial creció la renta de las personas muchísimo, ¿no? En países que tienen petróleo, por ejemplo, pues tienen un sueldo del Estado, ¿no? Entonces, claro, si ahora tenemos a las máquinas que pueden estar produciendo por nosotros y generando riqueza, generando bienestar, bueno, eso hay que repartirlo, ¿no? Ahora, el cómo hacerlo es donde está el debate, porque muchos dicen, vamos a poner impuestos a los robots. Claro, penalizar la innovación no es una buena forma de hacerlo, ¿no? Sin embargo, las empresas que van a generar, gracias a los robots, van a generar negocio, beneficio, pues pagarán muchos impuestos, ¿no? No es tanto poner impuestos a los robots, impuesto al que es más eficiente, sino impuesto al que gane más dinero, que lo tenemos ahora, ¿no? Entonces yo creo que no es una renta básica universal, sino va a ser una renta, yo creo que puede ser de vivir muy bien, porque no vamos a olvidar que ahora la competencia de los humanos van a ser la inteligencia artificial y las máquinas. Es decir, tenemos que ser mejores, más rentables, aportar más valor que una máquina. Entonces, imagínate que tú antes eras el mejor del mundo con un pico y una pala haciendo zanjas. Y vino más adelante uno que tenía una excavadora. Por muy bueno que fueses con el pico y la pala,
3: te pasaba nunca por la derecha.
7: Claro, pues ahora estamos en este momento. ¿Cuántos trabajos, por ejemplo, no sé, ahora nos parece una locura, pero los abogados lo tienen jodido? ¿Por qué? Porque ¿cómo te puedes saber todas las leyes, toda la jurisprudencia? Es imposible saberlo todo, ¿no? Ahora nos parece que una inteligencia artificial no puede ser un buen abogado. Dentro de 3 años nos parecerá cómo es que un humano es abogado.
3: Bueno, pero yo creo, Gorka, en que un abogado asistido por una buena inteligencia artificial será mucho mejor que una inteligencia artificial sola.
7: O sea, quiero decir, ahí está.
3: Y hay muchos... Ahí está el human in the loop, ¿no? Que se dice, el humano en el medio.
7: Habrá muchos trabajos donde la cooperación y tener ese, digamos, exocórtex, ¿no? Que es otro cerebro que trabaja junto con nosotros y esta parte cognitiva la ampliamos, tenemos un cerebro ampliado. Los humanos que sepamos adaptarnos podremos evolucionar y crecer. Los humanos que no se adapten, porque hasta hace poco la evolución dependía de mutaciones genéticas y dependía de casualidades. Ahora depende de la voluntad, ¿no? Nuestro aumento cognitivo, que es esa evolución de nuestro cerebro, que puede ser más potente, no depende de casualidades, depende de que queramos y proactivamente lo hagamos. Habrá muchos, y yo estoy viendo muchos, que no van a subirse a la ola porque no la ven, porque no quieren o porque dicen que esto ya no es para mí,
3: sí.
7: pero los que sobrevolan van a tener superpoderes.
3: Totalmente. Oye, Gorka, está siendo un regalo tenerte aquí en Lo que viene, descubrirte para toda la audiencia que disfruta con nosotros, descubriendo qué nos va a deparar el futuro. Y en tu caso, además, estamos hablando de un uso de la IA muy bueno, porque gracias a la IA, a la innovación y a la tecnología, ¿cuál es tu propuesta de valor? ¿Qué propone Junio?
7: Bueno, pues mira, la IA nos va a llevar algo que ya está pasando. De hecho, mira, hoy nos hemos desayunado con la noticia de que uno de los unicornios españoles, que es Magnific, antiguamente que se llamaba Freepik, va a despedir a un tercio de la plantilla de España. Una empresa de IA que les va muy bien, están avanzando.
3: Están en Málaga, ¿verdad?
7: Están en Málaga, eso es. Y van a despedir por la IA, ¿no? Entonces, claro, si te fijas, hasta hace poco, el emprender era súper arriesgado, ¿no? Te metías en el mundo del emprendimiento, montabas una startup, había unos ratios de fracaso del 80-90%, tenías que dejarlo todo, como has dicho antes. Entonces, había muy poca gente que emprendiese. La gente lo que hacía era, tenía un trabajo en una gran empresa tecnológica o en un banco, en una consultora, porque había estabilidad, había seguridad, el mercado digital seguía creciendo. Lo loco era emprender y lo seguro era trabajar para otros. Ahora está cambiando.
3: ¿Ah, sí?
7: Ahora igual lo arriesgado es no emprender.
3: Wow.
7: Entonces, ahí es la propuesta de Junio. Decimos, oye, ¿por qué no te montas un plan B? No dejes tu trabajo todavía, porque la IA, esto es a muchos perfiles ejecutivos muy especializados que tienen años de experiencia en sectores muy, muy específicos de energía, de banca, de consultoría, que saben mucho de muchas cosas. Uh-huh. Ese valor, ahora mismo están colaborando con sus propios agentes de IA que se están montando y les deja algo de tiempo libre para poder decir, oye, ¿por qué no monto un plan B, por si acaso dentro de 3-4 años, lo que ahora la IA está haciendo me está quitando el 50% del trabajo, igual me quita el 100% del trabajo. Claro. Me voy al paro, como les ha ocurrido hoy a mucha gente en Málaga, ¿no? Entonces, nosotros lo que les proponemos es decir, oye, mira, nosotros desde Junio vamos a proponer una serie de proyectos, analizamos necesidades del mercado, analizamos, oye, qué empresas podríamos montar y buscamos quiénes son los mejores cofundadores para una startup para que la monten junto con nosotros. Y esta es una parte importante, los mejores, porque hasta ahora los fundadores de las startups no siempre han sido los mejores. Han sido los que tenían más capacidad de riesgo.
3: Se han decidido a dar el paso.
7: Pero realmente los buenos están trabajando para otros. Ajá. Están trabajando para otras empresas, están asalariados. Entonces lo que les decimos es, seguid con el salario vuestro, seguid en vuestro modelo de seguridad, porque bueno, son gente que llevará 10, 15 años trabajando en empresas, estarán cobrando muy bien, tendrán un nivel de vida y que no están dispuestos a dejarlo todo y arriesgarse por unas estadísticas que van en contra totalmente del emprendimiento, ¿no?
3: Gorka, puedes, perdona que te corte, pero es que va un poco a lo que me imagino que ibas a desarrollar. ¿Puedes ponernos algunos ejemplos? Porque imagínate que hay alguien ahora mismo que está escuchando Lo que viene, tiene su, ¿cómo has dicho?, red de seguridad o algo así, que está a gusto en la empresa, tiene su sueldo a final de mes, le va de momento bien, pero tiene algún tipo de inquietud, es muy bueno en algo a nivel tecnológico y tal. ¿Qué tipo de proyectos pretendéis empujar en los próximos meses, años?
7: A ver, nuestro objetivo es en los próximos 4 años montar 50 empresas, 50 startups. Cada empresa, que somos agnósticos, siempre que sea digital, porque creemos que es de lo que entendemos, más sí. Que nada. No es porque los otros modelos no funcionen, sino porque es de lo que entendemos nosotros. Cada una de estas startups pasa por un proceso en el que nosotros identificamos cuáles son sus necesidades y buscamos a 3-4, como mucho 5 personas, pues alguien de ingeniería, alguien de muy especializado en este producto, en ese mercado, alguien de ventas, alguien de marketing, que sean muy específicos. Hay algunos que son B2B, o sea, que es a vender a
3: otras empresas,
7: igual a Enterprise,

0: si este negocio, esta idea, tiene sentido, dirigida y creada por ellos, donde ellos son los propietarios de la empresa. Nosotros nos llevamos con un pequeño porcentaje, pero la empresa es de ellos. Cuando vemos que funciona, incluso los primeros clientes los facturamos nosotros de la plataforma, no hay ni siquiera que montar una sociedad, vemos que esto tiene sentido, entonces ya montamos una compañía y ellos son los fundadores y ellos deciden si con esto ya probado, ya viendo que hay mercado, que hay negocio, que la propuesta de valor tiene clientes, en ese momento ellos decidirán si quieren dejar su empresa, no quieren dejar su empresa, van a estar a part-time también y ahí hay un pacto de qué porcentaje sea cada uno y cuál es el acuerdo entre ellos, ¿no?
1: ¿Hay ya proyectos en marcha?
0: Sí, mira, tenemos tres proyectos muy diferentes. Mira, uno tiene que ver con el impacto social corporativo, ¿no? Ahora Europa, hasta hace poco el boom era el impacto medioambiental, ¿no? Sí. Con toda la sostenibilidad, pero ahora Europa hace mucho hincapié en cómo impactan las empresas en la sociedad. Y hay nosotros lo que estamos montando, una compañía que lo que hace es medir las acciones sociales que hace esa empresa. Hay unos algoritmos, una plataforma que mide, verifica, mide y además certifica, porque eso es muy importante, que hasta hace poco todo esto era declarativo y ahora tiene que ser auditable, ¿no? Uh-huh. Y además, estas acciones automáticamente la IA construye unos contenidos para las redes sociales para que la empresa pueda hacer branding no solamente con sus productos, sino también con su parte, sus acciones sociales, ¿no?
1: Qué bueno.
0: Esa es la primera. La segunda, que es Clipic, esta tiene que ver con la producción audiovisual de los eventos. Un evento es una boda, un evento es un congreso, ¿no? Una conferencia, donde una boda puede ser incluso los invitados, van grabando, hacen sus fotos.
1: Suben toda
0: una plataforma donde previamente lo que le hemos dado un briefing, oye, queremos un vídeo de cuando la novia sale del coche, cuando hay el corte de la tarta, o cuando el CEO hace la conferencia y luego en el cóctel del evento, ¿no? Se hace una preparación, un briefing de todo lo que hay que hacer, se va subiendo todo. Y en tiempo real, la inteligencia artificial que está entrenada y sabe lo que tiene que hacer, va montando los vídeos de diferentes formas, uno para TikTok, otro para más serio, para más corporativo, tal, haciéndolo todo en tiempo real. E incluso se pone el guardarrail, es decir, oye, no quiero que aparezcan niños.
1: Pues Gorka, ha sido un regalo conocerte y desde luego me alegro mucho de presentar lo que viene por recibir a gente como tú. Mucha suerte con ese proyecto y ojalá vayan emergiendo, ¿no? Cosas interesantes, además Made in Spain, que vayan a ayudar sobre todo a nuestro país y a nuestra sociedad a estar en la vanguardia y a estar en el futuro. Un abrazo, amigo.
0: Muchas gracias.
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1: Una semana más aquí en Lo que viene. Ha llegado el momento de hablar de eso que tanto nos gusta y que tanto os gusta a vosotros, porque estamos recibiendo muy buen feedback de la audiencia de Lo que viene cuando hablamos de videojuegos. Y como siempre, pues se cuelan en este programa Jesús Tobarra. ¿Qué tal? ¿Cómo estás, Jesús?
4: Hola, ¿qué tal?
1: Bienvenido de nuevo a Lo que viene.
4: Gracias.
1: Y David Ildefonso, que se incorpora en este momento para hablar de una de sus grandes pasiones. Oye, ¿cuántas horas echas tú al día? Bueno, ahora menos, ¿no?
4: Menos las que querría, pero bastantes.
1: Bastantes. Bueno, bueno, con el arranque del Mundial de Fútbol y el debut de la selección española esta semana, estos días solo se habla, como es lógico, de deporte. De alguna cosita más, de tribunales y demás, pero bueno,
4: sí,
1: sobre todo
4: hay
1: de deportes. El videojuego siempre ha estado muy relacionado, por supuesto, con el deporte. De hecho, el segundo videojuego de toda la historia, el más vendido, entiendo yo, se basa en un deporte, el Tennis for Two. En 1958 se lanzó al mercado. Esto sería la inspiración para el mítico Pong de Atari, años después. Sin embargo, el videojuego y el deporte pues se han dado la mano hace poco de una manera que seguro que no os suena, audiencia de Lo que viene. Hablamos de un juego concreto que se llama Figital. ¿Y esto, Jesús Tobarra, qué es?
4: Pues básicamente es una modalidad deportiva que consiste en combinar tanto el ejercicio real como jugar a videojuegos. Dos cosas que, bueno, aparentemente son opuestas porque una es eso, físico, y la otra es digital. Uh-huh. Por ejemplo, partidos de fútbol a dos rondas. En una se juega al fútbol durante un rato y luego se juega al FIFA o otro juego de fútbol de este estilo y gana el equipo que consigue más puntos en total.
1: ¡Qué guay!
4: Unificando ambos.
1: Esto mola mucho.
4: Llama mucho la atención y es bastante entretenido de ver porque al final de eso te está mezclando tanto la parte de videojuego como la parte de ver un partido de fútbol.
1: Pues ya lo acabo de pillar, por eso se llama Figital, ¿no?
4: De physical, claro. Digital de digital.
1: ¡Qué bueno, qué bueno!
4: Claro, claro.
1: ¡Qué bueno! Siempre descubriendo cosas a los oyentes de Lo que viene y también hay otras cosas, ¿no?
4: Sí, no solo hay fútbol, sino que también, pues yo qué sé, con baloncesto, con hockey, con boxeo e incluso con carreras de Fórmula 1, karts, digamos, y son bastante llamativos. También hay incluso shooters, juegos de disparo, digamos.
1: Sí.
4: Claro, en estos no es que se peguen tiros de verdad, sino que juegan al Counter-Strike y en Laser Tag, de estos, batallas de láser.
1: Sí, típica sala que vas

0: con una pistolita láser.
1: Efectivamente,
0: el de enfrente lleva una especie de, ¿cómo decirlo? Como si fuera un esqueleto, ¿no? Y si le das a determinadas zonas, pues te va sumando puntos. Anda, que no me lo he pasado yo bien jugando con mis amigos a eso. Y algún guantazo se ha pegado más de una contra las paredes.
1: Hay alguno que se flipa demasiado, quizás, y... Cuidado.
0: ¿Cómo se adaptan estos deportes al formato digital? Porque hablamos de deportes, David, que son muy diferentes, ¿no?, entre sí.
2: Claro, va variando con cada modalidad, pero bueno... De partida todos funcionan con menos participantes, lo que hay normalmente. En el fútbol no son 11 por equipo y 11 personas jugando al FIFA, son solamente 5. Sí. Partidos son, por tanto, muy diferentes al fútbol normal. Son mucho más cortos, la portería es mucho más grande para que haya un poquitín de tensión, porque si no, imagínate, 5 minutos de partido de fútbol, igual nadie mete nada.
0: Sí.
2: Pero bueno, o sea, hay pequeños cambios. En el caso del baloncesto, por ejemplo, son solamente 3 personas por equipo. Se echa unas rondas a baloncesto de unos 5 minutos y después se ponen a jugar al NBA K2. Bastante guay el juego ese. Uh-huh. Y entonces, bueno, son rondas muy rápidas, sin que se juegue un poquitín de deporte, y se juega bastante videojuegos también.
0: Bien. Oye, tenemos que hablar incluso de eventos que se han organizado en torno a esto que estamos presentando a la audiencia de lo que viene. Hay un evento internacional en el que además hay presencia, Jesús, española.
1: Sí, por eso nos ha llamado también la atención todo este tema. Estamos hablando del Games of the Future, un evento de varias competiciones, pues eso, de juegos digitales, y que ofrece premios de miles de dólares para los ganadores. O sea, que tampoco es ninguna tontería participar.
0: ¿Cuándo vamos?
1: Oye, pues si nos ponemos a practicar al baloncesto...
0: Yo jugando al fútbol era un central duro y el FIFA no se me da mal, así que bueno,
1: creo que si entrenamos este verano, lo mismo para el año que viene.
2: Son 5 para jugar a esto, o sea, hace falta dos más.
0: Bueno, juntamos Andrés Campos, que es nuestro técnico de vídeo, al que no veis nunca pero está detrás de las cámaras, y también podemos invitar, por ejemplo, a Alvarito, nuestro técnico de sonido. Ya somos 5.
2: Yo aviso que yo en el colegio era el mítico paquete portero.
0: Sí, o sea, pero tú de portero,
2: pero, ¿no? Pero portero, oye, no, en plan que no corre el chaval porque está un poco ahí y le ponían de portería. Yo soy ese tío portero que flipa.
1: Bueno, aquí lo bueno es que en la segunda parte, en el FIFA, siempre se pueden rascar más puntos.
2: Ahí sí que igual.
1: Pero bueno, volviendo a esto, al Games of the Future,
0: ¿sí?
1: Esto lo organiza Digital Entertainment, el nombre pues lo dice todo,
0: ¿sí?
1: Que es una empresa con sede, ojo, en Dubái, que se ha enfocado totalmente en esto, pues como manera de conseguir dinero, como negocio. Han realizado actualmente 3 ediciones de estos juegos. En 2024, con sede en Kazán, en Rusia. ¿Mm? El año pasado en Abu Dhabi, en Emiratos Árabes. Y este año es en Astana, en Kazajistán. Kazajistán, por cierto, que es... fiel aliado de Rusia. Entonces, como nos podemos dar cuenta, a nivel geopolítico
0: hay
1: que tener cuidado también con las inversiones y demás. ¿Qué está pasando y cómo se están organizando quizás contra este bloque occidental, digamos, Estados Unidos y la Unión Europea? Pero, como ya decimos, hay que tener cuidado con los principales impulsores, de que son empresas rusas y chinas. Entonces...
0: Oye, es importante darse cuenta de que esto es una estrategia de soft power, por así decirlo, por parte de estos países. Aún así, España ha resultado implicada de cierta manera en todo esto, porque en la modalidad de baloncesto compite un club español muy importante, que es el de Valencia, el Valencia.
2: Pues sí, el Valencia Basket, tal cual, que está muy ligado con el Valencia Club de Fútbol, y resulta que tienen un equipo de baloncesto digital y que van a estar en Kazajistán jugando.
0: Bueno, es que te digo una cosa, en Valencia el baloncesto es muy potente. Bueno, Valencia Basket, pero no solo lo que es la institución en sí misma, sino que, por ejemplo, hay muchísimos colegios en Valencia que tienen clubes muy potentes, o sea, con gente muy buena.
2: Y encima eso se le suma que Valencia es la ciudad en la que más inversión sobre videojuegos hay de toda España.
0: ¿Ah, sí?
2: Donde más entra capital riesgo en este ámbito, ¿no? O sea, se juntan las dos cosas y, bueno, pues supongo que tiene sentido que salga esto.
0: Bueno. Oye, pues realmente interesante cómo algo tan curioso como una manera de mezclar el ejercicio y el videojuego puede acabar sirviendo para generar cierto grado de propaganda mediática, claro. Los juegos son una industria internacional enorme y detrás de ella hay intereses, como hemos visto, de todo tipo. Oye, pero con esto del asunto de los deportes y los videojuegos, queremos recordar esos casos de títulos de deporte míticos. ¿Quién no ha jugado al FIFA en alguna ocasión? Pues yo creo que está todo el mundo bajando las manos, todo el mundo ha jugado. Y claro, es verdad que yo creo que hay gente que quizás no es un gran amante de los videojuegos, pero simplemente se compra el FIFA y ya está, y con eso le da para echar muchas horas. Así que vamos a hacer nuestro particular ranking, ¿no, Jesús?
1: Vamos a mencionar algunos.
0: ¿Algunos? Vamos a llevar leches por dejar otros fuera, pero bueno, sí. Nos va en la profesión todo esto.
1: Bueno, pero eso también tiene que ver mucho también con los deportes en general, porque siempre... Quizás aquí en España tenemos mucho más asimilado que el fútbol es el deporte rey, que todo el mundo tiene que hablar de fútbol, y a lo mejor hay alguien al que le flipa el balonmano,
0: sí,
1: dice, oye, a mí me gusta más el balonmano que el fútbol, y a mí la selección pues me importa lo justo y prefiero verme un mundial de balonmano y demás, sí, y sí. Tal. pero con los deportes pasa lo mismo. A lo mejor ahora hay un deporte, hay un juego de balonmano que es brutal y que lo peta y tal, pero vamos a comentar los más famosos quizás, porque evidentemente está el FIFA, el NBA 2K, que lo mencionábamos antes, simuladores de conducción, que yo recuerdo que mi hermano tenía uno de la PlayStation 2 que te venía con el volante,
0: ¿no?
1: Y con los pedales también, sí. O sea, era una auténtica locura. Pero yo quiero mencionar uno,
0: a ver,
1: que he abierto el baúl de los recuerdos también pensando en eso, en mi hermano y demás, que era el FIFA Street, que me parece una auténtica locura. Sobre todo, hay varias versiones. El 2 fue, digamos, la cumbre, que es de 2006, y es la definición de tener más calle que las farolas. O sea, era puro rollo callejero, puro street, como su propio nombre indica. Y es que te encontrabas a Zidane, Ronaldinho y a un Messi muy joven, claro, en 2006, haciendo
0: podría
1: potero.
0: Ser el de ahora, que te hace un hack trick y se queda, bueno, y se despeina. O sea,
1: de capacidades son las mismas, digamos. Sí, sí. Quizás Ronaldinho y Ronaldo el Gordo ahí estarían un poquillo más fastidiados para hacer los trucos que hacían aquí, porque es que hacían chilenas, rebotes en pared que se las pasaban a sí mismos. O sea, era una auténtica locura. Pero esto en la calle.
0: Pero es que esto de jugar en la calle, no sé si recordáis, típico anuncio, no sé si era Nike o Adidas, aquí sí, no me quiero mojar, sí. Pero que metía a varias estrellas de estas en una especie de jaula y jugaban 3 contra 3. Yo he de confesar que eso se trajo a España en una competición física y yo jugué en Valencia, macho, precisamente montaron la jaula, jugabas en campos pequeñitos primero fuera, te ibas clasificando y nosotros llegamos a semifinales.
1: ¡Qué chulada!
0: Y jugamos dentro de la jaula. Y ¡hombre! Era una pasada porque le pegabas para arriba, rebotaba el balón, te hacías una pared con la propia pared, con la jaula, y estuvo muy guay. Y es verdad que en esa época es que pegó mucho lo del fútbol en la calle.
1: Sí, sí, sí, no, y sobre todo eso, porque además era una época muy de regates también, sí. Y al final era el juego bonito, ¿no?
3: El juego bonito.
1: El intentar conseguir ese regate guay, esa filigrana, y luego además también eso se junta con la música que había, que dentro del juego, los FIFA de por sí suelen tener muy buena música.
0: Sí, sí.
1: No voy a decir banda sonora porque al final son canciones de la radio, pero en este caso, pues eso, hip hop, rock, era brutal. O sea, yo lo recuerdo muchas tardes jugando al FIFA Street, sí, pasándolo muy bien.
2: El FIFA normal se plagió del FIFA Street también y metieron un modo de juego de calle, ¿sabes? En el FIFA 11 y 12, que era sacado de eso.
1: Sí, sí, sí.
2: Yo no jugué al FIFA Street, pero sí que jugué al fútbol callejero de FIFA con el FIFA 11 y 12, tío. Estaba más chulo que el fútbol normal, honestamente.
0: ¿En serio? Oye, ¿y tú, David? ¿Qué nos quieres presentar?
2: Yo es que el FIFA, honestamente...
0: No es de lo tuyo, ¿no?
2: No es lo mío, honestamente. Es que el fútbol me gusta, sobre todo porque, bueno, ¿cómo no te va a gustar el fútbol? Pero como no soy bueno, nunca he sido bueno en el fútbol...
0: Sí, ya has dicho, eres un portero paquete, ¿no?
2: Claro, y entonces... bastante paquete, ¿no? Y entonces el FIFA, es verdad que he jugado mucho, porque así es una habilidad social jugar al FIFA, si me preguntas, ¿vale? Pero, wow, yo era súper malo. Donde sí que era bastante bueno, ahí la gente en FIFA pegaba cada baile, tío, cada baño, pero clamoroso de 7-0, así, una cosa. Mía. Bueno, da igual, el caso es, donde sí que era bastante bueno y que molaba mucho, es otro juego de fútbol que no tiene nada que ver, que es el Mario Strikers de Nintendo.
0: Ya ves,
2: Nintendo hizo su propio juego de FIFA. Eran con personajes de Mario, así, modelo Mario Kart. Y modelo Mario Kart era muy injusto, porque, ¿recuerdas? En Mario Kart puedes pillar un potenciador, le tiras a la tortuga al tío, le revientas. O sea, igual que vas, no va tanto de habilidad, sino va de las cosas que pasan. Puedes ir primero y en un momento, pum, ya vas el último. Pues en este juego era muy parecido, ¿no? Era un partido de fútbol, había como potenciadores muy aleatorios y básicamente, más que meter goles, iba de meterte leña con tus amigos y reventarles a tope, hacerles como plantaces gigante y a ellos les aplastas, entonces, claro, metes gol a portería vacía. Entonces, como era muy creativo el juego ese. Yo creo que es una manera de hacer un juego de fútbol que en el fondo son todos normalmente muy parecidos y vas a los que son más simulador, que mola muchísimo, ¿eh? Uh-huh. Pero es un juego de fútbol muy original y ya se me mola mogollón. Y hablando de fútbol un poquitín más normal, ya que hablamos de mundial, no sé si lo habéis jugado, el juego de la FIFA Sudáfrica en 2010 para la Wii. Buah, ese es el único juego de fútbol FIFA normal que le daba yo fortísimo, pero bueno.
0: Bueno, pues como siempre, muy interesante escucharos, chicos. Seguiremos hablando y mucho de videojuegos aquí en lo que viene. David Ildefonso, como siempre, un placer escucharte.
2: Muchas gracias.
0: Jesús Tobarra, cuídate, amigo.
2: Un abrazo.
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0: ha llegado el final de lo que viene, pero no es un final. En el fondo es un punto y seguido. Si has llegado tarde al programa y te has perdido los primeros contenidos, te animo a que entres en nuestra página web, buscas lo que viene en cope.es y ahí tienes este y el resto de programas. Y por supuesto, síguenos también en redes sociales, Instagram, TikTok. Tenemos también canal de YouTube desde hace unas semanas y ahí os ofrecemos el mejor contenido en vídeo. Yo sin más me despido, pero te emplazo a que nos escuchemos, a que nos encontremos la próxima semana, mismo sitio, misma hora. Hasta entonces, a disfrutar.

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2: La consumación del cisma con la ordenación episcopal ilícita de cuatro sacerdotes de la Fraternidad Sacerdotal San Pío X ha marcado el momento más triste de lo que va de pontificado. Hasta el último momento intentó León XIV evitar la ruptura que conlleva la excomunión automática. Se vuelve en la práctica la situación anterior a 2009, cuando Benedicto XVI levantó esa misma pena a Monseñor Lefebvre y a los primeros cuatro obispos ordenados por él. Joseph Ratzinger empleó mucho esfuerzo en restaurar la comunión eclesial. Demostró también que hay espacio en la Iglesia para los grupos tradicionalistas, como lo hay para los fieles de rito oriental o anglicano fieles a Roma. Comunión no significa uniformidad, pero lo que no admite es el rechazo de la sucesión apostólica nuclear en la doctrina y en la tradición de la Iglesia, cuyo último garante es el sucesor de Pedro. Para favorecer la unidad de los cristianos, los últimos pontífices se han mostrado incluso dispuestos a repensar el ejercicio de la primacía papal o han aceptado soluciones imperfectas, como el acuerdo con el gobierno de China, en atención al bien superior de mantener la comunión de los bautizados. Esa comunión se ha visto profundamente herida esta semana, sin argumentos teológicos ni litúrgicos que justifiquen estos graves hechos. Queda ahora apelar a laicos y sacerdotes lefebrianos para mostrarles el camino de vuelta a la Iglesia, de la que solo les separa la soberbia de los responsables de esa fraternidad sacerdotal.

0: Las 6 de la mañana, las 5 en Canarias.
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0: Muy buenos días a los madrugadores del fin de semana. Muy buenos días a la gente. En este domingo 5 de julio, en el que volvemos a tener temperaturas altas. Tenemos temperaturas altas en gran parte del país, entre los 36 y los 39 grados, y en el Valle del Tajo, del Guadiana y del Guadalquivir, pues habrá temperaturas por encima de los 40 grados. Empezamos este programa en este momento y si nos dejas te acompañaremos hasta las 8:30 de la mañana. Desde 1503 se instaló en Sevilla la casa de contratación que regulaba el comercio con América. Sevilla tenía el monopolio del comercio de Indias. Sevilla duplicó su población y se convirtió en una de las ciudades más ricas y más grandes de Europa. A mitad del siglo XVI, Sevilla cogió fuerza y en Sevilla cogieron fuerza diferentes cofradías. Una de ellas, la cofradía de los mareantes. No es que hubiera mucha gente en Sevilla que se mareara, sino que en esa época a la gente del mar se le llamaba mareantes. La cofradía de los mareantes llegó a ser muy rica y cuando ya Sevilla empezaba a declinar, construyó el Real Colegio de San Telmo para acoger a los huérfanos de la hermandad y para ayudar a la gente del mar que sufría escasez. Hoy toma posesión Juanma Moreno en ese colegio de San Telmo, toma posesión como presidente de la Junta de Andalucía. Juanma Moreno no es marino, pero sí sufre escasez desde el pasado 17 de mayo, día en el que se quedó a dos diputados de la mayoría absoluta. Los de Vox, marear en realidad, para el pacto de investidura, no han mareado mucho porque han pedido lo que siempre piden: prioridad nacional y sillones.
3: Un gobierno con Vox es un gobierno muy difícil, un gobierno yo diría imposible. Hay una parte ideológica donde tenemos diferencias y después hay una parte que es las decisiones la toma en Madrid un señor en un despacho.
0: En plena campaña electoral, Juanma Moreno decía esto que acabamos de decir. Decía que un gobierno con Vox era muy difícil y que era casi imposible gobernar con Vox. Pues desde el jueves está ya Juanma Moreno gobernando con Vox. En realidad es hoy cuando empieza a gobernar con Vox. Para tomar posesión hoy se ha tenido que tragar sus palabras. Ya sabes que ha firmado un acuerdo con Vox que recoge parte del lenguaje de los de Abascal en cuestiones importantes. Y también le ha dado una vicepresidencia a Manuel Gavira, que no es una vicepresidencia primera, y esto es importante. Es una vicepresidencia primera, sí, que recoge tres consejerías. Consejerías entre las que no está la de Agricultura, que esto también es importante, porque Agricultura es una consejería muy relevante en Andalucía. Juanma Moreno estuvo el viernes, a las pocas horas de ser investido, aquí, en los micrófonos de COPE, para explicar por qué había cedido a lo que pedía Vox. Se lo contó a Bustos en el programa de Herrera.
4: He pensado que el interés general estaba por encima de mi interés. ¿Se puede permitir Andalucía 7-8 meses de parálisis? Yo soy de los que creo que no.
0: Moreno defendía ese acuerdo con Vox aquí en COPE, asegurando que el gobierno de Andalucía tiene que echar a andar y que se le pasó por la cabeza, bueno, no llegar a un acuerdo con Vox y dejar pasar el plazo para que hubiera nuevas elecciones, aunque eso luego le pareció una irresponsabilidad. El acuerdo de el PP y Vox en Andalucía es un acuerdo casi calcado a los acuerdos de Aragón, Extremadura y Castilla-León. Bajada de impuestos, reindustrialización, simplificación administrativa, apoyo a la natalidad y prioridad nacional. Juanma Moreno fue el varón más crítico con la prioridad nacional. Por eso se habló en su momento de la vía andaluza, la vía moderada, la que no caía en el discurso que acusa a los migrantes de venirnos a quitar el pan y la sal.
5: La prioridad nacional es un eslogan un poquito hueco. Me sorprenden mucho las propuestas electorales porque algunas son ilegales, son irreales, no se van a hacer nunca.
0: prioridad nacional una propuesta ilegal e irreal. Esto es lo que decía Moreno en campaña. Decía, es un eslogan hueco. Pues es verdad que lo de la prioridad nacional es un eslogan hueco. Esto de la prioridad nacional se lo han copiado los de Vox a la ultraderecha francesa. Todo empezó en Francia, donde se reclamó otorgar preferencia a los ciudadanos franceses frente a ciudadanos extranjeros en materias como empleo, vivienda social o ayudas públicas. Vox asumió esta idea en una proposición no de ley de mayo de 2024, en la que defendió prioridad nacional en ayudas sociales y de acceso a la vivienda. La prioridad nacional, como bien decía Juanma Moreno en campaña, es contraria a la ley, es contraria a la Constitución, que establece como principio el principio de igualdad. Un extranjero que reside legalmente en España, un extranjero que cotiza y paga impuestos, está en una situación idéntica al que trabaja y cotiza y ha nacido en España. Diferenciar por nacionalidad en el acceso a las ayudas, a la vivienda, vulnera el principio de igualdad, vulnera la Constitución y vulnera la ley. De hecho, los acuerdos, si uno los lee, conviene leerlos, los acuerdos de PP y Vox en las diferentes comunidades autónomas acaban diciendo que habrá prioridad nacional dentro de la ley y que se cambiará la ley de extranjería. O sea que los firmantes del acuerdo saben perfectamente que la prioridad nacional no está dentro de la ley. Vox y el PP saben que es un eslogan hueco y que no se puede cumplir porque desde el punto de vista práctico significa poco o nada. O sea, no puedes discriminar. La prioridad nacional no se puede aplicar. Pero decir que debe haber prioridad nacional sí tiene consecuencias. No tiene consecuencias prácticas, pero sí tiene consecuencias por la idea que difunde, porque alimenta una idea injusta, la idea de que el migrante que cotiza y que trabaja como tú tiene que tener menos derechos que tú, que has nacido en España porque ha nacido en otra parte del mundo. O sea, una idea sin consecuencias prácticas inmediatamente, pero una idea que fomenta, alimenta el malestar contra el migrante. La expresión prioridad nacional, aunque no pueda traducirse en políticas concretas, tiene algo de perverso y mucho, mucho de populista, porque difunde la idea de que los que han nacido en España están siendo injustamente tratados porque los migrantes tengan derechos. Y esta es una idea perversa. El que los inmigrantes tengan derechos no nos quita nada a los que hemos nacido aquí. Y nos da mucho. Nos da mucho por razones de dignidad humana y nos da mucho por razones de sostenibilidad económica. No es ni inocente ni inofensivo que se utilice la expresión prioridad nacional. No tiene consecuencias prácticas, pero sí crea una mentalidad que es nefasta. El PP, que sabe muy bien esto que estoy contando, ha querido reconducir la prioridad nacional a la expresión arraigo efectivo para acceder a algunas ayudas. En el acuerdo que PP y Vox han firmado en Andalucía y en el resto de las comunidades autónomas se establece, por ejemplo, como criterio para acceder al alquiler social el requisito de llevar empadronado 5 años y de llevar 10 años empadronado para la compra de vivienda social. En el primer acuerdo, en el de Extremadura, se establecía un plazo de empadronamiento en Extremadura. Con lo cual, si tú habías vivido en Badajoz 4 años y habías nacido en Córdoba, no podías tener acceso a la vivienda. Aquí en COPE, Juanma Moreno, el viernes, quiso quitarle hierro a lo de la prioridad nacional y dijo que prioridad nacional y arraigo son lo mismo y que esto del arraigo es ya un baremo que se utiliza para otras ayudas.
6: Lo que cuenta es el arraigo, es lo que dice la ley.
4: ¿Dónde se han pedido solicitar que el arraigo se eleve, ¿no? Pues mira, en el ámbito de la vivienda, digamos, elementos que ya estaban en la propia legislación, en la propia administración.
0: O sea, lo que viene a decir Moreno es que en realidad no cambia nada, porque ya se exige el arraigo. Ya hemos explicado que identificar prioridad nacional con arraigo tiene consecuencias. Y luego está la cuestión de que exigir el arraigo también puede ser inconstitucional porque es una forma indirecta de discriminación. O sea, PP y Vox han firmado un papel en las diferentes comunidades autónomas para impulsar la prioridad nacional o el arraigo, y esto solo sirve, desde el punto de vista práctico, para que se mire mal a los migrantes. Como en otras partes del acuerdo, también hay discriminación para los migrantes. Por ejemplo, se dice en ese pacto, solo se dará ayuda a los inmigrantes irregulares en casos extremos de urgencia vital. Bueno, es que ya es así. Es que los migrantes que no tienen papeles, los migrantes irregulares, no tienen acceso a las ayudas sociales. Solo tienen acceso a ayudas de urgencia vital. Es decir, algunas ayudas a la educación y algunas ayudas a la sanidad.
7: Los migrantes son necesarios en Andalucía. La economía andaluza no puede conseguir los objetivos si no tenemos migrantes.
0: La economía andaluza no funciona sin migrantes, dice Juanma Moreno. La economía española tampoco. No podemos decir que necesitamos migrantes para que funcione la economía y no reconocerle derechos. El acuerdo de Vox y del PP en Andalucía incluye otra expresión con pocas consecuencias reales, pero que también hace mucho daño. Ese acuerdo dice no más menas, no más menores no acompañados. La legislación internacional obliga a acoger a los menores no acompañados. Acoger a menores no acompañados es una obligación legal, pero es también una obligación moral. Otra cosa es cuál es el criterio que se establezca para repartir esos menores no acompañados dentro de España entre las diferentes comunidades autónomas. Sánchez politizó el año pasado el reparto de menores no acompañados porque el pacto con las comunidades autónomas incluía que la comunidad autónoma que menos menores recibiese fuese Cataluña. Politizó el pacto. Y el PP también politiza el asunto porque le resulta rentable al PP explotar la falsa idea de que los servicios públicos están saturados y que no se pueden acoger a los niños que llegan, con la falsa idea de que los menas aumentan la inseguridad de forma peligrosa. Como en tantas otras cosas, en el asunto de los menores no acompañados, la polémica y la demonización de los menores no acompañados se hubiera podido solucionar con un pacto político entre los dos principales partidos. Pero no, esto se ha convertido en objeto también de litigio político. Es una falta de respeto a la infancia convertir a los niños que han llegado a España en motivo de confrontación, en un campo de lucha por un puñado de votos.
8: And we've had tremendous success. You look at Venezuela, you look at Iran, we wiped it out.
0: Hemos tenido grandes éxitos si miras a Venezuela y si miras a Irán, ha dicho Trump hace unos minutos en el discurso con el que han concluido en Washington las celebraciones por el 250 aniversario de la independencia de Estados Unidos. Acaba de terminar el discurso. Y es que ha habido una tormenta, hacía mucho calor y ha habido una tormenta que ha impedido que el discurso se pronunciara a la hora que estaba prevista. El discurso ha empezado pasadas las 11 de la noche en Washington. Trump ha hecho un discurso de exaltación nacional. Ayer fue, bueno, hasta hace unos minutos, se ha celebrado en Estados Unidos el 4 de julio. que es el Día de la Independencia. Ayer un estadounidense, nacido en Chicago, celebró el 4 de julio en una isla muy pequeña que está mucho más cerca de Túnez que de Italia. Te hablo de Lampedusa. Ese estadounidense es de Chicago, ahora viste de blanco, y ayer se asomó al mar Mediterráneo, hacía viento y se le voló el solideo, que es esa especie de gorrito que llevan los papas. En este momento, como sabes, el Papa de Roma es un estadounidense de Chicago. León XIV visitó el cementerio de Lampedusa, estuvo frente a ese gran cementerio que es el mar Mediterráneo, en el que durante los últimos años han sido enterrados, han muerto ahogados 33.000 personas. León XIV hizo lo mismo que hizo Francisco. Rezó en un pequeño cementerio. Dijo pocas palabras, porque en realidad no hizo discursos. Lo que hizo fue pronunciar la homilía de la misa.
9: I morti in questo mare sono vittime sia di decisioni prese sia di decisioni mancate. Il disinteresse per il bene comune e la corruzione nei luoghi di provenienza, un sistema economico mondiale che genera povertà ed esclusione. La paura que alimenta.
0: Los muertos en este mar son víctimas de decisiones tomadas o decisiones que no se han tomado. El desinterés por el bien común, la corrupción, los lugares de los que vienen, un sistema económico mundial que genera pobreza y exclusión, y el miedo que alimenta prejuicios y desprecios crea esta situación.
9: La Europa es en grado, en esta área, de afrontar la crisis en modo orgánico, inserendo el primo socorso en un piano estratégico de largo periodo.
0: El Papa dijo, la Europa está en grado o tiene capacidad de afrontar la crisis de un modo orgánico, con la primera ayuda en un plano estratégico y luego, a largo plazo, acogiendo, protegiendo, promoviendo e integrando a los migrantes. Europa puede afrontar esta situación, dijo el Papa ayer. Claro, esto que dijo el Papa es una crítica al reciente pacto migratorio de la Unión Europea que endurece el trato a los migrantes. El Papa propuso acoger, proteger, promover e integrar a los migrantes. Claro, esto lo dice el Papa cuando cada vez más en Europa el migrante se considera una amenaza cultural que viene a destruirnos. Bueno, el que en Europa se considere al migrante como una amenaza cultural es el más claro síntoma de que la cultura propia de Europa está en crisis, porque cuando una cultura es fuerte, no tiene miedo del que llega. 18 ya en Canarias. Te cuento más cosas con la ayuda de Xavi Lasso. Venezuela.
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10: Los españoles fallecidos en los dos terremotos ascienden a 34, mientras que 140 personas continúan desaparecidas. La cifra global de fallecidos aumenta a 2.954 y de heridos a 16.592. Según ACNUR, casi 16.000 personas han tenido que buscar una nueva casa donde vivir y unas 5.000 personas estarían viviendo en la calle o en espacios públicos.
0: Incendios.
10: El presidente de la Generalitat, Salvador Illa, ha informado este sábado de que el incendio de Les Gavarres en Girona ya está estabilizado. Se han quemado casi 2.500 hectáreas y todavía quedan 7 municipios confinados. A partir de las 9 de la mañana, las autoridades decidirán si se levanta ese confinamiento. Hay cierto temor, Fernando, por este incendio si el calor es muy elevado esta semana que viene.
0: Ali Khamenei.
10: Irán ha despedido al que fue su líder durante 35 años hasta que hace 4 meses, como todos sabemos, Estados Unidos terminara con su vida. Mojtaba Khamenei, su hijo y actual líder persa, sigue sin salir a la vida pública.
0: Fallecidos por ahogamiento.
10: 92 personas murieron por este motivo en junio en España. Más de la mitad perdieron la vida mientras se bañaban en la playa, y la mayoría de las víctimas tenían más de 75 años. Es el peor dato desde 2015. En el primer semestre del año han muerto ahogadas 217 personas.
0: Mundial.
10: Francia contra Marruecos. Ese es el primer enfrentamiento confirmado para los cuartos de final. Hoy domingo a las 10 de la noche, Brasil-Noruega y México-Inglaterra a las 2 de la madrugada. España juega mañana a las 9 contra Portugal.
0: 6:19, 5:19, la Generalitat de Cataluña da por estabilizado el incendio que, eso sí, mantiene 7 localidades parcialmente confinadas en Girona. Sergi Tor, buenos días.
11: Buenos días. A las 9 de esta mañana se va a evaluar la situación y si se mantiene o no los confinamientos a los 7 municipios de la Costa Brava afectados. Salvador Illa, presidente de la Generalitat.
12: Empieza una ola de calor que previsiblemente va a durar hasta el miércoles, por tanto estamos también en alerta por esta oleada de calor y esto nos obliga a ser muy, muy prudentes y a pedirle a la ciudadanía que extreme las precauciones y que sea enormemente prudente.
11: Cerca de las 48 horas del inicio del incendio y mejoría tras esta segunda noche de intenso trabajo por parte de 435 bombés y 100 efectivos de la UME. Con 2.400 hectáreas calcinadas y 7 casas dañadas, afortunadamente sin heridos, el balance actual de un incendio que empezó por los trabajos de un hombre con una radial en zona de vegetación. El hombre que utilizó esta radial tras dos noches en comisaría pasará esta mañana a disposición judicial.
0: Y el gobierno acusa al Partido Popular de blanquear a la ultraderecha. Óscar López.
13: Lamentablemente el PP ha decidido dejar de ser un partido de centro-derecha y copiar los insultos y los discursos de odio de Vox. Señor Feijóo va a pasar a la historia por dos cosas. Primero, por no ser presidente, por no haber querido. Y segundo, por haber sido el que blanqueó a la ultraderecha en este país.
0: El PP este sábado ha recordado que el Partido Socialista, el gobierno de Sánchez, acumula imputaciones. Su secretario general, Miguel Tellado, pide el cese de la presidenta de la SEPI.
14: Maneja un volumen de 20.000 millones de euros en participaciones en empresas con participación pública. Es inasumible que sobre ella pesen sospechas de graves casos de corrupción.
0: Y Junts insiste en esto de que se tiene que apartar Sánchez y poner a un candidato alternativo. Es lo que ha dicho en las últimas horas el vicepresidente de esa formación, Josep Rull.
15: Sánchez evidentemente no puede gobernar desde la parálisis y esta alternativa, que sería razonable y sensata por un sentido de responsabilidad, debería explorarse.
0: Y la ministra de Defensa, Margarita Robles, este sábado ha argumentado que no es necesario suspender al DAO de la Guardia Civil porque no hay indicios suficientes. El DAO está, como sabes, imputado. Fernando Díez, buenos días.
16: Buenos días. El Ministerio de Defensa sostiene que es pronto para juzgar al director adjunto operativo de la Guardia Civil, el teniente coronel Manuel Llamas. Y lo hace pese a su imputación, junto a la de la directora del cuerpo esta semana, por su posible participación en la red que presuntamente dirigiría la fontanera del PSOE, Leire Díez, para desestabilizar la acción de la unidad central operativa. Miembros del cuerpo precisamente denunciaban haber recibido órdenes de ponerse de perfil durante investigaciones relativas al entorno del presidente del gobierno. El ministerio que lidera Margarita Robles responde así a la solicitud presentada por Justicia Europea, acusación popular del caso Leire, pidiendo medidas al respecto. Añade Defensa que no cabe recurso contra esta resolución. No obstante, la imputación de Llamas le llevará a declarar ante el juez el próximo 16 de julio, eso sí, respaldado por el Gobierno de España.
0: Esta semana, como sabes, el Gobierno ha vuelto a situar el IVA de los carburantes en el 21% y ha empezado a retirar las ayudas para el gasoil y para la gasolina. Paula Herrero.
17: Llenar el depósito sale cada vez más caro en este inicio de operación salida. En el bolsillo se nota. Llenar un depósito diésel de 40 litros supone unos 6 euros más que el verano pasado. Y si el depósito es de 90 litros, el sobrecoste se acerca a los 14 euros. Detrás está el fin del IVA reducido y la retirada progresiva de las ayudas, como explica Inés Cardenal, portavoz de la Asociación de la Industria del Combustible en España.
18: Por un lado, el IVA vuelve a su nivel normal, eso hace subir el precio de los carburantes y luego se rebajan los 15 céntimos. Esos 15 céntimos de rebaja no compensan la subida del IVA.
17: También influyen la demanda y la oferta y la capacidad de refino en Europa. Quienes van a seguir manteniendo las ayudas son los transportistas y el sector primario. El resto de conductores tendrá que seguir mirando los paneles para repostar al menor precio posible.
0: En Washington continúan las celebraciones por el Día de la Independencia, aunque ya no es 4 de julio. David Alandete, Washington.
19: Finalmente, el clima ha sido el gran adversario de Donald Trump en este 4 de julio, la celebración de los 250 años de la independencia de los Estados Unidos de América. Lo que iba a ser una fiesta con desfiles, pasacalles y demás, ha quedado estropeado por una ola de calor. La temperatura ha superado en varios puntos los 40 grados, un récord para esta época en Washington. El ambiente festivo se ha mantenido, pero el pasacalles ha quedado suspendido y se han aplazado varios conciertos y desfiles. Sí se ha mantenido una serie de vuelos militares durante 9 horas sobre la capital para mostrarle a todos los congregados aquí en Washington, en este ambiente festivo, todo el poderío militar de los Estados Unidos. La parte final de ese desfile aéreo se ha suspendido porque ya caída la noche, una tormenta de grandes dimensiones, de improviso, ha caído sobre la capital. Ha tumbado vallas y ha hecho que miles de personas tuvieran que evacuar el recinto de lo que se conoce como la Gran Fiesta Americana, lo que ha organizado la Casa Blanca para estas festividades. Y el concierto de Trump ha tenido que ser aplazado durante casi 2 horas. También los fuegos artificiales, un despliegue masivo que la Casa Blanca espera que sea el mayor que se ha celebrado jamás en la historia.
0: Bueno, pues en ese discurso con el que han terminado las celebraciones, Trump ha presumido de victorias militares. No sabemos a qué victoria militar se refiere. Ha hablado de Irán, de lo de Irán es todo menos una victoria militar. Y además ha hablado de los peligros de un comunismo que resurge. Bueno, esa ha sido alguna de las cosas que ha dicho Donald Trump en esa intervención. Trump presume de lo que ha sucedido en Irán, que ha sido un gran fracaso, y en Irán el régimen islamista ha despedido a su líder supremo, muerto durante la primera oleada de ataques estadounidenses e israelíes. Íñigo Jodra, buenos días.
20: Buenos días. Miles de iraníes participan hasta ahora en la segunda jornada de unos funerales que se prolongarán durante otros 5 días. El féretro de Ali Jamenei preside la ceremonia en la mezquita Mosala de Teherán, convertida hoy en el epicentro del homenaje al que fue líder supremo de Irán durante 36 años. Se espera que cerca de 20 millones de personas participen en los distintos actos previstos en 5 ciudades y 2 países. Esta mañana está reservada para las oraciones en la mezquita, pero mañana el cortejo recorrerá las calles de Teherán, el martes el funeral se trasladará a la ciudad de Qom, el miércoles a Irak y finalmente el jueves Jamenei será enterrado en su ciudad natal, Mashhad, la más sagrada de Irán.
0: Y hoy vamos a tener calor, se superarán los 39 grados en la mayor parte de la península, excepto en el Cantábrico, en los litorales mediterráneos y en zonas altas. Eva Revenga.
21: En naranja están en el norte de Andalucía, Castilla-La Mancha, Extremadura y Madrid, donde van a superar los 40 grados. Cataluña ya van a llegar a los 38, así como en el sur de Galicia, donde van a pasar de 35. Aragón, Castilla y León y Comunidad Valenciana están en alerta amarilla. Y el domingo, más de lo mismo. Rubén del Campo es portavoz de AEMET.
22: Seguirá subiendo la temperatura, ya habrá noches muy cálidas en las que no se bajará de 23 a 25 grados en puntos del centro o del sur. Todo esto con cielos despejados, ausencia de lluvias y peligro de incendios muy alto o extremo en buena parte de los tercios norte, este y sur de la península.
21: El lunes siguen subiendo las temperaturas y además van a tener tormentas en el centro y en el este peninsular. En Canarias también aprieta el calor, van a superar los 35 grados intensificados por la calima.
0: Jornada de calor, dentro de unos momentos vamos a contarte cómo está trabajando Cáritas en Venezuela. Ahora se ha cambiado lógicamente el foco en Venezuela después de el doble terremoto. Se han cumplido ya 10 días desde que tembló la tierra. Las esperanzas que siguen existiendo de recuperar a personas con vida debajo de los escombros, pues se van extinguiendo esas esperanzas. Y ahora los problemas son otros. Hay problemas de salubridad, porque debajo de los escombros hay muchos cadáveres y se teme que haya algún tipo de epidemia, algún problema de salud. Enseguida te lo contamos.
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23: Estamos en la zona cero de la Guaira, es lo que estamos viendo ahora mismo. 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
0: Seis y media, cinco y media en Canarias. Muy buenos días a los madrugadores del fin de semana. Muy buenos días en este 5 de julio, en el que vamos a tener calor, bastante calor. Temperaturas en una parte de España por encima de los... En buena parte de España, temperaturas por encima de los 39 grados. Son las seis y media, empezábamos este programa a las 6 de la mañana, te vamos a acompañar hasta las 8 y media si nos dejas. Esta mañana está previsto que en San Telmo, en el Palacio de la Presidencia de la Junta de Andalucía, tome posesión de su cargo Juanma Moreno.
6: Un gobierno con vos es un gobierno muy difícil, un gobierno yo diría imposible. Hay una parte ideológica donde tenemos diferencia y después hay una parte que es las decisiones la toma en Madrid un señor en un despacho.
0: Esto es lo que dijo Juanma Moreno en campaña, que un gobierno con Vox era un gobierno difícil, que era un gobierno imposible. Bueno, pues aquí en la cadena COPE el viernes explicó Juanma Moreno por qué al final ha llegado a un acuerdo con Vox. Juanma Moreno le contó a Bustos que estaba tentado de dejar pasar el plazo y esperar a una nueva una convocatoria electoral, pero que no le parecía responsable. Al final, a Juanma Moreno le faltaban esos dos diputados y ha conseguido la investidura, como sabes, firmando un acuerdo con Vox que se parece mucho al acuerdo con Vox que ha tenido el Partido Popular, que ha firmado el Partido Popular en Extremadura, en Castilla y León y en Aragón. En ese acuerdo se establece para la política migratoria el criterio de la prioridad nacional, que el PP dice que en realidad la prioridad nacional es el arraigo, el empadronamiento para recibir ciertas ayudas. En realidad, escribir en un papel que se va a seguir el criterio de la prioridad nacional de cara a las políticas prácticas es papel mojado. ¿Por qué es papel mojado? Porque ni la Constitución ni la ley te permiten discriminar en ayudas públicas entre un trabajador que ha nacido en España, que cotiza a la Seguridad Social, y un trabajador que no ha nacido en España, que también cotiza a la Seguridad Social. Con lo cual, es papel mojado desde el punto de vista práctico, pero es muy nocivo para la convivencia. Porque la expresión prioridad nacional difunde la idea de que el migrante viene a quitarnos algo. Esta es la irresponsabilidad de utilizar la expresión prioridad nacional. Luego está la cuestión del arraigo. Hace referencia a Juan Moreno, cuando explica esto, a que ese criterio de arraigo ya existe para algunas ayudas. Sí, se puede pedir un cierto empadronamiento, pero también la ley establece que no se puede aplicar una discriminación indirecta. Juanma Moreno pone el ejemplo de la vivienda o pone el ejemplo de las ayudas a la dependencia. Todos los pactos de Vox y PP establecen que hacen falta 5 años de arraigo, de empadronamiento para acceder a alquiler social y 10 años para la compra de una vivienda de protección oficial. Bueno, esto puede ser contrario al principio de igualdad. Hoy en San Telmo arranca el nuevo gobierno de Juanma Moreno. Y hace unos minutos han terminado las celebraciones por el 250 aniversario de la creación de los Estados Unidos. El discurso de Trump ha tenido que aplazarse porque ha habido una tormenta en Washington, en el National Mall, que es donde se ha celebrado al final, donde ha tenido lugar ese discurso. Trump ha reivindicado sus éxitos militares.
7: But we use it and we've had tremendous success. You look at Venezuela, you look at Iran, we wiped it out.
0: Nosotros hemos tenido grandes éxitos militares, decía Trump en ese discurso. No sabemos cuáles son esos éxitos militares. Desde luego, en Irán no ha tenido ningún éxito militar. En su discurso, Trump también ha asegurado que hay que hacer frente al comunismo, a la amenaza del comunismo. No sabemos si se refiere a China o a qué se refiere Donald Trump. Otro estadounidense, nacido en Chicago, ha celebrado el 4 de julio en Lampedusa. Estoy hablándote del Papa, el Papa León XIV, que ayer quiso visitar Lampedusa. Ya sabes que el pontificado de Francisco empezó allí porque Francisco quiso denunciar que el Mediterráneo se ha convertido en un gran cementerio.
8: L'Europa è in grado in quest'area di affrontare la crisi in modo organico.
0: Europa tiene capacidad de afrontar esta crisis migratoria. El Papa así, de forma indirecta, denunciaba las políticas migratorias que endurecen la situación para los migrantes, por ejemplo, el pacto migratorio aprobado recientemente en Bruselas. 6:36, 5:36 en Canarias. Te cuento más cosas con la ayuda de Xavi Lasso. 34 españoles muertos en Venezuela.
9: Son dos más que ayer, mientras que 140 compatriotas continúan desaparecidos tras los terremotos. La cifra global de fallecidos aumenta a 2.954 y de heridos a 16.592. Según ACNUR, casi 16.000 personas han tenido que buscar una nueva casa donde vivir y unas 5.000 personas estarían viviendo en la calle o en espacios públicos.
0: Pendientes del incendio de Girona.
9: El presidente de la Generalitat salvadorilla ha informado este sábado de que ese frente ya está estabilizado. Se han quemado casi 2.500 hectáreas y todavía quedan 7 municipios confinados. A partir de las 9 de la mañana, las autoridades decidirán si se levanta ese confinamiento. Hay cierto temor por este incendio si el calor es muy elevado esta semana que entra.
0: Mundial.
9: Francia contra Marruecos. Ese es el primer enfrentamiento confirmado para los cuartos de final. Hoy domingo a las 10 de la noche, Brasil-Noruega y a las 2 de la madrugada, México-Inglaterra. España juega mañana a las 9 contra Portugal.
0: Sí. 6:37, 5:37 en Canarias. El Tribunal de Justicia de la Unión Europea ratifica la histórica multa a Google. Ha sucedido esta semana. Corresponsal en Bruselas, Olga Rodríguez.
10: Más de 4.100 millones de euros, la mayor multa de la historia de la Unión Europea en un caso de monopolio. El Tribunal de Justicia Comunitaria reafirmó esta semana este golpe a las cuentas de Google tras desestimar el recurso de la tecnológica. La justicia da así la razón a la Comisión Europea 10 años después de que empezase esta investigación. Bruselas consideró que la empresa estadounidense abusaba de su posición en el mercado al limitar las oportunidades para otros navegadores que hacen la competencia a Chrome dentro de los sistemas operativos de Android. Lo mismo ocurría con otros buscadores. Aunque la multa se ha visto reducida en 200 millones de euros, Google lamentó la decisión y aseguró que sus sistemas dan oportunidades a todos y que ayudan a otras empresas. En cambio, las organizaciones de consumidores europeas celebraron el fallo.
0: Y esta semana que entra se celebra una importante reunión de la OTAN. Rosalía Sánchez.
11: El E5, el núcleo duro de defensa dentro de la Unión Europea, acude a la cumbre con la voluntad de reforzar el pilar europeo de la OTAN. Alemania, Francia, Polonia, Italia y Reino Unido, que no están en la Unión Europea pero forma parte de esa avanzadilla, intentarán convencer a Trump de que están asumiendo responsabilidades en el espacio euroatlántico. La OTAN se volverá más europea para seguir siendo transatlántica, le ha dicho el canciller alemán Merz a Trump esta semana en una llamada telefónica. Están dispuestos a formar una fuerza internacional para garantizar el paso del estrecho de Hormuz, por ejemplo, a sustituir gradualmente las tropas y armamento que Estados Unidos quiere retirar de Europa. Y Alemania, junto a Países Bajos, está asumiendo desde este mes el mando terrestre de la OTAN en Estonia y Letonia, puntos clave del flanco oriental. El objetivo es que Trump reconozca los grandes esfuerzos presupuestarios en defensa. Alemania, para llegar al 5% del PIB, está duplicando su inversión en 4 años y mantener así a Estados Unidos como socio de la OTAN en una relación sin fisuras.
0: Y Ucrania centra su contraofensiva contra Rusia en las petroleras. Corresponsal en Moscú, Ricardo Marquina, buenos días.
12: Buenos días. Esta ha sido la semana que se ha confirmado que la crisis del combustible en Rusia está para quedarse y que lo peor está aún por llegar. En Rusia, prácticamente todas las regiones del país tienen déficit de combustible. Las colas son kilométricas en casi todas las regiones. Vehículos esperando durante horas para repostar sus depósitos. Colas que se ven ya desde Kaliningrado, en el Báltico, a Vladivostok, en el lejano oriente ruso, pasando evidentemente por Moscú. En algunas ciudades de Siberia hay que esperar más de 36 horas para poder llenar el depósito. Todo un desastre causado por los bombardeos sistemáticos de Ucrania contra la producción de petróleo rusa. ¿La respuesta del Kremlin cuál ha sido? Pues bombardear edificios de viviendas en Kiev con misiles balísticos, dejando 30 muertos, todos civiles, entre ellos varios niños pequeños.
0: Como sabes, Víctor Hugo es autor, entre otras obras, de Los Miserables. En su casa museo en París está teniendo lugar una exposición que ha visitado Asunción Serena.
13: La Casa Museo de Víctor Hugo, antigua residencia del célebre escritor, acoge una exposición que revela otra vena artística del autor de Los Miserables y es su pasión por la arquitectura, en la que se inspiraba abundantemente para escribir sus obras. De hecho, fue él quien salvó Notre Dame del olvido, gracias a su obra Notre Dame de París, con la que logró despertar la pasión de los franceses por la catedral, que pudo así ser restaurada cuando corrió.

0: 1843 junto a su esposa.
1: Este verano, 6 de cada 10 españoles van a asistir a un festival. Sefi García.
2: La música en directo el año pasado ingresó solo en entradas más de 807 millones de euros, un 10% más que el año anterior, y en buena parte gracias al millar de festivales que se celebran anualmente en el país. Unos los eligen por el ambiente, otros por el cartel y otros, como Alba, también por el precio.
3: Si coinciden varios artistas que te gustan en el mismo festival, sale más barato de lo que pagarías por ver a estos artistas en solitario. Solo tienes que encontrar el cartel que más te convenga.
2: El gasto medio por festival suele rondar los 300 euros, porque al margen de la entrada hay que buscar alojamiento y comida. Los precios en el recinto y la infraestructura son las pegas que ven los que asisten, nos cuenta Óscar.
4: Que el aforo tuviese menos capacidad, porque a veces es muy agobiante, y que los precios dentro del recinto fuesen más económicos.
2: Ya no buscamos solo el descanso en vacaciones, preferimos gastar algo más en experiencias presenciales que nos aparten del mundo digital.
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0: salimos los dos, mi amor. Venga, yo vengo a ayudarte, sí, venga. Venga, venga. Venga, prénsese, prénsese el guante. Prénsese el guante, sí, muérdame. Muérdame, con eso salimos. Venga, mi amor. Venga, con eso salimos.
1: Este es el sonido que nos llega de Venezuela, el que hemos escuchado durante todos estos días. Hasta, bueno, bien entrada la semana, han seguido las labores de rescate, buscando esos milagros de personas que han podido sobrevivir durante muchas horas bajo los escombros. Ahora ya estamos en otra cosa, ahora ya estamos, bueno, en rescatar los cuerpos de los desaparecidos, en atender a los que se han quedado sin hogar. Hablamos con Pablo Reyero, coordinador del equipo de cooperación internacional de Cáritas. Pablo, muy buenos días.
2: Hola, buenos días.
1: Pablo, ¿qué os cuentan de Cáritas Venezuela? ¿Cuál es la situación?
2: La situación es catastrófica. Lo que ha sucedido tiene dimensiones bíblicas. Está todo por los suelos. Estamos hablando de 60.000 edificios que están dañados. Tenemos del orden de 8.000 personas que están pernoctando en la vía pública, con lo que eso supone, sobre todo en términos de protección. Centros de salud que han dejado de funcionar. Cáritas está llevando atención médica en estadios, como es el caso en el estadio de La Guaira. Hay falta de agua, servicios de agua, de gas que no se han restablecido, de electricidad. La situación es muy complicada. Por suerte tenemos una Cáritas venezolana muy fuerte, con el músculo de 30.000 voluntarios.
1: Fíjate.
2: que está dando el callo ahora mismo.
1: ¿Y en qué condición trabajan los voluntarios? Quiero decir, porque sabemos que en Venezuela antes de los terremotos faltaba de todo. Ahora ya esa escasez, como tú dices, tiene dimensiones bíblicas. O sea, desde aquí, esta semana habéis estado recogiendo aportaciones. ¿Llega la ayuda bien?
2: Sí, Caritas Española lanzó la misma, fue el 24 por la noche, ¿no es cierto? Sí. El 25 ya activó su comité de emergencias y ya puso a disposición 300.000 euros del programa de emergencias de Caritas Española a disposición de Caritas de Venezuela. Nosotros estamos, nuestra campaña pide a la población que haga donaciones económicas

0: porque es lo que mejor está funcionando, es lo que más rápido puede llegar a la gente. En este momento, Venezuela, en Venezuela están funcionando los mercados, tiene la frontera abierta con Colombia, el transporte no está siendo tan complicado, pero, y esperamos, por supuesto, una inflación, que suban los precios y demás, pero ahora, por lo importante es hacer entender que las donaciones en especies no son mucho más complicadas y corren mucho mayor riesgo que las económicas. Así que por nuestra parte podemos decir que sí, la ayuda está llegando a Venezuela, sin duda alguna.
1: Sí, que es más eficaz hacerlo en dinero, ¿no? Porque claro, aquí recoges, comida o lo que puedas recoger y hasta que lo llevas allí, pues es una locura, pero se puede comprar en los mercados venezolanos para ayudar a la gente. Y dices que las fronteras, que bueno, la frontera con Colombia siempre ha sido problemática en los últimos años, o sea, si ahí hay un poquito más de mano abierta, pues eso se notará. Estamos en la primera emergencia, esto va a durar mucho, fíjate la cifra que acabas de dar, ¿no? 60.000 edificios dañados. A medio plazo, ¿cuál es la tarea fundamental? Claro, hablar de reconstrucción todavía es pronto, pero ¿cuál es la tarea a medio plazo para esas personas que están durmiendo a la intemperie, para, digamos, que los vivos, ¿no?, puedan vivir con más dignidad después de todo lo que ha sucedido?
0: Sí, esta primera fase que la estabais, creo que estabais mostrando, por lo menos pasando audios de rescatistas, ¿verdad?
1: Sí, me ha parecido.
0: Esa primera fase está terminando. Y lo mismo, así igualmente lo interpreta Cáritas de Venezuela. Ha estado dando una respuesta de emergencia de agua, alimentos, medicinas esenciales, hospital de campaña, la apertura de albergues, centros parroquiales, colegios, para que la gente pueda pasar la noche, pero ahora entramos en otra fase. Y es después de una semana donde ya podemos decir que estamos entrando en esa fase. Para Cáritas de Venezuela, sobre todo, es la elaboración, que estamos a punto de recibir, de un plan de respuesta nacional.
1: Ajá.
0: Es decir, un plan de respuesta que ya vaya no solo para los primeros días ni los primeros meses, sino que ya sea, tenga vistas, digamos, a 6 o 12 meses, donde entra pues todo el trabajo que hace Cáritas, al fin y al cabo, que es pues la protección y la asistencia de todas esas familias vulnerables, pobres, que encuentran en Venezuela, algunas de ellas además afectadas por el terremoto. Pero Cáritas sigue, quiero decir, los otros programas que se siguen, que se llevaban a cabo en zonas que no han sido afectadas por el terremoto, esos van a seguir.
1: Ya.
0: Ahora lo que necesitamos ver, ese programa sí que va a incluir de una manera más importante la ayuda de la Confederación Internacional.
1: Ya, y pero
0: por el momento,
1: ahora lo que más falta que hace es techo, alimentación, sanidad, o sea, ¿qué es lo que más se necesita?
0: Sí, eso es, lo que llamamos albergue, todas las personas que ahora mismo han perdido sus casas o que tienen miedo de volver a sus casas porque están en muy mal estado, alimentación y agua potable para las personas que ya han perdido sus empleos, han perdido todo en la catástrofe y necesitan pues seguir viviendo, salud y atención médica, como os decía, muchos hospitales han colapsado o están en dificultades de operar normalmente, y las personas con enfermedades crónicas siguen teniendo que pasar sus revisiones y tener su atención. Y los temas de protección. Es muy misional en Cáritas la protección, y sobre todo la protección de la infancia. Los niños y niñas, nos reportan centenares de niños y niñas que siguen buscando a sus padres, y eso Cáritas sin duda va a dar también ahí un paso importante. Esos niños no pueden estar deambulando por las calles, y entrando desgraciadamente a ser mercancía de los grupos criminales que operan en trata de personas y demás. Así que eso te diría que es un poco lo más esencial. Ya. Obviamente hay otras tareas de desescombro, sí, ¿verdad? Sí, que sí. Eso no le corresponde a Cáritas y
1: sí, sí, no las podría, personas lo que necesitan, lo que necesitan las personas son protección, techo, alimento y atención médica. Pablo Reyero, gracias por estar con nosotros.
0: Muchas gracias a vosotros.

0: 652-552 en Canarias. Ha subido la gasolina, ya ha subido el diésel, ya lo estamos notando al repostar ahora que nos vamos de vacaciones. Esta semana el gobierno, como vencían las ayudas que se aprobaron en su momento por la guerra de Irán, pues ha aprobado que esas ayudas se vayan retirando progresivamente. Va a haber una ayuda durante julio de 15 céntimos por litro de combustible. Luego en agosto serán 10 céntimos y luego en septiembre 5 y luego ya se retirarán esas ayudas. Ya digo, está subiendo el precio del combustible. Hablamos con Inés Cardenal, que es portavoz de la Asociación de Industria del Combustible de España. Inés, buenos días.
1: Buenos días, Fernando.
0: ¿Cuánto ha subido ya el carburante?
1: Bueno, habría que ver surtidor a surtidor, pero más o menos con las medidas fiscales aprobadas, más o menos estábamos hablando de una subida de 10 céntimos en la gasolina y de unos 2,5 céntimos en el gasóleo.
0: Bien, ¿y esto se va a quedar así? ¿Va a seguir subiendo? ¿Cuál es vuestra previsión?
1: A ver, al final el principal factor que determina el precio de los carburantes en el surtidor es la cotización internacional de la gasolina y el gasóleo ya refinados. Y aquí, para explicar a los oyentes, aunque siempre hablamos del crudo Brent y que hoy el crudo Brent cotiza a no sé cuántos dólares barril, lo que realmente marca los precios en el surtidor, porque los coches no consumen crudo, consumen gasolina y gasóleo ya refinados, que cotizan en sus propios mercados en función de su oferta y su demanda, ¿no? Y entonces, pues, los precios al final dependen de cómo fluctúen estas cotizaciones internacionales. Por ejemplo, hoy el Brent está más o menos al nivel anterior a la guerra. Uh-huh. Pero en cambio la cotización internacional de la gasolina sigue como un 35% por encima de ese nivel previo a la guerra.
0: ¿Y eso por qué es?
1: Y el gasóleo como un 25%. Bueno, pues porque al final lo que te decía, los coches no consumen crudo, el crudo hay que refinarlo, ¿no? Y muchas veces los problemas no solo están en la producción de crudo o en su paso por el estrecho de Hormuz, sino en, por ejemplo, en la capacidad de refino, ¿no? En que haya refinerías capaces de procesar el crudo que se produce, ¿no? Y aquí, pues en Europa, por ejemplo, pues desde el año 2009 se ha cerrado un 25% de la capacidad de refino y bueno, pues hay momentos del año en que aumenta la demanda de gasolina respecto a la de gasóleo. Pero un mensaje de tranquilidad respecto a la seguridad de suministro, porque España tiene el sistema de refino más flexible y competitivo.
0: Pero vamos a ver, hay una cosa que es difícil de comprender. Se ha retirado, para julio se han retirado 5 céntimos, digamos, de
1: ayuda. No, para julio 15. Ah, bueno, se han retirado, sí, 5 de ayuda. Perdona,
0: se han retirado 5 de ayuda y quedan 15 de ayuda, sí. ¿No? Entonces, sí. Lo normal, vamos, si correspondiese la subida al cambio fiscal, habría subido 5 céntimos el precio del carburante y no 10, como dices tú. ¿Por qué sube esos 5 céntimos más?
1: Claro, porque el IVA a la vez ha pasado, el IVA estuvo reducido durante unos meses desde el inicio de la guerra, ha pasado otra vez del 10% al 21%.
0: Ajá.
1: Entonces se produce ese doble efecto, ¿no? O sea, por un lado el IVA vuelve a su nivel normal y eso hace subir el precio de los carburantes y luego se rebajan los 15 céntimos. Pero esos 15 céntimos de rebaja no compensan la subida del IVA.
0: Sí, que es que no habíamos dicho que además de, digamos, la rebaja de 5 céntimos, de 10 y 5 céntimos, está que el tipo del IVA impositivo vuelve a su tipo normal.
1: Exacto. Exacto.
0: Y nos decías que la previsión es de estabilidad, o sea, es decir, esto no va a cambiar mucho.
1: Bueno, veremos qué pasa, que todavía yo creo que en el mercado lo que se ve es mucha volatilidad. Es verdad que, como te decía, el crudo sí está reflejando bajadas, pues porque el mercado confía en que la paz en Oriente Medio se va a mantener, pero todavía hay mucha volatilidad. Entonces, bueno, habrá que ver qué pasa próximas semanas, si efectivamente el estrecho de Hormuz continúa abierto y bueno, habrá que seguir un poco el mercado. Aquí también trasladan un mensaje de tranquilidad al consumidor respecto respecto al correcto funcionamiento, ¿no? La CNMC ha reafirmado en dos informes que el mercado está funcionando correctamente, que se están trasladando estos precios internacionales de una manera correcta a los precios de los carburantes en el surtidor. Ya. Pero es difícil prever cómo va a evolucionar el mercado. Es difícil.
0: La CNMC es la Comisión Nacional del Mercado de Competencia, si no recuerdo mal.
1: Vamos a ver. Perdón, toda la razón.
0: Sí. No. Vamos a ver, está el asunto de la competencia entre las gasolineras. Hay alguna organización de consumidores que dice que si eliges la gasolinera bien, pues puedes llegar a tener hasta 300 euros, digamos, de ahorro, porque hay gasolineras que ofrecen precios, bueno, más bajos. ¿Cómo está la competencia en el mercado de las gasolineras en este momento en España?
1: Pues lo que constata en estos últimos informes la CNMC es que la competencia en España es muy sana, ¿no? Como dices, efectivamente, yo creo que hay dos grandes modelos de distribución. El llamado low cost, que es un modelo que se basa en el precio. Son estaciones desatendidas, normalmente sin otros servicios añadidos, que lo que buscan es ofrecer el precio más barato. Y luego está lo que llamamos las estaciones de servicio tradicionales, que son estaciones en las que, por un lado, como diferencia tienen la calidad del producto, son productos aditivados que hacen que sea un producto mejor. Uh-huh. Y por otro lado, pues todos los servicios añadidos, más empleados, etcétera. Nosotros creemos que la convivencia de estos dos grandes modelos pues es muy buena, porque cada consumidor pues al final puede elegir en función de sus preferencias.
0: Pero el porcentaje de low cost es bastante más bajo que el de estas gasolineras que ofrecen otro tipo de servicios, ¿no?
1: Bueno, está creciendo muchísimo en los últimos años. O sea, sí, están creciendo muchísimo y ya tienen un peso muy, muy importante en el mercado, ¿no? Al final, eso, las grandes diferencias de precios se deben a estas dos razones: los aditivos que incorporan las grandes compañías, como las asociadas a IFE, y que son modelos de negocio distintos, pues porque al final, cuando tienes empleados, tienes restaurante, tienes lavado de coches, tienes recogida de paquetería, etcétera, bueno, pues al final es un modelo de distribución pues distinto. Pero como te digo, creemos que la convivencia de los dos pues es muy buena para el consumidor.
0: Inés Cardenal, portavoz de AICE, Asociación de la Industria del Combustible de España, gracias por estar con nosotros. Buenos días.
1: Un placer, buenos días.

0: Las 7 de la mañana, las 6 en Canarias.
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0: Muy buenos días, a la gente, a los madrugadores del fin de semana. En este domingo 5 de julio, domingo en el que va a hacer mucho calor. Buena parte de la península va a llegar hasta los 39 grados y en otras zonas, por supuesto, el termómetro va a estar en los 40 o por encima de los 40. Empezábamos este programa a las 6 de la mañana, hace una horita, y si nos dejas te vamos a acompañar hasta las 8 y media. No queremos comunistas en nuestro país, ha dicho Donald Trump en el discurso en el que, con el que ha terminado las celebraciones del 250 aniversario de la fundación de los Estados Unidos. Hace unos minutos ha terminado este discurso, hasta hace unos minutos en Washington, era todavía 4 de julio. El discurso que Trump ha pronunciado en el National Mall de Washington ha tenido que aplazarse, por que había una tormenta. Es decir, ha hecho mucho calor durante todo el día en Washington y el calor ha terminado en tormenta. Discurso de Trump en el que ha hablado de la amenaza del comunismo, en el que ha hecho una intervención, como siempre, contraria a la migración y en el que ha hablado de sus éxitos militares en Venezuela y en Irán. No sabemos cuáles son esos éxitos en Irán. Así ha celebrado Donald Trump, un estadounidense, los 250 años de la creación de Estados Unidos. Otro estadounidense nacido en Chicago ayer para celebrar, o coincidiendo con la celebración del 250 aniversario de la creación de los Estados Unidos, se fue a Lampedusa, a una isla muy pequeña. Lampedusa es una islita muy pequeña que está más cerca de Túnez que de Italia. Bueno, es una isla, gran parte de la isla es territorio militar. Y luego hay un puerto pequeño lleno de pateras. Bueno, pues ese estadounidense que se fue ayer a Lampedusa es un estadounidense que ahora viste de blanco. Es el Papa León XIV. Se le voló el solideo, el gorrito que llevan los papas, se le voló porque hacía un día de mucho viento. El Papa estuvo en el cementerio de Lampedusa y estuvo frente al Mediterráneo, mirando el Mediterráneo, que se ha convertido en el mayor cementerio del mundo. En los últimos años han muerto ahogados en el Mediterráneo más de 33.000 personas. Los muertos que se han ahogado en el Mediterráneo son víctimas, dijo el Papa, de decisiones tomadas y no tomadas por el miedo que alimenta prejuicios.
3: La Europa es en grado, en esta área, de afrontar la crisis en modo orgánico.
0: Europa puede afrontar la crisis migratoria, dijo el Papa. Claro, sin mencionar o sin hacer especialmente sangre la formulación, el Papa estaba criticando la falta de atención y la sensibilidad cada vez más extendida en Europa contra la migración. El Papa propuso acoger, proteger, promover, integrar, y el Papa subrayó también que hay que apostar por el desarrollo de los países de origen para que quien quiera quedarse no se vea obligado a marcharse. Y hoy 5 de julio, toma de posesión de Juanma Moreno en el Palacio de San Telmo, en Sevilla. El jueves fue la investidura con los acuerdos, con los votos de Vox, después del acuerdo con Vox, y a las pocas horas de la investidura, Juanma Moreno el viernes estuvo aquí, en los micrófonos de COPE, y le explicó a Bustos, en Herrera en COPE, por qué había llegado a un acuerdo con Vox.
4: He pensado que el interés general estaba por encima de mi interés. ¿Se puede permitir a Andalucía 7-8 meses de parálisis? Yo soy de los que creo que no.
0: Moreno defendió en COPE que, bueno, había pensado dejar pasar el plazo, explicó que había pensado dejar pasar el plazo, pero que al final no lo hizo por responsabilidad. El acuerdo que ha permitido la investidura de PP y Vox y que hoy va a permitir que Juanma Moreno arranque su gobierno es un acuerdo prácticamente calcado al de Aragón, Extremadura y Castilla y León. Bajada de impuestos, reindustrialización, simplificación administrativa, apoyo a la natalidad y prioridad nacional. Juanma Moreno fue el varón más crítico con la prioridad nacional. Por eso se habló de la vía andaluza, la vía moderada, y en su campaña electoral criticó esto de la prioridad nacional.
5: La prioridad nacional es un eslogan un poquito hueco. Me sorprende mucho las propuestas electorales, porque algunas son ilegales, son irreales, no se van a hacer nunca.
0: Bueno, pues ahora la prioridad nacional irreal e ilegal está en ese acuerdo. La prioridad nacional es una cosa que se inventaron en Francia, la ultraderecha, y la idea es que los que han nacido en España tengan prioridad para acceder a las ayudas sociales y para el acceso a la vivienda. Vox adoptó este lema. En realidad, Juanma Moreno lleva razón. Llevaba razón en la campaña electoral. La prioridad nacional, desde el punto de vista práctico, es inaplicable, porque es contraria a la Constitución y contraria a la ley. Nuestra Constitución establece el principio de igualdad. Y el que ha nacido aquí y cotiza porque está trabajando tiene los mismos derechos que el que no ha nacido aquí. Vox y el PP saben que la prioridad nacional es un eslogan hueco. Pero el que sea un eslogan hueco, como dijo en su momento Juanma Moreno, no significa que no tenga consecuencias. Porque cuando se utiliza la expresión prioridad nacional, se alimenta la idea injusta de que el migrante que cotiza tiene que tener menos derechos que el que ha nacido aquí y cotiza. La expresión prioridad nacional, aunque no pueda traducirse en políticas concretas, tiene mucho de populista porque difunde la idea de que los que han nacido en España están siendo tratados injustamente como resultado del trato que se le da a los migrantes. La prioridad nacional fomenta la idea de que la migración nos está quitando lo nuestro. Una idea que es falsa e injusta, las dos cosas. El que los migrantes tengan derechos no nos quita nada y nos da mucho. Por ejemplo, nos da sostenibilidad económica, pero no es solo un problema económico. Es un problema de la dignidad de la persona, es un problema de los derechos. No puedes discriminar a una persona porque haya nacido en otro sitio. Lo dice nuestra Constitución recogiendo el principio de la dignidad humana. Y no es inocente y no es inofensivo que se utilice la prioridad nacional. El PP, que lo sabe, ha querido reconducir la prioridad nacional al arraigo efectivo para acceder a algunas ayudas, por ejemplo, a las ayudas a la vivienda. En el acuerdo que el PP y Vox han firmado, se incluye como criterio para acceder al alquiler social estar empadronado desde hace 5 años en Andalucía y en España, y para acceder a la vivienda estar empadronado desde hace 10 años. En el caso del pacto de Extremadura se llegaba a la situación ridícula de que para acceder a una ayuda a la vivienda en Badajoz se te discriminaba. Si habías nacido en Córdoba y pedías una vivienda de protección oficial en Badajoz y no llevabas 10 años, no tenías acceso a la vivienda. Aquí en COPE, Juanma Moreno quiso quitarle hierro a lo de la prioridad nacional y dijo que dio la versión que está dando el PP desde hace meses. Prioridad nacional es arraigo y que una cosa es lo mismo que la otra.
6: La cuenta es el arraigo, es lo que dice la ley.
4: ¿Dónde se han pedido solicitar que el arraigo se eleve, ¿no? Pues mira, en el ámbito de la vivienda, digamos, elementos que ya estaban en la propia legislación, en la propia administración.
0: Vamos a ver, prioridad nacional y arraigo no son lo mismo por una razón sencilla, porque prioridad nacional tiene una carga, tiene un mensaje que no tiene el arraigo. Pero es que además el arraigo también plantea algunos problemas jurídicos, porque puede ser una forma de discriminación indirecta. El PP y Vox han firmado un papel que tiene una consecuencia muy negativa, que es, ya digo, la difusión de la idea de que el migrante nos está quitando algo. Hay otra parte del acuerdo que también tiene consecuencias bastante negativas, que es la que se refiere a los menas. Porque el acuerdo dice no más menas. Vamos a ver. La legislación internacional obliga a acoger a los menores no acompañados. No se puede uno saltar la legislación internacional. Pero es que, además, se ha creado aquí una especie de demagogia sobre los menas. Demagogia por parte del gobierno de Sánchez y por parte de la oposición. Y los menas hay que acogerlos, porque así lo establece la legislación internacional. Y pueden ser devueltos siempre y cuando se garantice la seguridad en su devolución. Se ha creado también la idea de que los menas provocan una gran inseguridad. Es verdad que en algunos centros de acogida ha habido problemas. Otra cosa que habría que revisar es cuál es la situación en esos centros de acogida. ¿Por qué digo que el gobierno ha creado alarma sobre los menas? Porque cuando el año pasado se establece el reparto de menas a través de un decreto, que esto había que haberlo pactado entre los dos grandes partidos para modificar vía legislativa la ley de extranjería, porque cuando se aprueba ese Real Decreto se establecen unos criterios para que haya pocos menas para Cataluña. Ahí, así se está, digamos, contentando a Junts, que es un partido bastante xenófobo. Si tú estableces un criterio de reparto de menas en el que beneficias a unas comunidades autónomas porque hay ahí un partido al que quieres tener contento, estás utilizando los menas como factor de combate político. Irresponsabilidad del gobierno con los menas, irresponsabilidad del Partido Popular, que dice no más menas, aquí no caben más menas. Es decir, esto se podría haber pactado perfectamente para hacerlo de una forma ordenada, porque Canarias necesitaba evidentemente ayuda. Pero se ha creado una alarma social absolutamente irresponsable con los menas, porque a estos niños, porque son niños o menores, tienen menos de 18 años, se les ha utilizado como arma arrojadiza. 7:14, 6:14 en Canarias, te cuento más cosas con la ayuda de Xavi Lasso.
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7: Los españoles fallecidos en los dos terremotos ascienden a 34, mientras que 140 personas continúan desaparecidas. La cifra global de fallecidos aumenta a 2.954 y de heridos a 16.592. Según ACNUR, casi 16.000 personas han tenido que buscar una nueva casa donde vivir y unas 5.000 personas estarían viviendo en la calle o en espacios públicos.
0: Incendios.
7: El presidente de la Generalitat, Salvador Illa, ha informado este sábado que el incendio de Les Gavarres en Girona ya está estabilizado. Se han quemado casi 2.500 hectáreas y todavía quedan 7 municipios confinados. A partir de las 9 de la mañana, las autoridades van a decidir si se levanta ese confinamiento. Hay cierto temor por este incendio si el calor es muy elevado esta semana que entra.
0: Encuesta.
7: La que publica Ipsos en el diario La Vanguardia asegura que el PSOE perdería hasta 5 puntos, unos 10 escaños. La derecha rozaría los 200 representantes a pesar de la bajada del PP, de 137 a 132. Todo porque Vox doblaría el resultado, de 33 a 64. Sumar perdería 2/3 de sus diputados y los partidos nacionalistas subirían todos menos Junts.
0: La mitad de los encuestados quiere un adelanto electoral. Ali Khamenei.
7: Irán ha despedido al que fue su líder durante 35 años hasta que hace 4 meses Estados Unidos terminara con su vida. Muqtada Khamenei, su hijo y actual líder persa, sigue sin salir a la vida pública.
0: Mundial.
7: Francia-Marruecos. Ese es el primer enfrentamiento confirmado para los cuartos de final. Hoy domingo a las 10 de la noche, Brasil-Noruega y México-Inglaterra a las 2 de la madrugada. España juega mañana lunes a las 9 contra Portugal.
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0: 7 y 17, 6 y 17 en Canarias, acaban de concluir los actos de celebración del 4 de julio, el 250 aniversario de la creación de los Estados Unidos. David Alande, de Washington, buenos días.
15: Con un castillo de fuegos artificiales ha acabado el acto de celebración del 4 de julio, del 250 aniversario de la independencia de Estados Unidos, en el que Donald Trump se ha rodeado de decenas de miles de personas. Eso a pesar de una ola de calor, primero, y una tormenta después, que han amenazado la ceremonia, aunque no la han impedido. Ha sido una noche de gran carga patriótica, muchas banderas aquí en Washington, mucha música militar, veteranos de guerra y un discurso centrado en la excepcionalidad de Estados Unidos. Trump ha presentado su regreso a la Casa Blanca como el fin de una etapa de decadencia.
16: At 250 years old, we may be the oldest constitutional republic on earth, but our country is just getting started. Because the best is yet to come.
15: Trump también ha hecho alguna broma, como siempre. Ha dicho que considera presentarse, por ejemplo, a un tercer mandato, algo que sería inconstitucional. Y en el cierre, algo a la medida del propio Trump, este castillo de fuegos artificiales que la Casa Blanca presenta como el mayor de la historia.
0: Bueno, lo del tercer mandato tiene poca gracia, porque sería algo contrario a la Constitución, como nos ha dicho Alandete, nuestro corresponsal en Washington. La Generalitat, nos venimos a España, la Generalitat de Cataluña da por estabilizado el incendio, que eso sí, aún mantiene a más de 130 localidades en alerta en Girona. Sergi Tor, buenos días.
10: Buenos días. A cerca de las 48 horas del inicio del fuego y mejoría tras la segunda noche de intenso trabajo de los 475 bomberos y 100 efectivos de la UME. El presidente de la Generalitat, Salvador Illa, habla de una segunda fase en los trabajos. Una vez estabilizado, llega el control del incendio.
13: La fase de control y la fase de extinción se van a alargar bastantes días y calculamos que hasta mitad de la semana tendremos que tener un número importante de efectivos sobre el terreno.
10: Con 2.400 hectáreas quemadas en el corazón de la Costa Brava y 7 casas dañadas, afortunadamente sin heridos, los vecinos consultados por COPE expresan su tristeza.
17: Y hombre, ¿qué te parece? Siempre, cada año hemos tenido este miedo de que un día nos toque a nosotros. Desgraciadamente nos ha tocado, sí.
10: A las 9 de esta mañana se va a evaluar la situación y si se mantiene o no los confinamientos en los 7 municipios afectados. Hoy pasará a disposición judicial el hombre detenido por trabajar con una radial en vegetación. Sus chispas iniciaron este fuego.
0: Y Begoña Gómez espera la decisión del juez Peinado sobre su pasaporte. Ya sabes que el juez Peinado le ha retirado el pasaporte, que Begoña Gómez ha recurrido esa decisión y espera se resuelva esa decisión para viajar o no con su marido Pedro Sánchez a Turquía y al Reino Unido. Ricardo Rodríguez, buenos días.
18: Buenos días. En la Moncloa hablan de los excesos de Juan Carlos Peinado. Ello les lleva ya a exhibir su escepticismo sobre las posibilidades de la mujer de Pedro Sánchez de recibir ya en tiempo de descuento la autorización del magistrado para viajar entre el martes y el viernes a la cumbre de la OTAN en Ankara y a la graduación de su hija en Londres. Este compromiso familiar es en realidad el que quita el sueño a Begoña Gómez. Según trasladar entorno presidencial, hay cero riesgo de eludir la justicia. Inciden una y otra vez en ese argumento. La batalla está escrita de antemano. El recurso a la conspiración política es el refugio de unos socialistas fuera de juego por el cúmulo de frentes judiciales preocupados por las derivadas del caso Leire Díez o la evolución del escándalo de José Luis Rodríguez Zapatero. Todo lleva a la convicción interna de que deben unirse en torno a la figura de Sánchez.
0: Y el magistrado que investiga el caso Leire esta semana ha dado por buena la tesis de la Fiscalía sobre la existencia de una red criminal que encabezarían la propia Leire Díez y Santos Cerdán. Patricia Rossetti.
19: El juez Pedraza asume el criterio de la Fiscalía. Existe una organización criminal permanente y estructurada, al menos desde 2021, se remonta al juicio de los ERE, con el exsecretario de organización del PSOE, Cerdán, y Leire Díez a la cabeza. El partido habría puesto a disposición de la organización toda su infraestructura logística y financiera y habría pagado todos los gastos de sus miembros. También la actividad presuntamente delictiva a través de sociedades interpuestas con la colaboración de 2 abogados, Jacobo Teijelo, defensor de Cerdán, y el que lo fuera de Col, Ismael Oliver. El juez Pedraz ha pedido al partido que identifique a la persona que firmó el contrato con Teijelo y además que se incorporen las declaraciones de la empresaria Carmen Pano, que aseguró haber llevado 90.000 euros en metálico a Ferraz. La trama buscaba la implicación de organismos públicos, entre ellos la Fiscalía General del Estado y la Dirección General de la Guardia Civil, y por ello Leire Díez contactó con Mercedes González, dice Anticorrupción. Sobre la directora general y el DAO, el teniente general Llamas, el Ministerio Público considera que ejercieron intimidación institucional contra agentes de la UCO mediante el uso de información reservada. Habrían utilizado de forma abusiva la potestad disciplinaria. Una utilización de informaciones reservadas contra los agentes investigadores en las causas del gobierno y del PSOE.
0: Margarita Robles ha defendido este sábado a la directora general de la Guardia Civil, Mercedes González, que, como sabes, está imputada. Fernando Díez, buenos días.
20: Buenos días. Según una resolución del Ministerio de Defensa firmada por su titular, Margarita Robles, en estos momentos faltan elementos de juicio para abrir un expediente disciplinario y suspender de sus funciones a quien es el director adjunto operativo de la Guardia Civil, el teniente coronel Manuel Llamas. Así se desprende del texto que Defensa elabora en respuesta a Justicia Europea, acusación popular del caso que se investiga, que reclamaba una actuación inmediata. Llamas está imputado en el caso Leire y se analiza su posible implicación en la presunta trama que tendría por fin desestabilizar el trabajo de la Unidad Central Operativa, imputación que llegó después del testimonio de miembros del cuerpo denunciando recibir órdenes de ponerse de perfil en investigaciones relativas al entorno del presidente del gobierno. Llamas y la directora de la Guardia Civil, Mercedes González, comparecerán ante el juez para declarar el próximo 16 de julio. De momento, y pese a que están señalados judicialmente, reciben todo el respaldo del gobierno de España.
0: Hoy toma posesión Juanma Moreno como presidente de la Junta de Andalucía. Dani Trigo, buenos días.
3: Buenos días, Juanma Moreno será presidente de Andalucía por tercera vez. Tendrá 13 consejerías todavía por determinar, varias vicepresidencias y por primera vez gobernará con Vox en el Consejo de Gobierno. Moreno puede presumir de ser el presidente autonómico que menos tiempo ha tardado en cerrar un acuerdo de gobierno con Vox, apenas un mes y medio desde las elecciones del pasado 17 de mayo. También es verdad, según ha revelado el mismo en COPE, que las diferencias con la formación de Santiago Abascal eran grandes, que barajó la posibilidad de una petición electoral, pero que al final priorizó el interés general y el tener un gobierno cuanto antes.
4: ¿Se puede permitir Andalucía, los servicios públicos andaluces y los intereses de Andalucía 7-8 meses de parálisis? Yo soy de los que creo que no, y no sé si me he equivocado o no, pero he pensado que el interés general de los andaluces es que hubiera estabilidad y gobierno por encima de mi interés particular.
3: Moreno Bonilla tendrá formado su gobierno antes del mes de agosto. Hoy a las 9:30 de la mañana tomará posesión como presidente en un acto en los jardines del Palacio de San Telmo. Un acto tempranero para evitar los 42 grados a la sombra que van a caer hoy en Sevilla.
21: Y mañana chupinazo, arranca San Fermín. Ainhoa Pinto.
22: Ya casi han llegado los 9 días que en Pamplona se esperan durante todo el año. Se nota en el ambiente, en las conversaciones, en el ir y venir de quienes ultiman preparativos. Solo faltan unas pocas horas para que comiencen los Sanfermines. Joseba Sirón, alcalde de Pamplona.
23: Es un reto importantísimo, es una cuestión que exige toda nuestra atención. Y bueno, cuando salimos a la calle cada vez vemos también más señales de que esta ciudad tranquila, tradicional, se va a convertir en otra cosa durante 9 días.
22: Escaparates de blanco y rojo, las peñas que preparan sus locales y miles de personas que empiezan a llegar a una ciudad que va a cambiar por completo de ritmo. Últimos preparativos y ya solo queda esperar unas pocas horas para que el cohete vuelva a dar paso a 9 jornadas en las que se deja de lado la rutina y nos volcamos por completo en una de las fiestas más conocidas del mundo.
21: Y enseguida vamos a estar en Caracas. Ya es más difícil encontrar supervivientes, ya es muy difícil encontrar supervivientes bajo los escombros. Ahora hay otras prioridades, por ejemplo, la prioridad sanitaria. Enseguida, ya digo, estamos en Caracas.
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0: Las 7:30, las 6:30 en Canarias.
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0: Muy buenos días a los madrugadores del fin de semana. Muy buenos días a la gente, en este sábado 5 de julio. Un sábado 5 de julio. Sábado no, domingo 5 de julio, domingo 5 de julio, en el que vamos a tener temperaturas bastante altas, vamos a seguir teniendo temperaturas bastante altas. Buena parte del país va a estar entre los 36 y los 39 grados, y hay zonas donde se van a superar los 40 grados, por ejemplo, en el valle del Guadalquivir. Acaban de concluir las celebraciones por el 4 de julio en Estados Unidos. Un 4 de julio este muy especial porque se ha cumplido el 250 aniversario de la creación de los Estados Unidos. Es decir, 1776 se hace la declaración de independencia y a partir de ahí corre el contador 250 años de la creación de Estados Unidos. Había previsto una serie de festejos en el National Mall de Washington, desfiles, vuelo de aviones militares. Ha habido que cambiar bastante la escaleta, el horario previsto, porque ha hecho muchísimo calor en Washington y porque también después del calor ha llegado la tormenta. Trump ha aguantado hasta las 11 de la noche y ha hecho un discurso en el que ha presumido, por ejemplo, del éxito militar de su presidencia. No sabemos cuál es el éxito militar después de lo que ha pasado en Irán. Y, se ha referido, y esto es algo preocupante, a la posibilidad de un tercer mandato.
3: We rebuilt our military in my first term. We use it a little bit in our... Actually, I should say third term, but I won't do that because I don't want any controversy.
0: Yo hice una reconstrucción militar en el primer mandato. Veremos lo que hago en el tercer mandato, aunque no voy a referirme a él porque es controvertido. Donald Trump ha hecho también un discurso contra la amenaza, o ha advertido de la amenaza del comunismo. Y también ha hecho, claro, un discurso contra los migrantes. Otro estadounidense estuvo ayer 4 de julio, no en Washington, sino en Lampedusa, en esa pequeña isla que hay en el Mediterráneo, en medio del Mediterráneo. De hecho, está más cerca de Túnez que de Italia. Ese estadounidense es de Chicago y es el Papa León XIV. Papa León XIV ha querido viajar a Lampedusa en recuerdo del viaje que ya hizo Francisco al comenzar su pontificado. Y en la homilía de la misa, porque en realidad el León XIV ha estado muy poquito tiempo en Lampedusa, ha estado 4 horas, en la homilía de la misa dijo que Europa tiene capacidad para afrontar la crisis migratoria.
4: L'Europa è in grado, in quest'area, di affrontare la crisi in modo organico, inserendo il primo soccorso en un piano estratégico de largo periodo.
0: La Europa tiene capacidad de afrontar esta crisis y capacidad para recibir e integrar a los migrantes. El Papa ha dicho también que hay que hacer políticas de ayuda de desarrollo para que el que no quiera salir de su país no se vea obligado a salir de su país. Mensaje del Papa desde Lampedusa. Y hoy domingo 5 de julio, toma posesión Juanma Moreno como presidente de la Junta de Andalucía después de la investidura con los votos de Vox el jueves. Poco después de esa investidura, pocas horas después, estuvo Juanma Moreno aquí en COPE, le entrevistó Jorge Bustos, y Moreno explicó por qué ha llegado a un acuerdo con Vox.
5: He pensado que el interés general estaba por encima de mi interés. ¿Se puede permitir Andalucía 7-8 meses de parálisis? Yo soy de los que creo que no.
0: Bueno, pues eso es lo que dijo Juanma Moreno, que presentó ese acuerdo con Vox como un ejercicio de responsabilidad. El acuerdo con Vox establece la prioridad nacional para las ayudas.
6: La prioridad nacional es un eslogan un poquito hueco. Me sorprende mucho las propuestas electorales, porque algunas son ilegales, son irreales, no se van a hacer nunca.
0: Bueno, esto no lo decía en la entrevista a Bustos, claro, porque en el acuerdo entre PP y Vox está la prioridad nacional. Esto lo decía Juanma Moreno en campaña, que es una propuesta irreal y que es una propuesta ilegal. Y es así, la prioridad nacional en realidad no puede tener efectos prácticos, porque es contraria a la Constitución, es contraria a la legislación. No puedes discriminar en ayudas a una persona que ha nacido en España de una persona que no ha nacido en España cuando esa persona está trabajando, cotizando. La prioridad nacional, según el Partido Popular, es una expresión que se refiere al arraigo, pero en cualquier caso la prioridad nacional es una expresión que no puede tener traducción práctica, pero que sí tiene una importante traducción ideológica, porque significa difundir, porque está asociada a la idea, difundir la idea de que el migrante en realidad viene a quitarte algo, de que el migrante nos viene a quitar algo. Por eso es una expresión que tiene consecuencias negativas. El PP la vincula a esta expresión, a arraigo nacional, por ejemplo, para la ayuda a acceder a la vivienda. En realidad hay que ver si el arraigo nacional cumple o no con la legislación. Esta es una cuestión más discutida porque hay una jurisprudencia del Tribunal Constitucional que habla de discriminación indirecta. Ya digo, hoy toma de posesión de Juanma Moreno, que al final ha tenido que ceder porque le faltaban dos diputados. Más noticias con la ayuda de Xavi Lasso. 34 españoles muertos en Venezuela.
7: Son dos más que ayer, mientras que 140 compatriotas continúan todavía desaparecidos. La cifra global de fallecidos aumenta a 2.954 y de heridos a 16.592. Y cuidado, según ACNUR, casi 16.000 personas han tenido que buscar una nueva casa donde vivir y unas 5.000 personas estarían viviendo en la calle o en espacios públicos.
0: Pendientes del incendio de Girona.
7: El presidente de la Generalitat, Salvador Illa, ha informado este sábado de que ese frente está estabilizado. Ya se han quemado casi 2.500 hectáreas y todavía quedan 7 municipios confinados. En poco menos de una hora y media, a las 9 de la mañana las autoridades decidirán si se levanta ese confinamiento. Hay cierto temor por este incendio si el calor es muy elevado esta semana que viene.
0: Encuesta.
7: La que publica Ipsos en el diario La Vanguardia asegura que el PSOE perdería hasta 5 puntos, unos 10 escaños. La derecha rozaría los 200 representantes a pesar de la bajada del PP de 137 a 132, y todo porque Vox doblaría el resultado de 33 a 64. Casi la mitad de los encuestados querría un adelanto electoral.
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0: Julio Álvarez es profesor de Derecho Constitucional en Venezuela, es una persona con la que hablamos habitualmente, de hecho fue la que nos confirmó hace 6 meses lo que estaba sucediendo en Caracas cuando se llevaron a Maduro. Y estábamos algo preocupados porque no conseguíamos contactar con él y ahora ya hemos conseguido contactar con él. Profesor Julio Álvarez, buenos días, gracias por estar con nosotros de nuevo.
1: Fernando, saludo cordial a ti y a todos tus escuchas.
0: Espero que no haya tenido especiales problemas con motivo de los 2 terremotos.
1: Bueno, perdí el apartamento, pero por lo demás todo bien.
0: Ah, perdió el apartamento. Claro, por eso no podíamos conectar con usted, claro.
1: Sí, estoy viviendo en otro sitio.
0: Ya.
1: Estoy viviendo que sea mi hermana, pero es de mi hija, pero es relevante en este momento.
0: Ya. ¿Y qué supone esto? ¿Qué supone haberse quedado sin casa, Julio?
1: No, la voy a recuperar, pero va a ser después. Siempre los venezolanos están acostumbrados a caer y levantarse.
0: Veo que se lo toma con humor. Bueno, ¿cuál es la situación en este momento en Caracas, que no es la zona más afectada por el terremoto, pero también ha sido sacudida por los 2 terremotos?
1: No, sí, toda Caracas fue afectada, ¿no? Pero me voy a permitir una licencia con
0: sí.
1: Tu permiso.
0: Claro, claro.
1: Fernando, que, mira, no pretendo hablar por los venezolanos, pero el sentimiento acá,
0: sí,
1: hacia España es de el mayor agradecimiento por la solidaridad, pero especialmente por la intervención de la Unión.

0: los arquitectos y guías de la región de Murcia, los bomberos de Andalucía y, por supuesto, todos ellos a través de esas ONG de Bomberos para el Mundo y Bomberos Unidos Sin Fronteras, que realmente fueron claves en todo este proceso de rescate de personas y de víctimas. Perdona la licencia.
1: No. Agradecidos a tu agradecimiento. ¿Y cuál es la situación en Caracas? ¿Cuál es la situación en La Guaira? Porque, claro, nos llegan imágenes de edificios destruidos, nos llegan los últimos rescates, pero es difícil comprender cómo ha quedado el alma, el ánimo de tantas personas.
0: Bueno, lo primero que hay que hablar es que hay unas cifras oficiales.
1: Sí.
0: Las cifras oficiales, evidentemente, son muertes confirmadas. Está en el orden, en este momento, 2.500 personas. Pero, ¿qué pasa? La costa, en general, el 80% de las edificaciones de la costa se derrumbaron. Y, en mi opinión, La Guaira es un camposanto. Es decir, la cantidad de personas aplastadas y que no vamos a poder recuperar son cuantitativamente mayor, pero eso es una opinión personal, pero es un común denominador de las personas que dominan este tipo de eventos, ¿no? Pero la cifra oficial son 2.600 2.500, entre 2.500 y 2.600, porque aumenta a cada momento, pero vamos a hablar de lo positivo. Gracias a la colaboración internacional y la solidaridad de los propios venezolanos, se rescataron miles de personas y se está apoyando a miles de personas en la etapa posterior, que es una etapa de duelo muy fuerte por la pérdida de vivienda y por la pérdida de vidas humanas, y además porque en general un número importantísimo de venezolanos y también de españoles, italianos, portugueses. No hay que olvidarse que aquí residen legalmente 150.000 ciudadanos españoles, pero españoles, vamos a calificar los españoles de pasaporte, porque aquí el número de españoles, nietos, hijos, es sustantivamente mayor, como allá en España hay 400.000 venezolanos legalmente establecidos, ¿no? Pero lo que quiero reflejar es que el daño es mucho mayor de lo que reflejan las cifras oficiales. Y que en este momento hay un trabajo muy fuerte, ya nos quedamos solos, porque generalmente esos equipos de rescate son equipos muy importantes que realizan una actividad que se limita una semana, porque ellos no quieren ser carga, ellos lo que quieren ser es un apoyo en el momento más grave de la crisis, pues.
1: ¿Y ahora cuál es la tarea? ¿Cuál es la urgencia?
0: En este momento, por supuesto, la urgencia fundamental, primero, es evitar una epidemia en el estado de La Guaira.
1: Ajá.
0: Eso es muy importante. Yo particularmente, en el equipo que yo soy jefe de la Cátedra de Derecho Constitucional, en mi cátedra está el coordinador, los profesores, Pedro Contreras, que está coordinando la distribución de alimentos de la ayuda internacional. Él garantiza que esa ayuda llegue a quienes tiene que llegar, por una parte. Entonces es muy importante la ayuda distribuida correctamente. Por la otra parte está la Cruz Roja, que sufrió un proceso de reestructuración y renovación, gracias a Dios, desde hace 2 años, y ha prestado una respuesta efectiva aún. El apoyo de la Federación Internacional de la Cruz Roja y el apoyo del CICR, muy limitada porque el evento fue brutalmente masivo, pero muy efectiva. Y por supuesto, la recuperación, las labores de limpieza. Ya, por ejemplo, en Caracas, donde yo vivo, que es la zona sísmica, lamentablemente, se cayeron 3 edificios en esa zona de donde yo habito, y ya los escombros fueron recogidos. Impresionante. Pero hay un número de desaparecidos inmenso.
1: ¿Y la situación política?
0: Evidentemente.
1: ¿Y la situación política, Tulio? Porque hemos visto que Delcy Rodríguez ha presumido de haber hecho muchas cosas y no ha hecho nada. Ha habido y hay mucha presencia de Estados Unidos. ¿Puede cambiar algo?

0: Fíjate, yo quiero ser muy cauto con la temática política, más por delicadeza con las víctimas
1: Claro,
0: que tú
1: claro.
0: sabes.
1: No es el momento todavía.
0: Quiero, pero sí te puedo decir algo, no, es que no estoy inventando ni creando ninguna teoría nueva. Los efectos de estas tragedias tienen dos direcciones muy claras. La primera dirección es demostrar las cicatrices, las grietas, la fisura, la ineficiencia y la corrupción. Lamentablemente, en Venezuela, yo insisto mucho con mis alumnos, insisto mucho en todas partes donde tengo la oportunidad de hablar, y me voy a permitir el Auditorio de España para afirmarlo. La corrupción mata, y mata mucho. O sea, las edificaciones que se derrumbaron en La Guaira en un número importante fueron edificaciones sociales que mal construidas, sin cumplir ningún parámetro internacional ni nacional, y eso ocasionó muertes masivas en Venezuela. La gente lo sabe y hay una situación bastante fuerte de reacción ante cualquier sistema, ¿no? El otro componente es que normalmente cuando hay una situación así y hay represión y autoritarismo, se consolida el autoritarismo. Lo que pasa es que Venezuela es un caso totalmente atípico, porque en Venezuela realmente es un estado fallido, y no por el terremoto. En Venezuela no hay servicios médicos, en Venezuela no hay seguridad social, en Venezuela no hay educación, salvo la que garantizamos los trabajadores de la educación. El Estado no garantiza nada, lo que hace que el Estado fallido quede desnudo en lo más, frente a todos, en Venezuela hubo una conferencia de prensa que tuvieron que suspender porque las preguntas de los periodistas, una prensa libre que no existe aquí, por supuesto, eran los corresponsales extranjeros, preguntaban lo obvio, lo que la gente sabe, lo que oyen todos ellos en las calles, y es que no hubo respuesta adecuada. La respuesta adecuada fue de los voluntarios, de la comunidad y la comunidad internacional, por eso el agradecimiento previo que yo hice. Pero si fuera por el Estado, aquí la tragedia todavía no estaría controlada.
1: Tulio,
0: En
1: sí.
0: consecuencia, sí va a haber un cambio político, en mi opinión, muy fuerte.
1: Pues con eso nos quedamos y contentos de que estés a salvo. Gracias, Tulio, por estar con nosotros. Un fuerte abrazo.
0: Saludo fraterno.
1: 8 menos 10, 7 menos 10 en Canarias.

0: Queda elegido presidente de la Junta de Andalucía el excelentísimo señor don Juan Manuel Moreno Bonilla, que así será comunicado a su majestad el rey y a los efectos de su nombramiento, así como al gobierno de la nación. Enhorabuena, presidente. Enhorabuena, Juanma.
1: Este domingo toma posesión Juanma Moreno como presidente de la Junta de Andalucía. Hablamos con Alberto García Reyes, director del ABC de Sevilla. Alberto, buenos días.
2: Buenos días, ¿qué tal?
1: Alberto, ¿cuánto ha cedido el Partido Popular para el acuerdo de Vox, más allá de lo que dicen los papeles?
2: Bueno, pues ha cedido la propia palabra de Juanma Moreno en cuanto que él decía que no quería que entrase en el gobierno y ha cedido una consejería, una macroconsejería, podría decirse, con rango de vicepresidencia, pero también ha conseguido que ceda Vox, que pedía 3 consejerías. Es decir, al final el acuerdo es fruto de la cesión de ambas partes, y ahora habrá que ver cuando se eche a andar cómo se traduce eso en el día a día. En principio, Manuel Gavira, el portavoz líder de Vox en Andalucía, será vicepresidente de la Junta de Andalucía, no vicepresidente primero, esto es importante reseñarlo.
1: Sí.
2: No va a sustituir a Juanma Moreno cuando Juanma Moreno no esté. Habrá otro vicepresidente primero que conoceremos cuando designe su gobierno a partir de la toma de posesión. Pero va a ser vicepresidente Manuel Gavira con justicia, desregulación y turismo. Habrá que ver cuando se echa a andar la legislatura que se traduce eso. Pero hay cesión mutua.
1: Ya, pero esa viceconsejería, que es fusión de varias consejerías, tiene mucho peso político, porque dices tú, habrá que ver cuando esto echa a andar qué significa. Es decir, no necesariamente tiene que ser ni mucho ni poco peso político, se verá, dices.
2: Se verá. En principio no tiene un peso político determinante en la gestión cotidiana de Andalucía. Por ejemplo, la Consejería de Turismo hasta ahora era la consejería de menor presupuesto de todas las consejerías de la Junta de Andalucía. Justicia tiene unas competencias que ya conocemos, que en las comunidades autónomas la competencia que tiene Justicia es de gestión de recursos de la Administración de Justicia, y de regulación, que es una consejería que, digamos, que inaugura Vox y que propone Vox, que tiene que ver con la simplificación de la estructura administrativa, pues tampoco sabemos en este momento qué presupuesto tendrá. Desde luego, Vox pedía otras consejerías como Agricultura, y ahí Juanma Moreno sí que se mantuvo inflexible desde el primer momento, porque considera que Agricultura es una de las grandes consejerías de Andalucía. El sector agrícola andaluz es el más importante en el Producto Interior Bruto, antes incluso que el turismo.
1: Ya. Hoy vamos a ver, Juanma Moreno en principio no quería ni oír hablar de la cuestión de la prioridad nacional, pero en el acuerdo está lo de la prioridad nacional y lo de no más menas. Quiero decir, hay quien ha dicho que se ha acabado la vía andaluza de moderación.
2: Bueno, sí, esa es la propuesta que hace la oposición, que esto es el fin de la vía moderada andaluza, pero claro, también hay que analizar las cosas en función de la voluntad popular en las urnas, ¿no? Esto es lo que ha salido de las urnas. En las otras comunidades, sus compañeros de partido han tenido que firmar estos pactos. Si uno lo piensa fríamente, quedaría muy raro que Vox hubiese permitido firmar otra cosa distinta en Andalucía. Incluso sería comprometedor para el Partido Popular que en unas comunidades firma unas cosas y en otras no. Efectivamente, Juanma Moreno es muy contrario a la prioridad nacional. Él trata de argumentar ahora que la prioridad nacional es arraigo y eso ya está. Bueno, cada uno tiene ahora que modelar el discurso a lo que las circunstancias le han obligado a hacer. Ya. Lo que sí es muy importante,
1: ¿sí?
2: Lo que sí es muy importante es que Andalucía ya tiene un gobierno y no va a tener bloqueo. Y en ese sentido, yo creo que es valorable la cesión por parte de ambos partidos en aras de un interés común, el interés general de que Andalucía pueda presentar un presupuesto a tiempo y pueda...
1: Hazme un pronóstico, decías tú. Hay que ver cuando esto echa a andar, cómo funciona. Pero seguro que tú tienes un pronóstico. ¿Esto va a funcionar? ¿Se van a entender bien? ¿O van a dar la espantada a mitad de la legislatura, los de Vox? Claro, tenemos las generales ahí.
2: No sería yo capaz de hacer un pronóstico, la verdad, porque no sé si los de Vox van a dar la espantada o no, que es posible. Lo que sí puedo decir es que estoy prácticamente seguro que hasta que no se hayan resuelto las elecciones generales, la relación va a ser muy cordial, amigable, y van a tratar todas las partes de evitar cualquier fricción pública o conflicto. A partir de ahí ya Dios dirá.
1: Sí, sobre todo que ahí luego vendrán las elecciones nacionales, a ver cómo queda la cosa, a ver qué pactan, qué no pactan. Claro, todo dependerá del calendario electoral que tenemos por delante. Alberto García Reyes, director de la ABC de Sevilla, gracias por estar con nosotros. Buenos días.
2: Venga, muchas gracias. Un abrazo.
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0: Las 8 de la mañana, a las 7 en Canarias.
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0: Muy buenos días a los madrugadores del fin de semana, muy buenos días a la gente en este domingo 5 de julio, domingo en el que vamos a tener pues bastante calor. Vamos a tener bastante calor, buena parte de la península se va a llegar a los 39 grados y luego hay zonas en las que el termómetro va a estar por encima de los 40 grados. Empezaba este programa a las 6 de la mañana, llevamos ya aquí dos horitas y si nos dejas te acompañamos media hora más. En 1503 se instaló en Sevilla la Casa de Contratación que regulaba el comercio con América. Sevilla tenía el monopolio del comercio con las Indias, duplicó su población y se convirtió en una de las ciudades más ricas y más grandes de Europa. A mitad del siglo XVI, cogió fuerza en Sevilla la cofradía de los mareantes. No es que hubiera mucha gente en Sevilla que se mareara, sino que en esa época la gente del mar se le llamaba mareantes. La cofradía de los mareantes llegó a ser muy rica y cuando ya Sevilla empezaba a declinar, porque el protagonismo lo tomaba Cádiz, se construyó el Real Colegio de San Telmo, lo construyó en la cofradía de los mareantes para acoger a los huérfanos de la hermandad y para ayudar a la gente de mar que sufría escasez. Hoy toma posesión Juanma Moreno como presidente de la Junta de Andalucía en San Telmo. Juanma Moreno no es marino, pero sí ha sufrido la escasez desde el pasado 17 de mayo. Le han faltado dos diputados para la mayoría absoluta y por eso ha tenido que pactar con Vox. Vox mareara, mareado poco, porque en realidad Vox lo que le ha pedido Juanma Moreno es lo que viene pidiendo desde que hay elecciones autonómicas, lo que pidió en Extremadura, en Castilla y León y en Aragón. Prioridad nacional y sillones.
3: Un gobierno con Vox es un gobierno muy difícil, un gobierno yo diría imposible. Hay una parte ideológica donde tenemos diferencias y después hay una parte que es las decisiones la toma en Madrid un señor en un despacho.
0: Esto es lo que decía en campaña electoral Juanma Moreno, que era muy difícil, casi imposible gobernar con Vox. Pues a partir de esta mañana Moreno gobierna con Vox. Gobierna con Vox con una vicepresidencia de Vox que no es una vicepresidencia primera, esto es importante, es una vicepresidencia que reúne a tres consejerías. Entre esas tres consejerías no está la Consejería de Agricultura, que en Andalucía es muy importante. Juanma Moreno estuvo en estos micrófonos el viernes, a las pocas horas de ser investido, para explicar por qué había cedido a lo que pedía Vox. Se lo contó a Bustos en el programa de Herrera en COPE.
4: He pensado que el interés general estaba por encima de mi interés. ¿Se puede permitir Andalucía 7-8 meses de parálisis? Yo soy de los que creo que no.
0: Moreno defendió aquí en COPE que el gobierno tenía que echar a andar, que se le había pasado por la cabeza dejar correr el plazo para que hubiese unas nuevas elecciones, pero que aquello no le pareció responsable. El acuerdo de PP y Vox en Andalucía es un acuerdo casi calcado al acuerdo de PP y Vox en Extremadura, Aragón y Castilla y León. Bajada de impuestos, reindustrialización, simplificación administrativa, apoyo a la natalidad y prioridad nacional. Juanma Moreno fue el varón más crítico con esto de la prioridad nacional. Por eso se habló de la vía andaluza, la vía moderada, la que no caía en ese discurso de la prioridad nacional que acusa a los migrantes que nos vienen de quitarnos el pan y la sal.
5: La prioridad nacional es un eslogan un poquito hueco. Me sorprende mucho las propuestas electorales porque algunas son ilegales, son irreales, no se van a hacer nunca.
0: Juanma Moreno decía en campaña que la prioridad nacional era irreal e ilegal. Esto de la prioridad nacional, esta expresión, se la inventó la extrema derecha francesa. Lo que defendía la extrema derecha francesa es que había que otorgar preferencia a los nacidos en Francia frente a los extranjeros en materia como empleo, vivienda social o ayudas. Y Vox la hizo suya en una proposición no de ley de 2024. La prioridad nacional es contraria a la Constitución. Un extranjero que resida en España, que cotice y que pague sus impuestos, tiene los mismos derechos que una persona que ha nacido en España, que cotiza y paga sus impuestos. Diferenciar por nacionalidad vulnera el principio de igualdad, vulnera la Constitución y vulnera la ley. De hecho, si uno lee el texto de los acuerdos, dicen los acuerdos prioridad nacional dentro de la ley, con lo cual el contenido práctico de la prioridad nacional queda anulado. Si hay prioridad nacional dentro de la ley, no hay prioridad nacional, porque no se puede aplicar conforme a la ley la prioridad nacional. Pero eso, el que la prioridad nacional no tenga efectos prácticos, no quiere decir que la prioridad nacional, utilizar esta expresión, no tenga efectos. Porque la expresión prioridad nacional es una expresión populista. Es una expresión que difunde la idea de que los migrantes han venido a España a quitarnos algo. Como los migrantes nos quitan derechos, hay que estabilizar la prioridad nacional. Si yo utilizo el término prioridad nacional, estoy dándole difusión a esta imagen populista de que los migrantes son una amenaza. Y no es así. El que los migrantes tengan derechos no nos quita nada a los que hemos nacido en España y nos da mucho. Por ejemplo, sostenibilidad económica, pero no solo. No es ni inocente ni inofensivo que se utilice la expresión prioridad nacional. Tiene consecuencias negativas. El PP, que lo sabe, ha querido reconducir la prioridad nacional al arraigo efectivo para acceder a algunas ayudas. Por ejemplo, el acuerdo que firmaron en Extremadura establecía que para tener acceso a un alquiler social había que llevar 5 años empadronado en Extremadura, y para acceder a una vivienda de protección oficial había que llevar 10 años empadronado en Extremadura, con lo cual se producía una situación extraña. Si yo he nacido en Córdoba y llevo 4 años en Badajoz viviendo, no puedo acceder, teóricamente, a un alquiler social, según este acuerdo. Esto luego se corrige y se matiza, por ejemplo, en el acuerdo en Andalucía. Se dice arraigo en Andalucía y en España. Bueno, habrá que ver si esto también vulnera el principio de igualdad. Juanma Moreno lo que defendió aquí en COPE es que en realidad el criterio de arraigo nacional es un criterio que ya se utiliza administrativamente para algunas cuestiones.
6: Cuenta es el arraigo, es lo que dice la ley.
7: ¿Dónde se han pedido solicitar que el arraigo se eleve, ¿no? Pues mira, en el ámbito de la vivienda, digamos, elementos que ya estaban en la propia legislación, en la propia administración.
0: Bueno, también la vivienda y también la dependencia lo ponen como ejemplo en el Partido Popular. Bueno, ya veremos si el arraigo como criterio es una forma de discriminación indirecta, que también hay una jurisprudencia del Tribunal Constitucional sobre esta cuestión. Pero el acuerdo sobre migración no solo se refiere a la prioridad nacional. Ese acuerdo dice, por ejemplo, que solo se dará ayuda a los inmigrantes irregulares en casos de extrema urgencia vital. Vamos a ver, en este momento en España, a los inmigrantes irregulares no se les dan ayudas, no tienen ayuda, acceso a la ayuda o a la protección social. Se les atiende en temas de educación y en temas sanitarios, pero no en todas las cuestiones sanitarias, en lo mínimo. Con lo cual, poner en el acuerdo algo que ya está en marcha, es una forma de difundir la idea de que los migrantes nos quitan derechos.
6: Los migrantes son necesarios en Andalucía. La economía andaluza no puede conseguir los objetivos si no tenemos migrantes.
0: Esto lo decía también Juanma Moreno en campaña electoral. Seguramente lo diría ahora también, por ejemplo, el sector del campo en España. Por ejemplo, la recogida de la fresa, por poner un ejemplo. Claro, el problema es que no podemos decir que necesitamos a los migrantes y no reconocerle derechos. El acuerdo incluye otra expresión que no tiene consecuencias prácticas, pero que sí tiene consecuencias muy negativas en la percepción del migrante. El acuerdo dice no más menas. Vamos a ver, la acogida de los menores no acompañados es algo que está establecido, es una obligación de la legislación internacional y es una obligación también moral. Este asunto se ha politizado. Lo ha politizado el gobierno y lo ha politizado la oposición. Era necesario repartir los menores que había en Canarias. Pero en lugar de llegar a un acuerdo parlamentario para modificar la ley de extranjería, lo que hizo el gobierno de Sánchez fue hacerlo por decreto. Es verdad que el PP era muy reticente a llegar a este acuerdo. Y cuando aprobó ese decreto el gobierno, ¿qué hizo? Establecer criterios políticos para el reparto de los migrantes. Por ejemplo, tenía que contentar a Junts y los criterios establecidos para el reparto de migrantes hacían que hubiese menos migrantes menores no acompañados para Cataluña. Utilizó políticamente el decreto del gobierno. Y luego el PP estuvo criticando ese reparto. Con lo cual, los menores no acompañados se convirtieron en una especie de arma arrojadiza entre los dos partidos. Como en tantas otras cosas, un pacto hubiera evitado esta utilización de los menores no acompañados, que, como digo, acaba difundiendo la idea de que los migrantes son una amenaza. Acaban de terminar las celebraciones del 250 aniversario de la Fundación de Estados Unidos. Como acabamos de escuchar, Trump ha dicho no queremos comunismo en Estados Unidos, ha presumido de su buena gestión militar. Celebraciones por el 250 aniversario en el National Mall, presidido por Donald Trump. Otro estadounidense, este de Chicago, estuvo ayer 4 de julio, Día de la Independencia, no en Washington, sino en Lampedusa, una isla que está más cerca de África que de Italia. Te estoy hablando de un estadounidense que se llama Prevost, Robert Prevost, León XIV. Bueno, hizo una homilía en la que le pidió a Europa que tenga una política migratoria diferente.
8: L'Europa è in grado, in quest'area, di affrontare la crisi in modo organico.
0: Europa puede afrontar esta crisis de forma orgánica, prestando socorro a los migrantes y luego con planes para acoger, promover e integrar. El Papa dijo también que convendría hacer política de desarrollo para que los que no quieren salir de su país no se vean obligados a salir de su país. El Papa rezó en el pequeñito cementerio que hay en Lampedusa y luego rezó frente al mar Mediterráneo, que por desgracia se ha convertido en el mayor cementerio del mundo. Debajo de las aguas o en las aguas del Mediterráneo hay sepultados 33.000 personas, hay sepultadas 33.000 personas que han muerto ahogadas en los últimos años. 8 y 14, 7 y 14 en Canarias. Te cuento más noticias con la ayuda de Xavi Lasso. Venezuela.
9: Los españoles fallecidos en los dos terremotos ascienden a 34, mientras que 140 compatriotas continúan desaparecidos. La cifra global de fallecidos aumenta a 2.954 y de heridos a 16.592. Según ACNUR, cuidado, casi 16.000 personas han tenido que buscar una nueva casa donde vivir y unas 5.000 personas estarían viviendo en la calle o en espacios públicos.
0: Incendios.
9: El presidente de la Generalitat de Cataluña, Salvador Illa, ha informado este sábado que el incendio de Les Gavarres en Girona ya está estabilizado. Se han quemado casi 2.500 hectáreas y todavía a esta hora quedan 7 municipios confinados. A partir de las 9 de la mañana, en poco rato, las autoridades decidirán si se levanta ese confinamiento. Hay cierto temor por este incendio si el calor es muy elevado esta semana que viene.
0: Encuesta.
9: La que publica Ipsos en el diario La Vanguardia asegura que el PSOE, con respecto con 2023, perdería hasta 5 puntos, unos 10 escaños. La derecha rozaría los 200 representantes a pesar de que el PP perdería 5 escaños comparándolo con las últimas elecciones. Todo ello porque Vox doblaría el resultado de 33 a 64. Casi la mitad de los encuestados querría en estos momentos un adelanto electoral.
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0: Esta semana ha terminado la regularización extraordinaria de migrantes, bueno, muchos más de los que inicialmente estaban previstos, más de 1,000,000, cuando el gobierno en principio había previsto que iban a ser 500,000. Ha habido una intensa polémica en los últimos días porque, bueno, ha habido un informe policial apuntando a que de 400,000 migrantes que no estaban en España se han venido a España para conseguir esa regularización. Hablamos con Diego Fernández Maldonado, del equipo de incidencia política de Cáritas Española. Muy buenos días, Diego.
15: Buenos días, Fernando, gracias por invitar a Cáritas.
0: ¿Cómo ha sido este periodo de regularización? Porque la cosa empezó de forma, bueno, bastante atropellada, no estaban claros los requisitos, había poca capacidad administrativa. ¿Cómo ha sido el periodo de regularización?
15: Sí, efectivamente, para nosotros lo hemos notado en esa primera etapa. Los primeros 15, 20 días fueron bastante caóticos, lo hemos notado en nuestros recursos, ¿no?, de acogida y asesoramiento. Había muchas dudas sobre los requisitos. El certificado de vulnerabilidad generó mucha inquietud, quién lo emitía y para quiénes había que tramitarlo. Luego es verdad que con el paso de la semana sí que hubo ya más serenidad, ¿no? También lógicamente estos procesos generan, ¿no?, mucha inquietud y la gente quiere enterarse y presentarlo antes posible. Bueno, desde Cáritas hemos hecho un esfuerzo por intentar atender a la mayor cantidad de gente posible y sobre todo proveer información, ¿no? Información veraz, que lo que más puede ayudar a la gente es presentar un expediente en condiciones.
0: Se abrió, si no recuerdo mal, el 16 de abril y ha estado abierto hasta ahora. Vamos a ver, como sabes, Diego, ha habido una polémica esta semana, primero por la cifra. Es decir, no sé qué experiencia habéis tenido en Cáritas, de si ha habido una avalancha. Y luego la otra cuestión, esos informes policiales que hablan de 400,000 migrantes que no estaban aquí en España y que han venido. Yo no sé si vosotros tenéis experiencia y podéis valorar estos informes policiales.
15: Bueno, una valoración es difícil, ¿no? Desde nuestro conocimiento, las personas que atendemos son personas que residen aquí, no tenemos constancia de que residen en ningún otro sitio. La propia regularización exige una permanencia previa, ¿no? Por lo tanto, sobre eso pues es difícil valorarlo. Desde nuestro conocimiento, sí que hemos intentado acompañar a la mayor cantidad de gente posible, sobre todo desde sesiones de información. Algunas hemos acompañado de forma más intensa, ya sea con directamente presentación del expediente, ¿no? O o una valoración más en detalle de nuestros equipos jurídicos, la realidad del millón de personas o más de millón de personas, sí, que está todavía por determinar, ¿no?, la cifra exacta, para nosotros, lógicamente, por un lado es una buena noticia que se dé esta respuesta, por otro lado es una lección aprendida, ¿no?, cómo teníamos a más de un millón de personas en situación irregular, ¿no?, carencia de derechos en nuestro país, ¿no? Bueno, yo creo que eso sí que dice algo sobre nuestra política migratoria sobre la que tenemos que reflexionar.
0: ¿Por qué? ¿Qué reflexión es necesario hacer?
15: Bueno, significa que nuestra normativa general de extranjería no da respuesta a una serie de personas que se encuentran en situación administrativa irregular, ¿no? Si las vías regulares de migración no funcionan y tampoco las vías ordinarias de regularización, como son los arraigos, pues se genera esta bolsa tan grande de personas en situación administrativa irregular. Nosotros realmente confiamos en que no vuelva a haber una regularización extraordinaria. No porque no sea una medida oportuna en algún momento, sino porque no se dé nunca más la circunstancia que tengamos a tanta gente en situación administrativa irregular.
0: ¿Hay un perfil del tipo de persona que atendéis? O sea, ya supongo que, bueno, serán, cada caso es cada caso, los países de procedencia son diferentes, pero ¿se podría decir, hay rasgos comunes de las personas que han pedido la regularización?
15: Bueno, sobre todo familias, ¿no? Tenemos muchas familias, un rostro eminentemente latinoamericano, ¿no? De países latinoamericanos, con menores a cargo. En muchas circunstancias también es importante saber que hay familias que tienen, aparte de sus miembros, algunos en situación regular y otros en situación irregular, y esta regularización también lo prevía, ¿no? Entonces, los lugares de origen son variados, pero el perfil sobre todo son de familias, ¿no? Personas que muchas ya estaban trabajando en la economía irregular, ¿no? Y que ahora pues esperan cambiar sus condiciones y su futuro con la autorización de residencia.
0: Pero cuando dicen que muchos estaban trabajando, claro, estaban trabajando en una economía sumergida. ¿Tenéis una estimación de los que ya están trabajando? Es difícil, ¿no? Porque si no hay papeles, no hay contrato. Si no hay contrato, quiero decir, es difícil establecer una estadística, pero no sé si tenéis una cierta estimación.
15: Efectivamente, como dices, la irregularidad es de los fenómenos más difíciles de cuantificar, porque son personas invisibles, ¿no? La última cifra que nosotros teníamos es en nuestra memoria del año 2024, en el que compartimos que habíamos acompañado a 550.000 personas en situación administrativa irregular.
0: ¿Sí?
15: Como ves, esa cifra se ha quedado corta en relación a la regularización, ¿no? Tenemos conocimiento que estas personas trabajan por algunas nos la cuentan y otro porque, bueno, es la vía de subsistencia mientras no tienen una autorización para poder trabajar, ¿no? Esto, por suerte, va a cambiar a partir de esta fecha, porque además hay que recordar que la regularización prevé una autorización provisional para trabajar,
0: sí,
15: que confiamos en que se haga efectiva, ¿no? Hemos estado detectando que lógicamente muchos empleadores tienen la incertidumbre de cómo va a funcionar esta figura. Nosotros desde Cáritas queremos reivindicar que es completamente válida y efectiva para que las personas puedan trabajar, ¿no?
0: Ya, o sea, tenemos que explicar que se ha cerrado el plazo, que ahora es la administración la que tiene que revisar las peticiones que se han recibido, ¿no? Que tiene, uh-huh, que resolverlas, y que luego todavía falta el tema de la tarjeta de residencia, con lo cual se ha creado una cierta alarma porque se piensa que la regularización es automática si se presenta la solicitud. No, la administración tiene todavía que estudiar cada caso.
15: Exactamente. Y insisto, solo podrá ofrecer la autorización definitiva a quienes cumplan los requisitos, ¿no?
0: Está claro.
15: De Cáritas seguiremos trabajando el resto del año, diría, ¿no? Acompañando a las personas en sus procedimientos administrativos, porque como bien decía, ha finalizado el plazo de presentación de expedientes, pero todavía queda mucho trabajo que hacer en la regularización. Y esperemos que esto dé respuesta a todas las personas que lo ameritan. Sobre todo, y desde Cáritas reivindicamos eso, sí, a las que están en los espacios de mayor vulnerabilidad,
0: ya,
15: ¿no?
0: Ya,
15: la regularización tiene un impacto real en sus condiciones de vida, ¿no?
0: Diego Fernández Maldonado, gracias por estar con nosotros, gracias por el trabajo que hacéis. Muy buenos días.
15: Muchísimas gracias, un saludo.
0: En claroscuro. De fondo, en la sombra, una pared del color del chocolate claro. Una pared en la que se abre una puerta misteriosa. La profundidad en la foto es una apertura, un anuncio del que puede llegar de un momento a otro. Delante de la puerta de la foto, una mesa grande, una mesa sólida, de una madera que parece piedra. Una mujer de piel oscura, con los brazos al aire, está sentada a esa mesa y ha posado sobre ella una taza blanca de latón. La mujer agarra el asa como si alguien se la fuera a quitar y la mujer tuerce ligeramente el cuello. No mira ni cerca ni lejos. Tiene la mirada perdida. La mujer de la foto tiene la mirada perdida. La mirada perdida sin que se le pose en nada, sin que le llegue el consuelo que da fijarse, fijarse de verdad. Fijarse en las cosas, fijarse en la cabeza del perro que dormita a la sombra, o fijarse en el rojo de los pimientos que hay sobre un lebrillo, o fijarse en la granada pintada en el lebrillo. Fijarse da mucho consuelo. La mujer de la foto tiene la mirada perdida sin el descanso que da fijarte en algo. Fijarte en algo antes de pensar para qué sirve. Fijarte en algo antes de pensar qué provecho le vas a sacar. Fijarte en algo aunque parezca que sabes dónde empieza y dónde acaba ese algo. Fijarte en algo como quien deletrea sin prisa una palabra, saboreando cada una de las letras. Fijarse en las letras del mundo. Fijarse un rato en lo que tienes cerca sin pensar en lo que tienes lejos. El consuelo. El consuelo de fijarte en algo sin pensar si había algo parecido en casa de tus padres o si te lo vas a comprar. Fijarte en una cara, fijarte en las ramas de un granado, fijarte en el alma leve de un gorrión que está dedicado a su intendencia. Dejar de tener la mirada perdida y fijarte en algo para que el perro, el lebrillo, la cara, el gorrión, el pimiento y la granada luzcan como son, misteriosos, conocidos y extraños al mismo tiempo. Buen domingo.
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2: Saludos y muy buenos días, amigos. En este primer domingo del mes de julio de 2026 llega en la cadena COPE el tiempo para la actualidad religiosa. Hoy es el programa 1990 en el que vamos a contarles lo más destacado de estos últimos días, hoy con Pepe Serrano en el control de sonido. Cada día seguro sumas, suma tranquilidad y te ofrece ahora Iglesia Noticia con estos titulares. El Papa visitó ayer la isla de Lampedusa para dar visibilidad al drama mediterráneo de quienes huyen de la guerra y la violencia para mejorar sus condiciones de vida y su futuro. El Vaticano decreta la excomunión para los lefebristas tras la ordenación cismática de 4 obispos. Caritas, que en 2025 dedicó 530 millones de euros para atender a más de 2 millones de personas, pide agilizar la tramitación de los expedientes de regularización de inmigrantes. Nos acercaremos hasta Venezuela para conocer la labor de las instituciones eclesiales con los afectados por el terremoto y con una invitación a ser prudentes y sencillos. Hoy se celebra la jornada de responsabilidad en el tráfico. Con estas y otras noticias les acompañamos hasta las 9.
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2: Con el inicio de uno de los periodos de mayor movilidad por las vacaciones de verano, con el lema Sed prudentes y sencillos, hoy se celebra la jornada de responsabilidad en el tráfico. El lema de este año pone el acento en dos actitudes esenciales para una convivencia segura en las vías de circulación. La prudencia, que ayuda a anticipar riesgos, tomar decisiones acertadas y prevenir accidentes, y la sencillez, que invita a dejar de lado la arrogancia, la agresividad o la impulsividad al volante, comportamientos que pueden derivar en consecuencias dramáticas. José Aumente es el responsable de Pastoral del Tráfico en la Conferencia Episcopal.
3: Que seamos responsables a la hora de coger el volante, por respeto de cada uno de nosotros, pero sobre todo también respeto a los demás, porque no deja de ser un acto de caridad el que seamos responsables cuando salimos a compartir las vías públicas. Entonces, cumplir la norma de tráfico es una obligación de justicia, aparte de ética, porque no va en juego mi vida, sino va la de los demás. Y no tenemos que pensar siempre en perder o no perder la vida, tener o no tener un accidente, sino sencillamente disfrutar del viaje, darle gracias a Dios del viaje.
2: La pastoral del tráfico llama a una conducción responsable, cumplir las normas de circulación, respetar los límites de velocidad y evitar distracciones.
3: Que nos conceda el don de la prudencia para prever los riesgos y proteger la vida. Le queremos pedir sencillez y humildad para actuar con respeto y paciencia en todo momento en la carretera. Y también le queremos pedir firmeza y responsabilidad en nuestra conducta, porque le pedimos al Señor eso para que podamos tener un viaje como servicio, como acto de caridad también a nuestro prójimo. En definitiva, yo creo que no se nos pide que seamos ni santos ni milagreros, sino sencillamente que seamos prudentes, sencillos, como buenos conductores, cumpliendo siempre en todo momento las normas.
2: Caritas valora que más de 1 millón de personas migrantes hayan tenido la oportunidad de solicitar una regularización extraordinaria de su situación administrativa, cuyo plazo legal finalizó el pasado 30 de junio. Caritas pide al gobierno una respuesta ágil a todas las solicitudes en trámite, que notifique cuanto antes a las personas migrantes la autorización provisional de residencia y trabajo y que admita cualquier medio de prueba válido para acreditar el lugar de residencia. Ana Abril es coordinadora de incidencia política de Cáritas Española.
4: Las personas van a ir recibiendo, ojalá cuanto antes, las admisiones a trámite, las resoluciones provisionales y posteriormente las resoluciones definitivas o requerimientos. Esperamos que esto se haga con la mayor celeridad y la mayor rapidez posible, pero todavía es un proceso que va a durar una serie de meses y Cáritas seguirá acompañando, orientando, apoyando en todo lo posible.
2: Cáritas ha detectado una serie de dificultades que obstaculizan el acceso a derechos a las personas migrantes mientras se resuelven sus expedientes, entre ellas la concesión de la autorización provisional de residencia y trabajo, que pese a ser muy necesaria, corre el riesgo de ser poco efectiva.
4: Este es el momento en el que se puede contratar a las personas con esa autorización provisional de trabajo. Después habrá un proceso donde quizás haya requerimientos y hay que completar documentación hasta que finalmente reciban una resolución definitiva para poder trabajar. Pero con la provisional ya se puede acceder al empleo.
2: Y seguimos hablando de Cáritas porque la memoria de sus actividades en 2025 refleja el importante crecimiento de la inseguridad alimentaria por la losa que supone el aumento en los gastos de vivienda, mientras crece un 58% la aportación para la atención de los servicios jurídicos tras la reforma de la ley de extranjería. Una memoria que refleja que Cáritas invirtió 530 millones de euros para acompañar a más de 2 millones de personas dentro y fuera de España, con un 71% de sus ingresos de origen privado y un 29% de las distintas administraciones. Carmen Lavallén.
5: Más de 600.000 personas del 1.100.000 que recibieron apoyo de Cáritas en 2025 en España necesitaron ayuda alimentaria, el 56% del total. Fueron en su mayoría hogares encabezados por mujeres, personas con empleos precarios o sin empleo, inmigrantes, entre ellos Marta Lorenzo, venezolana de origen y ahora con nacionalidad española.
6: Yo me saqué aquí fue por cuestiones de empleo, porque la verdad que yo buscaba y metía papeles y no quedaba en ninguna parte.
5: Pagar la renta, el alquiler deja en situación de pobreza severa a más de 2,5 millones de personas en España, obligadas a prácticas como saltarse comidas. María González Daine es secretaria general de Cáritas.
7: La labor diaria de Cáritas confirma la ruptura del vínculo entre crecimiento económico y bienestar social. Y esto se explica sobre todo por las dificultades de acceso a la vivienda y por el aumento del coste de vida.
5: La entidad invirtió más de 529 millones de euros en 2025, un 8% más que el año anterior para ayudar a más de 2 millones de personas en todo el mundo. En España, 3 de cada 10 euros se destinaron a proyectos centrados en la formación y el empleo para quienes lo tienen más difícil.
2: Más de 40.000 sacerdotes, uno de cada 10 en el mundo, recibieron el apoyo de ayuda a la iglesia necesitada gracias a sus más de 5.000 proyectos financiados. Según su memoria de 2025, esta fundación pontificia tiene en España 26.000 benefactores que aportaron más de 17 millones de euros. José María Gallardo es el director general.
8: El total de ingresos del año 2025 son 17.317.000 euros, lo cual significa que nos hemos mantenido. Los benefactores totales activos en ayuda a la iglesia necesitada han sido 25.882 en el 2025, de los cuales 3.439 han sido nuevos. Y luego los benefactores recurrentes, que son aquellos que de manera mensual, trimestral o incluso anual nos hacen un donativo recurrente, han llegado al cerca del 10%, 13.199. Los benefactores, como sabéis, es el puente de caridad que nos permite la financiación de tantos y tantos proyectos en todo el mundo, y es una alegría ver que estas cifras van creciendo año tras año.
2: Y nos acercamos ahora hasta Venezuela, donde las iglesias, colegios y centros religiosos se han convertido en centros de acogida para muchas personas sin un techo donde cobijarse, y también de distribución de ayuda a los afectados por el terremoto, que se canaliza a través de instituciones como Cáritas. Ana Palacios.
9: Las parroquias en Venezuela se han transformado desde hace ya más de una semana en centros de acopio y también de acogida para los miles y miles de damnificados, pero también preparan alimentos básicos como arepas y panes para abastecer a los rescatistas nacionales e internacionales que trabajan sin descanso. El padre Luis es párroco de una iglesia en Caracas que ha quedado prácticamente destruida.
10: No sabemos si nos despertamos o si desde el 24 de junio nos hemos mantenido en vigilia constante, pero lo cierto es que los cuerpos de seguridad, sobre todo los cuerpos de rescate, no se han dado abasto. Los daños han sido profundos. Hay mucha gente. Cuando van entrando a La Guaira, han sido casi 80 edificios que se han derrumbado.
9: Cáritas Venezuela se está encargando de recopilar y hacer llegar toda la ayuda internacional a las zonas más devastadas. Han puesto en marcha el plan 24x24, con el que distribuyen toda la ayuda humanitaria a través de las redes parroquiales. Además, la Iglesia en Venezuela está trabajando para ayudar a restablecer la comunicación con las zonas más aisladas y, por supuesto, han desplegado una red de psicólogos y psiquiatras para ofrecer acompañamiento a las personas que han perdido a alguien o se han quedado sin nada.
10: Gracias a Dios nos ha llegado, y de manera más proyectada, a través de Cáritas y toda la acción parroquial de las distintas comunidades que algunas, no siendo tan afectadas como la nuestra, se han convertido en centro de acopio para distribuir entonces a las zonas más necesitadas. La Iglesia Católica es la que ha salido al frente con punta de lanza para hacer redes de solidaridad.
9: Y junto a la ayuda material, la Iglesia venezolana ha intensificado las iniciativas de oración con jornadas completas de adoración, vigilia y misas para colaborar con las campañas de emergencia en Venezuela. Tanto Manos Unidas como Cáritas han habilitado canales directos. Se puede colaborar por medio de Bizum o transferencias bancarias.
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2: La información internacional nos lleva a esta hora en Iglesia Noticia hasta el Vaticano. El Papa León XIV visitó ayer sábado la isla de Lampedusa, que recordamos fue el destino del primer viaje del Papa Francisco al comenzar su pontificado. Fue el 8 de julio de 2013 donde denunció la globalización de la indiferencia ante el sufrimiento de los migrantes que buscan llegar a Europa. Y también hasta allí ha querido viajar León XIV para hacer visible la situación de quienes huyen de la violencia y la guerra para mejorar sus condiciones de vida y su futuro. Es la primera crónica de la corresponsal de la cadena COPE, Eva Fernández. Buenos días.
11: Muy buenos días, Faustino. La semana en el Vaticano comenzaba con la festividad de San Pedro y San Pablo y ha concluido con un inolvidable viaje a Lampedusa, durante el que el Papa León XIV dio continuidad a los mensajes que escuchamos durante su reciente visita a Canarias, denunciando la indiferencia ante el drama migratorio. Los muertos en este mar son víctimas ya de decisiones tomadas o de decisiones omitidas. El desinterés por el bien común y la corrupción en los lugares de procedencia, un sistema económico mundial que genera pobreza y exclusión, el miedo que fomenta prejuicios y desprecio, el pensamiento de que estos problemas no nos competen, los cálculos criminales de quien se lucra a costa del drama de otros, todo esto reproduce hoy el apresurado pasar de largo del relato evangélico. Palabras pronunciadas durante la homilía de la misa, en la que también lanzó un mensaje a Europa.
12: La Europa posee un potencial único que le deriva de la su historia.
11: Por su disposición geográfica y por su estructura institucional, Europa tiene la capacidad de afrontar la crisis de modo orgánico, insertando los primeros auxilios en un plan estratégico de larga duración que sea capaz de acoger, proteger, promover e integrar a los migrantes y al mismo tiempo trabajar por el desarrollo de tal forma que nadie se vea obligado a emigrar.
12: Que ninguno sea constreto a emigrar.
11: El viaje nos ha dejado grandes imágenes. Nada más aterrizar, el Papa se acercó hasta el pequeño cementerio de Lampedusa, donde visiblemente conmovido y en medio de cientos de tumbas sin

0: madera procedente de embarcaciones de migrantes llegados a la isla.
1: A pesar de los intentos de diálogo y de las advertencias desde la Santa Sede, el miércoles tuvo lugar en Suiza la ordenación de 4 obispos de la Sociedad de San Pío X, en una ceremonia a la que asistieron 1.000 sacerdotes religiosos y 15.000 laicos. Al día siguiente, el Vaticano decretó la excomunión de los participantes. Cuéntanos, Eva.
0: Ha sido una semana dolorosa para la Iglesia, en la que la Santa Sede ha confirmado oficialmente el cisma, en el que se reconoce jurídicamente la excomunión tanto de los 4 nuevos obispos como de quienes realizaron la ordenación episcopal, y además advierte al resto de fieles simpatizantes de este grupo que, de sumarse al cisma, recibirían de forma inmediata la misma sanción. La excomunión supone la prohibición de administrar y de recibir sacramentos. Al tratarse de un cisma, en este caso, además, se separan de la Iglesia Católica. Incluso se les retira la dispensa que el Papa Francisco concedió en 2017 para confesar y celebrar bodas, de forma que tanto el sacramento de la penitencia como el del matrimonio son inválidos dentro de la fraternidad. El texto del documento recuerda que los múltiples intentos de los papas por reconducir a los seguidores de Marcel Lefebvre a la plena comunión con la Iglesia Católica han resultado infructuosos, pero deja abierta la puerta para atender espiritualmente dentro de la Iglesia a los sacerdotes, religiosos y laicos que, aún simpatizando con las ideas de este grupo, no comulgan con el cisma y desean seguir unidos al Papa. El decreto, con fecha del 2 de julio, lleva la firma de los 3 cargos principales del Dicasterio para la Doctrina de la Fe, encabezados por el cardenal Víctor Manuel Fernández, y hace público que tanto el español Alfonso de Galarreta, quien consagró a los nuevos obispos, como Bernard Feley, quien participó directamente en la celebración litúrgica, y los 4 nuevos prelados han incurrido ipso facto en la excomunión late sententiae, automática, reservada a la Santa Sede Apostólica. Y por lo tanto, al estar reservada al Papa, solo él puede decidir eventualmente levantar esta sanción. Aunque durante la ceremonia de ordenación episcopal del pasado 1 de julio juraron obediencia a las decisiones del Papa León XIV y de sus sucesores, un representante de la fraternidad sacerdotal San Pío X explicó en la misma misa que daban ese paso movidos por unas circunstancias excepcionales justificadas por salvaguardar las tradiciones. En consecuencia, consideran que las eventuales penas contra este acto no tienen ningún valor.
1: También sobre este asunto, en Iglesia Noticias, el momento para el comentario desde Roma de Antonio Pelayo. Buenos días, Antonio.
2: Faustino, buenos días. Tuve el triste privilegio el 30 de junio de 1988 de asistir a la consagración de 4 obispos realizada en la localidad suiza de Écône por el arzobispo tradicionalista Marcel Lefebvre. Tanto él como los 4 consagrados fueron excomulgados ipso facto, abriendo un nuevo cisma en la historia milenaria de la Iglesia. 38 años más tarde, uno de esos 4 obispos cismáticos, el santanderino Alfonso de Galarreta, ha repetido en el mismo escenario una casi idéntica ceremonia consagrando otros 4 obispos. La reacción de Roma no se ha hecho esperar. Excomunión automática del consagrante, de los consagrados y de los sacerdotes que hayan participado en dicha celebración. De nada han servido los intentos de la Santa Sede para evitar este drama. El 12 de febrero, el prefecto del Dicasterio para la Doctrina de la Fe, el cardenal Víctor Manuel Fernández, se reunió con el superior de la Fraternidad Sacerdotal San Pío X, Davide Pagliarini, proponiéndole un diálogo teológico destinado a evitar la decisiva ruptura de la comunión eclesial. El resultado fue nulo. El 29 de junio, León XIV dirigió una carta abierta a Pagliarini recordándole que la Iglesia está siempre disponible al diálogo y pidiéndole dar un paso atrás, evitando caer en el pecado de extrema gravedad que supone rasgar la túnica inconsútil de Cristo. La respuesta negativa llegó 48 horas más tarde. Los que hemos seguido desde el principio este proceloso proceso hemos podido constatar la intransigencia de los lefebvrianos, su absoluto rechazo del Concilio Vaticano II, sus acusaciones sin fundamento a los últimos papas, su mordaz soberbia al abordar cualquier negociación con Roma, la benevolencia de sus predecesores con la fraternidad, reconoce tristemente León XIV, no ha impedido este desgarrón en la unidad de la Iglesia. Desde Roma, Les ha hablado Antonio Peláez.

0: Gracias, Antonio. El Papa ha nombrado a la religiosa y economista italiana Alessandra Smerilli nueva prefecta del Dicasterio para el Servicio del Desarrollo Humano Integral. Es uno de los nombramientos en la curia que hemos conocido esta semana, en el que también se ha publicado un nuevo estatuto y reglamento de la Autoridad de Supervisión e Información Financiera. Es un paso más hacia los estándares internacionales de transparencia, integridad y rendición de cuentas. Cuéntanos, Eva.
1: El cardenal Cerny, hasta ahora prefecto del Dicasterio para el Servicio del Desarrollo Humano Integral, cumplirá 80 años el 18 de julio y Alessandra Smerilli ha sido secretaria del Dicasterio desde agosto de 2021. En su equipo estará como proprefecto el cardenal italiano Fabio Baggio, su secretario del Dicasterio. El nombramiento de un obispo como proprefecto sigue el precedente establecido con la designación de la primera mujer prefecta, la hermana Simona Brambilla, del Dicasterio para la Vida Religiosa a principios de 2025. Con la nominación de Smerilli, León XIV continúa la iniciativa del Papa Francisco de nombrar mujeres para altos cargos del Vaticano, incluyendo el de Montserrat Alvarado como la primera mujer en dirigir el Dicasterio para la Comunicación. Paralelamente, el Papa ha reforzado la estructura de la Curia con nuevos nombramientos en los Dicasterios de Textos Legislativos y Caridad. En este contexto, el nuevo secretario del Dicasterio para los Textos Legislativos es Monseñor Marco Melino. Monseñor Lucio Adrián Ruiz será el secretario del Dicasterio para la Caridad. Los dos nuevos secretarios tomarán posesión de su cargo el próximo 1 de septiembre.
0: Gracias, Eva. Les contamos también que la intención de oración del Papa para el mes de julio es rezar especialmente por el respeto y la protección de la vida humana.
2: Cada persona es un don sagrado que refleja tu rostro desde el primer instante de su existencia hasta el último respiro de su camino en la tierra. Hoy te pedimos la gracia de reconocer y custodiar el valor único e irrepetible de cada ser humano. Que aprendamos a acoger la vida sin condiciones, a sostener con ternura la fragilidad, a acompañar con respeto cada etapa y a defender con valentía a quienes no tienen voz. Perdónanos, Señor, cuando caemos en la indiferencia o en la cultura del descarte, cuando dejamos de ver en el otro a un ser digno de amor.
0: En el contexto de las celebraciones del 250 aniversario de la Declaración de Independencia de los Estados Unidos, el Papa ha sido galardonado con la Medalla de la Libertad del Centro Nacional de la Constitución. Es un premio que reconoce la larga trayectoria de León XIV en defensa de la libertad religiosa, libertad de conciencia y libertad de expresión, principios que ocupan un lugar central en la tradición constitucional estadounidense a través de la Primera Enmienda. Seguimos en Iglesia Noticia. Javier Domingo Fernández nació en Caracas hace 52 años y su corazón está con las víctimas en Venezuela, pero se crió en la Isla del Hierro y por eso ha vivido con especial emoción la visita del Papa a Canarias.
3: Con una emoción y un sueño del Papa Francisco que realiza el Papa León. Y es interesante porque así es un pontificado, es decir, comienza y lo realiza otro pontífice en este caso, pero sí me dio mucha emoción el momento que el Santo Padre llega a las islas y empieza esa visita histórica en un momento muy particular. Y yo diría que el Papa León realiza el sueño del Papa Francisco de visitar Canarias.
0: Javier Domingo Fernández es el jefe de protocolo del Vaticano desde 2023 y en declaraciones a Ecclesia al Día en 13 Televisión nos ha contado lo que más le ha llamado la atención de la visita de León XIV a España.
3: Yo creo que el himno de la visita alza la mirada, porque es un momento de la visita que ha sacado lo mejor de España. Es decir, la imagen real de España, de entusiasmo, de juventud, de fe, de tradición y de tener al sucesor de Pedro. No para ver el pasado, sino que alza la mirada para ver el presente y tener una visión de esperanza hacia el futuro. Todos esos jóvenes, la vigilia, los encuentros, las calles de las grandes ciudades, ver ese entusiasmo, ver cómo la Iglesia camina en este momento y estaba el sucesor de Pedro ahí.
0: Y considera además que esta visita ha sido una especie de graduación para León XIV de cara a sus próximos viajes.
3: Yo creo que el Papa ha regresado muy contento de un viaje muy exitoso de todo punto de vista y me comentaba, ha sido un poco como su graduación, ha sido un momento de un contacto directo con los fieles y de una gran visita en un país muy importante de muchísima tradición en Europa, y ver cómo la acogida, la cercanía del pueblo, de los obispos, de las autoridades que han ayudado mucho. Yo creo que eso para él le ha dado mucho ánimo en este año de pontificado y de todos los viajes que van a venir.
0: Su trabajo como jefe de protocolo es un mosaico de detalles que exige un cuidado especial porque está en juego la imagen del Papa y de la Santa Sede. En unos días, Javier Domingo celebrará los 25 años de su ordenación sacerdotal y recuerda dos momentos especiales.
3: Yo celebré la primera Semana Santa de secretario en el chat. Inimaginable en mi vida celebrar mi ministerio en otro país, en otra cultura, y tener esa posibilidad de bautizar niños y de darles la primera comunión. Y la segunda, que es un poco más reciente, el encuentro del presidente de Estados Unidos y el presidente de Ucrania en la Basílica de San Pedro. Era el momento del funeral del Papa Francisco. El Papa Francisco siempre ofreció el Vaticano, y también lo ha hecho el Papa León, si las partes en conflicto, cualquier conflicto, quieren tener un espacio para hablar directamente, la Santa Sede lo pone a disposición. Entonces yo creo que esas dos fotografías, la del bautizo, la parte ministerial, y la fotografía con los dos presidentes de San Pedro, que es la parte diplomática, la parte del servicio de la Santa Sede, yo creo que es un resumen de lo que ha sido mi vida en estos 25 años.
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0: La Fiscalía y la acusación particular han solicitado 12 años de prisión para cada una de las 7 ex-religiosas del monasterio de Belorado por el trato al que sometieron a las 5 monjas mayores y la apropiación de sus pensiones. Y en vísperas del inicio de las fiestas de San Fermín, el arzobispo de Pamplona, Florencio Rosselló, ha enviado un mensaje de felicitación y fraternidad con el deseo de que esta celebración fortalezca los valores de una convivencia más humana y fraterna. COPE Pamplona, Ainhoa Pinto.
7: Mañana a las 12 del mediodía la fiesta va a estallar en Pamplona. Comienzan los Sanfermines, unas fiestas conocidas mundialmente por su ambiente callejero las 24 horas del día. Pero también tienen que ser 9 días de respeto, acogida y tolerancia. Así lo percibe y así lo pide el arzobispo de Pamplona y obispo de Tudela, Florencio Rosselló, que nos recuerda que la ciudad recibe miles de visitantes de todo el mundo, por la que nadie debería sentirse ni excluido ni despreciado. La alegría de la fiesta, dice, debe ir siempre unida a la responsabilidad y al cuidado de los demás, especialmente de las personas más vulnerables. Un llamamiento para que San Fermín sea un ejemplo de fraternidad y de buena convivencia.
0: Manuel Bretón, que dejará su cargo en el mes de septiembre, ha hecho balance de sus 9 años como presidente de Cáritas Española, años en los que ha aumentado considerablemente el trabajo y la ayuda a los más necesitados.
8: Hemos seguido creciendo, es verdad, innovando, porque nuestra Cáritas no es la misma que hace 10 años o hace 20, y hemos intentado seguir creciendo, y ahí están los datos de la memoria. Yo creo que la sensibilización y la interlocución con las administraciones, con las empresas, ha estado con prácticamente todos los líderes políticos, los líderes empresariales, en fin, yo creo que ha sido una época en ese sentido maravillosa, pero en la que ha habido que estar allí. Lo que he hecho ha sido estar en el día a día con la gente, ¿no? Y en los proyectos, nuestra confederación, que son riquísimos todos, pues he intentado crecer con ellos, saber lo que pasaba en cada momento. Me he paseado mucho por el mundo, es verdad, he estado en montones de sitios y pretendo que mi último viaje sea un sueño que tengo, que es a Ucrania. No he conseguido ir todavía por las circunstancias, pero tenemos allí dos Cáritas nacionales que son maravillosas, con las que hemos trabajado mucho siempre, y quiero estar con ellos en los últimos días.
0: El próximo 17 de septiembre se cumplen 750 años de la dedicación solemne de la Catedral Metropolitana de Badajoz bajo el reinado de Alfonso X el Sabio, y ya se preparan numerosos actos para conmemorar este histórico aniversario. Juan Román es el fabriquero de la catedral.
9: La catedral cuenta la vida de la fe de esta comunidad cristiana desde sus inicios, desde mediados del siglo XIII, que es cuando comienza la ciudad a ser cristiana, hasta el presente. Pero no solamente de la ciudad cristiana, sino de toda la sociedad. Porque pues todos sabemos que durante la mayoría de esta historia, vida cristiana y vida ciudadana están plenamente unidas. Por tanto, visitar la catedral y entenderla es, de alguna manera, conocer mejor la ciudad. Cualquier catedral visitada y visitada en conciencia nos ayuda a querer más a nuestra comunidad cristiana y a valorar mucho más también a nuestro propio territorio, a nuestra propia ciudad.
0: Antes de terminar, agradecemos una vez más su apoyo y fidelidad a este informativo Iglesia Noticia, que según el último estudio general de medios, escuchan cada domingo 482.000 personas, un 10% más que en el anterior estudio. Un apoyo que nos anima a continuar contándoles cada 7 días lo más importante en la actualidad religiosa de España y del mundo. Una vez más, gracias. Hasta aquí el informativo Iglesia Noticia. Ha sido el programa 1990. Volveremos dentro de 7 días. Feliz semana. Un saludo de Faustino Catalina.
10: Buenos días, estamos llegando a las 9, las 8 en Canarias de este domingo 5 de julio de 2026 y estamos pendientes a esta hora de la decisión de la Generalitat de Cataluña con respecto al confinamiento de 7 municipios de Girona por el incendio de Les Gavarres. El presidente de la Generalitat, Salvador Illa, informó ayer de que este frente ya está estabilizado, pero el calor podría poner en riesgo su control. Se han quemado casi 2.500 hectáreas y todavía quedan 7 municipios confinados. Al margen, ya son 34 los españoles muertos en Venezuela. Son 2 más que ayer, mientras que 140 compatriotas continúan desaparecidos. La cifra global de fallecidos aumenta a 2.954 y de heridos a 16.592. Según ACNUR, casi 16.000 personas han tenido que buscar una nueva casa donde vivir y unas 5.000 personas se estarían viviendo en la calle o en espacios públicos. 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
1: Buenos días, COPE se traslada a Toledo, a la Capilla de la Inmaculada, sede de la Adoración Eucarística Perpetua. Desde aquí les ofrecemos la celebración de la Santa Misa hoy domingo 5 de julio, 14º del tiempo ordinario, jornada de responsabilidad en el tráfico, sed prudentes y sencillos. Palabras de saludo especialmente para vosotros, los enfermos, ancianos, personas que no salís de casa, los privados de libertad. Cargad con mi yugo, que es llevadero. Venid a mí y encontraréis vuestro descanso, nos dice hoy el Señor. Preside la misa don Juan Díaz Bernardo Navarro, capellán de esta capilla. Nos anima a cantar en la celebración José Miguel Seguido.

0: En nombre del Padre, y del Hijo, y del Espíritu Santo. Amén. La gracia de nuestro Señor Jesucristo, el amor del Padre y la comunión del Espíritu Santo estén con todos vosotros.
1: Y con tu espíritu.
0: Hermanos, para celebrar dignamente estos sagrados misterios, reconozcamos nuestros pecados. Yo confieso ante Dios Todopoderoso y ante vosotros, hermanos, que he pecado mucho de pensamiento, palabra, obra y omisión. Por mi gran culpa. Por eso ruego a Santa María, siempre Virgen, a los ángeles, a los santos y a vosotros, hermanos, que intercedáis por mí ante Dios nuestro Señor. Dios Todopoderoso tenga misericordia de nosotros, perdone nuestros pecados y nos lleve a la vida eterna.
1: Amén.

0: Gloria a Dios en el cielo y en la tierra paz a los hombres que ama el Señor. Por tu inmensa gloria te alabamos, te bendecimos, te adoramos, te glorificamos. Te damos gracias, Señor Dios, Rey celestial, Dios Padre todopoderoso, Señor Hijo único Jesucristo, Señor Dios, Cordero de Dios, Hijo del Padre. Tú que quitas el pecado del mundo, ten piedad de nosotros. Tú que quitas el pecado del mundo, atiende nuestra súplica. Tú que estás sentado a la derecha del Padre, ten piedad de nosotros. Porque solo tú eres santo, solo tú, Señor, solo tú, Altísimo Jesucristo, con el Espíritu Santo, en la gloria de Dios Padre. Amén. Oremos. Oh Dios, que en la humillación de tu Hijo levantaste a la humanidad caída, conceda a tus fieles una santa alegría, para que disfruten del gozo eterno los que liberaste de la esclavitud del pecado. Por nuestro Señor Jesucristo, tu Hijo, que vive y reina contigo en la unidad del Espíritu Santo y es Dios, por los siglos de los siglos. Amén.
1: Mensaje de liberación, de paz y descanso, el que escuchamos en el Evangelio de este domingo veraniego y caluroso. Nos lo trae Jesús, que viene modesto y victorioso y dicta la paz a las naciones. Alivia a los agobiados con su humilde y manso corazón, con su carga ligera. La vida, según el Espíritu, supera las obras muertas del hombre anclado en el pecado. El Salmo 144 nos ayuda hoy a dar respuesta a la palabra de Dios. Bendeciré tu nombre por siempre jamás, Dios mío, mi Rey.
2: Lectura de la profecía de Zacarías. Esto dice el Señor: salta de gozo, Sión, alégrate, Jerusalén. Mira que viene tu Rey, justo y triunfador, pobre y montado en un borrico, en un pollino de asna. Suprimirá los carros de Efraín y los caballos de Jerusalén. Romperá el arco guerrero y proclamará la paz a los pueblos. Su dominio irá de mar a mar, desde el río hasta los extremos del país. Palabra de Dios.

Te ensalzaré, Dios mío, mi Rey. Bendeciré tu nombre por siempre jamás. Día tras día te bendeciré y alabaré tu nombre por siempre jamás.

El Señor es clemente y misericordioso, lento a la cólera y rico en piedad. El Señor es bueno con todos, es cariñoso con todas sus criaturas.

todas tus criaturas te den gracias, Señor, que te bendigan tus fieles, que proclamen la gloria de tu reinado, que hablen de tus hazañas.

El Señor es fiel a sus palabras, bondadoso en todas sus acciones. El Señor sostiene a los que van a caer, endereza a los que ya se doblan.

Lectura de la carta del apóstol San Pablo a los romanos. Hermanos, vosotros no estáis en la carne, sino en el Espíritu. Si es que el Espíritu de Dios habita en vosotros. En cambio, si alguien no posee el Espíritu de Cristo, no es de Cristo. Y si el Espíritu del que resucitó a Jesús de entre los muertos habita en vosotros, el que resucitó de entre los muertos a Cristo Jesús también dará vida a vuestros cuerpos mortales, por el mismo Espíritu que habita en vosotros. Así pues, hermanos, somos deudores, pero no de la carne para vivir según la carne. Pues si vivís según la carne, moriréis. Pero si con el Espíritu dais muerte a las obras del cuerpo, viviréis. Palabra de Dios.

0: El Señor esté con vosotros. Lectura del Santo Evangelio según San Mateo.
1: Gloria a ti,
0: Señor. En aquel tiempo tomó la palabra Jesús y dijo: Te doy gracias, Padre, Señor del cielo y de la tierra, porque has escondido estas cosas a los sabios y entendidos, y se las has revelado a los pequeños. Sí, Padre, así te ha parecido bien. Todo me ha sido entregado por mi Padre, y nadie conoce al Padre más que el Hijo, y nadie conoce al Padre sino el Hijo, y aquel a quien el Hijo se lo quiera revelar. Venid a mí todos los que estáis cansados y agobiados, y yo os aliviaré. Tomad mi yugo sobre vosotros y aprended de mí, que soy manso y humilde de corazón, y encontraréis descanso para vuestras almas, porque mi yugo es llevadero y mi carga ligera. Palabra del Señor.
1: Gloria a ti, Señor Jesús.
0: Queridos hermanos, queridas hermanas que estáis presentes aquí en la capilla de la Inmaculada Concepción en Toledo, y todos vosotros los que os unís a la celebración a través de la cadena COPE, nuestro saludo a todos en este domingo, y muy especialmente a los enfermos, a los ancianos, a los que os encontráis privados de libertad y a los que no podéis salir de casa. El modo de actuar de Dios contrasta con las expectativas mesiánicas del pueblo elegido. Este modo divino de proceder, anunciado por el profeta Zacarías, se revela y se cumple en Jesús de Nazaret, quien frente a la vanidad de los sabios y de los entendidos, llama a los pobres y libera a los que viven abatidos bajo la pesada carga del legalismo judío excluyente. También hoy nos llama a nosotros para que, libres de las vanidades humanas, aprendamos de su corazón manso y humilde. Nos ha dicho el profeta: viene tu rey pobre y montado en un borrico, en un pollino de asna. Es una profecía que llama al gozo a la ciudad santa, porque anuncia la llegada del Mesías. Viene en mansedumbre y humildad, desarmado y sin alardes de poder, para inaugurar un tiempo de paz a los pueblos. Frente a los que esperan a un héroe poderoso, el profeta anuncia una acción de Dios que dejará en evidencia lo efímero y caduco de las glorias humanas. Este anuncio profético nos sitúa hoy ante las palabras del Señor, que da gracias al Padre porque, como hemos escuchado en el Evangelio, ha escondido estas cosas a los sabios y entendidos y se las ha revelado a los pequeños. Pero para entender adecuadamente estas palabras del Señor, hemos de prestar atención a un hecho que San Mateo recoge un poco antes: su lamento por las ciudades impenitentes de Galilea. En efecto, las ciudades de Corozaín y Betsaida no han querido escuchar sus palabras ni han creído sus signos. Tampoco Cafarnaún, que piensa encumbrarse al cielo, pero acabará bajando al abismo. Estas tres ciudades cercanas al lago de Galilea han sido privilegiadas porque han escuchado sus palabras y han visto los signos mesiánicos que Jesús ha realizado en ellas, aunque ninguna ha querido reconocerlos. El Señor entonces las compara con Tiro y Sidón, las grandes ciudades pecadoras del mundo pagano, y declara que éstas se habrían convertido si hubieran tenido ocasión de escucharle y de contemplar los signos que en aquellas ha realizado. Este contexto nos permite percibir un claro paralelismo entre estas tres ciudades galileas que han rehusado la salvación y la alusión que sigue a lo que el Padre ha escondido a los sabios y entendidos. Jesús se refiere a los letrados, que se tienen por expertos, conocedores y escrupulosos cumplidores de la ley, pero que se niegan a reconocerle, mientras que los pequeños son los pobres de espíritu de las bienaventuranzas, el pueblo bajo y los pecadores del campo, para quienes los fariseos no tenían más que desprecios. Unos desprecios que se debían a su falta de conocimiento de la ley. Así parece que si la tierra de Jesús le rechaza, los pequeños coinciden con los paganos en recibirlo. A ellos es a quienes el Padre ha revelado estas cosas, es decir, los misterios del reino de los cielos que ha proclamado solemnemente en el monte de las bienaventuranzas y cuyos signos las ciudades de Galilea no han querido reconocer. En este sentido escribe Romano Guardini: cuando el Señor alaba al Padre porque ha ocultado esas cosas a los sabios y entendidos y se las ha revelado a la gente sencilla, no solo quiere decir que reprueba toda soberbia, precisamente al exaltar la actitud contraria, o que pone de relieve la inefable novedad de Dios al trastocar el sistema terreno de valores, sino que también deja claro que para Dios hasta la bajeza humana más insignificante encierra un tesoro de inestimable grandeza. Ciertamente, Jesús manifiesta que el modo de proceder de Dios es distinto del de los hombres. Ahora bien, para San Mateo, lo fundamental es que las palabras y los signos de Jesús están revestidos de la autoridad del Padre, y con ellos anuncia y revela los misterios del reino de los cielos que ya ha llegado. Él es el Mesías manso y pacífico que había anunciado el profeta Zacarías y que el pueblo estaba esperando, y por tanto es a él a quien hay que escuchar. Los soberbios y los autosuficientes no pueden entender esta novedad del reino que Jesús anuncia, y por eso lo desprecian y le consideran una clara amenaza a su pretendida autoridad religiosa y moral. Así, rechazado por las ciudades, por las escuelas rabínicas de su patria, por los letrados de su pueblo, escribas y fariseos, Jesús se vuelve hacia los pobres, hacia los que padecen bajo la pesada carga del legalismo judío. A ellos les dice: venid a mí todos los que estáis cansados y agobiados, y yo os aliviaré. Tomad mi yugo sobre vosotros, y aprended de mí que soy manso y humilde de corazón, y encontraréis descanso para vuestras almas, porque mi yugo es llevadero y mi carga ligera. Y esto hoy nos lo repite a nosotros, tal vez también abatidos por pesadas cargas difíciles de sobrellevar. Solo Él nos libera de los yugos que nos oprimen y nos comunica la alegría del reino de la misericordia. Así nuestro deseado descanso pasa por el encuentro personal con Jesús de Nazaret, que nos enfrenta a la exigencia de elegir si queremos situarnos en el lugar de los pequeños que quieren aprender de Él y acogerle con mansedumbre de corazón, o ocupar el espacio excluyente que se reservan los sabios y los entendidos, siempre vanidosamente satisfechos de sí mismos y de sus logros. Queridos hermanos, queridas hermanas, pidamos hoy al Señor que no seamos nunca prepotentes ni vanidosos, que que sepamos estar siempre atentos y vigilantes para evitar que nuestra vanidad sea motivo de menosprecio y que nunca olvidemos nuestro propósito de aprender de la mansedumbre del corazón de Cristo. Ahora bien, para que esto sea posible, es preciso que deseemos dar muerte a las obras de la carne mediante el Espíritu que habita en nosotros. Así nos lo ha recordado el apóstol, se lo recordaba el apóstol a los cristianos de Roma, y así nos lo ha dicho también a nosotros. Y tengamos presente que el apóstol también recordó a los cristianos, esta vez de la comunidad de Corinto, que Dios ha escogido a la gente baja del mundo, lo despreciable, lo que no cuenta, para anular a lo que cuenta, de modo que nadie pueda gloriarse en la presencia del Señor.
2: Proclamamos ahora nuestra fe en el Dios Padre que nos ama, en el Dios Hijo que nos ha comunicado el Evangelio y en el Dios Espíritu Santo que habita en nosotros.
0: Creo en Dios Padre Todopoderoso, Creador del cielo y de la tierra. Creo en Jesucristo, su único Hijo, nuestro Señor, que fue concebido por obra y gracia del Espíritu Santo. Nació de Santa María Virgen. Padeció bajo el poder de Poncio Pilato. Fue crucificado, muerto y sepultado. Descendió a los infiernos. Al tercer día resucitó entre los muertos. Subió a los cielos y está sentado a la derecha de Dios, Padre Todopoderoso. Desde allí ha de venir a juzgar a vivos y muertos. Creo en el Espíritu Santo, la Santa Iglesia Católica, la comunión de los santos, el perdón de los pecados, la resurrección de la carne y la vida eterna. Amén. Oremos al Señor nuestro Dios. Él es bueno y misericordioso con todos.
3: Para que la Iglesia no caiga en la tentación de los medios poderosos y en su debilidad se manifieste el poder de Dios, roguemos al Señor.
0: Te rogamos, óyenos.
3: Para que las naciones rehúsen eficazmente el empleo de la fuerza en la solución de los conflictos, roguemos al Señor.
0: Te rogamos, óyenos.
3: Para que cuantos se sienten cansados, agobiados por tanta pesadumbre, encuentren en Cristo alivio y descanso, roguemos al Señor.
0: Te rogamos, óyenos.
3: Para que aprendamos de Cristo la mansedumbre y la humildad de corazón, llevando uno las cargas de los otros, roguemos al Señor.
0: Te rogamos, óyenos. Concédenos, Señor, el fruto del Espíritu, que es amor, alegría, paz, comprensión, amabilidad. Por Jesucristo nuestro Señor.
3: Amén.

0: Orad, hermanos, para que este sacrificio mío y vuestro sea agradable a Dios Padre Todopoderoso.
1: Señor, reciba de tus manos este sacrificio para la alabanza y gloria de su nombre, para nuestro bien y el de toda su santa Iglesia.
0: Que la oblación consagrada a tu nombre nos purifique, Señor, y nos lleve de día en día a participar en la vida del cielo. Por Jesucristo nuestro Señor.
1: Amén.
0: El Señor esté con vosotros.
1: Y con tu espíritu.
0: Levantemos el corazón.
1: Lo tenemos levantado hacia el Señor.
0: Demos gracias al Señor nuestro Dios.
1: Es justo y necesario.
0: En verdad es justo y necesario, es nuestro deber y salvación, darte gracias siempre y en todo lugar, Señor, Padre Santo, Dios Todopoderoso y Eterno. Porque tu amor al mundo fue tan misericordioso que nos enviaste como Redentor a tu propio Hijo y en todo lo que hiciste semejante a nosotros, menos en el pecado, para poder así amar en nosotros lo que amabas en Él. Con su obediencia ha restaurado aquellos dones que por nuestra desobediencia habíamos perdido. Por eso, Señor, nosotros llenos de alegría te aclamamos con los ángeles y con todos los santos, diciendo:

Santo eres en verdad, Padre, y con razón te alaban todas tus criaturas. Ya que por Jesucristo, tu Hijo, Señor nuestro, con la fuerza del Espíritu Santo das vida y santificas todo, y congregas a tu pueblo sin cesar, para que ofrezca en tu honor un sacrificio sin mancha, desde donde sale el sol hasta el ocaso. Por eso, Padre, te suplicamos que santifiques por el mismo Espíritu estos dones que hemos separado para ti, de manera que se conviertan en el cuerpo y la sangre de Jesucristo, Hijo tuyo y Señor nuestro, que nos mandó celebrar estos misterios. Porque él mismo, la noche en que iba a ser entregado, tomó pan y, dando gracias, te bendijo, lo partió y lo dio a sus discípulos diciendo: tomad y comed todos de él, porque esto es mi cuerpo que será entregado por vosotros. Del mismo modo, acabada la cena, tomó el cáliz, dando gracias te bendijo y lo pasó a sus discípulos diciendo: tomad y bebed todos de él, porque este es el cáliz de mi sangre, sangre de la alianza nueva y eterna, que será derramada por vosotros y por muchos para el perdón de los pecados. Haced esto en conmemoración mía.

0: Este es el misterio de la fe.
1: Anunciamos tu muerte, proclamamos tu resurrección. Ven, Señor Jesús.
0: Así pues, Padre, al celebrar ahora el memorial de la pasión salvadora de tu Hijo, de su admirable resurrección y ascensión al cielo, mientras esperamos su venida gloriosa, te ofrecemos en esta acción de gracias el sacrificio vivo y santo. Dirige tu mirada sobre la ofrenda de tu Iglesia y reconoce en ella a la víctima por cuya inmolación quisiste devolvernos tu amistad, para que, fortalecidos con el cuerpo y la sangre de tu Hijo y llenos de su Espíritu Santo, formemos en Cristo un solo cuerpo y un solo espíritu. Que Él nos transforme en ofrenda permanente, para que gocemos de tu heredad junto con tus elegidos. Con María, la Virgen Madre de Dios, su esposo San José, los apóstoles y los mártires y todos los santos, por cuya intercesión confiamos obtener siempre tu ayuda. Te pedimos, Padre, que esta víctima de reconciliación traiga la paz y la salvación al mundo entero. Confirma en la fe y en la caridad a tu Iglesia peregrina en la tierra, a tu servidor el Papa León, a nuestro Obispo Francisco, al Obispo Auxiliar Francisco César, al Orden Episcopal, a los presbíteros y diáconos y a todo el pueblo redimido por ti. Atiende los deseos y súplicas de esta familia que has congregado en tu presencia en el domingo, día en que Cristo ha vencido a la muerte y nos ha hecho partícipes de su vida inmortal. Reúne en torno a ti, Padre misericordioso, a todos tus hijos dispersos por el mundo, a nuestros hermanos difuntos y a cuantos murieron en tu amistad, recíbelos en tu reino, donde esperamos gozar todos juntos de la plenitud eterna de tu gloria. Por Cristo, Señor nuestro, por quien concedes al mundo todos los bienes. Por Cristo, con Él y en Él, a ti, Dios Padre omnipotente, en la unidad del Espíritu Santo, todo honor y toda gloria, por los siglos de los siglos.
2: Amén.
0: Fieles a la recomendación del Salvador, y siguiendo su divina enseñanza, nos atrevemos a decir: Padre nuestro que estás en el cielo, santificado sea tu nombre. Venga a nosotros tu reino. Hágase tu voluntad en la tierra como en el cielo. Danos hoy nuestro pan de cada día. Perdona nuestras ofensas, como también nosotros perdonamos a los que nos ofenden. No nos dejes caer en la tentación y líbranos del mal. Líbranos de todos los males, Señor, y concédenos la paz en nuestros días, para que, ayudados por tu misericordia, vivamos siempre libres de pecado y protegidos de toda perturbación, mientras esperamos la gloriosa venida de nuestro Salvador Jesucristo.
3: Siempre, Señor.
0: Señor Jesucristo, que dijiste a tus apóstoles: la paz os dejo, mi paz os doy, no tengas en cuenta nuestros pecados, sino la fe de tu Iglesia, y conforme a tu palabra, concédele la paz y la unidad. Tú que vives y reinas por los siglos de los siglos.
3: Amén.
0: La paz del Señor esté siempre con vosotros.
3: Y con tu espíritu.
0: En el Espíritu de Cristo resucitado, daos fraternalmente la paz.
4: No solo mostramos nuestros deseos de paz, también nos comprometemos en ser constructores de esa paz que nos deseamos. La paz para todos.

0: Este es el Cordero de Dios que quita el pecado del mundo. Dichos son los llamados a la cena del Señor. Señor, no soy digno de que entres en mi casa, pero una palabra tuya bastará para sanarme.
1: Sentimos la cercanía de Jesús. También los que estamos participando de esta celebración a través de la radio. Esa cercanía nos lleva a mostrar nuestra comunión siempre con Él. Mostremos ahora con esta comunión espiritual ese deseo también de recibir al Señor. Hoy te bendigo, Padre, Señor de cielo y tierra, porque mediante tu sabiduría de la fe y el amor revelas a los pequeños lo que ocultas a los grandes. Iluminas con tu luz a los sencillos que te buscan. Abre mi corazón para escuchar y entender tu palabra de vida, para descubrir los signos de tu amor y tu ternura, para conocerte como Padre, para amar al prójimo y vivir contigo para siempre. Y te doy gracias por lo que hoy nos dice Jesús: venid a mí todos los que estáis cansados y agobiados, yo os aliviaré y encontraréis en mí vuestro descanso. Gracias porque tu ley se basa en la amistad y el amor, que dan libertad y confianza, que nos libera de una religión triste y estéril. Gracias por tu manso y humilde corazón, donde puedo recostar mi fatiga y cansancio, donde siento el calor de tu amor para llevar el yugo y la carga de cada jornada. Te pido que me hagas sencillo, que me libres de mi orgullosa autosuficiencia, que descubra cada mañana la novedad de cuanto sucede, aunque me parezca que todo siga igual. Que me encuentre entre los que tienen ojos para ver y oídos para oír. Que tu espíritu habite en mí para vivir tu vida y poder ensalzar, bendecir tu nombre por siempre jamás, Dios mío, mi Rey.

0: Oremos. Colmados de tan grandes bienes, concédenos, Señor, alcanzar los dones de la salvación y no cesar nunca en tu alabanza. Por Jesucristo nuestro Señor.
1: Amén.
0: El Señor esté con vosotros.
1: Y con tu espíritu.
0: Dios Todopoderoso, aleje de vosotros toda adversidad y os conceda la abundancia de sus bendiciones.
1: Amén.
0: Que Él os dé un corazón tan dócil a su palabra que encuentre su gozo en los dones eternos.
1: Amén.
0: Así, siguiendo el camino del bien, avancéis por la senda de los mandatos divinos y lleguéis a ser coherederos del reino de los santos.
1: Amén.
0: Y la bendición de Dios Todopoderoso, Padre, Hijo y Espíritu Santo, descienda sobre vosotros y os acompañe siempre.
1: Amén.
0: Podéis ir en paz.
2: Terminamos la celebración de este domingo. Jesús Muñoz Fermosel ha estado aquí en Toledo en el control de sonido. También agradecemos el trabajo de los compañeros de Madrid que han hecho posible que ustedes participen de la celebración. Feliz y santo domingo en el Señor.

0: Acción de Gracias.
1: Oración al Santísimo Sacramento, en memoria de un criado agradecido, de Alonso de Ledesma.
2: Hombre, pues ves que has llegado a casa de tu Señor y sabes con el amor que siempre te ha sustentado, no te pases descuidado sin ver al que te crió, porque ¿qué mozo sirvió que no entre cuando pasa a reconocer la casa y el pan que en ella comió?

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2: Muy buenos días, amigos. Prometo no hablar del calor en todo el programa. En Iglesia Noticia será eso, noticia, el calor, cuando lo suframos en pleno mes de enero. De momento, estamos a lo que toca. Dicho esto, el paréntesis estival es propicio para hacer un resumen de un curso que se cierra en prácticamente todos los centros, delegaciones e instancias de la diócesis de Sevilla. Los actos de la patrona, la Virgen de los Reyes, serán de alguna manera esa bisagra que nos conecte y nos predisponga a un nuevo curso con sus retos, proyectos y dificultades. Pero antes intentemos desconectemos para que el nuevo curso nos pille con las ganas necesarias. En este balance del que les hablaba al inicio, hoy nos acompaña alguien a quien conocen sobradamente y con el que vamos a pasar revista a una tarea, las visitas pastorales, de las que les hemos venido hablando todo este año. Pero eso será en la segunda parte del programa. De momento damos la bienvenida a Rafa Carrillo, que se ocupa de que esto suene así de bien. Y a este lado del estudio saludamos a Alicia Contreras y este que les habla, Pablo Enríquez. Domingo 5 de julio, día de los que llevan sus nombres a San Esteban de Nicea o a San Atanasio. Y ahora es cuando Alicia nos acerca a la vida y milagros de un santo que conmemoraremos esta semana, concretamente el próximo martes 7 de julio, y no será San Fermín.
3: Buenos días. En efecto, no es San Fermín. Hoy les hablamos de alguien seguramente menos conocido, San Pateno de Alejandría. Fue un hombre que en los anales queda retratado como un varón lleno de celo apostólico, enriquecido con toda clase de sabiduría, conocedor en alto grado de la palabra de Dios y amante apasionado de la misma. La tradición nos cuenta que su fe y caridad le impulsaron a predicar el Evangelio a pueblos desconocidos de lejanas regiones de Oriente. A su regreso final a Alejandría, en Egipto, descansó en paz en tiempos del emperador Antonino Caracalla. Hablamos, por tanto, del siglo III de nuestra era.
2: Pues felicidades a todos los pantenos que nos escuchen, también, como no, a los Fermín, que van a celebrar su onomástica el mismo día. Y del santoral a las noticias. Pasamos revista a lo más destacable que la actualidad diocesana nos depara. Lo hacemos con el siguiente sumario. Comenzamos en la Universidad CEU Fernando III.
3: Allí se ha inaugurado y bendecido esta semana un nuevo oratorio dedicado a los mártires de la Asociación Católica de Propagandistas. Fue el arzobispo quien bendijo este espacio de oración en el edificio principal de la universidad. El oratorio cuenta con pinturas de Agustín Martín, miembro de la Delegación Diocesana de Patrimonio Cultural.
2: Y del CEU nos vamos a la catedral.
3: El programa de visitas pedagógicas de la catedral ha cerrado el curso escolar superando la cifra de los 10.000 alumnos participantes. Esta iniciativa, promovida por el Cabildo, consolida un espacio de encuentro donde la comunidad educativa puede descubrir el mensaje evangélico y la historia sagrada a través de la riqueza de su patrimonio histórico-artístico.
2: Sevilla con Venezuela.
3: La parroquia de San Felipe Neri acogió el pasado martes la misa por las víctimas de los dos terremotos registrados en Venezuela. La Eucaristía fue organizada por la Delegación de Migraciones y presidida por el párroco Alfonso Murube. Durante el ofertorio, las familias venezolanas ofrecieron una bandera del país sudamericano, medicinas, alimentos, el pan y el vino.
2: Primer domingo de mes, domingo de Cáritas. Y en este punto tenemos puntual.

0: Como ninguna, nuestra compañera Ainhoa Ulla. El tema de hoy es, como pueden imaginar, la movilización social en torno al desastre acaecido en Venezuela.
1: Hola Pablo, por indicación de don José Ángel Sáiz Meneses, arzobispo de Sevilla, la colecta de Cáritas de este domingo, primer domingo de mes, se destinará íntegramente a la emergencia abierta para apoyar al pueblo de Venezuela tras los recientes terremotos. Desde el primer momento, Cáritas Venezuela está acompañando a la población afectada con alimentos, agua potable, productos de higiene, medicamentos, ropa, refugio y espacios de protección para quienes más lo necesitan, prestando una especial atención en los niños y niñas en situación de mayor vulnerabilidad. Desde Cáritas, además, queremos agradecer profundamente la respuesta solidaria que ya está recibiendo esta campaña. Cada aportación es un gesto concreto de comunión, una forma sencilla de decir al pueblo venezolano que su dolor nos importa, que estamos con ellos. Por eso seguimos pidiendo colaboración económica. Las donaciones de este tipo permiten responder con rapidez a las necesidades reales de cada momento, reducir costes de gestión y apoyar al comercio local en las zonas afectadas, haciendo además que la ayuda llegue donde más se necesita. Este domingo, recuerda, la colecta de Cáritas será para Venezuela.
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0: Este final de curso, este tiempo ya plenamente veraniego, yo creo que es el momento adecuado para hacer balance. Uno de los temas, además, del que hemos dado cuenta en este programa ha sido las visitas pastorales, que, como saben, han recaído fundamentalmente en los obispos auxiliares. Esta mañana compartimos micrófonos con uno de ellos, don Teodoro León. Muy buenos días.
4: Hola, muy buenos días.
0: Estamos llegando al final, como decía, del curso pastoral. Usted ha recorrido numerosas parroquias de la diócesis en sus visitas pastorales. Si tuviera que hacer un primer balance, ¿con qué sensación se queda?
4: La primera sensación, como no puede ser de otra manera, es agradecimiento a Dios que me permitió comenzar esta visita pastoral y terminarla. Gratitud también a los sacerdotes por su acogida, escucha y preparación con mi secretario particular, porque detrás de cada visita pastoral
0: hay mucho trabajo, ¿verdad?
4: Mucho, y muchas horas y la preparación antes, durante y después. Y como no, una gratitud a los fieles también por su participación en las celebraciones, uh-huh, en la escucha, en las reuniones. Y sobre todo porque hemos compartido pues alegrías, cansancio, enfermedades, fallecimientos, pero sobre todo nos hemos sentido familia, que creo que eso es lo más importante.
0: Y tanto que bien. Uno de los objetivos de estas visitas, como decía usted, es conocer de cerca la realidad de las comunidades parroquiales. ¿Qué iglesias se ha encontrado al recorrer tantos pueblos, tantos barrios de la diócesis?
4: Lo primero, la diversidad.
0: Es complicado resumirlo.
4: Pero la diversidad, sobre todo. Uh-huh. Muy diversa. Bueno, lo mismo parroquias de pueblos donde hay pocos habitantes, donde hay más, las parroquias de ciudad. Hay mucha diversidad. Sin embargo, entre tanta diversidad hay un punto común. Se reúnen para celebrar la Eucaristía y hacen presente en todos los altares a Cristo vivo, a Cristo resucitado. Y eso los une, porque hace presente a la Iglesia de Cristo.
0: En esas visitas yo creo que habrá compartido usted tiempo con, bueno, seguramente con sacerdotes, también con laicos y religiosos. ¿Percibe una implicación creciente o no de estos últimos, de los laicos, en la vida parroquial?
4: Sí, por supuesto, mayoritariamente se está dando una gran participación de los laicos. Es verdad, como he dicho antes, depende de la diversidad que hay de cada comunidad parroquial, pero laicos muy implicados y sobre todo ya como un privilegio por parte nuestra, sino que se sienten identificados en la labor de la Iglesia por su propio bautismo.
0: Los laicos son mayoría en la Iglesia, que duda cabe.
4: Claro, y unidos es como podemos caminar, claro, siempre.
0: También habrá encontrado dificultades en estas visitas pastorales. ¿Cuáles son hoy los principales desafíos que afrontan las parroquias? Yo sé que es una pregunta muy genérica y, como usted bien ha comentado, la diversidad es la que preside quizás estas visitas, ¿no?
4: Bien, yo destacaría aquí pues la continuidad en la transmisión de la fe, especialmente en las nuevas generaciones. Ya no se transmite la fe como antes, pues que era de padres a hijos.
0: Eso debe decir, las familias que ocupan aquí un papel fundamental.
4: Exactamente, eso se va notando. La consolidación de un itinerario de fe en las comunidades parroquiales, también el desafío de la secularización, el individualismo, el relativismo moral, y otro desafío que yo lo considero muy importante en el momento actual: llegar a integrar, siguiendo los procedimientos y también establecidos por el Magisterio de la Iglesia, a tantas situaciones irregulares que se dan en la Iglesia. Deben sentirse Iglesia, pero en una situación irregular, y acogidos. y seguir el procedimiento que marca el magisterio.
0: Uh-huh. En ocasiones, yo imagino que se habrá hablado de secularización o de pérdida de práctica religiosa. No sé si ha podido ver esta realidad desde dentro, ¿no? Se ha encontrado, ya ha comentado algo, comunidades vivas y con esperanza, ¿verdad?
4: Sí, sin duda alguna. Hay comunidades muy vivas. Incluso algunas tienen menos fieles por la circunstancia en algunos pueblos, pero siguen siendo vivas. A veces, pues, en estas comunidades, no mirando tanto el número de fieles que participan en la celebración de la Eucaristía, pero aunque es minoritaria, son auténticos. Y son cristianos que oran, que se forman, atienden a los pobres, viven en comunión. Uh-huh. Y muestran una cercanía y sensibilidad ante las nuevas realidades y pobrezas que se da en la Iglesia.
0: Si tuviera que destacar alguna experiencia, no sé, algún encuentro o algún testimonio vivido en estas visitas que le haya interpelado especialmente, ¿cuál compartiría con nuestros oyentes?
4: Para mí ha sido el encuentro con los enfermos y las personas mayores. Uh-huh. Aunque están ausentes físicamente en las celebraciones, sin embargo, espiritualmente no. Y los agentes de la pastoral de la salud se encargan de hacerlos presentes en las peticiones,
0: sin duda, sí,
4: en
0: sí.
4: Las visitas también. Sin embargo, también, pues sí, me gustaría compartir bien ahora a mi memoria algo que me ha sobrecogido mucho, y es ver tantos enfermos y tantas personas mayores que viven solas, y la mayoría de las veces atendidas por los vecinos.
0: Sí.
4: En algunas ocasiones, y en algunos barrios muy diferentes a otros, las visitan las Hermanas de la Cruz. Uh-huh. Y entre los vecinos, pero viven solas completamente. Es algo que me ha sobrecogido.
0: Sin duda es uno de los problemas a los que tenemos que hacer frente como sociedad. La soledad no deseada, en este caso, que atañe a tantísimas personas, ¿verdad? Estas visitas también le permiten escuchar, don Teodoro, ¿qué le piden tanto sacerdotes como fieles?
4: Pues los sacerdotes nos piden la cercanía, la acogida, la escucha, es sentirse que está cerca el obispo. Es como una necesidad, y es verdad, porque es algo muy connatural. Nosotros, los obispos sin los sacerdotes, nada, y los sacerdotes sin el obispo, tampoco. Tenemos que estar unidos. Y los fieles, admirablemente igual. La presencia del obispo para ellos es lo más grande, porque es la presencia de la Iglesia.
0: Claro.
4: Y se sienten escuchados, a veces incluso confirmados por aquellos que realizan en la parroquia.
0: Después de este recorrido por tantas parroquias, ¿qué necesita hoy una comunidad parroquial para seguir siendo un verdadero lugar de evangelización, un lugar de acogida y misión?
4: Pues poner a Cristo en el centro.
0: ¿Solamente?
4: No decir yo soy de Pedro, soy de Pablo, sino soy de Cristo. Y con Cristo en el centro, incluso puede haber una gran organización y estructuras humanas, pero el que nos convoca es Cristo, el resucitado, el que está vivo en medio de nosotros. Para eso es necesario vivir una auténtica espiritualidad comprometedora, donde la celebración de la Eucaristía, la oración, la formación, no solamente se queda para nosotros mismos, sino para salir fuera de esa comunidad. Uh-huh. Y atraer también a aquellos que no la conocen. ¿Por qué? Porque queremos que conozcan lo más grande que he conocido, que es a Cristo vivo en mi vida.
0: Terminamos, don Teodoro. ¿Con qué esperanza afronta el próximo curso?
4: Mi esperanza es Cristo, vivo, resucitado, como he dicho. Sin sentir esa vivencia interior, personalmente yo no sería nada. Y tampoco creo que pudiera hacer nada. Porque por mis propias fuerzas humanas, sin contar con su gracia, no sería nada. Por lo tanto, para mí siempre es fortalecer esa vida espiritual, no caer en un activismo, sino llegar hasta donde se pueda y cuidar muchísimo la vida interior.
0: Don Teodoro León, obispo auxiliar de Sevilla, muchísimas gracias y buen descanso.
4: Pues gracias a vosotros.
0: Bien, amigos, esto ha sido todo por hoy. El próximo domingo más y mejor. Pasamos lista, así que hagan el favor de cuidarse. Ya sabe que todos son insustituibles. Pasen una feliz semana.

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0: Pues son las 10, las 9 en las preciosas Canarias.
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0: Juanma Moreno toma posesión por tercera vez como presidente de la Junta de Andalucía. Antonio Herret, buenos días.
3: Y lo hace Cristina, muy buenos días. Tras su pacto con Vox, con rigurosa puntualidad a las 9:30 de la mañana, Juanma Moreno ha jurado su cargo en los jardines del Palacio de San Telmo.
4: Juro cumplir fielmente mis obligaciones del cargo de presidente de la Junta de Andalucía, con lealtad al rey, y guardar y hacer guardar la Constitución como norma fundamental del Estado.
3: Nos situamos ya en la sede de la presidencia andaluza, donde está Inmaculada Jiménez. Inma, ¿qué tal? Buenos días.
5: Hola, ¿qué tal? Buenos días. Con algo de calor ya en Sevilla, no hay que olvidar que tenemos un aviso naranja por altas temperaturas y ante 360 personas entre autoridades e invitados. Entre ellos estaba el expresidente Mariano Rajoy. Acaba de tomar posesión, está finalizando en estos momentos el acto, Juanma Moreno como presidente de la Junta de Andalucía. Como decías, lo hace por tercera vez, pero en esta ocasión gracias a ese pacto de gobierno con Vox. De ahí que, tras jurar su cargo, Juanma Moreno ha querido defender los acuerdos, el entendimiento, insistiendo en que sus valores no van a cambiar.
6: La vía andaluza es el sí al acuerdo, a la proximidad entre todos, y ha sido siempre contraria a los cordones sanitarios. La vía andaluza es inclusiva y no excluyente con ningún tipo de ámbito político, porque en esta Andalucía que estamos haciendo cada vez más grande, cabemos todo.
5: Arranca así la 13ª legislatura en Andalucía, en la que por primera vez, como decimos, Vox forma parte del gobierno. Lo hace con una vicepresidencia y, recordemos, con una macroconsejería que engloba turismo, justicia, administración local y desregularización. Al frente va a estar Manuel Gavira. La suya va a ser una de las 13 consejerías de este nuevo gobierno, que tiene previsto reunirse ya el próximo miércoles.
3: Gracias, Inma. Juanma Moreno ha llegado al día de hoy dejando claro que no está contento porque el gran objetivo era seguir gobernando en solitario. Lo dijo en Herrera en COPE en la única entrevista que ha concedido tras el acuerdo con Vox.
7: Yo no estoy contento por una razón, porque al final me hubiese gustado tener un gobierno, pues un gobierno en solitario, me hubiera gustado tener un gobierno en el que pudiera pues estar solo, ¿no?
3: En la Bisbal d'Empordà, en Gerona, los bomberos siguen trabajando para afrontar posibles nuevos focos en el incendio que ha arrasado 2.400 hectáreas en el macizo de las Gavarras. Después de quedar estabilizado este viernes, ahora preocupa el viento y las altas temperaturas que se esperan para este domingo en toda España. Joan Rovira es jefe de intervención de los bomberos de la Generalitat de Cataluña.
8: Continuaremos trabajando a lo largo de toda la jornada. Sí que continuamos con una preocupación por el hecho de que tenemos un perímetro muy irregular con mucho foco secundario que nos dificulta fijar un perímetro claro entre lo quemado y lo que no. Por tanto, mantenemos la fase de estabilización, pero también con una preocupación porque por delante tendremos un día complicado.
3: Estados Unidos está de cumpleaños. Celebran el 250 aniversario de la Declaración de Independencia en un proyecto político que ha marcado la edad contemporánea mundial. Donald Trump ha presidido esta noche el acto central en el que se ha homenajeado a sí mismo. Ha cargado duramente contra sus rivales y ha bromeado una vez más sobre la posibilidad de presentarse a un tercer mandato.
9: Reconstruimos nuestro ejército en mi primer mandato y lo hemos usado un poco en, no diría tercer mandato, porque no quiero ninguna caracterización.
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3: Y Movistar nos acerca la última hora del Mundial. Ya conocemos las dos primeras selecciones clasificadas para los cuartos de final, Rubén Vasco.
10: Marruecos ganó ayer por un contundente 0-3 a Canadá, mientras que una de las principales favoritas, la Francia de Kylian Mbappé, ganó por la mínima 1-0 a Paraguay. Javi Gómez.
11: Primer cuarto de final definido. Ganó Francia con un gol de Kylian Mbappé de penalti. Es séptimo en este Mundial, así que Marruecos-Francia en Boston el próximo día 9. De anoche, mucha crítica por parte de los franceses sobre el juego paraguayo. Se quejaron Cherki y Mbappé por la dureza. Respondió el portero rival diciendo que su juego es así. Honor a Paraguay, pero los de Mbappé a la siguiente ronda.
10: Y en el día de hoy tan solo tendremos un partido a las 10 de la noche, Brasil-Noruega. Y lo nuestro, la selección española de Luis de la Fuente, jugará mañana lunes a las 9 de la noche con la única duda en el 11 en el puesto de lateral derecho. En ciclismo, hoy se disputa la segunda etapa del Tour de Francia con final en Barcelona. De momento el líder de la general es Jonas Vingegaard. Y en Fórmula 1, la carrera del Gran Premio Silverstone comenzará a las 4 de la tarde.
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3: Estás ya en compañía del fin de semana de COPE con Cristina.
0: Querido Antonio, muchísimas gracias. Si te parece, nos juntamos dentro de una hora para más noticias. Y aquí empieza fin de semana de COPE con Cristina.
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0: Muy, muy buenos días, España. Domingo 5 de julio y te damos la bienvenida a Fin de Semana con Cristina en la cadena COPE. Somos los que te acompañan, te entretienen y están a gusto a tu sitio los sábados y los domingos de 10 a 2. El calor va a volver a superar hoy los 40 grados. Fíjate, más de 40 grados en los valles del Tajo, el Guadiana y el Guadalquivir, y puntualmente en áreas de Galicia y el Valle del Ebro. Así nos contaba Jorge Olcina la previsión para la semana que entra.
1: Venimos de una primera oleada fuerte de calor y empieza la segunda, que va a permanecer bastantes días, al menos hasta el jueves vamos a estar bajo la influencia de esta masa de aire tan cálida. Volvemos a ver los 40 o a lo mejor alguno más en Madrid, volvemos a ver casi los 44, 45 en el Valle del Guadalquivir, también en la depresión del Ebro, volveremos a ver más de 40 en Bilbao y bueno, en el resto de España es verdad que el Cantábrico, el resto del Cantábrico pues no llega a valores tan elevados, pero bueno, ya notan una subida importante y en el Mediterráneo igual, ¿no? Por tanto, sí, calor de manera importante al menos hasta el jueves.
0: Ya has oído que se ha estabilizado el incendio del bellísimo Ampurdán, que ha dejado arrasadas casi 2.500 hectáreas de un territorio verdaderamente emblemático por su belleza. Miles de vecinos siguen confinados y las llamas han quemado 4 casas y afectado 7 edificios. Y la noticia del día es sin duda que hoy toma posesión Juanma Moreno, al frente de un gobierno en Andalucía que no se ha hecho esperar largamente, como ocurrió en Aragón, Castilla y León o Extremadura. El líder ha apostado por el realismo político y ha pactado con Vox, puesto que necesitaba 2 de sus escaños. El resultado es una coalición de 68 asientos, el mayor apoyo logrado nunca por un presidente andaluz. Apenas 24 días ha empleado Juanma Moreno en cerrar un acuerdo en el que promete industrialización andaluza, bajada de impuestos y soluciones al problema de la vivienda. Los de Abascal al final han conseguido un solo puesto. El portavoz de Vox, Manuel Gavira, será vicepresidente y consejero de Turismo, Desregulación, Justicia y Administración Local, todo en uno. Pero lo cierto es que no es la única vicepresidencia. Habrá más vicepresidentes del PP. Se ha introducido, eso sí, en el acuerdo el polémico concepto de la prioridad nacional. No significa gran cosa, puesto que las leyes y la Constitución españolas protegen a los extranjeros que se asientan en nuestro país y cotizan sus impuestos, y además les garantizan igualdad. Pero el término va envenenando la convivencia nacional y convenciendo a ciertos sectores de que para mejorar nosotros debemos poner en segundo plano a los emigrantes. La dinámica, en definitiva, es la misma que utiliza la ultraizquierda, la creación de bloques de enemigos que permiten potenciar el voto de los descontentos creando un falso opositor. Prueba de ello, y es bien interesante esta noticia, es la encuesta de hoy en La Vanguardia, que certifica una rotunda mayoría absoluta a la derecha en caso de elecciones, pero que especifica que el PP pierde 5 escaños de intención de voto y los de Vox añadirían 31. Para la izquierda se reserva un batacazo, 10 escaños menos para el PSOE y casi 20 menos para Sumar. En total, PP y Vox tendrían nada más y nada menos que 196 escaños, cuando la mayoría absoluta está en 176, 20 asientos por encima. La encuesta también certifica que hay un gran deseo de elecciones. La mitad de los españoles quiere adelantar los comicios y el 58% ratifica estar preparado para ir a votar. Solo un 7% apuesta por la moción de censura. El sorprendente veredicto no es solo el triunfo absoluto de Núñez Feijóo y Abascal, sino que el PP con la que está cayendo retroceda. Es verdad que la ultraderecha sube en toda Europa y que, por ejemplo, en Alemania podría ganar las elecciones nacionales. Pero los populares denotan incapacidad para hacerse con un discurso alternativo al de la confrontación con los emigrantes que plantea Vox o la estigmatización de los musulmanes. En realidad, hay que reconocer que el sudoku de Feijóo es endiablado. porque ha de hacerse paulatinamente a gobernar con Vox en las autonomías. Pero su discurso moderado capta votantes de izquierda. Según la encuesta de La Vanguardia, uno de cada 10 votantes del PSOE se va a los partidos conservadores y uno de cada 15 de Sumar apostaría por el PP e incluso por Vox. Atrapado entre las dos cosas, gobernar con Abascal y seducir al centro-izquierda, la derecha moderada, Núñez Feijóo, no consigue que destaque un discurso propio, original y alternativo. Al final, la encuesta de Ipsos otorga 12 millones de votos al bloque conservador y apenas 8,5 a la izquierda, que perdería 2 millones de votantes. Pedro Sánchez ha conseguido llevar a los suyos a la debacle de los años 2000 o 2011.

0: tres minutos de miedo, de angustia, de no entender qué estaba pasando. Personas como Esteban buscaban a sus familiares, otras como María intentaban explicarse qué había pasado.
1: Se movió el piso, pero no, de repente todo empezó a moverse como si estuvieses en el agua, ¿sabes? Como onda, pero fue horrible, de verdad. Y todas las paredes, en la parte de las escaleras fijas, todas esas escaleras se desprendieron, se arrasó toda la pared, por el piso, todo, y cayeron cosas del techo, me imagino que no estaban bien sujetas, y bueno, cayeron al piso.
0: Tres minutos, pero que parecieron años, fue lo que duraron los dos terremotos de 7,2 y 7,5 magnitudes. Realmente cifras espectaculares que han roto el país entero. Venezuela, miles de desaparecidos y miles de muertos, porque no queremos olvidarnos de ellos en el final de esta semana y queremos recordar lo ocurrido. Con nosotros está Daniel Santos. Buenos días.
2: Buenos días, Cristina. 2.954 son las personas que han fallecido, entre ellas, lamentablemente, 34 españoles de momento. Y digo de momento porque, por desgracia, todavía la ONU calcula en alrededor de 50.000 los desaparecidos, entre ellos 140 españoles. Muchas de esas personas siguen debajo de los restos de lo que antes eran bloques de viviendas familiares. De hecho, en un primer momento eran los propios vecinos quienes, con las herramientas que tenían, quitaban los cascotes para sacar a los supervivientes. Todo esto con la policía y los militares mirando de brazos cruzados, algo que, por supuesto, indignó a todos los ciudadanos.
3: ¿Para qué en el momento? Tenía que tener una pala, un pico. ¿Ah? Mano, es un informe para defender la patria, huevón. ¿Ah? Para defender un país, el país es esto. Esto es el país que necesita de ustedes, huevón, un arma. ¿Ah? Para echarnos plomo y coñazo, sí. Coñazo, sí. ¿Ah? No estamos en guerra, estamos en una situación. ¿Ah? Porque cuando estás en la autopista, en la Francisco Pajardo, son malotes. Demuéstrame su maldad aquí, pues. Demuéstrame su maldad con un pico, una pala en esta mierda.
0: El pueblo venezolano representa la resiliencia humana en todo su esplendor, con unos gobernantes que evidencian un sistema fallido y que, lejos de ayudar, han puesto trabas y dificultades a que entrase la ayuda humanitaria, han sido los propios venezolanos quienes levantan un grito de auxilio para poder salvar, en muchos casos, a sus propios familiares.
4: ¡Aquí hay familia viva! Entonces, si no la buscamos, no vamos a tener soluciones. Tenemos que tener soluciones y empatía por los demás. Esos no son perros, son nuestra familia que están ahí. Yo quiero conseguir mis hijos vivos o muertos, pero los quiero conmigo. No me los van a tirar en una fosa común. Esos no son perros, son mis hijos.
0: Como comentamos, la ayuda de la policía y los militares ha brillado por su ausencia. Y la carencia de empatía que denuncia este señor es tal que, en ocasiones, lejos de ayudar, han robado el dinero de las víctimas.
5: ¡Suéltalo!
6: ¡Agarre su distancia!
5: ¡Suéltalo!
6: ¡Agarre su distancia!
5: ¡Suéltalo!
6: ¡Está bien, está bien! Está bien.
5: ¡Suéltalo, que lo vamos a romper!
6: ¡Agarre su distancia!
5: ¡Suéltalo!
6: ¡Agarre su distancia!
2: Todo esto ocurría fuera, pero dentro de los edificios había gente como Victoria que luchaba y gritaba por sobrevivir y porque alguien les encontrara.
7: Lo perdimos prácticamente todo, aunque estamos nosotros, pero no tenemos hogares. Empezaremos nuestra vida desde cero. Pero con mi familia eso es una motivación a seguir adelante, a crecer.
0: Si en los últimos meses ya la situación en Venezuela era muy complicada, no solo por razones económicas, sino por todo el cambio político que se estaba padeciendo, ahora zonas como, por ejemplo, La Guaira, la zona cero de la catástrofe, son lo más parecido a un paisaje posapocalíptico. Entre los escombros todavía queda mucha gente viva que necesita ser salvada, porque el tiempo va en su contra. Los equipos de rescate, como la Unidad Militar de Emergencias, la UME española, trabajan sin descanso, buscando señales de vida entre los escombros. Un ejemplo es Hernán, que ha conseguido ser salvado tras 8 días debajo de los restos del edificio donde trabajaba, recibiendo aire y agua a través de una sonda y una manguera.
2: Otro caso, Cristina, que revive un poco la esperanza de un país en duelo es en este momento en el que los rescatistas sacan a una señora de 70 años 8 días después.
8: He sacado un brazo no puedo.
9: Ya va, ya va.
10: Una mano,
9: esta manito, con cuidadito ahí.
8: Ay, ya va.
9: Con cuidadito
8: ahí. Mucho que están ahí, papá, me van a rajar.
9: Tranquila, tranquila, tranquila. Estamos con cuidado, vamos con cuidado.
10: Eso, amor.
9: Mira que ayuda, mira.
10: Si puede, claro que puede.
9: Usted es una mujer fuerte.
8: Ay, ay, ay.
9: Tú eres una mujer fuerte.
2: O la emoción de este bombero al conseguir salvar a un niño hace unos días.
11: Lo logramos, sacamos a Santiago. Después de haber sacado tanto muerto, niño de 10 años con vida. Al tercer día, casi cuarto día de esta catástrofe, canalizamos y lo mandamos para Caracas. Está vivo.
0: Según fuentes oficiales, casi 900 edificios, es difícil imaginarlo, han quedado inhabitables y tienen que ser demolidos. Al menos 15.000 personas han perdido lo poco que tenían, su hogar, los recuerdos de toda una vida. Pero Gersón, un padre de familia, no ha perdido la esperanza.
7: Lo perdimos prácticamente todo, aunque estamos nosotros, pero no tenemos hogares. Empezaremos nuestra vida desde cero, pero con mi familia eso es una motivación a seguir adelante, a crecer.
0: Cuando no te queda nada, lo has perdido todo, lo único que importa es lo que más quieres. Queda claro lo que es fundamental. Y seguro que tú nos estás escuchando ahora pensando en tu mujer, en tu pareja, en tus hijos, incluso en tus propios nietos, por los que seguro darías la vida. Dayana, una madre primeriza, vio cómo un edificio se derrumbaba sobre su cabeza mientras sostenía a su recién nacido de 20 días en brazos.
12: Siento que vuelo por los aires, seguido de eso entro como sumergida en agua con tierra y seguido caí en un hueco que fue en la fosa que caí. Con mi bebé. Yo nunca solté a mi bebé, lo tenía en la mano izquierda, no sé cómo no lo solté.
2: Dayana estuvo atrapada 12 horas junto a su bebé. Asegura que tocaba su diminuta nariz para comprobar que seguía respirando, un pequeño aliento que le daba esperanzas.
12: Yo todo era por mi bebé. Mientras él estuviera vivo, él fue mi motor para yo estar despierta y alerta a todo. Mientras él estuviera vivo, yo iba a estar viva.
0: El pueblo venezolano tiene por delante un camino muy duro y tardará tiempo en recuperarse de esta terrible tragedia. Después de ver tanto caos, sufrimiento y devastación, pero también tanto optimismo, empatía y humanidad, hay una cosa que queda clara. Vivir es un privilegio. En un minuto, todo lo que tienes puede desaparecer. Pero también es cierto que si uno mira la realidad y lo que hay, mantiene la esperanza cuando la fatalidad se presenta. Como decía el rey Salomón en el Eclesiastés, hay una esperanza para todo aquel que está entre los vivos.

0: de nuevo con Dani Santos. Repasamos cuanto nos preocupa por todo el orbe en este domingo. El Papa León XIV ha visitado la isla italiana de Lampedusa, siguiendo las huellas de su predecesor, el Papa Francisco.
1: Pues sí, Cristina, el pontífice ha exigido una respuesta humana ante el drama migratorio y ha enumerado las causas de la indiferencia al sufrimiento ajeno.
2: Los muertos en este mar son víctimas ya de decisiones tomadas o de decisiones omitidas. El desinterés por el bien común y la corrupción en los lugares de procedencia. Un sistema económico mundial que genera pobreza y exclusión. El miedo que fomenta prejuicios y desprecio. El pensamiento de que estos problemas no nos competen. Los cálculos criminales de quien se lucra a costa del drama de otros. Todo esto reproduce hoy el apresurado pasar de largo del relato evangélico.
1: Afirma que Lampedusa y Linosa se encuentran hoy en un camino peligroso, similar al de Jerusalén y Jericó, donde miles de personas han caído en manos de bandidos que los despojan de todo. También ha recordado que el mar se ha quedado con aquellos que no lograron llegar, pero su presencia, asegura, interpela a todos. Además, el Santo Padre explica que el fenómeno migratorio dirige una clara llamada a la sociedad europea. Por este motivo, ha instado a Europa a usar su potencial único para afrontar la crisis de modo orgánico, creando un plan estratégico de larga duración que sea capaz de acoger, proteger, promover e integrar a los inmigrantes.
0: Y la semana pasada teníamos con nosotros, probablemente lo recordáis, a Juan José Aguirre, quien ha sido obispo de Bangasú durante larguísimo tiempo y ha pasado nada más y nada menos que 45 años de su vida en África. Bueno, pues resulta que acaban de asesinar frente a su casa al padre Crépin Martial, vicario de la parroquia de San Juan Bautista, justamente en la diócesis de Don Juan José. Él ha escrito una carta donde ha recordado al sacerdote y denunciado de nuevo la violencia que padece el país, como ya lo hacía hace 7 días en este programa.
3: Bueno, tengo miles de momentos en mis pupilas grabados en donde he visto, está muy cerca del sufrimiento, tocado el sufrimiento. Una vez estábamos en la mezquita musulmana de Bangasú y un grupo de tiradores los estaban matando, matando. Nos fuimos un grupo de curas conmigo, nos pusimos delante de la mezquita para hacer de escudos humanos y allí nos pasaban las balas rozando. Mis curas tenían miedo. Fue al segundo día cuando yo entré en la mezquita y vi, el imán me enseñó 23 cadáveres, estaban en el suelo, niños con un boquete en el pecho.
0: Precisamente que Pim Marcial, el asesinado, estaba al tanto de trazar soluciones y encuentros entre los distintos bandos y realidades del país. Y su cuerpo ha estado tirado, ensangrentado hasta las 5 de la mañana cuando lo encontraron. El asesinato es una muestra más de la inseguridad y el peligro contra las creencias religiosas. Mónica Oltra ha dado el paso definitivo de su regreso a primera línea política en Valencia al ser ratificada oficialmente como candidata de Compromís a la alcaldía de la ciudad.
1: La proclamación ha tenido lugar durante la asamblea extraordinaria celebrada en el Jardín Botánico, un escenario cargado de simbolismo al ser el mismo donde en 2015 se selló el acuerdo que abrió la etapa del gobierno de izquierdas. Con su designación ya formalizada, Oltra reinicia su carrera política con el objetivo de ampliar el espacio de Compromís mediante el diálogo con otras fuerzas progresistas y colectivos sociales. Su regreso se produce justo 4 años después de abandonar la primera línea tras su dimisión como vicepresidenta de la Generalitat, en un contexto marcado por la investigación relacionada con el caso de los abusos cometidos por su exmarido a una menor tutelada. De este modo, la exvicepresidenta del Consell, aún con el juicio pendiente, ha vuelto a la vida política este 4 de julio con un mensaje claro: con todos vosotros unidos podremos.
0: La verdad es que el desembarazo de cierta izquierda a mí me deja perpleja. O sea, me pregunto qué político de otro sector, concretamente del centro o de la derecha, tendría la tolerancia pública y además de distintos partidos para volver a primera fila cuando hizo la vista gorda al abuso que su marido hacía de una menor que dependía de ella en las instituciones públicas de Valencia. Evidentemente, está la presunción de inocencia, pero es tan grave el delito que se sospecha en su persona que parece mentira que la izquierda apoye semejante cosa. Y la torpeza de la guerra de Irán se evidencia efectivamente en el rebrotar del odio antiamericano y el apoyo al poder de los ayatolás tras el conflicto. Prueba de ello es que Irán ha convertido el funeral de su asesinado presidente Jamenei en un desafío a Washington en pleno aniversario de la independencia.
1: Y lo han hecho entre gritos de muerte a Estados Unidos. El régimen exhibe unidad en torno a las exequias por el líder supremo y moviliza a decenas de miles de personas en Teherán, coincidiendo, como dices, Cristina, con el 250 aniversario de la independencia de Estados Unidos. La coincidencia en el calendario no responde a una convocatoria política explícita, pero sí dota de un enorme simbolismo a dos relatos nacionales enfrentados apenas unas semanas después del conflicto. La República Islámica pretende proyectar la imagen de un régimen que ha sobrevivido a la guerra, mantiene intacta su estructura de poder y conserva capacidad para movilizar a la población pese al golpe sufrido con la muerte de su máxima autoridad política y religiosa. Más que un funeral, Cristina, las autoridades iraníes han organizado una semana de ceremonias concebidas como una demostración de continuidad del Estado y de la cohesión nacional.
0: Es tremendo, porque antes de la guerra había, lo recordarán los oyentes, muchísimas manifestaciones ya en defensa de las mujeres, sí, en contra de la obligatoriedad del velo. Había por fin una movilización social. Eso ha desaparecido. La guerra ha generado, como es natural en los pueblos atacados, una concentración en torno al poder y ha potenciado de nuevo, insisto, el régimen de los ayatolás. Y arrancan las primarias de Más Madrid para elegir a la líder o al líder de su nueva etapa.
1: Y la militancia lo hará entre la continuidad de la ministra de Sanidad, Mónica García, o la candidatura alternativa Más Madrid Abierto, una plataforma que reivindica un modelo organizativo basado en la participación interna, la transparencia y la pluralidad, liderada por la abogada Leticia Bisaño Robledo. La votación, que se celebra de forma telemática entre los días 4 y 6 de julio, permitirá renovar la dirección autonómica del partido y resolver también varios procesos internos en distintas agrupaciones municipales. Los resultados provisionales se conocerán el próximo 8 de julio y, posteriormente, se abrirá un plazo de 5 días hábiles para la presentación de posibles alegaciones.
0: Y terminamos con un follón que se ha montado a raíz de las declaraciones de Jaime de los Santos, vicesecretario de Igualdad del PP. Recordáis que esta semana afirmaba en el Parlamento, y permitidme que utilice las palabras, que estaba orgulloso de ser a la vez maricón y miembro del Partido Popular. La personalidad rotunda del líder ha quedado clara cuando asegura que la autodeterminación de género es una ficción. Quiero hablar de esto porque realmente es una posición muy valiente. O sea, el hecho de que de repente pues un muchacho o una muchacha se levanten una mañana y vayan al registro a cambiar su identidad sexual es ciertamente una cosa disparatada. Y en plena jornada del orgullo gay, De Santos no ha tenido empacho en subrayarlo.
1: Y además, Cristina, van a pedir un informe psicosocial.
0: El Partido Popular sí va a reformar, exacto, la legislación si llega al poder.
1: Asegura que, por lo que dices, la ley de trans protegerá a las personas trans de principio a fin durante toda una transición que es en sí misma, asegura, profundamente trascendente y en muchos casos traumática.
4: No vamos a desproteger a las personas trans. La autodeterminación en sí misma es una ficción. Si usted quiere pasar por un registro civil a registrar cualquier otra cuestión, tiene que llevarla documentada. Un informe, efectivamente, psicosocial. En este país no podemos conducir hasta que cumplimos los 18 años. Y, sin embargo, estamos pretendiendo hacer que con 16 años se haga algo tan, insisto, trascendente.
0: Esto solo lo podía hacer una persona gay y ya podemos estar agradecidos, porque ha subrayado los Santos lo muy traumático que puede resultar la doble mastectomía, el quitarle los pechos a, sobre todo, adolescentes y chicos jóvenes que quieren cambiar de sexo, o la castración, la amputación de los órganos genitales a quienes son varones y quieren convertirse en mujeres. La decisión es tan rotunda, tan grave, es tan para toda la vida, que ciertamente qué menos que autorizar un acompañamiento médico de estas personas, cosa que ahora mismo está se evita y está prohibido. En fin, polémica ahí en pleno orgullo. Vamos a reírnos un poco con Fernando Martín y también tenemos que pediros ayuda para la tertulia de las 12. Por favor, enviadnos mensajes de sonido contándoos los fiascos que habéis montado en internet cuando habéis comprado cosas y os han llegado productos inauditos, las anécdotas que habéis protagonizado, las cosas más originales que habéis comprado. El WhatsApp de sonido es el 666-5540-00. Dejadnos ahí vuestros mensajes. 666-5540-00.
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2: Nos gusta el momento del humor, que falta nos hace. Fernando Martín, muy buenos días.
3: Muy buenos días, Cristel.
2: Bueno, que está el estudio lleno de savia nueva porque a Dani Santos le acompañan nuestras tres becarias de veraño, de veraño. Las tres grandes, Miriam Alía, buenos días.
4: Buenos días,
2: Vani
4: Cristina.
2: Sánchez, buenos días. Y María Mahabe, buenos días.
5: Buenos días, Cristina.
2: Pues ala, ¿de qué vamos, Fernando?
3: Pues mira, es que ayer me encontré por la calle con una especie que considero cada vez más extinta. Y la verdad que me llevé una alegría de encontrármela. Una mujer que se golpeaba el pecho con el abanico.
2: Sí, es
3: un personaje de verano clasiquísimo este.
2: Sí,
3: o sea,
2: sí,
3: si alguna
2: sí.
3: vez
2: traf,
3: hacen...
2: Traf, traf, yo lo hago, traf, traf.
3: Si alguna vez...
2: Es que para hay que tener una delantera poderosa.
3: Sí. Estás diciendo así de pasadillo que tú... Bueno, que digo que si alguna vez hacen un festival, que ahora está muy de moda, el I Love 80s, los 90s y estas cosas, si alguna vez hacen el I Love 60s, tienen que actuar señoras que se golpean el pecho con un abanico.
2: Exacto.
3: O sea, que además lo cogen como, lo cogéis, Cristina, que has dicho que tú lo haces, como sí. si estuvierais agarrando el micro en el casting de La Voz, ¿eh? Lo cogéis así.
2: Nos aferramos a él.
3: Bueno, la señora de ayer debía de ser muy sentida porque se estaba metiendo unos golpetazos en el pecho que parecía que estaba paleando a un pulpo. Le parecía que le estaba asustando. Se estaba despidiendo de sus nietos, ¿vale? Pero lo mejor es que le dicen sus nietos, ¡hasta mañana, abuela! Y claro, yo me quedé como diciendo, ¡ah, pero que se van a ver mañana otra vez! O sea, pues menos mal, si se llegan a despedir para un año, la mujer se hace tatuajes con el compás, con la punta del compás. ¿Te acuerdas? Bueno, dicho esto, voy a hablaros de personajes de verano. Efectivamente, estamos ante una nueva plaga, ¿vale? Un personaje de verano que acecha y que se está reproduciendo, pues yo qué sé, como si fueran conejos swinger.
2: ¿Ah?
3: Que son los,
2: ¿es esto?
3: Son los que tienen ventiladores en el techo. No sé si os habéis encontrado con alguno.
6: Sí. ¿Eh? Yo voy a pecar, soy uno de ellos.
3: Madre mía.
2: Yo
3: madre
2: quiero
3: mía.
2: Ponerme dos o tres.
3: Sí. Esto es como la nueva freidora de aire, lo del ventilador en el techo.
6: Sí.
3: Esta gente se te acerca y te dice al oído, me he puesto ventilador en el techo y vas a pecar. Y te empiezan a decir cosas como, menudo inventazo. Se duerme de maravilla. Es mucho mejor que el aire acondicionado. Intentan venderte las... Tú eres así, ¿no?
6: Yo no tanto, pero sí que es cierto que está el plus de que no te costivas por la noche con el aire acondicionado.
3: Te intentan vender las bondades del ventilador de techo y te dicen cosas como... Tiene tres velocidades diferentes.
6: Claro, pero eso también le tenías de mi abuela, me refiero.
3: Lo puedes poner más suave o más fuerte. Que claro, yo me quedo pensando, ¿y cuál es la otra? Porque dice tres velocidades diferentes, más suave, más fuerte, ¿y la otra cuál es? ¿Eh? La otra cuál es.
6: A ver, si, Apache, ya.
3: De verdad. A mí la verdad que un ventilador al que no te puedes acercar para hacerlo de... A mí no me interesa ningún otro ventilador. Hay muchísimos personajes de verano por todas partes. Uno de mis preferidos es el que baja por la tarde a la playa.
6: Miedo me das.
3: El que te dice, ahora es cuando se está bien aquí.
2: A las 8 de la tarde.
3: Exactamente.
2: ¿Sí?
3: Que baja a la playa cuando ya se han ido los socorristas, cuando el sol ya no es tan peligroso.
2: ¿O no hay sol?
3: Claro, directamente. Este es un avanzado. Seguro que tiene ventilador en el techo también. Este.
5: Es de esos.
3: Por cierto, hablando de personajes de verano, hay uno que me encanta también, que es el de la familia. Una familia característica de verano, que es la familia nórdica. Que es la familia que ha venido desde Oslo o Estocolmo en caravana, que a su lado Iniesta parece Eddie Murphy directamente, sí. ¿Vale? Porque, que es una familia de criaturas perfectamente rubias, muy blancas y equipados con todo tipo de artilugios en una autocaravana y que comen palitos de zanahoria. palitos de zanahoria, de apio mojados en hummus, ¿vale? Esto se ve cuando te vas de viaje por ahí.
2: Los demás se apretan un bocadillo.
3: Exacto.
2: De filetes empanados.
3: Siempre
2: ellos
3: hay una
2: están
3: familia,
2: con la zanahoria.
3: Una familia nórdica, siempre vemos alguna en verano. Y luego, por supuesto, también afloran en verano otros personajes, como por ejemplo el chino fumando de cuclillas en la puerta de su tienda.
6: Total. Sí, sí, sí.
3: Y luego otro que me encanta, que es el que se pone la toalla en primera línea de orilla, no de playa, en primera línea de orilla, directamente, ¿vale? Sí. Y luego se sorprende cuando le moja la ola.
6: Hay que ver el cambio climático.
3: Claro, que se queda como sorprendido, como diciendo, uy, ¿pero qué ha pasado?
2: ¿Qué agresión?
3: Con lo bien que estaba aquí yo en la mitad del Atlántico puesto, ¿eh? Madre mía, estas ballenas, cómo salpican, de verdad. Esa gente que se sorprende porque le moja, pues eso, que está dentro de la playa ya, de la orilla, del mar. En fin, que todos somos un personaje de verano, así que ahora yo invito a la gente a que se pregunte, ¿cuál eres tú? ¿Eh? Cristina, tú ya sabemos que eres la de que se da golpes con el abanico en el pecho, y tú que tienes ventilador en el techo.
6: Y la que no sabes.
3: Así que la gente se lo pregunte.
2: Pues sí, porque yo creo que da para una tertulia de oyentes,
3: Bueno, pues mira,
2: sí,
3: yo lo dejo.
2: ¿Qué personaje de verano eres? Voy a quedármelo. ¡Fernando Martín!
3: ¡Hasta luego!
2: ¡Ole, ole, ole!

0: menos mal que hemos desatascado y nos hemos reído un rato, porque el tema que traemos a la Escuela de Vida, telita también. Pedro Martínez, muy buenos días.
1: Muy buenos días, Cristina. Siempre riendo, no sé, antes de iniciar el espacio, ¿eh?
0: Bueno, es que también es para reírse un poco, porque Noruega ha entrado en un debate social que a mí me ha dejado patidifusa. Concretamente, lo ha planteado un psicólogo de la Universidad Noruega de Ciencia y Tecnología, al que preocupa muchísimo el apocalipsis demográfico, el hecho de que allí no hay forma de que la gente tenga hijos. Se llama Mats Larsen y ha publicado en Cambridge, en la revista de la universidad, concretamente se llama Politics and the Life Sciences, y es un ámbito prestigioso científico, de ahí la preocupación, porque dice que va a plantear para su país la reproducción individualista. Vamos a ver qué es esto. Visto que las parejas no solo no pueden o no quieren tener hijos, y que simplemente no hay suficientes parejas, porque también hay un problema para el establecimiento de relaciones, cosa que en España también se ve. O sea, muchas mujeres jóvenes que no encuentran hombres dispuestos a hacer parejas estables,

0: con otras madres. Vamos a ver qué opinan nuestros contertulios. Hoy mi señora madre no está presente, pero sí que lo está otra madre y abuela, que es Carmen Candela, nuestra doctora endocrina. Buenos días, Carmen.
1: Buenos días, Cristina. Buenos días a todos.
0: Dame una primera impresión, porque yo estoy sorprendida con esto de la reproducción individualista.
1: Bueno, es ya a mí me ha dejado en shock. Primero, porque aparte de una cosa que es como contradictorio, reproducción individualista no existe, se necesita un espermatozoide y un óvulo, se necesita a un hombre y una mujer. Fíjate, lo que más me ha chocado ha sido, bueno, ¿y los padres qué pasa? Los padres que quieran ser padres, bueno, pues no pasa nada, niñeras robóticas y vientres artificiales, porque claro, el hombre no tiene útero, o sea, un disparate, pero un disparate.
0: Sí, es cierto que menciona a los hombres muy en segundo término, diciendo que no van a estar excluidos de esta reproducción individualista. O sea, que los que quieran realmente reproducirse, pues que lo hagan también de forma monógama y, sí, y también tendrán su espacio. Pero claro, no parece tampoco muy realista. ¿Tú qué opinas, Pedro?
2: Hombre, ¿qué voy a opinar? La verdad es que este hombre, Larsen, es un psicólogo, ¿eh? Es un psicólogo.
0: O sea, es un colega tuyo.
2: Es un colega mío. O sea, que no te lo quería decir, Carmen, porque sabía yo que ibas a decir, ya están los psicólogos por ahí, con ocurrencias, ¿no?
1: Entonces,
2: Larsen en Noruega, pues bueno, es una entidad y está planteando una serie de debates. Trabaja mucho en la clínica y trabaja también en lo que es la psicología social comunitaria y colabora con diferentes servicios de salud y sociales de allí, ¿no? Entonces el debate lo ha establecido planteando que claro, que todos estos riesgos y todas estas cosas que nosotros más o menos estamos intuyendo y que él también precisa, ¿no?, en su estudio y en su trabajo, no tiene, vamos, que es posible correr ese riesgo, porque lo que va a ser el beneficio es intentar por todos los medios conjugar ese problema que está siendo la natalidad, ¿no? Aún así, pues obviamente, claro, él también subraya desde el punto de vista de los riesgos, pues la equidad entre hombres y mujeres que puede estar comprometida, la propia también equidad entre otras mujeres, es decir, las mujeres que opten a esta medida van a estar ayudadas económicamente y eso va a ser una discriminación con las mujeres que optan por tener matrimonios tradicionales, ¿no? Es decir, que todo eso también lo está planteando y desde luego el foco fundamental está en ese desarrollo, en esa sostenibilidad de ese planteamiento a lo largo del tiempo, tanto para la mujer como para los hijos que nazcan en esas estructuras familiares que, por supuesto, se tendrían que renovar y tendrían que cambiar. Mi planteamiento es que sí, los riesgos son muy serios. De hecho, políticamente, allí no está teniendo muy buena acogida por ningún partido político, este tipo de planteamiento.
0: Es que es muy radical, ¿no? De hecho, para los hombres se demora hasta 2040. O sea, dice, quizá para 2040 podamos disponer de vientres artificiales que también permitan que los hombres puedan ser padres solteros. De hecho, esta semana teníamos la noticia de una oveja que había nacido con una placenta artificial, ¿no? Y que, bueno, han conseguido sacar durante un tiempo adelante. Pero al margen del debate sobre los hombres, que abordaremos después, el hecho de la reproducción individualista de las mujeres es no solamente polémico, sino que pone el dedo en la llaga con respecto a algo que ya está ocurriendo. O sea, ¿verdad? O sea, ¿qué sucede?
1: Sí, lo que pasa, Cristina, es que es tramposo todo su planteamiento, porque parte de una cosa que es falsa, que dice, la mujer ahora que es libre, como si hubiéramos sido esclavas. O sea, parte de cosas, o sea, de pensamientos utópicos. Aparte que a mí me parece distópico, me parece que es utópico, o sea, y mentiroso sobre todo. La mujer ahora que es libre, pero si la mujer ahora no quiere ser madre ni con pareja ni sin pareja. O sea, si el problema no es, es la confusión de esta cultura que desde mi punto de vista es bastante tramposa, porque parece que la mujer desde que se ha puesto a trabajar y se ha independizado económicamente es más libre, elige si querer. Bueno, pues la mujer elige, pero eso es independiente de la pareja o no la pareja.
0: Bueno, pero el debate, digamos, sobre la necesidad o no de la revolución femenina, ahí diferimos un poco tú y yo, no lo veo en este punto. O sea, lo que me pregunto, porque tú dices, no, la mujer no se va a reproducir con pareja o sin pareja. Bueno, yo conozco a mucha gente joven, muchas mujeres de 37 años, que he visto que no hay manera, porque los hombres solo quieren acostarse con ellas y no quieren reproducirse, se plantean el tema de la

0: conservación de óvulos o la inseminación artificial. Es que lo están llevando a cabo.
1: Pero, Cristina, ¿tú crees realmente que la mujer, el problema es que no encuentra un hombre? Ni también. El hombre encuentra a una mujer que quiere formar familia. Si el problema, yo es que creo que ahora no está de moda querer tener hijos porque la gente joven quiere vivir más la vida, viajar, trabajar mucho, ni al hombre ni a la mujer.
0: Bueno, lo que pasa es que ahí la mujer tiene un apremio de la naturaleza. O sea, el varón puede decir, bueno, pues yo demoro hasta los 50 años el encontrar una posibilidad reproductiva. Pero es que las chicas, al tener un deadline natural, están padeciendo más esta incapacidad social. O sea, lo que está haciendo Larsen, a mí me parece una tontería lo que propone, ¿eh? Pero quiero decir, a mí me parece que está poniendo el dedo en la llaga en una realidad social.
1: Para Europa, porque en Sudamérica y en África se siguen reproduciendo estupendamente bien. O sea, que ahí también hay un problema de racismo. O sea, Europa no se reproduce, pero bueno, África no para de reproducirse. ¿Dónde está el problema? ¿Dónde está el problema? Está en la cultura europea.
0: Sí, en la cultura europea.
1: Que no está de moda la familia, que parece que la mujer se ha liberado de una opresión machista insoportable. ¿Dónde está? Yo creo que el problema es muy profundo.
0: Es muy profundo porque es donde tenemos el corazón puesto, ¿no? Y tenemos.
2: El riesgo yo lo veo también en que todo esto al final se intente polarizar como en ideología, ¿no? En planteamientos diferentes, ¿no? No es la ideología aquí. Evidentemente yo te escucho, Cristina, y digo, ¿qué nos encontramos habitualmente, ya no solamente en la clínica del día a día, sino en el debate social, ¿no? Los psicólogos? Pues que efectivamente las mujeres empiezan a tener esa sensación de que evidentemente ha cambiado todo, ha cambiado por incluso la propia evolución de ese acceso de la mujer al mundo laboral, que es un gran derecho adquirido, ¿no? Y que todo está condicionando pues lo que es esa implicación en lo que es la estructura familiar habitual, típica. Y cuando, por ejemplo, hablas con chicas entre 20 y 30 años, ellas no se plantean en absoluto generar una familia, tener hijos.
1: Claro que no.
2: Es a partir de los 29, 30, cuando ya te empiezan a decir que están cambiando de opinión, que tienen esa llamada de la naturaleza, ese instinto, ¿no? Donde ya sí que empiezan a cuestionarse su futuro. Y su futuro como madres, la renuncia que tienen que hacer ante este planteamiento cuando ellas ya han articulado un estilo de vida en las que están siendo prisioneras del propio sistema, diríamos, ¿no?
1: Exactamente, estoy totalmente de acuerdo con tu planteamiento.
2: Y a partir de ahí es cuando, claro, tienen la necesidad de contrastarlo y de unificarlo y de consensuarlo con la pareja masculina. Claro, la pareja masculina está en el mismo momento que ha estado esta mujer durante esta decenia, ¿no? En este tiempo. Y el hombre no está preparado. El hombre tiene todo ese tiempo. La mujer ya está angustiada por la necesidad de conseguirlo. Y es ahí cuando, incluso estando en pareja, se plantean ser madres de forma individual.
0: Es ahí donde entra Larsen, recogiendo esta cuestión y diciendo, pues ala, a la reproducción individualista.
2: Y a incentivar a estas mujeres, es decir, a ayudarlas para que puedan tener este tipo de actuaciones, es decir, al fin y al cabo esta conquista suya, individual, subjetiva, psicológica, ¿no? Y ayudarles no solamente a que cumplan con ese deseo, sino que también, de paso, ayudamos a la sociedad. Y Larsen plantea esto.
0: Claro, el problema efectivamente es que es el final de la familia. Al menos
1: es el final de la familia,
0: claro.
1: Que la familia no está de moda. Si el problema es que la familia de verdad que no está de moda, y a mí eso me da una pena, porque además todas las políticas y todos estos iluminados que se les ocurre algo, a todos se les ocurre algo fuera de la familia. O sea, a nadie se le ocurre decir, bueno, pues vamos a hacer, como él dice, sitios donde todas las madres solteras individuales hagan grupo. Oye, pues vamos a unir a hombres y a mujeres que se quieran casar y que quieran tener una familia tradicional.
0: Lo que pasa es que fíjate,
1: o sea,
0: que Europa está fracasando en eso,
1: Porque se le ocurre
0: fíjate, Carmen, que no da resultado.
1: Me parece muy perverso.
0: Pero ya, el problema es que no da resultado. Quiero decir que si el énfasis se pone en la cuestión económica, los estados sociales europeos han ido mucho más allá que España, por ejemplo, en lo que a fomentar la familia se refiere. Quiero decir, en Centro Europa, por ejemplo, es casi ya, si tú tienes dos o tres hijos, posible vivir sin trabajar. O sea, realmente se ha incentivado el sistema lo más posible, claro, y no hay respuesta.
2: Y no te das cuenta de que eso también, en esta propuesta también puede influir. ¿Por qué esto va a dar resultado, no? ¿Por qué esta propuesta sí que va a dar resultado a ese planteamiento?
0: Ya, porque, claro, tienes razón.
2: Porque entendemos una cosa, entendemos que solamente la mujer quiere tener hijos o quiere tener esa sensación de tener hijos, pero que al mismo tiempo esa seguridad de que al tenerlos puede sostener ese planteamiento. ¿Es ella la única que tiene que estar implicada en este sostenimiento? ¿La pareja masculina o la pareja femenina? Es decir, en un momento determinado.
1: Es que no quieren tener hijos. O sea, el problema no es que la mujer no quiera vivir o quiera vivir en pareja o quiera tener. Es que da igual, ni con pareja ni sin pareja. Las mujeres no quieren tener hijos.
0: Bueno, claro, vamos a ver. Luego hay una última cuestión que no nos ha dado tiempo a abordar, que es la marginación clara de los varones, que ya...
1: Hombre,
0: ¿no? Sí, sí, sí. O sea, dice eso... aquí... a mí me hace gracia porque dice Larsen que los varones no están respondiendo a las necesidades de las mujeres y que, por lo tanto, tienen que padecer su propia marginación.
2: La verdad es que asusta,
1: sí,
2: Larsen.
1: Sí, sí, dice...
0: Se asusta, Pedro.
2: Yo soy hombre, ¿no? Y no estoy respondiendo a las necesidades de las mujeres. Me elimináis, ¿no?
1: Demoniza al hombre, ahí me da una pena.
0: Sí, sí.
1: Con lo que me gustan a mí los hombres.
0: La verdad es que el lenguaje que utiliza es muy rotundo. En fin, un debate abierto que desde luego sí que señala un problema social. Querida Carmen Candela, muchísimas gracias.
1: Muchísimas gracias, Cris.
0: Querido Pedro Martínez, gracias.
2: Muchas gracias.
0: Nos vamos a las noticias.
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0: Son las 11, las 10 en Canarias.
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0: Juanma Moreno promete ser fiel a la vía andaluza de moderación tras jurar el cargo de presidente de la Junta, Antonio Herraiz.
30: Lo ha hecho en el Palacio de San Telmo, en un acto al que han asistido cerca de 400 personas. Juanma Moreno comienza así su tercera legislatura, que espera que sea larga y fructífera.
31: La vía andaluza es el sí al acuerdo, a la proximidad entre todos, y ha sido siempre contraria a los cordones sanitarios. La vía andaluza es inclusiva y no excluyente con ningún tipo de ámbito político, porque en esta Andalucía que estamos haciendo cada vez más grande cabemos todos.
30: El inicio de esta legislatura en Andalucía es muy diferente al anterior. Juanma Moreno presidirá un gobierno de coalición tras el acuerdo con Vox. ¿Qué mensajes ha dejado el vicepresidente de Vox, Manuel Gavira, en el Palacio de San Telmo? Sigue Inmaculada Jiménez.
32: Manuel Gavira insiste en que Juanma Moreno va a encontrar en ellos a un socio leal, serio, incluso predecible. El futuro vicepresidente de la Junta ha defendido el acuerdo alcanzado, dice que es lo que los andaluces han querido, así se ha resultado en las urnas, y afirma que la prioridad nacional, o los españoles primero, como ahora lo llaman, no es algo excluyente.
33: Los andaluces se han cansado de ser los últimos, quieren ser los primeros. Y ese es el mensaje que hay que sacar. Y este mensaje no es un mensaje excluyente, que es lo que escucha uno en los medios de comunicación. Es un mensaje, insisto, donde primero seamos los españoles.
32: Como avisó Navegantes, Gavira ha advertido que esta ola de gobiernos PP y Vox llegará pronto a la Moncloa.
30: En Estados Unidos, Donald Trump concluye los actos conmemorativos por el 250 aniversario de la Declaración de Independencia. La celebración ha culminado en Washington con el mayor espectáculo de pirotecnia de su historia. Corresponsal David Arandete.
34: Con un castillo de fuegos artificiales ha acabado el acto de celebración del 4 de julio del 250 aniversario de la independencia de Estados Unidos, en el que Donald Trump se ha rodeado de decenas de miles de personas. Eso a pesar de una ola de calor primero y una tormenta después que han amenazado la ceremonia, aunque no la han impedido. Ha sido una noche de gran carga patriótica, muchas banderas aquí en Washington, mucha música militar, veteranos de guerra y un discurso centrado en la excepcionalidad de Estados Unidos. Trump ha presentado su regreso a la Casa Blanca como el fin de una etapa de decadencia.
35: A 250 years old, we may be the oldest constitutional republic on earth, but our country is just getting started. Because the best is yet to come.
34: Trump también ha hecho alguna broma. Como siempre, ha dicho que considera presentarse, por ejemplo, a un tercer mandato, algo que sería inconstitucional. Y en el cierre, algo a la medida del propio Trump, este castillo de fuegos artificiales que la Casa Blanca presenta como el mayor de la historia.
30: A esta hora está previsto que se levante el confinamiento que afecta a cerca de 12.000 personas en 7 municipios de la provincia de Gerona. El incendio forestal de la Bisbal de Empordà aún no está controlado, pero permanece estabilizado. El balance provisional eleva ya casi 2.500 las hectáreas arrasadas, la mayor parte en el macizo de Les Gavarres.
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30: 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España juega mañana a los octavos de final contra Portugal. Rubén Vasco.
3: Sí, este lunes a las 9 de la noche los de Luis de la Fuente buscarán su pase a cuartos contra la Portugal de Cristiano Ronaldo. Anoche estuvo en el partidazo de COPE con Juanma Castaño, una de las estrellas de nuestra selección, Mikel Oyarzabal, que quiso restar importancia a la lucha por el pichichi del Mundial.
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6: ¿Tú sueñas con ser pichichi de este Mundial?
5: No. Si supone que haya ido bien para el equipo y que hayamos ganado, sí, pero no, solamente eso no.
6: Pero claro, imagínate superar a todos los bichos que tienes ahí.
5: No, ya he dicho que si no tengo que meter ni un gol más para que el equipo gane, lo firmo ahora donde sea.
3: Además, ayer ya conocimos cuál será el primer enfrentamiento de esos cuartos de final. Marruecos golea a Canadá y se enfrentará a Francia, que venció por la mínima a Paraguay esta noche a las 10. Tercer partido de octavos entre Brasil y Noruega, y esta madrugada se disputará a las 2 el México contra Inglaterra. En ciclismo, hoy segunda etapa del Tour de Francia con final en Barcelona, y en Fórmula 1 la carrera del Gran Premio de Silverstone dará comienzo a las 4 de la tarde.
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0: Querido Antonio, muchísimas gracias. Nos juntamos dentro de una hora para más noticias. Y aquí seguimos en fin de semana con el amigo del programa.
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0: Inquieta la sola idea de pensarlo, pero podemos afirmar con absoluta certeza que en este momento, en este preciso instante, no hay rincón de la Tierra en el que no haya alguien sintiendo miedo. Miedo del recién llegado al mundo, del solitario, del viajero, del enamorado, miedo del enfermo, del navegante, del cautivo. ¿Cuándo aprendimos el miedo? El miedo a llegar tarde, el miedo a perder, el miedo a hacer preguntas en voz alta, el miedo incluso a recordar. Antes que a dar los primeros pasos o nombrar las cosas, lo primero que aprendemos es el miedo.
17: Imagina la noche. Es en esa oscuridad donde el susto se vuelve costumbre, los vecinos cierran las ventanas, las puertas se atornillan, y las madres emplazan a los niños con historias que funcionan como advertencia. No salgas sola cuando anochezca. Cierra la puerta con llave, no hables con extraños. Si no vuelves pronto, vendrá el sacamantecas. La frase se convierte en un talismán: proteger mediante el espanto. La pedagogía del miedo.
0: A veces el miedo se queda a dormir en casa. Entra en la habitación de los niños después de apagar la luz. A veces se sienta a la mesa durante la cena y pide silencio. Y puede viajar de generación en generación a través de la memoria. Puede permanecer agazapado durante décadas, como un animal viscoso que duerme bajo la alfombra. Pero regresa cuando menos lo esperas. Basta la grieta de un olor, una respiración próxima, una voz agitada, un gesto cotidiano y el monstruo se despierta.
19: En México se le conoce como robachicos. En Argentina como el viejo del saco. En Polonia como Bebok. En Rusia como Babaika.
20: Duérmete, niño, duérmete ya, que viene el coco y te llevará.
19: Puede que no coincidan en el nombre, pero todos conocen su apariencia. Un hombre anciano con un saco donde mete a los niños con misteriosos motivos y nunca nadie les vuelve a ver con vida. En la gran mayoría de lugares hemos aprendido a temer al hombre del saco.
0: ¿Cómo se fabrica un monstruo? ¿Nace o se construye? Para hallar algo parecido a una respuesta, hay que atreverse a cruzar la oscuridad y a desabrochar silencios enquistados. Y eso es lo que ha hecho nuestra invitada de esta mañana de domingo. Lo llevaba haciendo más de 30 años, habitando personajes y prestando cuerpo y voz a mujeres heridas e indomables en los escenarios. Hasta que descubrió que lo suyo no era solo actuar, sino mirar donde otros apartan la vista y narrarlo.

0: Elvira Mínguez, muy buenos días.
1: Buenos días a todos.
0: Qué gusto tenerte. ¿Tú le ponías cara al coco? Porque en nuestra generación, que coincidimos punto por punto en generación, y no digamos las anteriores, lo peor que llevábamos los niños es que no le poníamos cara al coco, ni al hombre del saco, ni al camuñas, ni al sacamantecas.
1: Sí, no se ponía ahí. Además, es una de las cosas que se intenta siempre, si te fijas en los dibujos infantiles y todo esto. Los malos tienen unas características muy claras, esos bigotones grandes, los pelos oscuros, todo esto. Porque es verdad que los niños todavía en una edad temprana no son capaces de distinguir matices, y por eso tiene que ser algo que sea un aspecto tan malo. Y yo creo que por eso precisamente el hombre del saco tiene ese saco, por eso, y los otros, quiero decir, son figuras que no tienen un rostro claro, porque yo creo que de esa manera son más difíciles de combatir.
0: ¿Cuál es tu monstruo más terrible?
1: Pues yo un poco como Matilde también he estado buscando ahí, a mí indudablemente el de la sobreprotección con mi hijo apareció un monstruo ahí importante. Lo que más miedo, no monstruo yo como monstruo, a mí lo que más miedo me da, sin duda sigue siendo la oscuridad y por encima de eso la muerte, sin duda.
0: El nombre de Elvira Mínguez va a resultaros conocido a muchos por su faceta de actriz. Hablamos de una trayectoria de más de 30 años con trabajos inolvidables en películas como Días Contados, Me Llamo Sara, Tapas, con la que ganó un Goya, o series como El Tiempo Entre Costuras, Sin Identidad, La Veneno o Desaparecidos. Por cierto, papeles siempre con mucha carga de sufrimiento. Pero es que ahora, además, estamos hablando con la flamante Premio Primavera de Novela de la editorial Espasa, y que tiene como criatura culpable una novela que se titula La educación del monstruo. Es su segunda novela y ganadora de uno de los galardones más prestigiosos de las letras españolas. La primera novela que escribió, La sombra de la tierra, la escribió con 58 años. Es decir, que eres una novelista tardía.
1: Sí. Yo creo que he llegado tarde para todo. Sí, porque fui actriz tardía, fui madre tardía, porque soy novelista tardía. Sí, se conoce que necesito tiempo.
0: La verdad es que de La educación del monstruo no he leído ninguna crítica mala. ¿Cómo se digiere esa unanimidad en el elogio?
1: Bueno, pues sienta maravillosamente bien. Y al mismo tiempo con un poco de extrañeza, ¿no? Porque yo creo que es muy difícil contentar a todo el mundo y gustar a todo el mundo. Y en la profesión de la interpretación y como actriz, pues ha habido críticas, lógicamente. Estoy convencida que esta novela, es verdad que la respuesta está siendo buenísima, pero bueno, habrá alguien, digo yo, que no le haya gustado, hombre. En todo caso, yo estoy feliz con la acogida, desde luego.
0: Decíamos que viene del mundo del cine, Elvira Mínguez, nuestra amiga del programa en este domingo, pero es que tiene un recorrido no solamente largo, sino azaroso. Por resumirlo, sale de Valladolid, donde nace, viene a Madrid para estudiar ciencias biológicas. Mientras estudia en la universidad, y para sacarse un dinerito, trabaja limpiando retretes en Casapatas. Aquí tenemos que parar un segundo, porque Venga. Esto es como la biografía de Hemingway o la biografía de esos señores, ¿no? Que aducen. Bueno, yo es que también fui marinero, fui mecánico, pero nadie limpió váter, seguro.
1: Bueno, peor para ellos, yo qué sé. No lo tendrían que hacer. En ese momento, cuando yo vengo a Madrid, él ya estaba, o sea, había buscado una escuela de interpretación y todo esto, y entonces para pagar los estudios, evidentemente, en mi casa, el decir, mamá, quiero ser artista, pues no fue tampoco muy bien acogido. Entonces, bueno, aunque sí que me ayudaban, no, pero tenía que buscar trabajo. Y es verdad que en ese momento, o sea, es una broma que siempre se hace, ¿no?, que todos los actores son camareros. En este caso fue así, yo como actriz fui camarera, pero además de ser camarera, bueno, pues tenía que limpiar el váter también. Entonces, pues nada, pues había que limpiarlo y se
0: limpiaba. No, se te cayeron los anillos.
1: No, y además, mira, te voy a decir una cosa. Después de hacer Días Contados, que fue la primera película que cobré, pues en ese momento lo que se cobraba, no mucho, ¿no?, para ese momento, y siendo un personaje, quiero decir, el primer personaje y tal, recuerdo que lo que gané, bueno, pues había un amigo que necesitaba libros, la otra necesitaba no sé qué, pues ya está con eso. Y a los pocos meses pues volví a Casapatas otra vez a trabajar y pensé, pues soy también feliz. Entonces supe que estaba salvada para todo.
0: Esto me encanta. Es importante llegar al fondo porque efectivamente nosotras a los 60 tenemos esa ventaja, ya sabemos que estamos preparadas para todo. Bueno, no solamente pasa por casapata, sino que abandona las biológicas, el estudio de biología, se interesa por el diseño de moda, que es algo que vemos también en su novela, La educación del monstruo, porque la protagonista se dedica al vestuario de actores. Luego pasa, atención, por una escuela de bellas artes, porque siempre ha tenido facilidad para el dibujo. Y atención, porque viene el primer salto al vacío. ¿Cómo llegas, Elvira, a la física cuántica?
1: Bueno, no, pero eso no ha llegado a nada, por Dios. No, qué osadía la mía decir algo así. Que va. Me gusta, simplemente.
0: Bueno, eso ya es muy grave, ¿eh? Porque yo no la entiendo.
1: Bueno, te digo, nociones muy basiquitas, o sea, manuales muy sencillos y todo esto. Pero es verdad que es una de esas carreras que me hubiera gustado estudiar. Lo que pasa es que, bueno, no tenía yo el talento del estudio.
0: Bueno, desde luego que tienes muchas vocaciones, porque se apuntó también a una escuela de gastronomía, el prestigioso Le Cordon Bleu, y hasta ese momento no había mostrado interés alguno por la interpretación, pero vamos a ver. Después de todo esto, ¿cómo llegas a ser actriz?
1: No, era actriz durante todo
0: ya estabas
1: ese tiempo,
0: haciendo papeles.
1: Sí, lo primero que hago después del conato de biológicas y que no me cogieron, un intento de bellas artes y que no tampoco y todo esto, pues entonces es verdad que me enteré que había una escuela de interpretación en Valladolid y todo esto, hice las pruebas, fue el año de uno de esos años de fama que había un montonazo de gente que se presentaba, pero me cogieron. Y ahí empezó todo. Entonces sí, es verdad que lo primero, después de esa cosa de biológicas en Salamanca, que tampoco triunfé, pues entonces ya fue lo de la interpretación.
0: Una vez ya metida en eso, gastronomía. Ya,
1: pero ¿qué va? No, a mí siempre me ha gustado, es que ese creo que es un dato que no está muy bien.
0: No está bien, no. Es el típico de Wikipedia que no existe. No fuiste a Le Cordon Bleu.
1: No,
0: esto me alegra,
1: no, porque
0: estaba yo ya un poco superada, ¿eh?
1: No,
0: qué
1: no,
0: barbaridad.
1: Qué va,
0: ¿y
1: qué
0: es
1: va.
0: Verdad o no que te dedicas también al espeleobuceo?
1: ¿Qué va?
0: Ah, pues eso es que me encanta. Me encanta porque podemos desacreditar a la IA. Pero y dar fe de que miente.
1: No, bueno, ha habido una vez que se me ocurrió buscar un dato que estaba buscando y bueno, me habían sacado dos maridos. No, un carromato de hijos con no se sabe quién, o sea, bueno, era una cosa absolutamente
0: increíble. Bueno, tienes suerte
1: increíble,
0: porque
1: ¿eh?
0: De mí dicen que estuve en un prostíbulo.
1: Ah, bueno,
0: porque
1: mira,
0: tengo
1: también
0: un libro de reporterismo que se llama Yo viví en un harén, porque hice un reportaje muy largo viviendo con familias poligámicas. Ajá. Entonces hay páginas donde dicen, es que Cristina López se dedicaba a la prostitución. Digo, hombre, bueno, pues bueno, también
1: pues
0: es una etapa
1: que
0: es necesario.
1: No, está bien
0: La cuestión es que sí es verdad que nos trae un thriller psicológico, está La educación del monstruo, que insisto, es premio Primavera en Espasa, y que Elvira Mínguez ha escrito una novela negra que va de memoria, de miedo, de violencia, de silencio, del deseo de saber un poco más. ¿Tu idea original al empezar a escribir esta historia se corresponde con el resultado final?
1: Te soy totalmente sincera, cuando me pongo a escribir no tengo ni idea de lo que voy a...
0: No me digas.
1: De verdad, para nada. Yo creo, una vez escuché a una directora amiga, una directora de cine amiga, que también escribe, que decía que existen dos tipos de escritores, los que llevan todo, ¿sabes? O sea, más o menos organizado, y los que vamos ahí a la... Sí, yo soy de los últimos.
0: O sea, que tú te pones y vas saliendo y no sabes cuál es el capítulo primero, ni segundo, ni tercero, ni el final.
1: Nada. Fíjate que con la educación del monstruo, es verdad que yo he tenido la sensación un poco que el personaje de Mati, que como has dicho es diseñadora de vestuario, bueno, trabaja en el diseño de vestuario, ya no quiere llegar nunca a ser jefa de departamento ni nada de esto, es verdad que yo me di cuenta que estaba haciendo como si estuviera tejiendo un tapiz, ¿no? Por decirlo de alguna manera, pero un tapiz que yo no tenía clara cuál era la imagen, ¿no? Entonces la mezcla de los hilos. La novela está dividida en tres épocas distintas: Alemania en el 63, Valladolid en el 76 y Madrid, Valladolid 2014. Y por un momento pensé, no por un momento, quiero decir, en varios intentos, intenté terminar escribir cada una de las etapas por separado. Pero sin embargo no salía, entonces me di cuenta que tenía que ir haciendo las tres al tiempo, era más costoso porque si modificaba algo del 76 se me modificaban los otros, y me di cuenta después efectivamente que lo que estaba haciendo era una serie de tramas a través de las cuales iba contando la historia toda conjunta, ¿no? Pero nada de eso estaba planeado. No estaba planeado nada de nada, la verdad.
0: Qué barbaridad, porque, bueno, es que me parece impresionante. Yo como lo planifico todo, me parece absolutamente increíble. La infancia se explora muy interesantemente en la novela, porque aparece como un territorio muy vulnerable, pero también muy lúcido. ¿Tú crees que los niños entienden más de lo que los adultos sospechamos?
1: Absolutamente. Sí, esto es una cosa que yo estoy convencida de ello. Lo que pasa es que, lógicamente, da la interpretación que pueden dar, ¿no? Y sí, en este caso, es verdad que la novela, en esa investigación que Matilde, el personaje que hay en el 2014, inicia porque de repente ella tiene un recuerdo, lo que llaman los expertos en memoria, un recuerdo involuntario. Y entonces eso la coloca de una manera frente a su hijo. Ella se da cuenta de la mirada que recibe de su hijo y se da cuenta que ahí ha habido algo que ella no acaba de comprender qué es, ¿no? Y empieza esa investigación. En esa investigación transcurre o transita, digamos, por esas dos épocas, ¿no? La infancia está ahí porque el 76 ella ya, bueno, tiene 11 años, pero en Alemania también, o sea, hay gente, hay un chico que es Javier, que es un niño. Entonces yo creo que de alguna manera sí podemos ver que los niños interpretan las cosas, saben mucho más de lo que los adultos les dicen y son capaces de interpretar esos silencios, son capaces de interpretar los gestos, las miradas. Lo que pasa es que, claro, hacen esa interpretación, como digo, en base a su propio desarrollo que tienen, ¿no? De madurativo.
0: Hombre, no puedo no aludir a la cuestión que pensaba sacar más tarde, pero en fin, es el tema de tu relación con Alemania, que también existe, porque la emigración a ese país aparece en la novela casi como una herida subterránea. Creo que tus padres fueron emigrantes en Düsseldorf, en Alemania. Eso nos une, en cierto modo, porque es una forma de mestizaje.
1: Sí, de alguna manera. A mí me resulta muy sorprendente porque creo que no, o sea, nuestra generación, ¿no? Y también alguna generación posterior, hay mucha gente a mi alrededor que han tenido o sus padres o sus abuelos, unos tíos o amigos. Hay gente que ha emigrado, no solamente a Alemania, ¿eh? O sea, Alemania era uno de los destinos, pero hay muchísimos. Quiero decir, España es un país de migrantes, ¿no? Y a mí hay algo ahí que creo que además está en nosotros, o sea, por decirte de alguna manera, está en nuestros genes, ¿no? De alguna forma. Porque precisamente por eso, porque ha habido muchas generaciones anteriores que lo han hecho. Entonces me resulta muy sorprendente ahora mismo todo lo que se dice sobre la inmigración, ¿no?
0: Y que olvidemos. Es brutal ser inmigrante y poner verde a los emigrantes, claro. O sea, carece de sentido.
1: Por eso.
0: Pero además la emigración, que es un dolor, ¿eh? Porque ahora yo tengo hijos fuera de España y es un asco. Quiero decir, tener tus nietos en otro país es muy complicado y eso que hoy tenemos aviones, ¿no?
1: Sí.
0: Imagínate años donde se les perdía para siempre. La emigración abre unos dolores muy profundos, pero hace muchísimo más abierta, más rica y más flexible a la persona.
1: Sí, absolutamente. Yo creo que cuando se tienen que enfrentar, salen de esas zonas de confort, ¿no? Que son sus casas, aunque hubiera muchísima hambre, y se enfrentan a todo eso y son capaces. La cantidad de mujeres que emigraron solas, que parece que no, pero fueron muchas, otras que fueron a reunirse con su marido y se enfrentan a todo ese mundo, desde luego da yo creo una cierta capacidad de supervivencia. En otros casos, como es el caso de Águeda, que es una de las protagonistas, la protagonista del año, de la época alemana del 63, pues bueno, lo que la infringe es una herida grande del que luego pues ella se resiente.
0: Tú has confesado públicamente que tienes cicatrices de heridas gravísimas de la infancia porque fuiste víctima de abusos por parte de tu padre, algo que inconscientemente o conscientemente se refleja en tu escritura y que quizá explique tu interés en explorar el silencio alrededor de las niñas desaparecidas y las violencias ocultas.
1: No. Sobre el tema de los abusos, a mí me parece, o sea, yo dije lo que tenía que decir y se acabó, y creo que sobre eso quien tiene que hablar son los especialistas y ya está, ¿no? No, en este caso es verdad que en el colegio, en el año 76, los hechos que se relatan en la novela, en ese momento, en el año 76, en Valladolid, toda la ciudad estaba bajo un clima de miedo, porque había un hombre que se llevaba niñas, que secuestraba niñas. Cuando yo me empecé a documentar sobre esto, había delitos sexuales, o sea, había bestias de estas que estaban cometiendo delitos sexuales de diferentes categorías, por decirlo de alguna manera, hasta 4 al tiempo. Entonces había un día, hay anuncios, por ejemplo, que un día hablaba la policía y decía, pues hemos cogido a fulano de tal, ¿no? Las iniciales, no sé qué, no sé cuál. Al día siguiente, hoy hemos cogido a fulano de tal, no sé qué, con otras iniciales distintas. En ese momento, en realidad, eran delitos de entrada que no se sabía ni cómo tratar a las víctimas, que es una de las cosas con las que yo, que en las que yo sí que hago hincapié en la novela. Y tampoco se sabía cuál era el tratamiento de las víctimas, que de qué forma había que hacer esas investigaciones o esas declaraciones, esas exploraciones que llaman, ¿no?, la policía. No se sabía nada cómo hacerlo.
0: Nada,
1: entonces,
0: nada.
1: Y entraban por una puerta y salían por la otra porque estaban tipificados de una manera. Tampoco
0: se pensaba que tapar era bueno.
1: Claro. Bueno,
0: incluso para la víctima.
1: Claro, claro, porque era una mancha,
0: una,
1: ¿no?,
0: un
1: para toda la familia.
0: Social.
1: Y ahí estaba metida la familia, porque entonces esta familia habría dejado, sabes, que igual que esto ocurriera, con lo cual son parte, en parte responsables, la niña no sé qué. Entonces la solución más fácil pues era sacar a la niña del colegio y marcharse, cambiarse de barrio, todo esto, claro.
0: Tú compartes una idea fabulosa, la idea de Kafka, de que un buen libro no está hecho para deleitar al lector, sino para darle un hachazo en la cabeza.
1: Bueno, fíjate que no es mi pretensión tampoco, ¿eh? O sea, yo creo que de alguna manera cuento las historias que me apetece contar y ya está. Y creo que me resulta muy interesante, es verdad. Intento plasmar mujeres de una forma completa, ¿sabes lo que te digo? Me interesa mucho los personajes femeninos, soy una mujer y me interesa hablar de las mujeres, pero como llevo tantos años haciendo personajes femeninos, que la sensación que yo tengo es que no son completos, que de alguna manera están puestos así, ¿sabes? Como un poco como tres cuartos, una cosa así, y yo necesito ver a esas mujeres con toda...
0: ¿En qué sentido no están completas?
1: Pues porque yo creo que hay cierto, todavía existe cierto cuidado a la hora de mostrar a las mujeres, ¿no? Creo que no sé si socialmente incluso estamos dispuestos a ver todo lo malo de ellas, ¿no? No solamente lo bueno que lo tenemos, pero también tenemos muchas cosas malas, ¿no? Entonces yo no sé si socialmente estamos verdaderamente preparados para hacerlo.
0: Es verdad. Entonces, es que existe mucho por explorar.
1: Sí, y como a mí es algo que me molesta bastante, pues intento plasmar a las mujeres con toda su complejidad, ¿no? En el caso de Matilde, por ejemplo, toda la novela, uno de los sustratos que tiene también es la sexualidad infantil, el despertar de esa sexualidad infantil. En el caso de Javier, que es uno de los personajes, y no se descubre nada con esto porque se sabe desde el principio, es el monstruo que podemos ver, ¿no?, abiertamente, pues es un niño que en el primer despertar sexual que tiene hay una mezcla ahí de un icono religioso y tal, y hay un despertar sexual. Me interesaba también ver qué ocurre con Águeda frente a ese despertar sexual de ese niño, ¿no? Águeda es la madre de Matilde, está viviendo emigrada en Alemania, en Düsseldorf, y convive o están alquilados su marido, su hermana y ella con un personaje que es Felipe, cuyo hijo es Javier. Entonces, en esta convivencia se produce una escena en la que de repente ese despertar sexual es como más obvio, digamos, cómo reacciona ella y qué produce todo eso. Las niñas en el año 76, todas las niñas frente a ese violador que hay, ahí se produce también, hay una cosa, ¿no?, donde hay una escena donde las niñas están hablando y es muy guapo, no es muy guapo, y qué hay. Y luego hay ciertas referencias que a mí me han parecido súper interesantes a la hora de la documentación, ¿no?, como es, por ejemplo, la comparativa de Caperucita Roja del cuento de Perrault con el de los hermanos Grimm, ¿no? Hay una cosa que el cuento, el primero, desde luego, es muchísimo más cruento y muchísimo más perturbador, ¿no? Porque en definitiva el lobo lo que hace es decirle a la niña, a ver, tú, es enfrentarla al deseo frente al mandato materno. Sí. El deseo de la niña es ir a coger flores por el campo y no sé qué, y la madre le dice, no te salgas del camino. Y el lobo lo que le ofrece es salte del camino, haz lo que tú quieres hacer, ve en contra del deseo, del mandato materno, y Caperucita lo hace. Y entonces el lobo después aprovecha esto. Ahí es, para mí, esa es la novela. Por eso es el sacamantecas, por eso está también toda la introducción que habéis hecho, ¿no? Porque de verdad lo que se plantea en la novela, ¿qué ocurre cuando aceptamos lo que el monstruo quiere, ¿no?, y vamos para allá y no somos capaces de gestionar ese monstruo, ¿no? En un niño, es lo que decimos, en un niño puede ocurrir. Entonces manipulamos a los niños mediante el miedo, manipulamos a los niños mediante esos monstruos con el fin de que hagan lo que queremos, ¿no? Es un poco eso lo que yo quería de alguna manera plasmar entre varios temas.
0: Es hija, Elvira Mínguez, de un vicio que comparto, que es el de la lectura, un vicio que suele inocularse afortunadamente en la infancia, uh-huh. que en su caso tiene que ver con su abuelo, creo. ¿Qué libros te marcaron a ti? ¿Qué libros te salvaron también a ti? A mí me salvó, desde luego, la lectura de muchas cosas.
1: Pues fíjate que si me pongo a pensar así, no recuerdo cuáles fueron los primeros libros que leí. No me acuerdo. Supongo, vamos, o sea, más allá de los 5, los Hollister, los no sé qué.
0: Bueno,
1: no sé cuál,
0: eso ya es mucho, que los compartimos y fue un, sí. Es una pasión. Sí, ahí sí. Percibes que es vicioso.
1: Sí, sí, sí. Es cuando te empiezas a enganchar.
0: Te enganchas.
1: ¿No? Y vas cogiendo uno y otro y otro. Pero bueno, recuerdo, por ejemplo, mucho Peter Kamensit, de Hesse, sabes, de la época esa del lobo estepario. Son libros, claro, en los que estás en ese momento que empiezas a cuestionarte y a plantearte muchas cosas. Márquez de Sade, fíjate, lo leí pronto también, y a mí fue algo que me perturbó muchísimo.
0: A mí
1: también
0: me perturbó,
1: ¿no?
0: Nietzsche, imagínate,
1: bueno,
0: si cojo el Márquez de Sade.
1: Sí. O sea, quiero decir, hay libros por ahí que coges así porque están en la biblioteca en casa, ¿no? Bueno, en la biblioteca, en la estantería, y los enganchas y de repente, y luego hay un libro que mira, siempre que hablo de él, procuro a ver si hay alguien de repente, alguien, alguna persona que sabe cuál me refiero. Es un libro que yo creo que se titula Con la mosca detrás de la oreja. Y con la pulga detrás de la oreja, y trata, es tan bonita esa novela, es sobre un asesinato en una casa señorial en la época victoriana. Entonces la persona que, hay una chica joven, y se produce un asesinato y el narrador sabe que es esta chica la que lo ha matado, y no la descubre. Entonces vas descubriendo que está perdidamente enamorado de ella, ¿no? De la chica. La chica lo maltrata, a veces lo ama con pasión. Bueno, es un juego continuo, un rol de poder, de humillación, de no sé. Es una cosa durísima y al final te das cuenta en la última página que quien está narrando es el perro. Y se titula Con la pulga detrás de la oreja.
0: ¡Qué barbaridad!
1: No,
0: ¿quién
1: lo
0: es
1: encuentro,
0: el autor?
1: No lo sé, no lo encuentro.
0: Bueno,
1: ese es un perro que me...
0: ¿En internet?
1: No está.
0: ¿No está?
1: Llevo años buscándolo.
0: Bueno,
1: no sé si era una de estas de Caballo Blanco, ¿sabes? De estas ediciones de Reno, una cosa, sí, de estas, ¿sabes? Sí, de aquellas novelas, sí, he buscado, sí, en viejo, en no sé qué.
0: Todas, pero
1: o sea, que si hay alguien que nos está escuchando y de repente...
0: Seguro, con la pulga detrás de la oreja, te lo garantizo, son 700, 800 mil oyentes, aparece seguro. Elvira Mínguez, realmente un placer enorme conocerte personalmente. La educación del monstruo va a ser para todos vosotros ciertamente una aventura inolvidable. Editorial Espasa y Premio Primavera. Muchísimas gracias.
1: No, gracias a vosotros por esta invitación.
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0: cómo está el estudio, que parece discoteca, junto a Dani Santos, dos damas guapísimas. Pero, nuestras nuevas incorporaciones, pero, Marina, Miriam, ¿qué te pasa, Marco? No, ¿te ponte moño?
1: Pero es que esto, vamos a ver, es que es muy curioso de lo que vengo a hablar yo hoy, que es de un tema que cumple 30 años y me trae esa gente que no
2: que
1: tiene
2: no
1: ni tiene
2: 30. 30. No tenemos ni 30, exactamente.
0: ¿Cuántos años tenéis, Marina?
3: Yo voy a cumplir 21 este agosto. Yo lo mismo.
2: Me siento ya viejo, ¿eh?
0: Hombre, es que...
1: Tú te sientes claro, viejo, ¿ves? Te sientes tú viejo, ¿no?
0: Y bueno, yo que la me gente siento. Joven está pirada con el tema de la edad, pero de todas maneras es gracioso, ¿no? Porque van pasando las generaciones y, claro, lógicamente las cosas evolucionan. Dani Santos sí, es sí. provecto.
1: Muy provecto, sí.
0: ¿Cuántos tienes?
2: Yo he cumplido 25, que tampoco es un día muy grande,
0: nada,
2: pero...
0: Te veo muy deteriorado,
2: perdóname. Eso es verdad, Cristina.
1: Que me traigáis un domingo por la mañana con gente tan asquerosamente joven, o sea, me duele muchísimo. Bueno, pues esto se versa en el que venimos a hablar de música, ponemos música, y entonces la percha de hoy, lo que traemos como noticia es que la canción de Wannabe de las Spice Girls, ¿la tenéis controlada?
3: Sí, sí, por supuesto. Mítica.
1: Por supuesto.
2: Por supuesto. No, ¿por qué nos mucho. Toma, Margot?
1: No, bueno, cállate que contigo tengo la muy seriamente el otro día. Bueno, pues cumple 30 años. O sea, cumple 30 años la canción de Wannabe y las Spice Girls, porque es una de las bandas que la primera canción que sacaron lo petó. O sea, las Spice Girls sacaron esta canción, Wannabe, la primera, y lo reventaron. Y a partir de ahí, hasta donde están, que hasta chavalas de 21 años como vosotras la conocen.
3: Hombre, claro.
1: Pero es que las Spice Girls todavía están en boga, porque hacen giras por ahí, cuatro de ellas, ¿no? Porque Victoria Beckham sí, está con la cosa de que Madrid huele a ajo y sus mierdas que tiene y tal.
0: Esto no lo hemos olvidado, ¿eh? Ni lo olvidaremos nunca. No, que España huele a ajo.
1: Que Madrid huele a ajo, pero ¿dónde
0: no,
1: va, chica?
0: No, yo no sé si era Madrid o España.
1: Madrid huele a ajo. Bueno, pero Beckham está en los Estados Unidos, está muy... Y las otras siguen haciendo bolos, tanto juntas como por separadas. Bueno, ahí siguen las Spice Girls. Pero yo he querido compilar canciones de artistas que lo petaron a la primera, que llegaron a la primera de cambio y lo reventaron. Y esta seguro que suena, es Britney Spears. Y también porque lo están bailando.

0: Berliner. Esta canción todavía sigue en boga. Esta canción.
1: Sí.
0: ¿Os gusta?
2: Sí, a mí me encanta.
3: A mí me gusta, ¿eh? Pero, y eso que yo no soy mucho de Britney Spears.
0: Pero a lo largo
3: de
0: la viejada, que esta canción dentro de 2 años va a cumplir 30 años también. Es del año 98. Wow. Que a mí me duelen las carnes.
3: No, saber a mí no. Yo a mí sí. A mí sí.
0: 30. No.
3: Creo que es un mal que se pasa con la edad.
0: Britney Spears, que era una tipa que salía en programas de Disney Channel cuando era muy pequeña, salía junto a Justin Timberlake y Christina Aguilera, salía en una cosa que era el club de Mickey Mouse o algo así, y de repente alguien decidió, algún productor dijo, tú tienes buena planta, sal y ponte a hacer música, y hizo este Baby One More Time, que fue el primer single de su primer disco, y lo reventó. Me acuerdo el vídeo que salía con una falda de tabla, que salía como de colegiala con unas coletas.
1: ¿Vosotros veis
0: vídeos musicales? ¿Sigue habiendo vídeos musicales?
1: Y además ese que dices yo lo tengo muy fichado.
0: Bueno, ahora está un poco... No voy a decir avejentada, pero ha tenido una vida un poco turbia, un poco de aquí, un poco de aquí.
2: Cañera.
0: Se afectó la cabeza en su momento.
2: Bueno, tendría calor la muchacha.
0: Sí, claro, sí. Ha resurgido un poco, pero no, hay que reconocerla.
3: ¿Sabes que veraneaba en España, no?
0: Britney Spears puede ser. Sí, es que
2: bueno, ¿cuál no veranea en España? Esa es la pregunta. Total.
0: Yo si fuera Guiri, siempre veranearía.
1: Total.
0: El caso es que está en boga y todavía sigue Britney Spears. De hecho, esta canción, muchos grupos de rock han hecho versiones de esta canción, que mola muchísimo. Algún día os pondré canciones de versiones de Britney Spears. Bueno, más artistas que lo petaron a la primera. Cuidado lo que voy a contar, ¿eh? Michael Jackson, cuando era pequeño, tenía un grupo con sus hermanos, los Jackson 5. Hasta ahí vamos.
1: Sí.
0: Y a la primera lo petaron con este tema.

0: los tenía el padre. Hay que ver cómo trataba a los niños, pero consiguió educarlos musicalmente tremendamente.
1: Bueno, sí, a palos.
2: No, la letra, bueno, había algún negado, ¿no?
1: Algún negado, no.
2: Algún negado, digo. Entre los hermanos me suena de que había alguno que, bueno, a pesar de que lo intentaban, no se le daba muy bien la música.
1: Sí, no sé, pero aún así lo metieron de tapadillo. O sea, eso de la letra con sangre entra, la música también. Es lo que vanagloriaba el padre de los Jackson, que los sometía un poco, no a torturas, sí, pero les metía un poco de leña para que entraran por esto de la música, y organizó un grupo que se llama, sí, los Jackson 5, en el que el pequeño era Michael Jackson, y pues eso, era el que cantaba, el que llevaba la voz cantante, y en este I Want You Back, la voz original que escuchamos, la voz principal es la de Michael Jackson, y lanzó este grupo, el sello Motown, que es un sello de Detroit que lleva música soul y música R&B de allí de Estados Unidos, pues lo lanzaron en el año 69 y lo lanzaron con esto y triunfó a la primera, este I Want You Back, temazo.
3: Temazo. Sí, la verdad
1: es que sí. Temazo. Me flipa que vosotras con 21 años y tú con 25, que no se me ha de tapadillo, conozcáis esto, porque esto es un disparate.
2: Es que hemos tenido mucha cultura musical, aunque no lo parezca, más allá de los Bad Bunny, los Quevedo. Hemos escuchado más cosas,
1: pues vais a tener más.
0: Con mi Bad Bunny.
1: Sí.
2: Perdona, la camiseta que suelo llevar
1: el
2: yo
1: otro día.
0: Es verdad que somos tú y yo.
2: No, hombre, somos los hiper mega fans.
0: Estamos recibiendo el insulto de la audiencia.
1: Bueno, hasta ahora todo bien porque era todo muy poppy, pero nos metemos en el punk. ¿El punk lo trabajáis?
3: Eso menos.
1: Pues cuidado con esto, porque estos señores también triunfaron la primera, los Sex Pistols.

0: en Inglaterra. Anarchy in the UK es el primer sencillo que sacaron los Sex Pistols. Hace 50 años, 50 años no es mucho, ¿no?
1: ¡Qué barbaridad!
2: Fallaron bueno, 25 no es y 28
0: oye,
2: para que naciéramos.
0: Oye, esta niña, que, yo, que son los que cumplo yo ahora, este año, que yo soy de 76.
3: Bueno, pero nosotros en ese caso ya nos toca la infancia, que es una forma... pues más sensible, menos sensible de relacionarnos con ello. Yo reconozco que esto no lo trabajo.
0: No lo trabajo. Es un género que arrancó prácticamente con los Sex Pistols hace 50 años, un género transgresor en la que la gente ya no sabía lo que hacer y se ponía los pelos de punta, se tintaba los pelos de amarillo, de morado, de azul, se ponían piercings de... imperdibles en los labios, escupían al público, no sabían tocar, tocaban con una guitarra de una cuerda, hacían el animal en el escenario. Era todo muy salvaje y todo muy transgresor, y eso es lo que promulgaban los Sex Pistols con este primer sencillo de su único disco Nevermind the Bollocks, que fue a la primera enganchó, porque claro, la gente estaba deseando, pues eso, transgresión.
3: ¿Pero solo tuvieron un disco?
0: Solo tuvieron un disco. No. Tú fíjate, en impacto social que fueron los Sex Pistols solo con un disco.
3: ¿Pero por qué no hicieron más?
0: Pues porque se separaron, porque se pinchaban.
2: La fama,
0: se claro. pinchaban cosas en las venas.
3: Cayeron enfermos.
0: Ah, claro. Sí, cayeron un poco enfermitos. Sí que es cierto que, bueno, este era Johnny Rotten, pero sí que es cierto.

0: ve un poco más como las vacas que pasa el tren o como al perro que le va a atropellar un coche, ¿no?
1: Totalmente. Aquí,
0: no.
1: Esto, vamos, ni mi padre.
2: Yo aquí aguanto, ¿eh?
0: No, no, tu padre no digas
2: seguro,
0: eso, ¿eh?
2: Seguro que tu padre,
1: sí. No, mi padre sí, a mí me... O sea, yo sé el nombre de Led Zeppelin por mi padre. Sí.
0: Led Zeppelin son unos señores súper salvajes del Reino Unido que empezaron en el año 69 con este disco. Es más, esta es la primera canción del primer disco de los Led Zeppelin, se llama Good Times, Bad Times, en el que ya se ve el peso que tiene la banda, la voz de Robert Plant, la guitarra poderosa de Jimmy Page, los solos de Bonzo del batería John Bonham, que es uno de los baterías más potentes y más berracos de toda la historia del rock. Y con el primer single ya atraparon a todo el público que se versaba en lo que es el rock. En el año 70 empezaron lo que es el rock duro, el heavy. Ahí empezaron los Led Zeppelin. Señoras, a esto hay que trabajarlo más.
3: No, yo bueno, tenéis todo el verano. Me bajé y me estaba oyendo Medina Zahara.
0: Bueno, pero es más tarde. Medina Zahara es mucho. Bueno, no tampoco mucho creas, más tarde.
3: No es mucho más tarde. No, no. Estaba yo en Las Monjas en los.
0: Perdón.
3: 75.
2: Sí, bueno, quizás Las Monjas no trabajan.
0: No, pero Medina Zahara es por lo que sea, sí, ¿no? Bueno. Pero es que es más. El siguiente nombre que os voy a poner encima de la mesa de persona que lo petó con la primera canción, si no lo conocéis, me levanto y me voy. Lo voy a poner.

0: Bueno, no os voy a preguntar quién es porque lo tendríais que saber, pero os voy a decir el nombre de Elvis Presley.
1: Claro, Elvis, Aaron Presley.
2: Hasta ahora estáis con cara de cuadro.
3: Es igual, ¿eh? ¿Y este es el tema primero de él?
0: Este es el That's All Right. Es el primer tema que sacó Elvis en el año 54.
3: Fíjate qué aguda la voz, si piensas, cuando ya era crooner al final.
0: Es que era
3: con la voz muy negra.
0: Es que aquí era un puber al final. Ya era un señor trofollo que se había comido un filete que no cabía.
3: Bueno, y luego que había madurado la voz.
0: La voz y el cuerpo, porque se hizo bien de comer, de beber y de lo otro, y estaba un poco hinchado. Pero al principio lo hicieron en el año 54, cuando sacó esto, que lo grabó en el mítico estudio Sun Records. Ese era el primer tema.
3: Buenísimo
0: y ya
3: tema.
0: Y convenció a la primera. O sea, Elvis Presley con su tupé y sus cosas que tenía. Y esa forma de bailar, que en el año 54, cuando tú veías bailar a Elvis por la tele, y decías, pero este señor, ¿qué hace? Que ahora, claro, con lo que perreáis vosotros.
3: Los padres no dejaban a las niñas de la edad de estas chicas ir a los conciertos de Elvis.
0: Elvis Presley.
3: Lo llamaban Elvis de Pelvis.
0: Sí, de Pelvis, porque movía la susodicha.
3: Pero claro. No, la susodicha, no, la cadera.
0: La cadera y la pelvis y otras cosas. Bueno, otra señora que a lo mejor no conoce, que también lo petó con su primer disco y con su primer... Bueno, yo creo que fue el segundo single, pero lo petó con el primer disco, es Madonna.

0: escandalera cuando salió. Entre otras cosas, pues se llamaba, adoptaba el nombre de la Virgen María. Es que, claro, es que es una provocadora.
1: Es que es muy provocadora.
0: Y ahora
1: es...
0: ya nos hemos acostumbrado a Madonna, pues tampoco pasa nada, ¿no? Claro, pero yo, en aquel momento...
1: Yo lo extrapolo a los artistas que salen ahora, que decimos, nos llevamos las manos a la cabeza, Bad Bunny lo que hace, no sé qué, pero lo que buscan los artistas, aparte de hacer buena música o de una música distinta, es provocar. Y lo que buscaba Madonna al principio era provocar con aquellos versos que hacía y aquella forma y aquella opción del nombre, y luego que salía con esos sujetadores de corsé que con las tetas, perdón, con las tetas en punta.
0: Con los pechos en yestos.
1: Con los pechos en yestos. Y señores de buen ver en pelota, en sus videoclips. Esas cosas que en aquel momento era muy transgresor, pero que ahora lo vemos como muy normal. Pues Madonna, con este Holiday, en su primer disco, lo petó y lo reventó. Y una muy cercana, ya la última que pongo, que también lo reventó con su primer disco, que nos gusta mucho, que lo hemos puesto muchas veces, es Adele.

0: qué honor tenerte con nosotros.
1: Hola, Cristina, ¿qué tal? Una gozada estar aquí siempre con vosotros.
0: ¿Cómo estás? ¿Cómo estás?
1: Oh, pues me siento cada vez más sólido, más con más energía. Veo que tengo un gran refuerzo en la

0: apoyo por parte de la sociedad, la gente normal, ya la gente me conoce por la calle, me saludan, ven que estoy haciendo una labor, y yo creo que esto es importante, ¿no? Para nosotros, para los nuestros, que son como nosotros,
1: claro,
0: la gente bien.
1: Sí, porque es fomentar la solidaridad interclases, es generar un tejido social, en fin. Hoy tenemos una muy interesante tertulia contigo y... Vaya,
2: otra vez.
0: Sí, me está, perdonadme, pero es que me está llamando mi amigo Bosco, que es un pesado, que lleva llamándome toda la semana y yo creo que algo está pasando.
1: Bueno, no, gente... vámonos un momento, Paulete, Santos,
0: sí,
1: ahora venimos.
0: La atiendo un momento, ¿eh? Sí, Bosco, ¿qué tal? En la COPE, ¿eh? Con Crist... Chinglin le digo yo, ¿eh? Le digo yo que es mi amiga, ¿eh? Tú no te hagas el gracioso, ¿eh? Bueno... Oye, estás hecho un pesado, me has llamado 200 veces. ¿Qué pasa? ¿Qué quieres? No. ¿Qué me quieres? Pues dímelo. Dime. ¿Cómo que crees que eres gay? ¿Pero cómo vas a ser? Pero si estás casado, Bosco. Estás casado con Carlota. Que te gusta Miguel, lo sé. Pero. Nacho Duato también. Pero vamos a ver. Pero escúchame una cosa, que tú no eres gay. Tú eres bi, eso es bi. Pues eres medio gay, ¿no? No es lo mismo.
3: Pues porque estás diluido, Bosco. Porque si fueras gay, sería solo eso, chicos. Y a ti te gusta todo, pues eres menos gay.
0: Ha salido la mitad del armario. ¿Es esto? ¿Dónde estás ahora? En clases de salsa. ¿Qué? ¿Solo chicos? ¿Qué? Chico, ¿cómo estás? Es que estás intratable. Oye, escúchame una cosa. ¿Que fuiste a la carroza? ¿Pero qué me estás contando? Pero escúchame una cosa. ¿Con quién fuiste? Con Patricio, el presidente del club. ¿Que te atacó? ¡Ay, Bosquito! ¡Que estás casado! ¡Por favor! Bueno, oye, déjate... Bueno, déjate tú a lo tuyo, tú mismo con tu mecanismo, y déjate de bobadas, ¿eh? Y déjate de preocupaciones, y ya, que no eres tan gay como crees que eres medio, ya está. Y venga, que te dejo, que estoy en la COPE. Adiós.
4: Estoy montando algo grande, ya lo vais a...
1: Bueno, esto ya me deja, que si eres...
5: Yo me he quedado muerto.
1: Eres menos gay.
5: Que has sacado, digo, la mitad del cuerpo del armario.
1: Es que Dyson, de verdad que te lo digo, yo lo voy a seguir espiando porque a mí lo de León... ¿Eh?
5: Me parece surrealista.
1: Esto es de otra dimensión. Pero escucha, que se lo cree de verdad.
5: A ver.
1: Que se lo cree de verdad. Y le dice que estás casado con Carlota. Y dice el otro que va con Patricio a la carroza.
2: Y cuando ha dicho el presidente del club, ¿se refiere al club del que tanto habla?
1: ¿Es el de la
2: integración en la plataforma?
1: No. Este es el club de alto standing al que él acude habitualmente. Y donde hace además crítica social, porque algún socio se le ocurre quitarse la chaqueta cuando van a comer al restaurante.
2: Ese Patricio.
1: El Patricio que dirige eso anda en la carroza con Bosco. Claro, lo que suele pasar, que la gente hace doble vida. Y va este y le dice que es medio gay, nada más, que se consuele.
5: ¿Y lo de las clases de salsa qué?
1: Bueno, es que al final la cosa acaba saliendo.
5: Claro.
1: No puedes toda la vida reprimir lo que es obvio, ¿no? La cabra tira al monte. Bueno, a mí esto de Leo me tiene absolutamente fascinada.
2: Una semana,
1: chicos,
2: que no nos dejes.
1: Voy a ver si le busco, porque ya te digo, andará por ahí como cabra por el monte.

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23: El ángel del Señor anunció a María.
24: Y concibió por obra y gracia del Espíritu Santo.
2: Aquí está la sierva del Señor.
3: Hágase en mí según tu palabra.
2: Y el Verbo se hizo carne.
3: Y habitó entre nosotros.
2: Dios te salve, María. Llena eres de gracia. El Señor es contigo. Bendita tú eres entre todas las mujeres y bendito es el fruto de tu vientre, Jesús.
3: Santa María, Madre de Dios, ruega por nosotros pecadores, ahora y en la hora de nuestra muerte. Amén.
2: Derrama, Señor, tu gracia en nuestros corazones, para que los que hemos conocido por el anuncio del ángel la encarnación de tu Hijo Jesucristo, alcancemos por los méritos de su pasión y su cruz la gloria de la resurrección.
4: ¿Qué son las 12, las 11 en las preciosas Canarias?
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4: Se levanta el confinamiento de los 7 municipios afectados por el incendio de Gerona. Antonio Herray.
25: Cerca de 12.000 vecinos recuperan poco a poco la normalidad. El fuego sigue sin estar controlado, aunque permanece estabilizado tras arrasar cerca de 2.400 hectáreas, la mayor parte en el macizo de Les Gavarres. No ha habido víctimas y los servicios de emergencias han atendido a 8 personas desde que comenzó el incendio. Los bomberos van a mantener un amplio dispositivo sobre el terreno durante los próximos días ante el riesgo que suponen las altas temperaturas y la ola de calor que afecta a buena parte de España. Lo explica el jefe de bomberos de Gerona, Jordi Martín.
26: El perímetro está estabilizado, permite abrir el acceso a la población, aquellas zonas que estaban evacuadas. Mantenemos la restricción del acceso en todo el perímetro interior. Los usuarios tendrán que coordinarse con Mossos de Escuadra para permitir ese acceso. Cataluña está sometido a estas altas temperaturas que pueden ocasionar otro incendio importante y por eso vamos a mantener los medios aquí.
25: 14 comunidades autónomas tienen activados avisos por temperaturas extremas en el inicio de una nueva ola de calor que al menos se va a prolongar hasta el próximo martes. Los termómetros volverán a superar los 40 grados en buena parte de la península y podrán alcanzar los 42, 43 en puntos de Sevilla, de Badajoz, incluso de Orense. El inicio de la semana va a seguir igual. Lo adelanta en el fin de semana con Cristina el meteorólogo Jorge Olcina.
27: Al menos hasta el jueves vamos a estar bajo la influencia de esta masa de aire tan cálida. Volvemos a ver los 40 o a lo mejor alguno más en Madrid. Volvemos a ver casi los 44, 45 en el Valle del Guadalquivir. Volveremos a ver más de 40 en Bilbao. Por tanto, sí, calor de manera importante al menos hasta el jueves.
25: Exteriores eleva a 35 el número de españoles muertos tras el doble terremoto en Venezuela. Además, cifra en 139 los desaparecidos, mientras la búsqueda se sigue centrando en las 11 personas localizadas bajo los escombros. Por su parte, la presidenta interina, Delcy Rodríguez, ha condecorado a los rescatistas de 7 países por las labores tras la tragedia.
28: El pueblo venezolano nunca olvidará la mano amiga que vino a ayudar. Quienes ya parten de nuestra patria, vayan ustedes con un pedazo de Venezuela en su corazón por el agradecimiento profundo que tenemos con cada uno y con cada una de ustedes, rescatistas que estuvieron aquí comprometiendo su propia integridad para salvar a otros.
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25: Y Movistar nos acerca ahora la información del Mundial. Hoy, Rubén Vasco, segundo día de octavos de final.
29: Sí, esta noche a las 10 tendremos el Brasil contra Noruega y a las 2 de la mañana México se enfrentará a Inglaterra. Ayer, Marruecos consiguió su pase a cuartos tras ganar 0-3 a Canadá y se enfrentará a Francia, que venció por la mínima 1-0 a Paraguay. Mañana lunes será el turno para la selección española, que jugará contra Portugal. En ciclismo, hoy se disputa la segunda etapa del Tour de Francia con final en Barcelona. De momento el líder de la general es Jonas Vingegaard y en Fórmula 1 la carrera del Gran Premio Silverstone comenzará a las 4 de la tarde.
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4: Querido Antonio, nos juntamos dentro de una hora para más noticias. Y aquí seguimos en Fin de Semana de COPE con Cristina.
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0: Esta semana se ha cumplido un aniversario de un asunto que nos cambió la vida.
1: Sí.
0: Pero cuando de repente te dicen que has perdido un punto o dos o tres en el carnet de conducir, tela marinera, ¿no? El miércoles 1 de julio se cumplieron 20 años de la institucionalización del carné por puntos. Los conductores han perdido más de 72 millones de puntos. Vamos a ver qué efecto ha tenido en nuestras vidas y si realmente ha merecido la pena. Don Vicente Ranz es nuestro compañero, director del programa Luz de Cruce en COPE Valencia, experto en seguridad vial. Vicente, buenos días.
2: ¿Qué tal? Buenos días, Cristina. Encantado de estar con vosotros.
0: Oye, cuando se puso esto en España, entiendo que seguro se había copiado ya de algún lugar, existía previamente.
2: Sí, estábamos en la cola nosotros, en verdad, de la seguridad vial, y en países de nuestro entorno se puso en marcha este carné por puntos, que ya tenía relativa eficacia, y entonces se le dio la orden, en cierta manera, al INTRAS, al Instituto de Seguridad Vial, que está justamente aquí en Valencia, liderado por Luis Montoro, para que hiciera pues este carné por puntos, diera las fases para llevar a cabo ese carné por puntos. Y efectivamente, antes hablabas de vida, ¿no? Que perdemos un punto en la vida. En realidad vale la pena perder esos puntos que perder la vida entera. Y la realidad ha sido esa. ¿Ha sido efectivo? Preguntaba, sí. Ha sido muy efectivo.
0: Muy efectivo.
2: Y en estos momentos podemos decir que hay 8.500 personas viviendo, trabajando, estando con los vecinos, con la familia, que podían haber perdido la vida en las carreteras durante estos 20 años del carné por puntos.
0: Pues fíjate, ahorró de muchísimas, muchísimas vidas. O sea, lo que ha habido es una toma de consideración de la responsabilidad que tenemos.
2: Así es. Al principio, la verdad es que se veía, no gustó la idea en absoluto a ninguno de los conductores. Se echaba la culpa a la carretera, al coche, pero había un factor que era importante y además era el motivo del 90 y tantos% de las infracciones, el 90 y tantos% también de los accidentes o los siniestros viales, y era el factor humano. Y ahí se puso la carne en el asador por parte de Pera Navarro, que en aquel momento también era el director general de tráfico, y la realidad es que esos 20 años que ha habido, esa separación, ese tiempo que hemos tenido, pues nos hemos dado cuenta de que el factor humano es el principal escollo que tenemos en la conducción. Pero también hay que reconocer una cosa, que esos 72 millones de puntos que hacías referencia al principio, lo han perdido tan solo no llega al 30% de la población. La mayoría de los españoles conducimos bien. La mayoría de los españoles mantenemos los 15 puntos del carné.
0: Con lo cual, curioso.
2: Es verdad que al principio se veía como algo negativo, pero que ha venido bien, ha salvado vidas y, por otro lado, ha demostrado que la mayoría de los conductores españoles conducimos bien en las carreteras.
0: O sea, un tercio de los conductores atesoran toda la pérdida de puntos.
2: Así es. El 73% aproximadamente de los conductores tiene los 15 puntos del carné. Y si hablamos de 12, más del 90%. Pero es que hace unos años el 90% tenía los 15 puntos del carné. Es decir, se han perdido puntos, pero es cierto que hay 350.000 conductores en este momento en nuestro país que son los reincidentes. Ahí es donde hay que trabajar, en esos reincidentes. Son conductores que pierden frecuentemente los puntos, que no hacen caso a las normas de tráfico y, por tanto, pues terminan siendo sancionados y perdiendo gran parte de los puntos por no perder el carné entero, los puntos del carné, con lo cual se tienen que volver a examinar o hacer por lo menos un curso, y si es bajo sentencia judicial y 2 años, pues tendría que volverse a examinar.
0: Claro. ¿Se sabe qué perfil tienen estas personas?
2: En principio no. Puede ser cualquiera, ¿eh? Cualquiera de nuestros vecinos, de nuestros amigos, no tiene un perfil definido en absoluto.
0: O sea, no son jóvenes.
2: Eso sí, hay un perfil importante. Quizá lo importante y que se ha demostrado también es que somos los hombres los que en realidad cometemos más infracciones y perdemos más puntos. Casi el 90% de las personas que van a recuperar puntos a los cursos son hombres.
0: Son varones, fíjate. Cosa tan curiosísima. Bueno, estamos repasando los datos de la instauración en España del carné por puntos y los resultados son sorprendentes porque se ha ahorrado un 60% de muertes desde que se aprobó este carné por puntos, pese a que 72 millones de personas han perdido, no, aunque hemos perdido 72 millones de puntos, pero ha merecido realmente la pena. ¿Cuáles han sido las razones de pérdida de puntos más generalizadas?
2: Principalmente es la velocidad. La velocidad es la que más te trae puntos. Es verdad que es la más fácil de controlar a través de los radares y otros sistemas. Y después, la más preocupante quizá sea el alcohol. Todavía no se ha hecho el esfuerzo por parte de nuestra sociedad. Se puso sobre la mesa de los diputados para que votaran el hecho de bajar la tasa de alcoholemia a 0,1 o 0,2%, pero no fue aprobada. Y esto fue una pena, porque creo que las víctimas de siniestros viales lo están pidiendo, que la alcoholemia efectivamente es uno de los motivos, grandes motivos de los siniestros viales, y es el que hay que solucionar ya. Y es uno de los motivos con el cual se han pedido los puntos. Después se han traído puntos también por el uso del teléfono móvil. Hace tan solo unos años se cambió esta ley justamente y pasó de 4 a 6 puntos la pérdida por el uso del teléfono móvil. Es verdad que han llegado las nuevas tecnologías y estas nuevas tecnologías están entorpeciendo en cierta manera la seguridad vial.
0: ¿Por qué? Porque si atendemos al teléfono por el sistema del coche, también es peligroso.
2: También está demostrado que es peligroso, incluso con manos libres. El profesor Montoro así lo ha demostrado, pero en cualquier caso, el coger el teléfono con las manos obviamente es peligrosísimo y está demostrado que es el factor, uno de los factores de siniestralidad vial en nuestro país. Por eso se ha aumentado esa detracción de puntos con la finalidad de que la gente no lo utilice. Sí utilice el sistema manos libres, aunque la recomendación sería no utilizar el teléfono móvil ni siquiera con este sistema manos libres. Pero es que ahora hay otras aplicaciones. Está el WhatsApp. Responder un WhatsApp, por ejemplo, en la conducción, pues es una demostración de una infracción gravísima y, por tanto, tenemos que empezar ya a darnos cuenta de que el teléfono móvil hay que apartarlo a la hora de la conducción y, si vamos acompañados, que lo utilicen otros y nosotros, pues, estar pendientes de la conducción, porque un segundo tan solo un segundo puede llevar a un siniestro gravísimo.
0: Claro, pero contestar en WhatsApp oralmente, quiero decir, ahora el sistema te permite dictar las cosas, ¿también es tan peligroso?
2: Sí, sigue siendo peligroso todo. Todo lo que en realidad despiste al conductor es peligroso. Con lo cual, muchas veces vemos en las redes sociales, pues han multado a alguien por estaba comiéndose un bocadillo, o estaba fumando, o estaba tan solo hablando con la persona de al lado y ha sido sancionada. Cualquier cosa, cualquier elemento distractor en la conducción puede llevar a una calamidad, puede llevar a un accidente de tráfico.
0: O sea, ¿está prohibido tomarse algo en el coche? ¿También comer? Yo eso no lo sabía.
2: Bueno, también comer, por comer podrían sancionarlos también. Es verdad que no está la Guardia Civil pendiente si estás comiendo o no estás comiendo, pero tienes que estar pendiente con todos los sentidos, absolutamente todos los sentidos, en la conducción. Y esto, ya digo, que lo de comer es quizá algo anecdótico, pero el móvil no. El móvil es una realidad que cada vez se está implantando más y que desgraciadamente está llevando pues a estos accidentes o estos siniestros viales y están, por parte de las víctimas de accidentes de tráfico, pues dejando sobre la mesa el hecho de que cada vez se sancione más este tipo de actitudes.
0: Uh-huh. Hay un nivel, o sea, pero pequeño, ¿no?, de consumo de drogas, que esos son 2,5 millones de conductores. También el no respetar la señal de stop o el cede al paso y la conducción temeraria. Realmente esos son casos muy graves, pero no son la mayoría.
2: No son la mayoría, pero vuelvo a reincidir sobre todo con el consumo de alcohol y también las drogas. Has hecho mención de drogas. Efectivamente, todavía no están tasadas las drogas. Sí que nos pueden controlar en la rotonda, la Guardia Civil, pararnos y está tasado el consumo de alcohol. Pero sin embargo, la droga no está tasada como tal. Por lo tanto, es más difícil de que al final llegue ante un juez y en realidad esté penada. Con lo cual, en la mayoría de los casos se le sanciona con 1,000 euros a aquel que da positivo bajo los efectos, con la conducción bajo los efectos de las drogas, 1,000 euros, y también la retirada de 6 puntos. Pero debería ser bastante más dura y debería de tasarse, pero es más complicado.
0: ¿Pero qué es lo de la tasa? ¿Qué quieres decir con tasar? ¿Medir?
2: Sí, medir.
0: Bueno, hay pruebas.
2: Hay una medición, una tasa de alcohol con la cual pues eres sancionado, 0,25, por ejemplo. A partir de 0,60 sería ya un delito penal y, sin embargo, esa tasación que hay en el alcohol no existe en las drogas porque hay diversidad de drogas, con lo cual sería muy complicado. Pero en ellos se está trabajando y quizá dentro de unos años tengamos también esa tasación y sepan exactamente el volumen de droga que lleva ese conductor en ese momento.
0: Hombre, a mí me parece desde luego que ir conducido bajo el efecto de las drogas, eso debería suponer, si no la retirada del carnet, desde luego la totalidad de los puntos, porque eso sí que es una irresponsabilidad extraordinaria, vamos.
2: Pues se le retiran 6 puntos, Cristina, 6 puntos de los 15, 6 puntos. Y aparte, no solo esto, sino que en la mayoría de los casos interesa los 1.000 euros de recaudación que llevara este conductor ante un juez y, bueno, intentar que pase a ser un delito y no solo y únicamente una infracción. Pero así está por lo menos, o por el momento, las normas. La mayoría de los conductores bajo los efectos de las drogas son sancionados, pero no son llevados, a pesar de que están cometiendo un delito, ante el juez.
0: No sé, me parece muy sorprendente. Por ejemplo, también se pierden 6 puntos si se circula en sentido contrario, que en fin, si estás en un callejón de saco donde no hay esto, pues, pero claro, si vas en sentido contrario por la carretera o haces carreras no autorizadas, tú fíjate, 6 puntos nada más.
2: Bueno, las carreras es un punto y aparte, si quieres, algún día hablamos de las carreras ilegales que se están produciendo en diversos lugares de nuestra geografía. Es increíble la cantidad de carreras ilegales que se llevan a cabo los fines de semana, los viernes y los sábados. Aquí en la provincia de Valencia hay diversos municipios donde se llevan a cabo este tipo de carreras ilegales, y con respecto a conducir en dirección contraria, es verdad que se les llama kamikazes, pero la mayoría de los casos no son kamikazes. Son personas mayores que se equivocan, a veces porque no queda muy clara la señalización de algunos puntos y confunden a los mayores, pero también es verdad que no son kamikazes. Los conductores kamikazes, los que lo hacen con toda la intención, son muy pocos, gracias a Dios.
0: Ya, es que eso es tremendo. ¿Se sabe hasta qué punto los cursos de recuperación de puntos sirven para algo? ¿Hacen que la gente deje de conducir mal?
2: Sí, la mayoría ya dejan de perder puntos, en su inmensa mayoría. Pero un dato muy curioso, Cristina, es que cuando entran a hacer el curso, todos se quejan. Han pagado un dinero, tienen que estar unas horas en ese curso, pero cuando salen, la mayoría se hacen encuestas. Nosotros, además, en Luz de Cruz la llevamos a cabo una vez. La mayoría, por no decir todos, están contentos con lo que han aprendido y dejan de cometer en su mayoría también infracciones. Es verdad que hay algunos que continúan haciéndolo, pero salen contentos, a pesar de que uno puede sonreír y decir, bueno, ¿cómo es posible esto? Pues es la realidad. Salen contentos de lo que han aprendido ahí dentro.
0: ¿Cabe señalar algo que pudiéramos hacer en el futuro para reducir aún más la siniestralidad, que de por sí se ha hundido gracias al carné por puntos?
2: Bueno, se tiene que hacer muchísimo. Se tiene que hacer mucho. Tenemos mucho trabajo por hacer. Estamos hablando de 1.600, 1.700 muertos todavía en las carreteras. Con lo cual, el trabajo que tenemos por delante es muy grande. Uno de ellos ya lo he dejado caer, ha sido el de la alcoholemia, reducirlo a 0,1, 0,2. Y muchos dicen, ¿por qué 0? ¿Por qué no 0 absoluto y 0,1? Bueno, pues porque puede darse el caso de que el mismo cuerpo humano puede producir un momento determinado de alcohol y, por tanto, para no dejar esa puerta abierta a interpretaciones por parte de la Guardia Civil, será el 0,1%. Yo creo que es uno de los asuntos que hay centrales que hay que trabajar, que es la alcoholemia, sin lugar a dudas. Es verdad que hay muchos más elementos que podemos ir trabajando, pero la realidad es que la carretera no tiene la culpa, tampoco la tiene la culpa el coche. Cada vez se trabaja mejor en los vehículos, y lo sabemos, con sistemas de seguridad, los llamados ADAS, y que ayudan a la conducción, y por tanto es el factor humano el que sigue fallando.
0: Hombre, entiendo que también algo es el firme, ¿no? La carretera y el hecho de que haya todavía carreteras bidireccionales, ¿o no?
2: Sí, efectivamente es, pero el porcentaje, Cristina, es muy pequeño. Estamos hablando de un 1 o un 2% de porcentaje que tiene pues ese factor del mal estado de la carretera. En la inmensa mayoría sigue siendo el factor humano, que es donde hay que trabajarlo, efectivamente. Pero es verdad que muchos conductores pues lanzan un poco esa flecha hacia la carretera, hacia el vehículo, pero en realidad el factor humano, la persona, es quien comete las infracciones.
0: Pues es Vicente Ranz, nuestro compañero, director del programa Luz de Cruz en COPE Valencia y experto en seguridad vial. Muchísimas gracias, Vicente.
2: Gracias a ti por la invitación.
0: Un abrazo. Chao, chao.
2: Un abrazo. Gracias.
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0: ves un vestido o un blazer impresionante en los anuncios de la red, te lo encargas, te lo traen a casa y aquello es de un brillo que ni torrente. Y claro, si te echan un misto, que decía mi suegra, o una cerilla, pues ardes. Es que los encargos por internet tienen su riesgo. Al fin y al cabo, pues solamente ves una fotografía o un dibujo de lo que compras y a veces es inenarrable. Compras un utensilio y lo que viene es del todo distinto. Vamos a hablar de eso, de las sorpresas en las compras online, de las veces que te has quedado estupefacto, de las anécdotas que has protagonizado o han protagonizado tus amigos, que ya muchos de nuestros oyentes han enviado sus trenes de sonido a Dani Santos. El estudio está súper lleno. Ya están Miriam, Marina, Bani y Sole Mayol. ¡Buenos días!
1: ¡Buenos días a todos!
2: ¿Qué tal?
0: ¿A vosotros os ha pasado? ¿Habéis tenido algún incidente reseñable en internet?
3: Ojalá nos hubiera pasado solo una vez, vamos.
0: ¿Por ejemplo?
3: Yo me cargué unos regalos de Reyes por comprarlo en la web que no era.
0: Ah.
3: Así que ese año me tocó regalar abrazos.
0: ¿Por qué? ¿Eran espantosos?
3: No, porque no llegaron nunca.
0: Ah, claro. ¿Y después tampoco?
3: Después
0: ¿en
3: tampoco.
0: ¿En otro plazo?
3: Nada.
0: ¿Y perdiste el dinero?
3: Sí.
0: O sea, así entraste que nada. En una web fake.
3: Fake, pero total, me la comí entera.
0: Fíjate, es que hay que tener cuidado y verificar que son sitios que tienen dirección física o que tienen el candadito, que están garantizados y no te puede ocurrir cualquier tipo de cosas. ¿Y vosotras, Marina y Bani?
1: Yo la verdad que con estas cosas soy un poco, como se dice la expresión, viejo, ¿no? Yo, la tecnología no es para nada mi pasión, entonces yo siempre que, a no ser de que solo pueda ser online, pero siempre intento comprar presencial porque así, pues si es algo de ropa me lo pruebo, lo toco, tal.
0: Es que Marina es muy prudente. Ya lo vi yo ayer, cuando hablábamos del permiso paterno-materno, es una chica muy comedida.
1: Sí.
0: Yo no sé si Sole y Bani tienen anécdotas.
2: A ver, yo, como mucho, bueno, me pasó algo parecido, que se supone que compré algo, supuestamente había llegado, pero no estaba. Lo habían escondido en no sé qué lugar y lo encontraron un mes después.
4: ¿Cómo?
2: Y llegó
0: sí, cuando vas a un centro
2: mes.
0: De recogida y hay un caos con los paquetes y desaparece.
2: Sí, había desaparecido. En otra sí, desapareció por completo. Era un reloj increíble que había comprado para mi expareja.
0: Oh.
2: Nunca llegó. Sí, bueno, pero sí tengo la versión de una prima que compró y fue terrible. La típica que tú ves unos zapatos súper lindos, los compras y a lo que le llegan, ella pidió su talla. Los zapatos le quedan espectaculares. Se levanta para como caminar y probar que están súper bien. Se levanta, camina y nota como algo raro. ¿Saben? Como que va cojeando. De la nada se quita los zapatos, ve la suela de uno, todo normal, y ve la suela del otro y estaba como si la suela, ponte, eres talla 38, la suela era de un talla 35.
0: ¡Ay, que me muero!
2: O sea,
0: de la risa.
2: Sí, y no podía caminar.
0: O sea, la mitad estaba desarticulada.
2: Sí, no podía caminar. O sea, terrible, le tocó devolverlo.
0: Claro, y el, sí, de, el reloj de tu
2: de mi
0: novio.
2: No, nunca apareció. Ni me quisieron pero, devolver el dinero.
0: No.
2: Se enojaron, me escribieron y me dijeron que me iban a bloquear a la siguiente que pusiera, como que me dieran, que me devolvieran el dinero.
0: Pero bueno, sí. Qué barbaridad.
2: Sí.
0: Qué barbaridad.
2: Sí, no, fue terrible.
0: No, tiene su riesgo. Sole, no sé si habrá hecho la aventura.
1: Yo es que hago muy pocas cosas. Bueno. Es que soy malísima también. Mira, el año pasado mira qué vestido más mono, pues esto me puede quedar bien, no sé qué tal. Y me compré un vestido. Y dices, bueno, pues parecía que me quedaba bien, un poquito largo, pero bien, pero de pronto me lo pongo la parte de arriba, la pechera, vamos, como que la exploto. Como decíamos, Virtudes, tu talla no es tu talla.
2: Sabes que justamente algo así le acaba de pasar a mi mejor amiga con la que vivo. Se compró una blusa, le llegó, le quedaba súper bien la blusa. Se fue a China a un tour, bla, bla, bla. Estaba en el ascensor con una amiga. Se agacha a amarrarse los zapatos, se levanta y la mitad de la blusa se le cayó.
4: Ay,
2: se le cayó la mitad, que gracias a Dios eran ella y la otra chica, porque donde hubiera habido algún hombre, se moría. Literal, se tuvo que coger, regresarse al cuarto y cambiarse de blusa porque todo afuera.
0: Ay,
1: fíjate que yo me tuve que
0: desmontó.
1: Bueno, me fui a casa de mi hermana, que ella sabe coser muy bien, y bueno, pues me hizo una raja bien grande.
0: En el escote.
1: Como, sí, me ha hecho un escote diferente. siguiente, que me pongo una camiseta casi del mismo color que el vestido, pero vamos, que no veo manera de poner ahí.
0: Bueno, pero ahí seguramente es más culpa tuya, en el sentido de que suelen tener un sistema de tallaje en el cual tienes que dar la medida de cadera, de cintura y de pecho.
1: Ya, claro. Pero es que yo lo hago, vamos, yo creo que lo hice más o menos, y me quedaba bien en todo, pero no sé, debía ser para un poco planas.
4: Ay, luego sí, también a mí, por ejemplo, Cristina, me pasó todo lo contrario, es decir, me beneficié porque pedí una sudadera, además era una página segura, todo aparentemente bien, y en esto que te ponía, bueno, llega en 14 días hábiles, perfecto, era para un cumpleaños, pasa los días, tal, un mes, y digo, bueno, que el cumpleaños es mañana.
0: Bueno, y lo habías hecho con tiempo.
4: Y lo había hecho con tiempo. No llega, ya le tengo que decir a mi amigo, oye, mira, no ha llegado, tal, no sé qué. Llega a los dos meses, claro, yo al mes dije, bueno, no llega, me pone tal. Reclamo, dice, vale, te devolvemos el dinero y tal, que es que se ha perdido el paquete. Esto ellos, se ha perdido el paquete, perdona, tal, te devolvemos el dinero. El día que me reembolsan el dinero, llaman a mi casa,
0: no,
4: paquete.
0: Pero qué caos.
2: A ver, la pregunta.
4: Bueno, una sudadera gratis, míralo.
2: Eso te iba a decir, la pregunta aquí. ¿Devolviste el dinero o te devolviste el producto? ¿O ninguna?
4: No, hombre, me quedé la sudadera.
2: Y hombre, también el dinero.
0: Sobre todo es que
4: imagínate,
0: menudo,
4: después de ese caos.
0: No, y sobre todo que es complejo. O sea, cuando tienes que ir y devolver el paquete y entonces irte a correos y envolverlo, claro, ahí tienen que tener mucho cuidado.
4: Además,
0: porque
4: es una multinacional muy conocida y digo, no creo que por 40 euros se vayan a arruinar, sinceramente.
0: Bueno, pues vamos a ver qué van diciendo nuestros oyentes, Dani.
4: Pues sí, porque hay cada uno que telita.
5: Hola, buenos días. Y pues yo una vez pedí un monopatín de estos eléctricos y lo que me llegó fue la funda del patín. Claro, es que pagar 10 euros por un monopatín eléctrico era demasiado barato, que creí que iba a comprar un chollo. Y lo que me llegó es la funda del monopatín.
0: ¡Claro, claro!
4: Pero vaya chollo, ¿verdad?
0: Pero eso es no fijarse. Claro, claro,
4: sí, suele
0: claro,
4: pasar.
0: Efectivamente.
4: Bueno, y es que muchas veces en este tipo de páginas así un poco, que los artículos son excesivamente baratos, juegan con esto también, porque te ponen en primera plana la foto de unos patines súper chulos y luego en pequeñito te ponen, no, que solo en la funda. Que también son muy listos.
2: Para eso yo les tengo una historia, a ver si me permiten contarla, que es mil veces peor. Bueno, esto creo que fue como hace 2 años. Uno de mis amigos en mi país, súper feliz, tenía su trabajo y todo, y dijo, reuní mi dinero para comprarme mi Play no sé cuánto. Bueno, entonces compra, sabemos que ese creo que tiene un precio, no sé aquí, pero
4: aquí
2: como unos 500, $600, no sé allá.
4: Sí, parecido, aquí,
2: perdón.
4: Aquí parecido,
2: bueno,
4: 400 euros.
2: Entonces
4: sí,
2: tú sabes que tienes que más o menos reunir dinero para, sí, poder comprártelo. Él súper feliz va, lo compra, o bueno, en esta plataforma, y le llega una caja. Abre la caja, lo peor es que la persona que lo vende se lo da, físicamente va y se lo da, se va a su casa, abre la caja, ¿y qué creen que había adentro?
4: Nada.
2: Piedras.
4: ¡Oh!
2: Le había metido piedras para
4: pero
2: que pesara.
4: No lo revisó,
2: y le regaló $600 o más.
0: Claro. Pero eso no es en destino, eso probablemente es en el trayecto. Alguien ha robado.
4: No, lo que se refiere es como en estas páginas que tú vendes tus cosas,
2: sí,
4: ¿sabes? Y quedas con el chico, tú le das el dinero, él te da...
2: Total,
4: claro, lo suyo ahí es revisar que está la consola, los mandos y esas cosas.
0: Y ya vete tú a echar un...
4: Claro, porque una vez en tu casa, dime tú cómo la encuentras, que lo mismo hasta se ha quitado la aplicación.
2: Sí, claro, sí, no lo podía encontrar, no podía hablar con él, no le respondía.
0: ¡Qué barbaridad! Luego Clarísimo. Está la torpeza, porque yo... Esto ya no me pasa, ¿eh?
2: Sí.
0: Para decirlo con franqueza, pero al principio tengo unas anécdotas. Una la conté ya en Antena, que fue cuando hice mi primera compra online a un supermercado, una gran superficie. Voy marcando, ¿no? Las patatas, las manzanas, no sé qué, no sé cuántos. Me llegaron 23 quitamanchas del mismo tipo. Tuve durante años.
4: Todavía te sigue durando, ¿no?
0: O sea, le di al botón. No, lo acabé con hijos. Pero le di al botón y se conoce que en vez de 2 puse 23. Eso pasa a veces. Y al multiplicar las cosas, ¿no? Por ejemplo, hace 2 años iba a regalar una toalla customizada, de estas que tú pones el nombre de la persona.
2: Sí.
0: Y también me llegaron 2 toallas. Claro, el problema es que eran con el nombre de la misma persona.
4: Claro.
0: O sea, no podía regalárselo a otros.
2: Claro,
0: que tuve que regalar dos toallas.
2: Podías esperar a darle una en Navidad y otra por su
4: también. Bueno, también puede ser, sí.
6: Hola, soy Carmen. En mi caso, a mí me gusta mucho la costura y bueno, en una de las plataformas chinas, pues quería comprar unos dedales y bueno, pues los encargué. Y cuando llegaron, digo, qué dedales más raros, están abiertos y es que me pincho. Y eran protectores para los dedos para tocar el ukelele.
1: ¡Qué específico!
2: No sabía ni que existía.
1: Yo tampoco.
0: Claro, claro, claro.
4: No, claro, sí. Dedales, no especificas y luego pasan estas cosas.
0: No. La terminología hay que tener cuidado porque la traducción en particular del chino es de lo más peculiar.
4: No, y que lo que comentamos, que al final estas páginas, pues, son productos muy baratos, muy asequibles, pero juegan con estas cosas para intentar venderte de más.
0: No, pero eso no
4: cosas.
0: Creo que sea. Yo creo que es un problema de traducción. O sea, que ellos, ellos denominan dedales a lo que nosotros no denominaríamos de dedales, pese a serlo, porque son idénticos. Pero si son de goma o de otro material, pues los llamaríamos en efecto protectores de dedos.
2: Me está empezando a dar miedo. Justo acabo de comprar dos camisetas que yo decía, wow, porque son de mi banda favorita. Y ahora me está empezando a dar miedo a ver qué me va a llegar.
1: A ver de qué banda.
0: Te viene de un partido político.
2: Total, bueno, cualquier cosa.
4: A mí me pasó para un cumpleaños de otro amigo, hicimos como un típico regalo conjunto y tal. Y era súper fan de Fernando Alonso, de Aston Martin, cuando llegó a Aston Martin Fernando. Y le compramos una bandera, una camiseta, 14. En teoría iba a poner Fernando Alonso. Y de repente, no sabemos por qué, ponía De La Fuente.
2: ¿Qué?
4: Antes de incluso de seleccionador español. Y dijimos, no sé quién es De La Fuente, pero aquí no es.
0: ¿Y qué hicisteis? ¿Cambiarlo y toda la historia?
4: Bueno, nada, compramos una bien y le dimos esa como anécdota.
0: ¿Veis cómo al final juegan a su favor las plataformas?
4: Sí, totalmente.
0: Rara vez devolvemos las cosas, ¿eh? Yo no sé vosotros, pero cuesta mucho devolver.
1: Bueno, un amigo mío, fíjate, le dio por ahí y dijo, uy, yo voy a ser buzo ya para toda mi vida, que me encanta. Y pues compró también por internet
0: toda la indumentaria de buzo.
1: Toda la indumentaria de buzo entera. Y se la embutió porque no, eso no podía ser... Y no, luego no había manera de quitársela, se metió, se salió y hasta ahora. O sea, no ni siquiera la puedo devolver.
0: Ah, pero era neopreno, no era de buzo de profundidad con un casco redondo y tal.
1: No, era...
0: Era un neopreno de submarinismo.
1: Sí, que vamos...
0: Pues es que ahí el tema radica en que la gente se empeña en comprarse tallas pequeñas.
1: Pues
0: y,
1: sería
0: y
1: eso.
0: Y como te embutas en un neopreno pequeño,
4: no sales.
0: O sea, es tremendo.
2: Con crema nomás.
7: Hola, buenos días. Pasó que vendí un tobogán y lo que ganaba de venderlo era lo que me gasté con el celofán para poder envolverlo de grande que era. Vamos, que no soy nada negociante.
0: Que ella vendía un tobogán.
2: Claro.
4: Y dice, pues para eso no lo vendo, ¿no? Me he gastado más en celofán que en, que en lo que lo he vendido.
0: Y hay que envolverlo necesariamente.
4: Es que luego hay gente muy lista porque hay muchas plataformas de estas de compra-venta que entre particulares que, claro, tú tienes que incluso que hacer vídeo de cómo lo envuelves, en qué estado está.
0: Ah.
4: Porque hay gente que se dedica a decir, oye, mira, que me ha llegado roto o la caja, mira cómo está... Y como la aplicación siempre suele priorizar al comprador, pues se lo dan. Incluso muchas veces se queda en el objeto y no te dan el dinero. Imagínate.
0: Jolín, ya, la pobre
4: gente,
0: mujer.
4: Hay gente muy lista.
0: Envolviendo un tobogán.
4: Imagínate.
0: Madre mía, es como
1: ¿qué hace? Pues aquí, envolviendo un tobogán.
4: Bueno, claro. El que lo viera cuando el repartidor tendría que haber flipado con el tobogán.
2: Claro. Imaginas, llega en moto y ¿dónde pongo esto?
4: Claro.
0: Las cosas que vende y compra la gente, claro. Se vende y se compra todo.
1: Bueno, si se venden unas cosas, el otro día estuve mirando que se venden cuerpos de silicona.
2: ¿Cómo?
1: Pues como un tío, como para que tuvo un chico a lo mejor que no está muy mazado, pues se compra un cuerpo de silicona.
2: Eso sí,
1: se lo pone y de pronto, pues liga o lo que sea.
4: Debajo
1: pues
4: de la camiseta que parece que tiene musculito o tableta.
0: Pues el momento de la verdad tiene que ser atroz.
2: Y eso lo están utilizando.
4: Espérate,
2: mal.
4: Que me cambio.
0: Espera que me quito el cuerpo. Sí.
2: Qué horror.
8: Pues mira, Cristina, a mí me pasó una cosa muy graciosa. Nosotros cuando somos un grupo de amigos y los que somos así del Real Madrid, muy del Real Madrid, pues cuando el Madrid ganó la décima, pues quisimos comprarnos una camiseta, pero claro, de estas piratas chinas, ¿no? Y en total que las pedimos ahí en una página y ganaron la camiseta del Real Madrid, tal y cual, cada uno el jugador, yo soy muy de Dani Carvajal, pedimos las camisetas, Y cuando nos llega, pues, todo allí con la camiseta, sacándola del paquete, tal y cual. Y la camiseta, la verdad, es muy chula, blanca. Y yo le veía algo raro, pero bueno, así a primera vista, pues no me di cuenta, ¿no? Total, que me pongo yo mi camiseta y todo chulo yo con mi camiseta de Real Madrid. Y un amigo mío empieza a desconarse de la risa. Y ay, ay, digo, yo que te ríes. Dice y yo que te la han escrito en chino. Venga a reírse.
0: Ay, que me encanta.
8: No me la habían escrito en chino.
0: Ay, ay, ay, ay.
8: Habían cogido el nombre de Carvajal y habían mudado de posición la R y la A. Entonces lo que me habían puesto era Carvajal.
0: Sondeíto
8: con Carvajal a día de hoy todavía sigue, ¿sabes?
1: Hubiera, ay, me
4: hombre,
1: hubiera sido peor
4: de toda la vida, además.
3: No, total.
1: Peor Carvajal.
4: Carvajal.
1: Peor.
4: Todavía. Bueno, ahí puedes entrar en el meme de que es muy bueno, porque ahora claro. Sabéis que en lo del fútbol, decir que alguien es la cabra es que es el mejor.
1: Total.
4: Sí, sí, sí, o sea sí, que sí. Ahí, por ahí se hubiese medio librado, pero con este nombre complicado.
9: Hola, me llamo Irene y os voy a contar lo que me pasó en la pandemia, que las compras las carga el diablo. Bueno, pues en pandemia no se podía salir, hicimos la compra pues para que nos la trajeran a casa. Y cuando me trae el repartidor la compra, me da un bolsón grande y me dice la fruta, bueno, pues la fruta, bien, lo cojo, lo dejo. Me dice, no, espera, que aquí tienes más fruta, y me da otras dos bolsas. Pues meto todo. Entonces yo había pedido 8 plátanos y cuando saqué de la bolsa me habían mandado 8 bandejas con 6 plátanos cada una. Así que me encontré con 48 plátanos para 4.
0: Claro, pero no estaba mal seguro. Es que claro, el producto claro, era sí. La bandeja. Le pasó lo que 8, a mí. Claro. Hombre, 8 bandejas de plátano, pues por lo menos puedes hacer postres y batidos. 48 con 23.
2: Pero ya te cansas.
0: Quitamanchas.
2: Bueno, claro, nos regalen los quitamanchas. Sí. Mira, bueno, piensa en ti.
4: Y además en pandemia, que tampoco se podía salir, no los podías dar por esto de que la gente estaba muy reacia a tocar claro. Otras cosas. Imagino
0: no,
4: que se pondrían...
0: Batido, pan de plátano y
2: galletas de
4: potasio seguro que no les faltó, vamos.
2: No, vamos.
10: Buenos días, amigos de la COPDE. Me llamo José María. Bueno, a mí mi caso fue una cosa que, bueno, que aún no me la creo porque me pasó. Yo pedí para hacer una revisión de la moto, tengo una Yamaha, yo pedí un filtro de aceite, pedí un juego de bujía y todo eso. Y me vino una caja grande, bueno, no tan grande, mediana, y venía una muñeca hinchable. Hice la reclamación y luego pasó que se había cruzado un pedido con una dirección que era de aquí de mi barrio. Y parece ser que eso era para un vecino de aquí de mi barrio, del que yo sospecho.
4: Imagínate.
0: Cuando le ves por la mañana, ¿qué? Amigo.
4: Además nos ha dado, luego por mensaje nos ha puesto más especificación, nos ha mandado incluso el producto de la muñeca.
0: Sí, bueno, sí.
4: Digo, madre mía.
0: Por favor.
1: Bueno, le llegó una moto, mami.
0: Pero tú te imaginas ese momento, caja. Claro. Bueno.
1: No, y claro, para devolvérselo, mira que tengo esto que es tuyo.
0: Que me queda grande.
4: Claro, imagínate la cara, sí, sí. Porque me dice, que conste que no es mío, porque yo estoy felizmente casado, tengo mis hijos, tengo mis nietos. Imagínate la cara de la mujer. Pero tú no habías pedido aceite para la moto, listo.
0: Por favor, de verdad, es buenísimo.
1: Yo se lo cree nadie, además.
4: Claro, ¿quién te va a creer? Imagino.
0: Yo creo que mejor que este, ningún otro.
11: Hola, buenos días. Pues nada, yo queriendo invitar, quedando bien en mi trabajo, por la comunión de mi hija, pues digo, voy a tener un detallito. Y entonces compré en una conocida pastelería pues varios dulces online, pues croissants, palmeras, donuts. Y bueno, me vine arriba y empecé a clicar y puse pues bastantes cantidades pensando que eran mini croissants, mini donuts y mini palmeritas. Y lo que llegó fue todo tamaño normal, bueno, L o XL, y tuvimos para desayunar unos cuantos días.
4: Oye, pues mira qué rico.
2: La gente feliz.
0: Sí, sí, total. Bueno, al final se quedará como una piedra el donut para rodar sobre él.
4: Yo reconozco que soy de esos, ¿eh? De cuando vas a pedir comida a domicilio, llegas con hambre a las 8 de la tarde, venga, vamos a cenar. Una pizza, es que una pizza a lo mejor nos quedamos un poco con hambre, ¿no? Venga, hay oferta de 3x1, venga, pide eso.
2: Te
4: luego tengo
2: tanto.
4: Para cenar, para comer, para cenar.
0: No lo puedes
4: siguiente.
0: Congelar.
4: Yo es que no congelo, yo digo, mira, tengo las cosas así como mañana, ¿sabes? Y me ahorro de cocinar.
1: Bueno, nos ha pasado a nosotros alguna vez de pedir comida china y hablar con una china. Que sí. Te entendía, pero no te entiende. O sea, bueno,
0: pero sobre todo no la entiendes tú.
1: Bueno, pues sí, sí. Mi marido desde luego no la entendía, pero... ni ella a él, ni él a ella. Y nos trajeron, pues bueno, no estaba mal, pero no sé qué comimos.
0: Lo que hay que hacer es llamar siempre al mismo, porque yo tengo un proveedor sí. extraordinario. Yo no la entiendo, ella no me entiende a mí, pero ya nos entendemos.
2: Ah, ya sabes lo que te gusta.
4: ¿Sabes lo que me pasó a mí una vez? Lo conté, yo creo, una vez en la redacción. Yo antes, cuando estaba estudiando la carrera, trabajaba en una pescadería. Y claro, un día, de mis primeras semanas, más o menos sabía cortar pescado, pero tampoco mucho. Y de esto de que mi jefe se confundió, me tocaba turno de tarde y estuve de 3 a 4 de la tarde solo, sin nadie. Y claro, era como venga alguien y me pida algo que no sé, qué vergüenza, qué apuro. El caso. Llega una familia de chinos.
1: ¡No!
4: Con una niña pequeña de 4 años que era la traductora. Porque los padres casi no sabían hablar. Y le decían a la chinita, oye, dile tal. Y la chinita en español me lo decía a mí.
1: Ay, pues
4: querían un rape gigantesco.
1: Un lape.
4: Un lape. Y me dice, no, un lodaballo era.
1: También.
4: Anda. Y me dice, no. Porque además, los chinos, una peculiaridad que tienen es que les gusta siempre llevarse las espinas y todo para luego hacer caldos. Okay. Me dice, pártemelo solo por la mitad. Y yo ya todo confiado, bueno, solo por la mitad. Sí. Llego a la espina. Clavo el cuchillo, se me queda enganchado, empiezan los sudores, empiezo ahí a hincar el cuchillo, que no sale el cuchillo, yo encima montado, presionando el cuchillo contra el pescado, ya los chinos riéndose de mí, diciendo, no pasa nada, muchacho, dámelo entero, ya lo cortaré en mi casa. Y justo fue conseguir partirlo después de, estuve 20 minutos de reloj, los chinos ya los pobres... diciendo, me quiero ir a mi casa.
2: Ya no me des nada.
4: Y justo llegó mi compañera y digo, mira, ya justo ha llegado para cuando ya no te necesito.
0: ¿Pero se hacía así?
4: Claro, lo que pasa que la
0: que
4: técnica...
0: Que tienes que tener dos personas
4: cortar...
0: para subirse.
4: No, si eres bueno no hace falta. En mi caso sí hacía. Pero normalmente la técnica de cortar, claro, si la tienes ya pillada, lo que es el hueso del pescado va limpio. Además, es que el rodaballo, lo que es la espina central, es muy gruesa y muchas veces tienes que darle un buen meneo ahí al cuchillo para que corte. Sí, tiene mucha técnica.
0: A mí me encanta la escena, es buenísimo.

0: comparar ni con una Rebeca. Trozo sí, de tela marrón, claro, oscuro, horrendo, que no tenía nada que ver con el abrigo. Me pongo, digo, ¿pero esto qué es? ¿Qué es lo que me han mandado? Total, que me pongo en contacto con ellos, no lo puedo devolver, porque al estar en rebajas me dicen que no se puede devolver, cosa que en la publicidad ponía que tenías 30 días para devolver, otra mentira gorda. Y total, que ya dispuestos a luchar, pues me pongo en contacto con mi banco, digo que anulen el pago, y después de muchos mails, contactos y tal, os tengo que decir que al cabo de los casi 2 meses me devolvieron el dinero. Pero vamos, de esas hay a tope, claro, en internet. Tened muchísimo cuidado, porque son todos unos mentirosos.
1: Podías haberlo usado de Rebeca de verano.
2: Total.
1: Para el cine del aire acondicionado. No, pero el tema de los tejidos, ojito, ¿eh? Cuidado. Que tú, fotografiado, un abrigo puede figurar un paño extraordinario, y llegas y es una bayeta.
2: No,
1: esto sí que me ha pasado a mí. Es una cosa tremebunda.
3: Es que hay que volver a comprar en las tiendas.
2: Yo estoy contigo completamente.
3: Porque es una maravilla tocar las cosas, hablar con la persona, hacerte amiga, porque yo me hago amiga de todo el mundo. Y era, pues fíjate, un rey. Y al final vas, voy a ver ahí a mi amiga, que voy a ver si me compro no sé qué. Es que no.
1: Yo, claro, bueno, lo que pasa es que, fíjate, hay tantas cosas prácticas que te resuelve la red. Quiero decir, si necesitas productos de limpieza, si necesitas toda la compra, sobre todo cuando las personas trabajamos mucho, es que es una solución extraordinaria.
3: Sí, pero se puede hacer las dos cosas. Pero es que sí, se está comiendo, las redes están comiendo la gente normal y corriente que tiene una tiendecita en su casa o cerca.
1: No, y luego los barrios se hacen inhabitables, porque ciertamente si la tienda de barrio desaparece, pues desaparece un entorno de lo más grato y muy práctico, ¿no? Pero claro, si tú conoces una marca, sabes cómo te va el zapato en esa marca, es bastante fácil tirar de la misma marca.
4: Sí, y dices, este modelo, descuento y a la tienda.
2: Pero también es cierto que está haciendo muchísimo daño al comercio local, porque justo el otro día estaba hablando de que hay muchos dueños de tiendas que se quejan de que viene la gente, se prueba el producto, se va sin comprarlo porque luego lo piden online. Entonces,
1: ¿qué me dices?
2: En algunas tiendas están empezando a poner
1: pegas para que
2: pegas,
1: te pruebas.
2: Sí, sí, porque la gente va a internet porque le sale unos euros más barato, y hacen eso que al final, bueno, deja de ser juego sucio para la gente que tiene tiendas.
4: Sobre todo si son marcas muy típicas de zapatillas. Yo conozco casos de que a lo mejor tenían la tienda al lado de casa, bajaban, decían, mira este modelo, lo he visto también en la página online oficial de esa marca con descuento. Voy, me lo pruebo, digo, la talla 44, sube a su casa, pedir talla 44 y se ahorran 20 euros.
2: Claro, pero de la misma marca.
4: El
1: mismo zapato.
4: Claro.
2: No lo sabía.
3: Claro.
2: No, nunca.
4: Pero yo con lo que me quedo de esta oyente es la batalla contra la tienda, la mega tienda, que yo creo que eso debe dar una satisfacción.
1: Dices la del abrigo.
4: Claro, es decir, el conseguir al final que te vuelvan el dinero. A mí me pasó con una de comida a domicilio que yo pedí una oferta, me dijo el chico, el repartidor, que no estaba disponible la oferta por un error de la aplicación, y me dijo que cancelara y que luego volviera a pedir. Claro, yo le hice caso en esto, que lo vuelva a pedir, tal, y me habían cobrado el que había cancelado porque supuestamente ya lo estaba haciendo la tienda, y así estuve un año. Y al final lo conseguí. Al final lo conseguí después de un año.
1: Qué agotador, ¿eh?
4: Sí, sí.
2: Él pasa de batalla en batalla. Como el pescado.
4: Yo voy de batalla en batalla.
3: Paciencia.
4: Mi vida es un meme.
1: Al final lo que vienes a decir es, bueno, pues si voy a perder 30 euros, y claro, pierdes 30 euros, y cada año 30 euros, y empiezas a ver las compañías cuánto ganan por eso, y es una barbaridad.
2: Sí,
1: bueno, pues
2: es una falta de respeto.
1: Cuidadín, cuidadín. Vamos a la receta de Paufil.

0: Ding, ding. Y ha llegado el momento de la receta, que lógicamente en esta época del año tiene que ver con los ingredientes del momento y con cierta frescura. Está de moda la sandía, todo el mundo come sandía, polos de sandía, sandía de mil maneras, pero nadie rollitos de sandía y feta, que es lo que nos va a hacer en esta mañana Pau Fil. ¡Buenos días!
1: ¡Buenos días, Cristina! ¿Qué tal?
0: ¿A ti te gusta la sandía?
1: Ay, me encanta, y además ahora fruta de temporada, que es lo que más apetece. El otro día yo estaba y me iba a buscar una sandía porque no me apetecía más que tomar eso.

0: Fruta fresquita y ahora de temporada, y además es que están buenísimas.
1: Sí, como te salga dulcecita, oh, qué cosa más buena.
0: Qué buena. Y es que además ahora encender el fuego en la cocina es un horror. Fuego hornotal, o sea que es una receta que no vais a ni
1: sartén. ¿Pero es un postre o un primer plato?
0: No, esto es un primer plato, como un entrante, un aperitivo o un primer plato. Uh-huh. Y ya os digo que queda buenísimo, no hay que encender el horno, se hace en 5 minutos y solamente tiene una dificultad, que es una chorrada, pelar la sandía. Pero ahora os voy a enseñar.
1: ¿Cómo se pela una sandía?
0: Bueno, ingredientes, ¿vale? Para más o menos como un picoteo de 4 personas, un par de rodajas de sandías, de sandía, queso feta, albahaca fresca, lima y bueno, el aliño. El aliño os lo digo después. Vamos a ver qué hacemos. Lo que tenemos que hacer es cortar, que esto es la única dificultad que tiene. Cogemos una sandía y la cortamos por la mitad. Esa mitad la volvemos a cortar por la mitad y de ahí tenemos que cortar una rodaja que tenga el mismo ancho que tu pelador de patatas.
1: Ajá.
0: Que aquí es importante el pelador de patata.
1: Bueno, eso es como 1 centímetro.
0: No, el pelador de... No, un poco más. Tendrá como 3 dedos más o menos.
1: Ah, pero si para mi pelador de patatas es un cuchillo que tiene un borde de otra
0: manera.
1: Ah, bueno,
0: sí, pero yo me refiero al pelador de patatas este ancho rectangular.
1: Ah, no sé qué es eso.
0: Sí. Bueno, seguro que los oyentes sí, pero bueno, el tuyo también tiene un ancho. El, aunque sea de como forma de lápiz o
1: que
0: de
1: no,
0: cuchillo.
1: Que tiene forma de cuchillo y tiene de longitud 12 centímetros.
0: Bueno,
1: tú estás diciendo como una franja de 1, 2, 3, 4, 5 centímetros.
0: 4 centímetros. Cortamos una raja y vamos a utilizar nuestro pelador de patatas, pero no el tuyo, sino el ancho, vamos, que todo el mundo me va a entender. Y si la sandía está en condiciones, está bien, que está en su punto, no vamos a tener ningún problema. Pues lo que tenemos que hacer es ir cortando láminas, ¿vale? Que nos van a quedar alargaditas, ¿vale? Que no nos va a costar nada, eso va a
1: ser. En medio de las pepitas.
0: Sí, a ver, ahora tenemos la suerte que podemos comprar sandía sin pepitas.
1: Bueno, ya, pero eso no es lo normal.
0: Claro, sí, pero es importante decirlo. Bueno, pues si se puede comprar sandía sin pepitas, mejor, porque si no te van a quedar los agujeritos. Queda igual porque el pipo salta y se queda el agujerito, pero no pasa nada. Como luego va enrollado, no va a pasar nada. Una vez que tenemos nuestras láminas, las dejamos ahí un poquito en papel absorbente, porque la sandía es lo que tiene, que suelta mucho agua, es tan rica que es lo bueno que tiene. Vamos a coger nuestro queso feta, que el queso feta normalmente viene en una tableta así rectangular, lo sacamos del blister y lo vamos a cortar a la larga por la mitad y luego vamos a ir haciendo cortecitos más o menos de 2 centímetros, que nos salgan unos rectangulitos de queso feta. Uh-huh. Eso, lo que vamos a hacer con el queso feta, lo vamos a poner en una rodajita, enrollamos y ya tenemos nuestro rollito de queso feta con sandía.
1: Con sandía.
0: Y a continuación vamos a hacerle un aliño muy rico.
1: Pero habrá que ponerle un palillo o algo.
0: Claro, esto lo vamos a poner, ya te me adelantas, Cris. Nuestros rollitos ya los ponemos en una bandejita, ¿vale? A continuación vamos a hacer el aliño, que yo le echo un aliño en un bote, en un tarrito que tengamos de estos de cristal, porque así luego lo emulsionamos. Vamos a poner una cuchara sopera de miel, así rasa de miel. 2 cucharadas de aceite de oliva virgen extra, un poquito de pimienta al gusto y el zumo de media lima. Y eso, cerramos nuestro frasquito, removemos bien, mezclamos para que emulsione y eso lo vamos a añadir sobre nuestros rollitos que ya los tenemos en la bandeja puestos. Uh-huh. A continuación, unas hojitas de albahaca, lo vamos poniendo en cada rollito una hojita de albahaca. Y ahora llega el momento tan esperado del palillo. un palillito mono de estos, que no el típico palillo.
1: Algo a mí mono. No me mires que utilizaré lo que
0: sí,
1: hay.
0: Lo sé, tú usas los del mondadientes.
1: El mondadientes de toda la vida.
0: Pero bueno, que también lo podemos poner sin palillo, porque luego simplemente es cogerlo con la mano y lo podemos comer.
1: Pero
0: así tal cual.
1: ¿Se desliará?
0: No, porque como más o menos queda enrolla por encima, no. Si lo coges así por los laterales, no se tiene por qué deshacer. Esto yo lo he hecho con sandía. Igualmente lo podemos trasladar
1: al melón,
0: se puede hacer con melón. Y si se hace con el melón, el cantalupo, que es muy bonito, que es naranja, estos pequeñitos. También
1: a mí no me gustan los franceses.
0: ¿No? Ay, pues quedan muy ricos, porque son así muy dulzones.
1: Son insípidos, ¿no?
0: Sí, pues a mí me resultan como muy dulzones. Pues es también una receta muy vistosa, porque le metes el queso feta y con el colorcito así naranjita del melón también queda muy rico. Le podríamos añadir un toque crujiente de pistachos para el que no tenga intolerancias ni nada. Si nos gusta el picante, la sandía le va muy bien el picante, o sea que es un poco versionarlo.
1: Fíjate, qué rico.
0: Y ya os digo, tú sacas una bandeja con ese color del feta blanco, la sandía rosa, la albahaca verde, o sea, tiene un contraste de colores que es maravilloso y que queda buenísimo, es un bocadito.
1: Y cada uno va cogiéndose los que quiera.
0: Los que quiera.
1: Bueno, sí, y mirad qué fresquito. Sí. Se puede hacer, meter en la nevera y cuando venga la gente, pues sacarlo.
0: Lo sacas. Y lo bueno que has tardado en hacerlo, pues 5 minutos, una receta muy, muy facilita.
1: ¿Qué queréis ver cómo se estructuran las rajitas estas y cómo se doblan y toda la historia? Pues entráis en cope.es, en programas y a su vez en fin de semana, y ahí tenéis todos los detalles de Paufil, que también es conocida instagramer. Querida Paufil, muchísimas gracias por refrescarnos.
0: Gracias a ti, Cristina.
1: Bueno, los rollitos de sandía con feta.
2: ¡Qué ricos y qué fresquitos!
1: Yo lo que no entiendo es que la sandía vaya bien con algo picante.
3: Pues yo me lo he apuntado porque a mi novia le encanta el picante y digo, mira, así para un día sorprenderla, pues tengo
1: receta. Qué raro, ¿verdad? No,
2: pues muy rico, muy rico. Bueno, por favor, venid a ver a Las que gritan.
1: Las que gritan.
2: Toda la semana que viene. Bueno, estamos hasta agosto. Pero os lo recuerdo.
1: ¿Pero
2: por
1: di
2: si
1: dónde
2: acaso.
1: Y qué días y a qué hora?
2: Claro. Bueno, pues a las 8 de la tarde, desde los martes, miércoles, jueves, viernes y sábados. Y
1: en el teatro.
2: Maravillas.
1: Las que gritan, hay que fomentar el teatro. Está teniendo un éxito bárbaro. Paufil estuvo el otro día, le encantó. ¿Quién fue el otro día? ¿Paufil solo?
2: Sí, con su marido y con una amiga. Sí.
1: Vale, yo voy a ir el jueves, así que disfrutemos con el teatro y fomentémoslo. Las que gritan en el Teatro Maravillas hasta finales de agosto. O sea que realmente las oportunidades, si venís de fuera de Madrid, también son muchas. Sole Mayol, muchísimas gracias.
2: Gracias a vosotras, un beso.
1: Nos vamos a la última hora, que os va a sorprender con sus temas.
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0: Que es la una, son las 12 en Canarias.
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0: Al menos 8 personas, entre ellas 4 niños, han resultado heridas por un tiroteo en Nueva York. Antonio Raiz.
3: Los hechos han ocurrido durante los festejos del 4 de julio cerca del parque de atracciones de Coney Island, una zona que estaba abarrotada por las celebraciones del 250 aniversario de la independencia de Estados Unidos. Fernando Díez.
4: 8 personas heridas, 4 de ellas menores, de 6, 7, 12 y 14 años. La mayoría de las víctimas han sufrido el impacto de las balas. De momento, 7 de ellas están estables, aunque hay una mujer de 21 años en estado grave tras recibir un disparo en el pecho. Todas ellas se encuentran recibiendo atención médica ya en distintos hospitales de la ciudad. El suceso tenía lugar a las 10:30 de la noche en Brooklyn, pocos minutos después de tener lugar en la zona un espectáculo de fuegos artificiales. Por el momento, la policía ha incautado un arma de fuego, aunque no ha realizado ninguna detención. Según el comunicado de las autoridades, los agentes investigan la zona y buscan testimonios de testigos que puedan aportar información. El atentado coincide con la celebración del 4 de julio, día en el que Estados Unidos alcanza la independencia hace ahora 250 años, aunque por el momento se desconoce si el tiroteo guarda cualquier tipo de relación con este aniversario.
3: El Papa León XIV se va a trasladar esta misma tarde al Palacio Apostólico de Castel Gandolfo para iniciar un periodo de descanso que se va a prolongar hasta el lunes 27 de julio. Durante el rezo del Ángelus desde la Plaza de San Pedro ha recordado que su corazón y sus oraciones continúan pendientes de Venezuela. Corresponsal del Vaticano, Eva Fernández.
5: Durante las próximas semanas quedarán suspendidas todas las audiencias generales, privadas y especiales, por lo que la agenda del Papa solo contempla el rezo del Ángelus los domingos de julio desde Castel Gandolfo. Hoy le hemos escuchado en español recordando a Venezuela.
6: Recuerdo siempre en mis oraciones a las víctimas del terremoto y a todo el pueblo venezolano. Que el Señor los sostenga en este momento tan difícil.
5: En este segundo verano residirá en el Palacio Apostólico de Castel Gandolfo, donde se han estado realizando trabajos de reestructuración en la que tradicionalmente fue la residencia oficial de verano de los pontífices.
3: El gobierno de Nicaragua ha enviado a casa al obispo emérito Juan Abelardo Mata, de 80 años. Mata había sido detenido después de pedir a los fieles que rezaran por la Iglesia Católica perseguida. Estados Unidos había pedido su liberación al gobierno nicaragüense. Rodrigo Simón.
7: Juan Abelardo Mata fue obispo durante más de 30 años, primer auxiliar de la capital de Managua y luego el titular de la diócesis nicaragüense de Estelí hasta que renunció en el año 2021. El régimen sandinista la ha tenido el punto de mira desde hace mucho tiempo. Llegó incluso a sufrir un intento de asesinato en el año 2018. Llevaba detenido desde el pasado lunes por pedir una oración por la persecución de los católicos y no ha sido liberado hasta que Estados Unidos ha levantado la voz públicamente presionando al régimen que lidera Daniel Ortega. En el comunicado sandinista aseguran que el obispo ha estado retenido casi una semana entera para hacer comprobaciones sobre sus propiedades y sus vínculos familiares. Añaden, ante la preocupación por la delicada salud de Mata, que permanece en perfectas condiciones y que ha reconocido haber sido tratado con el respeto y la consideración que, dicen, caracteriza a los organismos nicaragüenses.
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3: Enseguida la información del Mundial que nos acerca Movistar. Antes, una última hora, el Real Madrid acaba de hacer oficial un nuevo fichaje, Rubén Vasco.
8: Era un secreto a voces y ya lo acaba de anunciar el conjunto blanco. Denzel Dumfries, el lateral derecho holandés, firma para las próximas 4 temporadas y llega procedente del Inter de Milán. En el Mundial, Francia y Marruecos se clasificaron ayer a los cuartos de final y hoy se jugarán 2 partidos de octavos, a las 10 de la noche Brasil-Noruega y a las 2 de la madrugada México-Inglaterra. Y en el Tour de Francia, hoy segunda etapa, con final en Barcelona. Quique Iglesias.
9: Espectáculo aquí en las calles de Tarragona, pasada de las Corts, donde va a arrancar esta etapa 2 a las 2 menos cuarto, camino del Estadio Olímpico de Montjuïc, con un triple ascenso al Castillo de Montjuïc. Se pueden marcar las primeras diferencias. No va a tomar la salida Clément Bertet, después de una caída ayer. El conjunto Groupama se queda con un corredor menos. El líder de ayer fue Vinegor, a 12 segundos Pogacar y a 16 Juan Ayuso. Hoy en juego la primera victoria en etapa en línea y también las primeras diferencias a través de las bonificaciones.
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0: Querido Antonio, muchísimas gracias. Vamos a afrontar la última hora de fin de semana de COPE con Cristina. Bien interesante viene. A las 2 nos vamos al gran informativo COPE y a la línea editorial.
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0: La historia está compuesta de recuerdos. Los reyes mandaban pintar autorretratos para difundirlos por el mundo entero y con ellos su gloria. Los juglares narraban las asombrosas hazañas del Cid. Y sin escritores como Cervantes, Lope de Vega o Benito Pérez Galdós, nos costaría mucho hacernos una idea de la vida en las distintas épocas. El ser humano siempre ha tenido necesidad de dejar su legado por escrito. Y bueno, mucha gente desearía poder hacerlo y a lo mejor no tiene capacidad, se cansa, escribe y se hace un lío. La cuestión es que hay una persona que ha decidido resolverlo de tal manera que todos, y especialmente nuestros mayores, puedan dejar su biografía por escrito. Es Ignasi Tormo, CEO y cofundador de Verseria, que es una aplicación capaz de hacer todo esto. Ignasi, muy bienvenido.
1: Buenas tardes.
0: Cuéntanos primero cómo surgió la cosa.
1: Bueno, pues cuando tenía 18 años, mi abuelo sufrió una demencia y en 3 meses perdió por completo su memoria. Y mi abuela decidió escribir su biografía, pero no sabía cómo hacerlo. Se cansaba al escribir, no sabía cómo ordenar todos esos recuerdos. Y yo, que estaba en el Departamento de Inteligencia Artificial de la universidad, le pregunté a mis jefes si había alguna manera de hacerlo. Y junto con mis socios desarrollamos una aplicación que ayudaba a las personas mayores a poder hacerlo de la manera más sencilla posible, que es hablando. Ellos solo tienen que hablar y nosotros les escribimos su biografía.
0: Pero no solo eso, es que ellos proporcionan un cuestionario, ¿verdad? Quiero decir, ni siquiera tienes tú que hilar el proceso.
1: Exacto. Nuestra aplicación lo que ha hecho, lo que hace es hacerles unas preguntas y la persona mayor solo tiene que hablar. En base a su respuesta, vamos personalizando las siguientes preguntas para profundizar en esos recuerdos. Tenemos unas preguntas fijas que están codiseñadas con una psicóloga para también aumentar el bienestar emocional de la persona mayor. Y con preguntas personalizadas, permitimos que añadan imágenes y vídeos, todo lo que quieran, y con eso le creamos el libro físico de su vida.
0: Bueno, es que es precioso. ¿Y cómo puede ser para que las preguntas no acaben haciendo memorias iguales, para que no sean idénticos? Porque, bien, normalmente las personas no se conocen entre sí, pero imagínate tú que encargas memorias de dos hermanas o de dos hermanos.
1: Pues aparte de que la mitad del cuestionario es diferente, porque las preguntas se van personalizando en base a lo que van contando, aparte de todo eso, la escritura de la biografía se personaliza a lo que la persona está contando. Se intenta adaptar a la manera en la que habla esa persona.
0: O sea, que también se adapta el estilo, fíjate.
1: Exacto.
0: Qué bonito. ¿Y cuánto puede costar la elaboración de unas memorias de este tipo?
1: ¿Te refieres de tiempo o de
0: no,
1: dinero?
0: No, de dinero.
1: Vale. Nosotros lo que queríamos era democratizar que cualquier persona del mundo, fuera poderosa o no, fuera una persona corriente, pudiera escribir sus memorias. Porque al final un escritor te podía costar 3 o 4.000 euros hacerlo, y con Verseria pues reducimos esos costes al utilizar inteligencia artificial y cualquier persona lo puede hacer en digital por 49 euros y en físico, si quieres que te lleve el libro físico a tu casa, con tu portada personalizada y todo, por 99 euros lo podrías hacer.
0: ¿Y si quieres tener 100 ejemplares para regalar a tus amigos?
1: Eso es lo que a nosotros nos pasa mucho. En principio vendíamos un ejemplar, pero nosotros llevamos ya hechas 700 biografías y nos hemos dado cuenta de que cuando el mayor o la familia recibe su ejemplar en casa, gusta tanto que no quiere solo un ejemplar, sino que nos piden ejemplares extra. Nosotros estamos vendiendo cada libro extra a 49 euros. Y nos hemos dado cuenta de que cada familia aproximadamente obtiene al final 3 libros de media.
0: Hombre, es un poco caro un libro por 50 euros. Quiero decir que...
1: al final es un libro único, o sea, es un libro que te imprimen solamente para ti, es un libro con tapadura, son 200 páginas de libro de media, añaden imágenes a color, al final es una imprenta única para la familia, que pues nosotros cuando hablamos con las imprentas a principio nos cobraban como empresa nosotros 100 euros, porque era una imprenta exclusivamente para esa persona. Y pues Les dijimos la cantidad de libros que les íbamos a imprimir en un futuro y al final nos las acabaron dejando más económicas para poder venderlas a 49 euros. Es verdad que si quieres más de 4 libros, pues también hacemos precios más reducidos porque la imprenta también nos lo hace.
0: Claro, eso te iba a decir, porque habrá quien encargue 100 ejemplares, ¿no?
1: Exacto. Ha habido una persona que, por ejemplo, nos ha encargado 10 ejemplares y sí que se lo hemos dejado mucho más reducido.
0: ¿10, dices?
1: 10.
0: No, digo que encargar 100 también es bastante normal.
1: Sí.
0: Oye, ¿y la aplicación cuánto cuesta bajarse la app en el móvil, por ejemplo?
1: La aplicación es gratuita, las primeras 4 preguntas, para que tú puedas probar un poco cómo funciona, ver que puedes añadir imágenes, ver que la aplicación te está escuchando y te hace preguntas personalizadas, y ves una especie de mini resumen de tu vida, y a partir de ahí te dice que tu cuenta no ha sido activada. Desde nuestra web, desde versedia.com, puedes comprarla y cuesta 49 euros adquirirla. O sea, puedes adquirir la versión digital o directamente la versión digital más la física, que cuesta 99. Puedes decidir tú en ese momento.
0: ¿Y cuánto tardas, una vez que has reproducido todo el cuestionario y proporcionado todos los datos, cuánto tarda en estar listo el libro con la historia de tu vida?
1: En nuestra imprenta tiene unos acabados a mano, o sea, son muy profesionales en ese aspecto y entonces tarda más o menos unas 3 semanas en enviártelo a casa, pero lo que tú tienes de tiempo tuyo para ver la historia, porque nosotros lo que hacemos primero es te la pasamos a ti en forma de ebook para que tú la leas y si hay cualquier errata la puedas modificar sin ningún problema antes de imprimirlo, tarda unos 20 minutos. Una vez acaba de recibir todas las respuestas, que son 220, nuestra aplicación tarda 20 minutos en formarte la biografía.
0: ¿Hay alguna historia que te haya impactado especialmente, Ignasi? Porque lo bonito de esto es que realmente detrás de cada persona hay una aventura. Todo es cuestión de contarlo. Y me imagino que particularmente quienes tienen una larga biografía pues aportan cosas muy novedosas.
1: Bueno, nosotros las biografías personales de las personas por protección de datos no entramos en ninguna, o sea, solo se queda entre la aplicación y la propia persona. Nosotros no podemos ver ni su contenido. La que me he leído varias veces, evidentemente, es la de mi abuela, porque mi abuela no podría haber escrito su historia si no hubiera sido por esta aplicación. Ella lo intentó a mano y no supo acabarla. Y la verdad es que he encontrado dentro de su biografía pues cientos de cosas que no sabía. Me hablaba de sus padres, de su infancia. Mis hijos sabía que no iban a saber nada de mi abuela y ahora con su libro pues yo se lo enseñaré y podrán saber cientos de cosas que le ocurrieron a ella.
0: ¡Qué bonito! Verdaderamente. Es absolutamente precioso el recuperar los recuerdos de los mayores con esta aplicación Versedia, que tan sencillo va a hacer el que puedan escribir un libro con todo aquello. Imagínate que yo ya tengo mi memoria impresa, ya tengo mi libro, he terminado el proceso y de repente me acuerdo de una anécdota que no he contado y que me resulta imprescindible incluir. ¿Hay una posibilidad de cambio o tengo que empezar de cero?
1: Sí, de hecho suele pasar. O sea, al final nosotros hacemos 200 preguntas, que son un montón, las personas están 1 mes y medio haciéndolo, pero cuando acaban dicen, ostras, qué pena que no se me había ocurrido esta anécdota mientras lo estaba haciendo. Por cada capítulo son 11 capítulos y puedes añadir 5 anécdotas extra por cada uno, o sea, puedes añadir prácticamente la mitad de las preguntas que no habías hecho, o sea, puedes añadir casi 60 preguntas extra que no hubieras hecho para añadir todas las anécdotas que tú quieras y volvértelo a imprimir.
0: Ajá, todo por el mismo precio.
1: O sea, nosotros lo que te reformateamos otra vez toda la biografía y ahí te la dejamos descargar a ti en versión digital. Es verdad que si la quisieras imprimir de nuevo y que te llegara a casa, pues sí que tendría ese coste extra de la impresión, pero lo que es la biografía digital pagas una vez, la primera vez, que son 49 euros y tienes acceso de por vida.
0: Me encanta. Se llama Versedia, es una app, os la podéis bajar en vuestros soportes y con ella los mayores especialmente, pero cualquiera, respondiendo a unas preguntas, puede ver escrita su biografía. Precioso. Muchísimas gracias.
1: Al final es eso. O sea, exactamente, es que creemos que toda vida merece ser recordada, independientemente de quién sea la persona. Y yo personalmente pues pienso que es un regalo perfecto para los padres o para incluso tus abuelos.
0: Precioso. Ignasi Tormo, CEO y cofundador de Versedia. Muchísimas gracias y enhorabuena por tan original aportación.
1: A vosotros, de verdad, por darnos esta voz tan importante. Muchas gracias.
0: Un saludo.

0: Es una de las desgraciadas noticias del fin de semana, el enorme incendio del Ampurdán, esa zona maravillosa de España, verdaderamente recomendable, con entornos naturales irrepetibles, que ha perdido 2.500 hectáreas en el fuego. Y los incendios forestales son constantes de nuestra historia y acontecen en España todos los veranos. Ahora mismo hay 243 focos de calor, según han detectado los satélites de la NASA, y evidentemente lo peor se concentra en Cataluña. Lo cierto es que la naturaleza es sorprendente, y lo que desde luego es deletéreo para un paisaje maravilloso y amenaza a veces las viviendas y obliga a confinar poblaciones, puede ser bueno desde otro punto de vista. A mí esto me ha dejado patidifusa. Resulta que los incendios pueden favorecer el florecimiento de la vida marina. Es sorprendente. Vamos a tener con nosotros a María González Agueitos, que es profesora agregada de la Universidad Politécnica de Cataluña y miembro del Instituto Universitario de Investigación de Ciencia y Tecnología de Sostenibilidad. Muy buenos días, María.
1: Hola, buenos días.
0: Es increíble, porque no me puedo imaginar en qué medida los incendios puedan ser beneficiosos en el mar. Cuéntanos.
1: Bueno, el humo de los incendios contiene, entre muchas otras cosas, partículas de hierro. Y lo que ocurre es que cuando estas son transportadas por el aire, pueden llegar a cientos de kilómetros de distancia y acabar cayendo en zonas del océano, en las cuales este hierro puede actuar como fertilizante. Es decir, hace crecer el fitoplancton, que al final es la base de la cadena alimenticia del océano. Esto pasa en algunas zonas del océano, no en todas, pero sí, tienen este efecto, pueden tener este efecto.
0: Y esas cenizas, entiendo que no necesariamente tienen que producirse en la orilla, que a lo mejor son transportadas desde el interior.
1: Sí. La intensidad con la que se produzca el fuego y la cantidad de humo que se genere y su capacidad para llegar a capas altas de la atmósfera, por ejemplo, pueden afectar a la distancia que luego puedan recorrer esas partículas en el aire. Pueden llegar muy lejos, sí.
0: Y el incremento de vida que genera el hierro de los incendios, del humo de los incendios, ¿beneficia a las plantas o también a los peces y a los animales marinos?
1: Bueno, nosotros en el estudio que hemos hecho no miramos específicamente cuál es la consecuencia en el ecosistema o su diversidad de este aporte de hierro. El hecho de que las partículas que se transporta con el humo y acaben llegando a zonas del océano donde el hierro es un factor limitante para el crecimiento del fitoplancton es algo que es ampliamente conocido hace tiempo que se estudia, ¿no? Y lo que hemos investigado nosotros en los últimos trabajos que hemos hecho es cómo el cambio climático puede afectar a esa cantidad de hierro que llega a esas zonas del océano en las que precisamente el hierro es escaso y por tanto producen un crecimiento del fitoplancton. Pero no hemos ido más allá en ver cómo luego eso afectaría al resto del ecosistema marino.
0: ¿Es simplemente el humo y su contenido en hierro lo que favorece el mar? ¿O si realmente hasta las cenizas llegan al agua pueden producir un efecto benéfico?
1: Claro, este es un tema muy complejo y de hecho es uno de los aspectos que no hemos valorado tampoco. Nos centramos en el hierro y en la parte soluble del hierro porque sabemos que precisamente en esas zonas del océano que comentaba, ¿no? Producen ese efecto de florecimiento rápido del fitoplancton. Pero como bien dices, el humo no está solo compuesto de hierro, sino que tiene otras muchas partículas de diferentes composiciones y no hemos entrado a ver qué pasaría o cuál sería el efecto combinado de todas ellas. Con lo cual no tengo una respuesta directa para ti. Tendríamos que analizar la composición, los posibles elementos tóxicos que pueda haber y el aporte de otros nutrientes también que pueden ir acompañados de este hierro que comentaba.
0: ¿Y se trata de cantidades mínimas, de efectos muy colaterales, o ciertamente si hay un incendio como el que estamos padeciendo en el Ampurdán, muy cercano al mar, los efectos son vigorosos?
1: Claro, aquí la idea es que este efecto de fertilización directa ocurre en zonas del océano muy específicas, es decir, tienen que ser zonas en las que los microorganismos tienen otros nutrientes como el nitrógeno en cantidades abundantes, pero tienen ese déficit de hierro que hace que cuando llegan esas partículas por el aire y se depositan ahí y aportan ese hierro, hagan, digamos, crecer ese fitoplancton de manera masiva, ¿no? Esto ocurre, por ejemplo, en zonas como el Atlántico Norte, zonas como el Océano Austral. Son zonas en las que el fuego específico que estamos teniendo estos días aquí, desgraciadamente, ¿no?, en Cataluña, no tendrá un impacto directo en esas áreas, ¿no? Aquí lo que puede ocurrir es que las cenizas que se emitan desde este fuego pues puedan llegar a zonas del Mediterráneo que no tienen por qué estar limitadas por ese hierro, pero pueden tener un efecto también ahí en el ecosistema, ¿no?
0: Bueno, es como una especie de defensa también de la naturaleza, de respuesta, digamos, de reciclaje del globo, ¿verdad?
1: Sí, sí, en verdad es bueno, nos indica que sobre todo los diferentes elementos del sistema climático terrestre están conectados entre sí y que tenemos que tener en cuenta todas las posibles consecuencias e interacciones que se dan para entenderlo mejor.
0: Pues el estudio se debe al Departamento de Ciencias de la Tierra del Barcelona Supercomputing Center, al que pertenece como investigadora asociada María González Ageitos. Muchísimas gracias por habernos explicado esta cosa tan interesante.
1: Muchas gracias a vosotros.
0: Un saludo. Adiós, adiós.
1: Un saludo.
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2: Cuando de niños jugábamos al pilla-pilla o al tú la llevas, encontrábamos refugio en casa. Decíamos casa. Y ciertamente nos aliviábamos y nos sentíamos intocables por el hecho simplemente de enunciar esa palabra. Ciertamente, a medida que crecemos, seguimos buscando ese espacio nuestro de tranquilidad y de seguridad, el espacio también donde eventualmente constituir con el tiempo una familia, pero muchas veces hemos abordado en el programa la circunstancia de que esto es cada vez más inasequible. Para los nuevos jóvenes treintañeros, lo normal es vivir en una habitación de una casa compartida cuando pueden pagarlo, porque estamos hablando de muchas ciudades donde hacerlo cuesta 500, 600 euros en el caso de las habitaciones más baratas. Esta historia y el problema de la vivienda y la relación con lo que sea la casa y la casa de los ancestros es lo que ha inspirado a la autora de Un metro cuadrado, de Libros del Asteroide, una editorial que adoramos. Es el cuarto premio de no ficción de Libros del Asteroide, este ensayo de Yusía Ramis, con la que vamos a hablar de la cuestión de la casa. Buenos días, Yusía.
3: Buenos días.
2: Ciertamente, yo creo que tu generación es la que ha visto cambiar las cosas de una forma que para la mía es inimaginable.
3: Sí, yo creo que sí, porque además cuando nos acercábamos a los 30 años, justo llegó la crisis de la burbuja inmobiliaria, y entonces cuando parecía que íbamos a incorporarnos a la vida adulta, que íbamos a conseguir esa estabilidad que habíamos tenido en casa, nos dimos cuenta de que eso iba a ser muy difícil, y a medida que han pasado los años desde entonces ha sido todavía más complicado, ¿no?
2: Me gusta porque en el libro hay un par de cosas al comienzo que merece la pena señalar, ¿no? Hay una cita muy profunda en la que se alude a la relación con el suelo, con la casa, con la propiedad. Francesc Pujols dice: quien dice que no tiene el sentido de la propiedad miente o se engaña, porque ese sentido lo tiene todo el mundo. Lo que muchos no tienen es la propiedad, y ahí está lo malo. Pero ¿qué verdad es, verdad?
3: Claro. Por eso el libro empieza con dos artículos de la Constitución que muchas veces entran en conflicto, ¿no? Uno es el derecho a la vivienda digna y otro artículo es el derecho a la propiedad. Y creo que en esta sociedad hemos muchas veces asimilado ese derecho a la propiedad al derecho a tener una vivienda y viceversa, ¿no? Es decir, cuando al final tenemos derecho a una vivienda digna, sea de nuestra propiedad o no lo sea. Pero esto muchas veces nos olvidamos, ¿no?, de esta parte. Y creo que es el problema, que todos creemos que, una cosa va con la otra, y cuando se habla del tema del problema de la vivienda, en realidad muchas veces se habla del problema de la propiedad, de tener esa propiedad, pero no tanto de ese otro gran problema que es el poder acceder a una vivienda y poder mantenerte en ella, ¿no?
2: De todas formas, uno lee la Constitución y el texto que tú citas y realmente piensa que meter determinados derechos en la Constitución es una tontería, porque dice: todos los españoles tienen derecho a disfrutar de una vivienda digna y adecuada. Bueno, es que te tronchas.
3: Claro. Y además, ¿qué quiere decir dignidad? Porque actualmente hay gente que está viviendo en caravanas.
2: Hombre.
3: ¿Eso es una vivienda digna o no es una vivienda digna? Claro que no, ¿no? O estas personas que tienen que compartir habitación para poder seguir trabajando. Estamos hablando de personas con trabajo, ¿no? Eso tampoco es digno. Y luego también hay una parte que está subrayada que pone que dice que ese derecho no quiere decir que puedas especular, ¿no?, con la vivienda. Y esa parte tampoco se ha respetado muy a menudo.
2: Tú llevas más de 25 años viviendo en Barcelona. ¿Cómo has visto en este sentido evolucionar la ciudad?
3: Mira, pues creo que las ciudades en general, no solo Barcelona, pero Barcelona, claro, yo llegué justo en el 95, cuando después de los Juegos Olímpicos, y empezaba a cambiar su manera de ser. Era una ciudad que se enfocaba hacia el turismo, hacia un tipo de modelo que es aquel que está más pendiente, o que da la sensación de que está más pendiente para el consumidor que está de paso y no tanto para el residente, ¿no? Es para esa persona que va a estar allí, que va a estar un tiempo muy corto, que va a gastar mucho y que luego se va a ir, ¿no? Y cada vez me da esta sensación de que las ciudades están replicando un modelo que conozco bastante bien, que es el de Mallorca. Yo soy mallorquina, llegué a Barcelona para estudiar la carrera y veo pues un poco la adopción de este modelo, que es un modelo muy turístico, en el que el turismo se va convirtiendo cada vez más en una forma de vida, en una especie de monocultivo que dificulta que se desarrollen otras actividades económicas y que hace que las ciudades parezcan pues eso, grandes parques temáticos o un gran mostrador, un gran aparador en el que enseñar pues eso, qué bonita que es la ciudad, el mar, el clima, el tiempo, qué buena gente que hay aquí, y no está tan pensada para el día a día, las infraestructuras que son necesarias y sobre todo el acceso a la vivienda, ¿no? Porque cada vez tenemos más dificultad para conseguir un piso.
2: Claro, se vende la localidad o la ciudad como un producto y el oriundo pues es expulsado. Por cierto, que el éxodo y el exilio, que son en sí mismas una cosa enriquecedora también, pero básicamente dramática, porque hay que ver lo que conlleva la emigración en todos sus extremos, es también un asunto que abordas en tu libro, En un metro cuadrado.
3: Sí, porque digo que del mismo modo que existe la palabra morriña, ¿no?, para designar esa añoranza por tu tierra cuando ya no vives en ella, debería existir alguna palabra que se refiriera a ese exilio provocado por el hecho de que no puedes permitirte vivir en tu propia casa, ¿no? Sobre todo lo hago pensando en las Islas Baleares, en las que muchas personas de allí no pueden vivir en la propia isla porque no se pueden permitir un apartamento, un piso, una casa en estos lugares, ¿no? Y tienen que irse a vivir a la península o irse a vivir a otra isla. Es el caso de los ibicencos, muchos ibicencos están yendo a Mallorca porque en Ibiza no pueden vivir, no pueden permitirse vivir, ¿no? Entonces, ¿cómo se habla, cómo nos referimos a ese exilio? No por guerras, no por hambres, no por hambrunas, sino porque no te puedes permitir tu propia casa porque has vendido lo más valioso que tenías, que es eso, ¿no? Tu tierra al final, ¿no?
2: Es curioso porque desde el comienzo del libro tú a vecinas que vas a visitar también las casas en las que has vivido, que son una decena, prácticamente lo has conseguido. ¿Cuál es la estampa de fondo que se te ha quedado en el corazón?
3: Bueno, yo tenía la pregunta de si, del mismo modo que las casas nos impactan tanto en la vida, nos marcan tanto, si de algún modo nosotros también impactamos en esos lugares que hemos habitado, ¿no? Si formamos parte de su memoria, del mismo modo que ellos forman parte de la nuestra. Entonces quería volver a todos los pisos en los que he vivido, que son más de 10 en 30 años, y entonces llamaba, iba a la puerta, picaba la puerta, llamaba a la puerta y les preguntaba a los actuales inquilinos si podía subir y ver lo que había sido mi casa, ¿no? Para ver si quedaba algo de mí en esos lugares, ¿no? Y fue bastante divertido porque, bueno, por una parte me di cuenta de que la gentrificación no tiene límites y no tiene piedad porque llega absolutamente a todos los barrios de Barcelona, que son los que yo he visitado. Y luego, por otra parte, pues eso, ¿no? Que cuando tú conoces un lugar y forma parte de tu memoria, tú ves más de lo que hay en el presente porque también ves el pasado, ¿no? Claro. Ves lo que hubo. Y también ves, pues eso, no solo en la casa misma, no solo en el piso que fue tu casa, sino también en el que fue tu barrio, ¿no? Cuando cierran antiguos negocios, antiguos comercios, las tiendas a las que tú ibas y hay otra tienda en su lugar, también te das cuenta de esa transformación de las ciudades hacia un producto, ¿no? Que ya no está tan pensado para la gente que vive allí, sino para la gente que va a estar una temporada corta, ¿no?
2: Cuando vuelves a las casas en las que has vivido, lo que te encuentras también es la geografía emocional, que para quien ahora vive allí pues es totalmente desconocida. Este éxodo constante, 10 mudanzas, son muchas mudanzas, ¿cómo te ha afectado?
3: ¿Sabes qué pasa? Que cuando se habla del tema de la vivienda, normalmente se habla desde un punto de vista sociológico, social, económico, pero no tanto psicológico. Y es muy fuerte estar
2: muy fuerte.
3: Siempre...
2: Es que dicen que lo más afecta al estado de ánimo y al equilibrio es un divorcio y una mudanza.
3: Claro, claro. Al final te acostumbras, también es verdad, pero es... desde el mismo momento que estás firmando un contrato por 3 años o por 5 años, empieza una cuenta atrás que hace que te vayas poniendo nerviosa a medida que se acerca el vencimiento de ese contrato. Porque no sabes qué va a pasar después, porque si no tienes alternativas, no solo vas a perder tu casa, también vas a perder tu barrio, vas a perder tu vecindario, vas a perder a tu gente, ¿no? La escuela donde tienes matriculados a tus hijos, yo qué sé, tus compañeros de trabajo muchas veces, ¿no? Entonces te das cuenta de que esa cuenta atrás hace que le pongas fecha de caducidad a todo lo que te rodea, no solo al piso, sino a todo lo que te rodea. Y entonces yo no me di cuenta tanto mientras me pasaba, sino después al escribir el libro, ¿no? Que tienes un peso constante, que es el de tener pues una alerta todo el rato, y además un plan B en la recámara, ¿no? Por si acaso no puedes continuar viviendo en el piso en el que vives. Con lo cual siempre buscas pisos que puedas compartir en un momento determinado, metes a tu novio de turno a vivir contigo para dividir gastos. Siempre estás buscando esa estrategia para poder continuar viviendo en Barcelona, porque al final es donde tienes tu vida. Es verdad que yo soy de Mallorca, pero yo dejé Mallorca con 18 años y llevo 30 años viviendo en Barcelona, con lo cual todas mis cosas están aquí. Si yo perdía la posibilidad de seguir viviendo en Barcelona, tenía que volver 200 kilómetros por mar a casa de mis padres, ¿no? Entonces era perder todo lo que había hecho, todo lo que había conseguido aquí. Y esto, bueno, pues se le llama desahucio silencioso, que es aquel que tiene lugar cuando no puedes continuar pagando tu piso porque te han subido tanto el alquiler que no te lo puedes permitir, o directamente no te renuevan el contrato, ¿no? Con lo cual, claro, cuando alguien pierde su casa por un terremoto, por una inundación, por un incendio, decimos que lo ha perdido todo. Pero en cambio, este desahucio silencioso, como no hay catástrofe, parece que no lo hayas perdido todo. Tienes que cambiar de vida otra vez, tienes que cambiar de barrio otra vez, tienes que volver a empezar otra vez. Entonces yo me di cuenta de que mi vida era empezar y volver a empezar, y vuelve a buscar piso, y vuelve a buscar piso que puedas permitirte, y vuelve a hacer mudanzas, y eso es un desgaste brutal, ¿no? Al final, a lo largo de tu vida. Y siempre la sensación esa de que sí, he tenido muchos inicios de muchas historias, pero nunca he tenido la posibilidad, hasta ahora no he tenido la posibilidad de tener esa sensación de estabilidad y poder empezar a plantearme un futuro, porque no sabía si ese futuro era posible.
2: Según el informe Habitar la Incertidumbre, justamente sobre vivienda, los jóvenes asocian el empeoramiento de la salud mental con estos problemas de los que estamos hablando con Lucía Ramis, autora del texto Un metro cuadrado, de los libros del asteroide. Dicen, por ejemplo, que desde el año 2017 alquilar un piso consume más del 80% del salario joven. Claro. Y que cerca del 90% de los jóvenes emancipados comparte piso. O sea, realmente sí que hay un impacto en la salud mental.
3: Sí, sí, claro que sí, porque estás, claro, dentro de la misma franja salarial, una persona que no tiene que dedicar prácticamente sus ingresos a la vivienda porque la tiene en propiedad o la ha heredado o lo que sea, no tendrá los mismos problemas que una persona que tenga que dedicar, pues eso, el 80% de sus ingresos a la vivienda, ¿no? Con lo cual eso siempre va a estar presente, ese dolor de cabeza lo va a acompañar siempre. Y es verdad que los jóvenes tienen muchos problemas para acceder a la vivienda, pero luego, escribiendo el libro, también me di cuenta de la cantidad de gente que no es que no pueda acceder a la vivienda, sino que tampoco tiene la seguridad de que podrá continuar viviendo en ella, ¿no? Amigos míos que con 50 años, 55 años, pues eso, llevaban a lo mejor 20 alquilando el mismo piso, y de repente llega un fondo de inversión, compra todo el bloque y, bueno, pues se tienen que ir de allí, ¿no? ¿Dónde se van? ¿Dónde se van con a una edad en la que ya no les van a dar una hipoteca? Y muchas veces no has tenido la posibilidad de ahorrar para pagar la entrada a una hipoteca, porque claro, ahora parece como que las únicas soluciones que haya pues son estas, ¿no? Que puedas permitirte una hipoteca, que vayas a heredar algo o que puedan ayudarte tus padres, ¿no? Parece que sean las únicas soluciones que hay actualmente en el tema de la vivienda. Con lo cual sí, es verdad que los jóvenes lo tienen muy difícil, y es muy difícil que puedan también tener esa sensación de pues pensar en una estabilidad futura, porque cómo van a ahorrar en esta situación en la que se encuentran, y cómo van a poder conseguir esa estabilidad desde la que construir algo. Pero también personas que ya a una cierta edad se separan, por ejemplo, con niños, entonces tienen que estar los dos viviendo más o menos cerca del centro educativo. ¿Cómo te puedes permitir ahora un piso en determinadas ciudades, ¿no? Cada vez son más los lugares en los que es difícil vivir. Con lo cual está afectando, yo creo que ya de una manera transversal a toda la sociedad, por no hablar de las personas inmigrantes, que van a tener muchas más dificultades para que les ayuden a encontrar piso, ¿no? Porque nosotros aún todavía tenemos el boca a oreja, la confianza de unos por otros, etcétera, ¿no? Pero los que acaban de llegar muchas veces no tienen
2: ese anclaje. Sí. ¿Detectas cierto inmovilismo por parte de los jóvenes? Porque a mí me llama la atención que no haya una protesta generalizada.
3: Sí, a mí también me llama la atención. Lo que pasa es que yo creo que cuando estás pues eso, tan centrado en sobrevivir y en conseguir lo tuyo, cuesta mucho también.
2: Pero bueno, piensa, por ejemplo, los movimientos obreros en la época de la Revolución Industrial, lo vigorosísimos que eran. Y allí hablamos de niños trabajando, mujeres trabajando, familias en infraviviendas, y se produce una respuesta. Es que ahora ni respuesta.
3: Ya. Aquí sí que en Barcelona ha habido bastantes movimientos sociales en este sentido. Lo que pasa es que inmediatamente ya se ponen en el saco de la ideología y se considera que forman parte de un partidismo, etcétera, ¿no? Bueno, entonces eso a veces, muchas veces los desactiva, ¿no?
2: Entiendo.
3: Y como venimos de un gobierno de Ada Colau que su principal objetivo era la vivienda y no se consiguió arreglar con el nivel de satisfacción que era necesario, pues seguramente también hay una parte de desilusión en este sentido. Pero luego hay otra cosa, que es que yo me hipotequé hace 8 años.
2: Sí, pero al final claudicaste y compraste.
3: Exacto. Pero si no lo hubiera hecho, no sé si me habría atrevido a escribir este libro. Porque en el fondo, todo el rato tienes miedo a que tu casero piense que eres insolvente, o que vas a dar problemas, o lo que sea, ¿no? Es un miedo que lo llevas encima, tampoco de una forma muy explícita, pero que hace que no reclames todo lo que deberías reclamar en determinados momentos, ¿no?
2: Entiendo.
3: Que no reclames unas rebajas del alquiler, o que no reclames que te arregles según qué cosas, porque no quieres que piense que vas a dar problemas. Con lo cual yo entiendo también que haya un cierto inmovilismo por puro miedo, ¿no? De decir, es que mejor quedarme así, que por lo menos tengo la posibilidad de vivir en algún sitio, y es que lo otro puede ser peor, ¿no? La alternativa puede ser peor. En este sentido, es verdad, ¿eh? Yo creo que cada vez más hay unos una movilización social que está cambiando la manera de percibir eso. También el inquilino se siente muy solo en una sociedad de propietarios, porque claro, ve que todo el mundo es propietario de casa, la gran parte, ¿no?
2: En Madrid, desde luego, hay miles y miles y miles y miles de inquilinos.
3: Ahora sí, cada vez más, y yo creo que el 50% de la sociedad ya son inquilinos, y yo creo que van a empezar a cambiar las cosas, y no me sorprendería mucho. Pero es verdad que, por otro lado, no entiendo cómo es que también políticamente no se está haciendo nada.
2: A tu juicio, como observadora del fenómeno de la vivienda, y después de haber reflexionado en tu ensayo, Un metro cuadrado, de Libros del Asteroide, ¿qué se podría hacer?
3: Es que no doy soluciones en el libro, ¿eh?
2: Pero te pregunto.
3: Muestro la complejidad del problema, y sí que hay ensayos mucho más
2: técnicos.
3: Sí, en este sentido, que dan soluciones, como por ejemplo la solución de Viena, que es aquella que, bueno, pues hay un gran parque público de alquiler. Lo que pasa es que aquí nos hemos ido quedando sin ese parque público porque ha ido pasando todo a manos privadas. Pero luego está, yo qué sé, el ejemplo de Singapur, me parece que es en el que pues los propietarios, a partir de la segunda propiedad, tienen que pagar más impuestos, y a partir de la tercera propiedad, pues más impuestos todavía.
2: Bueno, esto ya se ha hecho aquí.
3: Pues así, cada vez más impuestos a partir de
2: las propiedades. Lo cual no quiere decir que ese dinero vaya a la gente que no tiene vivienda.
3: No, exacto, ese es el problema. También aquí te das cuenta de que no ha sido una prioridad tampoco pues por fomentar el alquiler, que yo creo que es importante, ¿no? Todos los incentivos han sido siempre para la compra, sigue siendo así, y con lo cual es muy difícil ahora cambiar determinadas políticas después de tantos años, de tantas décadas, ¿no? De fomentar un modelo específico. Ahora cambiarlo desde abajo es muy arriesgado, porque no sé hasta qué punto esas políticas que son necesarias al final son un poco antipopulares, ¿no? Porque tampoco sé si estamos preparados para estas medidas que tienen que ser, pues eso, tienen que ser arriesgadas, o sea, tienen que ser potentes, ¿no? En este sentido.
2: En cualquier caso, Yusier Remy se ha tomado el tiempo y el esfuerzo para poner el dedo en la llaga que afecta a todas y cada una de las familias que nos están escuchando, porque el que no tiene un chaval que se ha independizado en otra ciudad por razón de los estudios, tiene un emigrante fuera de España, o tiene un parado, o tiene un joven que quiere

0: a las prácticas de COPE, es el momento de preguntar al respectivo. Porque claro, en realidad Dani Santos ya no es pequeño, ya tiene 25.
1: Sí, ya estoy ya, ya medio camino.
0: ¿Tú todavía vives con papi y mami?
1: Pues mira, voy a hacer anuncio. En septiembre, en principio, me voy a independizar. A ver si puedo.
0: Oh, ¿has encontrado piso ya?
1: Voy a quedarme de alquiler en el que está ahora mismo mi pareja. Que bueno, ella sigue en el piso, pues yo me uno. Y
0: entonces sale más barato.
1: Sale más barato,
0: es lo que
1: claro.
0: decían nuestros invitados.
1: Porque si no,
0: claro.
1: es imposible. Uh-huh.
0: Y en el caso de Miriam y Marina, seguro que siguen en casa, o sea que todavía no han pasado por semejante cosa. Bueno, no, porque Marina, claro, como justo. Sus padres viven en Rioja.
2: Sí, claro, yo soy riojana, entonces aquí en Madrid, nada, los primeros años de uni estuve en colegio mayor, pero ahora, claro, estoy en piso. ¿Y
0: alquilas sí. una habitación?
2: Alquilé una habitación, sí. Lo que pasa es que tuve mucha suerte porque yo no tuve que hacer búsqueda de piso porque una de mis mejores amigas estaba ya en ese piso y me dijo, se queda una habitación libre, somos tres
0: chicas. ¿Y cuánto pagas si no es indiscreción?
2: Pues son 700 euros.
0: Tú fíjate qué barbaridad.
2: Sí, sí, sí. El centro de Madrid está...
0: No, pero ella alquila una habitación.
2: Claro. Es una habitación, he de decir que a mí mi piso me gusta mucho, está súper bien ubicado, pero
0: son
2: sí,
0: precios,
2: sí,
0: son precios dices, prohibitivos. Una habitación, claro, antes se alquilaba una casa por ese precio.
1: Claro, es que lo digo porque muchas veces cuando tú vas a alquilar un piso de estudiantes, te ponen un precio total y luego a lo mejor si son tres chicas, tres chicos, ese precio se divide
0: ya, pues
1: entre
0: es
1: tres.
0: Pues multiplicas, si te claro. pones 25 y 100, me parece una barbaridad. Sí, sí, sí. Vamos. Sí, sí, sí. ¿Y tú estás en casa todavía?
3: Yo estoy en casa, Miriam. Pero estuve de Erasmus en Bélgica y la situación, pues, más o menos igual
0: más
3: que Marina.
0: Más o menos igual.
3: Sí, sí. De 700 no bajaba y un cuarto. No pidas más, vamos.
0: Claro, pero providencial, vamos, proverbialmente Bruselas, por ejemplo, era muy caro.
3: Justo.
0: Es una ciudad con un montón de funcionarios europeos, con mucha inmigración, y dices, bueno, es una excepción, pero ahora ya vemos que es que en España claro. estamos al mismo nivel.
3: Totalmente.
0: ¿Y cómo hace Bani? Que sí que tendrá que alquilar, ¿no?
4: Sí, justamente. Bueno, yo vine desde Ecuador con mi perrita, entonces se me hizo aún más complicado conseguir un lugar aquí.
0: Ah.
4: Y como ser extranjero, al ser extranjero te piden más requisitos y sí. más cosas y más dinero. Entonces realmente conseguí una de esas residencias que gracias a Dios, como yo también vivo con mi mejor amiga y mi perrita, pudimos dividirlo y aproximadamente como unos 750.
0: Ella está bien.
1: Uh-huh. Sí, sí.
4: Sí, pero es demasiado caro.
0: No, no, es tremendo, sí. tremendo, tremendo, tremendo. Bueno, ha llegado ese momento que no me gusta nada,
1: qué
0: horrible, inevitable, deletéreo, atroz, pero nos vamos a tener que ir. Nos quedan todavía 5 minutos para disfrutar la compañía de los oyentes, pero tendremos que citarnos el siguiente sábado. ¿Alguna cosa tenemos por ahí? Bueno, yo tengo aquí indicar la cantidad de cosas de las que tienen que estar ellos pendientes, porque van a tener que seguir con los compañeros de Tiempo de Juego y con la magnífica plantilla de COPE, entre otras cosas el partido mañana, el Portugal-España,
1: sí,
0: que debíamos hacer porra.
2: Bueno.
0: ¿Cómo lo veis? ¿Cómo lo veis?
1: Es que a mí me va a dar... A lo mejor aquí alguno que nos escuche se va a cabrear conmigo, pero a mí me da un poco de pena jugar contra Portugal, porque
0: claro.
1: era el último mundial de Cristiano Ronaldo, y yo
0: Total.
1: Dije, bueno, si no gana España, que gane Portugal. Y tenernos que enfrentar contra ellos tan pronto me da un poco
0: verdad.
1: De pena.
0: Uh-huh.
1: Y digo, bueno, venga, que gane España, pero si nos eliminan en el peor de los casos, me sentiré un pelín menos triste.
0: Menos mal. Sí. ¿Y qué porrarías tú?
1: Pues yo, fíjate, no creo que vaya a ser un resultado muy amplio. A lo mejor un 2-1.
0: ¿Eso quizás. Iba a decir yo?
1: Es que,
0: ah, pues te apunto aquí.
1: Es que ya estamos conectados.
0: Dani
1: tanto,
0: Santos, 2-1, vale. ¿Y tú qué opinas, Vani?
4: Bueno, a ver, obviamente, como yo digo aquí, yo apoyo a España.
0: Muy
4: yo
0: bien.
4: Mañana me pongo la camiseta. Me
1: sí,
4: la
1: señor.
4: Ahí me la pongo.
2: Ahí.
0: ¿Pero
2: así
0: un
2: que,
0: resultado?
4: Vamos a ser optimistas. 3-1.
1: Bueno.
0: 3-1. Wow,
4: sí,
0: muy
4: sí,
0: bien.
4: Yo optimista.
0: ¿Miriam?
3: Yo creo que va a desempatarse en penaltis y
0: ¡ay!
3: Veo un 1-1, no mucho más.
1: Yo fíjate que había visto el 2-1 y gol de Oyarzabal en la prórroga.
0: Bueno, eso ya...
2: Ya,
0: te lo apunto porque
1: si ya
3: tiene
1: cierto,
3: una bola, Dani.
1: Mañana en el partidazo el primero, espero, porque...
0: Bueno, Marina, a ver.
2: Pues yo iba a decir lo mismo que Miriam. Yo creo que vamos a sufrir ahí en penaltis
3: sí, sí.
2: hasta el final, pero bueno... Espero que España gane.
0: Bueno, 2 que van a penaltis y yo
4: ¿tú?
0: Voy a ser muy generosa, 2-0. Aquí, a lo bestia.
2: Hombre,
0: a lo
2: pues
0: bestia.
2: Sí.
0: Vamos
2: ojalá.
0: A ver si...
1: Se te está pegando el optimismo
0: flauta.
1: Del ama,
2: ojalá.
1: ¿Eh?
2: Total.
0: Sí, oyentes. Tenemos
1: más oyentes y una señora que incluso aprendió idiomas.
5: Hola, buenos días. Soy Pilar de Santander. Yo hace años compré en una página

0: Una muy rara, un perrito de peluche, un caniche toy marrón, marrón muy bonito, que le anunciaron un vídeo de un peluche que corría, saltaba, se movía. Y bueno, cuando lo compré me llegó un peluche que no hacía nada. Además compré dos para mí y para una amiga. Y bueno, el tema es que le escribí al chino en chino, con el traductor de Google me fui entendiendo con él. Y le exigí que me devolviera el dinero y bueno, tras, yo qué sé, como 12 o 15 correos, conseguí que me lo devolviera.
1: No me lo puedo
2: creer.
3: Sí. Esto es mejor ella que cuando pones el móvil sin querer en chino y a ver luego cómo lo pones.
2: Correspondencia sí. En chino para que te devuelvan lo del peluche. Bueno, bingo para la señora.
4: Sí, sí, sí,
2: el premio la tenacidad.
5: Hola, tengo una experiencia reciente con una compra fraudulenta. Compré dos bolsos que los publicitaban como artesanales, preciosos, uno para regalar para un cumpleaños, otro para mí. Y bueno, han llegado, después de esperar bastantes días, han llegado, pero no se parecían en nada, bueno, muy poco, a los originales.
4: Oh.
5: Lo publicitaban como una empresa española, pero la dirección de devolución es en China y además hay que pagar los gastos de envío. Con lo cual, me los voy a quedar y claro. En fin, me hago cuenta que los he pagado al doble o el triple de su valor.
4: Ay, pobre.
2: ¡Qué horror!
3: No, es que
2: pero es que, y no, y muchas veces las empresas españolas fabrican en China, en eso no hay que ser ingenuos. O sea, realmente Europa tiene un problema porque ha deslocalizado todo. Nosotros somos totalmente dependientes del exterior.
6: Buenos días, Cristina y equipo. Pues yo compré unos dos pares de escarpines cuando la gran nevada aquí en Madrid, pues todavía los estoy esperando. No sé, yo espero que para la próxima nevada, espero que los tenga ya listos para usarlos. Mientras tanto, sigo esperando. Vale, un abrazo para todos y feliz fin de semana.
2: ¡Madre mía! Los escarpines eternos.
4: No,
2: ¡qué barbaridad! Tú fíjate cuando se puede dar otra Filomena, pero tiene sentido del humor, pese al tono serio, el oyente.
7: Gracias a la vida que me dio la radio.
3: ¡Ole!
7: Yo escucho a Cristina.
3: ¡Ole!
4: Toma ya.
7: Y a otros a diario. Por eso, y me atrevo con el corazón a decirte, Cristina López, este segundo no lo puedo repetir, que te bendiga Dios.
4: ¡Ole! ¡Ole!
7: Y viva el Señor.
4: Toma ya.
3: Wow. Oye, qué artista, ¿eh?
2: Bueno, verdaderamente
3: tenemos unos oyentes que es una maravilla.
4: Los pelos de punta. Madre mía.
2: Habrá que dejarlo ahí en batería y utilizarlo porque esto ha pasado pocas veces, Dani. Qué
3: me
2: barbaridad.
3: Encantado, me ha encantado.
2: Qué barbaridad. Bueno, pues hemos llegado al final y tenemos que decirte que empezamos a trabajar enseguida para ti. El miércoles ya están las redes en funcionamiento. En cualquier momento puedes escribirnos con relación a los posts que tenemos. Todos los contenidos del programa los tienes en cope.es y concretamente en el apartado programas fin de semana, que te los han colgado Marina, Miriam y Vani. Ya casi los he aprendido. En las efectivamente, voy a dar el nombre de cuantos hemos hecho el programa. Encantados de trabajar para ti. Marcio Ortega ha diseñado todo el producto y a sus órdenes estamos Diego González, el Peli, Beatriz Pérez Otín, Otín, Paloma Paulete, que es la hippie chic, Dani Santos, al que hemos... ¿cómo habíamos decidido llamar?
3: Dijimos Sani, luego Cristian.
2: Ah, Sani no, Santos. Sani Santos.
3: Sani Santos, pero no hay mucho consenso todavía.
2: Miriam Alía, Marina Maave, Vani Sánchez y Jesús García Arcilla. Milagro Sánchez estaba al control y Lucía Cardoso al central. ¡Adiós, España!
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2: La consumación del cisma con la ordenación episcopal ilícita de cuatro sacerdotes de la Fraternidad Sacerdotal San Pío X ha marcado el momento más triste de lo que va de pontificado. Hasta el último momento intentó León XIV evitar la ruptura que conlleva la excomunión automática. Se vuelve en la práctica la situación anterior a 2009, cuando Benedicto XVI levantó esa misma pena a Monseñor Lefebvre y a los primeros cuatro obispos ordenados por él. Joseph Ratzinger empleó mucho esfuerzo en restaurar la comunión eclesial. Demostró también que hay espacio en la Iglesia para los grupos tradicionalistas, como lo hay para los fieles de rito oriental o anglicano fieles a Roma. Comunión no significa uniformidad, pero lo que no admite es el rechazo de la sucesión apostólica nuclear en la doctrina y en la tradición de la Iglesia, cuyo último garante es el sucesor de Pedro. Para favorecer la unidad de los cristianos, los últimos pontífices se han mostrado incluso dispuestos a repensar el ejercicio de la primacía papal o han aceptado soluciones imperfectas, como el acuerdo con el gobierno de China, en atención al bien superior de mantener la comunión de los bautizados. Esa comunión se ha visto profundamente herida esta semana, sin argumentos teológicos ni litúrgicos que justifiquen estos graves hechos. Queda ahora apelar a laicos y sacerdotes lefebrianos para mostrarles el camino de vuelta a la Iglesia, de la que solo les separa la soberbia de los responsables de esa fraternidad sacerdotal.
3: Son las 2, es la 1 en Canarias.
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3: ¿Qué tal? Muy buenas tardes. Bienvenido a Mediodía COPE en este primer domingo de julio, que ya sabes cómo viene. Y si no lo sabes, es que estás en una burbuja o encerrado en uno de esos refugios climáticos subterráneos, que seguro que no es el caso. Bueno, no hace falta jurarlo. Ya estamos metidos de lleno en esta segunda gran ola de calor del verano, que nos va a llevar al menos hasta el martes. Lo vas a notar por el día, por la noche, si estás en el norte, si estás en el sur. Solo hay una capital de la península donde no van a llegar a los 30 grados. Es Santander, donde hoy se prevé una máxima de 28 grados. En el resto, muy por encima, con 40 en Zaragoza, 39 en Madrid, 38 en Zamora, o los más que habituales, 42, 43 de Sevilla o Badajoz. Habituales en el mes de julio, claro. Jorge Olcina nos anticipa cómo va a ser el inicio de la semana.
4: Al menos hasta el jueves vamos a estar bajo la influencia de esta masa de aire tan cálida. Volvemos a ver los 40 o a lo mejor alguno más en Madrid. Volvemos a ver casi los 44, 45 en el Valle del Guadalquivir. Volveremos a ver más de 40 en Bilbao. Por tanto, sí, calor de manera importante al menos hasta el jueves.
3: Bueno, con este calor cualquier acto público al aire libre a partir de las 12 del mediodía pues tiene sus complicaciones, más aún en sitios como en Sevilla. Así que a las 9 y media de la mañana, con una puntualidad suiza sorprendente, en los jardines del Palacio de San Telmo y por tercera vez, Juanma Moreno ha jurado su cargo como presidente de la Junta de Andalucía.
5: Juro cumplir fielmente mis obligaciones del cargo de presidente de la Junta de Andalucía con lealtad al rey y guardar y hacer guardar la Constitución como norma fundamental del Estado y el Estatuto de Autonomía.
3: Y después ha venido el discurso de Juanma Moreno, en el que Juanma Moreno ha tratado de mantener ese tono de moderación que ha marcado sus 8 años al frente del gobierno andaluz. Por mucho que le haya pesado, sabe que es diferente esta. Quedarse a las puertas de la mayoría absoluta, solo 2 escaños, le ha obligado a tener que pactar con Vox. Y su principal objetivo hoy ha sido el de dar una sensación de continuidad. Que todo va a seguir igual, que no va a haber cambios. Y ha prometido que va a seguir siendo el mismo. Además ha insistido en lo de la vía andaluza para reivindicarse como referente de esa corriente de moderación en el Partido Popular.
6: La vía andaluza es el sí al acuerdo, a la proximidad entre todos, y ha sido siempre contraria a los cordones sanitarios. La vía andaluza es inclusiva y no excluyente con ningún tipo de ámbito político, porque en esta Andalucía que estamos haciendo, cada vez más grande, cabemos todos.
3: Que a Juanma Moreno le hubiera gustado gobernar en solitario, esto es una perogrullada, y lo reconoció él mismo el viernes, En la única entrevista que ha concedido Juanma Moreno, lo hizo en Herrera en COPE el viernes. ¿Que no está contento? Lo mismo. Pero la mayoría de los que vienen denunciando que ha tenido que tragar son los mismos que aplauden los pactos con Bildu. Los que alientan de forma machacona el miedo a la ultraderecha son los que no respetan la Constitución. Los que criminalizan cualquier gobierno de PP y Vox son los que no les importa que los comunistas marquen la agenda de un país abriendo grietas de convivencia cada vez mayores. Vamos a dejar que el gobierno de PP y Vox empiece a andar y que se le valore por su gestión, no por lo que creen algunos que va a ser, o por las etiquetas habituales que les ponen a los de Vox, y que predomine, eso sí, la lealtad, algo de lo que han carecido otros ejecutivos en los que han convivido con los de Santiago Abascal. Nos vamos a situar a las puertas de una semana en la que muchos os volvéis a repetir una pregunta que se ha convertido en lo más recurrente. ¿Qué escándalo nos va a sorprender en los próximos días? ¿Qué novedades judiciales vamos a sumar contra un gobierno cada vez más acorralado? ¿Quiénes van a ser los próximos imputados? Bueno, por lo pronto, uno, estamos a la espera de la sentencia contra el hermanísimo, contra el músico David Sánchez Pérez Castejón. Todo apunta a que la publicación de esa sentencia es inminente y, ya sabes, las acusaciones piden para él 6 años de cárcel. El motivo lo conoces también. Un enchufe arbitrario en la Diputación de Badajoz como coordinador de los conservatorios y como jefe de la Oficina de Artes Escénicas. No sabías, David Sánchez, el hermanísimo, ni dónde estaba la oficina. Lo reconoció en sede judicial, lo que supone más que un indicio ante lo que ha sido un traje a medida. Estamos también pendientes de si el juez Peinado devuelve de forma temporal el pasaporte a Begoña Gómez. La mujer de Sánchez quiere salir de España la próxima semana, pero sin pasaporte no puede. Quiere acompañar a su marido a la cumbre de la OTAN en Turquía y pretende asistir a la graduación de su hija en Londres. Como con el juez Peinado no hay festivos, la decisión la podemos conocer en cualquier momento. Esto en la Audiencia Provincial de Madrid, donde se está a la espera también de que este órgano confirme el auto de enjuiciamiento contra Begoña Gómez. Esto de la corrupción en el gobierno, en el PSOE, en el entorno más íntimo de Pedro Sánchez, es una especie de minuto y resultado de tiempo de juego. Así que, segundo capítulo, hay que detenerse en la Audiencia Nacional. Estos son terrenos del juez Santiago Pedraz, que está con el caso Cloacas, que es el caso PSOE, y Pedraz es de los pocos que se libra de las acusaciones de juez facha al haber investigado anteriormente causas contra el Partido Popular. Aquí es más importante siempre lo imprevisto, lo que nos sorprende, como esta semana la imputación de la directora general de la Guardia Civil y del DAO. Es más importante lo imprevisto que lo agendado. Pero aún así, entre lo previsto, hay una citación relevante, la de la presidenta del PSOE, Cristina Narbona. Lo de ser presidente en el PSOE es un cargo casi testimonial, pero sirve para reflejar hasta dónde llegaban los tentáculos de la fontanera Leire Díez. Y sí, según los informes de la Guardia Civil, Cristina Narbona también mantenía contactos con la fontanera, que para ser una militante de base a la que no conocía absolutamente nadie, que es lo que nos vendieron al principio, pues llegó donde ni tú ni yo podemos llegar. Se reunió, que sepamos, hasta 3 veces con la directora general de la Guardia Civil, Mercedes González. Entró como Pedro por su casa por la Fiscalía General y allí la recibió el número 2, Villafañe, seguro que con el conocimiento o incluso con el impulso del entonces fiscal general del Estado, el delincuente Álvaro García Ortiz. Despachaba con Santos Cerdán, que, bueno, Cerdán a alguien tendría que comunicar luego los avances de la fontanera, es decir, al uno. Y así, estoy hablando de Leire Díez, hasta comunicarse con la presidenta del PSOE, Cristina Narbona. Todos los vasos comunicantes llevan al mismo, que no es otro que el presidente del gobierno, que no es otro que el secretario general del PSOE, Pedro Sánchez. No se esperen que Narbona, ante el juez Pedraz, vaya a reconocer que que participó de las influencias de Leire Díez. Aunque el cerco de la investigación cada vez es más asfixiante para Pedro Sánchez. Más noticias de este domingo, te las cuenta ya Íñigo Jodra.
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7: El Papa León XIV inicia esta tarde su periodo de descanso estival con su traslado al Palacio Apostólico de Castel Gandolfo, donde permanecerá hasta el próximo 27 de julio. Esta mañana, durante el rezo del Ángelus en la Plaza de San Pedro, ha asegurado que sus oraciones siguen con Venezuela.
8: Recuerdo siempre en mis oraciones a las víctimas del terremoto y a todo el pueblo venezolano. Que el Señor los sostenga en este momento tan difícil.
7: En Nicaragua, el gobierno ha enviado de vuelta a casa al obispo emérito Juan Abelardo Mata, de 80 años, detenido después de pedir oraciones por la Iglesia Católica perseguida. La decisión llega apenas unas horas después de que Estados Unidos exigiera su liberación inmediata e incondicional. Miramos a Oriente Medio, porque en Irán continúa la segunda jornada de los funerales públicos por el líder supremo Ali Khamenei. Decenas de miles participan en Teherán entre consignas contra Estados Unidos e Israel en unas ceremonias que se prolongarán durante los próximos 5 días y que pasarán también por Irak. Y en Ucrania, Kiev asegura haber derribado 112 drones rusos y 3 misiles guiados durante el último gran ataque lanzado por Moscú. El Kremlin, por su parte, sostiene que los bombardeos ucranianos no tienen como objetivo infraestructuras militares, sino instalaciones civiles.
3: 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Hoy juegan, Rubén Vasco, 2 de las selecciones favoritas.
9: Sí, primero a las 10 de la noche Brasil jugará contra Noruega buscando el pase a los cuartos de final. Y un poco más tarde, a las 2 de la madrugada, Inglaterra se medirá a una de las selecciones anfitrionas, México. La selección española jugará mañana a las 9 de la noche contra Portugal. Y en Fórmula 1, hoy a las 4, la carrera en Silverstone. Fernando Alonso, a pregunta de nuestro compañero Carlos Miquel, hablaba ayer sobre el nuevo reglamento.
10: La nueva Fórmula 1, te puede gustar más o menos, seguramente al piloto le resta un poco de importancia, pero al mismo tiempo no nos podemos quejar, es lo que los equipos también y la federación han pensado que era lo mejor y ahora hay que sacar el máximo partido al coche para ganar carreras, estar arriba y pensar en el siguiente reglamento cuando tenga que venir, pero ahora es el que tenemos y hay que hacerlo mejor.
9: Y en el Tour de Francia ya está en marcha la segunda etapa que podrás escuchar a partir de las 3 aquí en COPE.
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3: 2:10, 1:10 en Canarias. Primera parada, Sevilla, con los detalles de la toma de posesión. Tercera, de Juanma Moreno como presidente de la Junta de Andalucía.
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3: En Mediodía COPE nos situamos ya en Sevilla. Inmaculada Jiménez, buenas tardes.
26: Hola, ¿qué tal? Buenas tardes.
3: Ha sido una toma de posesión tempranera, porque con la que está cayendo, bueno, empezar a las 12 hubiera sido casi una temeridad. Poco acostumbrados, eso sí, a que un acto público o una convocatoria oficial empiece a su hora. Aquí, hay que destacarlo, lo ha hecho con puntualidad suiza, a las 9:30. Vamos primero con los mensajes que deja el presidente Juanma Moreno. Desde que selló su pacto con Vox el jueves, le vienen acusando de borrar su tono de moderación. Y hoy, ante su familia, ante la líder de la oposición, María Jesús Montero, y sobre todo ante el vicepresidente de Vox, ha vuelto a reivindicar que va a seguir siendo el mismo.
26: Pues como dice Juanma Moreno, es ya presidente de la Junta de Andalucía, lo es por tercera vez, pero en esta ocasión gracias a ese acuerdo de gobierno con Vox. a primera hora de esta jornada calurosísima aquí en Sevilla. De hecho, estamos en aviso naranja por altas temperaturas. Juraba el cargo ante más de 300 invitados, entre ellos el que fuera presidente del gobierno, ante Mariano Rajoy. En su intervención, Juanma Moreno ha defendido el entendimiento, el diálogo y lo que ha dado en llamar la vía andaluza, que recoge esos valores que señala bien conocemos en el sur.
6: El sur es empatía, es lucidez, es valentía. Por eso insisto en ir juntos, en entendernos, en buscar lo que nos une y no lo que nos separa.
26: Bueno, pues a finales de la próxima semana vamos a conocer ya la conformación de un gobierno que va a contar con 13 consejerías y 3 vicepresidencias. Una de ellas, la que va a ostentar Manuel Gavira de Vox, que va a asumir también las competencias de turismo, justicia, administración local y desregularización.
3: Bueno, es su tercera legislatura, veremos cómo discurre, pero el inicio es muy diferente al anterior. Le faltaron 2 diputados para la mayoría absoluta y eso le ha obligado a pactar con Vox. Hoy el vicepresidente Manuel Gavira ha vuelto a insistir, Inma, en el concepto de prioridad nacional, que es uno de los caballos de batalla de los de Abascal.
26: Pues sí, Gavira ha insistido en que Juanma Moreno va a encontrar en ellos a un socio leal, sereno e incluso predecible en una legislatura en la que ha asegurado el objetivo va a ser mejorar la vida de los andaluces, pero con esa máxima de los españoles lo primero, un concepto que defiende no es para nada excluyente.
12: Los andaluces se han cansado de ser los últimos, quieren ser los primeros. Y ese es el mensaje que hay que sacar. Y este mensaje no es un mensaje excluyente, que es lo que escucha uno en los medios de comunicación. Es un mensaje, insisto, donde primero seamos los españoles.
26: A Juanma Moreno le hubiera gustado gobernar en solitario, a nosotros también, nos ha contado. Pero esto es lo que han querido los andaluces. Ha sido el resultado de las urnas y ahora se ha formado un gobierno que cuenta, ha subrayado, con el mayor respaldo de toda la historia de la autonomía andaluza.
3: Entre el casi medio millar de personas que han asistido a la toma de posesión de Juanma Moreno, además de su familia, además de Gavira, además de Rajoy, que lo destacabas tú, Inma, pues ha estado la líder de la oposición, la ex vicepresidenta María Jesús Montero. Llega a la estrada por su etapa en el Ministerio de Hacienda, cuestionada por la corrupción en la SEPI, la Sociedad de Participaciones Industriales, manchada también por ser una de las más fieles al sanchismo, y con la duda, Inma, de si va a acabar la legislatura como líder de la oposición. De momento, su objetivo es compatibilizar el Parlamento andaluz con el Senado.
26: Pues sí, a este acto de toma de posesión asistía a María Jesús Montero, lo hacía con gesto serio y sentada, además por protocolo, junto al líder de Vox, junto a Manuel Gavira. No lo va a tener fácil Montero en la legislatura que ahora arranca y en la que los socialistas, recordemos, cuentan con tan solo 28 parlamentarios frente a los 68 del nuevo gobierno. Eso tras haber cosechado el peor resultado de la historia. Fuentes del partido la sitúan en la Cámara Alta como senadora, algo que, recordemos, sería compatible con el papel del líder de la oposición en la Cámara andaluza. El cuánto tiempo aguantará es algo, Antonio, que a día de hoy nadie se atreve a predecir.
3: Sí, yo creo que ni siquiera ella. Inmaculada Jiménez, Sevilla, gracias y por la sombra.
26: Venga, gracias a vosotros y siempre por la sombra.
3: Al principio, estamos a la espera de si el juez Peinado devuelve de forma temporal el pasaporte a Begoña Gómez. La mujer del presidente quiere salir de España, pero sin pasaporte no puede. Quiere acompañar a su marido a la cumbre de la OTAN en Turquía y también asistir a la graduación de su hija en Londres. A esta hora, como decimos, seguimos a la espera. Ricardo Rodríguez, buenas tardes.
15: En la Moncloa hablan de los excesos de Juan Carlos Peinado. Ello les lleva ya a exhibir su escepticismo sobre las posibilidades de la mujer de Pedro Sánchez de recibir ya en tiempo de descuento la autorización del magistrado para viajar entre el martes y el viernes a la cumbre de la OTAN en Ankara y a la graduación de su hija en Londres. Este compromiso familiar es en realidad el que quita el sueño a Begoña Gómez. Según trasladar entorno presidencial, hay cero riesgo de eludir la justicia. Inciden una y otra vez en ese argumento. La batalla está escrita de antemano. El recurso a la conspiración política es el refugio de unos socialistas fuera de juego por el cúmulo de frentes judiciales preocupados por las derivadas del caso Ley de 10 o la evolución del escándalo de José Luis Rodríguez Zapatero. Todo lleva a la convicción interna de que deben unirse en torno a la figura de Sánchez.
3: Estaba Ricardo Rodríguez, el caso Cloacas. Esta próxima semana el juez Santiago Pedraz va a tomar declaración a la presidenta del PSOE, a Cristina Narbona, a la que la investigación la señala por mantener contactos con la fontanera Leire Díez. El juez que investiga este caso ha dado por buena la existencia de la red criminal que encabezarían la fontanera y Santos Cerdán. Patricia Rossetti.
2: El juez Pedraza asume el criterio de la Fiscalía. Existe una organización criminal permanente y estructurada, al menos desde 2021, se remonta al juicio de los ERE, con el exsecretario de organización del PSOE, Cerdán, y Leire Díez a la cabeza. El partido habría puesto a disposición de la organización toda su infraestructura logística y financiera y habría pagado todos los gastos de sus miembros. También la actividad presuntamente delictiva a través de sociedades interpuestas con la colaboración de dos abogados, Jacobo Teijelo, defensor de Cerdán, y el que lo fuera de Col, Ismael Oliver. El juez Pedraz ha pedido al partido que identifique a la persona que firmó el contrato con Teijelo y además que se incorporen las declaraciones de la empresaria Carmen Pano, que aseguró haber llevado 90.000 euros en metálico a Ferrat. La trama buscaba la implicación de organismos públicos, entre ellos la Fiscalía General del Estado y la Dirección General de la Guardia Civil, y por ello Leire Díez contactó con Mercedes González, dice Anticorrupción. Sobre la directora general y el DAO, el teniente general Llamas, el Ministerio Público considera que ejercieron intimidación institucional contra agentes de la UCO mediante el uso de información reservada. Habrían utilizado de forma abusiva la potestad disciplinaria. Una utilización de informaciones reservadas contra los agentes investigadores en las causas del gobierno y del PSOE.
3: Esto en un fin de semana en el que tenemos buenas noticias, en el que es el primer gran incendio de este verano en Gerona. Se ha levantado el confinamiento de los 7 municipios afectados por el incendio. Cerca de 12.000 vecinos van recuperando poco a poco la normalidad. El fuego sigue sin estar controlado, aunque permanece estabilizado tras arrasar más de 2.400 hectáreas, la mayor parte en el macizo de Les Gavarres. No ha habido víctimas. Los servicios de emergencias han tenido que atender a 8 personas desde que comenzó el incendio y los bomberos van a mantener un amplio dispositivo sobre el terreno durante los próximos días ante el riesgo que suponen las altas temperaturas y la ola de calor que ya afecta a toda España. Lo explicaba la situación en este incendio el jefe de los bomberos de Gerona, Jordi Martín.
4: El perímetro está estabilizado, permite abrir el acceso a la población, aquellas zonas que estaban evacuadas. Mantenemos la restricción del acceso en todo el perímetro interior. Los usuarios tendrán que coordinarse con Mossos de Escuadra para permitir ese acceso. Cataluña está sometido a estas altas temperaturas que pueden ocasionar otro incendio importante y por eso vamos a mantener los medios aquí.
3: Nos vamos a Estados Unidos porque al menos 8 personas, entre ellas 4 niños, han resultado heridos por un tiroteo en Nueva York. Los hechos han ocurrido durante los festejos del 4 de julio, cerca del parque de atracciones de Coney Island, una zona que estaba abarrotada por las celebraciones de la independencia de Estados Unidos. Fernando Díez.
17: 8 personas heridas, 4 de ellas menores de 6, 7, 12 y 14 años. La mayoría de las víctimas han sufrido el impacto de las balas. De momento, 7 de ellas están estables, aunque hay una mujer de 21 años en estado grave tras recibir un disparo en el pecho. Todas ellas se encuentran recibiendo atención médica ya en distintos hospitales de la ciudad. El suceso tenía lugar a las 10:30 de la noche en Brooklyn, pocos minutos después de tener lugar en la zona un espectáculo de fuegos artificiales. Por el momento, la policía ha incautado un arma de fuego, aunque no ha realizado ninguna detención. Según el comunicado de las autoridades, los agentes investigan la zona y buscan testimonios de testigos que puedan aportar información. El atentado coincide con la celebración del 4 de julio, día en el que Estados Unidos alcanza la independencia hace ahora 250 años. Por el momento, se desconoce si el tiroteo guarda cualquier tipo de relación con este aniversario.
3: Precisamente esta noche ha sido de celebración en Estados Unidos, día de la independencia en Estados Unidos, 250 años como nación, y que ha estado marcada por la fuerte ola de calor que atraviesa este país también. Bien, y por el tono combativo y reivindicativo que ha utilizado Donald Trump en su discurso. Corresponsal en Washington, David Alandete.
18: Con un castillo de fuegos artificiales ha acabado el acto de celebración del 4 de julio, del 250 aniversario de la independencia de Estados Unidos, en el que Donald Trump se ha rodeado de decenas de miles de personas. Eso a pesar de una ola de calor, primero, y una tormenta después, que han amenazado la ceremonia, aunque no la han impedido. Ha sido una noche de gran carga patriótica, muchas banderas aquí en Washington, mucha música militar, veteranos de guerra y un discurso centrado en la excepcionalidad de Estados Unidos. Trump ha presentado su regreso a la Casa Blanca como el fin de una etapa de decadencia.
19: At 250 years old, we may be the oldest constitutional republic on earth, but our country is just getting started. Because the best is yet to come.
18: Trump también ha hecho alguna broma, como siempre. Ha dicho que considera presentarse, por ejemplo, a un tercer mandato, algo que sería inconstitucional. Y en el cierre algo a la medida del propio Trump, este castillo de fuegos artificiales que la Casa Blanca presenta como el mayor de la historia.

0: hora de comprar una camiseta por 4 euros o un cargador por muy pocos céntimos en plataformas de comercio online chinas, se complica porque va a encarecerse. Hasta ahora, muchos de esos pedidos pequeños entraban en Europa con una ventaja: si el envío no superaba los 150 euros, estaba exento del pago de aranceles. Esto ha cambiado desde el 1 de julio. Ahora hay que pagar por el envío y 3 euros por la categoría de la compra. Esto ha puesto en guardia a clientes habituales de este tipo de plataformas online, como Paloma.
1: Van a perder ventas, por lo menos en mi caso. Compras, pero hay otras plataformas en las que puedes conseguir lo mismo y sin este tipo de coste que ahora de repente nos quieren imponer.
0: Hablamos de plataformas como Shein o como Temu, que generan furor, especialmente entre el público más joven. Webs que cuentan con prendas y materiales de todo tipo que incluían cupones, descuentos, promociones para no llegar a ese techo que te decía de 150 euros que implicaba pagar por el envío. Esas reglas, Paula Herrero, buenas tardes.
2: Buenas tardes,
0: Antonio. Esas reglas han cambiado.
2: Y lo hacen, Antonio, porque el volumen de compras ha disparado hasta cifras por difíciles de imaginar. La Comisión Europea calcula que cada día entran en territorio alrededor de unos 16 millones de paquetes, y la mayoría procedentes de China. Solo el año pasado fueron cerca de 8 millones de envíos de valor muy bajo. Con ese semejante volumen, pues imagínate cómo es lo difícil de controlar todo lo que entra en Europa, que esto se ha convertido pues en un auténtico desafío. Y así nos lo cuenta José Luis Nueno, profesor de Dirección Comercial o de Marketing de IES, titular de Cátedra INTE-HQ.
3: Solo 6 de cada 10.000 paquetes son examinados por la aduana.
2: Pues esa falta de control tiene consecuencias, y no solo por la competencia que sufren los comercios europeos, también porque buena parte de los productos falsificados que se interceptan en la Unión Europea llegan precisamente a través de estos pequeños paquetes.
3: El 97% de las incautaciones de mercancía falsificada que se hacen en Europa vienen a través del sistema, el sistema de paquete pequeño, ¿no?
2: Por eso Bruselas prepara un nuevo sistema que sustituirá la actual exención para los pedidos de menos de 150 euros. La idea es que esos productos tengan el mismo tratamiento que el resto de las importaciones y paguen en función de la categoría a la que pertenecen, Antonio.
0: Bueno, la gran incógnita ahora es quién acabará asumiendo ese coste. Sobre el papel serán las plataformas las que paguen el nuevo arancel, aunque las asociaciones de consumidores temen que termine repercutiendo en el precio final. Además, no solo importará lo que compres, sino cómo llegue el pedido. Si compras 5 camisetas y las recibes juntas, pues el arancel se aplica una sola vez. Pero si la plataforma decide enviarlas en varios paquetes, ese coste podrá repetirse con cada envío.
2: Así es. Mientras tanto, gigantes como Shein o Temu pues ya están adaptando su estrategia en lugar de enviar millones de paquetes directamente desde China. Están apostando por grandes centros logísticos en Europa para distribuir desde aquí los pedidos.
3: El otro tema que va a pasar es que, y ya está pasando, es que los Alibabas, los Temus y los Shins van a abrir plataformas de distribución en Europa. Entonces van a mandar pedidos consolidados muy grandes a Europa.
0: Bueno, una forma de esquivar parte del impacto de la nueva normativa. El objetivo de Bruselas es, claro, proteger el comercio europeo, mejorar los controles sobre los productos que entran a la Unión y reducir el impacto ambiental. Han pasado 11 días del terremoto, de los dos devastadores terremotos que azotaron Venezuela, dos sismos de 7,2 y 7,5. Por el momento hay 2.954 muertos, 35 son españoles y 16.592 heridos. Además, se estima que hay entre 30 y 60.000 desaparecidos entre los escombros mientras continúan las labores de rescate. Bueno, los equipos de rescate continúan trabajando día y noche. Cada minuto que pasa, Íñigo, es una bocanada de aire menos fresco para esas personas que se encuentran atrapadas.
4: Sí, cada segundo que pasa también una losa para sus familias. Es una situación límite, pese a todo, entre tanto sufrimiento, aún queda espacio para la esperanza. Nos lo ha contado en COPE Eric, superviviente de la catástrofe.
5: Todavía hay una esperanza de estas familias que siguen buscando a sus familiares. La verdad es que muchos vecinos han buscado a vecinos, Muchas familias han buscado a sus familiares y han removido esos escombros sin guantes, con las manos solas.
4: Esa esperanza de la que habla Eric ha tenido muchos rostros visibles desde que sucedió esta catástrofe. Son muchas las imágenes de personas mayores o de bebés rescatados entre tantas piedras y el sufrimiento y el miedo. Uno de esos ejemplos es Hernán Gil.
6: Hernán, mueve de nuevo la mano como lo estabas haciendo. Muy bien, Hernán.
4: Hernán, un empleado de seguridad de 44 años, pasó 8 días entre toneladas de escombros, más de 200 horas en las que se apoyó en su fe hasta que finalmente logró ser rescatado con vida el pasado jueves. La fuente de la esperanza que brota entre tanto dolor para los venezolanos son los más de 3.600 rescatistas que se han desplazado a Venezuela desde 31 países diferentes. Uno de ellos es el Brigada Alberto Vázquez de la UME.
7: Se veían edificios gemelos. Y uno se aguantaba en pie en medio de ruido y el otro dejaba de existir. Y estaba retorcido sobre sí mismo, desplomado, un amasijo de hormigón y hierros, y de 14 plantas ocupaban lo que ocupa 2 o 3 plantas.
0: Pues así ponemos rumbo a las 2:30 aquí, en Mediodía COPE.

0: Son las 2:30, es la 1:30 en Canarias.
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0: Muy buenas tardes desde las 2. Te venimos contando noticias en Mediodía COPE y en el día en el que Juanma Moreno ha tomado posesión como presidente de la Junta de Andalucía por tercera vez, nos estamos haciendo una pregunta que te voy a trasladar a ti también. Pregunta a cuenta de su obligado pacto con Vox. ¿Qué es más recomendable? ¿Un gobierno liderado por un partido que en el conjunto de España se apoya en formaciones como Bildu o Esquerra? ¿Partidos que directamente quieren una España en porciones? ¿O un ejecutivo entre PP y Vox? ¿Qué es más recomendable? ¿Un gobierno que pacte con partidos comunistas, que apuestan por reabrir heridas de la guerra civil, que apuesten por levantar muros, o un ejecutivo entre PP y Vox? Independientemente de lo que sea más recomendable o no, o de gustos, en este caso en Andalucía las urnas, el pasado 17 de mayo se decantaron por lo segundo. Y es precisamente lo que se ha materializado hoy, sin estridencias, con naturalidad y sobre todo atendiendo al mandato democrático. En su discurso, Juanma Moreno ha tratado de mantener ese tono de moderación que ha marcado sus 8 años al frente del gobierno andaluz. Por mucho que lo haya pasado, es verdad que esta vez es diferente. Quedarse a las puertas de la mayoría absoluta, solo 2 escaños, lo ha obligado a tener que pactar con Vox. Y su principal objetivo de hoy, en su discurso, después del juramento, ha sido el de dar una sensación de absoluta continuidad, de que no pasa nada. Por eso ha prometido que va a seguir siendo el mismo y ha insistido en lo de la vía andaluza para reivindicarse como referente de esa corriente de moderación en el Partido Popular.
3: La vía andaluza es el sí al acuerdo, a la proximidad entre todos, y ha sido siempre contraria a los cordones sanitarios. La vía andaluza es inclusiva y no excluyente con ningún tipo de ámbito político, porque en esta Andalucía que estamos haciendo, cada vez más grande, cabemos todos.
0: Bueno, Moreno se ha esforzado esta mañana en desmentir esa campaña que le han lanzado desde los medios de izquierdas afeándole que haya tenido que cambiar de guión. Claro, es lo que tiene, no obtener mayoría absoluta. Y el presidente ha llegado al día de hoy dejando claro que no está contento, porque el gran objetivo era seguir gobernando en solitario. Lo dijo aquí, en Herrera en COPE, en la única entrevista que ha concedido tras el acuerdo con Vox.
4: Yo no estoy contento por una razón, porque al final me hubiese gustado tener un gobierno, pues un gobierno en solitario, me hubiera gustado tener un gobierno en el que pudiera pues estar solo, ¿no?
0: Bueno, en su tercera legislatura hay que esperar a ver cómo transcurre, porque el inicio es verdad que es muy diferente al anterior. Le faltaron esos 2 diputados. Es un partido, el de Vox, que siempre está preocupado y ocupado en tratar de marcar distancias, incluso en días como el de hoy, en tratar de sacar la patita. Y hoy el que ya es vicepresidente del gobierno de Andalucía, Manuel Gavira, ha vuelto a insistir en el concepto de prioridad nacional, que es uno de los caballos de batalla de los de Santiago Abascal.
5: Los andaluces se han cansado de ser los últimos, quieren ser los primeros. Y ese es el mensaje que hay que sacar. Y este mensaje no es un mensaje excluyente, que es lo que escucha uno en los medios de comunicación. Es un mensaje, insisto, donde primero seamos los españoles.
0: Bueno, el destino del protocolo, o llámenlo como quieran, ha llevado a Manuel Gavira, sonriente, incluso por momentos exultante, a estar colocado al lado de María Jesús Montero. Es uno de los incontables juguetes rotos de Pedro Sánchez. Se metió un jardazo en las elecciones autonómicas de Andalucía, ya que iba a salvar a los pobrecitos andaluces como la mujer más poderosa de la democracia. Y llega como llega, lastrada por su etapa en el Ministerio de Hacienda, cuestionada por la corrupción en la SEPI, la Sociedad de Participaciones Industriales, y la duda es si va a acabar la legislatura como líder de la oposición. De momento, busca acomodo en el Senado por lo que pueda ocurrir. Bueno, cerramos una semana que ha estado marcada por la imputación de la directora general de la Guardia Civil, Mercedes González, y del DAO, el director adjunto operativo, que es el máximo mando unificado del Instituto Armado, el teniente general Manuel Llamas. Hay un ejercicio de hipocresía que intenta comparar la operación Kitchen, las cloacas del PP, y que ha sentado en el banquillo al exministro Jorge Fernández Díaz. Ejercicio de hipocresía por compararla con el caso de las cloacas del PSOE, el de las Leires, que es también el de Mercedes González. Y hay muchísimas diferencias que son elementales. En Kitchen, lo que se intentaba era quitar del camino una prueba que desmontara la supuesta caja B del Partido Popular. Por eso montaron una operación en torno a Luis Bárcenas, el ex tesorero de Génova. Pero a los policías, lo recordarán, les dejaron trabajar en el caso Gürtel. No se urdió una campaña para obstruir una investigación. No es que no tenga gravedad lo que se ha juzgado y está a la espera de sentencia, pero los matices son relevantes. Aquí se ha llevado una operación en la propia dirección del cuerpo de la Guardia Civil, ejecutada con el impulso de la directora general y el apoyo del DAO para bloquear, para obstaculizar, para minimizar operaciones contra la corrupción en el PSOE y en el entorno más íntimo del presidente del gobierno. Tuvieron un pequeño inconveniente, que se toparon con la firmeza del entonces jefe de la UCO, hoy general Rafael Yuste, y del jefe de la Policía Judicial de la Guardia Civil, del general Alfonso López Malo. Los dos lucharon y pelearon para evitar que los intentos de neutralizar al teniente coronel Balas y a su gente salieran adelante. La integridad de profesionales como Balas y su equipo también lo impidieron. Y eso nos ha permitido, nos está permitiendo conocer toda la basura que ha generado este gobierno en torno a Pedro Sánchez. Ahora lo que hay que determinar, como esto se va subiendo de escalones, hay que determinar el grado de información que de todo esto tenía el ministro del Interior, Fernando Grande Marlaska. Y hay otro matiz clave. En el caso Kitchen, todo se tramó en una estructura policial en la que siempre estaba el perejil de todas las salsas y de todos los gobiernos, el comisario Villarejo. En el caso de las cloacas del PSOE, la protagonista es Leire Díez, es decir, la estructura criminal se gestó desde las entrañas del Partido Socialista. Hay más noticias en este domingo, te las cuento ya con Íñigo Jodra.
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0: El Senado cita esta semana a la vicepresidenta tercera, Sara Agesen, y al director adjunto operativo de la Guardia Civil, Manuel Llamas, en las comisiones de investigación sobre la SEPI y el caso Coldo.
6: El Partido Popular pretende centrar la comparecencia de Agesen en el rescate de tubos reunidos, mientras que Llamas declarará en el Senado poco antes de hacerlo como investigado ante el juez de la Audiencia Nacional, Santiago Pedraz, por la causa relacionada con la trama de Leire Díez.
0: En Gerona, Protección Civil ha levantado el confinamiento en los 7 municipios afectados por el incendio de la Bisbal de Empordà, después de que los bomberos hayan consolidado la estabilización del fuego.
6: Los vecinos evacuados ya han podido regresar a sus casas, aunque los equipos de extinción insisten en que las próximas horas serán decisivas para dar el incendio por controlado.
0: Y el calor deja ya 153 muertas que son atribuibles a las altas temperaturas en los primeros días de julio, según el sistema de monitorización del Instituto de Salud Carlos III.
6: Solo en junio se contabilizaron 937 fallecimientos asociados a las temperaturas extremas. Además, hoy comienza oficialmente la segunda ola de calor del verano, con avisos en 14 comunidades y máximas que podrían superar los 42 grados.
0: Y Movistar nos acerca a la información del Mundial. Estamos inmersos en los octavos de final y mañana juega la selección española. Rubén Vasco.
7: Sí, hoy a las 10 tendremos el Brasil contra Noruega y a las 2 de la madrugada Inglaterra se medirá a México. Y mañana a las 9 de la noche, turno para los nuestros. Última hora de la selección, Miguel Ángel Díaz.
8: Portugal vuelve a cruzarse en el camino de España, cuya agenda es la siguiente: a las 6 de la tarde, entrenamiento en el estadio Cotton Bowl. Luis de la Fuente solo tiene la baja de Nico Williams para el partido ante Portugal. Hoy ofrecerán rueda de prensa Rodri, Mikel Merino y Víctor Muñoz. El seleccionador comparecerá en el escenario del encuentro a las 10:30 de la noche. Lo más probable es que repita ante Portugal el mismo equipo que jugó ante Austria, aunque Marcos Llorente le pelea el puesto por la fortaleza ofensiva de la banda izquierda portuguesa a Pedro Porro.
7: Recordar también que el Madrid ha hecho oficial el fichaje del lateral derecho Dumfries y a partir de las 3 escucha aquí en COPE la segunda etapa del Tour de Francia y la carrera de Fórmula 1.
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0: Son las 3 menos 20, mediodía COPE, quiero que te quedes con este dato. El 10% de la población española consume antidepresivos prácticamente a diario. Esto nos lleva a hablar de la importancia de cuidar la salud mental con problemas que afectan a todas las franjas de edad, pero con una creciente influencia, Arturo, y estarán entre los más jóvenes.
14: Eso es, Antonio. De hecho, un estudio de investigación de la Universidad del País Vasco ha confirmado, tras analizar más de 150.000 diagnósticos de ansiedad o depresión en jóvenes de entre 14 y 25 años, que la probabilidad de salir de una consulta con una receta farmacológica se ha disparado desde el 24,4% en 2018 hasta el 35,1% en 2024. El psiquiatra Alejandro Martínez Rico ha explicado en COPE que el principal motivo de esto es el ritmo de vida que llevamos, pero sí que puntualiza que es importante diferenciar entre estrés y ansiedad y en si es algo puntual o se vuelve rutinario.
15: El estrés es bueno y la ansiedad es una emoción necesaria. El problema es cuando se cronifica en el tiempo y se magnifica. Es como si yo tengo una alarma de incendio en la cocina, si suena me puede salvar la vida. El problema es cuando no está bien calibrada y cuando voy a hacerme una tostada cada mañana me hace la vida imposible dentro de mi propia casa.
14: Para poder diferenciar es importante conocer los síntomas. En el caso de la ansiedad son varios. Opresión en el pecho, palpitaciones o falta de aire son algunos de los más comunes, aunque también puede agravar cualquier síntoma físico que tuviésemos previamente. Ante cualquier síntoma que podamos estar desarrollando ansiedad, es importante tomar medidas rápido antes de que eso evolucione en una depresión.
15: La ansiedad es coger un tren con destino a la depresión. Tú decides en qué momento te bajas. Si tú no le haces caso a ese piloto del coche que se ha encendido para decirte que algo tienes que cambiar, uh-huh, antes o temprano tu cuerpo se va a proteger bajando los plomos de tu casa, por así decirlo, y te va a mandar una tristeza tremenda. Y es cuando la gente dice, oye, es que lloro por cualquier motivo, me noto irritable con mis hijos, estoy agotado, siento que he perdido esa luz que antes yo tenía.
14: Además de la velocidad vertiginosa a la que se mueve la sociedad en la que vivimos, recientemente ha habido disparadores que han aumentado los casos de ansiedad. El más claro de ellos, por supuesto, la pandemia de 2020. Desde entonces, hemos sido muchos años el país con más prescripciones de benzodiazepinas, es decir, fármacos que pueden calmar durante un tiempo esos síntomas de la ansiedad, pero que desde luego no las curan.
15: Por desgracia, las benzodiazepinas son muy adictivas, son muy efectivas a corto plazo, pero a largo plazo suponen un problema enorme de adicción, de dependencia, de cada vez necesitar más diazepam para lograr ese efecto calmante que no soluciona el problema.
0: Son medicamentos con los que hay que tener mucho cuidado porque, según numerosos estudios, su abuso puede influir en el desarrollo de deterioro cognitivo, incluso Alzheimer o riesgo de caídas. Por lo tanto, si en algún momento detectamos que tenemos síntomas de ansiedad, lo más recomendable no es comenzar a medicarse o buscar esa medicación, sino tomar remedios que nos ayuden a liberar estrés. Hábitos saludables, como hacer sesiones moderadas de deporte 3 veces por semana, mantener una buena higiene del sueño o también una buena alimentación. Remedios mucho más poderosos que cualquier medicación. Estamos a 5 de julio. ¿Eso qué quiere decir? Pues que hay que ir a Pamplona, donde están casi ya con el pañuelico rojo puesto y la ropa blanca para el chupinazo de mañana. Tengo muchos amigos que ya están preparando, sí, muchos pamplonicas que están sacando de los armarios toda la ropa de color blanca, los pañuelos, las camisetas de las peñas. Pamplona, Ainhoa Pinto, ¿quién va a lanzar este año el chupinazo y qué actividades se van a encontrar quienes se acerquen a disfrutar de las fiestas de la capital navarra?
16: Un médico y una enfermera lanzarán mañana el cohete a las 12 del mediodía. La Subdirección de Urgencias de Navarra ha salido elegida por votación popular como reconocimiento al trabajo que realizan durante todo el año y especialmente durante las fiestas. Joseba Sirón, alcalde de Pamplona.
17: Muy significativo que cuando la ciudadanía, como en este caso, decide quién quiere que tire el chupinazo, suelen ser cantidad de veces este tipo de asociaciones.
16: Con un programa que supera el medio millar de actos, este año se apuesta por acercar la fiesta a toda la ciudad. Habrá más actividades en los barrios y una programación reforzada para los más pequeños. Por ejemplo, el nuevo chupinazo chiqui, que será el viernes día 10 de julio, está pensado para que las familias también tengan un espacio protagonista estos Sanfermines. Nervios en Pamplona porque faltan unas pocas horas para que la tradición, las peñas, la música y la hospitalidad se unan en una ciudad que durante 9 días abre sus puertas al mundo y cuadruplica su población.
0: En Irán continúa el segundo día de los funerales públicos por el líder supremo Ali Jamenei, más de 4 meses después de su muerte en los ataques lanzados por Estados Unidos e Israel al inicio de la guerra en Oriente Próximo. Íñigo Jodra.
6: Entre gritos recurrentes de muerte a Estados Unidos e Israel, decenas de miles de iraníes participan a esta hora en la segunda jornada de unos funerales que se prolongarán durante otros 5 días. El féretro de Ali Jamenei preside la ceremonia en la mezquita Mosala de

0: obispo emérito Juan Abelardo Mata, de 80 años. Mata había sido detenido después de pedir a los fieles que rezaran por la Iglesia Católica perseguida. Estados Unidos había presionado para pedir su liberación. Rodrigo Simón.
1: Juan Abelardo Mata fue obispo durante más de 30 años, primer auxiliar de la capital, de Managua, y luego titular de la diócesis nicaragüense de Estelí, hasta que renunció en el año 2021. El régimen sandinista le ha tenido en el punto de mira desde hace mucho tiempo. Llegó incluso a sufrir un intento de asesinato en el año 2018. Llevaba detenido desde el pasado lunes por pedir una oración por la persecución de los católicos y no ha sido liberado hasta que Estados Unidos ha levantado la voz públicamente, presionando al régimen que lidera Daniel Ortega. En el comunicado sandinista aseguran que el obispo ha estado retenido casi una semana entera para hacer comprobaciones sobre sus propiedades y sus vínculos familiares. Añaden, ante la preocupación por la delicada salud de Mata, que permanece en perfectas condiciones y que ha reconocido haber sido tratado con el respeto y la consideración que dicen que caracteriza a los organismos nicaragüenses.

0: Cope, vamos con una gran revolución literaria. No es una novela, no es un libro de historia, no es ficción, no es literatura romántica. Te estoy hablando de una encíclica, la primera de León XIV, que ha trascendido las barreras del ámbito católico. Ya sabes que lleva por título Magnifica Humanitas y se ha situado en el top 5 de los libros más vendidos de no ficción. El interés por la encíclica, que aborda los desafíos de la inteligencia artificial, que aborda la dignidad humana, pues hay que reconocer que ha superado todas las expectativas, convirtiéndose, vamos a decirlo así, en un auténtico superventas desde su publicación. Y nos estamos preguntando, ¿cuáles son las claves de este fenómeno? Pues son preguntas, son dudas que se las vamos a trasladar a Laura Escalante, que trabaja en la librería Trois Nebly en Madrid. Laura, ¿qué tal? Buenas tardes.
1: Hola, buenas tardes, ¿qué tal?
0: Bueno, esto es una realidad, ¿no? Se está vendiendo mucho esta encíclica.
1: Sí, sí, una cosa excesiva. O sea, yo desde que trabajo en la librería no he visto ningún libro que se venda de esta manera.
0: ¿No lo esperabais, por tanto?
1: No lo esperábamos. O sea, en parte sí, porque yo creo que la gente ya se había hecho eco y además coincidía casi por tiempos con la visita del Papa. Pero sí que es verdad que otras encíclicas pues no han tenido tanto eco. O sea, pero bueno, yo creo que es el tema que nos apela un poco a todos.
0: ¿Y cuáles son, crees que son las razones de este éxito rotundo?
1: Bueno, yo creo que es el tema y también que la gente tiene curiosidad por la figura del Papa. O sea, el Papa Francisco yo creo que ya le conocíamos bastante y bueno, al final es como una ventana a lo que piensa de verdad el Papa actual. Entre eso y que bueno, yo creo que ahora mismo también está habiendo un número muy grande de conversiones y la gente tiene interés.
0: ¿Podemos establecer una tipología de los lectores que están comprando esta encíclica?
1: Bueno, yo creo que hay tanto creyentes como no creyentes. O sea, yo sí que he visto mucho en las redes sociales que ha llamado la atención a personas a lo mejor del ámbito más académico, más filosófico, que no tienen por qué ser católicos. Y que sí que con esta encíclica le han dado una oportunidad, ¿no? Yo creo que es como la primera encíclica que ha leído mucha gente.
0: Y entiendo que habrá ayudado, ¿no? Que el Papa haya visitado, que León XIV haya visitado recientemente España.
1: Yo creo que también se ha impulsado la venta de la encíclica, eso seguro. Pero como hubo un margen de un mes, a mí sí que me impactó que la gente ya la tenía como leída y estudiada. Cuando vino el Papa aquí, la compraban sobre todo para regalar, más que para leerla.
0: Claro, estamos hablando de un libro de no ficción. Si miramos en las librerías ahora mismo los más vendidos de no ficción, no sé, aparece el libro de antropólogo Juan Luis Arzuaga, La Respuesta. Vemos también en esos primeros puestos el libro de la periodista Ketty Garat, Todos los hombres de sí. Sánchez. Y por supuesto esta encíclica también.
1: Sí, o sea, impacta el contraste, ¿no? De,
0: claro.
1: De libros muy de actualidad y también la encíclica. Lo que pasa es que también la encíclica aborda un tema muy de actualidad, que yo creo como eso nos apela también a cómo tenemos que usar la inteligencia artificial. Entonces yo creo que fue un buen arranque ese.
0: Bueno, yo creo que todos nos acercamos a las librerías cuando nos vamos preparando para las vacaciones. Aparte de la encíclica del Papa, aparte de esos títulos que hemos dicho, ¿qué otros títulos están ahora mismo vendiéndose mucho?
1: Bueno, se vende mucho y

0: El San Sebastián, la última novela también, bueno, el de Ketty Garat también se ha vendido muchísimo, y hay un libro que se vendió mucho el verano del año pasado, que es el Barman del Ritz, que está publicado en Galaxia Gutenberg, que este año también está teniendo mucho tirón.
1: Luego hay clásicos como Eduardo Mendoza, que no fallan nunca.
0: También, sí.
1: Vemos también a Lucía Soya con Comerás Flores, que también se está leyendo mucho.
0: Sí, muchísimo.
1: Bueno, pues nada, pues esa novedad que decíamos... Esa sorpresa para algunos, tú me decías que no tanto, porque es una encíclica que trasciende, por supuesto, lo católico y que se ha situado, Magnífica Humanitas, entre los libros más vendidos. Laura Escalante, de la librería Trova Nebbia en Madrid, gracias, un abrazo.
0: Muchas gracias a vosotros, un abrazo.
1: Es una de las noticias de esta semana. Más de 1 millón de migrantes han solicitado la regularización extraordinaria en España, una cifra que dobla las previsiones del gobierno. En Mediodía Cope queremos conocer algunas de las historias de estas personas que quieren acogerse a ese procedimiento. Fernando Díez, buenas tardes.
2: Una de esas historias es la de Norberis Barreto. Ella es venezolana y está en España desde 2024. Aquí llegó con su marido y sus dos hijas. La familia solicitó asilo político y recibieron entonces la conocida como tarjeta roja. Este es el documento que te acredita como solicitante de protección internacional.
3: Todavía no nos ha llegado la respuesta del asilo, si está negado, si está aceptado o si nos dan razones humanitarias. En vista de que el gobierno de España decidió anular las razones humanitarias a los venezolanos, nos aconsejaron que los que tuviéramos asilo político y aún no tuviésemos respuesta, nos acogiéramos a la regularización, y por eso nos acogimos a la regularización.
1: Bueno, en su caso se ha encontrado con trabas burocráticas, sobre todo a la hora de conseguir algunos documentos en Venezuela, donde ya antes de los terremotos, la falta de recursos hacía muy complicado lograr que te atendieran en menos de 3 meses.
3: El único problema que veo ahorita es la partida de nacimiento de mi hijo, pues que están pidiendo que la partida de nacimiento esté apostillada y legalizada de este mismo año, o sea, vigente, que no tenga mucho tiempo de haberla realizado, y por los mismos problemas que tiene Venezuela, era muy engorroso legalizar y apostillar una partida de nacimiento en tiempo récord.
1: Más personas, Fernando, que quieren acogerse a este procedimiento extraordinario de regularización de migrantes.
2: Rubelis González, ella también es venezolana. Salió del país con su hijo y llegó a España el año pasado, y desde entonces vive con su hermana, que es quien le pone en contacto con Cáritas.
4: Se empieza a gestionar mi permiso. Me pone en contacto con la policía. Por ser mamá soltera, soy una persona vulnerable. Mando el correo a la policía. En realidad fue un proceso rápido en ese aspecto. Y me llama y me dice, véngase el jueves para Toledo para hacer todos los documentos pertinentes.
2: Cáritas fue quien le avisó y le ha ayudado para que regularice su situación en este nuevo proceso. En su caso también se ha encontrado con algunas dificultades.
4: Tuve problemas fue con la emisión de los antecedentes en Venezuela. O sea, la situación de Venezuela en el tema de documentos, bueno, en sí como tal es un desastre. Que si se iba la energía eléctrica, que no podíamos entrar, que la página se caía, que la página colapsaba.
1: Cáritas ha pedido al gobierno agilidad para no dejar en el limbo a 1 millón de migrantes, y además ha solicitado que se admita cualquier medio de prueba válido para acreditar la residencia en España. La guerra en Ucrania vuelve a golpear el corazón de la industria energética rusa. Kiev centra su contraofensiva en las petroleras del Kremlin. Corresponsal en Moscú, Ricardo Marquina.
5: Esta ha sido la semana que se ha confirmado que la crisis del combustible en Rusia está para quedarse y que lo peor está aún por llegar. En Rusia, prácticamente todas las regiones del país tienen déficit de combustible. Las colas son kilométricas en casi todas las regiones. Vehículos esperando durante horas para repostar sus depósitos. Colas que se ven ya desde Kaliningrado, en el Báltico, a Vladivostok, en el lejano oriente ruso, pasando evidentemente por Moscú. En algunas ciudades de Siberia hay que esperar más de 36 horas para poder llenar el depósito. Todo un desastre causado por los bombardeos sistemáticos de Ucrania contra la producción de petróleo rusa. La respuesta del Kremlin, ¿cuál ha sido? Pues bombardear edificios de viviendas en Kiev con misiles balísticos, dejando 30 muertos todos civiles, entre ellos varios niños pequeños.
1: Y en este contexto de guerra, esta próxima semana comienza en Turquía una nueva cumbre de la OTAN con la mirada puesta una vez más en la necesidad de aumentar el gasto en defensa de los países miembros. Todo después de que este fin de semana Donald Trump haya vuelto a cargar contra España por la posición del gobierno precisamente con el gasto en defensa. Rosalía Sánchez.
6: El E5, el núcleo duro de defensa dentro de la Unión Europea, acude a la cumbre con la voluntad de reforzar el pilar europeo de la OTAN. Alemania, Francia, Polonia, Italia y Reino Unido, que no están en la Unión Europea pero forma parte de esa avanzadilla, intentarán convencer a Trump de que están asumiendo responsabilidades en el espacio euroatlántico. La OTAN se volverá más europea para seguir siendo transatlántica, le ha dicho el canciller alemán Merz a Trump esta semana en una llamada telefónica. Están dispuestos a formar una fuerza internacional para garantizar el paso del estrecho de Hormuz, por ejemplo, a sustituir gradualmente las tropas y armamento que Estados Unidos quiere retirar de Europa. Y Alemania, junto a Países Bajos, está asumiendo desde este mes el mando terrestre de la OTAN en Estonia y Letonia, puntos clave del flanco oriental. El objetivo es que Trump reconozca los grandes esfuerzos presupuestarios en defensa. Alemania, para llegar al 5% del PIB, está duplicando su inversión en 4 años y mantener así a Estados Unidos como socio de la OTAN en una relación sin fisuras.
1: Y aparecen como setas por todos los rincones, en una sobresaturación evidente. Te estoy hablando de los festivales de música de verano. Más de 8 millones de personas acudieron el año pasado a uno de ellos. Este, 6 de cada 10 españoles irán a uno de estos eventos o a un concierto, al menos durante sus vacaciones. Efi García.
7: La música en directo el año pasado ingresó solo en entradas más de 807 millones de euros, un 10% más que el año anterior, y en buena parte gracias al millar de festivales que se celebran anualmente en el país. Unos los eligen por el ambiente, otros por el cartel y otros, como Alba, también por el precio.
8: Si coinciden varios artistas que te gustan en el mismo festival, sale más barato de lo que pagarías por ver a estos artistas en solitario. Solo tienes que encontrar el cartel que más te convenga.
7: El gasto medio por festival suele rondar los 300 euros, porque al margen de la entrada hay que buscar alojamiento y comida. Los precios en el recinto y la infraestructura son las pegas que ven los que asisten, nos cuenta Óscar.
9: Que el aforo tuviese menos capacidad, porque a veces es muy agobiante, y que los precios dentro del recinto fuesen más económicos.
7: Ya no buscamos solo el descanso en vacaciones, preferimos gastar algo más en experiencias presenciales que nos aparten del mundo digital.

me la han colocado el frente juvenil del equipo. Me dicen que se llama Rilsby, ¿lo he dicho bien? Es un cantante mallorquín que ayer, bueno, llenó el Metropolitano en Madrid. Bueno, pues tiene que tener tirón para llenar el Metropolitano. Su gira, me dicen que se llama A New Star World Tour, ha concluido, ha llenado donde ha acudido, y me dicen que esto se llama Que Todo Sigue Igual o Que Vaya Mejor. Hasta aquí Mediodía COPE, que todo vaya mucho mejor, sí. Mejor que este tema. Hasta aquí Mediodía COPE, te quedas ya con Tiempo de Juego y el

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1: Muy buenas tardes, amantes del ciclismo, amantes de la radio, oyentes de COPE. Les saludamos desde
2: el Estadio Olímpico de Montjuïc,
1: donde concluye la segunda etapa de la edición 113 del Tour de Francia. Una jornada de 168 kilómetros y medio que tuvo su banderazo de salida a las 13 horas y 59 minutos en
2: la Imperial Tarraco.
1: Con 184 ciclistas, a pesar de la caída del equipo Astana, todos están en liza, pero ya ha habido caída también en esta primera jornada en línea del Tour de Francia. Enseguida evaluamos daños, si es que los hay. En el kilómetro 4 se marcharon el campeón de Alemania de Jayco Alula, Felix Engelhardt, y el neerlandés del Pinnik, Frank van den Broek. En el kilómetro 6 se unió a ellos el neerlandés del Caja Rural Seguros RGA, que disfruta como invitado de esta edición del Tour de Francia, Alex Molinar. Los tres han ido haciendo camino, intentó unirse a ellos en una porfía entre el kilómetro 20 y 28 el francés del Lotto Intermarché, Baptiste Weisstrofer, pero se dio cuenta pronto que esa diferencia de casi 50 segundos era demasiado, y por tanto son tres los peregrinos que tenemos camino de Barcelona, ya otra vez de regreso en la provincia de Barcelona. Engelhardt, Van den Broek y Molinar aventajan al pelotón a falta de 115 kilómetros para meta en 3 minutos y 26 segundos. 3 minutos y 26 segundos. Qué imagen más bonita, pasando al lado de la playita. Es todo como muy vuelta a España, el llevar el ciclismo a los lugares de vacaciones, a los lugares de estío. Hace mucho calor, tenemos casi 30 grados en el termómetro del coche de Christian Bourdon, en el termómetro del coche de dirección de carrera. 51 kilómetros y medio de media tenemos hasta ahora. Presentamos al equipazo que les va a llevar la emoción del ciclismo y de la Fórmula 1 y del tenis y del baloncesto en COPE hasta las 6 en punto de la tarde. Ayer sí que lució Barcelona. Hay una alcantarilla por ahí que está dando un poco que hablar, pero salió bien la crono por equipos. Igual es difícil de contar en televisión una crono por equipos donde cada uno para la célula fotoeléctrica en el momento en el que pasa, pero tú miras la clasificación, que la recordaré, y dices tú, ostras, el Tour de Francia, noticias desde allí, pie de carretera, en el mismo sitio a distinta hora, Quique Iglesias. Hola Quique, muy buenas.
3: ¿Qué tal? Saludos, buenas tardes. Sí, con la música de fondo ya en meta, después de haber pasado una mañana en Tarragona maravillosa, en la Plaza de las Corts, después de, bueno, pues un trayecto por el centro de la Imperial Tarraco, camino por toda la costa de aquí, en lo alto de Montjuïc. Habrá tres ascensiones, dos vueltas completas al castillo. Ya veréis qué imágenes más espectaculares. Hoy yo creo que hace un pelín menos de calor que ayer. El aire sigue soplando de la misma manera, de mar a montaña. Y bueno, pues la historia es que aquí hay pelea por saber cuánta gente estuvo ayer en siguiendo el recorrido. Bueno, pues oye, pues sí, 300.000, 200.000, 400.000, bueno, en definitiva, un montón de gente. Y hoy también, de momento, mucha gente protegida en la sombra. Clément Bertret no ha tomado la salida, se cayó ayer, se hizo daño. Adiós. El Groupama está con uno menos. Y mil y pico días después, Jonas Vingegaard sube al primer escalón del podio. Hoy de blanco va Juan Ayuso como mejor joven. Mucha bonificación por aquí, tres subidas al castillo, todo por contar en la sintonía de COPE.
1: 183 ciclistas, por tanto, en liza en esta segunda etapa del Tour de Francia. De amarillo líder, Jonas Vingegaard. A 8 segundos, Filippo Ganna. A 12 segundos, vestido con el jersey Faralais de la montaña, Tadej Pogačar. Con el blanco de joven a 16 segundos, cuarto en la general, Juan Ayuso. Y vestirá el verde Egan Bernal, que entró a 3.06 de Jonas Vingegaard, ganador de la etapa Impectore, porque la etapa la ganó el equipo Visma, pero viste de verde porque fue el que pasó primero por el punto donde estaba marcado, donde se otorgaba ese jersey de los puntos. Jornada siempre importante, siempre tensa. La primera en línea de una gran vuelta y nos cuenta cómo se vive en el seno del pelotón un currante de la vida, un gregario de la vida. Luis Pasamontes, gregario de lujo del equipo Cope, gregarios de Lig. Casi me mato. Hola Luis, muy buenas.
4: Hola, muy buenas, ¿cómo estáis? Pues bueno, yo creo que los corredores con muchas ganas de afrontar esta primera etapa en línea. Ayer fue un día diferente, extraño para muchos. Ya tenían ganas de tener kilómetros por delante y sobre todo de cada uno ejercer esos trabajos para los que han venido a este Tour de Francia. Creo que vamos a ver un final muy emocionante, muy bien Caja Rural, representado en esta primera fuga con Mollemar. Es a lo que han venido, a dar presencia al maillot, a mostrarse. Y creo que nos espera un final de etapa muy interesante, como dice Quique, por ahí por Montjuïc, así que a disfrutarlo aquí.
1: Porque el gas está intacto, porque aquí puede ganar un grande del Tour de Francia, alguien que busca el maillot de París de dentro de 3 semanas, porque aquí puede ganar un sprinter que aguante mucho, porque se va a ir a todo trapo en el circuito de Montjuïc. Aquí puede ganar lo que se denomina un puncher, un uphill finisher. Alberto Arauz, hola Alberto, muy buenas.
5: ¿Qué tal, Eri? Muy buenas. Pues a mí me sorprendería mucho que ganara un ciclista que no sea Tadej Pogačar. Creo que, aunque él ayer estaba con una sonrisa en la línea de meta, creo que no le mola nada perder, y menos ante Jonas Vingegaard. Evidentemente esos 12 segunditos no significan absolutamente nada, pero Pogačar es un killer, es un ganador, y hoy tiene un escenario para mí ideal. Esas 3 subidas a Montjuïc con esa rampita en los últimos 800 metros creo que le vienen de lujo, pero efectivamente, como dices tú, hoy puede haber otros actores clasicómanos como Van der Poel, como Vasek, el compañero de Juan Ayuso, el checo, que hace unas semanas en Suiza hizo una carrera extraordinaria. Así que yo creo que no se puede pedir más para la primera etapa en línea de este Tour de Francia.
1: Un poquito más al sur está viviendo esta primera retransmisión del Tour en COPE el hombre que ganó esta carrera hace 20 años. Vaya cantidad de gente, los ciclistas, las curvas de ángulo recto increíble. Prácticamente las tienen que pasar a pie a tierra porque el gentío es extraordinario, el embudo también, el látigo posterior también. Óscar Pereiro, ganador de esta carrera hace 20 años. ¡Hola, Óscar, muy buena!
6: Hola, ¿qué tal, compañeros? ¿Cómo estáis? ¿Todo bien?
1: Todo bien, y tú suenas fenomenal.
6: Yo muy bien, muy bien. He rodado en bici esta mañana y ahora a disfrutar del Tour y sobre todo a poder aportar todo lo que pueda con vosotros y a disfrutar de vosotros también.
1: Que es mucho y siempre, no solo en los ciclistas, sino también en lo radiofónico. ¿Qué esperas tú del final de hoy en Montjuïc?
6: Bueno, comparto un poquito todo lo que estáis diciendo vosotros. Es verdad que comparto con Alberto que creo que Pogačar está herido porque es un corredor que entiende que hay otros corredores que compiten y que también tienen todo el derecho del mundo a ganar carreras, pero yo creo que ayer él pensaba que podía salir del líder de aquí y sobre todo creo que no le ha gustado que el primer líder de la carrera sea su gran rival, Jonas Vingegaard. Tiene una gran oportunidad, pero yo creo que va a depender mucho de cómo se tome su equipo el día de hoy. Creo que sería un error si UAE y Pogačar enfocan el día de hoy como un golpe de mano para intentar demostrar al mundo que está en forma. Pero creo que del UAE va a depender quién gana esta etapa. Si ellos consideran que tienen que ser ya un golpe de efecto hoy, evidentemente Pogačar es el gran favorito, pero si ellos no toman las riendas de la carrera en esas 3 vueltas por el paso del Castillo de Montjuïc, pues se abre el abanico y evidentemente hay corredores como Pedersen, como Vasek, y corredores de ese perfil que pueden ganar ahí también.
1: Quedan 110 kilómetros para meta. Vamos a vivir la etapa prácticamente íntegra. Cabeza de carrera para Felix Engelhardt, campeón de Alemania del Jayco Alula. Fran van den Broek, neerlandés del Picnic. Y Alex Molinar, su compatriota del Caja Rural Seguros RGA. 110 kilómetros de qué. Nos cuenta cómo es esta etapa. Ahí es que Paco Le bautizó como Friki Prats. Y a mí me da un poco no sé qué. Igual hay que buscar una fórmula tipo Wiki Prats, ¿no? Que suena igualmente de datos,
5: pero menos despectivo, ¿no?
1: Eso, igual sí. No sé, Joan Prats, tú dirás, muy buenas.
7: ¿Qué pasa? ¿Qué tal? ¿Cómo estáis, compañeros? Muy buenas, sí. Gracias a Paco, pero lo de Wiki Prats creo que se adapta un poco mejor, Eri. Yo me siento más cómodo, seguro.
1: Tú mismo dijiste de ti mismo que eras un poco friki, que eso sí, lo escuché yo. Es
7: que tampoco nos vamos a engañar. Sí. Y Alberto, que me conoce desde hace tanto tiempo, él y yo nos ponemos y somos peligrosos en ese sentido. Pero bueno, es nuestra pasión, es nuestra pasión.
1: Wiki Prats, luego ya Paco, con el derecho a que tiene, dirá lo que
6: verás, le dé. Verás, Paco, que dirá el flipado. Porque ahora le pondrá flipado.
1: Sí que
6: verás.
1: Sin cadena últimamente.
7: Bueno, que después diga lo que quiera en todo caso.
1: Exactamente.
7: Bueno, recorrido 168 kilómetros, lo que habéis dicho antes, entre Tarragona y Barcelona, 2.500 metros de desnivel acumulado, cruzando las comarcas del Tarragonés, del Garraf, del Baix Llobregat, todo precioso, lleno de gente, lo estamos viendo. Los puntos se venden caros hoy, ¿eh? Empieza el juego de los puntos, 20 en juego en el sprint de Viladecans para el maillot verde, antes de coronar el alto de Vegas de segunda categoría. Ojo esta subidita, ¿eh? 5 puntos que se estiman, un esfuerzo de 15 minutitos a una media de 19 kilómetros por hora. Ojo al descenso de esta subida, va a ser rápido, sinuoso, muy nervioso. Yo creo que os va a sorprender. Y después, como decíais, ¿no?, la traca final al circuito. Ahí se van a dar 2 puntos por pase. Y recordad, escenario mítico donde Gimondi fue campeón del mundo en el 73. Y acabo, Eri, un detalle. Yo me quedo con el tiempo, la pendiente, la comparación que tienen en el equipo UAE entre esta subida a Montjuïc y la Redut en la Lieja. La Redut 1,51 y Montjuïc 1,47
6: bueno,
7: kilómetros.
6: Solo se parecen en tiempo de subida, no tiene nada que
7: totalmente
6: ver. Pero sí, me imagino que estarán comparando, Joan, lo que es el tiempo en esfuerzo que tendría que estar. Exacto. El equipo y Pogacar en con.
7: A eso me refiero. Yo creo que es la mejor referencia que pueden encontrar.
1: 108 kilómetros y medio para meta, 3:27 la diferencia de los tres hombres de carrera. Pablo García preparado para recibir los mensajes de los oyentes del Tour en COPE a través de las redes sociales y el número de WhatsApp de Tiempo de Juego. X@TJCOPE, facebook.com/tiempo de juego, Instagram Tiempo de Juego COPE y el número de WhatsApp, Pablo,
8: 677-580-461.
1: Oye, tiene un buen flow para ser el segundo día, ¿eh?
9: Sí, tiene buen flow.
1: A ver qué tal el criterio a la hora de coger los mensajes. Enseguida les contamos más citas que vamos a tener durante estas casi 3 horas de radio, porque hemos consumido 11 minutos a las 3 de la tarde, las 2 en Canarias. Bienvenidos al Tour en COPE, el ciclismo contado en la radio con esa pasión que solo nosotros sabemos ponerle.
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0: La sección turística de Guía Iglesias.
1: Qué menos, ¿no?
0: Ya tardabas.
1: Qué menos, deja que ruede un poco el tema.

nunca pudieron cantar la canción juntos cuando debieron, que es en el momento en el que se inauguraban los Juegos Olímpicos de Barcelona 92. Freddie Mercury y Montserrat Caballé parieron esta maravilla en honor a la ciudad de Barcelona, a esa montaña olímpica que hoy visitamos después de dos días maravillosos de ciclismo. Pero claro, yo también te digo una cosa. Hemos salido de la capital romana de España, desde el anfiteatro. 2.200 años de historia tiene la que dicen que es la Roma española, que es Tarragona. Yo creo que la gran olvidada aquí de Cataluña. La gente habla de la Costa Brava, de Girona y Tarragona, madre mía, qué ciudad más bella. Y que se ha lanzado a la calle a través de la Playa Grande, la Playa Gran que Llarga, que dicen, para despedir al cortejo del Tour de Francia, que sube por el Garraf ahora dentro de un ratito para ver esas costas maravillosas desde Sitges, camino de Castelldefels, y por aquí subiremos tres veces. Están la gente del Tour du Nord, que son gente de Berga, muy amantes del ciclismo, preparados para recibir a los ciclistas justo en la entrada de la rampa dura del castillo de Montjuïc. Venga, va, disfruten de las costas, del helicóptero, que está mostrando otro día maravilloso de ciclismo y de sol y de playa también en Cataluña.

0: del Caja Rural Seguros RGA, que Pasamontes está haciendo lo que tiene que hacer.
1: Sí, totalmente. Al final, fíjate, ayer pensaba también lo difícil que ha tenido que ser para el equipo hacer la alineación, ¿no? Porque se han quedado en casa corredores que también venían, que tenían un momento de forma buenísimo, y al final vienen 8 y es súper complicado, por además ser una participación novedosa. Pero están haciendo lo que tienen que hacer. Yo creo que ayer para ellos era un trámite, no tenían que desgastarse demasiado, tenían que pasar esa crono por equipos como buenamente pudieran, y a partir de hoy que ya tenían que entrar en acción, lo están haciendo desde el kilómetro cero. Así que yo creo que va a ser una tónica en este Tour, verlos ahí adelante luchando y sobre todo mostrando el maillot.
0: Está trabajando en cabeza de pelotón durante casi toda la jornada. Antes también lo hizo en Netcompany Ineos, pero los que están llevando el peso de la persecución, del control de la fuga, son los hombres del Pinarello Q36.5, que es el equipo de Tom Pico de Alberto.
2: Sí, que para mí tiene una oportunidad buenísima. El circuito le viene de perlas. Vamos a ver cómo está de forma. Tuvo algunos problemas físicos después de la Milán-San Remo, pero yo creo que esa carrera, esa clásica italiana, le dio un espaldarazo de moral tremendo. Es de los pocos ciclistas que ha conseguido. Hablábamos ayer de Seixas le aguantó en la Reduta a Pogacar, pero acabó hincando la rodilla en la Roca de los Halcones. Pero Tom Pidcock sabe lo que es aguantar en el Poggio, que evidentemente es una colina no muy dura y que le falta, pues eso, un poco de pendiente para poder destrozar a sus rivales. Pero vamos, que Pidcock es uno de los pocos ciclistas que puede presumir de haberle aguantado un envite, un cara a cara a todo un Tadej Pogacar.
0: No va cómodo el filósofo, ¿eh? No va Guillaume Martin ahí especialmente cómodo ahora en la zona de coches. Se acercaba una moto, le dijo que se fuera a pastar un poco. Bueno, la gente con los nervios propios de esta primera jornada del Tour de Francia. De lo de ayer, Pereiro. Luego os pregunto a todos también, pero a Pereiro le escuchamos menos. ¿Te gustó el experimento este de la crono por equipos con tiempos individuales?
3: Bueno, la verdad es que por momentos iba, como ya sabéis, iba en AVE y te perdía y entraba cobertura y demás. Me identifico mucho con lo que decía Luis Pasamontes. Para mí ayer no ganó el equipo más fuerte, ganó el corredor más fuerte. Es verdad que si analizamos un poco la etapa como tal, yo creo que hubiera ganado el Visma también la crono por equipos, porque ha llegado con 3 corredores a la parte final.
0: Porque la hicieron como una crono por equipos.
3: Exactamente, pero por ejemplo a mí me salta un poco a los ojos ver a Filippo Ganna segundo en la general cuando ha llegado solo, y el siguiente ha llegado prácticamente a 40 segundos. A mí no me gusta. Y si no, no le llames crono por equipos, llámale una crono y que cada equipo haga lo que le dé la gana. Para mí ayer fue una crono de trabajar para el mejor de tu equipo, y una crono por equipos es mostrar la fortaleza del grupo y que cada equipo evidentemente tenga que tener y romperse la cabeza para encajar las fichas y decir, pues tengo que hacer un 8 para el Tour, pensando que hay etapas de montaña, que hay etapas al sprint, que hay etapas de muchos nervios y que hay una contrarreloj individual. A mí no me gustó, sinceramente. Me pareció, y de cara al espectáculo, a la televisión y a comentar la carrera, creo que es muy complicado de poder transmitir, sobre todo nosotros en la radio, lo que estaba sucediendo en la carrera en el día de ayer.
0: Es que crono individual, donde sales por equipo, no quedaba muy marketingiano el nombre. Entonces, claro. Se lo tenía que hacer un poco así.
3: Mira. Pero Eri, no es una crono por equipos como tal. O sea, un equipo sin un corredor como Pogacar, sin un corredor como Vinegar o sin un corredor como Filippo Ganna, podría competir al quinto corredor como fue toda la vida, pues mejorar su clasificación con respecto a lo que vimos ayer.
0: Sí. Dicho lo cual, al final la clasificación se organizó por el corredor que mejor hizo la ascensión final.
2: Sí. Pues ya está. A mí me pareció súper atractivo. Ya en los experimentos anteriores me había gustado mucho. Es verdad que hay una cosa que a mí no me gusta, que una vez que llega el primero de cada equipo, la realización se olvida de todo lo demás y tú no sabes ni dónde ha llegado Skilmosel, ni dónde ha llegado Bernal. Quiero decir, solo ves a los primeros espadas. Pero precisamente Pereiro ha dado una clave. El equipo Visma fue el que más ciclistas aguantó juntos hasta la subida final de Montjuïc, y eso le sirvió para ganar. Vingegaard, claro, dijo que llegó muy fresco, que le llevaron en butaca hasta los últimos 800 metros y ahí él pudo exprimirse a tope, con lo cual yo creo que junta lo mejor de la contrarreloj por equipos, es decir, la estrategia, la táctica que tiene que llevar a cabo el equipo, y lo mejor de una lucha individual y lo atractivo que tiene de ver el primer día a Pogacar, a Vingegaard, a los mejores del mundo peleando y dejándoselo todo en la carretera.
0: La gente del Ayuntamiento de Barcelona quedó contenta, Iglesias, con todo lo de ayer.
4: Sí, muy contenta, muy satisfecha de todo lo que pasó ayer. Evidentemente, bueno, pues por ejemplo, lo que pasó en la calle Guipúzcoa, ¿no? Con esa alcantarilla un poco con demasiado reborde que llevó a maltraer a varios equipos, entre ellos el equipo Astana, que vio cómo se caían tres o cuatro corredores de los suyos, pero sí, sí, la solución que han encontrado para esta etapa satisface a todo el mundo. Jaume Collboni nos ha citado a todos a las 6 en el antepodio para hacer la valoración, pero están encantadísimos. Esta mañana en Tarragona estaban todos, vamos, dando palmas.
3: ¿Tú que no estabas... Yo he visto, Quique, la caída múltiple del equipo Astana no tiene que ver con la de...
0: Es que no me lo parecía.
3: No, es que la valla publicitaria no es la misma, no es la misma alcantarilla. O sea, yo he visto dos caídas.
4: Hay dos alcantarillas, una de rojo y una de amarillo.
3: Vale, perfecto.
4: Yo creo que se caen por una o por otra.
0: Es posible que
3: esa calle. Pero no es la misma alcantarilla donde caen los dos.
0: No, pero ¿sabes lo que pasa, Peiro? Que es posible que el que provoca el efecto dominó, que es el que va a la mitad del paquete del equipo Astana...
3: Digo dos equipos diferentes. Yo he visto dos equipos diferentes, dos imágenes. Y
2: el Bahrein y el Astana.
3: De una marca y otra es otra marca. O sea, no tiene nada que ver. La Astana es verdad que yo creo... Que ahí, el del Bahrein, la sensación es que se le escapa la mano en el manillar por otra historia. Y aparte de esto, evidentemente buscando siempre la seguridad, que hoy en día vemos que prácticamente marcan en la carretera con color fosforito, las has pasado tres veces por ahí cada reconociendo el circuito, ¿eh? Sí. O sea, que me perdonen, que esto no es Fórmula 1, que vas a 400 por hora y tal cual. Que sí, que hay que tener seguridad, tal cual. Sí. Pero si está marcado y has pasado cuatro veces por ahí...
0: Hombre, yo también... sinceramente, Pérez, creo que en vez de marcarla, lo que hay que hacer es arreglarla.
3: Pues evidentemente también.
0: Sinceramente,
3: pues
0: también. Porque entonces se sabe desde hace año y medio que es así. Entonces, lo normal creo que es arreglarla. Pero bueno, en fin, que marcada efectivamente sí estaba. Pasamontes, viendo un poco todo, viendo también cómo quedó la clasificación general, que tú ves el top ten y dices tú, ostras, el top ten del Tour de Francia, quitando alguna cosa puntual. ¿Te cambia un poco la opinión que tenías ayer?
1: Con respecto a cómo puede salir la general de este Tour.
0: No, como quedó el espectáculo de per se.
1: No. Yo sigo con mi pensamiento, respetando a todos, por supuesto. Yo sigo pues muy en la línea de Óscar.
0: Hay que respetarse,
1: decía, ¿no?
0: Menos. Aquí viene el lío ya.
1: Yo creo que se puede llamar de otra manera y que puede ser un formato nuevo, pero para mí, os digo, no es una crono por equipos. Y ojo, hay trabajo dentro de lo que vimos ayer. Hay corredores que hacen su trabajo, como decís. Los Visma llegaron prácticamente todos juntos. Jonas no dio ni un relevo. Jonas ayer, además lo dijo en la rueda de prensa, que le llevaron hasta ese último repecho final donde lo lanza Piganzoli. O sea, hay trabajo de corredores, por supuesto, pero a mí, no sé, a mí me gusta ver llegar en una crono por equipos a 6 corredores uniformados con las bicis, todos a meta. Yo ayer cuando vi, o sea, a mí, la primera imagen, que es el Caja Rural, que fue el equipo... Cuando veo ahí llegar un corredor solo y que es el que marca el tiempo, o sea, yo no lo puedo llamar crono por equipo. O sea, es que es como si ahora decimos que un penalti lo vamos a llamar, pues vais a decir todos los del fútbol, no, que esto es un penalti. O sea, que esto es un penalti. Si queréis hacer otro lanzamiento a portería, lo llamamos como queráis, pero...
0: El doble penalti.
1: La crono por equipos es la crono por equipos. Y es que no hay más.
0: Lo de ayer, híbrido,
1: llamémoslo,
0: ¿no?
1: Llamemos como queráis lo de ayer, pero... Yo os digo, hay trabajo y tal, pero para mí también hay menos estrategia, porque al final, como tengas dos buenos especialistas, dos buenos corredores al final, pueden hacer ellos en una crono tan corta prácticamente desde la mitad para adelante y marcar un buen tiempo.
0: ¿Y Wiki Prats qué dice?
2: Sí, no, está escuchando a Luis y es lo que le quería decir, que es un híbrido, porque tácticamente también los equipos han tenido que trabajar muchísimo esta crono en la primera parte hasta la subida de ayer final, y los que escogían mejor el momento tirachinas, ¿no? Un poquito, que era el lanzamiento del líder en la rampa final, ostras, pues dependiendo de cuándo lanzaba, un poco también se explica así la clasificación.
1: Mira,
2: ¿no?
1: Joan,
3: entonces no le llames crono por equipos.
1: Es un híbrido,
2: Óscar, es que es lo que digo. Yo creo que ellos buscan eso. A mí también me gusta, ¿eh? Yo estoy con Alberto. Pero también es cierto que... yo ayer estuve hablando con muchos amigos que me preguntaban, me enviaban mensajes. La gente, creo que el gran público no entiende nada. Eso también es cierto. Y creo que el ciclismo tiene que ser fácil.
0: Es que no, hay
2: gente.
0: Que tener muchas cámaras para contar bien esta crono, ¿eh?
1: Sí.
0: Yo creo que ni el Tour fue capaz de hacerlo bien.
2: No. Ese es el único gran problema que yo le pongo, Eric, que tú te olvidas del resto de integrantes. Tú solo ves al primero de cada equipo. Eso evidentemente lo tienen controlado. Pero yo, que por ejemplo vimos una cosa muy trascendente, como fue esa avería o ese pinchazo de Skilmos, que puede dejar clara la capitanía del equipo Lidl Trek, y nosotros no supimos nada de Skillmoss durante toda la retransmisión. Entonces tiene algún pero si el gran problema es cómo se denomina, pues que le cambien el nombre, pero a mí de verdad que me parece más atractivo que las
0: cosas. Se dejó 1.33 Skillmoss ayer, que no deja de ser una buena noticia, sí, pensando en Ayuso, en lo más españolito.
3: Con todo el cariño, atractivo es ver cómo tienes que hacer la cantidad de maniobras para controlar que llevas 5 corredores, para saber que tienes que mantener el grupo, para saber que porque uno vaya muy fuerte tiene que reservar. Yo, claro, igual es que conozco lo que es la historia de la crono por equipos desde dentro, claro, la infrahistoria, y ahí es otro nivel, porque al final es una
0: crono
3: por
0: equipo.
3: Intrahistoria.
1: Mira, Óscar, respecto a lo que dices, Óscar, yo creo que en el formato de ayer, no sé si compartís, yo intuyo menos nerviosismo en muchos corredores, porque te puedes abrir y no pasa nada.
2: Sí, eso es.
1: Sin embargo, una crono por equipos, yo recuerdo estar temblando diciendo, madre mía, que no me deje el equipo, que yo tengo que empujar aquí, que yo tengo que ser importante. Sin embargo, ayer puedes coger y abrirte tranquilamente, porque
5: si me permitís,
6: y eso Luis eliminaba a veces, a capos.
0: Espera,
6: que
0: algo quiere decir Quique por ahí.
4: No, perdona, que desde la carretera os digo que Pereiro, tú que te fijas mucho en la imagen, no quedaba demasiado bonito, ver en la contrameta a 3.5 corredores derrengados pasando a 3 por hora, de uno en uno, uno de un equipo, luego viene dos de otro, luego viene uno que se había caído 3 minutos por detrás. Uf, parecía una etapa de montaña,
1: Ayer no sé si es el picnic, perdona, Óscar. O sea, hay una imagen que es uno animando al público a que salude y al lado el compañero reventado. O sea, es que no lo entiendo.
2: El picnic Pasamontes, ha comentado hoy su director que la estrategia que utilizaron, que nos pilló en medio de la transmisión de COPE y vimos que estaba todo súper deslavazado a los 5 kilómetros, les hizo salir a muerte para intentar pasar primeros por ese primer punto cronometrado,
0: para coger el verde,
2: para vestirse de verde y luego que desconectar. Entonces, bueno, pues fue una imagen, es diferente, claro, los cambios siempre cuesta un poco adaptarse, pero bueno, que aquí Pereiro y Pasamontes han sido ciclistas y saben lo que se vive desde dentro y por ejemplo, Joan y yo estamos para dar nuestra opinión.
3: No nos da más poder de decisión.
2: No, pero conocéis,
1: exacto.
6: Lo digo, bueno, pero habéis estado dentro, habéis sabido, ¿no?, cómo funciona el sitio.
3: Yo lo que digo, y lo comparto con Luis, es el día de la crono por equipos probablemente es el día de más nervios, de más tensión del equipo, del staff y de los corredores. Y creo que ahora mismo no. Ahora mismo la crono como está diseñada favorece a los corredores que van a ganar el Tour. Antes necesitabas un equipo que ayudara a que tu líder perdiera el menos tiempo posible. A
0: veces tenías que pensar en la crono como equipos, como piensas en los pedruscos cuando tienes que ir a Roubaix.
3: Exactamente, porque es que ahora mismo, por ejemplo, UAE, Visma, voy a quitar a Filippo, pero UAE y Visma, curiosamente, los líderes de su equipo, los que van a ganar el Tour, probablemente, si no pasa nada, uno de los dos va a ganar el Tour, son los contrarrelojistas del equipo. Por lo tanto, le beneficia esta historia. Sí. Pero hay otros corredores. Imaginaos un colombiano que tuviera Nairo Quintana. Imaginaos que Nairo está en este Tour con opciones de ganar el Tour. Pues salía perjudicado con este sistema. Tendría que tener el equipo haciendo la fuerza.
1: Imaginaos también, Sí, dale, Quique, perdona.
4: No, era para cambiar un poco el tema, pero es que tengo una noticia que está corriendo muy rápido y es que se está temiendo por la anulación de la etapa de mañana.
3: Sí.
4: Os cuento, hay el prefecto de la zona de Perpiñán, en los Pirineos Orientales, están sufriendo por un incendio que desde ayer por la tarde está quemando a toda velocidad muchas hectáreas. Están las llamas dirección Les Angles, evidentemente están muy lejos todavía, pero para hoy, antes de la cena, se debería tomar una decisión. Yo creo que hay más alarma en esa zona que aquí de momento. Pero bueno, habrá que estar pendientes.
0: No sería la primera vez, además es que ASO y las carreras que organiza ASO con eso son muy sensibles. En cuanto a un departamento o lo que sea está con ese tema, allí en suelo francés o en el suelo donde tenga que transcurrir el Tour de Francia, rápidamente se pliega a la situación de la provincia, vamos. No.
3: Y se suma un poco al calor, ¿no, Quique? Porque también he escuchado que las autoridades sanitarias en Francia y demás están viendo que igual alguna etapa también corre el riesgo de reducir en cuanto a kilómetros, incluso suspensión por el tema de la ola de calor que tenemos.
0: El año pasado vimos una etapa en una prueba de estas de Francia de 30 y algo kilómetros, ¿no? Porque sí. La cortaron a la parte final precisamente por una alarma. No sé si era por una cuestión de estas epidemias ganaderas o algo así.
2: Sí, exacto.
1: Francia son muy estrictos. De hecho, hay una marca cicloturista súper importante que algún año, cuando pasaba a territorio francés, corría el riesgo de ser anulada. Sin embargo, en España sí que daban la salida a los ciclistas. Entonces ahí son muy, muy estrictos con esto, ¿eh?
3: Se llegó a anular Pasamontes hace 2 años, a Marcés.
1: Pero justo por el paso por Francia, sí, imagina.
3: Porque Francia no autorizaba los permisos para la prueba.
2: Sí. Y la etapa de hoy, Quique, yo creo que varió su recorrido, que iba por la zona de Corserola, ¿verdad? Y por esa epidemia porcina y demás. Eso creo que es. Se tuvo que cambiar.
4: Se tenía que subir al Tibidabo y bajar por la zona norte de la ciudad. Hubiera sido más, muy chulo, porque el Tibidabo, bueno, deja de ser un puerto de tercera. Pero por culpa de la peste porcina, bueno, pues se
3: yo ya me fui de Barcelona, no creo que no hay problema ninguno.
4: Los ciclistas no pudieran pasar, sino porque hubieran tenido que cerrar al público el paso. Entonces deslucido, porque se puede ir. La carretera de las Aguas es un sitio donde la gente va a hacer deporte en Barcelona y demás. Pues está cerrada desde hace un montón de tiempo por culpa de la peste porcina.
6: Bueno, la etapa a la que se refería Eric, creo que es la de la ruta a la Occitania, ¿no?
0: Esa puede ser, que la ganó un español además, ¿no?
6: Ganó Roger Adrià, que se quedó en 34-36 kilómetros, ¿no? Y la anularon por la ola de calor, que habían 42 grados, creo, que el día en Francia, en el sur de Francia, y la dejaron en 34-36 kilómetros. Sí.
0: Pues mira, otro que asume los retos rápidamente y que va buscando hoy en la Wikiprats, hemos quedado, ¿no? En la Wikiprats. Sí. Ya ven que no nos quedamos callados, ni mucho menos. Son las 3:33 casi, hora menos en Canarias. Enseguida, más titulares de este día. Enseguida, más Tour en COPE.
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0: Allí que estamos a 90 kilómetros para meta. Enseguida vamos a vivir la primera ascensión en carrera de este Tour de Francia en Begues.
1: Al paso por Castelldefels, el canal olímpico de Castelldefels. Ahí se desarrolló el remo y el piragüismo en los Juegos Olímpicos.
0: Las aguas bravas, ¿no? Que fueron el ASEU, ¿no?
1: Eso es, la ASEU, sí.
0: Tú fuiste voluntario en Barcelona, ¿no?
1: Sí, señor, voluntario.
0: Pues ya es difícil que vayas tú de voluntario nada, ¿eh?
1: Pues 16, sí. Pues era un tipo que no tenía conciencia de nada, que se podía cobrar por hacer cosas, y lo hice gratis. Pero bueno, oye, tú, mira,
0: ¿de qué os reís?
2: No te salió mal, ¿eh?
3: Y encima sería un domingo y todo, cuando lo hiciste gratis.
1: No, fui todo. Estuve 3 semanas ahí en un centro de residentes en la Villa Olímpica, y te venía el jefe al mediodía y te decía, bueno, ya ha acabado tu turno, ¿dónde queréis ir esta tarde? Y te sacaba un fajo de entradas y tú decías, ah, pues al atletismo. Ostras, ¿tienes para el baloncesto? Sí, mira, tengo 2 para el Dream Team. Ibas al Dream Team.
0: Y las vendías.
3: Qué bueno.
0: Ahora, imagínate ahora el negociazo que sería con lo que vale una entrada de cualquier cosa ahora. Yo en algún momento de la historia me metí debajo de una piedra porque yo pasé de pagar por un concierto de Revolver o de Sergio Dalma, no sé, 5.000 pesetas, 30 euros, a que de repente valgan 78, 80 euros las entradas.
1: Una cosa, pero que, si que ayer mi
0: ser,
1: hijo...
0: Que debe ser el mismo momento en el que la cassette valía 60 millones. Que digo yo, ostras.
1: Si ayer mi chaval abrió un sobre de Panini del Mundial y le tocó Messi extra sticker bronce...
0: Ostras.
1: Y en Wallapop pagan 300 euros.
0: ¿Y tu hijo que lo ha pegado en el álbum o lo has pegado con
1: velcro? No, lo ha sabido nunca. No, lo desconoce. Ya es mío.
0: Oye.
4: Inteligente.
0: Ya, 300 euros hace.
2: Vamos, bueno, que ya no está en tu casa ese croma, creo.
0: A buen recaudo.
1: Está buen recaudo en un sobrecico y el 27 de julio cuando vuelva a casa ya veremos.
0: Cuéntaselo a Andrea que le vale para hacer la publicidad. Repaso otras noticias que tiene este día. Hoy es la segunda jornada de octavos de final. Tiempo de juego desde las 9 a las 10, Brasil-Noruega. Y a las 2 de la mañana, México-Inglaterra. El Brasil-Noruega es en Nueva Jersey, el México-Inglaterra en Ciudad de México. Mañana tiempo de juego desde las 7 de la tarde con el partido de octavos de la selección española en Dallas ante Portugal. El partido es a las 9 de la noche y después el que tendría que decir quién es nuestro rival, ojalá sí, el Estados Unidos-Bélgica a las 2 de la mañana. La selección entrena a nuestras 6 de la tarde de hoy, ya que a partir de esa hora... Todos atentos a las actualizaciones informativas de COPE, pero, insisto, desde las 9 hay tiempo de juego y luego su partidazo con Juanma Castaño. Bueno, o su último tramo de tiempo de juego o su tiempo de juego extra time.
5: Hoy hay tertulión directamente.
0: Hay tertulión directamente.
5: Sí.
0: Pues ya está. En 23 minutos tienen que apagarse los semáforos en Silverstone para el Gran Premio de Gran Bretaña de Fórmula 1. Ya tengo por aquí a parte del equipo. Está Manuel Muñoz comiendo. Y está por aquí ya Joaquín Verdegay. Hola, Joaquín, muy buenas.
6: Hola, ¿qué tal? Buenas tardes.
0: ¿Vamos a vivir algún tipo de espectáculo?
6: Pues yo creo que con toda seguridad sí. El problema es que le van a faltar 2 actores que todos echamos mucho de menos. Sí. Pero espectáculo va a haber sin duda.
0: Es que los actores no tienen coche.
6: Ese es el problema, claro. Que son carreras de coches, no son de atletismo.
0: Enseguida Ángel García nos empezará a pedir paso con Wimbledon porque estamos a expensas de que termine un Pegula Jovic del cuadro femenino, que es el partido previo al partido de octavos de final del único representante español que tenemos todavía en liza, que es Alejandro Davidovic, que se va a enfrentar al canadiense Félix Auger-Aliassime.

0: para el Mundial de Qatar 2027. Sexta jornada, es en Tiflis, que yo creo que como a la gente le suena un poco como a enfermedad, la gente dice Tbilisi, pero fue Tiflis toda la vida. Así me lo aprendí yo. Georgia, España. Luego nos cuenta Pilar Casado, 5:30. Y además, el Real Madrid ha hecho oficial el fichaje de Denzel Dumfries, que es como se dice, ni Dumfries ni Gaitas, es Dumfries. Porque se lo hemos preguntado, se lo ha preguntado Arantxa Rodríguez, que está un neerlandés. Denzel Dumfries. Lateral derecho, neerlandés, ha firmado 4 temporadas, procede del Inter de Milán y ha tenido que pagar el Real Madrid un traspaso en torno a los 20 millones porque terminaba contrato en 2028. Ha fallecido en Gijón el exfutbolista y sobre todo exentrenador José Manuel Díaz Noboa. 82 años, entrenó al Sporting, al Celta, al Burgos, al Español, al Málaga, pero creo que los de mi generación todos le recordamos como el entrenador aquel del Real Burgos, pero aquel Sporting de Gijón, que no fue el de Miera, que quedó subcampeón de Liga, pero quizá fue el Sporting de la época más solvente en números, sin duda, porque estuvo de sus 260 y pico partidos, 230 fueron en primera, 38 de Copa del Rey, una final con el Sporting de Copa del Rey y 3 clasificaciones para la UEFA, cuando clasificarse para la UEFA no era una broma, cuando había que quedar muy arriba para clasificarse para la UEFA. O sea que descanse en paz esta leyenda del sportingismo. Seguramente el primer entrenador que miró de verdad a Mareo, José Manuel Díaz Novoa, perdón, José Manuel, descanse en paz. Y en rugby ha debutado la selección española, la del 15, en la nueva Copa de Naciones, con un empate a 42 en Canadá. Canadá 42, España 42. Y en el Tour de Francia 85 para meta, y en estos 40 minutos de retransmisión que llevamos, Luis Pasamontes, han perdido ya 1 minuto los 3 hombres de cabeza. Interesante trabajo de control que están haciendo atrás los del Pinarello Q36.5, entre ellos el que más está llevando el peso del pelotón, un español, Xavier Míquez Azparren.
1: Sí, un ciclista que se ha convertido en un hombre de mucha confianza de Pitco. Tuve la ocasión de hablar con él antes de que viajara, estaba con muchas ganas. Tenían claro lo que comentábamos ayer, ¿no? Que no se ven súper arriba en la general, pero que también quieren aprovechar dentro de esa disputa de etapas y de poner las cosas difíciles a los demás, donde se defiende muy bien su líder, que es en las bajadas. Decía que Pitco tiene claro que se puede hacer mucho daño ahí, cada vez más, por la estructura de algunas bicicletas, la rigidez, y creo que es un ciclista que también va a aprovechar eso y a mí me parece muy lícito. A veces vemos cómo se enfada la otra parte, ¿no? En plan, oye, pues atácame subiendo, ¿no? ¿Por qué claro. me atacas bajando? Pero yo creo que las bajadas forman parte del ciclismo, incluso en un futuro, ¿por qué no? Yo creo que se harán modificaciones a las bicis pensando en que hay muchos kilómetros también de bajada y ahí se puede hacer diferencia.
0: Sí. Hay que hacer el cronodescenso por equipos individual.
2: Claro que sí, Eri, ya lo tenemos.
3: Y luego una cosa interesante, y es que Pitcock se puede jugar más el tipo, por ejemplo, en la bajada de hoy de Montjuic, que por ejemplo hombres como Pogacar, como Benepul, como Vingegaard, que piensan más a... tienen que ir un poquito con el freno de mano echado porque ellos vienen aquí a pelear por la general, así que...
4: Pero solo hay una curva, Alberto, aquí en Montjuic. O sea, hay una curva derecha, es que es verdad que es de coger con muchísima confianza. Pero no es que en este caso no es no estamos hablando de, por ejemplo, del descenso del pollo, ¿sabes?
3: Sí, sí,
4: es
3: sí,
4: verdad,
3: sí.
4: Que hay una curva derecha al final de todo, que si no la coges a 100, poco puede faltar y hay que cogerla, echarle lo que hay que echarle, ¿sabes? Pero sí,
2: muy abierta.
4: Hoy no es el tipo de final que te la puedes jugar en el descenso, uh-huh. No es.
2: Al paso por Viladecans, que es la cuna del... ¿De qué deporte es la cuna Viladecans? A la una, a la de dos, del béisbol en España.
0: Ah, es verdad, sí.
2: Sí, señor.
0: ¿Y
2: es la cuna del béisbol, sí, que es vendría a ser un poco el béisbol de las chicas. El Viladecans, y ahora pasarán por Gavà, y en Gavà es la patria chica de uno de los sprinters del ciclismo español de nuestra infancia, que se llama Ángel Edo.
3: Hombre.
2: Que es el representante de Ángel Edo, que es el representante de Matías Esquilmose, me decía el otro día, y que andan
5: y
2: por ahí.
5: De Purito, bueno, pues, ¿no?
2: Y de Purito, sí, señor.
4: De Marc Soulet, de Marc Soulet.
3: Y comentarista de Sport 3, ¿verdad? Porque hay alguna carrera al año que yo tengo que sintonizar Sport 3 y ahí está siempre Ángel Edo.
0: Ángel Edo es el Jorge Méndez de la actualidad.
3: Oh,
2: Sí, comentarista de Sport 3, como lo es también Joan Antoni Flecha, que también es de por aquí.
4: Yo creo que...
0: Lo ha ganado Molinar, el sprint especial.
3: Bueno.
4: Yo creo que el Jorge Méndez de la actualidad es todo el grupo de este Lomba, ¿no?
0: Sí, Lomba, Cuadro, Edo, sí.
4: Sí, sí.
1: Los Carrera, ¿no?
0: Sí, cuando yo era joven, o sea, eran los
4: Matías Quiló, también, el representante de Bisma.
2: Giovanni Lombardi.
0: Sí, señor.
5: Oye, Echausti, ¿no? También está como representante.
1: Eso es, con Diego Milán. Están ahí con los Carrera. Y,
5: están ahí, ¿no?
1: Diego Milán y Echausti. Oye,
0: Quinchato también lleva gente, ¿eh? Gente
4: Quinchato está en el grupo de Lomba.
1: Corredores.
0: Está con Lomba, ¿no?
4: Sí.
0: Buena gente, Manolín. Ya le llamamos Manolín porque está españolizado totalmente.
1: Que os iba a comentar, tanto Joan como Quique, que a lo mejor habéis pasado por ahí o lo conocéis. Me comenta aquí un amigo que tenemos además en común, él y yo, Jordi, que es catalán, que dice que monta mucho en bici, que la bajada de Olesa, después toda esa zona, Bonesvals, a Vilarina, dice que es asfalto muy desgastado, zona de canteras, polvo, o sea, que es bastante, sí, sí, bastante complicado. Y con este calor, sabemos que esas carreteras, que ya lo hemos visto alguna vez en Vuelta a España, sobre todo en el sur, que pueden ser también peligrosas.
4: Es una,
1: ¿no?,
4: carretera, es una carretera, sí, que pasa muchos camiones, precisamente por eso, por las canteras. Pasa, hemos ido por ahí 50 veces cuando las etapas venían de esta zona. Es una bajada muy rápida, carretera nacional antigua, y es verdad que tiene unas curvas muy rápidas y el asfalto no tiene.
0: ¿Sabes lo que pasa, Pereiro o Pasamontes? Que es posible que Joan Prat se lo haya subido esta mañana. O sea,
5: ahora hace tiempo que no paso, pero sí que es verdad que lamentablemente es una de las zonas con más siniestros.
0: Tenías que haber dicho, sí, sí, la verdad que esta mañana salí y tal.
5: Pero, no, pero claro, el tráfico está cortado para mí.
4: Que estoy aquí estos días probando materiales de cara al año 2027, novedades que van a venir al mundo de la bici, que vais a flipar, o sea, hay algún cambio que nadie se puede esperar. Es cierto, Luis, bueno, yo me imagino que tú también has probado estas cosas, ¿eh? Pero la diferencia de grosores, de neumáticos que pueden llevar según la etapa es brutal, ¿eh? Y ahora mismo yo estoy convencido, por ejemplo, que hoy hay muchos equipos que están compitiendo con neumáticos de 32. Eso... ¿Qué hace? Que puedes llevar, por ejemplo, 6 kilos de presión, y lo que es el agarre, el agarre es mucho mayor, y el rebote en cuanto a baches, deslizamiento y demás, es que estamos a otro nivel ahora mismo en estas cosas, ¿eh?
1: Sí, sí, ha cambiado muchísimo. Fíjate que yo he llegado a tener cubiertas de 19 de ancho,
4: 19,
1: de 21.
4: En crono, yo también, ¿eh? Sí, sí, sí.
1: Pensabas que cuanto, incluso en las cronos, pensabas que cuanto más estrecha, más hinchada estuviera, menos rozamiento, y ahora... Estamos totalmente en lo contrario. Así que, bueno, muchas modificaciones en las bicis que cada vez las hacen más rápida. Los ciclistas, yo también que tengo oportunidad como tú, Óscar, de probar muchas de estas máquinas, es que las bicis, comparadas con las que nosotros llevábamos, corren. O sea, llega un punto que cuando,
0: que
1: tú, superas,
0: ti, ¿no?,
1: cuando tú superas los 35 kilómetros por hora, notas que la bici te empuja. O sea, podéis
4: os
1: decirme
4: voy a contar
1: que
4: una
1: estás loco.
4: Que,
1: no, no,
4: que,
1: es real.
4: Que podemos y encima...
0: ¿De día o de noche?
4: Yo creo que no voy a hacer ninguna cuña ni demás. Hace como...
0: La va a hacer.

0: terrible, o sea, de verdad, los desarrollos, o sea, era como, para mí fue como una bicicleta arcaica. Y digo,
1: Oscar,
0: digo,
1: las medias que te salen, escucha, con el nuevo material, ¿son mejores que las antiguas, las medias de salida?
0: Es que ahora mismo no soy capaz de ir a esa velocidad. Y es que el coco no me da. Mira, hoy precisamente estoy aquí probando bicicletas con una marca que estoy trabajando ahora y tal. Y viene gente de toda Europa.
2: Puedes decir la
0: Europa.
2: Marca, ¿eh? No nos vamos a...
0: Bueno, pues estoy con Trek. Vale. Estoy probando bicis con... Y hoy salí con 80 personas a las 7 de la mañana, con 50 a las 9 y pico. Y ya llegó un momento que me escondí en el hotel y fui a hacer 40 kilómetros yo solo porque estaba hasta las narices de que la gente me petara por ahí. Porque la gente no sabe salir despacio. Quiero decir, yo noto, Joan, que la bici corre mucho más. Sí. ¿Qué pasa? Que yo, evidentemente, ni me cuido, ni entreno, ni hago todo lo necesario como para. Pero si yo tuviera estas armas hace años, evidentemente hubiera ido más rápido.
2: Vas
0: pero
2: a volar,
0: esto también.
3: Pero claro, el resto también.
2: Estamos en la primera ascensión de segunda categoría de este Tour de Francia. La presentamos, Joan Prat, Wiki Prat, este Alto de Vegas.
1: Sí, preciosa subida a la cota de Vegas, muy conocida aquí en Cataluña. Una subida interesante para seleccionar, son 6,1 kilómetros al 6,5%. Yo creo que más de uno, si quiere buscar la hazaña, que creo que no lo vamos a ver, pues se podría lanzar. Ojo con ese descenso que decíamos. Se va estrechando la carretera. Hay un monasterio en la parte derecha también, donde ahí se enfila. Y es un puertecito interesante, de segunda categoría, que va a repartir los primeros puntos de la montaña de este Tour de Francia. Y vamos a ver si el pelotón aquí aprovecha algún equipo también, Eri, para poner ritmo desde atrás y acabar de controlar la fuga, que bueno,
4: más Cataluña, media Cataluña ha pasado por Vegas. ¿Por
1: totalmente.
4: Qué? Ha pasado por Vegas. Pues Vegas. Porque aquí hay unos Vegas, sí, Vegas no, Vegas, Vegas. Hay un merendero.
2: Pues corregidme, que soy un jefe magnánimo, ya lo sabéis.
4: Hay un merendero.
0: Ya faltabas aquí, en decir esa palabra, tío.
4: Y misericordioso.
2: Y plenipotenciario.
4: Hay un merendero en el cual tú te reservas la mesa y la parrilla. Y en medio del bosque hay mesas y unas parrillas espectaculares para hacer tus asados y tus barbacoas.
0: Pero ahora se puede hacer, por ejemplo, en Galicia está prohibidísimo a partir de ahora.
4: Sí, sí, esto está súper, súper
2: equipado,
4: vamos, ¿no? Abierto y equipado y todo. Y tú vas allá y te traes tu carne y demás y tú tienes tu parrilla, te puedes comprar o allí o llevarte tu carbón, tu leña y tienes la mesa reservada y oye, y allí...
0: ¿Hay que pagar? ¿Ha sido o no ha sido?
4: Sí, sí, sí, claro, claro que he ido, sí, sí.
1: Sí, sí. De muchos colegios.
4: Invitado, sí, sí.
1: A muchos colegios de pequeños ahí, tranquilamente, van a hacer la excursión.
2: A la carne y a la reserva. Bueno, en el sprint especial de Vila de Cans, Molinar, el caja rural de la fuga, fue el mejor, el más rápido, el primero en pasar, por delante de sus compañeros de aventura, Engelhardt y Van den Broek. El sprint por la cuarta plaza lo ganó en el pelotón Vinian Germay.
4: Que se ha caído esta mañana, a primera hora.
2: Exactamente, por delante de Pedersen, Philipsen, Turgi, Merlier, Canter, Michael Matthews, Sørens Guorenskiold, Davide Ballerini y Florian Vermes. Esos son los 13 primeros.
0: Este tiene como número uno objetivo mayor verde en París, yo creo, Vermes, ¿no?
3: Sí, sí, porque además es un sprinter, obviamente, pero es un tipo que pasa bastante bien la media montaña. A mí me ha asustado cuando lo he visto irse al suelo esta mañana, pero rápidamente le ha hecho el pulgar para arriba a la cámara, así que me alegro. Y yo creo que han sprintado casi como si fuera un final de etapa, porque los sprinters van a tener que esperar para tener sus oportunidades, y esto es algo muy atípico, sobre todo en un Tour de Francia que estamos acostumbrados a ver, pues eso, 5 o 6 llegadas al sprint en la primera semana, y este año a mí me gusta porque hay montaña y media montaña desde el principio, y yo creo que el espectador y el aficionado eso lo agradece.
0: Pero a Guirmay, por ejemplo, me refería yo, si UAE no apuesta por ganar la etapa con Pogacar, Guirmay puede meterse en la lucha por la etapa de hoy.
3: Pero es muy duro.
2: Cuidado,
3: yo creo
2: que empieza
3: no.
2: a cambiar duro, el color, o sea, en la cabeza del pelotón, ¿eh? Me da la sensación de que estaban empezando a subir posiciones algunos hombres del equipo de Tadej Pogačar, del equipo UAE. Está la fuga a tan solo 1:17 cuando quedan 78 kilómetros y medio, cuando quedan 4 y medio para coronar.
1: Para que bueno, es la ambición de Pogačar esto.
5: Yo creo que a lo mejor eliminar gente ahí, pues, claro, pues
0: o la bajada
5: rápida, ¿no?
0: O ir por la bajada.
5: También, a lo mejor
0: sí, acordaros una cosa. Vamos a refrescar la memoria porque evidentemente los últimos dos tours los gana Pogačar, pero acordaros que los tours que gana Vinegar son tours donde Pogačar quiere ganar prácticamente segundos en todas las primeras etapas del tour.
3: Sí.
0: En todas. Uh-huh. En todas.

0: Llega aquella famosa etapa, por ejemplo, la del Galibier, y pega un petardazo. Yo, para mí, con todo el cariño del mundo, para mí es un error enorme a 80 de meta ponerte con... Si la carrera se te pone de cara, oye, puedes ganar la etapa de hoy, te apetece y quieres tal, perfecto. Pero ya en el día 2 del Tour de Francia pones a tirar 80 de meta.
1: Es que no tienen ninguna necesidad, Oscar, simplemente aprovechándose de lo que estaba haciendo el Pinarello. En algún momento el Alpecin de Van der Poel se tiene que poner a trabajar. El Red Bull Bora, que tiene hoy dos muy buenas bazas, Remco Evenepoel y Van Gils, también van a currar. Y con todo lo que te queda de Tour por delante, no sé, a lo mejor es una
2: son
1: forma Villens de decir...
2: Son Villens y Polis los primeros que están trabajando del UAE.
1: Sí, a lo
0: no,
1: mejor
0: es... Villens, ¿no?
2: Es Villens y Polis.
1: A lo mejor es una manera de demostrar autoridad, de decir, aquí estamos nosotros, somos los mejores. Ayer les dieron un poquito en el morro, pero bueno, yo lo explico así.
2: Incidencia mecánica parece para un Movistar para Pablo Castrillo.
3: Pablo Castrillo, el aragonés, ahí que le cambian la rueda, ahí está. Y
4: la delantera.
3: Nada, sí, la rueda delantera para... Ya no van ni con las manos, ya van directamente con
4: taladro.
2: Se ha escuchado perfectamente.
3: Sí, señor.
2: Bueno, pues...
3: Girmay al palco, por cierto, ¿eh?
2: Sí. Girmay, no sé si al palco le pasaba algo, estaba buscando el abrigo de su coche, pero me parece a mí que la batalla de Girmay hoy ha terminado como la de muchos velocistas, seguro, sobre todo los que no pasen la montaña, porque hay que pasar montaña, hay que hacer ascensión a Montjuïc. 78 para meta, 1-11 del trío cabecero, con respecto al pelotón, las 3:53, hora menos en Canarias.
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0: Todavía no estamos ni pasando el ecuador de ascensión al Alto de Vegas. Por parte de los tres hombres cabeza de carrera les quedan 3.300 para coronar. La ventaja con respecto al pelotón es de 1 minuto y 8 segundos. Desde que el pelotón llegó al cartel de comienza puestos, se ha puesto a trabajar el equipo UAE, el equipo de Tadej Pogačar. Los tres de arriba, recuerdo, el campeón de Alemania Engelhardt, el Jake Colula, el neerlandés del Pinnick Van den Broek y el neerlandés del Caja Seguros RGA Molinar. Es tiempo de Tour en COPE, pero desde ya también va a ser tiempo de COPE GP. Y para opinar, pueden opinarte lo que les dé la gana de la Fórmula 1, del ciclismo, de la vida o del amor a través de x@tjcope, facebook.com/tiempo de juego, Instagram tiempo de juego cope y el WhatsApp, Pablo,
1: 677-580-461.
0: Desplegamos también al equipazo, a la escudería del COPE GP, que encabeza, como siempre, el director de motor de esta casa, Carlos Miquel. Hola, Carlos, muy buenas.
2: ¿Qué tal? Muy buenas, Eri, oyentes de Tiempo de Juego. Ese matrimonio anual entre el Tour de Francia y la Fórmula 1, absolutamente maravilloso.
0: Son rollos de verano, son rollos de verano.
2: Son rollos de verano, pero que es un placer.
0: Oh, ¿quién no se acuerda de esos rollos de verano? ¿Quién no se acuerda de esos rollos de verano?
2: Qué bonito.
0: Hasta Verdegay se acuerda.
2: El primer beso, qué bien. Bueno, aquel frontón de pueblo, en fin, bueno. Ese trastero, bueno, no sigo.
0: Que te pierdes.
2: Ahora mismo.
0: Arenas movedizas.
2: 564.000 espectadores durante 4 días. Esa es la barbaridad de gente que se ha acercado a Silverstone. Récord el domingo: 175.000 personas. El año pasado hubo 168.000. El ambiente es espectacular. Muchas camisetas de rojo por Lewis Hamilton y también muchas amarillas por la grada de Lando Norris, que son 20.000 personas solo en una grada con los colores del casco del ídolo local. Y la gran atracción es saber si Ferrari podrá meterle mano al chico maravilla, a Kimi Antonelli, al que todo le sale bien y por lo que sea su compañero de equipo que sale cuarto no le salen tan bien las cosas. Ayer se quejaba de que tenía 6 kilómetros por hora menos de velocidad punta. Sale decimocuarto Sainz, aunque no ve fácil los puntos. Vigésimo primero Fernando Alonso por la penalización de su compañero Lance Stroll.
0: Son 52 vueltas a este Silverstone, largo circuito de Silverstone, casi 6 kilómetros, 5.891 es la longitud de cada una de las vueltas. Y vamos a preguntarle qué esperan de esta carrera a los integrantes del día, a la Diputación Permanente de COPE GP, que forman Joaquín Verdegay. Hola, Joaquín, muy buenas.
3: ¿Qué tal? Buenas tardes.
0: Ya nos has hecho una avanzadilla de lo que esperas. Esperas espectáculo sin bandera española, pero aquí venimos a vivir el deporte, sea el que sea.
3: Efectivamente. O sea, la verdad es que están últimamente muy divertidas. La sprint de ayer demostró que hay 4 o 5 coches que pueden estar en la cabeza. Y aunque el niño maravilla parece ser tan bien que se puede escapar, yo sigo teniendo mucha fe en Leclerc, en Hamilton, en Russell, en fin. En Verstappen yo creo que va a haber lío. Y me refiero, competición y divertido.
0: Y nuestro ingeniero Manuel Muñoz. Hola, Manuel, muy buenas.
4: ¿Qué tal, Eric? ¿Cómo estamos?
0: ¿Cómo estás tú? Viene ataviado con una camiseta de México 86 de la selección española, como si se la hubiera arrancado a Emilio Butragueño en Querétaro.
4: Eso, como el quinto gol lo hubiera marcado yo, vamos. O sea.
0: Vienes muy ad hoc para los tiempos que corren. ¿De la carrera qué esperas?
4: Pues la verdad es que vengo esperanzado porque he visto a los Ferrari, a los Ferrari que están muy, muy cerquita en un tiempo por... el tiempo por a una sola vuelta en clasificación, incluso por delante de Russell, así que me hace pensar que no vamos a ver el monólogo de Mercedes.
0: Pues está a punto de lanzarse la vuelta de formación todavía, ¿verdad? La de calentamiento.
2: Sí, sí, está ahora mismo en la vuelta de calentamiento. Recordemos, sabemos ya los neumáticos que salen. Todos y todos salen con el neumático medio. Nadie hace inventos. Es una carrera a una parada en principio, porque han traído los neumáticos más duros, el C1, C2 y C3. El C1 se puede usar en Silverstone y en 3 grandes premios más. Y entonces va a haber una parada que será medio y luego duro. Y ojo, que vamos a tener mucho efecto yo-yo. Que eso va a hacer, Eric, que yo te dé muchos... esté todo el rato hablando de cambios de posición. ¿Por qué? Porque van muy justos de energía. Y puede pasar que el de delante se quede sin batería y aniquile el de detrás. Ayer, en algo, pues no quiere decir que a los entendidos nos guste, pero es verdad que al público general le gusta.
0: A los entendidos nos gusta. Me encanta ese programa inclusivo porque eres un entendido, me parece muy bien.
2: Hombre, a ver, yo no hago como Angelito.
4: que sí, Carlos.
2: Angelito, que es un entendido, claro, no, pero que Angelito, que es un entendido de tenis, dice siempre, no, como opina no sé quién. No, perdona, como opina Ángel García. Bueno, pues yo después de 16 años en Fórmula 1, ¿para qué no voy a decir que soy entendido?
0: Que sí,
2: bueno, el caso es que había 40 por hora de velocidad, le pasó en plena recta, no fue nada bonito, y esto puede pasar de nuevo hoy, porque efectivamente Silverstone es uno de los circuitos donde peor lo pasan a la hora de generar energía eléctrica con estos monoplazas.
0: Decimocuarto sale Sainz, sí. De acuerdo. Vigésimo primero Fernando Alonso. Los primeros puestos de parrilla: Antonelli, Leclerc, Hamilton, Russell. Sándwich de Ferrari entre los Mercedes.
2: Sí, sí, y Hadjar resulta que iba haciendo peor vuelta. Ha ganado a Verstappen, que es noticia. Iba haciendo peor vuelta que Max. Estaba Hadjar quinto, está Hadjar quinto y séptimo Max. Pero Max cometió, atacó demasiado antes de la 11 y se quedó sin energía a partir de la 13. Por eso digo que es algo que no nos acaba de gustar, porque al final no es tanto ir al límite, ayer me lo decía Fernando, como gestionar. Pero bueno, es la Fórmula 1 que tenemos y hay que disfrutar y sacar lo mejor de cada casa. Ahí vemos esa impresionante, aunque lo veis todo teñido de rojo, el resto es esa tribunaza que lo estarás viendo ahora, Eri.
0: De amarillo, sí, me preguntaba Menteros por qué tanta bandera amarilla antes y no supe contestarle.
2: Pues es por Lando Norris, que son los colores de su casco y es la más grande del Mundial. 20.000 había ahí aquí, en esa tribuna. Y en Barcelona eran 10.000. ¡Ojo que se ha parado Fernando Alonso! Cuidado que se ha parado el coche de Alonso. A ver si puede arrancar. Arranca. Ha podido arrancar. Madre mía, qué mala espina. Pues parece que va a poder tomar la salida, ¿eh? Se le ha quedado parado. Pues sí, ha empezado a tocar mapas y ha podido reanudar. En fin, puede ocupar.
0: Una cosa es tener problemas
2: parrilla
0: de fiabilidad y otra cosa es esto.
2: En fin, es duro, ¿eh? Es duro. También os digo que palabra de Anyway, que ya no sé si le podemos querer, porque me parece un salto muy olímpico. Luego, si queréis, lo hablamos. Estaremos para luchar por los puntos cuando pongamos las dos mejoras, la de aerodinámica y de motor, entre Hungría y Holanda. Decía, bueno, no Q3 habitualmente, pero sí Q2 seguro. Bueno, pues se mete en boxes Alonso, ¿eh?
0: Wow.
2: Se mete en boxes Fernando Alonso.
0: Caput.
2: Debe ser que no puede salir desde. Tiene que salir de pit lane porque se ha quedado parado.
0: Le tiene que meter porque un chispazo,
2: no
0: yo creo.
2: No ha llegado a tiempo en parrilla y sale Alonso desde pit lane. Sí, sale. Eso. Esa es otra. Vamos a ver. Bueno, pues enseguida tendremos los motores a 10.000 revoluciones. Está un semáforo en rojo. 2, 3, 4, 5 semáforos en rojo. Motores turbo a 10.000 revoluciones. Salida del Gran Premio. Ha salido bien Antonelli y ha salido muy bien los dos Ferrari que pasan por dentro y por fuera. Antonelli, salidón de Ferrari. Leclerc primero, Hamilton segundo, tercero Kimi Antonelli. Tampoco ha salido muy bien, muy católico George Russell, pero de momento aguanta la posición con Hadjar. Y Carlos Sainz sí que ha salido bien, ha ganado dos puestos. Ayer ganó tres, aunque perdió un par de ellos después en la curva 3. Muy buena salida de Carlos Sainz. Alonso está en pista, quiere decir que ha podido salir de boxes al menos. Muy doloroso, pero por lo menos está en pista Fernando Alonso. Vaya gol por la escuadra que le ha metido Ferrari. Señores, tenemos carrera. Cuando ya tenemos una bandera amarilla por un incidente en el sector 2, vamos a ver qué pasa con eso. Leclerc primero, a 6 décimas Hamilton, detrás Antonelli, cuarto Russell, quinto Hadjar, sexto Verstappen, séptimo Norris, octavo Lawson, Piastri noveno, décimo Lindblad. Y ojo, Super Sainz está a un puesto de puntuar. Un décimo Carlos Sainz. Vamos, Carlos, que todavía puntúas. Un Sainz que estaba muy disgustado porque la evolución del alerón delantero se ha mostrado como un pequeño churro. Mejoría muy, muy leve. Están más lejos de la cabeza de lo que estaban a principio de año. Y está preocupado Sainz con las evoluciones que puedan llegar. Sainz en los puntos. No lo vemos en la retransmisión. Está décimo. Salía 14. Qué buena primera vuelta de Carlos Sainz, que yo creo que se ha aprovechado de un barullo por detrás, el de su compañero Albon, que está en la última plaza y justo detrás de Fernando Alonso, que es vigésimo primero. Leclerc manda con Hamilton a 0-5, pero cuidado que el del coche insoportable, el del Mercedes Antonelli, está encima del alerón trasero de Lewis Hamilton.
0: Ahora resituamos también el Tour de Francia, que ha habido varios cambios en las circunstancias de carrera, pero no me resisto a preguntarle a Joaquín Verdegay por este sándwich que se ha convertido en montadito en la primera curva.
3: Es que la verdad que los Ferrari están saliendo bastante mejor que los Mercedes recurrentemente, y que los dos, Leclerc y Hamilton, son dos pedazos de piloto y lo han hecho como tenían que hacerlo, aprovechando esa mínima ventaja. Pero por desgracia no creo que dure mucho. Me da la sensación de que es más rápido en varias vueltas Antonelli. Va a pasar lo mismo que en la sprint, ¿no?
0: Manuel, de la salida, ¿qué quieres decir?
4: Pues aliviado, porque hemos visto, creo que era la curva 5, veíamos a un coche blanco que hacía un trompo en el fondo del monitor, y por un momento me he temido que fuera Sainz. Mira, ha sido Albon, lo siento por Albon, pero Sainz ganó una posición, se aprovecha de la melee y nos metemos ya en los puntos.
2: Yo no lo siento, yo soy más antideportivo. Decimonoveno Alonso, por cierto.
0: Tú eres más como yo, para algunas cosas. Y mientras tanto, en el Tour de Francia, en la cabeza de carrera ya no hay dos, hay tres, porque poco menos que se ha comido un helado para parar Van den Broek. Fran Van den Broek, el ciclista del Picnic, se han quedado en cabeza Molinar, que se ha llevado el botín gordo de puntos en el Alto de Vegas, y Engelhardt, los dos neerlandeses de la fuga. El Jayco Alula y... Ah, no, el Jayco Alula es el campeón de Alemania, perdón. El alemán y el neerlandés, dos hombres en cabeza de carrera, con tan solo Pereiro 25 segundos por el trabajo del UAE.
1: Bueno, sabemos y sabíamos, yo creo que la fuga de hoy pues tenía simplemente el único objetivo de mostrarse mayor, de ser valientes, de ser combativos, pero evidentemente yo creo que nadie le daba ni un 5% de oportunidades de llegar a la línea meta, y por lo tanto... No, vamos a ver... Sobre todo, a mí me gustaría ver cómo vamos a iniciar ese inicio de las tres vueltas por el Castillo de Montjuïc, ¿no? Si realmente el pelotón se va a empezar a desgranar y a quedar en menos unidades, o si de alguna manera UAE lo apuesta toda la última subida.
5: Sí, a ver, para mí, Pereiro, al UAE, si quiere quitarse de en medio a esos clasicómanos, a Van der Poel, a Vasek, a esta gente más pesada que le puede discutir la victoria, haría bien en poner un ritmo. Lo que pasa es que yo dudo que desde el primer día quiera empezar a desgastar la maquinaria.
1: Es que Montjuïc no solo subió al castillo. Y hablo de esto porque había la famosa escalada de Montjuïc, que se daban ahí 20 vueltas, y sé perfectamente, conozco muy bien la subida. No solo es acelerar para arriba, hay que mantener el ritmo, porque en la bajada te va a entrar mucha gente también. O sea, el que quiera de alguna manera reventar o llevar la carrera rápida desde la primera subida va a tener que hacerlo todos los kilómetros que lleguen hasta la línea de meta. Y por otro lado, el Castillo de Montjuïc no es más duro que los repechos duros del Tour de Flandes, por ejemplo. Quiero decir con esto, uh-huh, o sea, un Van der Poel, sí, en plena forma, un Mats Pedersen en plena forma, un Picot en plena forma, son tíos que te pasan estos repechos también. Y para dejar, y te puede, vale, que te pierdan 5 segundos, vas a tener al equipo tirando, bajando en el falso llano que hay, subiendo otra vez de cara hacia iniciar otra vez la subida al Castillo a floque. No, van a tener que hacer a full las tres
6: muy subidas, difícil,
1: las tres vueltas,
6: Es muy difícil de organizar un equipo, Pasamontes, Pereiro, para la persecución en caso de que corones perdiendo 5 o 6 segundos. Luego para abajo hay mucho callejeo por detrás de la Plaza España y demás. No lo veo claro yo eso.
7: Totalmente. Yo creo que, bueno, ha sido también un poco lo que decía Alberto, enseñarte, ¿no? Después de lo de ayer, no sé, yo creo que es esas ganas de mostrarte, de ponerte ahí en cabeza. Y yo creo que no es necesario, porque todos sabemos quién es el UAE y quién es Tadej, y que hay otros equipos que pueden desgastarse perfectamente. Veíamos al Pinarello, que podía llevar perfectamente mucho más el peso, pero bueno, han llegado ellos.
1: ¿Han pasado ya la bajada peligrosa esa que decías tú, no, Luis?
7: No, sí,
1: era la bajada del puertecillo que acaban
7: sí,
1: de subir.
7: Yo creo que sí, que ahora ya están entrando en...
8: En el Pla del Palac, que no es puntuable, pero va picando al 3-4%, ese descenso más peligroso ya lo han superado.
0: No, algo tiene que haber ahí en el perfil o en la carrera, o han visto algo en el UAE, porque no. A mí tan temprano ponerse ahí a ejercer un control para poner la fuga tan cerca no me cuadra del todo.
1: Me pongo en cabeza como quien no quiere la cosa, subo los 4 o 5 kilómetros de ese repechillo para corredores y para el equipo UAE no le va a costar un esfuerzo físico muy grande, y con eso ya tienes, entre comillas, la preferencia de empezar a hacer el descenso en cabeza. Esa es la conclusión que yo puedo quitar, porque si no, no tiene sentido. si tú quieres realmente desgastar al pelotón, esa subida la tienes que hacer rápido. O sea, no es ponerte cabeza a subir, rápido, para que sufra Girmay, para que sufra todos los corredores rápidos.
9: Sí, porque
1: no
9: están en el palco ya. El palco ya son 30 o 40 ciclistas.
5: Sí, pero fijaos que en la cabeza de pelotón ya están los equipos de la general.
1: Pero van parados, van aquí parados, van fumando.
5: Sí, pero delante. Pero ya quieren coger buenas posiciones. Veíamos al Visma con Vingegaard, al Decaldón con Seisas, al UAE con Pogacar, al Red Bull con Remco Evenepoel. Ya se empiezan a ver los colores de los equipos que van a pelear por ganar este Tour.
7: También os digo, y los que estáis ahí, Quique, lo estáis percibiendo, tiene que hacer un calor tremendo y no es de extrañar que aunque estemos en la segunda etapa podamos ver una explosión que a lo mejor no esperamos. Ayer a mí me llamaba mucho la atención cómo llegaban unos corredores a meta y otros. O sea, lo de Ayuso fue tremendo, la gente que pueda verlo en imágenes, llegó totalmente muerto, se tiró en el suelo, casi asustaba incluso cómo estaba. Sin embargo, veías otros corredores como Vingegaard y demás que llegaban con mucha fatiga, con mucho sofoco, pero había unas grandes diferencias en cómo llegaban unos y otros, y a lo mejor estos pequeños acelerones en determinadas zonas también es una forma de ir castigando y, como decimos, menear el árbol a ver qué pasa.
8: Para mí hay un detalle muy interesante de esto que comentaba Óscar respecto a si Pogacar se va a poder ir o no, y es que en la vuelta última que disputó Pogacar, es verdad que el circuito no es igual, en aquella última etapa Pogacar ganó la etapa número 7, arrasó en aquella vuelta en el 2024, pero ganó al sprint. Él intentó soltaba, pero en el descenso lo cogían. Eso creo es. Que Godón fue segundo en aquel sprint, que Pogacar ganó a gente muy buena y muy rápida.
1: No se pudo ir,
8: Se iba a la subida, pero el descenso
1: lo Castillo-Montjuïc y mantener la distancia hasta meta.
8: Exacto,
1: muy difícil.
8: Le pasaba constantemente.
9: ¿Qué dices, Iglesias?
6: Un Godón que se ha caído hoy en la caída de Girmay, se ha caído Godón, con lo cual vamos a ver cómo está el corredor de Ineos. Y luego está la imagen, ahora al menos aquí en el monitor, que vamos aquí con un poco de retraso, Richard Carapaz,
9: ¿sí?
6: Perdió 1'36 ayer, me parece una pasada lo que ha perdido Carapaz, con lo cual les aseguro que Carapaz va a ganar una etapa en este Tour de Francia. No tengas ninguna duda.
5: Lo ha dicho esta mañana aquí, que su objetivo es ganar una etapa y pelear por el maillot de la montaña, eso que es. Se olviden de la general.
1: Bueno, ¿cuánto ha perdido al final? Es que estoy un poco perdido. ¿Cuánto ha perdido?
6: 1'36.
1: ¿Y Uldebroek y Esquilmós?
9: Bueno, Uldebroek está chalo ya y Esquilmós está con minuto y medio más o menos también.
1: Muchísimo tiempo.
9: 1'33, efectivamente. Bueno,
1: ayer leía a Alberto que decía que tenía noticias de que Uldebroek había tenido calambres.
9: O sea,
1: si tú tienes calambres en 19 kilómetros...
9: Golpe de calor, no sé qué.
5: Sí, muy raro.
1: Golpe de calor es otra cosa. Sí. Pero calambres en 19 kilómetros...
5: Lo dijo el equipo.
9: Una insolación, ¿no?
5: Sí.
9: No
6: ¿Habéis visto la caída de Moritz?
1: No, mejor
5: contra la valla,
1: es un despiste.
7: Tremenda.
5: La de ayer,
7: tremenda.
5: Sí.
1: Muy despiste,
6: tremenda.
1: ¿No?
6: No se hizo nada, está en carrera, ¿eh?
9: Oye, es que esta gente va muy rápido. Es que llevan 46,1 de media en la etapa. Han hecho 41.300 en la segunda hora de carrera. Eso ya está normalizado absolutamente. O sea, llevan una.
1: Está en la bajada. Mira la cantera, ahí a la derecha. Está la bajada rápida esta, ¿no?
9: Que está a 65 y medio para meta, 22 segundos de los ahora dos hombres cabeza de carrera con respecto al pelotón. Resituamos en Silverstone, vuelta 7 de 52, Fórmula 1, Carlos.
2: Está primero Leclerc y se va poquito a poquito de Hamilton, 2,2 segundos, 2,907 está pegado Antonelli a Lewis Hamilton. Muy buen ritmo de Charles Leclerc, que después del cambio de reglajes para la calificación de ayer, la verdad es que está mucho mejor que en un sprint en el que no le vimos en absoluto. Tercero Antonelli, decía, cuarto Russell, quinto Verstappen, sexto Hadjar. Y la mala noticia es que le faltan prestaciones, ¿qué le vamos a hacer? Pero no pasa nada, queda mucha carrera. Es que Bortoleto ha pasado a Carlos Sainz. Décimo Bortoleto con su Audi, undécimo Sainz por delante de Gasly, pero cuidado que tiene a Gasly a solo 4 décimas de segundo. Alonso está vigésimo por delante de los accidentados en la vuelta 1. Alonso está 20, Piastri 21, que ha tenido un toque en esos primeros metros de la carrera, y vigésimo segundo Albon. Además, le han metido 10 segundos de penalización por chocar con Berman. Así que ese era el lío del que hablaban mis compañeros, del que hablaba Manuel Muñoz en esa primera vuelta. De momento sigue con opciones Carlos Sainz, pero le acaba de pasar también Pierre Gasly, duodécimo Sainz, vigésimo Alonso, todo abierto delante.
4: Oye, Carlos, veíamos que nos repetían la salida de Hamilton y nos repetían como los dos primeros segundos. No sé si se ha llegado a mover. Ah, mira, justo creo que lo están anunciando ahora, que le dan justo 5 segundos de...
9: A Hamilton.
4: Le acaban de poner 5 segundos, así que...
2: 5 segundos, vaya. Bueno, Pues eso es que está, ya está segundo virtual Antonelli. Tiene que cumplir esos 5 segundos en la primera parada. Y no
9: te ha dado una pena terrible, ¿eh? Solo te ha faltado decir, no somos nadie.
5: Se ha hecho un nudo en la garganta, ¿eh?
4: Pues te digo una cosa. Es un fallo de piloto, ya no por moverse antes, sino que sabiendo que tienes, o que por lo que llevamos viendo todo el año, esa superioridad, y que la hemos visto tanto de Leclerc como de Hamilton, ahí tiene que controlar mucho más, ¿eh?
2: Claro, yo te digo una cosa, estoy viendo la repetición.
3: Décima, una centésima. Perdón. Sin embargo, te caen 5 segundos. Es, claro, es desproporcionado.
2: Supongo que os llegará la repetición. A mí me ha parecido muy justito, ¿eh? Lo que pasa es que es un sensor que cuando salta. Claro. Hasta luego, Lucas. Pero me ha parecido muy justo. Yo tengo que decir.
9: Ya nos pareció en el último Gran Premio que los sensores y los radares estaban un poco finos, ¿no? O descompensados con respecto a lo que manejan los limitadores, claro, de los equipos.
3: Es que el efecto óptico que era de toda la vida no es igual. El sensor automático es capaz de verificar cosas.
9: ¿Cuántas sanciones hubo el otro día por exceso de velocidad en boxes? 5 o 6.
3: Bueno, que se había pintado más.
9: ¿Ves? Algo había pasado ahí. Sí, sí.
2: En Mónaco sí. Hubo 8 sanciones. Estuvo bien Aston Martin en ese aspecto. El único punto que han logrado.
9: Sí, porque no coge velocidad.
2: No, claro, hombre, ya. Bueno, entre sanciones. Un piloto que, aunque ahora los resultados no son buenos, adelantó en 2 resalidas a 5 coches en Mónaco. Que eso algo hay que tener manos para saber hacerlo. Y luego, efectivamente, es que les sancionaron con exceso de velocidad en Mónaco, en libres, y dijeron, pues nada, no pasa nada, no corremos en boxes. Y bajaron el limitador al mínimo. Y claro, no les sancionaron. Esa era otra manera de que no te sancionaran. Le llegaron a quitar el podio a Gasly, pero luego se lo devolvieron. Y Gasly logró su primer. Y yo creo que va a ser el único podio
3: del año. Es decir, una reclamación, sí, y apelación, porque efectivamente habían pintado la raya 40 centímetros más cerca y claro, el espacio partido por tiempo no salía.
9: 40 centímetros, claro, que depende para lo que sea, son, ¿eh?
3: Claro que son.
9: Claro que
2: bueno,
9: son.
2: Eso es un milagro, no me fastidio. Bueno, ahora mismo. lo he pillado. Bueno, ya sabes
3: también que hay que decir que hay circuitos en los que, para evitar los track limits, cada vez pintan más ancha la línea blanca en según qué curvas.
9: Claro.
3: Que también. Eso es verdad, aunque no hay que decir en dónde.
2: De todas maneras, Antonelli quiere pasar en pista a Hamilton porque, evidentemente, quiere ir a por la victoria, quiere ir a por Charles Leclerc. Les está arrimando, está encima, 0-4, 0-6. Esperemos que esta vez pueda llegar a una frenada, no como ayer, ese adelantamiento, ese rebasamiento que era como los coches en la autopista. Bueno, vamos a ver. Lo que tiene que hacer, recordando a Fernando con su compañero Con, tiene que defender como un león Hamilton, porque está la victoria de Ferrari en juego. En lo que haga Hamilton con Antonelli.
4: Está la victoria, la victoria de Ferrari en juego, pero me da que la sanción a quien mejor le viene es a Leclerc, ¿eh?
3: Sí.
4: Más que a, exacto, justo. Mira cómo Joaquín lo ha visto, porque, vale, en teoría sería para Mercedes, pero Leclerc, después de que venimos de las gestas de Hamilton, esos 5 segundos le van a dar una tranquilidad mental, vamos, impagable.
3: Pero le vamos, faltaba, totalmente, ¿eh? De acuerdo. Sí. Pero, perdona, fijaros que vamos, 2 Ferraris, 2 Mercedes, 2 Red Bull, Norris, y de repente, no sé qué le ha pasado a Piastri, ha entrado en boxes,
2: se ha tocado y ha parado en boxes, sí.
3: Pero ha vuelto a salir, sí, sí. Está rodando como una bestia, y lo cierto es que Hamilton, Antonelli, Russell, Verstappen y Hadjar están, bueno, Hadjar un poco más despacio, pero ruedan prácticamente en la misma décima todos. Lo cual quiere decir que la superioridad de ayer del Mercedes, que casi le arranca las pegatinas a Hamilton, probablemente por una bajada repentina de energía, no se están dando ahora. Es decir, que han aprendido un poco más y les está costando un poco más.
9: Oye, qué agostado está el césped de los laterales del circuito de Silverstone, ¿eh? Está amarillo.
2: Sí, está muy amarillo porque llevan, me dijeron, 3 semanas. No, bueno, más. Llevan mucho tiempo sin llover. Y sobre todo, la semana pasada tuvieron una ola de calor de 36 grados. 36 grados con la moqueta y los ácaros británicos es un drama, ¿eh? El ácaro duerme a tu lado, te saluda por las mañanas.
3: Te prepara el desayuno.
2: Te prepara el desayuno. Son amables, es cierto.
9: Como Fernández.
2: Pero, exacto. Pero bueno, oye, que está aquí,
4: oye,
2: la
4: pero tienen que llevar.
9: Atención, que en el Tour de Francia tenemos una incidencia importante porque uno de los grandes lugartenientes de este Tour acaba de pinchar Iglesias.
5: Cuéntamelo tú, que lo veo con retraso.
9: Del Toro, el ciclista del UAE, parece que ha tenido una incidencia técnica. A ver cómo cambia esto. El dibujo de un pelotón donde pasa Montes, los grandes gregarios ya están trabajando, tomando posiciones. nombres muy importantes que tienen que hacer la vida más cómoda a los grandes favoritos de este Tour.
7: Sí, además hoy más que nunca, ¿no? Con ese calor, subiendo constantemente hielos para ponerse en el cuello, bidones con agua fría y ahora una zona en breve que van a afrontar estrecha, con carretera de asfalto muy desgastado y hay que posicionarse ahí adelante para evitar cualquier riesgo.
5: Cuidado con la diferencia de Del Toro, que le están dando 2 minutos perdidos. Yo creo que como se ha deslavazado tanto el grupo en la subida, los coches deberían estar lejos.
9: Igual es que es el track de la bici, a mí me parece mucho, ¿eh?
1: No, la bici seguramente está en el coche. Claro. Es que acabo de ver una cosa.
9: Está entre coches decía, ahora. O sea que...
1: digo yo, llamadme loco, pero he visto 2 coches de UAE parados a la derecha, uno mucho más arriba que el otro, y un mecánico bajando contracarrera encima de una bici. O sea, sí. Quiero decir que creo que Del Toro se paró en el coche 2 y su bici estaba en el 1. Y el mecánico ha llevado contracarrera en la bicicleta de él hacia abajo.
9: Va sin dorsal, es una bicicleta negra muy rara.
1: Por
9: ¿no?
1: eso, su bicicleta está en el coche 2 y por eso pone 2 minutos 11.
6: Sí. Bueno, ahora va a toda prisa, en solitario, haciendo un trascoche de manual. Ahora se apartan los coches y se pasa por la izquierda de la fila de coches parados para la derecha para que Del Toro poco a poco vaya reintegrándose al grupo, pero no va con ningún compañero, ¿eh?
7: Buen calentón, ¿eh? Buen calentón, sí, se está pegando.
10: Sí. Bueno, pero va para arriba, ¿no? Están habiendo muchos pinchazos, sí. Pero muchos, demasiados, ¿eh? No es normal. Es extraño, ¿eh?
9: Esto está sucediendo a 59, casi 60 kilómetros de la meta, con 33 segundos del pelotón con respecto a los que siguen siendo cabeza de carrera, a los 2 hombres supervivientes de lo que ha sido la fuga del día, que tampoco es una cosa de locos, Molnar y Engelhardt.
5: Y hay que decir, Eric, que matrícula de honor para el debut del Caja Rural. Ha metido a un hombre en la fuga del día, ha pasado el primero en el sprint intermedio, ha pasado el primero en el Gran Premio de Montaña, así que...
9: Ya está el toro en el pelotón prácticamente.
5: No, están dejando a Poli.
9: Están dejando a Poli, vale, sí. Pero que lo tiene ahí ya, o sea sí, que no sí. Son 2 minutos.
1: No son 2 minutos. No. Los 2 minutos son con su bici.
9: Con la bici que está marcando el transponder, efectivamente. Nils Polis va a cola ahora mismo del grupo, del gran grupo, a 59.400 para meta. El grupo que está 36 segundos por detrás de los 2 hombres cabeza de carrera, que en esta fase están consiguiendo algo de oxígeno para intentar llegar al menos hasta la entrada de las calles de Barcelona en cabeza, cosa que va a ser difícil. Ahora sí que Del Toro ya... está en la mitad de la fila de coches. Bueno, el coche del UAE va detrás.
7: Haciendo rally. Va Dani Sordo conduciendo el coche.
9: Sí.
7: Oye, es que estamos viendo que da sentido a lo que decíamos, estaban los equipos un poco más nerviosos. Y es que es una carretera repecho, corto, curvas constantes. O sea, es una carretera muy incómoda. Y hay mucho látigo ahí.
9: Va
7: mucho
9: muy nervioso
7: corte.
9: Ese coche de UAE, ¿no?
5: Muy nervioso. Está siendo muy peligroso lo que está pasando. Van limando el espejo retrovisor con el otro.
9: Sí. Bueno, vamos a, sí, claro, es que es un corredor clave, pero vamos a recordar que hoy es el domingo de la pastoral del tráfico, porque el día 10 es San Cristóbal y de hecho se celebra en muchos sitios hoy porque es domingo, pero San Cristóbal es el viernes. Y pues mira, ya que estamos los de los coches y los del ciclismo, pues nada, a pedir prudencia para todo el mundo.
5: Madre mía.
9: Que hay un espacio en el que cabemos todos, o en el que deberíamos caber todos. Pero este del UAE lleva la estampita del revés. Vamos.
7: Pocas cosas pasan.
11: Es el pariente de San Cristóbal.
1: Pero ahora ya no es necesario.
10: Claro que no, el descenso es estrecho, pero tampoco es exagerado. Hay tiempo para meterlo después.
7: Pocas cosas pasan en ciclismo con los coches.
9: Hay que mirar el parte de sanciones porque me parece a mí que este comportamiento...
5: Sí. Y lo que ha dicho Pereiro, sobre todo de un mecánico yendo en contradirección. Eso es
6: y además el realizador de la televisión se está luciendo porque no le está permitiendo ni media trampa, o sea, está quedando el coche 201 sí, del.
9: Pero la gente se aparta,
6: Está quedando retratado. Yo
1: porque Alberto, estoy viéndolo en la televisión, no puedo darle para atrás a la imagen, pero estoy convencido de ver un ciclista alguien montado una bicicleta contra carrera y después, como he visto un mecánico subir detrás de Del Toro, con esto quiero decir, yo no sé si es sancionable. Que alguien, un miembro del staff, vaya en contracarrera. No, es que no tengo ni idea.
9: Vamos, yo sin saberlo me jugaría que sí.
1: Pues, por favor, miradlo porque si no, mañana voy a una óptica a ponerme gafas.
9: Es un deporte este en el que el realizador puede echar a alguien si quiere. O sea, por ejemplo, a mí, una de las expulsiones que recuerdo es lo de Rojillas, ¿te acuerdas? Y Rojillas, bueno, lo de Nibali ya, pues eso fue se agarró ahí y ya está, y le pillaron un helicóptero.
6: En el Caminito también, ¿no? Del Rey.
9: Sí. Y a Rojillas también le debieron pillar ahí en un abrigo largo, pero mira. No,
1: pero a Rojas lo pilló el juez. Pero lo de Nibali fue la tele.
12: Sí, sí, sí, fue el helicóptero, que decís vosotros.
1: El helicóptero.
12: El helicóptero. ¿El helicóptero del Tour sigue teniendo cuenta de Twitter?
5: Sí, sí, sí, ayer le vi Oscar. Toco.
7: Dime, chicos, dime, tenía por aquí el ordenador. Estaba viendo lo que dice Oscar, y es cierto que baja pues una persona de staff con bici y luego incluso cuando arranca el toro vuelve a ir detrás, vuelve a ir detrás con la otra bici, ¿eh? Sí, sí.
1: O sea, baja en contracarrera con una bici, ¿a qué se dice?
7: Sí, sí, sí, sí.
12: ¿A pie baja o montado?
1: Montado la bici.
7: Montado de un coche a otro.
1: Saca una bici del coche, por decir machín, porque sea el número uno, baja la bici de la vaca, se da la vuelta y va en contracarrera en busca de Del Toro.
12: Bueno, bueno, bueno. Bueno, habré que parar.
5: Está Del Toro en el pelotón.
9: Efectivamente, a 57 y medio, con el calentón, eso sí. Incidencia pasada, 40 segundos del dúo cabecero. Con respecto al pelotón, resituamos también la Fórmula 1 porque ya hemos pasado ampliamente el primer cuarto de carrera.
2: Vuelta 15:52, ha pasado Antonelli a Hamilton, ha sido en la recta hacia Cobbs, ha tenido que colocar el coche, eso hay que pilotarlo, eso yo no lo hago, evidentemente. No ha sido lo de ayer, pero se ha ido a 1,4. No ha tenido problemas para marcharse de Hamilton. A todo trapo, eso sí, ¿cómo aguanta Leclerc? Está gestionando el neumático. A veces pierde dos décimas, a veces hace el mismo crono. A veces les mete dos décimas a Antonelli. 4,3 entre Leclerc y Antonelli. Tercero Hamilton, a 6 de la cabeza ya. Cuarto Russell, quinto Verstappen, vaya fin de semana de Russell, quinto Verstappen, sexto Hadjar, Norris, Lawson, Lindblad, décimo Bortoleto, y ojo que ha ido perdiendo gas Carlos Sainz, le pasó Gasly, le ha pasado el otro Alpine, y ahora está décimo tercero, Alonso vigésimo, a 6 décimas de su compañero Stroll, y ya tiene encima a Oscar Piastri, que ha parado una vez en boxes, que se ha estrellado, pero que va 4 segundos por vuelta más rápido que el Aston Martin del asturiano.
4: Oye, y muy bien Verstappen, que sé que está haciendo una carrera un poquito más tapada, pero se le está subiendo a Russell por todos los lados, ¿eh? O sea, con la superioridad que en teoría lleva el Mercedes y Verstappen que está 0-5-0-6 todo el rato, cuidado que no le levante la cuarta plaza y a lo mejor el podium con esos 5 segundos de Hamilton.
3: Sí, porque además sí. Hamilton está rodando también más deprisa que Russell, es decir, de 3 segundos que tenía ha llegado a tener 4, ahora está en 3,5, o sea, está yendo más rápido. Y efectivamente ahí puede haber carrera porque en el momento que paren hay 5 segundos más para Hamilton.
2: Russell no tiene ritmo y no sabe por qué, que eso es lo más peligroso del tema, que no sepas por qué has dejado de ir bien. Iba bien las dos primeras carreras del año, incluso la tercera, ya. Y luego chiquichí. ¿Tú? Pero bueno, es lo que hay.
4: Tú, Carlos, y Joaquín, y creo que yo... Igual sí sabemos por qué, pero bueno, eso queda para luego el post.
12: No, aquí secretitos no, secretitos aquí ya. Nada.
3: No, pero son las cuestiones psicológicas sí. Que se dan en los dos equipos de la cabeza, ¿verdad? Y que hay veces que no se sabe, pero el deporte tiene mucho de cabeza, muchísimo. Acordaros en la época sí, pero, de la fortaleza mental de Rafa Nadal, ¿no?
4: Ya, pero ya, fíjate, pero que... es que está a 6 segundos ya de Antonelli. 6 segundos en 15 vueltas es prácticamente medio segundo por vuelta. Eso es una absoluta barbaridad.
3: No, está sí, es... a 2,2. Ah, bueno, sí, tienes razón.
2: No, más. Sí,
3: más 3,6 más 2,7. Sí, toda la razón. A 6 segundos, largo.
2: Sí, pareciera que llevara otro coche incluso.
4: ¿Verdad bueno, que sí? O sea, pintado sí, igual.
2: Sí. ¿Ven? Es que en 2007 aprendimos tanto.
3: Sí.
2: 2007 es que... McLaren... Aprendimos latín, griego, arameo, todos los idiomas. Sí, todas las que le iban haciendo a Fernando.
3: Sobre todo perdimos la fe. Es decir, ya no nos creemos nada de nada.
2: Nada. Yo recuerdo que me dijeron, cuando me contaron una muy buena de 2007, que es la realidad. En toda la bronca de Hamilton, Alonso, de repente le dicen a Fernando, estate tranquilito, que te podemos quitar 3 décimas de motor y no te enteras. Pues eso, curso de 2007. Pues ahora mismo tengo la sensación desde principio de año, desde que vio Mercedes que va muy bien con estos coches, que yo creo que estos coches le van como anillo al dedo, que el niño Antonelli va de maravilla. Ahí en Mercedes hay por lo menos una intención, cuando menos anímica, de ir con Kimi Antonelli, y eso lo nota Russell y se ve también en su rendimiento.
12: ¿Cómo es el término en Fórmula 1 para definir a los panenquitas en fútbol? ¿Los niquilauditas sois o cómo
2: no, los valvulieros, los valvuleros.
12: Los valvuleros.
2: Sí, sí.
12: Bueno,
2: ha quedado muy valvulita esto.
12: Sí, ha quedado muy valvulita, sí. Pero está bien, está bien, porque esto es muy cafetero. Son las 4:30, las 3:30 en Canarias.

0: Yes.
1: Bailando, moviendo el cabezote. Yes.
2: Poca o ninguna.
3: Aceite de coco.
1: Situamos los dos eventos que nos tienen ahora mismo aquí contándoles deporte a estas horas.

0: carrera. El campeón de Alemania, Felix Engelhardt del Jayco Alula, y el neerlandés de Caja Rural Seguros RGA, Alex Molenaar, que se ha llevado el botín gordo de puntos en el sprint especial de Viladecans y que se ha llevado también el botín gordo del alto puntuable que hemos pasado en este segundo perfil del Tour de Francia en Vegas. ¿Algún apunte desde meta, Iglesias?
1: Que si en la puerta del hotel tiene ralentizador, eso que cierra más tarde, ya están pelotas el pedido.
0: Ese es el apunte de la carrera. ¿Algún detalle que quieras reseñar ahora mismo, Pasamontes?
2: Bueno, que vuelven a coger ahí un poco de diferencia. Tienen que manejarla desde atrás, sobre todo para que nadie se anime a ser cabeza de carrera. Yo les dejaría un poco más de margen. Y es cierto que ese nerviosismo en esa carretera más estrecha se ha hecho y ha contribuido a que se echen encima, pero pienso que ahora van a volver a coger un poco más de margen.
0: ¡Alberto!
3: Sí, me gusta mucho la zona por la que está pasando la carrera. Hemos visto una cantidad de toboganes para arriba, para abajo. El descenso bastante peligroso, bastante técnico. Y yo creo que han vuelto a coger un poquito de margen precisamente porque el UAE ha tenido que lanzar, que levantar un poco el pie. Mira, nos están enseñando ahora las imágenes, sí, de lo que decía Pereiro, del mecánico yendo en contradirección. Y si esto lo está enseñando la organización, Eric, que me extraña que lo están mostrando demasiado, yo creo que va a haber sanción importante.
0: Recuerdo que hay sistema de tarjetas en el ciclismo. Si ves dos amonestaciones en el mismo evento, te vas para casa.
3: Claro, pero aquí, ¿a quién van a sancionar? ¿A del Toro?
0: No, bueno, no lo sé, supongo que al coche, claro.
4: Bueno, al final todo repercute en el corredor. Lo que me extraña es que del Toro, al ser uno de los grandes corredores de UAE, va a tener una bici exactamente igual en el primer coche que en el segundo. No sé por qué han hecho esta maniobra, no lo entiendo. O sea,
2: yo voy
4: estoy
2: más
4: convencido
2: allá.
4: Que del Toro tiene cinco bicicletas idénticas, sí, en este Tour. Una que
2: yo voy más allá. ¿Creéis, compañeros, que era un momento de carrera para ese nerviosismo? ¿Que
3: no,
2: era un momento en el que no. se podía perder algo en ese momento?
5: No, ni mucho menos. Es que no se entiende ni que UAE se haya puesto tan nervioso en la subida, en el inicio de la subida, a tirar de esa forma, ni tampoco se ha entendido la tensión que han tenido después, teniendo en cuenta que, es lo que he dicho antes, el descenso, Luis, era peligroso, pero tampoco es nada del otro mundo. Hay terreno suficiente hasta llegar a Montjuïc en la zona para recuperar. Más con UAE, que es un gran bloque. Extraño, muy extraño.
3: ¿Y os acordáis? No sé, claro, aquel momento sí que era más peligroso, pero este año, en la París-Roubaix, en el paso por el bosque de Arenberg, que Pogacar tiene una avería, el coche del UAE también comete una tropelía que está a punto de liarla, intentando adelantar por donde no se puede. Es decir, es un equipo que cuando afronta una situación de carrera relativamente que le va a la contra, se pone demasiado nervioso. Y hoy es posible que esto pase más veces, y hoy nos lo han enseñado por la tele y por eso estamos tan alarmados. Pero a mí me ha parecido muy temerario la manera de remontar.
4: Yo es la primera vez en mi vida que veo un auxiliar con una bicicleta en dirección contraria al pelotón. La primera vez. Por eso no sé si es sancionable o no, por eso pregunto. O sea, me sorprendió porque digo, esto es surrealista la imagen que acabo de ver.
0: Supongo que tendrán todo estudiadísimo en el UAE. Si supone sanción, pues es abrir un poco más el grifo del petróleo y ya está. Sí. Tampoco.
4: Pero si un corredor no puede dar la vuelta y no puede ir en contra de dirección, ¿cómo va a poder hacerle un auxiliar?
5: Mira, Oscar, Reddy, si un mecánico miembro del equipo hace una asistencia irregular, por ejemplo, como ir en contra de dirección, la UCI lo puede encajar como una asistencia irregular, y para el Tour, al ser World Tour, puede suponer para el miembro del equipo una multa de 1.000 francos suizos o una tarjeta amarilla.
2: Sin problema.
4: No hay problema.
2: Mientras no sea tiempo para el Toro, sin problema.
5: Claro.
0: 48 y medio para meta en el Tour de Francia por territorio catalán, ahora barcelonés. 49 segundos para los dos hombres cabeza de carrera con respecto al pelotón, poco a poco acercándonos de nuevo hacia la ciudad condal, hacia Montjuïc, donde se va a resolver esta segunda jornada del Tour de Francia. Vuelta 20 de 52 en Silverstone. Situamos, Carlos.
6: Ha pasado, llegó a pasar a Russell Verstappen, pero era porque se iba directo a boxes. Leclerc primero. Aguanta, pero se va acercando. Ojo que ha bajado de la barrera de 4 segundos. Ahora está 3,7 Antonelli. Parece que pudiera llegar con el desgaste de gomas. 3,6. Qué mala pinta tiene esto para Ferrari. Tercero Hamilton, que además tiene una sanción de 5 segundos. Cuarto Russell, que podría quitarle el podio, pero todavía no ha parado. Quinto Norris, y ya con la parada completada. Sexto Verstappen, séptimo Lawson, Lindblad, Hadjar y Bortoleto cerrando puntos. Decimotercero Sainz, eso sí, ya más tranquilo con Ocon, y a unos 3 segundos y medio, 4 de Colapinto. Alonso ha pasado a Stroll, vigésima plaza para el piloto asturiano.
7: una cosa importante, y es que la ventana para cambiar de neumáticos, que todos iban en medias, era entre la vuelta 24 y la 27. Y no, sin embargo, Verstappen ha parado en la 17, ha montado duras y ya ha hecho la vuelta rápida en carrera. Es decir, a lo mejor ha generado una situación de undercut a todos los que tienen el entorno.
8: Claro, justo. Yo creo que lo que ha visto, que como estaba esos 0.5-0.6 de Russell y no terminaba de pasarlo, han decidido anticipar la parada. Llevan unos duros que, como tú has dicho antes, pueden hacer Silverstone de hasta 2030, más o menos. Entonces se va a dedicar a tirar y ahora veremos los tiempos, pero probablemente le haya levantado ya la plaza a Russell.
6: Sí, tiene pinta, porque además Mercedes no ha reaccionado. Y sin embargo va a la suya, va a tirar todo lo que pueda, claro. Supongo que para el final de carrera poder tener el neumático más fresco e ir a por Max Verstappen. Ahí está la lucha y el goteo entre Leclerc y Antonelli. En cualquier caso, hay que quitarse el sombrero, la carrera de Leclerc y cómo se está recomponiendo de esa crisis. Yo estuve en la rueda de prensa de la carrera de Austria y eran la mirada de Leclerc era nervios, tensión, los dientes apretados. Y sin embargo, pues Lewis Hamilton era como si hubiera estado de fiesta 7 días después de su victoria a Barcelona. Había tranquilidad de Hamilton y mucho nervio de Leclerc. Y con Charles, como fuimos compañeros suyos con Sainz, sabemos que lo nervioso que se pone cuando le gana un compañero de equipo. Y es un poco también un tema psicológico que lo está arreglando.
0: ¿Ha parado Sainz?
6: Sí, Sainz, decimos esto. Sí. Parada de Carlos Sainz. Es que no la han enfocado en la pantalla. Y sale en la 16ª plaza. Pero tienen que parar los de delante. Creo que es buena idea para intentar pasar a Colapinto. No estaba tan lejos, ¿eh? Ojo que ponen virtual. Virtual safety car. ¿Qué ha pasado? Qué manía con no sacar el safety, de todas maneras, últimamente. Recordemos, virtual safety car, hay que ponerse a un... nada, que se ha caído... Se ha volado un parasol del público. Y ha salido un comisario a retirarlo. Era, bueno, o sea, es un virtual...
0: Por un paraguas. Era,
6: sí, un paraguas. Un paraguas amarillo.
7: Fino, ¿eh?
6: Y nada, y resulta que lo está intentando aprovechar uno de los Haas. Pero yo creo que no le va a servir de nada porque es tan rápido el virtual.
0: Ya está eliminado el elemento del entorno del asfalto, que es que no estaba ni en el asfalto, estaba muy lejos de poder entrar.
6: Estaba en una escapatoria cósmica.
7: No hay que negar que es peligroso un paraguas, sí, que en un momento dado una sombrilla, pero digo que hilamos muy fino para meter un virtual, porque un oficial corriendo se hace 40 metros en 5 segundos.
0: ¿Qué animal hubo una vez en México? ¿Un armadillo puede ser?
7: ¿Tuviera? Sí, bueno, muchos
6: no animales. Recuerdo, pero hemos tenido también todo tipo de iguana en Singapur, algún perro en Turquía, recuerdo.
8: Oye, espera, sí, aquí sí. ¿No fue Carlos aquí en Silverstone que saltó un presbítero o un... ¿No os acordáis? No. Hace,
7: ¿eh? Sí, bueno, era Jimmy Jump el que saltaba.
0: Ah, ten cuidado.
8: Protestante, protestante.
7: Interrumpía eventos deportivos.
6: Sí, cuidado, sí.
0: Ten cuidado. No, si era protestante, pues estaba ejerciendo su derecho a protestar entonces.
6: Oye, sí, que era, es que iba vestido de sacerdote.
8: Sí. Oye, y echando un poco aquí de cuentas por encima, Verstappen ahora mismo tendría la tercera plaza virtual. Antonelli me da, no sé si estaréis de acuerdo, que lo que está haciendo no es que no pueda coger a Leclerc, yo creo que se está limitando a controlar el gap, la distancia con Leclerc. Y Hamilton parece ser que desde que le han notificado que tiene la sanción de 5 segundos, es como si le hubieran tocado algo en el mapa motor también, porque que esté a 10 segundos de Leclerc tampoco es normal.
6: Es que son dos pilotos Hamilton. El Hamilton que huele sangre y lucha por la victoria, el de Barcelona, es uno. Y el que se le empieza a torcer las cosas es otro. Y lleva así toda la vida. Por eso cuando iba tan mal el año pasado yo dije, no, que no es que esté acabado, ni mucho menos. Que no está a gusto con el coche. El día que esté a gusto con el coche, pues para adelante. Recordemos, comentario valvulínico de los que le gusta a Eric Prade, que Hamilton... Que está patrocinado, Ferrari patrocinado por Brembo, y sin embargo consiguió que Ferrari le cambiara los frenos a Carbon Industry. Es decir, la marca de frenos. Brembo encantado. Llega Leclerc en Mónaco. Quiero los mismos que mi compañero. Una bronca tremenda. Bueno, Hamilton a boxes.
0: Empieza el baile.
6: Empieza el baile arriba. Bueno, ya había empezado con Verstappen, que ha sido el que ha lanzado la parada. Claro, no pueden tocar el coche, está cumpliendo la sanción. No puede tener ahora 5 segundos. Lo han contado bien.
7: También paró, seguramente para protegerse de Carlos.
6: Sí, y ha salido delante. Es que no corre el Williams. De verdad, es en el Mare Magnum de Aston, que es un Mare Magnum, está pasando desapercibido las aguas, pasan desapercibidas las aguas turbulentas que bajan en Williams, ¿eh? Está muy molesto Carlos con lo... No con el coche de salida que ya sabía en invierno que iba a ser malo y pesado, sino con que no mejoran prácticamente nada a lo largo del año. Y están pendientes. Quería Carlos que llevaran el coche ya aligerado para Madrid, y en principio va a llegar 2 semanas después en Baku. Pero claro, si todo es igual que este kit aerodinámico que no vale para nada, pues imagínate.
0: Pues enseguida vamos a pasar al Ecuador de esta carrera de Silverstone, que creo que es la novena prueba del Mundial, si no me equivoco. La novena.
6: Esta es la típica cosa que tendría que estar Charles Barza, lo mira rápido. A mí se me, no sé si la novena o incluso la décima.
0: Bueno,
6: la novena fue Austria, pero bueno, ahora lo miro.
0: Es un detalle de relativa importancia. Y mientras tanto, en el Tour de Francia estamos a 42 para meta. Estamos saliendo de San Feliu de Llobregat hacia Esplugues, sí, poco a poquito, para meternos, sí, en Barcelona cuando queden 33 y medio.
1: Estamos ya directamente ya en la área metropolitana de Barcelona. Hemos dejado atrás Molins de Rey. El otro día estuve con su alcalde, que estaba compartiendo una charla ahí con Carlos Arribas y con Sergi López de Gea, que le dieron ayer la medalla, por cierto, de 35 tours para el compañero del periódico. Y estamos saliendo de San Feliu de Llobregat, la tierra de, no sé, la bomba Navarro, por ejemplo.
0: Anda.
1: Dirección a Esplugas. De Esplugas es Paula Blasi, la fenómena del ciclismo mundial, diría yo, de esta temporada. Gran ilusión española para el futuro.
0: Y son 34 segundos de ventaja de los dos hombres cabeza de carrera, cuyo destino está totalmente, Pereiro, en manos del pelotón y de los grandes de este Tour, que me da a mí que quieren cobrarse la pieza de la victoria de etapa y lo que lleva consigo, que recuerdo, las bonificaciones son en meta. No hay otras bonificaciones ni punto bonus en este Tour.
8: Estaba escrito, y encima pues un poco las circunstancias hacen que la carrera esté como está. Ese estrechamiento, ese pequeño puerto, esa zona donde hemos visto un poco más estrecha con esa subida y esa bajada, pues hace que evidentemente el pelotón entre un poquito más de estrés. Y ahora mismo pues está todo el mundo intentando colocarse por las calles, por las grandes avenidas, de ya prácticamente entrando en Barcelona, pues para iniciar esos primeros, el primer ascenso a Montjuïc, y el estrés que siempre requiere el entrar en una gran ciudad.
0: Estamos viendo también, sí, cambio de bicicleta de Olaf Koig, del llegador del equipo de Decathlon, que debuta en el Tour de Francia.
1: Sí, vamos a ver si tiene mucha oportunidad de luchar por esos sprints, porque claro, tendrá que ayudar a Seixas, y también ha pinchado antes Simmons, el campeón americano.
8: Kwiatkowski.
1: Ha pasado un mal rato Kwiatkowski.
8: También ha pinchado Kwiatkowski.
3: Sí, sí, sí. A mí me ha sorprendido.
0: Yo me la juego. Olaf Koig no se va de vacío este Tour. Fíjate lo que te digo.
3: Seguramente no, pero me sorprende su presencia, Eric, que quizás sea para descargar un poco de presión a Paul Seixas, pero en un equipo que quiere retener a toda costa. Recordemos que acaba contrato este año Paul Seixas, se lo están rifando. Había informaciones que hablaban de que lo tenía hecho por el UAE. En este Tour del debut de Seixas, meter a un sprinter en tu equipo, yo lo entiendo como quitarle un poquito de presión, saber que hay otros objetivos por si la cosa sale mal, pero es un poco extraño, ¿eh?
5: Para mí, Alberto, fue un error, porque recuerda que la opción era Mulsberger o él, y claro, que se dio a conocer que Mulsberger no renovaba con el equipo, que iba a salir, y a partir de ahí se supo que entraba Koig en la estructura del Tour.
1: Y se nota que nos hacemos mayores cuando ya ves a corredores de los cuales has narrado victorias contigo al lado, contando como periodista una etapa. Estamos aquí al lado del Pocket Rocket, Cale Pewan, que está aquí viendo la etapa. Hoy no hubiera ganado aquí, pero bueno, también tampoco se iba de vacío, seguramente, en un Tour como este.
0: Seguramente no, sí, nos hacemos mayores, sí. Es
8: ayer,
0: evidente.
8: Ayer me encontré yo también con Murilo Fischer, está un montón de exciclistas trabajando ahí mismo.
2: Ardila anda por ahí también.
1: Ha tenido a bien decirnos Chris Froome que se retira cuando está conduciendo un coche para Skoda con invitados. Oiga, pues gracias. Está al lado de Caritú.
0: Seixas también ha tenido que cambiar la bicicleta, lo ha hecho con un compañero.
1: Claro, con un compañero que le ayuda empujándole, es Olerien Paré-Pentre, que se ha echado mano a su bicicleta.
0: Baja para
1: y
0: él.
1: Y le ayuda, baja, sí, bien por él. Un Seixas que ahora cambia ahí un poco el paso. Tiene un apósito ahí en el brazo izquierdo, supongo que de alguna caída reciente, y hasta otra vez en liza.
3: Yo creo que es de la caída de Auvernia, de Dauphiné, que le debió dejar marca en el codo y está ahí protegido, porque ya la llevaba el día de la presentación, así que no es nada que le haya pasado ni ayer ni esta mañana.
0: Un poco baja la tija para él, ¿no? Parece.
4: Sí. También. Sí. Más que baja la tija, corta.
2: Sí, ¿no? Pierna muy larga, tiene pierna más larga, yo creo que.
4: Bueno, yo creo que este cambio sí que está planificado, ¿eh? Seguramente este corredor tenía Parenpente tenía aquí cerca de él porque tendrán las medidas más o menos parejas, porque tampoco es un momento muy, muy, muy, muy crítico como para tener que jugártela. Imagínate que el corredor que tienes a la par usa una bici dos tallas menor, o sea. Estamos a 40 de meta, el pelotón va a lo ancho, los coches están todavía detrás del pelotón. O sea, yo cogería mi bicicleta ya oficial, porque va a tener que volver a parar.
0: Es curioso porque se han chocado las manos Engelhardt y Molinar en un claro signo de hasta aquí hemos llegado, pero ahora parece que van a volver a intentarlo porque el pelotón parece que les da un poquito más de aire, los tienen a 6, 7, 8 segundos. Cuando faltan 40 kilómetros, Alberto, para la meta.
3: Sí, la verdad es que cuando se acercan estos pequeños repechos hay un momento de tensión en que los equipos de la gente de la general pues intenta situarse delante, pero una vez que empieza este repecho estamos viendo cómo están a lo ancho, con un ritmo más sostenido y a lo mejor le dan un poquito más de margen a los dos escapados.
0: Y en Silverstone estamos ya con el ecuador de la carrera pasada, Carlos, y con dos tercios de los pilotos que se mantienen en pista ya habiendo pasado por...

0: Bueno, es un grande, Rubén. Antonelli primero a 15 con 3, Leclerc. Saldría Leclerc primero después de la parada en boxes. Tampoco se ha detenido Lando Norris. Verstappen en la cuarta posición. Quinto Russell. Sexto Lewis Hamilton, que le hemos visto quejarse por la radio. Está preocupado, pero yo creo que no debe estarlo tanto. Sí, tiene que estarlo porque Verstappen va a acabar delante, me parece a mí, pero también puede ir a por él. Ahora mismo están en solo 3 segundos Verstappen, Russell y Hamilton. Es decir, que ahí está la batalla por la tercera posición del podio, porque el que va a caer, porque no ha parado todavía, es Lando Norris. Entonces, de hecho ya los están enfocando la guerra que tienen montada estos. Un Russell que va absolutamente a la deriva y Carlos Sainz está 15º porque no ha parado Berman. Pero a pesar de haber parado una vuelta antes, no le sirve de mucho porque se va a colocar en la 14ª posición que llevaba antes. Alonso 20º por delante de Stroll y de Alex Albon.
1: Se suma a la locura de este tramo de COPE GP y de Tour en COPE hasta las 6 de la tarde, otro loco, que es Ángel García. Hola, Ángel, muy buenas.
2: El mayor de los locos y el mayor de los oyentes, hora Eri, hora tiempo de juego.
1: Para contarnos lo que haga Davidovic, que es lo que haga el tenis español en Wimbledon.
2: Sí, lo que nos queda, que es Alejandro Davidovic en estos octavos de final. Acaba de empezar ahora mismo su partido ante el canadiense Félix Auger-Aliassime, que a priori es favorito, al menos eso dice el ranking, porque es el número 4 del mundo, el tercer favorito aquí en Wimbledon. Han jugado en 4 ocasiones, en 3 ganó Félix Auger-Aliassime, aunque la última en Australia la ganó Davidovic. En Grand Slam siempre batallas, 4 partidos de, o sea, 2 partidos de en juego y uno con 4 tiebreaks y el otro a 5 sets, o sea que suelen ser partidos largos, y los dos que llegan sin ceder ni un solo set en el torneo, o sea que llegan muy bien. De momento 15 iguales, primer juego, Alejandro Davidovic, la última esperanza española en Wimbledon.
1: Tiene muchos, muchos problemas, Seixas, sí. Iglesias.
3: Se vuelve a parar, tiene problemas con la bicicleta, debe estar incómodo, claro, y va a tener que volver a cambiar, pero esto ya va en velocidad de crucero. Hay que recordar que el primer paso por meta es a 24,4 kilómetros de meta, con lo cual le quedan 12 kilómetros y no le quedan más de 3-4 kilómetros para entrar ya en la carretera de Sants. Vamos, es que esto ya va muy rápido, ¿eh?
4: Esto yo directamente apunto al coche, o sea, al director, al que va manejando el o sea, uno tiene que saber cuándo hay que jugársela y decir, oye, en la bicicleta de cualquiera que tengas al lado y cuando, oye, tranquilidad. O sea, el coche es el primero que tiene que transmitirle al ciclista tranquilidad. O sea, estamos en un momento a 36 kilómetros de meta, el pelotón va a lo ancho, tienes toda la fila de coches, hay 20 y tantos más coches y tal, hay 35 coches, hay 2 kilómetros de rebufos.
1: Y debía llevar el coche 7 y 8 en el orden de la fila.
4: Párate,
1: ¿no?
4: Párate, coges tu bicicleta
3: pero,
4: nueva.
3: Pereiro, a dentro de 15 kilómetros la cosa va para arriba, ¿eh? Y callejeo,
4: sí, pero
3: y
4: que, gente. Pero que ha tenido que parar de nuevo, sí.
5: Está claro que es un error, ha parado 2 veces en una circunstancia que podría haber parado solo una. Yo quiero entender que ha sido un poco la decisión.
4: Se ha puesto nervioso él.
5: Seixas y Pared Penter estaban juntos, ha dicho te doy la bici, pero ha sido un poco absurdo.
1: Ahí está Pared Penter ahora mismo intentando meter a Paul Seixas en la fila de coches para poco a poco intentar restañar lo que ahora son, Joan, unos 19 segundos de pérdida según el GPS de la televisión francesa.
6: Sí, entrando ya prácticamente en esa zona donde hoy, ahora ya todos los equipos tienen que ir colocándose para la entrada, y realmente Seixas sufriendo. Y decía que con todo lo que se habla del futuro, ¿no?, de Seixas, de si va a fichar por este, por el otro, por UAE, por Netcompany, etcétera, la primera gran prueba de fuego, la primera etapa importante, ¿no?, donde Seixas tiene que estar respaldado, pues el equipo parece que no responde a la altura, ¿no? Por eso decía, yo creo que eso también se va a observar mucho, ¿eh?, en este ciclista, en
1: bueno,
6: este Tour de Francia.
1: Bueno, tampoco habrá que catalogar al chico por esto, ¿no?
6: Pero de cara al futuro, de cara al equipo, de cara, porque está claro que su nombre está en el mercado. Sí. Eso
7: no,
6: seguro.
7: Pero fijaos,
6: vamos.
7: Curioso, estaba consultando, miden lo mismo, ¿eh? 1,85 ambos, los más dos. O menos. Claro. O sea, que sí que es.
1: Es la longitud de la pierna, ¿no?
7: Eso es, sí que es cierto que luego lo que es lo que llaman la entrepierna, ¿no? Que es un poco la medida desde donde apoyas el sillín hasta pie puede cambiar, pero yo creo que era una bici pasada.
1: Ay,
3: cuidado. Casi accidente. Bueno, de hecho, yo creo que había un corredor orillado a la derecha. Es un paso muy estrecho. Y el corredor Alexander Deletre, del equipo Total Energies, ha estado a punto de provocar un accidente múltiple.
5: Sí, por eso ha tenido que frenar el coche de los comisarios y casi no le ha dejado hueco a Seixas, que no se ha metido un tortazo de milagro.
1: Bueno. Pues San Cristóbal está haciendo su trabajo en su semana, ¿eh?

0: el coche rojo no puede adelantar en ningún caso. O sea, lo primero que tiene que haber es ver el retrovisor. Si se detiene el de Total Energy, tienes que pararte al revés. O sea, no puedes.
1: Tiene pinta a que mañana en la salida va a haber charla, ¿eh?
2: Sí, sí, sí.
0: Por ahí, por esto echaron a Santi Blanco del País Vasco. ¿Cuál es la diferencia? Que hubo una caída y hoy no la ha habido.
3: Parepentre ha reventado y Seixas está solo ahora mismo, entrando en Barcelona.
1: Igual no es mejor que para el plano tampoco.
3: Y carretera de Coiblanc, ahora dejarán el Camp Nou a la izquierda y directos a la Plaza España.
4: Sí, pero es evidente que hay cosas que se están haciendo mal en el Decathlon, porque ya sabes que va a tener que parar una segunda vez.
5: Claro.
4: Pues deja a varios corredores con
0: y
4: tu
0: ahora
4: líder.
0: Sin coches. Y ahora sin
6: tienes
0: coches.
6: Tienes que tener corredores
5: ahí. Solo este chico.
6: Tienes que tener corredores ahí. No hay coches. Mía, ¿A qué estamos jugando? Vamos a ver.
1: Sí, sí, sí. Mal manejo, sí. Bastante
5: y recordemos que ayer en Francia ya se hablaba de que no habían hecho tampoco la mejor crono, el lanzamiento de Seixas, que habían tenido problemas. Segundo día esto, por eso decía lo del equipo.
1: Que pesa realmente mucho esa mochila, pesa mucho. Sí,
5: pesa mucho. Sí.
1: Pesa mucho y el chaval la ha cogido con la jeta de los 19 palos, pero, sí, sí. Pero es que, jolín, que aquí lo hemos vivido también. ¿A cuántos hemos dejado por el camino para ser sucesores de Quinto Kassel?
0: Pero yo tengo una cosa, Eri, lo hemos dicho el año pasado, ¿eh? Para mí el Decathlon, el antiguo AG2R, había hecho una progresión en cuanto a equipo, a mostrarnos lo que era un equipo brutal. Y hoy, por ejemplo, que tienes un líder fiable, o por lo menos claro, una apuesta fiable.
1: En torno a Gal, que no lo conocía nadie, hasta que se dio a conocer, y O'Connor.
0: Pero cómo trabajaba el equipo. O sea, para mí fue uno de los equipos una sorpresa muy agradable. Un equipo que parecía el ejército de Pancho Villa, de repente trabajaba como equipo.
6: Sigue y hoy solo. Tienes ahí varios corredores a cola de pelotón.
4: Sigue solo. Sigue pero, solo.
5: No paran a nadie. ¿Qué
6: hay que parar? Es que hay hueco, no hay coches en medio. Yo creo que parar a un tío.
1: Si es que no hay coches. Yo creo que se fían del crío, pero
4: sí. Sí, pero este desgaste ya lo lleva en el cuerpo, ¿eh? Y hoy no es una etapa cualquiera. Hoy no es una llegada
1: y
4: al
1: tampoco
4: sprint.
1: Tiene un nombre como para que se ponga. Ni la carrera está para ello, para que se ponga en marcha el tema este del fair play que se redefine cada día.
3: Y ahora con el pelotón agrupado, porque finalmente han cogido a los dos peregrinos que iban por delante y en dirección a por la carretera de Sants. Esta decían que era el logo, al menos lo decía, el lema, vamos, la carretera más comercial de Europa, la carretera de Sants. Sobre todo, muchas zapaterías.
1: Tenemos que hacer una desconexión. Carlos Miquel, situamos también antes de ella el Gran Premio de Gran Bretaña de Fórmula 1, que es la novena prueba que se disputa del Mundial.
7: Vuelta 33-52, vaya duelo espectacular el que estamos viviendo entre Verstappen, Russell y Hamilton. Hamilton y Russell se han llegado a pasar un par de veces, al público absolutamente en pie, y ahora mismo está en la tercera posición George Russell Verstappen a 28,9 de Antonelli, que le saca 13,5 segundos a Leclerc, y Hamilton pegado a Russell. Russell cuarto, quinto Hamilton, sexto Norris, séptimo Hallar, octavo Lawson, noveno Lindblad, décimo Bortoleto, décimo cuarto Carlos Sainz, vigésimo Alonso.
1: Ha entrado Quique Iglesias, Paul Seixas a cola de pelotón.
3: Sí, eso parece, justo en el momento en el que llegan a la Plaza España, en obras toda, y enfilan otra vez las torres venecianas para empezar la búsqueda de la subida final del castillo de Montjuïc.
1: Bueno, si estuviera aquí Andújar estaría cartonazo, porque esto es para empezar a sacar amarillas hoy, si quieres, pero hasta coches de comisarios, porque el último abrigo Seixas se lo ha hecho el propio comisario. 30 para meta en el Tour de Francia. Vamos a hacer enseguida la primera pasada por Montjuïc. 34-52 en Silverstone. Son las 5 menos 4 minutos, hora menos en Canarias.
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0: Poco a poco buscando la primera pasada por Montjuïc Iglesias.
1: Sí, ya han dejado atrás el paralelo, giro a la derecha y para arriba a través del Polo Seco, que es un barrio mítico de Barcelona, el barrio de Joan Manuel Serrat, y empieza ya la subida, la primera de ellas, al Castillo de Montjuïc, 1,6 kilómetros, 9,3% del desnivel medio.
0: ¿Es la de siempre, es la mítica, es la de la Volta a Cataluña, sí, Joan?
2: No, es un poquito diferente, sobre todo en la llegada.
1: Es más, se empieza desde más abajo.
2: Exacto, se empieza desde más abajo y sobre todo lo que la gente tiene que entender es que la llegada está situada en un punto diferente al habitual en la Volta.
3: Porque me da miedo, la de la Volta a mí me da miedo, es en una bajada, van a 70 por hora, a mí siempre se me pone la piel de gallina de lo peligroso que es y hoy acaba para arriba, que yo creo que es mejor y más seguro.
1: La misma meta de ayer.
0: Con qué ganitas va Pogacar. Ahí escondidito. Sí. Va con muchas ganas.
4: Y muy bien líder Trek, posicionando también a Ayuso ahí, Vasek, haciendo un trabajo magnífico por
2: ahí. Con Carapaz, que lo habíamos olvidado también, se han situado bien delante.
0: Sí, y sacrificando el líder Trek a Pedersen en la aproximación y a Vasek también un poquito.
3: Estoy sorprendido, eso quiere decir que se lo juegan todo con Ayuso, que vienen a hacer la general. Y
2: es muy buena señal esa, Alberto.
1: Sí, para Ayuso, bien, desde luego. Tu amigo Marino y su gente de Pamplona que han traído aquí 40 kilómetros de vallas para vallar la ciudad y la gente puede ver muy, muy, muy bien a los ciclistas.
3: Qué preciosidad.
5: Lo que indica lo que está haciendo hoy Lidl Trek es que se olvida de la etapa y es una etapa que piensan en la general.
3: Sí, 100%.
0: McNulty, Pogacar, ya está Vinegar, la rueda de Pogacar, la foto típica de cada mes de julio, el casco rojo del Visma, ya están ahí juntitos, cerca también todavía Base, Cayuso. Más o menos en la sexta plaza de esta fila que poco a poco se va formando porque se está estirando esto mucho.
3: Sí, y al que no le ha dado tiempo a llegar adelante es a Seixas, ¿eh? No hay hombres de Decathlon por ahí delante. No. Ha sido en un mal momento y
5: aquí
3: y
5: empieza lo duro. Aquí empieza lo duro de Montjuïc.
4: Justo cuando estaba entrando fue cuando se aceleró adelante. O sea, le vino fatal.
0: McNulty marcando el paso. Pogacar a su rueda.
5: Vamos a ver aquí, Eric, cuánta gente se queda en estos 500 metros porque es realmente lo duro de esta subida al castillo.
0: 578 metros para coronar por primera vez, 27.400 para meta. Es momento importante, enseguida volvemos a resituar la Fórmula 1. Es pancarta de 3 metas, pero eso será luego, porque ahora quedan 27.3. 500 metros para coronar. La situación más o menos calmada, el que más está sufriendo es Seixas, que viene con el calentón de ese rato en el que ha estado solo ante el peligro.
3: Sí, es que hemos visto la imagen cuando ha entrado al pelotón, que ya llevaba como 5 minutos persiguiendo, no había ni un solo decatlón esperándole para reintegrarle y para meterle en la parte delantera del pelotón. Fatal gestionado este incidente por parte del equipo francés.
0: Benepul también está en primera persona a rueda de Jonas Vingegaard, que a su vez está rueda de Tadej Pogacar. Jorgensen ahí cerrando ese sándwich.
3: Cuidado con Grégoire, Eric, que lleva el maillot de campeón de Francia, viene de ganar hace una semana ahí en su país. Tiene mucha punta de velocidad y para mí está entre los 5 favoritos para hoy.
0: Pero todavía quedan 27 kilómetros para que se resuelva la etapa y quedan 200 para la primera coronación, para el primer paso por meta y a la Philippe, evidentemente, ya pasó por tiempos mejores.
4: Es duro esto,
1: Es muy duro, para la Philippe es muy duro. Está su mujer por aquí, presentando como siempre para la televisión.
5: ¿Te ha casado?
1: Y pues para ya le queda grande ya una categoría de fuerte como esta.
3: Sí, mira, Van der Poel bastante bien situado, posición número 10-12 del pelotón. Va a comparecer para luchar por la victoria seguro, pero joder, estoy viendo la subida, me está pareciendo muy dura,
5: Es durísima.
3: Muy, muy dura.
0: Muy dura. A mí nunca me ha parecido tan dura, la verdad.
5: No, es dura, la subida es dura, pero duro, tiene 400 metros, 300 y pico metros, pero mira, para una vez que coronas quedan 2,5 kilómetros hasta el final.
0: Aurelien Paré-Peintre, el hombre, el único que ha osado acompañar a Paul Seixas en su momento tenso, está quedándose también. Sí, ha reventado como un sapo, que ya tardamos en decirlo.
1: Sí, señor. Ahora el momento duro ahí, después de pasar un tramo del 10%, todavía queda para llegar al castillo,
2: Que claro, están en la plaza de la Sardana, ¿no? Que están al 14, ¿no? Más o menos. Sí, sí, queda ese tramo al 15, otro 13 y ya coronan, sí.
5: Unos reventones, o sea, vale. Paré-Peintre ha ayudado a Seixas. Este tío, en teoría, es uno de los tíos de montaña.
3: Escalador,
5: para
3: escalador, ¿no? Sí,
0: pero como le ha acompañado un rato en el plano a Paul Seixas, yo creo que se ha dejado las plumas ahí.
3: Pero qué bonito va a ser el final, ¿eh? Ahora que hemos visto el primer paso, me apetece un montón. Ahora viene una bajadita y los últimos, si no me equivoco, Joan, ¿no? Los últimos 800 metros son al 7-8%.
5: Pero con la diferencia de ayer, vienes de una velocidad tremenda y los primeros 300 metros los haces prácticamente con la velocidad que vienes de la bajada.
2: Sí.
5: O sea, es el final del Tour del año 2009.
4: Tengo unas ganas, que lo estoy viendo por ahí arriba también muy bien colocados, de ver la gestión de Renko y Lipovic en este Tour, tremendas.
3: Sí, sí, esa, o sea, va a ser pasado, una comidilla, sí, sí.
4: La banda de Pancho Villa, hablábamos el año pasado con Roglic atacándoles y demás, pero este año también, cuidado, que gestionar eso no va a ser fácil.
0: ¿Qué ha pasado en la Fórmula 1, Carlos?
6: Bueno, lo que está pasando es que se para el Audi de Hülkenberg, virtual safety car, coche de seguridad virtual. Y el que está parando, estamos viendo, es uno de los Red Bull, es Verstappen. Está haciendo la segunda parada. El que ha recibido la llamada parada Barrichello es George Russell. Segunda parada, como las que le hacían a Rubens Barrichello cuando era compañero de Michael Schumacher, para que no molestara ante la parada de Antonelli. Leclerc primero, Antonelli que ha parado. Ha salido de boxe a 7.5, pero tiene las ruedas muchísimo más frescas y puede machacar a Leclerc en las vueltas finales. No sabemos quién va a ganar la carrera todavía, no sabemos quién va a acabar en el podio, aunque se le ha puesto bien la cosa a Lewis Hamilton en la tercera posición. Y estamos viendo cómo están parando varios pilotos, que está ganando plaza por el abandono de Hülkenberg Carlos Sainz, decimotercero, vigésimo, Fernando Alonso, emoción a 13 vueltas del final.
0: Manuel Joaquín.
7: Ojo, Carlos, que vamos a ver unas últimas 10 o 7 vueltas que van a ser brutales, porque Antonelli va en modo caza total a por Leclerc, con neumáticos que serán unas 10 vueltas más frescos que los que lleva el Ferrari.
6: 13. Concretamente.
7: 13, sí. Pues fíjate.
6: Bueno, pero no, es que no, luego, 10. Has dicho bien, 10. Dale.
7: Pero es que luego vamos a ver a Verstappen, que si bien está 14 segundos por detrás de Hamilton, Hamilton se ha quedado con los duros y Verstappen acaba de poner unos medios y encima novísimos, como se diga. Entonces vamos a ver una lucha por la primera posición y por el podium.
6: Es novísimo lo que se ve en la Fórmula 1, que hay muchos snob también. Pero bueno,
8: es cierto que Hamilton está volando, que Antonelli está también volando, está yendo Antonelli muchísimo más rápido que Leclerc y está solo a 5 segundos por detrás y le está metiendo el orden de un segundo por vuelta, obviamente cuando puedan correr, que ya han quitado el virtual safety, con lo cual a partir de ahora el ritmo de Antonelli era un segundo por vuelta más rápido que el de Leclerc y el de Hamilton era también un poquito más rápido que el de Leclerc, pero no desde luego tanto como Antonelli, pero que es un podium que puede quedarse ahí, ¿eh?
7: Y fíjate que estaba pensando en una pedrada, que ya sé que suena muy mal, si le hubiera merecido la pena parar a Leclerc, perder 10 segundos, sales con medios detrás de Antonelli, pero como hay virtual safety car, sales solamente detrás de Antonelli 5 segundos y le intentas, ya la segunda casi casi la tienes, porque yo creo que le va a pasar, y le intentas atacar con medios.
8: O blandos, sí, ¿no? Porque quedan 10 vueltas.
7: O blandos, incluso.
6: A mí me parece que lo que se ha tirado Mercedes es un triple de ahora vamos a demostrar que os ganamos en la pista. Porque esta estrategia, en teoría, es un poco más arriesgada. Has perdido tiempo con la rueda, pero cuando te ves muy superior puedes intentarlo y pasar en pista y que se corone Antonelli y Toto dé el puñetazo en la mesa y todos están felices. Pero bueno, vamos a ver que todavía quedan 12 vueltas para el final. Y está haciendo un carrerón Leclerc extraordinario. ¿Dónde están los que decían que Leclerc no daba la talla? ¿Verdad, Joaquín? ¿Dónde están?
8: Bueno, aquí, yo lo digo. Yo lo sigo diciendo. No digo que no dé la talla, nunca he dicho eso. He dicho que, en mi opinión, es peor que Hamilton. Pero porque tiene menos experiencia y porque nunca va a llegar a Hamilton. Pero bueno.
0: Ya está. ¿Te parece bien o no te parece bien?
8: Pero es buenísimo.
6: Que sí, hombre, que vale, si vale. Esto se llama radio. Sí. Está ahora mismo 3.4 Antonelli de Leclerc. ¿Tú también, Joaquín, piensas que va a pasar Antonelli?
8: ¿A Leclerc?
6: Sí.
8: Pues no lo sé, porque quedan muy pocas vueltas. Quedan 11, pero yo creo que sí. Yo creo que sí, porque en la pelea contra Hamilton se ha demostrado que gestiona muchísimo mejor la batería el Mercedes.
7: Claro, pero por eso te decía, haber replicado Leclerc lo que ha hecho Verstappen. Verstappen ha dicho, bueno, ya había perdido, es cierto, la posición, pero bueno, se va a marcar ahora 11 vueltas, que van a ser 11 vueltas de calificación. Con Leclerc igual, si tienes claro que te va a pasar Antonelli, bueno, pues ya te la juegas, de perdidos al río. paras, pierdes solo 10 segundos, como estaba a 5 o 4 y medio. Tienes que recuperar esos 5, pero en los blandos.
8: Y ahora está a 3.3 segundos Antonelli, 3.2 a la final del primer sector, y así seguimos.
6: Vaya lujo tener, aparte de tener un comisario con la experiencia de Joaquín, un hombre que es estratega, ingeniero de estrategia, porque vamos, para mí la ha clavado, estoy de acuerdo con él.
0: Bueno, tenía que haber carrera universitaria en ello. De hecho, Óscar, tu chaval estaba en ello, ¿no? En Motorsport y todas estas cosas. Igual hay que meter el currículum por aquí.
6: ¡Ojo, que para Antonelli! ¡Para Antonelli! Cuidado que no abandone Antonelli. ¡Qué rara esta parada!
0: El segundo.
6: Segunda, otra parada de Antonelli, pero esto es muy raro, no viene a cuento. Vamos a ver, no, es que ha tenido un problema con el morro, le cambian el morro.
7: Ah, bueno.
8: Ah, pues entonces, vaya morro. Ya sí sabemos quién
6: ahora
8: gana.
6: Ahora sí que gana Leclerc. Hamilton segundo. Hamilton segundo. Primero le han cambiado el morro. Y sale Antonelli de boxes, pero claro, la parada es larga.
7: Espérate,
6: y
7: que pierde Hamilton no la segunda sangre.
6: Posición. No, bueno, ya me, pero está un poco lejos de Leclerc.
7: No, de Leclerc, sí, no, digo de Antonelli. No, lo ha pasado, no, claro.
6: Pero si lo ha pasado, sí, claro. Lo ha pasado. Pero que le ha pasado Russell también. Le ha pasado Russell, debía ser insostenible. Ha debido tener algún golpe con algún piano atacando, porque Ayrton Senna-Nelli también se equivoca, porque como es joven hay que decir todo el rato que es buenísimo, buenísimo, buenísimo. Bueno, pues se ha equivocado seguramente y ha provocado un problema en su coche. Y ojo, que no tiene ritmo y le ataca a Norris. Le ataca a Norris, no va bien. Su coche no va bien. El Mercedes, a ver si va a ser algo más que simplemente el morro. Vemos cómo se sale fuera de pista. Problemas para Antonelli gravísimos. Mala suerte también para el italiano. Es que la emoción está en cualquier esquina. Es que la Fórmula 1 es un espectáculo. Puede pasar de todo. Y ojo, que el líder del mundial hinca la rodilla en una carrera en la que pues, ahora tira, no tira, se sale. ¡Madre mía!
0: Lo veo y lo doblo, Carlos Miquel, porque ¿qué ha pasado con una bandera de Colombia en la vuelta? En el Tour, Iglesias, perdón.
1: En el pelotón, que no tiene más de 60 corredores, iba Quentin Pacher.
0: 41.
1: Por eso. Quentin Pacher iba en ese pelotón, cerrándolo, curva a la derecha y se tiene que parar. ¿Por qué? Porque se le ha metido entre los radios de la bicicleta una bandera de Colombia, para haberse matado.
0: Ecuador, no vamos a echarle
1: Ecuador,
0: la culpa a Colombia.
1: Colombia de Ecuador, vamos. una bandera, en definitiva. Y se ha tenido que parar, se la ha quitado a duras penas, pero ha perdido cualquier tipo de opciones de reincorporarse al pelotón.
7: Es imposible,
1: vamos.
7: Que entre ya, es imposible que entre.
3: Sí. Y dos apuntes importantes. Dos hombres de la general, ya les hemos visto sufrir. Uno Antonio Tiberi, el del Bahrein, y otro Kevin Boquelán, que acaba de entrar. Pero si sufres en la primera subida a Montjuic, yo creo que es que no estás, desde luego,
0: y
3: para otro, pelear con
0: y Picot
3: general.
0: Va muy atrás.
7: Y Picot va muy atrás para el momento de la carrera en el que estamos.
0: Y con lo que ha trabajado su equipo en el primer control de la fuga, sí. Picot va muy atrás, va a 9 segundos del primero del pelotón. Que creo que sigue siendo
7: este es Magnulti.
0: Magnulti, efectivamente.
3: Sí. Solo le quedan tres compañeros, Magnulti, Del Toro y Adam Yates.
2: Ahora mismo y 4 UAE. Ahora mismo.
7: Ahora mismo Picot igual va a 5 o 6 segundos de Magnulti, tal como va el pelotón de enfilado.
0: Uh-huh. Sí, va a 9, como te decía yo ahora. Es que funciona perfectamente el track del Tour. Es que es una pasada para poder situar a toda esa gente. Pero vamos, esto Pogacar está loco por la música, ¿eh?
4: Con el ritmo de Magnulti es muy difícil remontar posiciones ahí, ¿eh? Está poniendo un ritmo, todos en fila y muy
0: complicado. Cortando ya. ¿Están cortando a Pogacar?
7: Yo reconozco que me he equivocado completamente a la hora de analizar esta etapa. Es una etapa por y para la general.
0: Sí,
7: no hay ningún tipo de opción. Vamos a ver, luchar por la victoria de etapa a Pogacar, a Vinegar, a Del Toro.
3: Está Van der Poel ahí, que es un genio, Pereiro, pero yo creo que esto es muy duro para Van der Poel incluso.
7: Sí,
3: ¿eh?
7: Eso es.
2: Y Seisa ha hecho una remontada prácticamente solo, de muchas piernas, ¿eh?
3: Sí, pero vamos a ver qué consecuencias tiene eso, ¿eh?
2: Lo puede pagar, está claro, igual que Del Toro, que también lo puede pagar, especialmente Seisa, pero hay que tener muy buenas piernas para cómo te han dejado solo entrar ahí en este tramo
0: es que
2: de la
0: mira
2: carrera.
0: Cómo lo lleva Magnulti, que va bebiendo, va silbando y los lleva muertos, ¿eh?
1: Ahora está pasando por donde es exactamente la meta de la vuelta. Aquí es la meta de la vuelta.
2: Sí, correcto.
3: Oye, Quique, qué cantidad de gente, de verdad, ¿eh? Es que hay tres, cuatro filas de aficionados desde hace un montón de tiempo.
0: 18 y medio para meta. Vamos a abordar enseguida La segunda, pasada la segunda subida hasta el castillo de Montjuïc, 18.400, 8 vueltas quedan para terminar el Gran Premio de Gran Bretaña de Fórmula 1.
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0: tenis, Davidovich, ¿cómo va Ángel García?
1: Pues todo empatado, máxima igualdad, una bola de break tuvo Davidovich, la perdió, acaba de salvarla de Félix Auger-Aliassime, le ha cantado su entrenador Pepo Clavet, afuera, es decir, al abierto, y un ace que se ha cascado Alejandro Davidovich para salvar la única situación complicada. 2-3, Auger-Aliassime, 40 iguales, servicio Alejandro Davidovich.
0: Ha vuelto a entrar Antonelli en boxes.
2: Sí, porque tiene un problema en una de las ruedas, estaba ahora mismo leyendo el mensaje de Mercedes, a ver si mi ingeniero de cabecera me lo traduce, porque dice que es un problema en el shield de la rueda delantera izquierda, front wheel shield, a ver si, no sé si te ha valido la pronunciación, Manuel, pero bueno, yo creo que es en uno de los... de los anclajes de la rueda delantera, por eso no entraba en las curvas, por eso tenía problemas y ha podido ser en un golpe contra un bordillo, ha vuelto a entrar, ahora está décimo Antonelli, está sacando un puntito, pero sigue sufriendo en su monoplaza. Primero Leclerc, 7 vueltas del final, segundo Hamilton, tercero Verstappen, cuarto Russell, quinto Norris, sexto Hayar, séptimo Lawson, Lindblad, Bortoleto delante de Antonelli, décimo tercero Sainz, 19º, Fernando Alonso.
0: Manuel, Joaquín, ¿queréis apuntar algo de esta situación de carrera que nos tiene que llevar a las 7 últimas?
3: Pues que hasta que no llegue la bandera de cuadros puede pasar cualquier cosa. Pero desde luego, por el momento, tenemos un doblete de Ferrari muy, muy bien ganado y una debacle de Mercedes. Y el que está ahí, que aprovecha cualquier cosa, es Verstappen, que está en el podio.
4: Sí, lo que... desde luego lo que le haya pasado a Mercedes es súper anómalo, porque es que no es que haya perdido 2 segundos en 2 curvas, es que se ha hundido, bueno, ha hecho el tercer pit stop, pero para que haya tenido que parar otra vez. En la última le han cambiado el alerón, ¿no? ¿Verdad?
2: No, no, en la última no, y es una pieza... Uy, se me mueve el micro. Una pieza del freno. Lo que se le ha roto es una pieza interior del freno. Wow. Eso es lo que ha provocado todos los problemas. Eso es lo que ha dicho oficialmente Mercedes.
3: Pues eso no se que, arregla, eso
2: y sigue hablando por la radio Antonelli, ¿eh? Esto tiene muy mala pinta. Está intentando
0: igual está
2: sacar
0: haciendo un podcast.
2: Para el mundial, sí, sí. Está.
4: Pues
2: está
4: no se retira. Yo creo que no se retira pues porque va en la décima posición y ese punto lo puede echar de menos al final. Pero.
3: Es lo que ha dicho.
4: Mira, lo justo.
3: ¿En qué posición voy? Le han dicho 10, que todavía tienes un punto. Y dices que llevo detrás a Colapinto. Que probablemente.
2: Sí, y lo tiene pegado, ¿eh? A medio segundo Colapinto. El ritmo es muy malo de Antonelli, porque claro, es que eso no se puede arreglar tan fácil. Eso, eso hay que parar.
4: No, claro. Con eso ya tiene que tirar y porque le quedan 6 vueltas para intentar arañar ese punto, que como decimos, igual a final de año lo echa de menos. Pero vamos, un doblete de Ferrari, ostras.
2: Madre mía.
4: Le va a dar un poquito
2: mía,
4: de. Nos viene bien a los aficionados, porque sí, que le dé un poquito de aliciente al campeonato no nos viene mal.
2: Totalmente, totalmente.
3: Pero era impensable, en mi opinión. O sea, yo creo que ha sido un carrerón y componente de suerte, pero desde luego yo no me lo esperaba que fuera un doblete Ferrari. Me esperaba que iba a haber combate.
2: Repito, problema en la suspensión por una toma de frenos del interior de la rueda delantera izquierda rota.
4: Nada, eso no lo arreglas. O sea, eso sobrevive, modo sobrevivir y modo, pues eso, que tiene la Colapinto a 2 segundos y espérate que... que como Colapinto lo enganche y lo pase, se acaba la carrera en boxes.
2: Madre mía. Bueno, pues.
0: Y le ha metido 5 segundos ahora encima.
2: Sí. ¿A quién?
0: Antonelli.
2: ¿Le ha metido 5 segundos a Antonelli?
0: Sí. Subida al Castillo.
2: Ah, vale.
3: Por track
2: limits. Vale, por ganar ventaja fuera de pista. Madre mía.
3: Por track limits.
2: Pues ya está, ha perdido los puntos.
0: Bueno, pues quedan 5 vueltas en el Gran Premio de Gran Bretaña. Decía Quique Iglesias, subida al Castillo, porque efectivamente están subiendo por segunda vez al Castillo de Montjuïc. Poco a poco se siguen cayendo uvas del racimo. El que trabaja es el mismo Pasamontes.
5: Sí, ahí sigue Magnulti marcando y Pitcock, que ha pegado una buena remontada también, que antes nos asustaba verlo por ahí atrás después del trabajo de corredores con Mazparren. Pero bueno, yo creo que muchísimo ritmo, ¿eh? Lo de Magnulti está siendo estupendo para Tadej en este final de etapa.
0: Y lo de Jorgensen en gregario también, ¿eh? Bien, bien.
5: Sí, y ayer lo hizo, ¿eh? Ayer Jorgensen se quedó reventado en esa última
6: como
5: subida.
6: Como a ti te gusta, Pasamontes.
5: Como me encanta, sí. Seto, como solemos decir.
0: Pogacar ahí bien comodito en esa cuarta, quinta posición, viéndolo todo con su buzo faralaes de rey de la montaña después de la crono por equipos con tiempos individuales del día de ayer. Últimos 350 metros para coronar el Castillo de Montjuïc.
6: Interesante, Eric, que Seixas ya está a la altura de Pogacar y de Vingegaard, y Juan Ayuso con ese maillot blanco también. Así que dos de los aspirantes a estar ahí peleando por el podio están bien situados.
0: ¿Qué pasa en la Fórmula 1?
2: Trompo de Max Verstappen pierde el podio. El cuatro veces campeón del mundo sale el coche de seguridad. Y las últimas cuatro vueltas va a ser una auténtica locura en la lucha por la victoria entre los dos pilotos de Ferrari. Si les dejan, entre Leclerc y Hamilton, sale el coche de seguridad. Primero Leclerc, segundo Hamilton, tercero Russell, cuarto Norris. Y ojo que esto es importante para el Mundial, porque le permitiría puntuar a Antonelli, que está sancionado por no respetar los límites de pista. Están parando algunos pilotos en boxes. Creo que a lo mejor lo tendría que intentar Sainz para estas vueltas finales, ir con rueda fresca, por probar algo, por acercarse a los puntos, pero otro vuelco increíble, problemas para Verstappen, error de pilotaje, trompo del piloto holandés. Así que cuatro vueltas frenéticas las que nos quedan todavía en la lucha por la victoria, y también con Russell en el lío, ¿eh?
0: Y del humo de la grava del desplazarse de Verstappen por ahí a un humo súper desagradable amarillo en el Tour de Francia, Iglesias.
7: Sí, tiene gracia según cómo, ¿eh? Solo la gente del Tour du Nord, que son unos aficionados de verga, que bueno, son muy animosos, pero bueno, ese humo quizá no es lo más conveniente. En definitiva, coronados ya los... ¿qué?
0: 30 y algo.
6: Sí.
0: Algo menos de 40.
4: Se quedaron 6 o 7 de los que venían antes, sí.
0: Sí, por ahí.
8: Va a salir McNulty, yo creo que está preparado para la última subida, Adam Yates, para hacer el
4: pero McNulty va a hacer la aproximación, ¿eh? Va a llegar a pie de a kilómetro 100, kilómetro 200.
6: Sí, de hecho, yo creo que la estrategia del UAE va a ser poner a Adam Yates y el clásico acelerón de Isaac del Toro, dándole absolutamente todo, y que se lance Pogacar liándose la manta a la cabeza. Yo creo que esa es la táctica.
0: Escucha,
6: clara.
0: A mí me da 20 con problemas. He contado así un poco por encima y me da 20 con problemas, ¿eh?
4: Sí.
0: Queda muy poca gente aquí, ¿eh?
4: Lo que es,
0: parece
4: lo
0: un mundial esto.
4: Sí. Lo que es la leche, Eri, es que tú ves la imagen con la cámara de la moto y parece una etapa que podría estar terminando en el Tourmalet. O sea, cuando van subiendo ahí a los 100 metros del castillo, ves a Lipovic, ves a Pogacar, ves a Vinegar, ves a Del Toro, ves a Renko, ves a... Es que los corredores que pueden hacer top 10 están todos aquí.
0: La gente ha venido con el cuchillo entre los dientes porque era para venir con el cuchillo entre los dientes. Sí. O sea, no tenía otra historia.
6: Y para mí es un acierto tan grande meter esto en la primera etapa en línea, ver ya la cara de los corredores que pueden ganar, incluso con el ingrediente de tener a Van der Poel que todavía aguanta aquí. Esto para mí es como cuando empezó en Bilbao y en San Sebastián. Es precioso este inicio.
7: Es como es lo que le dijo David Escudé y Jaume Collboni a Prudhomme en su día. Bueno, yo sí pago 10 millones de euros traer aquí el Tour, tengo que meter esto, y como lo tengo que meter dos veces, lo quiero meter en una crono y en una etapa en línea, y aquí es que y no metes a Montjuïc en el...
0: Ay, tenemos algún problema de cobertura ahí con Quique Iglesias.
8: A quien he visto un poquito justito en la subida es a Lipovic, ¿eh? Es verdad que al principio iba muy delante, pero es verdad que no es una subida que se adecua a sus características, ¿eh? Seguramente los puertos largos a él le van mejor, pero a mí me parece que es la baza más seria de Red Bull, y la verdad es que se le veía justito, ¿eh?
6: Ayer ya cedió en la crono por equipos y el algodón no engaña. Ayer se dejó unos segunditos y hoy yo creo que las bazas de su equipo son Renko, Evenepoel y Van Gils.
5: Es que yo creo que fijaos, y sí que tiene luego oportunidad. Yo creo que para los corredores hoy está siendo un día
0: estresante.
5: Muy exigente, sí. No solo por el estrés, sino también por lo que decimos, ese calor, cambio de desarrollo ayer, moviendo platos muy grandes hoy. O sea, creo que es un día que, lo que os decía antes, puede haber una explosión de alguien que digamos, no puede ser que este hombre esté pasando este apuro aquí.
0: Ayuso no está cerca, ¿eh? Ayuso debería estar un poquito más arriba.
4: No, pero...
0: si quiere hacer algo más que sobrevivir. Bassett le tiene a rueda, y eso es importante, pero no está demasiado cerca.
6: Puesto
4: de ha pasado, se ha dejado caer un pelín en la bajada, Eri. Tiene también ahí con él a Skilmos. O sea, Trek va muy bien organizado. Fíjate. Y si te fijas un poquito, esto va McNulty, después va Visma, después UAE, después va Renko con el Red Bull Bora, y después va Ayuso. O sea, yo de momento... he visto muy bien a Juan, ¿eh?
6: Sí. El que va más atrás es Van der Poel, que nos han hecho ahora un repaso muy bonito.
9: Porque de, va solo.
6: Claro, va solo y va en la posición, yo qué sé, la 20-25 del pelotón. A mí se me antoja, tal como estamos viendo estas dos subidas, que es demasiado duro.
0: Fíjate,
6: para un tío como
0: Fíjate, si parece un mundial, que hasta suena la campana para la última vuelta, 12 kilómetros para meta. Y a mí el miedo que me está dando en Silverstone es que esto acabe detrás del coche.
2: A mí también. Reanuda. Señor, reanuda. Director de carrera, reanude, por favor. Esto no puede ser. Hay que coger y quitar ya el coche de seguridad. Eso sí, no entiendo que no ha parado Russell y sí ha cambiado neumáticos Leclerc. No lo entiendo.
4: No, es que han parado los dos Ferrari, pero escucha, y Sainz ha parado también, pero ha parado mega tarde. Ha parado en la tercera vuelta del safety.
2: Nada. Como si no.
3: Pero ya ahora, claro, han montado blandos. Pero lo que ocurre es que si queda una vuelta, Hamilton lo tiene francamente complicado para poder pasar a Russell, aunque sea en una vuelta, me da la sensación.
2: Bueno, sí, bueno, pero tiene una ventaja buena, ¿eh? Es decir, lleva el medio por el blando nuevo.
4: Pero que sea una vuelta, Carlos, y es Silverstone, ¿eh?
3: Bueno, es una vuelta, sí, si que no es que es pasar. Una vuelta, ¿eh? Porque puede que no sea ninguna vuelta.
2: Pues debería ser una vuelta. Debería ser una vuelta, porque además esto al único beneficia, o al que más beneficia, a dos personas. Una se llama Leclerc y la otra se llama Antonelli, sobre todo. Pues sí. Porque Antonelli entonces puntúa, porque tiene a Colapinto con el neumático recién cambiado por detrás y no veo motivo. Por cierto, ha sido completamente error de pilotaje. Ha tirado el volante Max Verstappen, muy enfadado con ese problema con su Red Bull, porque aunque le vimos resurgir de sus cenizas en Austria, va tan colgado con el coche que al final pues puede venir.
4: Pero ojo que Antonelli está en noveno, pero tiene los 5 segundos de penalización, ¿eh? Como tenga Colapinto y a Gasly pegado.
2: Ah, eso es verdad.
0: ¿Y Alonso y Sainz dónde los tenemos? Que entre.
2: Pues mira, sí, por cierto. Alonso, tenemos a Sainz decimotercero y Fernando Alonso está decimoctavo.
4: Y Fernando debería haber parado también, aunque sea solamente por luchar.
2: Ha parado.
4: Por la luchar por la 17, me da igual. O sea, tienes que ir a asesinar al de delante.
2: Puede ir a Cadillac.
3: Pero el que le precede también, claro, que es Bottas. Y el que le precede al otro también, que es el otro Cadillac.
2: Pero ¿cuál es el peligro para no reanudar? ¿Me lo explicáis?
0: No, yo creo que va a dejar una vuelta.
2: Bueno, pues si deja una vuelta, por lo menos. Pero es que en las escapatorias
0: suelen anunciar cuando se va a ir el coche y no lo han puesto.
2: De momento no.
3: Cuando apagan las luces, inmediatamente pone, ves, pero las lleva encendidas.
2: ¿Están tardando mucho en quitar el coche?
4: Van a dejar una vuelta.
2: Ah, mira, sí, una vuelta. Uah. Los doblados se van para adelante y va a ser todo a una vuelta. Como Abu Dhabi 2021, tiene que apretar Russell, pero más que nada, porque no le veo con posibilidades de adelantar a Leclerc con rueda nueva blanda, para cubrirse del ataque de Lewis Hamilton. Y ojo, efectivamente, Antonelli con esos 5 segundos. Bueno, pero Antonelli ha hecho una parada más, creo. A lo mejor ahí ha cumplido ya
4: se lo dieron después, ¿eh?
3: Es lo que iba a decir, se la impusieron después de la parada.
4: Después de la tercera parada, sí.
2: Ah, después de la tercera, vale.
4: Vamos,
2: entonces
4: nos la jugamos a una vuelta otra vez. O sea, esto es como en Abu Dhabi, pero...
2: No, va a ser muy bonito de ver. Vaya enfado de Max Verstappen. Saluda al público. Y cada día que pasa parece más difícil que Mercedes fiche a Max, pero incluso que McLaren le fiche para 2027.
0: Pues ahora
2: la McLaren sería para 28.
0: Estamos, perdón, Carlos, vale. Cuando vaya a arrancar esa última vuelta que va a lanzar el coche de seguridad cuando se aparte. Nos pides paso. Mientras tanto, resituamos esta segunda etapa del Tour de Francia. Camino del Estadio Olímpico de Montjuïc, subida al castillo, 8.600 para meta. Se han quedado ahí unos 28-30 ciclistas a lo sumo. Igual estoy tirando un poco por lo alto, donde no falta ninguno de los favoritos, donde siempre trabaja McNulty con Jace, Pogacar en butaca, ahí junto con Johannesen, Hindley, Thorsten Traen y todos los favoritos de este Tour de Francia, buscando el momento del abrir gas. ¿Quién será el primero en atacar? ¿Será Pogacar? ¿Será alguien que quiera saltar la banca? ¿Será un tercer espada de estos rematadores que hay también y que están ahí manteniéndose, que intente buscar su momento en la guerra de marcajes?
6: Yo solo me imagino un escenario, Eric, que es el UAE, lo que te he contado antes, intentando destrozar la carrera y Pogacar atacando. Y a partir de ahí, el que le pueda seguir, que lo haga.
8: Sí. De hecho, se ha visto como está hablando ahora Pogacar con Del Toro, le ha dicho algo, ¿no? Del Toro ha pasado por delante, parece que ese escenario rompe piernas, hacerle unos metritos quizá del Toro y explosionar Pogacar y quien pueda que le siga, que va a ser difícil.
0: Y os voy a decir una cosa, no es normal tanta avería, tanto pinchazo, porque no. Tú sigues el track del Tour de Francia que lleva cada ciclista en su bici titular y están todas en los coches, pero no te puedes imaginar a qué nivel, ¿eh?
8: Sí.
5: Es muy, a ver qué cuentan
8: luego,
5: ¿eh?
8: Esto que ha sucedido hoy, sí.
5: Ellos y los mecánicos, a ver qué cuentan. Alguna vez hemos visto también, pues bueno, que
0: por oye, el líder va tercero en la fila ahora mismo, ¿eh?
8: Sí.
5: Que decía que a veces por temas de vegetación pues también puede haber esos arbojos tal que haga que pinchen, pero bueno, a ver qué dicen los mecánicos. Oye, no sé si os pasa, tengo serios problemas para identificar a los Movistar y a los Alpecin. O sea, son dos mayos que me están generando mucha confusión.
7: ¿Hay algún Movistar ahí?
4: Hay uno.
5: Sí, está Castrillo. Dos he visto yo.
6: Está Castrillo seguro y no sé quién es el otro, pero
5: no
6: Castrillo.
5: Si será Raúl o
4: Underbrooks. Hay dos. Sí,
8: Wood de Brooks y Castrillo.
7: Debe ser Einer puede ser, ¿eh?
0: Bueno, ahora lo veremos.
4: Un poco grandote, ¿no? Tiene que estar allí, ¿no?
0: 7.300 para meta. Está cada uno buscando su momento. Todo el mundo vigilando la rueda de Tadej y Pogacar. Mientras tanto, como diría Carlos Miquel, el tralalí, tralará del equipo UAE. Y el caso es que estamos en la vuelta 52 y el coche de seguridad se la va a fumar.
4: Yo aquí, Eri.
3: Es que ha salido.
0: Espera, de Fórmula 1.
4: Se va a retirar.
3: Pero estamos en la 52 y en la vuelta anterior.
4: Estamos en la última, con lo cual no vale para nada.
9: Pero habían anunciado que se retiraba.
4: Habían anunciado que se retiraba y se va a llegar como están. Pero vaya tela.
3: Escucha, pero tenía las luces apagadas.
9: Pero
3: en la 51
9: se la fuma el piloto. O sea, el piloto
4: del. Yo creo que se ha equivocado el del safety. Si no, puede ser, ¿eh?
3: Pero es que las ha vuelto a encender las luces.
9: Mira, que ya se acaba. Claro,
4: pues, hombre. Se acaba la carrera con detrás del coche de seguridad cuando se podía haber acabado.
3: Pero qué vergüenza.
4: En acción es lo peor que podía pasar. Eso para los detractores de Abu Dhabi 21, los que no se enteraban de qué iba esto. Lo peor que puede hacer en una carrera es que acabe detrás del coche de seguridad. Y eso es lo que está pasando. A ver si es que no ha habido un error de comunicación con el piloto del safety. Luego nos enteraremos. Pero
0: es que hay pilotos que están calentando
4: así
0: las ruedas, Carlos, como si se fuera a lanzar la carrera ahora.
9: No, se acabó.
4: Sí, pero se ha acabado.
0: Hay gente haciendo
9: la vuelta anterior. Sí, en la vuelta anterior.
4: Es última vuelta.
3: ¿Es la vuelta final?
9: Claro.
4: Esta es la vuelta final.
9: De momento
4: lo tenemos ahí, Leclerc, Russell, Hamilton, Norris. En la cuarta posición, en la quinta posición está Hadjar.
3: Están llegando a Cops Corner, pero es que y ahora bajan.
9: Pero no me extrañaría, Carlos, aunque ya sé que es un error raro, lo que
4: ha dicho. Una recta.
0: ¿Que no, se ha equivocado del coche?
9: Sí, Mailand.
4: Se ha equivocado del coche,
3: ahora
4: puede ser.
3: Ahora las luces.
9: Y bueno, ahora claro, se ha jodido, se ha acabado la carrera.
4: Pero escúchame, podrían dar una curva. Sí, nada. Entrada en meta, ahí está victoria de Charles Leclerc. Se ha quitado solo para hacer una entrada en verde. Segundo, George Russell. Tercero, Hamilton. Cuarto, Norris. Quinto, Hadjar. Sexto, Lawson. Séptimo, Lindblad. Octavo, Bortoleto. Y Antonelli va a pasar con las sanciones. Se queda fuera de los puntos. Duodécimo, Carlos Sainz. Decimosexta posición para Kimi Antonelli por ese problema en el freno que le costaba girar el coche en una pieza entre la suspensión y el freno después de golpear uno de los pianos y que le ha costado prácticamente la victoria. Triunfo de Ferrari, van a sonar las campanas de Maranello, alegría máxima. Eso sí, nos ha faltado ver un final más bonito con todos a saco en las dos últimas vueltas.
0: Mailander ha ganado esta carrera y por detrás
4: Mailander, sí. Exacto.
0: Leclerc, Russell y Hamilton. Enseguida hacemos el resumen, si me aguantáis un poquito, que estamos a menos de 5 kilómetros de que termine la segunda etapa del Tour en Barcelona.
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0: Tadej Pogačar.
1: 10 y Benoit marcando el ritmo en el grupo de los importantes, en el grupo cabecero. ¿Quién va a ganar esto, Pereiro?
2: Picot.
1: Es compañero de Paul Sissas, con lo cual es que Sissas tiene piernas, sí, y sí, que quiere Tiesi Benoit marcar un ritmo que le pueda venir bien a su jefe de filas. ¿Quién gana esto, Pasamontes?
3: Pogačar.
1: ¿Quién gana esto, Iglesias?
4: Ayuso.
1: ¿Quién gana esto, Wiki Prats?
0: Pogačar, pero ojo Sissas, ¿eh?
1: Sí, bueno, el hecho de que esté ahí Tiesi Benoit puede significar, hombre, muchas cosas.
0: Sí, sí, está endureciendo
2: que tiene
0: mucho,
2: piernas.
0: Mucho, cuidado.
2: Vamos. Recordemos que este chico es muy valiente, ¿eh? Que lee las carreras ofensivamente a lo Pogačar.
1: Perfecto.
5: A mí me extraña que Vinegar no esté soldado a la rueda de Pogačar. Me extraña mucho.
1: Está metiéndose Romo por ahí medio, también. Sí. Magnotti también, Renko Benepul. Bueno, el caso es que están todos juntos. Tiesi Benoit está endureciendo mucho. No está demasiado cerca Paul Sissas para poder lanzar un ataque aprovechando el trabajo de su compañero. Sí que está Vasek protegiendo bastante bien las opciones de Juan Ayuso, al menos de no perder tiempo en esta ascensión. 1.300 quedan.
5: ¿Qué necesidad tiene de calón de mostrarse así de esta manera? Sí. O sea, más presión para el chaval. Es que no,
3: pues
5: yo no digo que no pueda ganar. Que no tiene necesidad de hacer esto.
0: Sí, totalmente.
4: A lo mejor el chico es valiente y se lo ha dicho. Venga, va, vamos a intentar ganar esto. Yo qué sé.
1: El cementerio deportivo está lleno de valientes, también te digo.
2: Adam Yates sube ahora, ¿eh?
0: Sí, Adam Yates, y luego está Isaac del Toro en el puesto número 6. Bueno, está a punto de explotar la carrera.
1: Sí, porque está Tiesi Benoit ahí apretando los dientes, mirando por encima de su hombro derecho. ¿Dónde va Sissas? Va aproximadamente 9 ciclistas más atrás. Detrás está Adam Yates con Tadej Pogačar, con Renko Benepul. A rueda de Renko Benepul viene Jonas Vingegaard. A rueda de Jonas Vingegaard empieza a aparecer
0: Ben
1: por ahí
0: Healy.
1: Richard Ben Healy, efectivamente, y Richard Carapaz,
2: sí,
1: también.
2: Carapaz.
1: 830 metros para coronar por última vez el Castillo de Montjuïc. Luego ahí, desde ahí hasta el Estadio Olímpico.
0: Sí, tiene que subir un poco más arriba Ayuso, que está un par de puestos más atrás que Sissas.
4: Se queda Van der Poel.
1: Mira, uno menos en cada.
3: Vaya ritmo de Tiesi Benoit.
1: Y Jon Izagirre también, que podía ser, quizá no por hoy, pero sí una opción española para ganar etapa en este Tour de Francia. Vuelve a marcar las operaciones. Benoit ha desistido porque no venía ni cerca a Sissas.
2: La carita de Renko Benepul, controlando la carrera, se le ve muy bien, boca cerrada, se le ve muy fuerte a Renko.
0: Y mira Pidcock progresando, el caballo de Pereiro progresando por ahí por la izquierda.
1: Y Pico, que no estaba muy bien, que digamos, posicionado en la primera ascensión de las tres. Ahora sí que está en el sitio donde tiene que estar. Mira, sube también Isaac del Toro, se pone por delante de Jonas Vingegaard.
5: Claro. Es que Pogačar, si quiere ganar esto, no puede tardar mucho. O sea, en 200 metros no es capaz de hacer una ventaja como para ganar aquí,
0: sí,
5: creo yo.
0: Pero son los más duros, los últimos 200, Oscar. Yo creo que
5: ¿cuánto
0: va a esperar ahí?
5: ¿Cuánto metes? ¿5 segundos?
1: Sufre Gambernal, sufre también Uy de Broex para mantenerse en el grupo de los mejores. El jefe de filas del equipo Movistar, el ritmo, la marcheta, el pumba pumba, lo está marcando Adam Yates.
2: Yo creo que quiere seleccionar arriba, descenso y en la rampa final ahí quizás.
5: Ganar al sprint.
1: Sí. Problemas, sí,
2: sufriendo
1: para
2: Ayuso la velocidad, y Ayuso sufre.
1: Problemas
4: Ayuso
1: para Lipovic
4: sentado
1: también. Sí, sí.
5: Y Lipovic también,
1: Sí, está sufriendo
3: día,
1: mucho
3: qué
1: Lipovic.
3: Día, ¡qué día!
1: La marcheta la pone Adam Yates. Estamos a 250 metros de coronar, a 2.700 de la línea de meta. Mucho público detrás de las vallas, al lado y lado de la carretera.
5: Yo veo muy bien a Vinegar también, sentado, sí, con la boca cerrada también.
0: Fácil, yo creo que lo van a dejar todo para la rampa
4: la
0: final.
4: Mirada de,
2: sí, tiene pinta.
4: La mirada para atrás de Pogačar del Toro. En plan, ¿qué hacemos, chico? Sí.
1: ¿Cómo gana el sitio ahí? Sí, ¿cómo gana el sitio ahí? Richard Carapaz con el hombro, creo que era con respecto a Tobias Halland Johannessen.
0: Sí.
5: Qué bien,
1: o Jonas
5: está,
1: Abrahams, o Abrahamsen, igual era Abrahamsen.
2: Y a Sissas se le ha visto hablar por la radio, como preguntando.
1: No,
2: ¿no? ¿Qué puede preguntar ahí Sissas, no? Que estás jugándote la carrera, ¿no?
5: Y no tienes compañero, sabes que no tienes.
0: Mira qué sorpresa, mira quién arranca.
1: Sí.
5: Johannesson, ¿no?
1: Sí. Tobias Halland Johannessen, bueno, efectivamente.
3: ¿Cómo andan
1: picado
3: estos?
1: Está Richard Carapaz, que va a su rueda. Intenta quedarse ahí cerca por si acaso Tadej Pogačar, que en comparación con el esfuerzo de Tobias Halland Johannessen y de Richard Carapaz parece que va silbando. Lo mismo que Jonas Vingegaard, que va facilito también a la rueda del Faralais del día. Que está Tadej Pogačar, que es el máximo favorito a ganar. Estos tirones matan gente. 2.400 para meta.
5: Y ahora, si no gana Pogačar, explicarme la estrategia del UAE.
0: Sí, sí, nada. Muy raro todo.
3: Y el trabajo, y el trabajo.
0: Sí, para mí
5: no,
0: es extraño.
5: Claro, el trabajo. Me refiero al trabajo, Luis. Si no gana Pogačar, explicarme el trabajo del UAE.
1: El siempre valeroso Richard Carapaz aprieta los dientes y aunque no lo tenga todo para ganar, aunque no tenga todos los pronunciamientos, siempre lo intenta. Pogačar fácil, mira por encima de su hombro, encuentra a Jonas Vingegaard rápidamente.
5: Va ahí Ayuso, ¿no?
0: Sí, va Ayuso, sí, sí, un poquito atrás, también séptimo, va Vasek, octavo. Cuidado. Ahora, para
5: y Vasek
0: mí
5: es muy rápido también.
0: Sí, muy rápido, para
2: mí favorito, incluso te diría.
3: Qué corredor, Vasek, qué corredor.
0: Mira, Esquilmós ahora lo intenta.
1: Ahora es Quilmós, que no tuvo un día fácil y mucho menos ayer. Lo intenta para intentar saltar la banca dentro de la guerra de marcajes.
5: Vinegar en primera persona y ahora es quién es el de Guay.
0: Ahora sí, del Toro directamente. Sí, sí, esto es lo que yo me esperaba en la rampa anterior, pero bueno, cuidado con base, ¿qué? Que para mí toma muchísimo protagonismo. Hombres rápidos que hay ahí también. Pitcock y Evenepoel también opositan esto, a la victoria.
5: Esto le viene que ni pintado a base.
0: Sí.
5: Lo que está haciendo ahora mismo Quilmós.
2: Sí, sí, lleva sí, una temporada que viene en un estado de forma brutal este chico, sí, que ha recuperado el nivel de hace dos años.
1: Matías Quilmós, el danés del Lidl 3, compañero de Ayuso, compañero de Bases, compañero de Pedersen. Trae un equipazo aquí.
3: Buah, vaya
1: el
3: equipo.
1: Lidl 3. Para mí, el segundo mejor bloque sí, después del del UAE.
0: Sí, correcto.
1: Ya estamos muy dentro del último kilómetro. Estamos a 780 vamos, vamos, metros.
5: Esta es la curva que digo yo, que es peligrosísima.
1: Mira, Pico.
0: Del Toro, rápido.
1: ¿Es del Toro?
0: Sí, sí.
1: Es que, joder, con las luces no veo casi. Es del Toro, efectivamente. El que trata de acelerar, viene Pogacar. Facilito, a rueda de Jonas Vingegaard, que está cerca.
0: Se corta, ¿eh?
1: Se va a cortar, sí, 500 sí, sí, metros sí, para meta. Del Toro se pone casi a la parta de Pogacar. Del Toro es un currante, ¿eh? Sí, la sí, verdad que no tiene problemas de galones, ni mucho menos este chico.
0: Bueno.
1: Pero mira, todo Pogacar se abre para
3: ahí
1: llevarse
3: va, ahí
1: a Vingegaard.
3: Ahí va,
1: la parte aquí interior está también a Del Toro, para ver qué pasa.
0: Y va Vingegaard, ¿eh?
1: Vamos a ver, ahora sí se queda Del Toro para que
5: le va dejar, se abre, ¿eh?
1: Le va pueda enseñarle ganar la rueda a Tadej Pogacar. Pogacar es más rápido que Vingegaard, lo sabemos. Se pone Pogacar a rueda de su lanzador del día, que es Del Toro. ¿Lo dejará ganar o no? Lo veremos, veremos qué pasa.
0: Le va a dejar ganar.
3: Vamos, vamos,
0: ganar,
3: vamos, vamos.
1: Le deja ganar Tadej Pogacar a Isaac Del Toro. El doblete del UAE. Esto sí que rematar la faena del equipo, del mecánico contracarrera, del coche orillado a la derecha. Costará lo que cueste, pero esto es una victoria en el Tour de Francia, en su segundo día en el Tour de Francia, para Isaac Del Toro.
3: ¡Qué imagen!
5: ¡Qué exhibición! ¡Qué exhibición!
0: Sí, sí.
4: Es una superioridad tremenda. Es una gran superioridad de este equipo que empieza ya pues decidiendo quién gana y quién no. Ayuso y le iban a dar la vuelta en meta para entrar en la zona de mejor joven, es decir, en el podio, pero claro, entiendo que Del Toro quizá le arrebata, ¿no?, esa condición de mejor. Pero bueno, irá de segundos dependiendo de lo que se haya dejado por el camino Ayuso, ya me diréis.
1: Son 10 segundos justos de bonificación y son 10 segundos justos en la línea de meta y en la clasificación general, pero con lo cual dependerá de las centésimas.
0: Sí, Pogacar ha sumado 6 segunditos de bonificación. Tercero creo que ha sido Renko Evenepoel, pero qué imagen para...
5: No, Lipovic, ¿no?
0: Yo creo que era Renko. Sí, sí, pero vale, qué imagen que le ha dado sí, tiempo a Del Toro a brindarle la victoria a Pogacar. Impresionante.
4: Qué abrazo, de Del Toro y Pogacar.
1: La foto es Del Toro ganando con Pogacar al lado, dándole la enhorabuena a gritos.
0: Sí, sí.
1: O sea, esa es la escena.
2: Si tienes que ganar a un gregario para el Tour, esto es lo mejor que le puede pasar a Pogacar, por si había alguna duda.
1: Sí.
2: Lo mejor.
1: Y Del Toro señalando a Pogacar. Sí, o sea, sí, es una cosa. Sí,
3: sí. Qué detalle.
5: Le ha dejado
3: qué
5: ganar
3: detalle,
5: de una manera, Eri, terrible.
0: Sí, sí, tenía Pogacar 4 marchas más, ¿eh? Y esto, bueno, es verdad que este no es el final ideal para Vingegaard, pero le han dejado, le han dado en el morro con bastante facilidad.
2: Está muy contento.
5: Yo a Vingegaard no lo vi fresco, Alberto.
0: No, por eso, que le han ganado bien. Que Vingegaard no ha podido comparecer, no ha podido sprintar. Y bueno, pues si ayer el mensajito o el puñetazo encima de la mesa lo dio Vingegaard, hoy el UAE le ha dado pues en los morros a Vingegaard y al Visma Lisabal.
1: Han entrado en el mismo tiempo Isaac Del Toro, Tadej Pogacar, Renko Evenepoel y Jonas Vingegaard. A 3 segundos, Quilmós, Johannessen, Gregoire, Martínez, Lenny, Seisas, Pitcock.
4: ¿Cómo le ha ido a Aramburu?
1: Pues ahora te lo cuento. Van Etbel, Ayuso, Van Bilder, Carapaz. Bueno, Carapaz ya ha entrado 7 segundos. Y Aramburu todavía no me ha caído aquí en el transponder, Iglesias. No te sabría decir.
4: Muy bien. Bueno, en cualquier caso ha llegado bastante arriba, ha ganado Del Toro. Sí. Aramburu, qué etapa, qué calor, qué exigencia, ¿eh?
6: Sí, para ser la segunda etapa, ha sido muy dura, con el calor, bueno, y luego la velocidad, ¿no? Aunque no era tan duro como los puertos, no había puertos muy largos, pero bueno, se han hecho diferencias, yo creo.
4: Bueno, ¿has estado con buenas piernas, al menos para intentar ir cogiendo el pedal?
6: Sí, a ver, iba con buenas sensaciones, pero bueno, el último paso me he quedado un poco atrás, con Van Der Poel, John y un grupito así. Y no ha podido ser, pero bueno, estamos ahí y hay que seguir así.
4: Gracias, Alex Aramburu.
1: Gracias, Alex Aramburu, primer protagonista que pasa por el micrófono de Quique Iglesias. No sé si tienes la general provisional por ahí, Prats, y si no, la tengo yo por aquí, tú mismo.
2: Sí, a ver, estoy haciendo cálculos, porque está la cosa.
1: Ah, que tú también lo calculas tú, yo no. Yo,
2: No, pero ya está. O sea, Vingegaard quedaría como líder, con Pogacar a 6 segundos, 15 segundos, Renko Evenepoel tercero, Isaac del Toro a 16, 19, quinto a 19 segundos, Juan Ayuso, Paul Seixas quedaría sexto a 42, Gregoire a 44, a 53, Lenny Martínez, Tom Pidcock noveno a 1 minuto y Van Wilder a 1.01. El top ten.
1: Bueno, pues perfecto. El top ten después de una etapa súper nerviosa que ha dejado una imagen que va a ser para la historia casi.
3: O sea, sí, es una locura.
0: Para mí es muy bonito, pasa, ver a un campeón como Pogacar alegrarse de manera tan sincera de que gane un compañero. Y lo que decía yo antes es verdad, esto es sembrar para recoger.
4: Y ahora se para a abrazarse con Adam Yates y se van súper contentos. La gente... Great, gran carrera, great course. Tadej.
7: Yeah, very good, very good.
4: Del Toro is a very good friend.
7: He's a champion, he's a big man, and he's a good friend. And today he deserves this victory. Without words, this is incredible.
4: Thank you for the radio in Spain.
0: Impresionante, ha dicho del Toro.
3: Buenísimo.
0: Sí, que es un campeón que se lo merece. Bueno, yo creo que, después de un cope daleando, creo que es la primera vez que Pogacar suena en cope, ¿no?
1: Sí. Total, Sabíamos mucho del buen francés de Iglesias.
0: Sí.
1: Pero no sabíamos que manejaba otro idioma.
0: Sí, sí. Ha dicho del Toro eso. O sea, ha dicho Pogacar que del Toro se lo merece, que es un gran campeón y que está muy contento. Bueno, yo creo que no necesita ni traducción, pero chapó.
1: Gran victoria, es un campeón.
3: Hay una imagen a cámara lenta que estaba viendo cómo Tadej empieza a gritarle, dale, ¿sabes? O sea, es que no sé.
1: Mira, va a hablar del Toro en la final internacional, a ver qué dice. On the world's greatest
0: race, what does it mean for you? ¿Qué significa para ti?
8: No significa really everything. I said before I'm a very privileged guy. Yeah, you cannot believe.
0: Lo he dicho antes, soy una persona muy privilegiada de poder correr en este equipo.
8: Plenty of confidence by the whole team, really.
0: Me han dado total confianza desde el principio todo el equipo. Esto es el trabajo de todo el equipo, de mis amigos, no puedo creerlo.
8: This attempt is just insane. Really.
0: Es una locura haber conseguido esta victoria. Quiero agradecérselo a Tadej Pogacar por haberme permitido conseguir esta victoria. Estoy pleno de emociones, no te haces una idea de lo que significa esto para ti, para mi país. Y de verdad que para mí es una locura el trabajo que han hecho mis compañeros.
8: We were going super fast. We predict like this can happen.
0: Íbamos muy muy rápido. Sabíamos que esto podía pasar. En la cima de la clima, de la cima no podía estar en la parte de delante. Así que he podido pasar esa cima y luego he podido remontar. Y hemos hecho el trabajo para Tadej. Lo he hecho. Pero al final hemos visto que el hueco que teníamos sobre Vingegaard era muy grande y he podido ganar.
9: Brandon McNulty, Tadej, there you go.
0: Se da ahora un abrazo con Brandon McNulty, que es el que más ha trabajado de su equipo hoy para que él consiga la victoria. Lo he hecho, dice, lo he hecho. Significa mucho ver tan contento a Tadej y a McNulty,
8: Almost never, and yeah, I'm super proud to be able to have the level to manage this kind of situation.
0: De tener el nivel para manejar estas situaciones.
9: I imagine must be crazy in Mexico.
0: Debe ser una locura en México hoy, ¿no? Esta victoria, ¿cómo se está viviendo en tu país?
9: We have Del Toro in cycling.
8: No, of course we have these 11 guys ripping it.
0: Tenemos a los 11 futbolistas que esta noche tienen que intentar pasar a cuartos de final. Lo están haciendo increíble. Y estar al mismo nivel que la selección de fútbol en la carrera más dura del mundo. Es un
9: viva
0: sueño.
9: México.
0: Viva México, le dice el periodista.
1: Sí, pero que decir, viva México, cabrones. Si es que no queda
2: le ha faltado ahí,
1: Claro, sí, claro. Sí, le ha faltado ahí.
2: 30 bueno. Victorias para Isaac del Toro, 22 años. El palmarés, impresionante.
1: Y una humildad para gestionar, Sí. Una humildad para gestionar, porque es de los pocos que con ese palmarés no se atreve a decir yo quiero esto, yo quiero aquello, sabe perfectamente dónde está. Y gestionar esos egos es muy importante y creo que Machín puede escribir un libro de cómo se hace, porque lo lleva haciendo muchos años,
0: Sí, y mira,
1: convirtiendo también a primeros espadas en gregarios.
0: Totalmente, y con alguien que no lo consiguió fue con Ayuso, y ya habéis visto dónde está Ayuso, fuera del equipo y fuera de la estructura del UAE.
1: Voy a ir despidiendo a los de la Fórmula 1 que llevan aquí un rato esperando después del
4: final. Ayuso.
1: Ayuso, Ayuso,

0: cedido la victoria a Pogačar a Del Toro, empiezan dando fuerte,
1: ¿eh? Nosotros a lo nuestro.
2: Mañana primer final en alto.
1: Bueno, sí, es una etapa un poco rara, a ver qué fuga se hace y luego el final. Es duro, pero digamos que es raro porque es siempre al 2-3, es quitando los últimos 2 kilómetros. Entonces no sabemos si será una etapa de fuga o no sé qué, si Vingegaard sigue teniendo el maillot amarillo, no sé si van a querer tirar o hay un poco de incertezas que quién va a querer controlar la carrera mañana. Pero bueno, en mi caso es librar el día porque tampoco es un día para marcar diferencias, pasarlo y ir guardando para tu maleta.
0: ¿Ya sano?
1: Sí, todo perfecto.
3: Gracias. Bueno, alguien tenía que hacer las preguntas difíciles también y le ha tocado a Quique Iglesias, ¿no? Que se llama la respuesta corta, no pasa nada.
0: No pasa nada.
3: Queda mucho.
4: Se refería al maillot blanco, ha dicho el maillot amarillo, ¿no? Porque lo ha perdido y Del Toro pasa a ser el maillot blanco. Y Molinar, mejor montaña, ¿eh? Ahí está, ¿eh?
3: Pues mira, para Caja Rural, ¿eh? Lo que significa tremendo, eso.
5: Arrebatándole el maillot a Pogačar, ¿eh? Algo que, que quizá no soñaban antes de la carrera.
3: Ahora cierro el ciclismo, antes la Fórmula 1 de esa carrera. Que ganó Leclerc por delante de Russell, de Hamilton, creo que ha sido 13º Sainz, 18º Alonso, si no tengo mal las cuentas. Que bueno, que eran las cuentas de 4 vueltas antes cuando entró el coche de seguridad, porque la carrera parece que incomprensiblemente terminó detrás del coche de seguridad. Manuel.
6: Pues yo me quedo con dos. Bueno, primero saber qué es lo que ha pasado en este final de rocambolesco. Y luego de la carrera en sí, me quedo con dos cosas. Una, con que el entendido creo que es Eri Frade, que es el primero que dijo lo de la carrera termina detrás del safety car.
3: Los que sabemos de esto, son muchos años en los circuitos.
6: Y luego que antes de que sucediera todo este lío del final, recordemos que en condiciones normales Hamilton iba a acabar la carrera, que está en el podio, a 20 segundos de Leclerc, y Russell, que también está en el podio, iba a terminar a 20 y tantos de Antonelli. O sea, que eso también es para hacérselo mirar.
3: Joaquín.
7: Pues que siempre en automovilismo hay que esperarse hasta la bandera cuadros, porque ¿quién nos iba a decir que no iba a haber un doblete de Ferrari? ¿Quién nos iba a decir al pobre Verstappen que iba a cometer un error y salirse fuera? Y lo que yo sigo sorprendido es que a mí me ha parecido, desde luego en la vuelta 51 ha salido el cartel de Safety Car in this lap, me ha parecido ver que apagaba las luces y que las ha vuelto a encender. No entiendo nada, pero lo cierto es que cuando ocurren estas cosas como en Abu Dhabi, el que pierde es Hamilton, ¿no? Porque otra vez le pasó lo mismo. Pero vamos, la carrera ha sido fantástica y yo creo que ha sido de las más entretenidas que he visto hace mucho tiempo.
3: Sí, el final es inopinado, pero va a formar parte de la historia de este gran premio, que no ha sido un gran premio cualquiera, efectivamente. ¿Quieres apuntar algo más desde el circuito, Carlos Miquel?
8: Bueno, decirte que está en el podio ahora mismo, levantando el trofeo de ganador, Charles Leclerc. Ya ha sonado el himno italiano y está contentísimo. Dice, finalmente, gritaba por la radio. Para mí lo que significa este resultado es que hay mundial. Ahora mismo Antonelli solo le saca 25 puntos de ventaja a su compañero Russell, después de quedarse fuera de los puntos decimosexto. Me ha dado mucha pena lo de Kimi. Para mí creo que, porque al final él hace lo que le piden desde boxes, y creo que ha sido perder por exceso de prepotencia. Podían haber copiado exactamente la estrategia de Ferrari, y con la superioridad que tenía el Mercedes no tenía que arriesgar tanto como luego hemos visto en pista Kimi Antonelli. Arriesgando, un piano maldito ha roto una parte de su rueda que le costaba entrar en las curvas, y al final pues le ha llevado a un cero. Así que tenemos emoción en el Mundial. Y mira, Carlos Sainz, con todo lo que ha pasado, incluido ese abandono de Max Verstappen, pues no le ha faltado mucho para puntuar al final con un Williams que deben tomar nota, porque tampoco está bien. Duodécimo Carlos Sainz, 18º Fernando Alonso, que me hubiera gustado ver un par de vueltitas de Alonso con el neumático blando yendo a por los Cadillac, porque yo creo que los hubiera pasado, conociendo al asturiano en esos momentos, a pesar del coche que lleva. Yo creo que, o por lo menos lo hubiera intentado y nos hubiéramos divertido. Pero bueno, así es la Fórmula 1. En la desgracia y en lo bueno, creo que es un grandísimo espectáculo.
3: Te escucho por la noche, Carlos.
8: Un abrazo fuerte. Hasta
3: luego. Gracias, Manuel. Gracias, Joaquín.
7: Un abrazo a todos.
3: Situamos dos cosas. El baloncesto, que entre tanta historia se me ha pirado a mí la cabeza. Pilar Casado, el Georgia España. Hola, Pilar.
9: ¿Qué tal? Muy buena serie. Pues llegas justo a tiempo de echar el cerrojón. Primer cuarto muy bueno de España en Tbilisi. Al final, Georgia 14, España 32. Se quedaron Santi Justa y Alberto Díaz sin vestirse. Y recordemos que España ya tiene el billete para la próxima tanda de ventanas que arrancan a finales de agosto.

0: Pero qué interesante sería ganar hoy en Georgia y pasar con las seis, teniendo en cuenta el patinazo de Grecia en la penúltima jornada del Grupo B. De momento, insisto, final primer cuarto, 14-32.
1: Gracias, Pilar.
0: Chao, chao.
1: El tenis, Angelito, se agarra a Davidovich y se agarra a España a Wimbledon.
2: Vamos que sí se agarra. Extraordinario el partido de Alejandro Davidovich, que en un primer set igualadísimo de una hora levantó una bola de set en su último servicio y en el tiebreak, jugado a las mil maravillas, se lo llevó el malagueño. Así que 7-6 Alejandro Davidovich, 1-0 también y además en blanco para Davidovich al inicio del segundo set, ganando de momento ante Félix Auger-Aliassime.
1: Y enseguida las últimas opiniones del equipo del Tour en COPE. Ganó la etapa del Toro, sale como líder de Cataluña Jonas Vingegaard. La foto de la clasificación general es una auténtica pasada.
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1: Quedan menos de 5 minutos para que sean las 6, las 5 en Canarias, la hora de cierre de esta retransmisión, de estas 3 horas de radio, con el Tour, con la Fórmula 1, con el tenis que sigue vivo, con el baloncesto que sigue vivo, o sea que actualizaciones informativas para enterarse lo que hace la selección española de básquet, lo que hace Davidovich en Wimbledon, hasta que empiece tiempo de juego a las 9 de la noche. Y una buena noticia más del golf español.
16: Carolina López Chacarra gana el Open de Bélgica.
1: Bueno, está la familia en boga. Dos semanas de delay entre una victoria de él y de ella.
16: Correcto.
1: Pues perfecto. Oye, hay que ponderar lo que ha hecho Quique Iglesias, porque seguro que no ha sido emparado la entrevista a Tadej Pogačar en inglés.
17: Para nada.
1: ¿A que no, eh?
17: Ha sido embajado más que emparado.
1: Bueno, oye,
17: porque
1: pues...
17: Sí, estábamos bajando esta calle dirección del autobús.
1: Fíjate si está en forma, que ha pedido camisetas L en vez de XL.
17: Caramba. De Siroco, maravilla.
1: ¿Sí? Maravilla, eh. Bueno, pues las últimas, la última de Pasamontes.
18: Bueno, yo creo que va a ser una victoria que nunca olvidará del Toro, no solo por ser en el Tour, sino por el gesto de Tadej, que yo creo que es el primero también para él en su carrera, dejar a un compañero conseguir una victoria de este calibre y de esta manera. Y luego, por otro lado, pues yo emocionado de ver una etapa que hoy parecía que era la etapa 15 o 18 de este Tour, y es la segunda. Hemos visto ya un pelotón súper reducido, corredores sufriendo, corredores pasándolo mal, pero sobre todo a los favoritos con ganas de pelear desde el primer día. Así que he pasado una tarde fantástica hoy.
1: La foto finish es preciosa, porque sí. Es Pogačar casi abrazando, montó la bicicleta a su compañero. Recuerdo, Vingegaard líder, Pogačar a 6 segundos, Evenepoel a 15, Del Toro a 16, Ayuso a 19, y ahí viene un poco cortadito ahí, 23 segundos más allá, el 6-as a 42 segundos. Alberto.
19: Pues lo dicho, la imagen es preciosa, va a dar la vuelta al mundo. Es, entiéndaseme, y entre muchas comillas, un poco humillante la manera de ganar hoy del UAE, porque hemos visto a Vingegaard llegar absolutamente reventado, como Pogačar prácticamente silbando le brindaba la victoria a sus compañeros. Y me ha encantado en general la etapa, el ambiente que ha habido en Barcelona. Para mí, empezar así un Tour de Francia es un acierto total. Y que nadie se llame a engaño. Es verdad que Pogačar parece muy superior, pero este no era un final para Vingegaard, así que nos queda mucho por disfrutar.
1: Yo no lo veo tan dramático, porque creo que para Vingegaard, que es evidente que no es rematador, estar ahí a 0 segundos está muy bien. Y Evenepoel también ha respondido muy bien, ¿eh? O sea que habrá que ver un poco más adelante cuando la carretera se ponga para arriba en puertos largos, en puertos de media hora en adelante. Pereiro, la última.
2: Bueno, a mí, evidentemente, todos cuando hemos hecho un poco la porra, a nadie se le ocurría pensar
10: que Del Toro podía ganar esta etapa. O sea, me parece increíble la manera y la rapidez mental con la que han sabido resolver la situación, sobre todo por parte de Pogacar. Ya sabemos cuál era la estrategia, que era ganar él, pero vio que había una circunstancia de carrera que podía ser su compañero. O sea, chapó a lo que hizo el equipo. Si arriba en el castillo decía, ¿para qué sirvió tanto trabajo? Pues mira, para esto, para darme los morros a mí y para darle la enhorabuena a una exhibición del UAE.
1: Y en 30 segundos podemos presentar lo de mañana, Wiki Prats.
20: Sí, ahí estamos. Etapa engañosa entre Granollers y Les Angles de 195,9 kilómetros. Dejamos ya territorio catalán. Dos subidas duras. La collada de Tosas es muy dura, 9,3 kilómetros al 6,5%. Descenso, el Col de Calviar y después hasta Les Angles, que va picando hacia arriba. Por eso Ayuso comentaba, ¿no? No sé si va a haber general, si no, bueno, vamos a ver si día para la fuga o no.
1: Pues queda presentada la etapa de mañana. Mañana cambiamos de escenario. Mañana vamos desde las 4 y algo de la tarde, 4 y 5, 4 y 8 por ahí, hasta las 6 en las emisoras COPE Más. Siempre se puede elegir en COPE.es, en la aplicación de Tiempo de Juego y en la aplicación de COPE. ¡Hasta mañana, Iglesias!
21: ¡Hasta mañana, querido mío!
1: ¡Hasta mañana, Pasamontes!
18: ¡Hasta mañana, compañeros!
1: ¡Hasta mañana, Alberto!
22: ¡Adiós, hasta mañana!
1: ¡Hasta luego, Joan!
20: ¡Hasta mañana!
1: ¡Grande, Pereiro!
10: ¡Chao, hasta mañana!
1: ¡Qué grande eres! Y gracias a Pablo García, que ha estado en la producción, a Javi Rodríguez, que ha estado en la técnica, a Jorge Armenteros, que ha estado aquí acompañándonos. Ha venido 4 horas antes a su puesto de trabajo para vigilar a lo que pasaba en estas 3 horas de deporte en COPE. Sigan las actualizaciones y a las 9, tiempo de juego para la segunda jornada de octavos de final.
23: Son las 6, las 5 en Canarias.
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23: 4 personas de una misma familia, entre ellas un menor, han fallecido en un accidente de tráfico en la A67, en el kilómetro 83, en el término municipal de Herrera de Pisuerga. Una niña de 9 años continúa con vida, aunque se encuentra herida de gravedad. Los afectados son naturales de Valladolid y la principal hipótesis sobre la causa del siniestro, según las primeras manifestaciones de testigos, apunta a una posible somnolencia del conductor. No hay otros vehículos implicados. Seguimos con atención la evolución de los incendios en España. En Andalucía ha quedado estabilizado el fuego en los Blázquez, Córdoba, y se da por extinguido el fuego en Despeñaperros después de calcinar 140 hectáreas y provocar el desalojo de casi 200 personas. En Beas de Granada, eso sí, se acaba de declarar un incendio forestal en el que ya trabajan más de 40 bomberos, y el incendio más grande de lo que va de verano, el de la Bisbal en Girona, está estabilizado, aunque las autoridades descartan controlarlo durante el día. El sol y la temperatura complican las labores de extinción. Eduardo Martínez es el inspector jefe del operativo.
26: Ahora estamos en la franja horaria de mayor criticidad. Esperamos en las próximas 2-3 horas poder ir aguantando estas reproducciones, que algunas han adquirido cierta intensidad.
23: El trabajador que provocó el inicio de las llamas con una radial ha quedado en libertad provisional, aunque continuará siendo investigado. Preocupa también esta hora la situación del incendio en Soneja, Castellón. El viento conduce las llamas hacia el casco urbano de Azuévar y su población está siendo evacuada. Benjamín Escrich es el alcalde de Soneja.
27: En este momento están evacuando a la población de Azuévar y la están trasladando toda aquí a Soneja. Y bueno, pues el incendio preocupa bastante.
23: Y volvemos a Andalucía, donde Juan Manuel Moreno ha tomado posesión como presidente de la Junta.
28: Juro cumplir fielmente mis obligaciones del cargo de presidente de la Junta de Andalucía, con lealtad al rey, y guardar y hacer guardar la Constitución.
23: Moreno, presidente, y Juan Manuel Gavira, el líder de Vox, recibe la vicepresidencia y la Consejería de Turismo. Su formación, además, también presidirá la mesa del Parlamento. Gavira ha explicado lo que para él es el concepto de prioridad nacional, que forma parte del acuerdo alcanzado con el Partido Popular.
29: Los andaluces se han cansado de ser los últimos, quieren ser los primeros. Y ese es el mensaje que hay que sacar. Y este mensaje no es un mensaje excluyente, que es lo que escucha uno en los medios de comunicación. Es un mensaje, insisto, donde primero seamos los españoles.
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23: Y en deportes ya tenemos ganador de la segunda etapa del Tour de Francia, Miguel Martínez.
30: Sí, los corredores han cruzado la línea de meta hace unos minutos en pleno centro de Barcelona, Erifrade.
1: Foto histórica en Montjuïc. El mexicano Isaac del Toro ha ganado su primera etapa en el Tour de Francia con la bendición de su jefe de filas, Tadej Pogačar, animándole en paralelo sobre la línea de meta. Renko Evenepoel ha cerrado las bonificaciones. Vingegaard ha entrado en el mismo tiempo y Ayuso en un grupo de ciclistas a tan solo 3 segundos del ganador de la etapa, tras una jornada muy nerviosa intensa y con muchas incidencias técnicas. El Tour saldrá de Cataluña con Vingegaard como líder, Pogacar a 6 segundos, Evenepoel a 15, Del Toro a 16, Ayuso a 19 segundos y Seixas, el francés, a 42 segundos.
30: También ha terminado la carrera del Gran Premio de Silverstone con coche de seguridad en la última vuelta. Leclerc ha coronado la prueba y los españoles Sainz y Alonso han acabado en la duodécima y en la decimoctava posición de la parrilla. Desde Georgia, la selección española de baloncesto busca una nueva victoria en los clasificatorios del Mundial de Qatar con resultado de 24-38 para la selección española. También se están jugando los octavos de final de Wimbledon entre Davidovich y Auger Aliassim con victoria del español por 6-7 en el primer set. Siguiente tanda de octavos de final en fútbol. Hoy a las 10 de la noche y desde las 9 en tiempo de juego, Brasil-Noruega y México-Inglaterra a las 2. Ya en cuartos de final, Francia y Marruecos.
23: Gracias, Miguel. 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

0: Una ciberestafa cada minuto, más de 1000 al día. Y el arma del delito la llevas ahora mismo en el bolsillo. Mientras escuchas esto, alguien acaba de caer. Quizás ha sido a través de un SMS, de una llamada o de un correo, ¿no?, que parecía completamente real. ¿Has recibido alguna de esas llamadas, mensajes, correos? Yo sí, ¿no? ¿Y quién no? Es el crimen del siglo XXI, son las ciberestafas. Olvídate ya del ladrón de toda la vida, del de pasamontañas. El delincuente de hoy se viste de traje digital, usa inteligencia artificial y se esconde detrás de una pantalla. Y te voy a dar un dato. En los últimos 9 años, las ciberestafas en España se han disparado casi un 500%. Y los malos ya no necesitan robar un banco ni hackearlo, ¿no? ¿Para qué? ¿Para qué van a hacer eso, no? Ahora te hackean a ti. Y lo hacen de muchas maneras, cada vez más sofisticadas, más trabajadas. Clonan webs oficiales, imitan correos de tu banco y hasta usan la voz de un familiar generada por ordenador. Escucha. Es muy fácil clonar la voz de alguien. Esto lo hemos hecho con un programa básico. Parecía yo, ¿verdad? Pues no. Hemos tardado menos de 5 minutos en hacer ese montaje. Esto mismo, pero por supuesto muchísimo mejor, lo hicieron unos delincuentes para intentar robar dinero y datos bancarios en Toledo. Y fíjate qué falta de escrúpulos en este fraude. Fue para suplantar a Cáritas Diocesana, que tuvo que lanzar una alerta urgente porque los estafadores primero colgaron anuncios falsos en Facebook para captar datos bancarios, pero después empezaron con llamadas telefónicas. En esas llamadas imitaban, mediante inteligencia artificial, la voz de los propios párrocos de la organización para pedir dinero a los feligreses. Nos lo contaba la secretaria general de Cáritas Toledo, Mónica Moreno.
1: Siempre es el mismo método. El sacerdote tiene una familia o hay alguien que está especialmente en apuro. El apuro es porque mañana le van a desahuciar, entonces quieren que o que necesita la ayuda económica de forma inmediata. Entonces quieren que, aprovechando que conocemos esa voz, que te da confianza, pues que nosotros como Cáritas hagamos una transferencia inmediata al número de cuenta.
0: ¿Qué te parece, no? Una sinvergonzonería, y es una de las muchísimas formas que utilizan los malos para robarnos.

0: ¿Y cómo consiguen entrar en nuestra vida, no? ¿Cómo consiguen engañarnos? El método rey sigue siendo el phishing. Más del 70% de la población ha recibido algún intento de este tipo en los últimos 6 meses. Seguro que te suena, te llega un SMS o un correo que parece de tu banco, de correos, de Hacienda, de lo que sea, ¿no? Te dice que hay un problema urgente o te cuenta cualquier otra excusa y te adjunta un enlace. Tú pinchas, pones tus claves y ya está, ¿no? Ahí es donde caes en la trampa. En ese momento, pues ya es demasiado tarde. En algunos casos incluso, basta con que descargues un archivo o instales una aplicación para comprometer tu dispositivo, tu móvil, tu ordenador, tu tablet, lo que sea. La fórmula ha ido evolucionando, ¿no? Los malos han ido incorporando variables y derivadas. Por ejemplo, el phishing, que esto es un poquito lo mismo, pero con una llamada telefónica donde un supuesto gestor te habla con total naturalidad. Y lo hace tan bien que te lo crees. Crees que realmente te están llamando del banco o de Hacienda para ofrecerte lo que sea, o para intentar venderte lo que sea, o por una alerta, o por una urgencia. Fernando Díez, ¿qué tal?
1: Hola, Victoria, ¿cómo estás?
0: Y si hubiera que poner un rostro al nuevo delincuente digital en España, uno de los nombres sería Jordi Arias, 28 años. La policía lo bautizó como el looping, que así operaba, ¿no? Como el looping.
1: Un sobrenombre que le puede sonar a algunos porque es el mismo con el que el escritor francés Maurice Leblanc bautizó al ladrón de guante blanco que protagoniza varias de sus novelas. Es alguien que domina la suplantación de identidad. Un tono amable, dulce y mucho teatro. Solo hay que escucharle engatusar a sus víctimas.
2: Un segundito. Pero le pido disculpas, porque se esté prolongando tanto la llamada. De verdad que me sabe mal.
3: No se preocupe.
2: Vale. Estoy haciendo todo lo posible para finalizarla lo antes posible, ¿eh?
3: De todas maneras, pues agilizamos y ya, pues no te tengo que mandar también comprobante y todo eso.
2: No, eso no. Lo hacemos todo al momento.
1: Mucho teatro. El phishing es la suplantación de identidad. Hacerse pasar por alguien. Y en el mundo de la ciberdelincuencia, lo más habitual, como decías, Vic, es usurpar la identidad, por ejemplo, de trabajadores de un banco, de la seguridad social o incluso de familiares. Así conseguía looping que las víctimas se descargaran una aplicación que en realidad lo que hacía era proporcionarle a él los datos bancarios de las víctimas para realizar transferencias de miles de euros hasta su propia cuenta. A una de las víctimas le sacó hasta 20.000 euros.
0: ¡Qué barbaridad, 20.000 euros!
1: Sí, la verdad es que es un buen apaño y se calcula que hubo meses en los que logró robar más de 300.000 euros.
2: ¡Canteo, tío, qué canteo! Sacando de los dos cajeros a la vez, tío, con una puta capucha aquí dentro.
4: Es que este es increíble, tío. Diego...
2: ¡Venga, la alegría!
0: Es que se grababa, ¿eh? Sacando el dinero del cajero. Es sin vergüenza, ¿no? En toda regla.
1: Un chulito,
0: ¿no? Y es que es un poco, ¿no? Como sucede con todo criminal de éxito, esa vanidad, ¿no? Que va en el personaje. El propio Lupin alardeaba en vídeos, como lo que acabamos de escuchar, ¿no? Del dinero que sacaba, el producto de sus robos, en cajeros automáticos. Pero cuidado, porque es que no son solo delincuentes con un cierto carisma, por decirlo de alguna manera, ¿no? Un cierto atractivo, ¿no? Se graban, tal, hacen la gracia. Son también delincuentes, en toda regla, ¿no? Y se alteran con facilidad.
1: Cualquier cabo suelto puede conducir a su detención. Y ellos lo saben. No les gusta saber que les han pillado y es entonces cuando muestran su cara más agresiva.
5: Gilipollas. Tengo contactos en el archivo central hasta para grabar una reseña sobre ti y hacer que te detengan, tío.
0: Anda.
5: No tienes ni idea, tío. No sabes quién soy, tío.
1: Ahí hay menos carisma.
5: Estás loco.
0: Hay un poquito menos.
5: Robarme a mí. Estás mal. Lo que vas a tener es un palizón.
1: Esa es su verdadera cara. Cuando te reclaman dinero, Vic, lo mejor es sospechar. Pero esto no llega con el auge de delitos en la red. Esto es más antiguo que la tos. Para saber si aquel que te pide dinero o una contraseña o cualquier tipo de favor online es de verdad quien dice ser, lo mejor es establecer una palabra clave o contrastar por diferentes vías que en efecto es alguien conocido y no un delincuente en acción como lo es Lupin.
0: Bueno, el Lupin que costó, ¿no? Costó muchísimo, pero lo pillaron, era bien escurridizo. Tenía diferentes identidades falsas, decenas de teléfonos móviles, cambiaba de casa e intentaba pasar desapercibido.
6: Este hombre, este chaval, vivía totalmente en el anonimato. O sea, era imposible localizarlo. Vivía de alquiler en casas cada 5 días. Y alquilaba dos casas. Una para trabajar y otra vivir. ¿Y sabes por qué cambiaba cada 5 días? Porque él calculaba que era el tiempo que
7: teníamos
6: nosotros en localizarle y solicitar la orden de entrada y registro y ya se había cambiado.
0: Bueno, con los 300.000 euros que se ganaba al mes, bien podía cambiar de casa, ¿no? Estábamos escuchando a Juan Sotomayor, uno de los guardias civiles que mejor conoce este caso, que no recuerda a un delincuente tan escurridizo. Un día que sospechaba que le perseguían, contaba, llegó a coger 17 taxis, ¿eh? Hasta que ya no se pudo escapar.
6: Pero no estuvo como loco, lo perdimos un montón de veces. Como anécdota decir, y lo puedo decir ahora sí que lo puedo decir, en una vigilancia se dio media vuelta en mitad de la calle, en una de las calles principales de Madrid, y le dijo a uno de los agentes nuestros, oye, ¿y tú por qué me sigues? Hasta el tío tenía la capacidad de detectar.
7: Y cayó,
6: lógicamente. ¿Cuál? ¿Sabes lo que dijo cuando cayó? Y preguntó, oye, ¿y quiénes sois vosotros? Y le dijimos, nosotros somos la UCO. Y dijo, ahora entiendo por qué me habéis detenido.

0: En los últimos 9 años hemos pasado de alrededor de 70.000 ciberestafas anuales a más de 400.000. Y cada vez hay más modalidades. No todos los delincuentes utilizan amenazas. Algunos hacen exactamente lo contrario. Te escuchan, te comprenden, se ganan tu confianza y esperan.
1: Una aplicación de citas y pues al principio empiezas a hablar con normalidad. Al principio es todo muy normal, no te parecía alguien extraño y claro, pues empiezas pues a hablar mucho con esa persona y él pues juega con esos sentimientos que te vas creando al principio de ilusión para que vayas hablando con él y así pues haya un contacto.
0: Bueno, pues así explicaba David, que es un nombre ficticio para proteger su identidad, cómo empezó la historia de su estafa amorosa a través de una aplicación de citas. Con el paso del tiempo se creó entre ambos un fuerte vínculo emocional, ¿no? Hablaban de todo, hasta que un día le pidió dinero, la primera vez que le pidió dinero. Empezó por un préstamo que le devolvió, pero después vinieron más préstamos, más dinero. Muchas excusas y sobre todo mucha psicología. Para cuando se dio cuenta de la realidad, de lo que estaba pasando ahí, de esa estafa, ya había perdido más de 100.000 euros.
1: Él lo que hizo fue suplantar la identidad de un celebrity que hacía viajes por el mundo y que puedes entrar a su página, a su Instagram, y para ver los momentos en el que él estaba mal, cogían fotos de ese celebrity en el cual estaba pues en un momento en el hospital, y me las enviaban a mí, como haciendo. Entonces, una vez que yo descubrí eso, ya me di cuenta de todo.
0: Se dio cuenta, pero ya era tarde. Apunta. Los delincuentes no solo evolucionan técnicamente, también aprenden a manipular mejor, a entender mejor a sus víctimas, a explotar emociones como el miedo, la confianza o la soledad. Es lo que podríamos llamar ingeniería social, el arte de manipular psicológicamente a la víctima. No buscan un fallo en tu ordenador. Buscan un fallo en tu prudencia. En Internet, el eslabón más débil ya no es la máquina, somos nosotros.
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0: Bueno, pues llegados a este punto es momento de tratar de colarnos en la mente del criminal, ¿no? ¿Qué piensan? ¿Cuál es su estrategia? Y sobre todo, ¿qué tipo de psicología emplean para cometer estos delitos? Porque ¿por qué nosotros caemos en la trampa? Está claro, yo creo que conocen un poco nuestras debilidades. Y para eso está con nosotros María Aperador, criminóloga especializada en ciberseguridad. María, ¿qué tal?
4: Hola, ¿qué tal? ¿Cómo estamos?
0: Atendiendo a esas técnicas que suelen utilizar, esas técnicas de robo, ¿qué podemos averiguar sobre su forma de actuar?
4: Pues va a depender un poco del tipo de perfil del ciberdelincuente, ¿no? Pero ahora estamos en un momento en el que la motivación es puramente económica y antes a lo mejor era un poco más de motivación de ego, ¿no? De querer ser parte de un grupo o de incluso ser mejor que el resto de los ciberdelincuentes, ¿no? Pero ahora mismo la motivación es puramente económica.
0: ¿Y tienen un perfil? ¿Hay un perfil psicológico o no? ¿No hay un prototipo de ciberdelincuente?
4: Al final, esto es como el delincuente común tradicional en el espacio físico. Tienen ciertas motivaciones, hay una falta de ética y de moral, y sí que suelen ser perfiles, ¿no? que pues tienen ciertas capacidades. Se ha visto en estudios que se han hecho que, a diferencia de otro tipo de delincuentes, estos tienen un conocimiento más elevado a nivel de informática, tienen mayor coeficiente intelectual, ¿no? Son personas que están un poquito más preparadas.
0: ¿Y un poco narcisistas?
4: Dependiendo. Sí que es verdad que hay algunos perfiles que son muy notorios y que han salido en prensa, que sí que les gusta decir que ellos son los que han hecho tal cosa, ¿no? Pero no se podría atribuir un rasgo de personalidad a este tipo de delitos en concreto.
0: Y la mayoría de las veces, o muchas veces, ¿no?, en algunos tipos de timos, de esos que se suelen popularizar, ¿no?, y que solemos ver, envían mensajes que ponen urgente, privado, importante. ¿Por qué incluyen esos términos? ¿Es que con la prisa a lo mejor nosotros desconectamos?
4: Sí, al final ellos, las grandes organizaciones criminales tienen profesionales de psicología que saben muy bien lo que hacen. Y saben que nuestro cerebro es un cerebro prehistórico y que no ha evolucionado nada en los últimos años, con lo cual hay ciertas palabras, ciertas situaciones que nos hacen desconectar la lógica del cerebro y nos ponen en modo supervivencia, como si nos fueran a atacar. y ellos juegan muy bien con esa psicología para que empleemos el piloto automático, ¿no?, en la toma de decisiones y no seamos capaces de pensar frío y con lógica de lo que nos están diciendo. Y muchas de esas técnicas suelen ser la urgencia, el miedo, la presión y todo lo que conlleva a todas esas técnicas relacionadas con determinados delitos. Por ejemplo, la pérdida del dinero nos genera mucha ansiedad, la pérdida de identidad nos genera mucha ansiedad y todo esto ellos los tienen muy estudiado. Y cada vez son muchísimo mejores generando pues estas escenas, ¿no?, ficticias para que nosotros caigamos.
0: Mira, María, quiero que escuches el WhatsApp que recibió Gloria supuestamente de su prima.
5: Hola, Paula, ¿estás ocupada ahora?
6: Hola, Julia. ¿Cuánto tiempo sin saber de ti? ¿Cómo estás?
5: Necesito hacer una transferencia inmediata y no puedo hacerlo desde mi cuenta. ¿Qué banco usas?
6: ¿Cómo se llama mi madre?
0: Bueno, pues ella respondió con esa pregunta, ¿no? ¿Cómo se llama mi madre? Porque pilló que ahí había gato encerrado, ¿no? Terminó la conversación. Sí. Pero el peligro es que el mensaje le llegó desde el propio número de su prima, desde el chat en el que ella normalmente hablaba con su prima, y eso podría hacernos caer, pero a ella le pareció raro. ¿Nuestro cerebro también desconecta las alarmas de la prudencia cuando nos tocan la fibra emocional? Porque Gloria no picó, pero es habitual este tipo de estafa en la que escribe supuestamente tu hijo, tu amigo, quien sea.
4: Sí, claro, y además aquí hay un componente muy importante y es que la mayor prueba de veracidad de algo suele ser cuando estás hablando con alguien o lo ves físicamente. Entonces ahora esta prueba se ha deshecho completamente porque existe la suplantación de voz y la suplantación de rostro. Entonces ahora el hecho de escuchar a alguien y verlo no significa que sea la persona real. Con lo cual siguen cayendo muchísimas personas por esto mismo, porque tú escuchas la voz y dices, sí, es ella, o sea, existe, es de verdad. Y además, si te escribe desde su propio WhatsApp, pues más creíble todavía.
0: María, dame un momento que enseguida vuelvo contigo. Si hay algo que define a estas mafias, lo hemos dicho, lo estamos viendo, ¿no?, durante este programa, es que no tienen escrúpulos. El ciberdelito ya no es frío, es profundamente emocional. Los estafadores se han convertido en carroñeros que esperan el momento de mayor debilidad para atacar. Hablamos de usar catástrofes o la propia solidaridad de la gente como el cebo perfecto. Y para que lo veas, para que tengas ahí un ejemplo de esto, vamos a ubicarnos en Catarroja, en pleno corazón de la catástrofe de la Dana, Fernando. Y aquí hay un protagonista.
7: Sí, Victoria, allí Francisco lo ha perdido todo. Su negocio ha quedado completamente destruido y él solicita las ayudas oficiales del Estado para poder pagar las indemnizaciones de los empleados a los que se ha visto obligado a despedir. Lo consigue. Consigue que la administración le transfiera 26.000 euros. Eso es un respiro en medio del caos. Pero solo unos cuantos días después, durante esos momentos de máxima vulnerabilidad, suena el teléfono. Presuntamente le llaman de su banco. Le avisan de que hay movimientos raros en su cuenta y de que tiene que hacer unas gestiones online urgentes para frenar los robos.
8: Nos llaman y nos dicen que nos están intentando sacar el dinero. Teníamos varias cuentas de empresa, la familiar y mis hijos tenían una cada una. Y nos dicen que tenemos que dar unas claves, nos mandan mensajitos, nosotros mandamos el número y ponen que se está gestionando bien el tema este para anular esas transferencias que nos estaban haciendo.
7: Pero estaba pasando precisamente todo lo contrario. Los estafadores, suplantando al banco, le pedían las claves para vaciarle la cuenta. En cualquier caso, aquí no hay solo teatro, no son solo unos criminales imitando a un empleado bancario. Es que sabían sus datos personales al dedillo.
8: Nosotros estamos haciéndoles preguntas a ellos, nos responden el DNI de todos, de mi mujer, el mío, el de mis hijos, sabían dónde trabajábamos, en qué pueblo trabajábamos, el banco donde estaba. Toda la información.
0: Claro, es que cuando te llaman, ¿no?, te dicen tu DNI, tu dirección, te dicen todo, le vas preguntando, te contestan a todo, pues bajas las defensas, ¿no? Dices, si saben todo esto, es que son de mi banco, de verdad, es muy posible, ¿no?, caer en la trampa. Y esto es algo que vamos a ver luego, ¿por qué tienen todos estos datos? En un momento vamos a ver de dónde sacan todo eso.
7: Eso para mí es lo peor de todo. La Guardia Civil, por suerte, ha pillado a estos estafadores Pero escucha, vamos a escuchar precisamente de dónde estos delincuentes sacaron toda la información sobre Francisco y su familia.
8: Creemos que viene de todos los voluntarios que hubieron pidiendo las informaciones, los datos que cogían para lo de las ayudas. Y efectivamente, porque los han cogido y todos vienen de ahí, son prácticamente todos valencianos que estuvieron en esto de la Dana.
0: Fíjate, es que son capaces de ir al epicentro de una tragedia humana para robar a quien ya pues no le quedaba nada.

0: Seguimos hablando en COPE de ciberestafas. Ya hemos visto cómo nos manipulan, pero tienen muchas más fórmulas para que caigamos. Por ejemplo, montar un escenario perfecto. Es el negocio de las web clonadas, copias idénticas de sitios de internet que a veces ni te hacen sospechar.
1: Mi hija me mandó un TikTok diciendo que Bad Bunny había sacado más entradas, así que de repente yo estaba comprando 7 entradas y la página parecía real, todo perfecto, el logo, tour oficial, entradas y encima me redirigía a Ticketmaster y yo pensando, todo correcto, pago, confirmación, número de pedido, todo. Hasta que el otro día, hablando con unas amigas, les digo, jolín, he comprado unas entradas y pone que están de camino, pero todavía no las he recibido. Esto huele fatal, la página directamente ya ni existe. Vamos, que los delincuentes han cerrado la oficina y se han ido. Con toda la pasta.
0: Así contaba Laura, de Laura y su tribu, en Instagram, cómo se la colaron con una web idéntica. Su vídeo se ha hecho viral, te puedes imaginar por qué. Ya lo has oído, nada menos que 7 entradas para ver a Bad Bunny. Lo que realmente compró no fueron entradas, fue un billete directo a perder su dinero. Un fraude que se repite con idéntico patrón, por ejemplo, en el mercado inmobiliario. Imagínate la situación. Buscas desesperadamente un piso de alquiler. Encuentras uno precioso, a muy buen precio, la web parece totalmente de fiar. Todo parece correcto, ¿no? Eso es lo que le pasó a Marta. Entró en un portal inmobiliario clonado, perfectamente diseñado por los estafadores para robarle el dinero.
2: Todo parecía normal, nosotras encontramos un piso por Idealista, entonces quedamos con el supuesto propietario pues para ir a visitarlo. Nos gustó, total, que firmamos con él un contrato de reserva y le hicimos una transferencia pues de 2.400 euros. Cuando se fue acercando la fecha del 10 de julio, no nos respondía. Buscamos su identidad en LinkedIn. Entonces encontramos una persona que tenía el mismo nombre y los mismos apellidos. Y esa persona nos dijo que no hiciéramos ninguna transferencia a ese hombre porque ese era una persona que estaba utilizando su identidad para estafar a la gente.
0: Pues así se quedó, sin dinero y sin piso. Tomar precauciones siempre sale a cuenta.

0: última hora, Booking confirma un acceso no autorizado a datos vinculados a clientes y reservas. Nueva alerta de ciberseguridad. Una cadena internacional de gimnasios reconoce una brecha que expone información sensible de sus usuarios. Los expertos alertan del aumento de grandes filtraciones de datos y del crecimiento del mercado criminal asociado.
1: Esto que acabas de escuchar es solo una pequeña muestra de todos los ataques que se producen a diario para robar nuestros datos. Muchas, muchísimas veces los delincuentes fallan, hasta que en una de esas lo consiguen. Pensamos que las estafas empiezan cuando recibimos una llamada, o un SMS, o un correo, pero en realidad comienzan mucho antes, cuando alguien consigue nuestra información. Y es que antes de intentar robarte, tienen que conocerte, saber cómo te llamas, dónde compras, qué banco utilizas, qué hotel reservaste, cuál es tu teléfono, tu correo, tu dirección, con quién hablas. Y cuando reúnen suficientes piezas, empiezan a construir el puzzle, una versión digital de ti. A partir de ahí todo cambia. La llamada ya no parece aleatoria. El mensaje ya no parece sospechoso. La estafa ya no parece una estafa, parece real. Es decir, te estudian, te manipulan y al final te roban. O te chantajean con la información. Esto es habitual cuando lo que roban es tu expediente médico o tu historial de navegación. Cuando esos datos salen de una empresa y entran en circuitos criminales de Internet, dejan de ser información. Se convierten en mercancía que va directa a la dark web. Bueno, pero ¿qué es la dark web? No, yo me lo imagino como un océano en el que la superficie donde nadas, ahí está Google, Instagram, Netflix, eso sería Internet, ¿no? Pero si bajas al fondo, ¿no?, a la fosa marina más profunda y oscura, ahí es donde se esconde la dark web. Y ahora quiero volver con María Aperador, criminóloga, experta en ciberseguridad, para que nos explique mejor qué es eso de la dark web. María, retomo otra vez contigo, cuéntanos, ¿qué es la dark web?
2: Bueno, pues la dark web es una parte de Internet que no está indexada en Google, es decir, no podemos acceder en el buscador de Google, tenemos que acceder a través de otras herramientas, pero no significa que lo que hay en la dark web sea malo. Lo que hay en la dark web es simplemente información que no está en la parte de la superficie de Internet. Hay muchísimas personas, ¿no?, periodistas que están en zonas de guerra, por ejemplo, que están haciendo públicos ahí investigaciones. Hay personas que están en países donde no pueden hacer públicas cierta información y la publican ahí. Pero sí que es verdad que dentro se mueve lo más chungo.
1: ¿Y lo más chungo qué es? Cuéntanos.
2: Bueno, pues hay de todo. Hay de venta de armas, de tráfico de personas, venta de órganos, te puedes comprar un tanque. O sea, al final aquí te puedes contratar un sicario. O sea, puedes hacer lo que quieras.
1: Y venta de datos, ¿no? Que por ahí empieza la mayoría de las estafas, ¿no? Por la venta de nuestros datos.
2: Exacto.
1: ¿Y se pueden encontrar cualquier tipo de datos ahí? O sea, todo lo que nos roban está ahí. ¿Cómo funciona ahí un poco el cibercrimen?
2: Bueno, pues al final ellos lo que hacen es adquieren las bases de datos de las empresas que hackean y entonces las ponen a la venta en los foros de la dark web para que otras ciberdelincuentes los compren y puedan lanzar pues los típicos mensajes de phishing, puedan hacer cualquier tipo de campaña. Es un tipo de negocio.
1: Pues María Aperador, criminóloga experta en ciberseguridad, muchísimas gracias por haber estado con nosotros.
2: A vosotros.
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1: Llegados a este punto en este programa en el que te estamos hablando en COPE de las ciberestafas, nos preguntamos cómo se pelea contra los ciberdelincuentes, cómo actúa la policía, cómo se busca a alguien que puede estar a miles de kilómetros escondido tras una pantalla, pues utilizando sus mismas armas.

0: Nos vamos hasta Segovia para meternos de lleno en el trabajo de campo de la Policía Nacional contra la ciberdelincuencia. ¿Cuáles son los engaños en los que caen más personas? Lo explica Jorge Fernández, jefe de la Brigada de Policía Judicial.
1: Las principales estafas que denuncian los ciudadanos tienen que ver con cargos no autorizados en sus cuentas corrientes, seguido de todo lo que tiene que ver con el comercio a través de Internet. Ya sea cuando los ciudadanos van a la red, a Internet, a comprar, o bien les enganchan a través de spams, de publicidad o de SMS, mensajes.
0: Luchar contra los delincuentes profesionales no es fácil. La premisa siempre es la misma. Hay que contar con que los malos no están por la labor de dejarse pillar, con lo que van adaptándose a las circunstancias.
1: Cuanto más se les está atacando a las organizaciones que trabajan así, ellos más se están fraccionando. Está siendo cada vez más complejo también en las investigaciones porque van especializándose unos en la producción de softwares que puedan en un momento introducirse en los ordenadores, malware, y otros se están especializando en toda la ingeniería social o en la captación, en el phishing.
0: Por supuesto, la policía es efectiva, ¿no? Y logra llevar a cabo cientos de detenciones. Para conseguirlo, eso sí, hay que dar ciertos pasos y a poder ser con la vista puesta siempre en lo que está por venir.
1: A nivel policial estamos atacando varios frentes, ¿no? Hay un plan estratégico desde el año 2021 y se va acelerando el presupuesto y la cualificación del personal a través de programas de formación, tanto dentro como fuera de la policía, que están buscando aumentar el número de personal especializado, porque efectivamente el futuro va a tener que tener en cuenta el ciberpolicía.
0: Estrategia, inversión en personal y formación son las tres armas con las que cuenta la policía para hacer frente a la lacra que supone la ciberdelincuencia en España. Y hay una más, porque en esta guerra digital también hay buenos que juegan con las mismas cartas que los malos. Es el mundo de los hackers éticos, personas que dominan el código informático, pero para protegernos. Fernando Díez, vuelvo contigo porque tú has estado siguiendo la pista de uno de ellos.
2: Efectivamente, se llama Jorge Coronado, tiene 31 años y el suyo es un talento natural. Tanto es así que antes de entrar al instituto ya andaba relacionado con el universo hacker e incluso colaboró con movimientos como Anonymous. No era mayor de edad cuando montó su primera empresa.
3: Empecé a trabajar en una empresa de informática, tendría 15 años, o sea, necesitaba hasta la autorización de mis padres, y al poco me metí en un grado de informática, lo cual me parecía absurdo, porque me estaban intentando enseñar algo que hacía yo 5 o 6 veces al día, y por lo cual abandoné porque me parecía perder el tiempo. Nada, al poco tiempo, harto un poco de trabajar para una empresa y tener un jefe, pues dije, me voy a montar mi empresa.
2: Cambió de bando a tiempo y ahora tiene una empresa de peritaje judicial, con lo que ayuda a la policía a cazar delincuentes. Y de hecho su trabajo fue decisivo para localizar de dónde venían los fraudes que algunas personas ejecutaron durante la DANA. Y en este sentido, ¿qué más nos contaba Jorge? Pues que si bien los métodos de estafa online se van modernizando y se van convirtiendo cada vez más complicados de identificar, por desgracia, el primer paso para ponerlos en marcha sigue estando casi al alcance de cualquiera.
3: No hace falta tener unos grandes conocimientos informáticos para tener bases de datos con millones de datos de españoles. Estas empresas que almacenan esta información, pues han recibido algún tipo de intrusión y luego se han expuesto en alguna plataforma, ya sea vendiéndola o directamente la publican.
2: Formación y conciencia, Victoria. Venimos diciéndolo durante toda esta hora. Al final, los expertos con los que hablamos nos dicen más o menos lo mismo. Hace falta, primero, ser consciente de que estamos ante un riesgo serio. Y segundo, que hace falta formación, pero no solo a nivel usuario, sino en todos los niveles del sistema.
3: Mi empresa va a triunfar por la falta de recursos e incompetencia de muchas veces de la administración. O sea, es una pena, pero la mayoría de clientes que me vienen a mí son porque han ido a denunciar y le han dicho que no se puede hacer nada.
0: Al final, como venimos diciendo, pues la mejor barrera contra el fraude sigue siendo que estemos alerta, que estemos informados. Consuela, eso sí, saber que hay personas como Jorge, ¿no?, que se dedican de forma profesional a luchar contra el cibercrimen, que no todos los especialistas en la web iban a ser malos.

0: Bueno, pues como te estamos contando, el Instituto Nacional de Ciberseguridad, el INCIBE, atendió el año pasado más de 120.000 ciberataques, son un 26% más que el año anterior. Si te ha tocado a ti, ¿no? Si eres tú el que te ha llegado ese ciberataque y has pinchado, has picado, la pregunta es muy clara, ¿no? ¿Cómo recuperas ese dinero que te han robado? ¿Existe la forma? ¿Me lo va a devolver el banco? Y son cuestiones que nos va a ayudar a resolver el abogado Miguel Durán, especializado en fraude online. Miguel, ¿qué tal?
1: Pues muy bien, salvo por lo que acabas de decir, que es una situación absolutamente lamentable y que esta labor divulgativa que hacéis vosotros es encomiable y además es muy efectiva, muy práctica, para que podamos ayudar a que la gente no caiga en estas trampas que los malos tienden con mucha maestría.
0: Bueno, pues a ver, entonces cuéntanos, si pinchamos ese link sospechoso que nos ha mandado alguna persona haciéndose pasar por el banco y acabamos perdiendo dinero, ¿qué es lo primero que tenemos que hacer?
1: Lo primero que hay que hacer es acudir a alguien que sea experto en la materia, es decir, a un asesor legal, a un abogado o una abogada que tenga suficiente experiencia y conocimiento en este tipo de asuntos y ponerlo en sus manos. Porque lo primero que va a hacer el abogado, con toda seguridad, es acompañar al cliente o hacer lo necesario, el procedimiento, articular el procedimiento necesario para denunciar el posible delito. Y sobre todo, también, además de acudir al abogado, tener mucha prudencia a la hora de pinchar cualquier link.
0: Bueno, y si no hacemos todo eso, entonces yo me pregunto, ¿el banco tiene la obligación de cubrir las pérdidas? Es decir, si hemos caído porque no nos hemos dado cuenta, porque nos ha pillado despistados, por lo que sea. ¿O en qué casos sí y en qué casos no?
1: Los bancos, pese a lo que digan, tienen agujeros de seguridad. Y de ahí se deriva lo que en términos técnicos, en términos coloquiales también, nosotros llamamos phishing. Es decir, cuando realmente por un agujero de seguridad del banco alguien ha entrado en nuestra cuenta y se ha llevado nuestro dinero. En ese caso hay que reclamar inmediatamente al banco, pero es mejor que se haga a través de un asesor legal y el banco tiene esa responsabilidad.
0: ¿Pero normalmente lo devuelven o no?
1: Sí. Sí, sí, nosotros, cuando, repito, se trata de casos claros de agujeros de seguridad de los bancos, que los tienen, ¿eh? Yo el año pasado, en nuestro despacho, hacemos el conteo anualmente, pues hemos recuperado dinero de unos 250 clientes.
0: ¿Y qué se considera el agujero de seguridad? Es decir, en el momento que tú pinchas ya no hay agujero de seguridad porque has sido tú el negligente. O, por ejemplo, si ese mensaje te ha llegado, que hemos visto el caso, si te ha llegado en el mismo hilo del banco, que eso pasa, es decir, sí, te aparece el nombre de tu banco y un mensaje en el mismo hilo en el que tu banco te manda normalmente esos SMS para autorizar operaciones o lo que sea. O sea, ¿eso sería ya el agujero de seguridad o no? O en el momento que tú pinchas ya no vale, ya es tu culpa.
1: No, no, si tú pinchas pero tú no has facilitado datos, tú no has dado ningún dato, no des nunca claves, no des nunca ni siquiera tu propia ubicación geográfica, no hagas prácticamente nada. Si es el banco, la precaución es decir, vale, muy bien, usted dice que es fulanito, este es su teléfono, pues permítame que yo voy a hacer una verificación y verificar luego con el banco que efectivamente eso sea así. No es solamente el tráfico bancario el que está afectado por estas malas personas. Es muy frecuente que te manden mensajes fingiendo que son un familiar tuyo, que está en una situación de aprieto, de apuro, y que les mandes una transferencia, un Bizum. Cuidado también porque hay otro tipo de estafa que consiste en hacer que inviertas dinero sobre pretexto de que te van a dar grandes rendimientos.
0: Esto está muy ahora con el tema de las criptomonedas, ¿no? También se habla de que se ha extendido mucho esa estafa también. Bueno, es que hay tantas modalidades, estamos viendo en este programa,
1: hay muchas modalidades de estafas.
0: Cada vez más creativas, muchas. Cada vez más coherentes, claro. Cada vez más que te lo crees más porque están mejor hechas, ¿no?
1: Los malos se espabilan mucho, pero mira, no hay que hacer caso en absoluto de esos señuelos que nos prometen unos rendimientos a veces hasta del 100%, pero ni siquiera del 15 o el 20 o el 10%. No hay que hacer caso nunca a inversores o a presuntos brokers que te prometen grandes rendimientos. No hay duros a 4 pesetas.
0: Porque ahí sí que no se podría recuperar, por ejemplo, si yo le doy mi dinero a un broker de ese tipo, ahí sí que ya estamos perdidos, ¿no? Ahí, adiós, a no ser que lo pillen, y ni siquiera a veces, ¿no?, cuando los pillan.
1: A veces cuando los pillan ya han diluido el dinero en algún paraíso fiscal.
0: Claro.
1: Pueden perder muchísimo dinero. Yo he tenido un cliente, por desgracia, que ha llegado a perder 600.000 euros.
0: Una ¡qué barbaridad!
1: Una persona anciana que ha perdido la práctica totalidad de sus ahorros. Normalmente empiezan invitándote a invertir pequeñas cantidades, es decir, 1.000, 2.000, 5.000 euros. Y al principio incluso te devuelven unos presuntos rendimientos. Y tú vas picando, es decir, te van enredando, entrampando, y al final, cuando tú decides que quieres recuperar dinero, te encuentras con que ese presunto broker ha desaparecido. Es que no lo puedes encontrar. En nuestro ordenamiento tenemos respuestas, porque el año 22 se hizo una reforma del delito de estafa en los artículos 248 y 49 del Código Penal.
0: Sí.
1: Y se ha reforzado la penalidad, es decir, las condenas que pueden establecerse sobre este tipo de cosas. Lo que ocurre es que muchas veces estos delitos se cometen desde el extranjero. Si te pueden vaciar la cuenta, te la vacían. Yo lo que recomiendo es una extraordinaria prudencia, y sobre todo cuando, por desgracia, hayas metido la pata, sácala lo más rápidamente posible.
0: Pues con eso nos quedamos. Miguel Durán, abogado especializado en fraude online, muchísimas gracias.
1: Gracias a ti, Victoria, y sobre todo, muchísima prudencia.
0: Con eso nos quedamos. Gracias, Miguel.
1: Gracias a ti, Victoria.
0: Alturas, has escuchado un montón de testimonios, de casos distintos, pero igual sigues pensando que esto a ti no te va a pasar, que las víctimas de estas estafas son más bien gente mayor por la brecha digital, porque no saben de nuevas tecnologías, o gente con menor nivel de estudios. Pues déjame decirte que te equivocas, que eso es un mito. Los últimos estudios arrojan un dato sorprendente. La generación Z, que son los nacidos entre 1997 y 2012, es igual de vulnerable a los fraudes bancarios que los demás. Han crecido con un móvil en la mano, pero carecen de cultura de la ciberseguridad. Eso sí, aquí, como en todo, siempre hay excepciones, no todos. De hecho, la Guardia Civil trabaja con los chavales de cuarto de la ESO de toda España para que conozcan los riesgos. Es lo que se llama formalmente la Ciberliga. En esta edición han participado 800 centros educativos de toda España y nada menos que 30.000 alumnos de 15 a 16 años que, tras las fases clasificatorias, se han ido a una gran final que se ha celebrado en Madrid, en Aranjuez, y hasta allí, colándose entre los mejores, pues ha llegado este año Ian Martín, que es alumno del Instituto Valverde de Lucerna de Puebla de Sanabria en Zamora, y al que voy a saludar ahora mismo. Hola, Ian, ¿qué tal?
2: Hola, yo bien, me pillas de vacaciones, pero
0: bueno. Muy bien, ya de vacaciones. Bueno, pero antes de irte de vacaciones has estado en la Ciberliga, ¿no? Entonces cuéntanos qué es eso de la Ciberliga, en qué consistían exactamente las pruebas a las que os habéis tenido que enfrentar y cómo has llegado hasta ahí.
2: Tú llegas en Aranjuez, son unas pruebas, sí que es verdad que no son pruebas tan técnicas como en otras categorías, ya para gente que está en la universidad o gente que ya tiene un título de ciberseguridad, pero sí que requiere que sepas algo. Antes de hacer las pruebas en sí, te dan una charla explicándote un poco pues qué vas a hacer, dándote ciertas herramientas, porque al final somos alumnos de cuarto de la ESO. Muchos probablemente no hayan utilizado estas herramientas antes. Y primero tuvimos una fase clasificatoria que van los guardias centro a centro, te dan una pequeña charla sobre ciberseguridad, sobre cómo evitar estafas, y luego ya haces las pruebas. Ahí me acuerdo que nos dijeron que en ese momento el tiempo de corte para Zamora eran 6 minutos, 7 minutos, iban los 3 mejores de Zamora. Entonces, el tiempo corto en ese momento eran unos 7 minutos y eran 8 pruebas. Entonces, yo lo veo y pensé al principio que no les haría. Al final son 8 pruebas, tienes que utilizar varias herramientas. Resulta que lo terminé en 4.5. Entonces, vamos, pasé muy bien. Creo que fue uno de los mejores tiempos a nivel nacional.
0: Wow.
2: Y llegamos contentos a la fase final.
0: Pero, o sea, ¿cómo son esas pruebas? No sé si nos lo puedes aterrizar un poco para los que no sabemos tanto de ciberseguridad. ¿Resolver qué? ¿O hacer qué?
2: tienen una cierta temática. Tienen unos cuantos sitios web que han creado ellos para estas pruebas, en los que tienes que meterte a diferentes páginas, tienes que hacer diferentes documentos. Y al final, por ejemplo, uno de los sitios web que tenían era un sitio web con una temática de la serie de Miércoles en Netflix. Entonces, la idea era que en el sitio web te ofrece conocer a diferentes personajes. Es un sitio web que tiene algunas otras pistas para decirte que esto, si fuera real, sería una estafa. Uh-huh. Y, por ejemplo, tienes que descargar un PDF que haya en el sitio web, tienes que encontrar quizás una dirección IP que se hayan dejado por ahí. Al final de todas las pruebas, juntando todo, te dan como una especie de pista para encontrar la respuesta a la prueba final. O sea, está todo conectado.
0: Y claro, todo está basado, entiendo, en positivo, no en negativo. Me refiero a formar parte de los buenos y no de los malos en esto de la ciberseguridad.
2: Claro, tienes que intentar utilizar herramientas que perfectamente podría utilizar un guardia civil cuando está intentando encontrar algún estafador.
0: O sea, que os están formando en el escuadrón de, bueno, del lado correcto, ¿no?
2: Sí.
0: Seríais del lado correcto. Bueno, decíamos al principio que vuestra generación, ¿no?, la generación Z, tiene fama de dominar la tecnología porque habéis nacido con un móvil bajo el brazo, y que sin embargo esto no es así, ¿no? ¿Tú conoces algún caso, por ejemplo, que haya caído a tu alrededor, de tu edad? Me refiero, no los mayores, que efectivamente, claro, como se lanzan tantísimos ciberataques al final, y además estás conectado, tienes muchas aplicaciones de bancos, seguros, etcétera, etcétera, pero a tu alrededor, en cosas pequeñas, yo qué sé, en la compra de unas entradas.
2: Sí, a ver, y que lo veo muchas veces, pues, por ejemplo, en clases en las que tenemos que utilizar el ordenador en el instituto, o quizás algún familiar, algún amigo de mi edad.
0: ¿Cuál ha sido el consejo o la enseñanza con la que te quedas de esa ciberliga?
2: Que no puedes confiar en nada. Es que al final, hoy en día, cada vez las estafas son más y más avanzadas, y por suerte existen herramientas para poder verificar si un link es verdadero, si es falso, si tiene algún tipo de virus.

0: Parece que hay esperanza, ¿no? Pero sí, a nivel personal, este mundo de la ciberdelincuencia da miedo, nos hace sentir vulnerables en cierto modo. Imagínate en el tejido empresarial. En el último año, las empresas españolas sufrieron más de 97.000 ataques informáticos. Es un agujero multiplicado por el teletrabajo. Abrir el ordenador de la oficina desde el salón de tu casa es abrir 10 ventanas nuevas a los virus. Y ojo al impacto económico. El coste medio de un ciberataque para una empresa en España es de 35.000 euros. Para una pyme eso puede significar bajar la persiana para siempre. ¿Están preparadas nuestras empresas para lo que viene? Me pregunto. Se lo hemos preguntado también a Rafael López, que es experto en ciberseguridad y profesional con más de 20 años de experiencia en el sector. Fernando, ¿qué nos ha contado?
1: Pues mira, Victoria, Rafael habla de dos tipos de empresas y de dos modelos de defensa ante posibles ciberataques. Explica qué tipos de compañías suelen estar más preparadas y cuáles menos en un momento en el que la empresa española, como dices, está en la diana.
2: En España tenemos una gran diferencia entre empresas grandes y las pymes tradicionales en materia de ciberseguridad. Las primeras han tomado una conciencia muy alta y suelen estar bastante protegidas. En el caso de las pymes aún falta muchísimo recorrido y son un blanco muy habitual precisamente por esta falta de protección.
1: Primer paso, formación. Hasta ahí lo tenemos ya más o menos claro. Pero,
0: sí, ¿no? Con todo lo que hemos escuchado.
1: Si después de este rato de radio no lo tenemos claro, vamos, es que tenemos un problema. Pero ¿cómo se traslada eso al día a día de la empresa? ¿Cómo puede una compañía, sea grande o sea una pyme, saber cómo de bien podría defenderse en caso de recibir un ciberataque? Pues hay unas cuantas formas de saberlo.
2: Debemos de hacer campañas de, por ejemplo, de simulación de ataques, saber cómo reaccionar si ese usuario va a pinchar en ese enlace que parece malicioso, hacer una llamada intentando suplantar a alguien para hacer algún tipo de pago. Todo este tipo de campañas se hacen en grandes empresas, pero para las pymes, por desgracia, no están acostumbradas y bueno, pues realmente sí que faltaría adaptar este tipo de formación al empleado.
1: Es hacer la prueba del algodón.
0: ¿Sabes que yo conozco una empresa donde hicieron eso? Ah, una empresa tecnológica, donde lanzaron este tipo de correo, phishing, y eran todos, bueno, del sector, pero lo hicieron desde el departamento que se dedica a este tema de la ciberseguridad.
1: ¿Resultado?
0: El resultado fue lamentable.
1: Fue
0: pésimo.
1: Malo. No estaban preparados.
0: O sea, pincharon un porcentaje altísimo de los trabajadores, pincharon en el enlace que parecía que era de la propia empresa. O sea que fíjate, y era del sector tecnológico.
1: Encima,
0: que hay que poner una solución. Fernando Díez, muchísimas gracias.
1: A ti, Victoria, hasta la próxima.
0: Hasta la próxima. Pues 35.000 euros de media, ¿no? Pierden las empresas, lo repetimos. Y ante este panorama, el marco legal está atascado. La nueva ley de ciberseguridad sigue bloqueada en el Congreso de los Diputados, mientras las empresas españolas tendrían que invertir más de 2.200 millones de euros para adaptarse a las nuevas normativas. Me pregunto, ¿estamos perdiendo la batalla burocrática contra unos delincuentes que van a toda velocidad? La conclusión, después de este recorrido, es clara. En el mundo digital, el mejor antivirus somos nosotros mismos. La regla de oro de los expertos es la desconfianza. Verificar siempre antes de clicar. Si te llama tu banco, cuelga y llama tú al número oficial. Si te piden dinero urgente por WhatsApp, hazle una pregunta que solo esa persona sepa responder. No les facilitemos el trabajo. Y llegamos al final de este viaje. Toca mirar a los ojos del enemigo. Olvídate de la idea de un chaval solitario, con sudadera negra, con la capucha puesta, metido en un sótano oscuro. Detrás de la pantalla lo que hay a día de hoy son auténticas multinacionales del crimen organizado. Estructuras jerárquicas con departamentos de atención al cliente, informáticos y psicólogos especialistas en engañarte. Y no queda otro remedio que estar alerta. Y aún así, puede que mañana el hackeado seas tú.
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0: Son las 7, las 6 en Canarias.
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0: Preocupa la evolución del fuego en Soneja, Castellón. El viento acerca el humo hacia el casco urbano de Azuévar y su población continúa siendo evacuada. Jessica Mirabete es la alcaldesa de la localidad.
3: Calculamos que hemos evacuado en torno a 500 vecinos. Muchos de ellos se han trasladado a su primer lugar de residencia y otros están evacuados al vecino municipio de Soneja en el Salón Cultural. Y pues del momento están tanto medios aéreos como terrestres trabajando sobre el terreno.
0: Y precisamente acaban de sumarse 5 medios aéreos más a las labores de extinción de este incendio. Se unen a los bomberos de la Generalitat, de la Diputación de Castellón y a la UME, que también está presente allí. Y un poco más al norte, bomberos y militares se enfocan las horas más complicadas de la tarde en la Bisbal, en Girona. Es el incendio que más hectáreas ha afectado en lo que va de verano, más de 2.400, y está por ahora descartada la idea de darlo por controlado a lo largo del día. Fernando Sanz, capitán de la UME.
4: La situación es favorable, pero bueno, hay que ser cautos, que aún nos quedan las horas más calurosas del día y ahí es cuando podemos tener problemas.
0: Y además, las autoridades de Castilla y León acaban de elevar hasta el nivel 2 de peligrosidad el incendio de Ribota de Sajambre en León, activo desde hace 10 días. El calor y las altísimas temperaturas precisamente complican el trabajo contra el fuego. Atravesamos la segunda ola de calor del verano y podría extenderse hasta el jueves. Paula Herrero.
5: Estas temperaturas nos van a acompañar hasta mediados de semana. El calor más extremo se concentrará en el suroeste y en el Valle del Ebro, con máximas que superarán los 42 grados. También será una jornada muy dura en buena parte del centro de la meseta, el interior de Andalucía y puntos del noroeste, donde los termómetros se moverán entre los 39 y los 41 grados. Jorge Olcina anticipa hasta cuándo va a durarnos este calor.
6: Al menos hasta el jueves vamos a estar bajo la influencia de esta masa de aire tan cálida. Volvemos a ver los 40 o a lo mejor alguno más en Madrid. Volvemos a ver casi los 44, 45 en el Valle del Guadalquivir. Volveremos a ver más de 40 en Bilbao.
5: Ahora toca hidratarse bien, buscar la sombra siempre que se pueda y evitar esfuerzos en las horas centrales del día.
0: Juanma Moreno ha tomado posesión como presidente de la Junta de Andalucía. Lo logra gracias al pacto alcanzado con Vox, un acuerdo que incluye la prioridad nacional. Durante su discurso en el Palacio de San Telmo en Sevilla, ha dibujado una comunidad en la que, aseguraba, nadie se queda fuera.
7: La vía andaluza es el sí al acuerdo, a la proximidad entre todos, y ha sido siempre contraria a los cordones sanitarios. La vía andaluza es inclusiva y no excluyente con ningún tipo de ámbito político, porque en esta Andalucía que estamos haciendo cada vez más grande cabemos todos.
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0: Y en deportes, la selección española de básquet está haciendo los deberes en Georgia. Miguel Martínez.
8: Sí, los de Chus Mateo de momento ganan a Georgia en su camino para el Mundial de Qatar, Pilar Casado.
9: Recordemos que es el último partido de la primera fase de ventanas clasificatorias para el Mundial de 2027. Busca el equipo de Chus Mateo el pleno, es decir, el 6-0, y lo lleva francamente bien encarrilado. Últimos 7 minutos y medio en el Tbilisi Sports Arena de Georgia. Georgia 61, España 75.
8: En tenis, Davidovich busca una plaza en la siguiente ronda de Wimbledon ante el canadiense Auger Aliassime. Ángel García.
10: Partido igualadísimo en la pista número 1 de Wimbledon, más de 2 horas y todavía no hemos visto un solo break. Nadie ha roto el servicio del rival. Primer set, tiebreak, Alejandro Davidovich 7-6. Segundo set, tiebreak, Félix Auger-Aliassime 6-7. Así que empate a 1, 1-0 también para el canadiense en el tercero. Davidovich, que busca meterse en cuartos de final, donde se encontraría con Novak Djokovic.
8: En ciclismo, ha finalizado la segunda etapa del Tour de Francia con victoria para Isaac del Toro y Vinegar mantiene el liderato de la general. En Fórmula 1, victoria de Leclerc en el Gran Premio de Silverstone con los españoles Carlos Sainz en duodécima posición y Alonso en la 18ª de la parrilla. En fútbol, hoy a las 10 de la noche y desde las 9 en tiempo de juego, Brasil-Noruega, y a las 2 de la mañana, también en tiempo de juego, México-Inglaterra, por un puesto en los cuartos de final del Mundial. Mañana será turno de la selección española contra Portugal en Dallas.
0: Gracias, Miguel. Ahora te quedas escuchando lo que viene con José Ángel Cuadrado aquí en la cadena COPE.
11: El mundo está cambiando muy rápido. Lo que hoy era una novedad, mañana se habrá quedado en algo antiguo. Ese frenético ritmo que muchas veces nos hace preguntarnos ¿y qué será lo siguiente? Velocidad que genera incertidumbre, a veces miedo, pero también intriga, ilusión y sobre todo, emoción por conocer. 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Soy José Ángel Cuadrado y si tú me preguntas qué será lo siguiente, qué va a ser lo siguiente, yo te respondo, esto es lo que viene.

0: haya 0 millones de CO2 en 2050,
1: el comité ha llegado a una conclusión científica clara. Es una vacuna segura y efectiva.
0: La tercera misión de Space se ha acoplado con éxito.
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2: Lo que viene. Una semana más vamos a repasar las noticias tecnológicas que más nos han llamado la atención. Son esas tres o cuatro cosas que esta semana han marcado el futuro de la tecnología, la innovación y la ciencia de todo el mundo. Y el que mejor las ordena y nos las cuenta es Jesús Tobarra. ¿Qué tal? ¿Cómo estás? Bienvenido de nuevo a Lo que viene.
4: Hola, ¿qué tal? ¿Cómo estamos?
2: Muy bien. Oye, Jesús, vamos a comenzar hablando de Google y cómo cuenta con un sistema para salvarnos la vida en caso de terremoto, o al menos avisarnos unos segundos antes de que suceda. En los desgraciados terremotos de Venezuela, muchos usuarios de Android vieron cómo sus móviles les avisaban unos segundos antes de que todo empezara a temblar.
4: Efectivamente, les aparecieron mensajes alertando del seísmo y sobre cómo tenían que protegerse. Pero ¿cómo mandaron esta alerta? Pues gracias al Android Earthquake Alert System, es decir, el sistema de alertas de terremoto de Android desarrollado por Google.
2: Sí, la idea no es que Google sea capaz de predecir un terremoto, sino que cuando detecta las primeras señales, manda el aviso antes de que lleguen las ondas más dañinas a determinadas zonas.
4: Al final todo se reduce a una carrera de velocidad entre la física de la Tierra y la velocidad de los datos. Cuando un terremoto empieza, emite dos tipos de onda. Primero viajan las ondas P, que son más rápidas, pero apenas se sienten, y justo detrás vienen las ondas S, que son las verdaderamente destructivas.
2: Muy bien, seguro que los oyentes de Lo que viene se preguntan, ya, pero ¿cómo nuestro teléfono sabe todo esto? O sea, ¿cómo sabe que llegan esas ondas? Pues gracias a un sensor llamado acelerómetro, que es el mismo que detecta, por ejemplo, si pones el móvil en horizontal para ver un vídeo. Si miles de teléfonos en una misma zona sienten a la vez esa vibración imperceptible de las ondas P, envían una señal ultra rápida a los servidores de Google.
4: Hay que tener en cuenta que como los datos digitales pues viajan muy, muy rápido, el sistema calcula el epicentro y envía una alerta masiva a las zonas hacia donde se dirige el temblor, llegando antes de que el suelo empiece a moverse con fuerza.
2: Además, el sistema es inteligente y no te asusta sin motivo, es decir, tiene dos niveles. Si el temblor va a ser leve, te muestra una notificación silenciosa, pero si el peligro es moderado o fuerte, se activa la alerta de acción. El móvil ignora el silencio, la pantalla se enciende y suena a todo volumen mientras te muestra un mapa y consejos de supervivencia. Jesús.
4: El mensaje que muchos usuarios vieron en Venezuela, de hecho, según relatan, les permitió salir de las viviendas en las que se encontraban, ganando así, pues eso, unos preciados segundos en función de la ubicación aproximada del epicentro, de la magnitud inicial y de la distancia, claro.
2: Sí, los expertos aclaran que, evidentemente, esto no sustituye a las redes sísmicas oficiales ni a los protocolos de protección civil, pero sí que puede ayudar, claro, como un extra.
4: Eso sí, lo hemos mencionado, pero esto es algo exclusivo de Google y Android. En iPhone no hay un sistema equivalente, aunque se siguen recibiendo pues las alertas gubernamentales y este tipo de avisos.
2: Bueno, pues vamos a recordar esta función que se llama Android Earthquake Alert System, por si los usuarios de Android no lo tienen identificado, localizado, que lo busquen porque puede ser muy útil. Oye, te preguntamos, oyente de Lo que viene, ¿has notado que renovar tu ordenador, comprar un móvil nuevo o conseguir una tarjeta gráfica es cada vez más caro? Seguro que sí. Llevamos meses culpando a la inflación, pero ¿y si te dijéramos que la brutal subida del precio de la memoria RAM podría estar pactada en secreto?
4: Bueno, esto hay que tomárselo con mucha prudencia porque es una acusación que aún no se ha probado, pero la demanda ya está en los tribunales de Estados Unidos y amenaza con desatar, ojo, uno de los mayores escándalos tecnológicos de la década. A ver, esto hay que tener en cuenta que los tres reyes absolutos del hardware, las empresas que fabrican casi toda la memoria del planeta, han sido demandadas. Estamos hablando de Samsung, Micron y SK Hynix. Una demanda colectiva presentada ante un tribunal federal de California los acusa formalmente de manipular el mercado global de la memoria RAM.
2: Esto suena bastante chungo, la verdad. Sostiene esa demanda que estas tres compañías se habrían coordinado para recortar de forma deliberada la producción y el suministro de memoria. El objetivo objetivo, claro, es restringir la oferta para mantener los precios artificialmente altos y llenarse los bolsillos a costa de los consumidores.
4: El mercado de la RAM lleva, como dices, meses bajo una presión brutal por el boom de la inteligencia artificial. La demanda de chips avanzados para centros de datos y servidores de IA está completamente disparada y, según la denuncia, estos tres gigantes habrían aprovechado esta fiebre de la IA como el pretexto perfecto.
2: Claro, como hay menos memoria disponible para el mercado común, el coste se ha disparado y ha terminado encareciendo, lo que decíamos, ordenadores, smartphones, piezas de hardware e incluso las videoconsolas, Jesús.
4: El problema es que no sería, ojo, la primera vez que pasa algo similar. A principios de los 2000, estas mismas empresas y otras ya fueron cazadas, ojo, y sancionadas por participar en un cártel internacional para fijar los precios de la memoria. O sea, que vemos que aquí hay un auténtico negocio y una mafia, podríamos decir, porque te digo que aquel escándalo terminó con multas multimillonarias y altos ejecutivos declarándose culpables.
2: Pues mira, de momento todo queda en manos de la justicia. No podemos asegurar que la subida esté pactada, pero sí que el precio de la RAM nos está tocando el bolsillo y que la sospecha ya está sobre la mesa. Estamos arrancando lo que viene. Es tu programa para conocer lo último sobre la tecnología, la innovación, la ciencia. He de darte las gracias porque en el último EGM somos 90.000 personas las que cada domingo en directo, riguroso directo, de madrugada al domingo, estamos contando y escuchándonos con todos estos temas que nos apasionan. Así que nada, si te acabas de sumar a esta familia, bienvenido, y si sigues en ella desde hace un tiempo, pues muchas gracias. Vamos a contar una noticia más interesante. Apple está ahora mismo en plena crisis interna tras confirmarse una filtración masiva de datos sobre el futuro iPhone 18 Pro. Y esto le interesa a muchos, Jesús.
4: No, desde luego. Todo esto tiene, mira, un contexto estratégico. Como sabrás, Apple lleva tiempo intentando diversificar su producción, moviendo gran parte de sus fábricas fuera de China y apostando por la India. Uno de sus socios clave allí es Tata Electronics, encargados de ensamblar componentes y montar varios modelos de iPhone. Pero esa diversificación parece que les ha pasado factura.
2: Me gusta el nombre, ¿eh? Tata Electronics. Esto me ha venido a la mente. Mi padre tuvo en su día un coche que era el Tata. O sea que me ha recordado. Bueno, hace unos días Tata Electronics precisamente confirmaba un ciberataque. Pensamos que sería un problema menor, pero la realidad es que un grupo de hackers conocido como WallLeaks ha volcado en la Dark Web más de 200.000 archivos robados, y entre ellos lo que Apple más temía, los planos de su próximo gran dispositivo.
4: Y es que estamos hablando de al menos 6 archivos, pero que contienen cientos de documentos críticos. No son simples rumores, tenemos especificaciones técnicas, listas de proveedores, imágenes, datos sobre placa base, batería y, claro, lo más sensible, el sistema de cámaras.
2: Incluso se han filtrado fotos y vídeos de pruebas de resistencia donde se ven marcas de agua que dicen confidencial, junto a los nombres en clave que Apple usa internamente para mantener el secreto de sus proyectos. Aunque quizás algo de lo que más interesa a la gente es el tema del diseño estético. ¿Qué más sabemos de esto, ya que se ha producido la filtración, Jesús?
4: No, claro, ya aprovechamos y contamos lo que hemos visto. Pues parece que el iPhone 18 Pro mantendrá un diseño muy continuista respecto a su predecesor, es decir, esa configuración de 3 cámaras que ya conocemos. Hay que decir que Apple aún no ha confirmado nada, pero lo que está claro es que tanto Apple como Tata Electronics están trabajando a contrarreloj.
2: Claro. La empresa india ha iniciado una auditoría interna para entender cómo fue posible semejante brecha de seguridad y cómo evitar que se repita. Para Apple esto no es solo un problema técnico, es un golpe directo a su estrategia de control absoluto sobre cada fase de la cadena de suministro. Y antes de terminar esta sección de noticias tecnológicas, como decía, estamos arrancando lo que viene. 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Y bueno, quizá estemos ofreciendo en ese canal de YouTube esta última noticia, Jesús Tobarra. Yo le pregunto a los oyentes de lo que viene. Oye, ¿qué pensáis si os digo que el cerebro de la próxima gran inteligencia artificial de Europa no se va a construir en Londres, París o Berlín, ¿no? O Madrid, también podría ser, sino en un campo de un pueblo de Toledo? Es una localidad de poco más de 10.000 habitantes llamada Mora, que puede convertirse en el epicentro tecnológico del sur de Europa. Y es nada, Jesús.
4: No, es bastante curioso. Mira, el ayuntamiento y las empresas promotoras estadounidenses EdgeMod y Bloom Energy acaban de firmar un acuerdo histórico para levantar un macrocentro de datos llamado DC Malpica AI. La cifra marea cualquiera, atención, 3.000 millones de euros de inversión. Sería el segundo o tercer centro de datos más grande de todo el continente.
2: Claro, la pregunta es cómo va a soportar un pueblo de Toledo semejante monstruo digital sin colapsar la red eléctrica o secar la región. Claro, porque esto necesita mucha luz y, por supuesto, agua también para, entre otras cosas, refrigerarse. Bueno, según han asegurado, el complejo tendrá su propia independencia energética y no va a depender de la red eléctrica convencional. Funcionará con gas natural y estará apoyada por dos gigantescas plantas solares en los tejados. Desde luego, va a ser un megaproyecto muy interesante, Jesús.
4: Totalmente. Y otro asunto que suele preocupar, como mencionabas tú, es el del consumo del agua, pues también han asegurado que será prácticamente de cero. En COPE Toledo hemos podido hablar con el alcalde de Mora, Emilio Bravo, y asegura que esto va a ser un antes y un después que va a cambiar la historia de la región.
5: Les pusimos una alfombra, todo lo que sea traer inversión, crear puestos de trabajo y dar futuro a nuestro pueblo, pues nos pusimos una alfombra. Hablaban que iba a ser de agua, iba a ser muy poquito que se iba a consumir, que la energía se iba a producir a través de, por Mora pasa un gasoducto de gas, que también tienen un acuerdo ya con Enagás. Yo estoy motivo ilusionado.
4: Bueno, y es que una de las cosas más importantes, claro, es el impacto que va a tener en la zona, hablando principalmente impacto en el ámbito laboral. Uh-huh. Mira, solo para su construcción se calcula que harán falta hasta 5.500 trabajadores, wow, entre empleos directos e indirectos, y una vez, claro, que las máquinas empiecen a procesar datos, se mantendrán unos 1.000 puestos de trabajo.
2: Pues desde luego, riqueza para la región. Eso sí, que las promesas de eficiencia energética y de poco consumo de agua luego se cumplan. Una cosa es prometerlo y luego cumplirlo, pero por suerte la tecnología, la innovación van tan rápidas que se están trabajando en nuevas soluciones para solucionar todo esto. Pues oye, que felicidades a esta zona de España que seguro que nos sitúa a la cabeza del desarrollo tecnológico de toda Europa. Jesús Tobarra, como siempre, un lujo escucharte, amigo. Un abrazo.
4: Un abrazo.
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2: Pues en los próximos minutos aquí en Lo que viene vamos a descubrirte cuáles van a ser esos vehículos que nos van a sorprender en el futuro. Es una sección, la de vehículos del futuro, que triunfó mucho hace unos meses, que por diferentes motivos hemos dejado de hacer, pero que vamos a recuperar hoy con David Ildefonso. David, ¿qué tal? ¿Cómo estás? Bienvenido de nuevo a Lo que viene.
7: ¿Qué tal? Muchas gracias.
2: Oye, una cosa, los vehículos del futuro y la geopolítica muchas veces suelen ir de la mano, como ocurre en este otro caso, porque piensa en que si trajese a una persona de 1960 a ahora mismo, a 2026, no reconocería precisamente los coches que ve por la calle, han cambiado muchísimo de diseño, sin embargo, sí que sería capaz de reconocer un avión de pasajeros comercial. Claro, el diseño base no ha cambiado en décadas, pero finalmente podríamos ver avances en este ámbito porque esta misma semana, Nautilus, que es una startup norteamericana, ha dado fecha a los primeros vuelos de su avión Kona. Esta nave es pionera en una tecnología que se llama Blended Wing Body, es decir, que las alas y el fuselaje están fusionados. ¿Y esto cómo es?
7: Es súper chulo, en verdad. Tú piensas que un avión de pasajeros que vemos todos los días es básicamente un tubo con dos alas pegadas, ¿no? Esto no, esto es algo diferente. El espacio interior está fusionado con las alas, es casi como un triángulo volador gigante, dicho así de manera descriptiva, y está, bueno, es un diseño que es mucho más aerodinámico, sí, y que hemos visto sobre todo en vehículos militares, pero con este es un primer paso a que lo veamos en otras cosas, en carga y algún día en pasajeros.
2: Claro, o sea, lo que estamos básicamente diciendo es que de momento puede ser un prototipo para trasladar material y que en algún momento quizás se plantee que llegue a los pasajeros. Pero claro, yo estoy pensando en este tipo de diseños y claro, a nivel militar lo hemos visto. ¿Por qué es relevante que llegue esto al mercado, que se esté presentando?
7: Claro, porque esta idea funciona en el papel, o sea, genial, pero lo difícil de verdad es hacer que esto sea rentable, ¿no? O sea, que se pueda fabricar, que se pueda certificar, que eso es otra historia, que se pueda operar a gran escala. Pero esto, o sea, esto es una cosa que hemos visto solamente en los vehículos militares, el famoso V2 de Estados Unidos, por ejemplo, pero con esto es un primer paso para que veamos esto fuera del ámbito militar. Los primeros vuelos del prototipo del Kona serán en 2027, operando con mercancía, y luego, si eso todo va bien, se le dará luz verde al diseño y con el tiempo pues podría obtener las certificaciones necesarias por usarse con gente. O sea que dentro de algunos años, yo honestamente sí que le tengo bastante fe a esto, los aviones comerciales finalmente se parezcan a algo salido del siglo XXI y no de los años 60.
2: Sí, sí. Y siguiendo la estela de innovación y el mundo de la aerodinámica, aeronáutica, hay que mencionar el reciente ILA Air Show de Berlín, es un showcase muy importante, un evento muy importante en la industria aeroespacial europea. Esta feria de innovaciones ha estado marcada por la mayor inversión en defensa, dando lugar a la presentación de aviones como el Eurofighter Typhoon o el nuevo Airbus A400M Atlas. Sin embargo, este evento ha coincidido este mes con el colapso del que iba a ser el futuro de la aviación militar europea. Que David, ¿de qué estamos hablando? ¿Qué ha pasado?
7: Pues hablamos del FCAS, ¿no? Que son las siglas de Future Combat Air System o Sistema de Combate Aéreo del Futuro en español. El nombre mola bastante, la verdad. Estaba considerado como el proyecto militar y tecnológico más ambicioso de toda Europa. Y eso ha acabado bastante mal, ¿no?
2: Claro, además aquí había países importantes. Estábamos nosotros, estaba Francia, estaba Alemania. Y el objetivo era construir el primer avión de combate europeo de sexta generación. ¿Qué esto qué es?
7: Básicamente es el más puntero que hay. Estados Unidos los tiene, nosotros estamos en camino para tenerlos. Y este avión, aparte de ser muy moderno, contaría con un enjambre de drones que le seguirían. Esto es muy curioso, ¿no? Estos drones pues contarían con sensores, funciones de reconocimiento, también tienen armas, o sea que pueden apoyarte en combate.
2: Sí.
7: Básicamente te permite estar en muchísimos lugares a la vez. Un piloto puede estar mirando diferentes lugares gracias a estos drones, ¿no?
2: Oye, David, ya esto habría que sumarle también la inteligencia artificial.
7: Totalmente, ¿no? Porque habría una IA integrada que recibiría el nombre de Combat Cloud, que es como una especie de intranet dentro de los drones con el propio avión, ¿no? Desde el mismo proyecto lo llamaban algo así como un internet para la guerra, que es una idea que honestamente mola bastante, ¿no?
2: Si hay países tan importantes como Alemania, Francia y la misma España, estamos hablando de un proyecto tan, tan ambicioso, ¿por qué esto se ha quedado en un cajón?
7: Pues es una buenísima pregunta, ¿no? Es que encima se han gastado muchísimo dinero en esto, ¿no? La friolera de 100.000 millones de euros.
2: ¡Guau! Wow.
7: Una cosa muy
2: Bastón.
7: Loca. Claro, ¿y por qué? Porque no se ponían de acuerdo en quién mandaba realmente. Esto ha sido, es una locura, entre Francia y Alemania. España aquí más bien ha mirado, ¿no? Por un lado teníamos a la empresa francesa Dassault Aviation, que es la más importante del país, que es la que también ha hecho el Rafale, que es el avión militar más moderno de Francia. Tiene muchísima capacidad de producción y era lo que estaban llevando la voz cantante. Y al ver que les están comiendo la tostada, los alemanes han dicho, ala, ¿y nosotros qué? Y entonces Airbus Defensa y Espacio, que es la que más o menos lleva estas cosas, se ha puesto a defender los intereses de Alemania. Es verdad que Airbus tiene sede en Países Bajos, pero está muy metida en Alemania y es la que se ha encargado de gestionar esto, ¿no? ¿Qué pasa? Porque al final ambos países tienen una idea cada vez más diferente sobre el tipo de avión que estaban construyendo y sobre dónde enfocarlo mejor, de manera que al final eso ha colapsado.
2: Bueno, es posible que este proyecto se haya quedado un poco en suspenso, que se reactive a medio plazo, sobre todo viendo la situación geopolítica
7: total
2: que hay ahora mismo en el mundo. Y este asunto del Combat Cloud, esta red conectada entre drones y aviones, sigue sobre la mesa para implementarse en el futuro. Es bastante paradójico cómo, aunque en Europa hay muchísimo talento e innovación, estas cosas no salen adelante simplemente por un tema de lucha de egos y
7: sí,
2: también por asuntos burocráticos. Ahora sí, vamos a acabar este segmento de Vehículos del Futuro con una historia algo más anecdótica pero bastante curiosa, porque queremos poner la nota positiva, esperanzadora. Se trata del barco Helios 11, que es una embarcación que funciona enteramente a base de energía solar y que ha sido construida por una sola persona, David.
7: Claro, o sea, es una única persona que se llama Lucas Schoman, que es un inventor y creador de contenido, que ha hecho un barco alargado, un poco estilo catamarán, a base de madera contrachapada, la que te pillas en cualquier lado.
2: Sí.
7: Y con placas solares de 48 voltios, que son las típicas para ponerte en el tejado de tu casa, ¿no? O sea, si alguien se pregunta de por qué haces un barco con madera corta chapada, su argumento es porque tiene que ser muy ligero para soportar el peso de las placas y las personas que está dentro, ¿no?
2: Oye, hay que decir una cosa. Con esta embarcación se ha movido 6.000 kilómetros desde Finlandia, ahí es nada, hasta Ibiza.
7: Totalmente. Él solo llevando el barco con ese.
2: Lo que yo me pregunto, David, es en qué momento decide que va a navegar 6.000 kilómetros con un barco de contrachapado y placas solares.
7: A ver, es verdad que el tío es un creador de contenido, evidentemente quiere visibilidad, como todos, ¿no? Hay que decirlo. Pero es verdad que ha salido muy bien, porque es una hazaña que, oye, ha salido a peor de boca. Ha comentado un poco en sus redes sociales cómo ha surgido todo esto, cómo ha ido el proyecto, y vamos a escucharle porque es muy interesante.
2: Venga.
8: Me gustaría que la gente se diese cuenta de la libertad que te puede dar algo tan simple como esto. También quiero resaltar lo bonito que es. No necesitamos un prototipo complicado con conexiones extrañas. Yo no soy ningún manitas, pero sí alguien que sabe hacer cosas y por eso he construido este prototipo.
2: Oye, pues en el fondo un crack, macho. O sea, un inventor del presente futuro con un prototipo que, como tú dices, a ver, está también muy pensado para hacer ruido a nivel digital, que tener visitas, pero quizás se puede llevar a, no sé, a otros ámbitos que se comercialice.
7: Pues la verdad es que sí.
2: Está muy bien. Bueno, pues Vehículos del Futuro aquí en lo que viene, descubriendo esas cosas que nos van a ayudar a movernos en el presente futuro con David Ildefonso. David, un abrazo, amigo.
7: A ti, gracias.
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2: Durante años nos han contado que para crear una startup había que hacer casi, ¿cómo decirlo?, un acto de fe. ¿Por qué? Porque, bueno, se hablaba de dejar el trabajo, estar a tiempo casi total, ¿no?, para montar este proyecto. O al menos compaginarlo al principio, pero en algún momento, ¿no?, renunciar a esa estabilidad. Había, por tanto, que renunciar a un sueldo, si es que dejabas el trabajo, asumir mucho riesgo, buscar inversión, crecer muy rápido y confiar en que todo saliera bien. Es verdad que la explosión del emprendimiento, de las startups, al menos aquí en España, yo me lo llevo hace casi ya 10 años. Cuando yo estaba aquí de becario en la cadena COPE, ahí hubo un boom bastante heavy. Gorka Muñecas, fundador de Junio, ¿qué tal? ¿Cómo estás? Bienvenido a lo que viene.
9: Oye, pues nada, muchas gracias por tenerme aquí y yo parezco más viejo, pero fue hace más de 10 años.
2: Hace mucho más de 10 años.
9: Hace más de 10 años. Por lo menos yo emprendí hace en el texto de tecnología, me acuerdo que en el 2013 ya me fui a Silicon Valley a vivir y con mi primera startup.
2: O sea, 13, 15 años, dirías tú.
9: Eso yo, pero de antes ya venía. Ajá. Sí.
2: Bueno, contigo vamos a hablar mucho de emprendimiento, vamos a hablar de startups. Es un mundo, por cierto, que a mí me apasiona y con el que he estado muy vinculado durante todos estos años. Por eso estoy hoy en día hablando en COPE de tecnología, de innovación, de ciencia. Pero antes quería tratar contigo algunos asuntos de la actualidad, porque tú me decías, oye, acabo de volver de Estados Unidos. ¿Cómo están las aguas allí de revueltas con todo lo que está sucediendo con ese lío de Anthropic, la administración Trump, los modelos de inteligencia artificial vetados, censurados o apagados? ¿Qué se respira allí a nivel tecnológico?
9: Bueno, pues mira, ahora mismo la IA es como una revista del corazón, pero a nivel político, ¿no? Hay amores, odios, hay intereses, hay venganzas y muchos cuernos también que les ponen unos a otros, ¿no? Y es curioso porque, mira, el caso que cuentas de Darío Amodei, que siempre ha apelado y ha dicho que la IA tiene que estar regulada porque esto es muy... es algo que va a tener un poder demasiado grande.
2: Correcto.
9: Como para que esté en manos de empresas privadas. Imaginaros que la bomba atómica fue creada por estados, ¿no? Y tenían un gran poder, pero estaba creado por estados. Ahora, la inteligencia artificial, que tiene un poder que puede afectar a nivel cognitivo de los humanos,
2: sí,
9: un superpoder, está en manos de empresas privadas. Y esto puede ser maravilloso, muy bueno, pero también puede ser muy peligroso, ¿no? Entonces, en el caso de Anthropic, ellos apelaron, oye, esto hay que regularlo. El problema es que le han regulado a él y le han prohibido que lance el último modelo de IA, ¿no? El más avanzado.
2: Sí, sí.
9: Entonces, claro, aquí hay un momento interesante en el que va a ocurrir demasiados intereses, porque, bueno, pues ya sabes que Trump, en este caso, pues se ha picado, ¿no? Porque no le dieron el modelo más potente.
2: Sí, para sus cosas.
9: Para sus cosas.
2: Que justo Gorka lo reclamaba en un momento a nivel geoestratégico muy, muy importante, que era el inicio de la guerra con Irán. O sea,
9: sí,
2: que,
9: a ver, el... De Silicon Valley, no vamos a olvidarlo, se hizo grande y creció gracias a defensa, o defensa o ataque, o cada uno como
2: sí,
9: lo vea, ¿no?
2: Temas militares.
9: Temas,
2: ¿no?,
9: militares. Y ahora puede ocurrir lo mismo. Es decir, que la IA es muy, muy, muy valiosa para defensa y todos los estados lo quieren. Pero en realidad, pues como decía, dicen todos los grandes gurús, ¿no?, que ellos, lo primero, el ejemplo que ponen siempre es que quieren acabar con el cáncer, ¿no? Ponen causas muy buenas para lo que la IA realmente es muy bueno. De hecho, yo creo que 2027 va a ser el año donde la IA va a impactar mucho en la biología, en todas las partes médicas. Todavía eso está bastante desierto en uh-huh. cuanto a grandes avances. Y esto es siempre el ejemplo que nos pone, ¿no? La IA va a ser muy buena. Pero, claro, en manos de gente que está pensando en otras cosas que no son tan buenas, pues es muy poderosa también.
2: Bueno, yo recomiendo, Gorka, a los oyentes de Lo que Viene, a ti que nos estás escuchando, que si tienes un poquito de interés por todo esto, entres en internet, busques Darío Amodei y entres en su propia página web. Tiene varias entradas muy potentes. La última, Gorka, es un ensayo que me he leído yo hace unas horas y que te hace una radiografía perfecta de lo que viene al mundo gracias a la inteligencia artificial. Y digo gracias porque tiene grandes beneficios, por supuesto, tú lo decías y él lo dice también, en temas de biomedicina. O sea, estamos a las puertas de descubrir fármacos, curas a enfermedades que todavía no sabemos ni cómo meterles mano, pero por supuesto también habla de algunos retos. Yo me he quedado con una cosa, Gorka, no sé si la compartes conmigo, y ahora enseguida ya vamos a tu propuesta de valor, a Junio. Él, por ejemplo, habla de la necesidad a medio plazo de establecer una renta básica universal, porque habla de un movimiento muy heavy en el mercado laboral. Eso, nos pongamos como nos pongamos, en algún momento va a llegar. Y grandes compañías al final están tomando decisiones, quieren optimizar, se están cargando plantillas, las están reduciendo. Y lo que decía Darío Amodei es una renta básica universal financiada, decía el CEO de esta empresa de inteligencia artificial, por las grandes compañías tecnológicas, que son las que van a ganar mucho dinero los próximos años.
9: Sí, aquí hay mucho debate. De hecho, lo que dicen no es tanto la renta básica universal, sino como una renta máxima universal. Es decir, que poder tener un buen sueldo... Uh-huh. Porque quien puede generar riqueza y mucha expansión de los mercados es la inteligencia artificial. En la revolución industrial creció la renta de las personas muchísimo, ¿no? En países que tienen petróleo, por ejemplo, pues tienen un sueldo del Estado, ¿no? Entonces, claro, si ahora tenemos a las máquinas que pueden estar produciendo por nosotros y generando riqueza, generando bienestar, bueno, eso hay que repartirlo, ¿no? Ahora, el cómo hacerlo es donde está el debate, porque muchos dicen, vamos a poner impuestos a los robots. Claro, penalizar la innovación no es una buena forma de hacerlo, ¿no? Sin embargo, las empresas que van a generar, gracias a los robots, van a generar negocio, beneficio, pues pagarán muchos impuestos, ¿no? No, claro, es tanto poner impuestos a los robots, impuesto al que es más eficiente, sino impuestos al que gane más dinero, como, claro, tenemos ahora, ¿no? Entonces yo creo que no es una renta básica universal, sino va a ser una renta, yo creo que puede ser de vivir muy bien, porque no vamos a olvidar que ahora la competencia de los humanos van a ser la inteligencia artificial y las máquinas. Es decir, tenemos que ser mejores, más rentables, aportar más valor que una máquina. Entonces, imagínate que tú antes eras el mejor del mundo con un pico y una pala haciendo zanjas. Y vino más adelante uno que tenía una excavadora. Por muy bueno que fueses con el pico y la pala...
2: Te pasaba por la derecha.
9: Claro, pues ahora estamos en este momento. ¿Cuántos trabajos, por ejemplo, no sé, ahora nos parece una locura, pero los abogados lo tienen jodido? ¿Por qué? Porque ¿cómo te puedes saber todas las leyes, toda la jurisprudencia? Es imposible saberlo todo, ¿no? Ahora nos parece que una inteligencia artificial no puede ser un buen abogado. Dentro de 3 años nos parecerá cómo es que un humano es abogado.
2: Bueno, pero yo creo, Gorka, en que un abogado asistido por una buena inteligencia artificial será mucho mejor que una inteligencia artificial sola.
9: O sea, quiero decir, ahí está.
2: Ahí está el human in the loop, ¿no? Que se dice, o sea, el humano en el medio.
9: Habrá muchos trabajos donde la cooperación y tener ese, digamos, exocórtex, ¿no? Que es otro, cerebro que trabaja junto con nosotros, y esta parte cognitiva la ampliamos, tenemos un cerebro ampliado. Los humanos que sepamos adaptarnos, podremos evolucionar y crecer. Los humanos que no se adapten, porque hasta hace poco la evolución dependía de mutaciones genéticas y dependía de casualidades, ahora depende de la voluntad, ¿no? Nuestro aumento cognitivo, que es esa evolución de nuestro cerebro, que puede ser más potente, no depende de casualidades, depende de que queramos y proactivamente lo hagamos. Habrá muchos, y yo estoy viendo a muchos, que no van a subirse a la ola porque no la ven, porque no quieren o porque dicen que esto ya no es para mí.
2: Sí.
9: Pero los que suban a la van a tener superpoderes.
2: Totalmente. Oye, Gorka, está siendo un regalo tenerte aquí en Lo que Viene, descubrirte para toda la audiencia que disfruta con nosotros, descubriendo qué nos va a deparar el futuro. Y en tu caso, además, estamos hablando de un uso de la IA muy bueno, porque gracias a la IA, a la innovación y a la tecnología, ¿cuál es tu propuesta de valor? ¿Qué propone Junio?
9: Bueno, pues mira, la IA nos va a llevar a algo que ya está pasando. De hecho, mira, hoy nos hemos desayunado con la noticia de que uno de los unicornios españoles, que es Magnific, antiguamente que se llamaba Freepik, va a despedir a un tercio de la plantilla de España. una empresa de IA que les va muy bien, están avanzando.
2: Están en Málaga, ¿verdad?
9: Están en Málaga, eso es. Y van a despedir por la IA, ¿no? Entonces, claro, si te fijas, hasta hace poco el emprender era súper arriesgado, ¿no? Te metías en el mundo del emprendimiento, montabas una startup, había unos ratios de fracaso del 80-90%, tenías que dejarlo todo, como has dicho antes. Entonces, había muy poca gente que emprendiese. La gente lo que hacía era, tenía un trabajo en una gran empresa tecnológica o en un banco, en una consultora, porque había estabilidad, había seguridad, el mercado digital seguía creciendo. Lo loco era emprender y lo seguro era trabajar para otros. Ahora está cambiando.
2: ¿Ah, sí?
9: Ahora igual lo arriesgado es no emprender.
2: ¡Wow!
9: Entonces, ahí es la propuesta de junio, decimos, oye, ¿por qué no te montas un plan B? No dejes tu trabajo todavía, porque la IA, esto es a muchos perfiles ejecutivos muy especializados que tienen años de experiencia en sectores muy, muy específicos de energía, de banca, de consultoría, que saben mucho de muchas cosas. Uh-huh. Ese valor, ahora mismo están colaborando con sus propios agentes de IA que se están montando y les deja algo de tiempo libre para poder decir, oye, ¿por qué no monto un plan B, por si acaso dentro de 3-4 años, lo que ahora la IA está haciendo me está quitando el 50% del trabajo, igual me quita el 100% del trabajo. Claro. Y me voy al paro, como les ha ocurrido hoy a mucha gente en Málaga, ¿no? Entonces, nosotros lo que les proponemos es decir, oye, mira, nosotros desde junio vamos a proponer una serie de proyectos, analizamos necesidades del mercado, analizamos, oye, qué empresas podríamos montar y buscamos quiénes son los mejores cofundadores para una startup para que la monten junto con nosotros. Y esta es una parte importante, los mejores, porque hasta ahora los fundadores de las startups no siempre han sido los mejores. Han sido los que tenían más capacidad de riesgo.
2: Se han decidido a dar el paso.
9: Pero realmente los buenos están trabajando para otros. Ajá. Están trabajando para otras empresas, están asalariados. Entonces lo que les decimos es, seguid con el salario vuestro, seguid en vuestro modelo de seguridad, porque bueno, son gente que llevará 10, 15 años trabajando en empresas, estarán cobrando muy bien, tendrán un nivel de vida y que no están dispuestos a dejarlo todo y arriesgarse por unas estadísticas que van en contra totalmente del emprendimiento, ¿no?
2: Gorka, puedes, perdona que te corte, pero es que va un poco a lo que me imagino que ibas a desarrollar. ¿Puedes ponernos algunos ejemplos? Porque imagínate que hay alguien ahora mismo que está escuchando lo que viene, tiene su, ¿cómo has dicho?, red de seguridad o algo así, que está a gusto en la empresa, tiene su sueldo a final de mes, le va de momento bien, pero tiene algún tipo de inquietud, es muy bueno en algo a nivel tecnológico y tal. ¿Qué tipo de proyectos pretendéis empujar en los próximos meses, años?
9: A ver, Nuestro objetivo es en los próximos 4 años montar 50 empresas, 50 startups. Cada empresa, que somos agnósticos, siempre que sea digital, porque creemos que es de lo que entendemos, más sí. Que nada. No es porque los otros modelos no funcionen, sino porque es de lo que entendemos nosotros. Cada una de estas startups pasa por un proceso en el que nosotros identificamos cuáles son sus necesidades y buscamos a 3-4, como mucho 5 personas, pues alguien de ingeniería, alguien de muy especializado en este producto, en ese mercado, alguien de ventas, alguien de marketing, que sean muy específicos. Hay algunos que son B2B, o sea, que es a vender
2: a otras
9: empresas, igual a Enterprise, o otras empresas más pequeñas. Estará todo como muy, muy somos agnósticos en cuanto a eso, ¿no? Y estos profesionales lo que hacen es durante los primeros meses los reunimos, les creamos un Dream Team, o sea, buscamos a los mejores, realmente a los mejores, que ellos no son emprendedores por naturaleza, pero hacemos que puedan emprender en un negocio donde nosotros le damos toda la infraestructura para que ellos se dediquen a aportar el valor al producto, al cliente, ¿no? Porque una de las cosas que tiene el montar una empresa es que hay mucha parte gris que a nadie le interesa, ni a nadie le gusta, ¿no? Hay que hacer el IVA este trimestre, hay que hacer esta nómina, hay que ir al pacto, hacer el pacto de socios, ir a notario, hacer un montón de cosas, todo eso nos encargamos nosotros. Uh-huh. Y les ponemos una red para que puedan probar si este negocio, esta idea, tiene sentido, dirigida y creada por ellos, donde ellos son los propietarios de la empresa. Nosotros nos llevamos con un pequeño porcentaje, pero la empresa es de ellos. Cuando vemos que funciona, incluso los primeros clientes los facturamos nosotros de la plataforma, no hay ni siquiera que montar una sociedad, vemos que esto tiene sentido, entonces ya montamos una compañía y ellos son los fundadores y ellos deciden si con esto ya probado, ya viendo que hay mercado, que hay negocio, que la propuesta de valor tiene clientes, en ese momento ellos decidirán si quieren dejar su empresa, no quieren dejar su empresa, van a estar a part-time también, y ahí hay un pacto de qué porcentaje sea cada uno y cuál es el acuerdo entre ellos, ¿no?
2: ¿Hay ya proyectos en marcha?
9: Sí, mira, tenemos tres proyectos muy diferentes. Mira, uno tiene que ver con el impacto social corporativo, ¿no? Ahora Europa, hasta hace poco, el boom era el impacto medioambiental, ¿no? Sí. Con toda la sostenibilidad, pero ahora Europa hace mucho hincapié en cómo impactan las empresas en la sociedad. Y hay nosotros lo que estamos montando, una compañía que lo que hace es medir las acciones sociales que hace esa empresa. Hay unos algoritmos, una plataforma que mide, verifica, mide y además certifica, porque eso es muy importante, que hasta hace poco todo esto era declarativo y ahora tiene que ser auditable, ¿no? Uh-huh. Y además, estas acciones automáticamente la IA construye unos contenidos para redes sociales para que la empresa pueda hacer branding no solamente con sus productos, sino también con su parte, sus acciones sociales, ¿no?
2: Qué bueno.
9: Esa es la primera. La segunda, que es Clipic, esta tiene que ver con la producción audiovisual de los eventos. Un evento es una boda, un evento es un congreso, ¿no? Una conferencia, donde en una boda puede ser incluso los invitados van grabando, hacen sus fotos, suben toda una plataforma donde previamente lo que le hemos dado un briefing, oye, queremos un vídeo de cuando la novia sale del coche, cuando hay el corte de la tarta, o cuando el CEO hace la conferencia y luego en el cóctel del evento, ¿no? Se hace una preparación, un briefing de todo lo que hay que hacer, se va subiendo todo. Y en tiempo real, la inteligencia artificial, que está entrenada y sabe lo que tiene que hacer, va montando los vídeos de diferentes formas. Uno para TikTok, otro para más serio, para más corporativo, tal. Va haciéndolo todo en tiempo real. E incluso se pone el guardarrailes, es decir, oye, no quiero que aparezcan niños.
2: Pues Gorka, ha sido un regalo conocerte y desde luego me alegro mucho de presentar lo que viene por recibir a gente como tú. Mucha suerte con ese proyecto y ojalá vayan emergiendo, ¿no? Cosas interesantes, además Made in Spain, que vayan a ayudar sobre todo a nuestro país y a nuestra sociedad a estar en la vanguardia y a estar en el futuro. Un abrazo, amigo.
9: Muchas gracias.
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2: Una semana más aquí en Lo que viene, ha llegado el momento de hablar de eso que tanto nos gusta y que tanto os gusta a vosotros, porque estamos recibiendo muy buen feedback de la audiencia de Lo que viene cuando hablamos de videojuegos. Y como siempre, pues se cuelan en este programa Jesús Tobarra. ¿Qué tal? ¿Cómo estás, Jesús?
10: Hola, ¿qué tal?
2: Bienvenido de nuevo a Lo que viene.
10: Gracias.
2: Y David Ildefonso, que se incorpora en este momento para hablar de una de sus grandes pasiones. Oye, ¿cuántas horas echas tú al día? Bueno, ahora menos, ¿no?
10: Menos las que querría, pero bastantes.
2: Bastantes.
10: Igualmente.
2: Bueno, con el arranque del Mundial de Fútbol y el debut de la selección española esta semana, estos días solo se habla, como es lógico, de deporte. De alguna cosita más, de tribunales y demás, pero bueno,
10: sí,
2: sobre todo
10: hay.
2: De deportes. El videojuego siempre ha estado muy relacionado, por supuesto, con el deporte. De hecho, el segundo videojuego de toda la historia, el más vendido, entiendo yo, se basa en un deporte, el Tennis for Two. En 1958 se lanzó al mercado. Esto sería la inspiración para el mítico Pong de Atari, años después. Sin embargo, el videojuego y el deporte pues se han dado la mano hace poco de una manera que seguro que no os suena, audiencia de Lo que viene. Hablamos de un juego concreto que se llama Figital. ¿Y esto, Jesús Tobarra, qué es?
10: Pues básicamente es una modalidad deportiva que consiste en combinar tanto el ejercicio real como jugar a videojuegos. Dos cosas que, bueno, aparentemente son opuestas porque una es eso, físico, y la otra es digital. Uh-huh. Por ejemplo, partidos de fútbol a dos rondas. En una se juega al fútbol durante un rato y luego se juega al FIFA o otro juego de fútbol de este estilo y gana el equipo que consigue más puntos en total.
2: ¡Qué guay!
10: Unificando ambos.
2: Esto mola mucho.
10: Llama mucho la atención y es bastante entretenido de ver porque al final de eso te está mezclando tanto la parte de videojuego como la parte de ver un partido de fútbol.
2: Pues ya lo acabo de pillar, por eso se llama Figital, ¿no?
10: De physical, claro. Digital de digital.
2: Qué bueno, qué bueno.
10: Claro, claro.
2: Qué bueno, siempre descubriendo cosas a los oyentes de Lo que viene. Y también hay otras cosas, ¿no?
10: Sí, no solo hay fútbol, sino que también, pues yo qué sé, con baloncesto, con hockey, con boxeo, e incluso con carreras de Fórmula 1, karts, digamos, y son bastante llamativos. También hay incluso shooters, juegos de disparo, digamos.
2: Sí.
10: Claro, en estos no es que se peguen tiros de verdad, sino que juegan al Counter-Strike y en láser tag, de estos, batallas de láser.
2: Sí, típica sala que vas con una pistolita láser.
10: Efectivamente,
2: el de enfrente lleva una especie de, ¿cómo decirlo? Como si fuera un esqueleto, ¿no? Y si le das a determinadas zonas, pues te va sumando, claro, puntos. Anda, que no me lo he pasado yo bien jugando con mis amigos a eso. Y algún guantazo se ha pegado más de una vez contra las paredes.
10: Hay alguno que se flipa demasiado, quizás, y cuidado.
2: Bueno, ¿cómo se adaptan estos deportes al formato digital? Porque hablamos de deportes, David, que son muy diferentes, ¿no?, entre sí.
10: Claro, va variando con cada modalidad, pero bueno,
7: De partida todos funcionan con menos participantes, lo que hay normalmente. En el fútbol no son 11 por equipo y 11 personas jugando al FIFA, son solamente 5. Sí. Partidos son, por tanto, muy diferentes al fútbol normal. Son mucho más cortos, la portería es mucho más grande para que haya un poquitín de tensión, porque si no, imagínate, 5 minutos de partido de fútbol, igual nadie mete nada.
2: Sí.
7: Pero bueno, o sea, hay pequeños cambios. En el caso del baloncesto, por ejemplo, se echa una, son solamente 3 personas por equipo, se echa unas rondas a baloncesto de unos 5 minutos y después se ponen a jugar al NBA K2. Bastante guay el juego ese. Uh-huh. Y entonces, bueno, son rondas muy rápidas, sin que se juegue un poquitín de deporte y se juega bastante videojuegos también.
2: Oye, tenemos que hablar incluso de eventos que se han organizado en torno a esto que estamos presentando a la audiencia de lo que viene. Hay un evento internacional en el que además hay presencia, Jesús, española.
4: Sí, por eso nos ha llamado también la atención todo este tema. Estamos hablando del Games of the Future, un evento de varias competiciones, pues eso, de juegos digitales, y que ofrece premios de miles de dólares para los ganadores. O sea, que tampoco es ninguna tontería participar.
2: ¿Cuándo vamos?
4: Oye, pues si nos ponemos a practicar al baloncesto...
2: Yo jugando
4: que...
2: a fútbol era un central duro y, sí. Y el FIFA no se me da mal, así que bueno,
4: yo creo que si entrenamos este verano lo mismo para el año. Oye, que viene
7: son 5 para jugar a esto, o sea, hace falta dos más.
2: Andrés Campos, que es nuestro técnico de vídeo, al que no veis nunca pero está detrás de las cámaras, y también podemos invitar, por ejemplo, a Alvarito, nuestro técnico de sonido. Ya somos 5.
7: Yo aviso que yo en el colegio era el mítico paquete portero.
2: Sí, o sea, pero tú de portero,
7: pero, no, oye, ¿no? Pero portero, oye, no, en plan que no corre el chaval porque está un poco ahí y le ponían de portería. Yo soy ese tío portero que flipa.
4: Bueno, aquí lo bueno es que en la segunda parte, en el FIFA, siempre se pueden rascar más puntos.
7: Ahí sí que igual.
4: Pero bueno, volviendo a esto, al Games of the Future. ¿Sí? Esto lo organiza Figital Entertainment, el nombre pues lo dice todo. ¿Sí? Que es una empresa con sede, ojo, en Dubái, que se ha enfocado totalmente en esto, pues como manera de conseguir dinero, como negocio. Han realizado actualmente 3 ediciones de estos juegos. En 2024, con sede en Kazán, en Rusia. ¿Mm? El año pasado en Abu Dhabi, en Emiratos Árabes. Y este año es en Astana, en Kazajistán. Kazajistán, por cierto, que es... fiel aliado de Rusia. Entonces, como nos podemos dar cuenta, a nivel geopolítico
2: hay
4: que tener cuidado también con las inversiones y demás. ¿Qué está pasando y cómo se están organizando quizás contra este bloque,
7: claro,
4: occidental, digamos, Estados Unidos y la Unión Europea? Pero como ya decimos, hay que tener cuidado con los principales impulsores, de que son empresas rusas y chinas.
2: Entonces... Oye, es importante darse cuenta de que esto es una estrategia de soft power, por así decirlo, por parte de estos países. Aún así, España ha resultado implicada de cierta manera en todo esto, porque en la modalidad de baloncesto compite un club español muy importante, que es el de Valencia, el Valencia.
7: Pues sí, el Valencia Basket, tal cual, que está muy ligado con el Valencia Club de Fútbol, y resulta que tienen un equipo de baloncesto digital y que van a estar en Kazajistán jugando.
2: Bueno, es que te digo una cosa, en Valencia el baloncesto es muy potente. Bueno, Valencia Basket, pero no solo lo que es la institución en sí misma, sino que, por ejemplo, hay muchísimos colegios en Valencia que tienen clubes muy potentes, o sea, con gente muy buena.
7: Y encima eso se le suma que Valencia es la ciudad en la que más inversión sobre videojuegos hay de toda España.
2: ¿Ah, sí?
7: Donde más entra capital riesgo en este ámbito, ¿no? O sea, se juntan las dos cosas y, bueno, pues supongo que tiene sentido que salga.
2: Qué bueno.
7: Esto.
2: Oye, pues realmente interesante cómo algo tan curioso como una manera de mezclar el ejercicio y el videojuego puede acabar sirviendo para generar cierto grado de propaganda mediática, claro. Los juegos son una industria internacional enorme y detrás de ella hay intereses, como hemos visto, de todo tipo. Oye, pero con esto del asunto de los deportes y los videojuegos, queremos recordar esos casos de títulos de deporte míticos. ¿Quién no ha jugado al FIFA en alguna ocasión? Pues yo creo que está todo el mundo bajando las manos, todo el mundo ha jugado. Y claro, es verdad que yo creo que hay gente que quizás no es un gran amante de los videojuegos, pero simplemente se compra el FIFA y ya está, y con eso le da
7: total para
2: echar muchas horas. Así que vamos a hacer nuestro particular ranking, ¿no, Jesús?
7: Bueno, vamos a...

0: simuladores de conducción, que yo recuerdo que mi hermano tenía uno de la PlayStation 2 que te venía con el volante,
1: ¿no?
0: Y con los pedales también, sí. O sea, era una auténtica locura. Pero yo quiero mencionar uno.
1: A ver.
0: Que he abierto el baúl de los recuerdos también pensando en eso, en mi hermano y demás, que era el FIFA Street, que me parece una auténtica locura, sobre todo, hay varias versiones, el 2 fue, digamos, la cumbre, que es de 2006, y es la definición de tener más calle que las farolas. O sea, era puro rollo callejero, puro street, como su propio nombre indica, y es que te encontrabas a Zidane, Ronaldinho y a un Messi muy joven, claro, sí. En 2006, haciendo...
1: Podría ser el de ahora, que te hace un hack-trick, sí. Y se queda, bueno, y se despeina. O sea,
0: de capacidades son las mismas, digamos. Sí, sí. Quizás Ronaldinho y Ronaldo el Gordo ahí estarían un poquillo más fastidiados para hacer los trucos que hacían aquí, porque es que hacían chilenas, rebotes en pared que se las pasaban a sí mismos. O sea, era una auténtica locura. Pero y esto
1: es,
0: en la calle.
1: Pero es que esto de jugar en la calle, no sé si recordáis, típico anuncio, no sé si era Nike o Adidas, aquí sí, no me quiero mojar, sí. Pero que metía a varias estrellas de estas en una especie de jaula y jugaban 3 contra 3. Yo he de confesar que eso se trajo a España en una competición física, y yo jugué en Valencia, macho, precisamente montaron la jaula. Jugabas en campos pequeñitos, primero fuera, te ibas clasificando y nosotros llegamos a semifinales.
2: ¡Qué chulada!
1: Y jugamos dentro de la jaula. Y ¡hombre! Era una pasada porque le pegabas para arriba, rebotaba el balón, te hacías una pared con,
0: claro,
1: vamos, con la propia pared, como sí, si con la jaula. Y estuvo muy guay. Y es verdad que en esa época es que pegó mucho lo del fútbol en la calle.
0: Sí, sí, sí, no. Y sobre todo eso, porque además era una época muy de regates también, ¿sí? Y al final era el juego bonito, ¿no?
2: El juego bonito.
0: El intentar conseguir ese regate guay, esa filigrana. Y luego además también se junta con la música que había, que dentro del juego los FIFA de por sí suelen tener muy buena música.
1: Sí, sí.
0: No voy a decir banda sonora porque al final son canciones de, sí, la radio, pero en este caso pues eso, hip hop, rock, era brutal. O sea, bueno, yo lo recuerdo muchas tardes jugando al FIFA Street, sí, pasándolo muy bien.
3: El FIFA normal se plagió del FIFA Street también y metieron un modo de juego de calle, ¿sabes? En el FIFA 11 y 12, que era sacado de eso.
0: Sí, sí, sí.
3: Yo no jugué al FIFA Street, pero sí que jugué al fútbol callejero de FIFA con el FIFA 11 y 12, tío. Estaba más chulo que el fútbol normal, honestamente.
1: ¿En serio? Oye, ¿y tú, David? ¿Qué nos quieres presentar?
3: Yo es que el FIFA, honestamente...
1: No es de lo tuyo.
3: No es lo mío, honestamente. Es que el fútbol me gusta, sobre todo porque, bueno, ¿cómo no te va a gustar el fútbol? Pero como no soy bueno, nunca he sido bueno en el fútbol...
1: Sí, ya portero paquete, sí, ¿no?
3: Claro, y entonces... bastante paquete, ¿no? Y entonces el FIFA, es verdad que he jugado mucho, porque así es una habilidad social jugar al FIFA, si me preguntas, ¿vale? Pero, wow, yo era súper malo. Donde sí que era bastante bueno, ahí la gente en FIFA pegaba cada baile, tío, cada baño, pero clamoroso de 7-0, así, una cosa. Bueno, da igual, el caso es, donde sí que era bastante bueno y que me molaba mucho, es otro juego de fútbol que no tiene nada que ver, que
1: a
3: es...
1: ver.
3: El Mario Strikers de Nintendo.
1: Ya ves,
3: Nintendo hizo su propio juego de FIFA. Eran con personajes de Mario, así, modelo Mario Kart. Y modelo Mario Kart era muy injusto. Porque, ¿recuerdas? En Mario Kart puedes pillar un potenciador, le tiras a la tortuga al tío, le revientas. O sea, igual que vas, no va tanto de habilidad, sino va de las cosas que pasan. Puedes ir primero y en un momento, pum, ya vas el último. Pues en este juego era muy parecido, ¿no? Era un partido de fútbol, había como potenciadores muy aleatorios. Y básicamente, más que meter goles, iba de meterte leña con tus amigos y reventarles a tope. Hacerles como, en plan, te haces gigante y a ellos les aplastas, entonces claro, metes gol a portería vacía. Entonces como, era muy creativo el juego ese. Yo creo que es una manera de hacer un juego de fútbol que en el fondo son todos normalmente muy parecidos, y vas a los que son más simulador, que mola muchísimo, ¿eh? Pero es un juego de fútbol muy original y ese me mola mogollón. Y hablando de fútbol un poquitín más normal, ya que hablamos de mundial, no sé si lo habéis jugado, el juego de la FIFA Sudáfrica en 2010,
1: no,
3: para la Wii. Buah, ese es el único juego de fútbol FIFA normal que le daba yo fortísimo, pero bueno. Sí.
1: Bueno, pues como siempre, muy interesante escucharos, chicos. Seguiremos hablando y mucho de videojuegos aquí en lo que viene. David Ildefonso, como siempre, un placer escucharte.
3: Muchas gracias.
1: Jesús Tobarra, cuídate, amigo.
0: Un abrazo.
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1: Ha llegado el final de lo que viene, pero no es un final. En el fondo es un punto y seguido. Si has llegado tarde al programa y te has perdido los primeros contenidos, te animo a que entres en nuestra página web, buscas lo que viene en cope.es y ahí tienes este y el resto de programas. Y por supuesto, síguenos también en redes sociales, Instagram, TikTok. Tenemos también canal de YouTube desde hace unas semanas y ahí os ofrecemos el mejor contenido en vídeo. Yo sin más me despido, pero te emplazo a que nos escuchemos, a que nos encontremos la próxima semana, mismo sitio, misma hora. Hasta entonces, a disfrutar.

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0: Son las 8, las 7 en Canarias.
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0: El incendio en Soneja, Castellón, ha provocado la evacuación de más de 500 vecinos de Azuévar por la proximidad del humo al casco urbano de la localidad. La mayoría se encuentran en segundas residencias o acogidos en el Salón Cultural de Soneja. El fuego ha provocado ya la activación de bomberos de la Generalitat, de la Diputación y de miembros de la UME. Hasta allí se ha trasladado también Juan Carlos Valderrama, conseller de Emergencias de la Comunidad Valenciana.
3: Tenemos más de 200 efectivos en estos momentos actuando en el incendio y más de 15 medios aéreos actualmente intentando sofocar todo lo que son los flancos que están afectando a la zona.
0: El otro gran fuego de esa zona del Mediterráneo es el de la Bisbal en Girona. Pese a que ya está estabilizado, es el incendio que más hectáreas ha afectado desde que comenzó el verano, más de 2.400, y los bomberos descartan controlarlo a lo largo del día de hoy. También ha causado daños en viviendas. Eduard Martínez es el inspector jefe del operativo.
4: Hay daños en bienes inmuebles, estamos hablando alrededor de unas 8 viviendas afectadas de forma parcial y 8 viviendas más afectadas de forma total. Alguna infraestructura agraria.
0: Transcurren 11 días desde que tuvo lugar el doble terremoto de Venezuela. La búsqueda de personas con vida entre los escombros va reduciéndose y personal de la ONU en el país explica que ahora la necesidad más urgente es atender a las decenas de miles de personas que lo han perdido todo. Coincide con el testimonio que aquí en COPE ha dado Tulio Álvarez, profesor de Derecho Constitucional en Venezuela.
5: En Venezuela no hay servicios médicos, en Venezuela no hay seguridad social, en Venezuela no hay educación, salvo la que garantizamos los trabajadores de la educación. El Estado no garantiza nada, lo que hace que el Estado fallido quede desnudo frente a todos. En este momento, por supuesto, la urgencia fundamental primero es evitar una epidemia en el Estado de La Guaira.
0: Y volvemos a España esta semana. La vicepresidenta tercera del gobierno, Sara Hessen, y el DAO de la Guardia Civil, el teniente coronel Manuel Llamas, declararán en el Senado. A Hessen está citada el miércoles para dar explicaciones sobre el rescate de la compañía Tubos Reunidos como parte de la comisión que investiga presuntas irregularidades de la SEPI. Llamas lo hará el viernes en la comisión que investiga el caso Coldo y será preguntado por su posible implicación en las labores de Leire Díez, conocida como la fontanera del Partido Socialista. El PP recrimina a Sánchez su gestión de gobierno. El portavoz Elías Bendodo.
6: No podemos normalizar que la corrupción del Partido Socialista genere 30 imputados a la semana y que ya tenga más imputados que diputados. Sánchez ha convertido la Moncloa en una sala de espera del juzgado.
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0: Deportes, baloncesto, España finalmente no ha conseguido ganar en Georgia. Miguel Martínez.
7: Sí, en la prórroga los de Chus Mateo no han superado a Georgia y los locales han terminado con una victoria ajustada, Pilar Casado.
8: Y tan ajustada por solo 2 puntos, 91-89, colapso ofensivo español en el último cuarto que con empate 83 se fue a los 5 minutos extra. España pierde por primera vez en esta primera fase de ventanas, va a pasar a la segunda con balance 5-1. La próxima cita a finales de agosto, el día 28, con rival todavía por definir en Zaragoza, comenzará la segunda fase de clasificación, camino del Mundial 2027.
7: Se han complicado las cosas en tenis para Davidovich en la pista número 1 de Wimbledon. En el cuarto set está ganando el canadiense Auger Aliassime. Ángel García.
9: Toca remontada histórica, nos quedaremos sin españoles en Wimbledon. Primer set fue para Alejandro Davidovich por 6-7, pero a partir de ahí 7-6, 6-3 y 3-1 para Félix Auger-Aliassime, para el número 4 del mundo, que está a solo 3 juegos de enfrentarse a Novak Djokovic en cuartos de final. Por cierto, la noticia ahora mismo en Wimbledon es que Naomi Osaka, la japonesa, acaba de eliminar a la número 1 del mundo, Arina Sabalenka.
7: Noche de mundial y noche de octavos de final con 2 partidos. El primero se jugará a partir de las 10 de la noche y desde las 9 te lo contamos en tiempo de juego, ese duelo en Nueva York por un puesto en los cuartos de final entre Brasil y Noruega a las 2 y también en tiempo de juego en el Estadio de Ciudad de México acogerá el partido entre México e Inglaterra. Los ganadores de ambos partidos se cruzarán entre sí en Miami en la siguiente ronda del torneo. Mañana a las 9, turno de los nuestros frente a Portugal en Dallas.
0: Gracias, Miguel. Ahora te quedas escuchando la hora de Ángel Expósito aquí en la cadena COPE.
10: ¿Qué tal? Soy Ángel Expósito y esta es una buena hora para escuchar la radio. ¿Qué digo? Es la mejor hora para escuchar la radio también hoy, en pleno fin de semana y en verano.
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0: 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Comparto contigo 4 horas y media de radio e intento acercarte a las preocupaciones diarias que tenéis vosotros, nuestros oyentes. Viajamos a los lugares donde se produce la noticia y tratamos de dar voz a aquellos que tienen una historia que contar. Intento sorprenderte y, sobre todo, entretenerte. Y hoy también, seguro lo vamos a conseguir. Esta tarde te propongo encontrar respuesta a algunas preguntas sobre temas que nos afectan, que nos preocupan y que nos tocan más de cerca de lo que creemos. En La Linterna te hemos contado muchas veces que España es un referente mundial en materia de trasplantes, pero ¿qué ocurre cuando hablamos de trasplantes infantiles? Escucha. Somos un país que debe estar orgulloso de ser líder mundial de trasplantes. Así lo avalan las cifras de 2025 también. Por segundo año consecutivo hemos superado los 6.300 trasplantes de órganos. Si bien es un 2% inferior al histórico 2024, nos mantenemos como líderes mundiales. Los datos fueron posibles gracias a las 2.547 personas que donaron sus órganos al morir. Esta noche nos centramos en la donación infantil. El caso de la pequeña Mariami, en diciembre, fue especial, no solo en los entornos médicos. Su trasplante parcial de corazón supuso la primera intervención de este tipo en Europa a un menor de un año. El implante de las válvulas cardíacas de un donante crecerá junto a ella y le evitará futuras cirugías de reemplazo como ocurría con las mecánicas. El hito médico lo realizó el equipo de cirugía cardíaca infantil del Hospital Gregorio Marañón de Madrid. Hoy Mariami es una niña feliz y así lo cuenta su mamá, Maca.
1: Estamos tranquilos, verla a ella está bien, juega bien, tiene mucha energía y sigue su día a día como un bebé normal.
0: Mira, ahora quiero que conozcas a Ana.
2: Bueno, a mí es que me detectan a los 33 años una cardiopatía hipertrófica, con la que yo he convivido pues toda la vida, lo he llevado más o menos bien, y ya a raíz de empezar con las arritmias, pues ya me empecé a deteriorar un poco más, y en el 21 me puse muy pachuchona, ingresé en el hospital, y bueno, pues de buenas a primeras me cuentan que mi cardiopatía necesita, o sea, que mi corazón necesita un trasplante.
0: No debe ser fácil aceptar que las limitaciones te van ganando terreno a la calidad de vida, que no puedes llevar una vida normal.
2: Cuando me lo dijeron, pues se me cayó, ¿qué me estáis contando? Estoy tan enferma como para eso. Sí que yo sabía que mi cardiopatía, si en algún momento llegaba a este punto, era lo único que me podía salvar.
0: El corazón de Ana, cuando sufría las arritmias, se dilataba, aumentaba de tamaño, lo que le obligaba a un mayor esfuerzo para bombear sangre. Con el tiempo, la miocardiopatía estuvo más o menos controlada gracias al desfibrilador implantado. Hasta el 29 de diciembre del 24, cuando sufre una crisis de la que no recuerda nada. Su marido le mantuvo con vida gracias a los 20 minutos que estuvo realizándole la maniobra RCP. Ya en el Hospital Universitario Puerta de Hierro de Madrid, el diagnóstico fue definitivo. Necesitaba un corazón nuevo. Su nombre y sus datos pasaron a la lista urgente, a la espera de donante. Hasta en dos ocasiones estuvo a las puertas de entrar en quirófano, pero el órgano no era compatible. Era demasiado grande.
2: Únicamente me dijeron, creo que me dijeron que venía de Albacete, puede ser, bueno, de Castilla-La Mancha, y que era una persona joven porque, claro, tenía que ser, sí que superior a 40 kilos de peso, pero no podía ser mucho más, o sea, inferior no, pero mínimo de 40 kilos por mi constitución.
0: El 15 de febrero hará un año del trasplante. Ana, cada día, da gracias al equipo del doctor Juan de Villarreal y a todo el personal de trasplantes del Puerta de Hierro. Y claro, sobre todo a la familia del donante.
2: Fue un regalazo. Y además, a unos padres, gracias a unos padres muy altruistas.
0: Hoy, Ana lleva una vida casi normal.
2: Porque hago cosas que hacía muchos años que no podía hacer. O sea, yo no podía subir una mínima cuesta, no podía caminar mucho tiempo porque me cansaba, y ahora, pues todo eso ya no existe.
0: Ana decía, emocionada, claro, gracias a unos padres muy altruistas. Esos padres se llaman Rafael y Macarena. Macarena, buenas noches.
3: Hola, buenas noches.
0: Uf, oye, ¿cómo estáis? ¿Tú y tu familia y Rafa?
3: Pues bueno, llevando el duelo por nuestro hijo, pues como puedes, ¿no? Porque ha sido una pérdida muy dura para nosotros, la verdad.
0: Oye, escuchando a Ana, ¿en qué piensas?
3: Pues fíjate, es lo que, a ver, nosotros decidimos donar los órganos de nuestro hijo. Y siempre lo digo, nos está ayudando muchísimo en el duelo, ¿no? Pensar que, como dice Ana, nosotros además nunca hemos pensado en la otra parte. Nosotros lo hemos donado pues para evitar ese dolor o poder que una persona pueda hacer una vida normal, y que mi hijo, pensar que ha podido salvar vidas, para nosotros ha sido muy importante. Estamos súper orgullosos de él. Y ha sido, ya te digo, como una ayuda increíble a la hora de vivir nuestro duelo, ¿no? Que al final la muerte de nuestro hijo no haya sido en vano. Quiero decir que has contribuido a dar vida. Para nosotros ha sido algo de claro. Verdad maravilloso.
0: Muy grande.
3: Maravilloso.
0: Oye, ¿te puedo preguntar por Bruno?
3: Por supuesto, por supuesto.
0: ¿Qué pasó? ¿Qué le pasó?
3: Sí. Pues te cuento así un poco resumido. Uh-huh. Bruno, con 4 añitos y medio, pasamos de estar un día jugando en el parque al día siguiente estar en una UCI conectado, y no sabíamos qué estaba pasando. O sea, fue un momento muy duro. Lo que sufrió Bruno fue una encefalitis provocada por un virus que le pasó la barrera cerebral, pero nunca conseguimos saber la causa. Parecía un virus, pero tampoco le hicieron un montón de punciones, un montón de cosas. Y bueno, por resumir, nosotros estuvimos, Bruno consiguió salir adelante, pero con unas secuelas gravísimas. Pasó de ser un niño completamente sano a ser un niño pues en una silla de ruedas y con una dependencia total. O sea, pasamos al mundo de la discapacidad de cabeza. O sea, fue muy duro. Ahí fue un palo muy gordo para nosotros.
0: Mm. ¿En algún momento antes habíais hablado de donación, Rafa y tú?
3: A ver, sí, Rafa y yo somos los dos donantes de órganos, donantes de médula, donantes de sangre. Es decir, nosotros siempre hemos sido donantes, pero es verdad que sobre la donación de órganos de un hijo jamás hablas. O sea, va contra natura, ¿no? Pensar ya. Que puede ser que a tu hijo le pueda pasar algo. Pero sí es verdad que nosotros somos pro donación. Siempre lo hemos sido, siempre.
0: No esperasteis ni a que la doctora Montserrat Nieto, coordinadora médica de trasplantes del Niño Jesús, os comentara la posibilidad de que Bruno fuera donante. ¿Por qué decidisteis donar incluso antes de que Montserrat os lo dijera?
3: Pues mira, nosotros el tema de la enfermedad de Bruno, bueno, la enfermedad más que la enfermedad, él ya te digo quedó con unas secuelas muy grandes, porque realmente él ya no estaba enfermo, pero es verdad que tenía unas secuelas enormes. Bruno, ya te digo, empezó a estar malito con 4 años y medio, y a los 11, cuando empezó a entrar en la pubertad, empezó a sufrir un deterioro increíble, ¿vale? Un deterioro horrible, y ahí ya nos propusieron pasar a la unidad de cuidados paliativos, y fue cuando pasamos en abril de 2022, y ahí fue cuando ya empezó Bruno a estar muy mal. Y en la última etapa, ya nosotros lo vimos, era imposible ya alimentarlo, veíamos que llegaba al final. De hecho, los médicos de cuidados paliativos, un día que vinieron a casa con la psicóloga, ya nos dijeron que había entrado en fase terminal. Y fíjate, el primero que lo verbalizó fue mi marido. A mí, yo en ese momento estaba muy bloqueada, y mi marido fue el que lo dijo: oye, ¿Bruno sería un posible donante de órganos? Y es verdad que para mí en ese momento fue como, se me encendió la luz, ¿no? Dije, claro, como llevaba una enfermedad tan larga, además, piensas que no va a ser posible donante. Y cuando nos dijeron los médicos de paliativos, claro que sí. Bruno realmente, sus órganos, todo está sano. O sea, su problema ha sido una lesión cerebral adquirida, pero él está sano. Entonces, fueron ellos los que en principio nos dijeron que nos iban a poner en contacto con Monse para poder tener la entrevista, que nunca pudimos llegar a tener.
0: ¿Me aguantas 2 minutitos,
3: sí,
0: Macarena? La coordinadora médica de trasplantes del Hospital Niño Jesús de Madrid es Montserrat Nieto. Monse, buenas noches.
4: Hola, buenas noches.
0: Oye, lo mejor lo mejor de tu oficio, de tus estudios, de tu carrera, de tu bata, es conocer a gente como Macarena y Rafa.
3: Sin lugar a duda. Bueno, para mí me siento afortunada, porque a pesar de estar en el peor momento vital de una familia, que es perder a tu hijo, solo el hecho de poder ayudar a que Maca y Rafa ahora puedan hablar así de Bruno, de que tenga un legado, de que sea eterno y de que pueda ayudar a esas familias, para mí es... Creo que soy tan afortunada que a veces lo pienso, digo, qué afortunada soy.
0: Bueno, déjame que te lo diga porque, claro, el testimonio de Macarena está alucinante, que no lo he comentado. Hoy has tenido una tarde complicadita de trabajo. Ahí lo dejo, Monse. Complicadita,
3: sí, estoy,
0: pero positiva.
3: Estoy en el hospital, muy complicada.
0: Bueno, pero bien, ¿no?
3: Pero feliz, sí.
0: Vale, pues feliz. Ya está. Ahí lo dejamos. Oye, ¿qué recuerdas? ¿Qué recuerdas del caso de Bruno, de las operaciones que vinieron después?
3: Bueno, recuerdo conocer a Maca y a Rafa en un momento vital terrible para Bruno, porque era el momento final y casi no pudimos tener una entrevista que a mí me hubiera gustado tenerla, porque todo se desarrolló tan rápido que teníamos que actuar de forma inmediata y ingresarlo a la UCI. Y bueno, recuerdo esos ojos de Maca y de Bruno y de su familia, además de la hermana de Bruno, que querían ayudar, que estaban llenos de dolor, pero llenos de amor, ¿no? Y bueno, cuando les expliqué el proceso, cómo iba a ser, intento que todo, cuando hago la entrevista, la información, que seamos claros, que seamos empáticos, que lo expliquemos todo y que la familia tenga claro que estamos por Bruno y para ayudarles a ellos. Eso es para nosotros fundamental, ¿vale? Los coordinadores es nuestra misión.
0: A partir de ahí, imagino, Macarena, que a correr, a entrar en quirófano con Bruno ya fallecido con 12 añitos y soñando y deseando que funcionaran los trasplantes, ¿no?
4: Efectivamente, era algo a mí, Montse lo recordará, era una obsesión increíble que por favor ella me pudiera decir que el corazón de Bruno había conseguido latir en otro niño y para mí eso era fundamental y recuerdo esa llamada de madrugada de Montse diciendo, ha salido todo fenomenal, el corazón de Bruno ya está en el receptor y todo ha salido muy bien. Aquella llamada para mí fue como, fíjate que el resto de órganos también funcionaron.
0: Eso te iba a decir, porque hubo más cosas, Macarena.
4: Sí, por supuesto, o sea, de Bruno al final fue una donación que salió muy bien, con lo cual, quiero decir, ha mejorado y ha dado calidad de vida a muchos niños, incluso a algún adulto, pero es verdad que para mí el corazón era como algo, no sé por qué en ese momento me obsesioné con el corazón, lo sabe Monse, que siempre estaba diciéndole, y el corazón, porque es verdad que se hace duro, el rato que estás esperando y en el momento de la despedida, pero para mí era fundamental, ¿no? Ese momento corazón y de verdad amo y adoro a Monse y a todo el equipo porque de verdad nos hicieron sentir dentro del momento más difícil de tu vida, de verdad, ella lo sabe, que la tenemos un amor tremendo, la vida nos ha unido gracias a Bruno y de verdad siempre estaré agradecida a Monse, de verdad.
0: Qué bueno. Y Monse a gente como vosotros.
3: Sí, bueno, para mí, sí. Para mí cada familia es única, cada donante excepcional, ¿no? Pero desde luego nos dejan huella y bueno, y con Maca y Rafa, ella lo sabe, pues tenemos una conexión especial. Vamos, y con muchos.
0: Seguro que sí. Monse, eres coordinadora médica de trasplantes del Hospital Niño Jesús. No se me ocurre una especialidad médica más flipante y más positiva también, porque estamos tan rodeados de malas noticias y de malos rollos que entrevistaros y ver el éxito y ver lo positivo y ver lo orgulloso que tenemos que estar de la sanidad española, ¿no te parece?
3: Yo creo que sí, vamos, tenemos como... Yo creo que en ese punto España somos líderes mundiales de trasplante y de donación y eso es gracias a la solidaridad, a las familias que donan. Entonces yo creo que tenemos que estar lo primero agradecidísimas a estas familias que tienen el mayor regalo del mundo, que es dar vida. O sea que más puedo decir, ¿no?
0: Macarena, mamá de Bruno, y la doctora Montserrat Nieto, coordinadora de trasplantes del Niño Jesús de Madrid. Gracias a las dos por vuestro testimonio. A seguir así. Monse, Maca, mucha suerte.
3: Muchas gracias.
0: Un beso a las dos. Chao. Si hay algo que nos encanta en La Linterna es hablar de ciencia y dar buenas noticias. Y afortunadamente, esto lo hacemos a menudo. La siguiente historia va a traer esperanza a los enfermos de ELA y a sus familias. La ELA afecta cerca de 5 de cada 100.000 personas en el mundo. Es una lotería. No hay que olvidar que se trata de una enfermedad de la que no se conoce el origen. Se investiga, pero... Mira, esto es lo que nos ha contado Alberto García, director del equipo de investigación de la ELA en el Hospital 12 de Octubre de Madrid.
5: El biomarcador probablemente más conocido es la glucosa en la diabetes, ¿no? Niveles altos de glucosa dan lugar a diabetes. Y cuantos más altos sean, es más problemática la enfermedad. Pues es un poco esta idea, tener la glucosa de la ELA. Pues está avanzando bastante. Hay unas proteínas que son los neurofilamentos que nos dan ya mucha información cómo va a evolucionar la enfermedad y cómo va a evolucionar de forma distinta en cada paciente, ¿no?
0: Estos biomarcadores están avanzando a buen ritmo, tiene el objetivo de poder hacer un diagnóstico anticipado. Además, también la investigación se centra en la genética, sobre todo en los grupos de pacientes que sufren mutaciones en un gen concreto.
5: Ir directamente a esa causa genética, ¿no? Utilizando RNAs, que la palabra RNA se conoce mucho de las vacunas de la COVID, que impiden que un gen que está mutado se exprese de la forma en que se expresa y, por lo tanto, esa proteína que da lugar, que está mutada, tenga el efecto negativo que tiene, ¿no?
0: Hace, a finales de la semana pasada, supimos que la Agencia Española de Medicamentos y Productos Sanitarios ha autorizado el inicio del ensayo clínico fase 1 del fármaco AP2, un potencial medicamento contra la ELA que han descubierto desarrollado en el Centro de Investigaciones Biológicas Margarita Salas del CSIC, el Consejo Superior de Investigaciones Científicas. Un equipo liderado por las investigadoras Ana Martínez y Carmen Gil. Carmen Gil, buenas noches.
6: Buenas noches.
0: Con toda la cautela, con toda la prudencia, pero también con toda la esperanza, permíteme que te lo diga, Carmen, me parece un notición. Lo que estáis desarrollando, es que no me sale otra palabra, acojonante, Carmen, de verdad, me parece increíble, enhorabuena. Es que estoy hasta emocionado por la gente que conozco con la enfermedad. Oye, ¿en qué consiste? Y me pongo serio, ¿en qué consiste el fármaco AP2?
6: Bueno, pues AP2, que es nuestro candidato a fármaco, es una pequeña molécula, una molécula química, que lo que hace es modular una proteína llamada TDP43, que está alterada en los pacientes con ELA, y AP2 lo que hace es restaurar la función normal que tiene esta proteína, y esto lo hemos visto en modelos celulares y también en modelos animales.
0: Por lo que he leído, corrígeme por favor, lo que conseguís con ese fármaco es que la proteína TDP43 vuelva a la célula, es decir, la célula vuelva a ser sí misma.
6: A ver, TDP43 en condiciones normales está en el núcleo de la célula. Uh-huh. Entonces, cuando se produce la patología, se sale del núcleo, sigue estando en la célula, pero fuera del núcleo, está en el citoplasma. Uh-huh. Y además se forman unos agregados tóxicos, que es lo que hace que al final se mueran las motoneuronas, que son las células que están afectadas en los pacientes de ELA.
0: Digamos que la volvéis a introducir en el núcleo, ¿y qué pasa?
6: Efectivamente, pues que ahí ya una vez que está dentro del núcleo ya vuelve a hacer, digamos, las funciones normales que tiene, porque TDP43 es una proteína vital y es fundamental para la supervivencia de las neuronas, y cuando se encuentra alterada, no hace su función habitual, pues es cuando se produce esta muerte de las neuronas, de las motoneuronas, que son las neuronas que mueren en concreto en la ELA.
0: Claro, y esto es progresivo, quiero decir, van muriendo progresivamente, claro. De ahí el deterioro paulatino del enfermo.
6: Efectivamente.
0: Si conseguís meter la proteína otra vez en el núcleo, ¿la enfermedad se para?
6: Esperemos. Ya. A ver, hasta ahora y con mucha cautela tenemos que decir pues que realmente los modelos celulares en los que hemos estudiado los efectos de nuestra molécula y también en los modelos animales, pues hemos visto que efectivamente TDP-43 vuelve a donde estaba anteriormente, al núcleo de las células, y vemos que recupera la función que tiene. Y, por ejemplo, los modelos animales, pues también hemos visto cómo se aumenta la supervivencia de las motoneuronas, tiene un efecto protector, con lo cual pues estamos muy esperanzados, pero lógicamente hay que ver qué pasa.
0: Claro. Estáis esperanzados en esta fase 1. ¿Qué habéis hecho?
6: Sí. Bueno, lo que hemos hecho hasta ahora para llegar a esta fase 1 ha sido todo lo que es el desarrollo preclínico regulatorio, que está estrictamente regulado por las autoridades sanitarias. Este desarrollo pues lo ha financiado la empresa Molefy Pharma, que es una spin-off del CSIC, de las que somos cofundadoras Ana Martínez y yo misma. Y ahora, pues gracias a todos estos trabajos, hemos presentado toda la documentación a la Agencia Española del Medicamento y nos ha autorizado para empezar el ensayo de fase 1. Y esto es un hito muy importante porque va a suponer la primera vez que se va a administrar en humanos. Esta fase 1 se va a hacer en principio en voluntarios sanos para evaluar la seguridad y la farmacocinética en humanos.
0: Y esto es lo que se va a hacer en el Hospital La Princesa de Madrid.
6: Sí, efectivamente, en la unidad de ensayos clínicos de allí.
0: ¿Y después?
6: Bueno, a ver, después, primero hay que pasar esta fase 1, hay que ver que efectivamente el compuesto no produce ningún efecto adverso en las personas, se va a ir aumentando paulatinamente las dosis con mucha precaución y con mucha cautela, y si esta fase 1 resulta positiva, no se observan efectos adversos, pasaríamos ya a una pequeña fase 1B, ya en un grupo reducido de pacientes con ELA, si todo va bien, a principios del año 2027, para estudiar en primer lugar pues esa falta de efectos adversos en los pacientes y también determinar pues cómo se distribuye el medicamento en el organismo de estos pacientes.
0: Claro. Carmen, los periodistas preguntamos siempre por plazos y a los científicos os fastidia muchísimo, sí. Y no me extraña. Los ritmos, lógicamente, son distintos. Pero sí. A los pacientes de ELA y a sus familias que nos están oyendo, sí. Espero que sí. Muchos... ¿Qué les dices? Uh-huh. ¿Qué les dices, Carmen?
6: Pues les digo que me gustaría decirles que mañana el fármaco va a estar a su disposición, pero esto no puedo decírselo porque no es posible, porque hay que tener un poquito de paciencia. Ya sé que tiempo precisamente es lo que no tienen los pacientes de ELA, pero si todo va bien, pues esperamos que antes de 5 o 6 años el fármaco no podrá estar aprobado. Todavía llegar hasta aquí no ha sido fácil y el camino que nos queda ahora tampoco lo es, pero sabemos, sobre todo es decirles que pensamos en ellos, que trabajamos por ellos, que en nuestro día a día lo hacemos por y para ellos, porque realmente ellos son el motor de nuestra investigación.
0: Y lo vais a conseguir. Carmen Gil y Ana Martínez, investigadoras que han liderado el equipo de trabajo que desarrolla ese fármaco AP2 contra la ELA en el Centro de Investigaciones Biológicas Margarita Salas del CSIC. Carmen, lo dicho, enhorabuena y suerte. Seguimos en contacto, ¿eh?
6: Muchas gracias.
0: Venga, suerte. Se cumplen 25 años del nacimiento de la Wikipedia. Lo que iba a ser un simple banco de datos se ha convertido en la biblioteca oficial para muchísima gente. Y eso tiene sus ventajas y sus riesgos. ¿Cómo buscábamos la información antes de que naciera Wikipedia? Para hablar de ello tengo a Ñeno Uriarte, que fue el encargado de la limpieza en la biblioteca de Alejandría, te lo juro.
7: Mi marido le tenemos puesto un mote en casa, mis hijos y yo, porque habla mucho y de todo sabe y de todo entiende, y entonces le llamamos Wiki, de Wikipedia. Wiki, wiki, wiki, wiki, wiki.
8: Miro en la wiki, wiki, wiki, wiki, wiki. Esto he visto el día entrado, es verídico, ¿eh? Un oyente que nos mandó un mensaje diciendo esto. Esta señora demuestra... Fíjate, yo creo que eres tú un poco Wikipedia,
0: bueno, esposito. Claro. No juegues conmigo al trivial.
8: Penina, claro. Esta señora demuestra cómo la Wikipedia ha entrado en nuestras vidas y hay que ver lo que ayuda a mucha gente, ¿eh? Recordemos a Carmen Calvo, cuando era ministra...
0: Vicepresidenta,
8: que descubrió algo al recurrir a ella.
9: Yo no me he dado cuenta nunca que Nueva York... Madrid, Teherán y Pekín están casi en línea recta. El otro día leyendo, parece que tiene que ver con determinadas temperaturas que no son ni muy frías ni muy cálidas.
8: Wikipedia. Ahí lo tienes. ha descubierto sorpresas que te da la Wiki. Bueno, antes cuando tenías que buscar datos sobre cualquier cosa iba a ser una cosa que se llama, llámame loco, biblioteca.
10: O enciclopedia.
8: O enciclopedia. Sí, sí, sí. Allí podías tomar apuntes o como mucho hacer fotocopias.
10: También podías llevarte el libro, pero solo por un tiempo y bajo amenaza de multa.
11: Así que sacaste el libro en el 71.
12: Sí, y lo devolví en el 71.
11: Un mal año para las bibliotecas, un mal año para América. Los hippies quemaban las tarjetas de socio exhortando a la gente a robar libros.
12: Yo devolví aquel libro, lo recuerdo perfectamente.
11: Eres humorista, hace reír a la gente.
12: Lo intento.
11: Y crees que esto es un chiste, ¿verdad?
8: Cuidado que a Sinfield le cayó una buena sanción por no devolver el libro. Esto es una historia verídica. ¿Te ha pasado alguna vez?
10: No. No, no, yo iba mucho a la biblioteca que había en mi barrio, en Cuatro Caminos, y de chaval, iba por los libros de los cinco, Denny Blyton.
8: ¡Qué bueno!
10: Sí, sí, sí, sí. Qué y bueno. No, no, no, los he devuelto siempre. A mí sí me han mangado algunos, pero los he devuelto siempre.
8: Bueno, pues Wikipedia está bien, pero se ha cargado un clásico, que es, y esto tú me entenderás, las apuestas entre colegas.
10: Sí, ahora sería imposible una conversación como la de la barbería del príncipe de Zamunda.
13: Rocky Marciano era bueno, pero comparado con Joe Louis, Rocky Marciano era una caca.
14: Pero le dio una paliza a Joe Louis.
13: Joe Louis tenía 75 años cuando peleó. Joe Louis ya estaba retirado cuando peleó con Rocky Marciano. El hombre tenía 76 años. Joe Louis siempre mentía al decir la edad. Una vez vino aquí Frank Sinatra, se sentó en este sillón y yo le dije: Frank, tú eres amigo de Joe Louis, entre nosotros, dime, ¿qué edad tiene Joe Louis? Joe Louis tiene 137 años.
15: ¿Tú nunca has hablado con Frank Sinatra?
13: ¡A la mierda y a la mierda!
10: Claro, lo mejor de este corte es la calidad del doblaje.
8: Maravilloso. Buenísimo. Maravilloso, maravilloso. El príncipe Zamunda. O esa apuesta de bar en la que uno se empeña en el que tal futbolista jugó en determinado equipo o Patún la dirigió no sé quién, en vez de Oliver Stone. Bueno, veo que tú tienes página web de Wikipedia, Espósito.
10: ¿Sobre mí?
8: Sí, sí, sí, hay una página.
10: Ni Flores.
8: Pues ni Flores, pues tienes una. Yo tengo una muy breve, ríete, en euskera, pero te hablo de tres frases que no sé quién ha hecho. Y que dice que todavía vivo en Madrid. Bueno, me ha alucinado.
10: Sí, el que la ha hecho bien, sí. Sí, sí. Bueno, no todo el mundo tiene una página en la Wiki, que se lo pregunten a Miki Nadal.
16: O también es muy triste buscarte en Google y que no salga ni un resultado, que eso pasa a uno. Bueno, a mí me ha pasado así, me ha pasado de veces. Pero así, ahora ya no, ahora ya no. Ahora ya pongo mi nombre, pongo Miki Nadal Google, buscar, voy a tener suerte, clac. Bueno, y sale un montón de fotos así, vías. Así, de cuando gané Wimbledon.
8: Claro, es que yo a Miki le entiendo, porque a mí me pasa con el presidente del Atleti.
10: Oye, perdona, a mí me pasa que aparece mi sobrina Esther más que yo.
8: Bueno, es que es mucho más famoso.
10: Lógicamente, ¿no? Lógicamente, pero es así.
8: Bueno, pero que me pasa a mí con un entrenador argentino de vóley, que bueno, ya bueno, es más famoso que yo.
10: Ya sabes.
8: Pero bueno, también tiene su lado cotilla, porque claro, ahora sabes datos en Wikipedia de la gente que antes ocultaban.
10: Sí, por ejemplo, la edad de los famosos, otra cosa es que sea mentira. Antes había que calcularla.
17: Oye, ¿tú cuántos años tienes?
18: Adivina.
17: Pues por tu piel, 25, por tus ojos, 20, y por tu cuerpo, 18.
18: Vaya, tú sí que sabes cómo conquistar.
17: Espera, que estoy sumando.
8: Claro que... Es que... Bueno, hay casos incluso de gente de esta casa, Espósito, que hace lo que sea para que en la Wikipedia no salga cuándo nació.
10: Bueno, en la Wikipedia y por el pasillo.
8: Y por el pasillo. Bueno, obviamente está quien aprovecha la Wiki para evitar investigar y hace un cortapega.
10: Sí, pero si el profesor o el jefe son listos, te pillan. Sobre todo si es muy descarado.
19: Y ahora, para rematar, me dicen estos amigos que ha escrito usted Luz de Agosto, la novela de Faulkner, de William Faulkner. ¿No podía usted haber plagiado a otro? Es que no sabe que en este pueblo es verdadera devoción lo que hay por Faulkner.
8: Claro, es que...
10: Grandioso amanece que no es poco, macho.
8: Una hora
10: más. Este era el sargento de la Guardia Civil.
8: Sí, señor, el gran Saza, el gran Saza. Saza Torrín. Bueno, es que hay cosas que se notan, cuando copias se notan. Bueno, por eso queremos felicitar a Wikipedia por sus 25 años de vida, pero animamos a las nuevas generaciones a que ya vayan a esa cosa que se llama bibliotecas.
10: Sí, porque hay quien nos da la sensación de que no tiene ni idea de lo que son.
20: Dice, escúchame, ponme una hamburguesa, unas patatas grandes y un refresco.
21: Caballero, esto es una biblioteca.
22: O ponme una hamburguesa, una patata y un refresco.
8: Ese es el nivel.
10: Sí, sí, no, no. Y el problema es que debe haber muchos de estos. Gracias, John.
8: Hasta luego.
10: Chao.

0: las señas de identidad de la linterna es llevar el micro azul de COPE allí donde esté la noticia. Ya sea a Groenlandia, a Zamuz. Ocurra lo que ocurra y donde ocurra. Un equipo de la linterna siempre está allí. En muchas ocasiones acudimos a cubrir una noticia, pero nos encontramos con otras historias. Historias maravillosas, como las que descubrimos en Guinea Ecuatorial. Estamos en el centro de Malabo, en el centro histórico de la capital de Guinea, con un empresario vallisoletano, un emprendedor de estos que vende, exporta e importa por el mundo entero todo lo que puede, con hotelero en gran medida y con un cooperante con mayúsculas, un tipo también que tiene un... que tiene unos proyectos de cooperación y de ayuda a los jóvenes y sobre todo a las chicas en Guinea, absolutamente espectacular. Bueno, todos esos se resumen en un solo individuo. José Ramón Carlón, ¿cómo estás? Buenas noches.
1: Hola, muy buenas noches.
0: Empezamos por lo menos importante, que es lo de los negocios, y terminamos por las personas, ¿te parece?
1: Ah, me parece perfecto.
0: ¿Cómo se vende vino en Guinea o en Japón a la vez?
1: Bueno, como bien has comentado, me dedico a la exportación de vino español y la verdad es que en África, sorprendentemente, hay un consumo importante, diferentes mercados, evidentemente el asiático con el africano, pero realmente aquí tenemos una buena oportunidad también en África, un continente emergente, y en Guinea Ecuatorial en particular. Pues con más motivo, porque la gastronomía de aquí está muy ligada todavía a la gastronomía española, y en África sabemos que estamos en el país único de África donde se habla español, y el vino que predomina en Guinea Ecuatorial es el español.
0: Es curioso porque los que hemos visitado África en distintas ocasiones, pero nunca lo habíamos visto como una oportunidad de negocio. Esto tiene todo el potencial para los hombres de negocios, para los exportadores, para las industrias europeas u occidentales?
1: Yo creo que sí. Es un mercado complicado, hay que tener cuidado, pero es un mercado emergente. Y viendo un poquito también la situación internacional, creo que es una buena alternativa para en la actualidad que tenemos hoy.
0: Y si nos ponemos a hablar de hidrocarburos, ya ni te cuento, claro que sí.
1: Correcto.
0: Claro que sí. Estas tierras, en caso concreto, el Golfo de Guinea, ¿esto es muy rico como territorio, como país, como recursos naturales?
1: Sí, nos encontramos en un país muy pequeño, pero con un gran potencial y muy rico, como dices, ¿no? El sector de los hidrocarburos lleva siendo durante mucho tiempo un sector prioritario y muy importante. Aparte, a nivel de naturaleza, biodiversidad, turismo, tiene un gran potencial que está en una fase inicial, pero que si se termina desarrollando, desde luego servirá para dar un impulso a este país. Y es un país con muchas oportunidades para cualquier emprendedor o empresario de la Unión Europea, ¿no? En concreto en España, vender aquí es como vender a Canarias. Es sencillo, se mantienen todavía muchos de esos lazos comerciales históricos de cuando Guinea Ecuatorial era una provincia de España.
0: Al año 68, es que correcto. Es antes de ayer.
1: Correcto, correcto. Entonces eso hemos conseguido mantenerlo y la exportación, por ejemplo, aquí de productos españoles es muy sencilla comparado con otros países, y aquí predomina el producto español frente a otras colonias que pueden ser más relacionadas con Francia o con Portugal principalmente, donde predominan los productos franceses o portugueses.
0: José Ramón, ¿está en la plantilla?
1: Sí.
0: ¿De dónde los ha sacado?
1: Bueno, aquí han venido voluntariamente, son de diferentes etnias, diferentes barrios de aquí de Malabo.
0: ¿Me lo presentas?
1: Claro, vamos a por ello.
0: ¿Cómo te llamas?
2: Me llamo Juan Carlos Hueca Boleca.
0: Juan Carlos, ¿de qué etnia eres?
2: Bubi.
0: ¿Y aquí qué haces?
2: Estudio cocina.
0: ¿Y qué tal? ¿Estás contento?
2: Estoy muy contento.
0: ¿Y tú?
3: Me llamo Ana Edufina.
0: ¿De qué etnia eres?
3: Fan.
0: ¿Qué tal con estos?
3: Muy bien, porque nos llevamos bien.
0: ¿Y también estudias cocina?
3: No, estoy en hostelería sala.
0: ¿Y tú?
4: Gabriela Águila Jai.
0: Gabriela, tú sí estás en la cocina.
4: Sí.
0: ¿Qué tal te va?
4: Bien.
0: ¿Estás contenta?
4: Sí.
0: ¿Y tú?
5: Hola, me llamo Isabel May Burilo.
4: estudio hostelería, sala, me encanta demasiado.
0: ¿Dónde quieres trabajar de mayor?
4: Bueno, por el momento en un restaurante, pero también quiero ser doctora.
0: ¿Pero quieres trabajar aquí en Guinea? ¿Quieres irte fuera? No sé.
4: Donde me toque la suerte.
0: ¿Y tú?
3: María del Carmen Huanga Félix.
0: María del Carmen, ¿de qué etnia eres?
3: Bubi.
0: ¿Y estás en cocina o en sala?
3: En sala.
0: Y te digo lo mismo, ¿dónde quieres trabajar de mayor?
3: En un restaurante.
0: ¿Te gustaría aquí, fuera, en Europa, en otro país? No sé.
3: Juega como aquí.
0: Da igual.
3: Sí.
0: Hola.
5: Hola.
0: ¿Tú cómo te llamas?
5: Me llamo Zacarías Bison Amigues.
0: Zacarías, ¿de qué etnia eres?
5: Bubi.
0: Oye, ¿cómo, qué tal se trabaja o te relacionas con otras etnias? ¿Hay problemas?
5: No, no. Problemas cero, todo bien.
0: Aquí todos sois iguales. ¿Y tú?
6: Marcos. Marcos Pilar Benela.
0: Marcos, ¿tú de dónde eres? ¿De qué zona o de qué etnia?
6: Yo soy fan.
0: ¿Tú estás en sala porque nos has ayudado a comer?
6: Sí, estoy en sala.
0: ¿Y cuánto te queda? ¿Cuándo terminas?
6: Vale, aproximadamente creo que un mes y medio.
0: ¿Y después? ¿Qué quieres hacer?
6: Me encantaría llevar mis labores fuera del país. Quizás España o algún que otro sitio donde me toque la vida.
0: Que bueno, algún día igual nos encontramos por Madrid. Digo, coño, este me puso la San Miguel allí en Malabo. Gracias, Marcos.
6: Vale, a usted también.
0: A ver, los profesores, ¿cómo te llamas?
7: Bueno, yo me llamo Damián Riopo Moncanca.
0: Damián, tú eres profesor de sala.
7: Bueno, me considero instructor de sala, sí.
0: ¿Qué les enseñas a estos chicos?
7: Bueno, lo que es el servicio en sala, lo que es atención al cliente, recibimiento, asentamiento y lo demás, lo que es servir, atender, eso.
0: Esto a lo mejor se llama de otra manera, pero esto es una formación profesional en España. Eso es hostelería.
7: Sí, sí, hostelería. Y de hecho es lo que estamos implementando también aquí a los chicos.
0: Estos chicos, cuando terminan aquí, la mayoría de ellos, cada uno tiene su vida, pero ¿tienen trabajo? ¿Encuentran trabajo?
7: Sí, bueno, como nosotros estamos en este mundo, también estamos un poco metidos en este mundo, nosotros lo que hacemos es gestionar. Aparte de gestionar, también como la gente sabe que estamos metidos en esto, la gente consulta con nosotros, ya que ven las publicaciones que hacemos de las clases y todo esto, consultan con nosotros a ver si... No, Damián, a ver, ¿tienes algún chico ahí de hostelería, sala, un camarero, un cocinero que puede trabajar? Nosotros necesitamos y nosotros les mandamos ahí.
0: O sea, que no solo es formación, sino que lo que decimos en España es una especie de bolsa de trabajo.
7: Sí, es algo así.
0: Profe, ¿tú qué tal?
8: Bien.
0: ¿Qué haces? ¿Dónde estás? ¿Cómo te llamas?
8: Mi nombre es Juan Metema, soy instructor de cocina. Trato más o menos de formar a los chicos en lo que es la base de cocina y para que puedan salir al campo y desenvolverse mejor que yo.
0: Juan, ¿qué tipo de cocina? Porque aquí en Guinea, por lo que me han contado, hay todavía algunas raíces de cocina española, pero también, por supuesto, hay cocina autóctona, incluso por territorios hay, o por etnias, hay, cada uno tiene una cocina particular. ¿Cómo hacen la mezcla?
8: Más o menos intento combinar francesa, española, americana y la autóctona de aquí.
0: ¿Y qué tal sale?
8: Bueno, hasta ahora no tengo ningún cliente que ha salido insatisfecho. Eso es lo que más me motiva en querer seguir adelante.
0: Oye, y cuando estos chicos llegan aquí, o estas chicas, ¿no saben absolutamente nada de cocina y salen cocinando?
8: Sí, salen cocinando.
0: ¿En cuánto tiempo?
8: Tenemos 3 meses para prepararles. El primer mes es observación, formación y guía, para poder al menos coger lo básico. En los demás meses ya vamos instruyéndoles y permitiéndoles trabajar y así desenvolverse.
0: Y te pregunto lo que a tu compañero, ¿salen con trabajo la mayoría de ellos si quieren?
8: Sí, porque de hecho nos llegan ofertas y nosotros en lugar de quedarnos el trabajo, les mandamos a ellos para que puedan dar la cara por la escuela y por nosotros.
0: ¿Y luego tienes contacto con ellos meses después? ¿Y qué tal les va?
8: Bien.
0: O sea, que lo has conseguido.
8: Sí.
0: Profe, muchas gracias.
8: A ustedes.
0: Para terminar, José Ramón, quiero que me cuentes, a ver cómo te lo digo, la anécdota del cumpleaños.
1: Sí.
0: Escuchad porque esta es espectacular.
1: Bueno, me alegro que me hagas cómplice y partícipe de
0: esta. Te alegras y hasta te emocionas, macho.
1: Exacto, porque es una de las experiencias, ¿no?, que más me llamó la atención, entre otras, ¿no? Pero bueno, dentro de esta colaboración y participación y visita que hacemos a los orfanatos, pues claro, me llamó la atención una vez cuando teníamos una donación de regalos, peluches, etcétera, que queríamos entregarla, y yo hablé con la monja de que se podían repartir entre los diferentes cumpleaños para que las niñas tuvieran un regalito en su cumpleaños, ¿no? Y la directora me dijo, no, si aquí solo se celebra un cumpleaños, todos los internos, todas las niñas tienen...
0: En un solo día.
1: En un solo día. O sea...
0: ¿Por qué?
1: Bueno, al final al orfanato acuden niñas que se encuentran en la calle, abandonadas en muchos casos. Entonces al final pues decidieron hace unos años fijar una fecha para todas, porque no se sabe en muchos casos la fecha exacta de nacimiento. Bueno, la edad quizá lo tengan un poco más controladito por el curso escolar o ya se la asigna, pero claro, en muchos casos será más difícil determinar la edad de nacimiento, ¿no? Entonces tienen una fiesta muy grande, que para ellos es algo muy importante, que es la fecha de su cumpleaños para todas las internas.
0: ¿Y hasta cuándo aquí en Guinea? ¿Tienes planes? Un empresario siempre tiene previsiones.
1: Bueno, me estoy dejando llevar, ¿no? La verdad es que estoy muy contento en Guinea, como digo. Me ha ofrecido experiencias inolvidables, es un país acogedor, tengo ya muchos amigos y la verdad es que no tengo fecha todavía de marcha.
0: José Ramón Carlón, empresario, emprendedor, autónomo, vallisoletano y un poco guineano también, a pesar de los ojos azules, y sobre todo cooperante. Una historia preciosa. Gracias, José Ramón, mucha suerte.
1: Muchísimas gracias a vosotros y un placer.

0: Las urgencias del hospital de Basurto en Bilbao son un constante ir y venir de gente. Unos llegan, otros van, otros quedan ingresados. En una esquina hay alguien que trata de pasar desapercibido mientras se prepara para dormir una noche más en las sillas de la sala de espera. Se llama Endika y tiene una discapacidad del 60%. La vida de este vizcaíno de 64 años cambió de golpe en 2023 al ser diagnosticado con un cáncer. Después de 30 años trabajando como cocinero, se vio sin trabajo, teniendo que meter sus pertenencias en una mochila para buscar un sitio donde dormir. En medio de esta situación hay algo que le sostiene: sus excompañeros del Sarrico Rugby Taldea. Cuando tenía 17 años cogió por primera vez un balón de rugby, entonces no imaginaba que con el paso del tiempo este deporte le cambiaría la vida, porque la lealtad y la camaradería son el ADN de esta disciplina. Y hoy, esos valores le están salvando. Esta noche ponemos el lazo en la linterna con Paloma Serrano en nuestra historia bonita, deportiva y generosa del día. ¿Qué tal, Palo? Buenas noches.
1: Hola, Ángel, buenas noches. Hasta mayo de 2023, la vida de Endika era la de cualquier vecino de Deusto. Pero un diagnóstico inesperado lo cambió todo. Cáncer de pulmón escamoso con metástasis. Tras una operación de urgencia en la que le extirparon medio pulmón, Endika comenzó un durísimo proceso de quimioterapia intensiva. En diciembre de ese mismo año, el COVID le asestó un golpe definitivo. Las secuelas lo dejaron marcado: pérdida de equilibrio y movilidad, dolores musculares constantes, fatiga extrema. Con esta situación, le concedieron la baja médica.
2: Y más o menos iba tirando, porque al fin y al cabo yo estaba cobrando mi baja. Como es de larga duración, estás cobrando el 100% de tu sueldo, ¿no? Pero una baja tan larga, ven que es el cáncer, esto, aquello, y me dan la incapacidad permanente. Pero me dan la incapacidad permanente total. Y eso quiere decir que solamente me queda pues el 50%, el 55% del sueldo.
0: Esa decisión del tribunal médico marcó el inicio de un calvario. Hasta entonces, Endika pagaba un alquiler de 700 euros. Con su pensión actualizada de 818, se vio obligado a abandonar su hogar y buscar refugio en la calle. Fue a pedir ayuda a las instituciones.

0: y del compañerismo. Pero bueno, no solo él, también sus excompañeros del club. Cuando conocieron su situación, todos buscaron una solución rápidamente. Le están pagando un albergue en Bilbao para que pueda dormir bajo un techo, en condiciones. Son ellos quienes le sostienen.
1: Para mí son mi familia. Mi familia son el Cerrico Rubitalia. Mis hermanos. O sea, es así. Algunos hermanos mayores y otros los pequeños, pero gracias a ellos, ya te digo, aquí estoy, en un albergue, en el cual, pues bueno, tengo mi ducha, tengo mi cuarto baño, mi cocina, y gracias a ellos, si no, pues no sé dónde estaría realmente.
2: El encargado de movilizar la ayuda ha sido Kepa Elejoste, uno de los veteranos del equipo. Indica era de los juveniles, no coincidió con Kepa en el campo, pero hay algo que les une. La camiseta naranja y negra del Sanrico. En una comida con todos los exjugadores para conmemorar los 75 años del club, Kepa intuyó que algo no iba bien. Un día se citaron a solas y Endika le contó la verdad. El veterano supo que tenían que hacer algo.
3: En marzo puse en situación a mis compañeros a través del grupo de WhatsApp de que lo que estaba pasando en Endika y había que ayudarle. Estuvimos buscando entre todos algún apoyo, algún albergue o habitaciones en alquiler, lo que fuere.
0: Para todos era una situación inédita. Finalmente encontraron un albergue a las afueras de Bilbao. Y aunque en un primer momento le pedían 1.300 euros, consiguieron una reducción del precio. Bueno, entre todos pagaron los 800 euros mensuales del alojamiento.
3: La gente, desde luego, en el grupo de WhatsApp de Sarrico Rubitalde, por supuesto, todo el mundo. Pues hicimos ahí una recaudación de dinero, se lo entregamos en mano. Es un albergue que a veces también pues, está ocupado porque ya tiene reservas en otros momentos. De hecho, además, hay dos días que tiene que ausentarse del albergue porque ya hay una reserva previa y tiene que abandonar.
2: Así fue. Endika tuvo que dejar el albergue por esa reserva de otro. Juan Carlos Pérez Isasi es uno de sus compañeros y sabiendo que Endika no podía volver a quedarse en la calle, le acogió en su propia casa durante esos días.
4: La tesitura era o que se quede en la calle como estuvo, porque estuvo en la calle mal viviendo. Y nada, pues yo lo dije a Kepa, oye, este hombre no se va a quedar en la calle. Y a mí me salió del alma, oye, que se venga a casa. Estuvo conmigo, estuvo en casa, de lo más bien.
2: Endika ahora espera que las instituciones puedan dar una solución para dejar de vivir con la mochila a cuestas. Mientras tanto, sus compañeros del Sanrico Rugby Taldea han conseguido sacarle de la calle, le han devuelto algo todavía más importante, el cariño de una familia muy peculiar. Gracias, Palo, por poner el lazo a la linterna con esa historia bonita, deportiva y generosa del día.
0: Hasta mañana.
2: Adiós. 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
2: Hola España, bienvenidos al Mundial. Hola Pepe, buenas noches. Tiempo de Juego, bienvenidos al Mundial de Estados Unidos, México y Canadá, al Mundial 2026. Tercer partido de octavos de final. Uno de los más entretenidos, seguro. Yo es el que más ilusión me despierta. Brasil-Noruega en una hora en Nueva York. Porque sí, porque es Vinicius contra Haaland. O sea, en cualquier momento puede haber un gol. Dos selecciones que en teoría no salen a defenderse. Ahora, cuando marquen uno, se echarán para atrás. Y entonces el otro que tiene un goleador puede marcar. La grada colorido, los del remo, los noruegos, los vikingos, los brasileños. Lo tiene todo. Partidazo. Brasil-Noruega, el que gane aquí jugará cuartos de final contra el vencedor del México-Inglaterra, que también les contaremos a partir de las 2 de la madrugada, y es en México. Octavos de final, el turno de España es mañana contra Portugal. Están hablando los jugadores españoles y luego lo hará el seleccionador. Y ha hablado Cristiano Ronaldo, entre otros periodistas, con Elena Condis. Ahora buscamos la última hora de España y de nuestro rival mañana a 9 de la noche, desde las 7 en Tiempo de Juego, España-Portugal. Por meternos en cuartos, es decir, entre los 8 que pueden ser campeones del mundo. Ya saben que tenemos el primer cruce de cuartos formado, que será el jueves que viene, Francia-Marruecos. En el Mundial ha habido hoy una noticia un poco extraña, y es que a Balogun, delantero de Estados Unidos, expulsado el otro día. Es cierto que alguien dice, bueno, hizo la misma acción que Messi, a Messi ni le sacaron amarilla. Sí, vale, pero le sacaron roja. Por detrás los tacos a un gemelo, tarabum, bueno, que le echaron. Lo normal es que cayeran uno o dos partidos, dependiendo de la interpretación del acta arbitral. Le había caído un partido. Hoy la FIFA ha dejado ese partido en suspensión. Es decir, eso que se hace con las aficiones a veces, que dicen... cierre de la grada de tal estadio por cánticos racistas, pero esta sanción queda suspendida en un año si se portan bien. Es decir, si recaen... Bueno, pues eso han hecho con el delantero de Estados Unidos. Claro, al ser el Mundial en Estados Unidos, ha salido Trump a dar las gracias y decir que se ha hecho justicia con su jugador, ha dado las gracias a la FIFA, y suena un poco a... Es verdad que ya la FIFA... levantó un partido de sanción a Cristiano para que justo pudiera jugar el primer partido de este Mundial con Portugal. Pero esto ha sonado un poco feucho. Total, que Balogun jugará mañana el Estados Unidos-Bélgica. Será de madrugada, después del partido de España. Fuera del Mundial, hemos tenido unas cuantas cosas importantes. El Tour, Wimbledon, la Fórmula 1, baloncesto. Y una triste noticia para los clásicos del fútbol, les va a sonar. José Manuel Díaz Noboa, mítico entrenador del Sporting, también lo fue de otros equipos como el Celta, el Burgos, bueno, estuvo en muchos equipos, pero sobre todo del Sporting, el entrenador que más partidos ha dirigido en la historia del Sporting, al que llevó una final de Copa del Rey. Eran los años buenos del Sporting de Gijón, segundo de Liga, varias veces clasificado para la Copa de la UEFA, que entonces a la UEFA iban el segundo y el tercero y el cuarto, o sea, no era el séptimo y el octavo. Bueno, pues un mítico del Sporting de Gijón y por tanto del fútbol español, ha fallecido hoy con 82 años, descanse en paz, José Manuel Díaz Noboa. Y luego imágenes importantes, Tour de Francia, segunda etapa en España, en Montjuïc. Victoria para Isaac del Toro, compañero de Pogacar, porque le ha dejado ganar Pogacar. Han entrado abrazados, no se sabía quién estaba más feliz de los dos. El líder del Mundial del Tour sigue siendo Vingegaard, pero vamos, se le ha puesto ya Pogacar a 6 segundos, se viene Poel a 15, Ayuso sigue por ahí a 19, Seixas, la esperanza francesa, está a 42 segundos. Lo importante ha sido el festival que se han pegado estos dos compañeros, Pogacar y el mexicano Isaac del Toro, que ha ganado hoy en Montjuïc. Mañana ya se va el Tour de España, de Granollers, para Francia, para Les Angles. pasa por una zona de incendios en los Pirineos. Fórmula 1 en Gran Bretaña, victoria para Leclerc, compañero de Hamilton en la casa de Hamilton. Segundo ha quedado un británico, Russell, tercero ha quedado Hamilton. Antonelli estaba en ritmo de caza para pillar a Leclerc, pero avería. Así que el líder del Mundial lo es menos. Está ahora segundo en el Mundial Hamilton. Los españoles, Sainz ha hecho lo que ha podido, que es ser decimosegundo después de una buena salida. Y Alonso, que ha tenido que salir desde boxes porque en la vuelta de reconocimiento se le ha parado el coche, ha terminado penúltimo, decimoctavo, por delante de su compañero Stroll. La cosa, su coche, quiero decir, le llamo la cosa de su coche, no da para más. En baloncesto, también imágenes llamativas. España jugaba clasificación para el Mundial. Estamos clasificados para la segunda fase y como líderes de grupo. Vamos a pasar con 5 victorias. Jugábamos en Georgia. Íbamos ganando de 20 puntos al empezar el último cuarto, una cosa así. Bueno, total, parcial de 14-2 que nos han metido los georgianos. Hemos llegado a la prórroga. En la prórroga hemos empezado muy bien, 5-0. Nos han metido ellos luego un parcial de 6 y hemos palmado. Georgia 91, España 89. La anotación de los georgianos es curiosísima. 37 puntos de un tío, Senghelia, 35 por ahí de otro, Rich, nacionalizado, y los siguientes ya 5 puntos, 4 puntos. O sea, eran dos tíos. Pues esos dos tíos nos han ganado. Pero bueno, no pasa nada. Vamos a la segunda ronda con 5 victorias. Más imágenes curiosas. Hemos podido ver en el único partido con presencia española en Wimbledon el punto del torneo. Un puntazo que se ha marcado Alejandro Davidovich, que está a punto de despedirse de Wimbledon, contra Auger Aliassime. Pero un puntazo de dejadas contra dejadas. De hecho, la última volea que hace Davidovich es volando, se lanza como si fuera un portero de fútbol a dar con la raqueta y ahí consigue el punto ganador. Ha sido maravilloso, ¿eh? Ha remontado en el cuarto set 3 bolas de partido para forzar el quinto. Pero en el quinto, colorín colorado, porque además tenemos el tobillo tocado. Ángel García, Londres, hola.
1: Hola Paco, hola, tiempo de juego. Nos vamos a ir de Wimbledon, nos vamos a quedar sin españoles, pero lo vamos a hacer a lo grande. Te voy a corregir, has dicho que es el punto del torneo. Yo creo, Paco, y mira lo que te voy a decir, porque creo que he visto cientos de miles de puntos, que es el mejor punto que yo he visto en mi vida, en mi vida. O sea, al final es llegar a 2 dejadas casi imposibles, llegar a 2 bolas de fondo casi imposibles y acabar haciendo una volea a lo Superman, tirándose por los aires y poniéndola adentro. De verdad que puede ser el mejor punto que yo haya visto en mi vida. No solo eso, sino que con 3 bolas de partido en contra, con el tobillo que parecía que se lo había roto, ha acabado remontando en ese cuarto set Alejandro Davidovich, pero en el sexto no ha existido. Está ganando Félix Auger-Aliassime 5-0, con doble breca arriba, y de hecho acaba de tener 3 bolas de partido, tiene ahora la cuarta, así que a punto de quedar eliminado Alejandro Davidovich. Pero eso sí, se va a lo grande. Para mí, insisto, Paco, creo que el mejor punto que he visto jamás en una pista de...
2: Estábamos babeando en la redacción diciendo, a ver, ahora que para el juego, ahora viene la repetición. Y cuando van a poner la repetición, mete publicidad.
3: Bueno,
2: en ese momento... No, he dado las gracias por no ser jefe de Movistar, porque si fuera jefe de Movistar había gente en el paro en ese momento, ¿eh? No,
1: por lo menos a Twitter lo han subido, ¿eh? Si la gente quiere verlo, sin ningún tipo de derechos ni nada, la pueden ver perfecto y degustarlo,
2: sí, ahora
1: en la
2: lo
1: cuenta
2: ponemos
1: de Movistar Tennis.
2: Ahora lo ponemos en nuestra red,
1: también.
2: Puntazo de Davidovich, es inolvidable, ¿eh? De verdad.
1: Sí.
2: Bueno, pues
1: por cierto, Paco, déjame decirte que Djokovic, 106 victorias en Wimbledon, ya supera a Federer, el que más tiene en Wimbledon, se ha metido en cuartos de final, le queda un poquito lejos todavía las 112 de Nadal en Roland Garros, y que Osaka ha echado a Sabalenka, que es lo que está hablando todo el mundo ahora mismo en Londres.
2: Oye, ¿Serena qué hizo? Yo no me acuerdo si cayó, ¿no?
1: No, cayó en el individual, y eso que lo llevó hasta el tercer set, se hizo daño en la rodilla, le tuvieron que sacar líquido y la esperaron a ver si podía jugar el dobles con su hermana, pero no lo pudo jugar. O sea que, pero eso sí, ha dicho que vuelve en el US Open, ¿eh? O sea que se va a montar una en el US Open con Serena Williams, que te puedes imaginar.
2: Vale, pues nos quedamos...
1: Por cierto, va a jugar, perdona, un torneo de exhibición previo que hay mixto, un dobles mixto que se han inventado en un torneo de exhibición, probablemente Serena con Carlos Alcaraz y Sinner con su hermana Venus Williams. O sea, para que veas el show que van a montar.
2: Mira que bien. Que nos quedamos sin españoles en Wimbledon. ¿A qué altura? ¿En qué estamos?
1: Octavos de final. Octavos. Acaba de ganar el juego Davidovich. A ver si todavía hacemos un Ostrapacus doble ahí, sí, tú y yo a mano.
2: De 5-0 a 7-5 quieres tú, ¿no?
1: 5-1 Félix Auger-Aliassime, y os quedaríamos en octavos de final sin españoles.
2: Pues ya ven que está siendo un super domingo, que les hemos contado el Tour de Francia en carreteras españolas, les hemos contado la Fórmula 1 en circuito inglés, y ahora les vamos a contar el Mundial, el partidazo entre Noruega y Brasil, más Wimbledon, más lo que haga falta, desde ahora y hasta las 1:30 de la madrugada, que termine el tertulión, más luego el México-Inglaterra. O sea, hasta las tantas, tiempo de juego. Si quiere participar con nosotros con mensajes, facebook.com/tiempo de juego, en x@tjcope y el WhatsApp, David.
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2: Dale, Manolo.
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2: Antes de preguntar por la última hora de España, nos vamos hasta el MetLife de New Jersey, Nueva York, para conocer los once del Brasil-Noruega. ¡Qué ilusión me hace este partido! Es que estoy enamorado de Haaland, me parece que es el tío que mejor me cae en el planeta en estos momentos. Pues si pasa Haaland, qué bien, y si pasa Ancelotti, pues qué bien, que pase la buena gente. Haaland contra Vinicius, hombre, Brasil es súper favorita, ya lo sabemos, pero ¿y si tenemos un cachondeíto? ¿Y si los del Remo siguen remando en cuartos de final? El que gane aquí contra México o Inglaterra, eso lo sabremos de madrugada. Con los comentarios de Cañizares, Millán, que es amigo de noruegos y colabora con la tele noruega. Evangelio, que está casado con una brasileña, iba a decir. ¿Qué has dicho?
5: No, que ¿con quién irá Millán?
2: Ah, pues eso. Tenemos un vikingo y un torcedor. ¿Cómo te puedo llamar? ¿Cómo se les llama a los brasileros?
6: Sí, torcedor. Ah, brasilero.
2: No, torcedor.
6: Torcedor.
2: Pues torcedor. Un vikingo y un torcedor. Más Pedrito Martínez en el arbitraje. Y en Nueva York, Antonio Ruiz. Y Germando Barro, la Germán.
7: Hola, Paco. Hola. Muy buenas noches. Hola. ¿Cómo me pone que te guste este partido? Que te ponga este Brasil-Noruega en el que Vini se va a medir a Haaland. Duelo de artilleros. Carleto en un banquillo. Solbakken en el otro. Hay que dar un dato muy significativo. Jamás, nunca en la historia Brasil ha derrotado a Noruega.
2: Anda.
7: Ha dicho Ancelotti antes de comenzar el partido que si necesita utilizar a Rafinha, lo haría. Vamos con los once iniciales. El hermanito Antonio Ruiz, muy buenas.
8: Hola, Germán, Paco, Pepe, gente bonita y salada de tiempo de juego. Amenaza lluvia aquí en New York, New Jersey. Lleva toda la mañana nublado y a las 5 de la tarde la previsión de los señores del tiempo de New York han dicho que va a caer la tremenda. Vamos a ver si aciertan en el día de hoy.
2: Agua de calor, ¿no? Pues estáis cerca de 30 grados o por ahí, ¿no?
7: Sí, sí, 30 graditos.
8: Agua de calor y agua de tormenta, ¿no? Que es lo que se da por estas latitudes. Aquí, de pronto, Paco, hace un día maravilloso y de pronto se empieza a cerrar y caen rayos, truenos, centellas y mucha agua. Y todo eso en un ratito. Bueno, va a jugar en Brasil. Con la baja de Paquetá, que va a ocupar Martinelli en el 11, con Alisson en la portería. Línea de cuatro para Danilo, Marquinhos, Gabriel, Douglas Santos. Por delante Bruno Guimarães y Casemiro en la manija con Ryan. Y Martinelli en las bandas para acabar con la pareja Vinicius y Mateus Cunha, que se ha convertido el ex rojiblanco en una de las referencias ofensivas del equipo de Ancelotti. Enfrente, Noruega, los remeros, que además es muy gracioso, Paco, porque tú sabes que los de Noruega en la grada hacen un gesto de como remar, ¿no?
2: Sí, hombre.
8: De estar remando y tal. Los brasileños se han inventado un gesto parecido que no significa lo mismo, como
2: vale.
8: Empujando, ¿no?
2: Entiendo.
8: Pero bueno, va a jugar en Noruega con Nilan.
7: Déjalo, Antoñito, déjalo.
8: En la portería, con línea de cuatro para Rierson, Ager, Hegen, Moller, Wolf. Por delante, Odegaard, Berge y Berg, que son diferentes. Y arriba, para acabar con tres hombres que podrían intimidar a cualquiera: Charlotte, Nusa y Haaland.
7: Bueno, hay que decir, Paquito, que va a arbitrar un norteamericano, se llama Ismael El Fat. En el bar va a estar la nicaragüense Tatiana Guzmán. Y quédate con ese dato que te apuntaba. De las 88 selecciones en la historia con las que se ha enfrentado Brasil, solo hay una a la que no ha ganado nunca. Esa es Noruega. Vamos a ver qué pasa hoy. En 45 minutos lo contamos en el tiempo de juego de la cadena COPE.
2: ¿Cómo mola? No me sabía yo ese dato, que Brasil nunca había ganado a Noruega. Mola, mola. Hombre, lo normal es que gane hoy Brasil, pero bueno, que puede tener su gracia. Y además es que yo veo las defensas y aunque marquen y se echen para atrás, tampoco de los dos me fío mucho para la hora de defender. Pero bueno, que va a ser un partidazo que arranca en 45 minutos. 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
2: Nos vamos a Dallas, así que me pongo mi sombrero de cowboy que me acaba de traer Javi Rodríguez, marrón chocolate, a que mola.
5: Oye, estás, te queda guapísimo, o sea, me jode decírtelo, pero estás
2: no,
5: muy
2: No, pero
5: guapo,
2: escucha, es que
5: bien.
2: El sombrero de cowboy le queda bien a todo el mundo, póntelo
5: no
2: ahora,
5: estoy
2: esto,
5: de
2: ya
5: acuerdo,
2: verás.
5: No, a mí sí, no me quedan bien los sombreros, que yo tengo una cabeza XXL.
2: Voy a Dallas, pero pasando por Londres, hacemos una escala en Londres, porque ya hemos dicho adiós a Wimbledon con Davidovich.
1: Se acabó, 1-6 para Félix Auger-Aliassime en el quinto y definitivo set. Nos quedamos sin españoles. Veremos a ver quién se lleva esto. Lo normal sería Sinner, Djokovic una semifinal y Fritz por el otro lado, bastante libre para llegar de nuevo a la final. Pero bueno, veremos a ver en qué queda. Lo que está claro es que a la espera de Carlitos Alcaraz, que se supone que vuelve ya para finales de julio, principios de agosto, y para soñar con el US Open, españoles no va a haber en la segunda semana de Wimbledon.
2: Nos vamos a América. Además es que es América, o sea, está ahí calentando Vinicius y al lado de la banda Jay-Z, el rapero, el productor musical, el marido de Beyoncé. Este se mete en el baloncesto, en los Brooklyn Nets, hasta dentro, vale, pero en un mundial está ahí también el tío, al lado de Ancelotti, todavía le dirá a quién tiene que ir al primer palo en los corners. Y es que flipo, Estados Unidos es otra cosa, si eres famoso llegas hasta donde quieras. Como le pasa a Miguelito y a Elena, que Cristiano ha reconocido a Elena, ha dicho no, que pregunte la señora. No estoy vacilando, ha dicho eso textual. No le tocaba turno de pregunta a Elena Condis, porque hay mil periodistas que quieren preguntar a Cristiano en un mundial. Bueno, total, que con la última hora de España está el señor Díaz, don Miguel Ángel. Hola, Miguelito, ¿qué tal?
12: ¿Qué tal, Paco? Muy buenas.
2: Y con la última hora de nuestro rival de Portugal está la señora Condis. Señora, le ha llamado Cristiano. Hola, Elena, ¿qué tal?
13: ¿Qué tal, señor Paco González?
2: Señora, ¿te has sentido mayor cuando te ha dicho señora?
13: No, la verdad que me he sentido muy afortunada porque estaba en primera fila con el brazo levantado y el jefe de prensa de Portugal me ignoraba, me estaba mirando, pero me ignoraba por completo. Y ya cuando llegamos al tramo final de los 20 minutos de comparecencia, Cristiano Ronaldo ha dicho, que pregunte la señora. Y ha esperado un poco más, pero me ha dado turno. Han sido 20 minutos de comparecencia. Le he visto, Paco, totalmente liberado de presión, más emocional que nunca, con ganas de disfrutar a tope, al máximo. Él mismo, como te comentaba, gestionando la rueda de prensa. Ha esperado hasta el final para anunciar que es su último mundial. Ha contado incluso anécdotas, como que ayer, esta me ha hecho gracia, en el vuelo supo que una azafata era argentina, porque cuando le vio, le desvió la mirada rápidamente por ese duelo que tiene con Leo Messi. Y bueno, son 6 mundiales de Cristiano, 23 años al servicio de Portugal, incluso ha corregido un compañero que le ha dicho 22 años, dice no, 23, el fútbol es su vida, mañana puede ser su último día en un mundial y su duelo con Lamine, al que le saca 22 años, acapara los focos. Vamos a escuchar, si te parece, lo mejor de Cristiano Ronaldo.
14: Que no me quieres ver más aquí, ya llegará el día, ya llegará, pero te voy a ser sincero, independientemente de lo que pase mañana, saldrá de aquí Cristiano con la conciencia tranquila. No 100%, 1000, porque en la vida, en el fútbol, yo he dado todo lo que tenía. Pase lo que pase mañana, estaré feliz. Y creo, aparte de algunas opiniones diferentes de vosotros, que no estoy así tan mal. Ya he hecho 3 goles, a otros que hicieron más, porque estoy muy bien. pero yo no estoy mal, creo.
9: Hola, Cristiano. Elena Condis de la cadena COPE. El otro día entrevistamos a Lamine Yamal y nos dijo que él no quiere que le aplaude todo el mundo y nos ponía como ejemplo a los más grandes, a ti, a Messi, a Mbappé. ¿Cómo has lidiado con las críticas y qué consejo le puedes dar en este sentido si crees que es la actitud correcta para ser un líder y para triunfar en el fútbol? Gracias.
14: Si tú ligas a la crítica, estás perdido. Es normal, es vuestro trabajo. Yo entiendo perfectamente. A unas críticas constructivas y a unas críticas para intentar matarte también. Pero yo creo también que tiene que enfocarse realmente en qué le gusta. Yo aprendí eso con el tiempo, que es estar enganchado con la gente que realmente te quiere y tiene pasión por ti. Y tú tienes pasión por lo que haces, por el juego, por jugar, por te levantar e ir a entrenar. España, teóricamente, es favorito. Yo creo esto con ese feeling que vamos a ganar. Veremos mañana. Esperar para ver.
15: Ha estado cariñoso con España, ha dicho que tiene mucho cariño en nuestro país, que tiene aquí familia, negocios, bueno, que su familia es casi española, que es verdad, tiene casa, etcétera, etcétera. Anda, Miguelito, que si llegas a ser tú, te hubiera dado paso Cristiano. Te hubiera recordado el Madrid, bueno, y le ha dicho, no, ese seguro que tiene colmillo. Como Elena no la tenía muy bien, le ha dicho, que pregunte la señora, que esta no me tiene manía.
16: El año pasado, el día de la previa de la final de la Liga de Naciones en Múnich, en el Allianz, habló Cristiano, nos respondió también y, como dice Elena, yo es que le veo ya mucho más relajado y con mucha menos tensión que cuando estaba en el Real Madrid, pero la verdad es que está disfrutando de sus últimos meses en el fútbol y yo creo que se lo pasa bien con la prensa, al menos ahora yo tengo esa sensación.
15: Sí, igual lo han dicho, en algún momento que es lo más duro de jugar un mundial con 40 años, el hecho de estar con vosotros, hablar con vosotros.
16: No, pero que el año pasado estuvo igual de simpático en la previa de esa final, que al final acabamos perdiendo por penalti. Yo he estado esta mañana con Elena también en el Cotton Bowl. Qué calor hacía, Paco, no te puedes imaginar, rozando los 40 grados de temperatura, muchísimos periodistas, cada vez más es difícil ahí abrirse hueco en las zonas habilitadas para recibir los testimonios de los jugadores. En el Cotton Bowl, en el Mundial de Estados Unidos, empatamos contra Corea, allí marcaron Salinas y Caminero, y goleadores históricos, por ejemplo, en ese estadio, Klinsmann, Stoikov, Romario, Bebeto, entre otros. Han hablado, Víctor Muñoz ha dicho.
15: Vamos
16: que
15: a este tema. España. Sí. Última hora de España. España. ¿Qué hay? ¿Hay
16: bueno,
15: algo?
16: Están todos menos Nico. Ya va a estar disponible Víctor, que ha sido uno de los jugadores que ha comparecido. También lo ha hecho Merino. Dice que respeto máximo hacia Cristiano Ronaldo, que es una leyenda de este deporte. Y ha hablado también el capitán Rodri. Dice que se ve campeón, pero que hay que ir paso a paso. Y le hemos preguntado también por esas críticas que cayeron después del partido ante Cabo Verde. Si dolieron, escocieron o si les sirvieron de motivación.
17: No, reír no. Yo creo que soy una persona que me conoce, que intenta sacar siempre la parte positiva. Yo siempre acepto las críticas, evidentemente las constructivas. Intento siempre mejorar. Yo éramos conscientes de que teníamos que dar un paso adelante. Yo creo que se ha dado y yo creo que el equipo está yendo una línea ascendente. Yo a nivel individual me encuentro muy bien y con ganas de seguir enseñando el jugador.
15: Bueno, o sea, nada del otro mundo.
16: A las 10:30 habla en el estadio donde jugamos mañana Luis de la Fuente. Mañana somos visitantes, vamos a vestir completamente de blanco. Y bueno, pues en cuanto al 11, pensamos que va a repetir el mismo equipo que ganó a Austria, con la duda del lateral derecho, ¿no? Por ahí entra Rafael Leao, Nuno Méndez. Vamos a ver si fortalece el lateral con la entrada de Marco Llorente o si repite exactamente el equipo que goleó y que convenció ante Austria.
15: ¿De Portugal hay algo en lo deportivo? ¿Se sabe algo de algún cambio en el 11 o algo de eso?
13: Bon Martínez no ha dado pistas, pero sí que ha dicho que será una batalla en el centro del campo y lo que esperan los periodistas portugueses es que entre Bernardo Silva y en la medular respecto al último partido frente a Croacia. Un Bon Martínez que es español, nunca ha entrenado en nuestro país y lamenta profundamente que no sea una final del Mundial, el España-Portugal, porque mañana uno de los dos se irá para su país.
15: Hoy he leído que ningún entrenador ha ganado a su país en un Mundial.
13: Ah, bueno.
15: Claro, pues estas cosas son para
13: si
15: romperse.
13: Se cumple, Paco.
15: Igual que Brasil nunca ha ganado a Noruega. El otro día, cuando dijimos que ningún portero de raza negra había ganado el Mundial, el cachondo de Miguel Aguilar dijo, fue Millán. Millán, creo. Ningún portero vasco ha ganado un Mundial. Bueno, nosotros tenemos portero vasco. Siempre podemos encontrar en la estadística un mundo en el que sumergirnos. Nos escuchamos a partir de las 12, porque yo espero que no haya prórroga en el Brasil-Noruega, que me chifla este partido. Así que con Juanma nos escuchamos más tarde. Y ahí resumimos lo que ha dicho a las 10:30 de la Fuente. Bueno, si dice algo medio gordo, nos lo avisas antes, ¿vale, Miguelito?
16: Por supuesto, estaremos en contacto.
13: Pues aquí te espero, Miguelito, que es impresionante. Ay, este estadio, vas a flipar.
16: Voy para allá, sí.
3: Hasta luego.
16: De conocerlo. Chao, hasta luego.
13: Un beso, chao. Ay, sangría, sangría, no, sí.

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4: Mañana, además del partido de España, se juega luego de madrugada a las 2 el Estados Unidos-Bélgica, que así a priori no es para decir, uy, pues no duermo. Pero es que de ahí saldría nuestro rival en cuartos de final. Y el Estados Unidos-Bélgica viene marcado porque le han levantado la sanción. No es que le hayan quitado la roja, como se está diciendo, es que le han levantado la sanción. Se la dejan suspendida provisionalmente, si se porta bien, durante un año, de un partido a Balogun, expulsado el otro día pues por juego peligroso, grave, o como se diga esas cosas. Peter Martin, dudábamos si le iban a meter uno o dos partidos, le metieron uno y se lo ha levantado provisionalmente, como esas sanciones que hace UEFA de suspendida la grada del Bayern de Múnich, salvo que se porte mal en un año. Suspensión provisional.
5: Y el Balogun se va a portar mal en un año otra vez, ¿verdad?
4: Pero es increíble. Ya le levantaron a Cristiano una acumulación de tarjetas que le impedía jugar el primer partido de este Mundial. Bueno, ahí lo entendimos, ¿no? Era una cosa como, venga, va.
5: Sí, pero lo entendimos dentro de que era Cristiano. Si
4: claro.
5: El otro va para adelante.
4: Si llega a ser Joao Neves, le dan por saco al pobre Joao Neves.
5: Pues eso es lo que ha pasado hoy, que es americano y se lo han quitado. La FIFA ha hecho lo que ha querido siempre. Por ejemplo.
4: Es un mangoneo.
5: Claro, flipas, o sea, la FIFA tiene sus normas y luego las aplica como le da la gana. Por ejemplo, en la semifinal del año 62, fue expulsado Garrincha. Garrincha jugó la final.
4: ¿Ah, sí?
5: Sí. ¿Por qué? Porque era Brasil. La campeona del mundo se jugaba en Chile y dice, tío, tiene que jugar Garrincha, que es el muy mejor del torneo.
4: Encima era eso, porque estaba Pelé.
5: Pelé estaba lesionado. La segunda estrella de Brasil era Garrincha, que estaba haciendo un torneo sensacional. De hecho, fue el mejor jugador del torneo. Y en la final, los checos se lo tuvieron que comer con patatas.
4: ¿Cómo mola, tío?
5: Seguramente esa final sin Garrincha, Brasil no la gana.
4: Por eso cuando decimos que el concurso de penaltis era para favorecer a Messi, es que yo me lo creo. O que Corea había que meterle en semifinales y la metieron en semifinales cargándose a España y a Italia, no a dos membrillitos.
5: Claro.
4: Bueno, pues esto ahora ha pasado con Balogun. En Seattle acaba de aterrizar Hugo Ballester, que mañana nos contará lo que pase en ese partido entre Estados Unidos y Bélgica. Hasta Trump, Huguito, bueno, él no tuitea, él tiene su propia red social. Ha dicho, por fin, la FIFA ha reaccionado ante una injusticia. Hola, Hugo.
6: ¿Qué tal, Paco? Muy buenas. ¿Prefieres que te cuente eso o que he cambiado ya dos veces de Uber para llegar al estadio?
4: ¿Y eso por qué?
6: Pues porque he puesto Lamenfield, que es el nombre del estadio, y me ha dejado en la calle Lamenfield, que estaba como a 2 kilómetros del estadio.
4: Entonces, aventuras de un cateto.
7: Hombre,
4: en
7: pues
4: Seattle.
7: Haber caminado un poquito. 2 kilómetros no son nada, Huguito, hijo.
6: Pues es de un cateto que lleva 5 horas de vuelo, que se ha levantado a las 5 de la mañana, que ha aterrizado, ha hecho el check-in y ha salido corriendo para ver si buscaba a Courtois, que habla en media hora en el estadio y que por el camino tenía que intervenir, hacer esta conexión, que por cierto no sé para qué me llamáis si ya lo habéis contado todo, pero aún así pues eso.
4: No, para que hagas una encuesta en la calle, en Seattle, aquí. A ver qué les parece si lo de Balogun
6: pues
4: está bien.
6: Pues mira, habría llegado a la encuesta si no fuera porque me ha llevado a la calle Lamenfield y no al estadio del Lamenfield. Pero bueno, sí, Trump ha dado las gracias a la FIFA y en España hablamos del artículo 33, pues este es el artículo 27. Un matiz a lo que has contado de Cristiano, Paco, no le quitaron una acumulación de tarjetas. A Cristiano le metieron en el penúltimo partido de la fase de grupos 3 partidos,
4: bueno,
6: por
4: eso,
6: un
4: eso.
6: Codazo.
4: Eso.
6: Cumplió uno y los 2 siguientes los tenía que cumplir en la jornada 1 y 2 de este Mundial. Y esos 2 se los suspendieron por el mismo artículo, el 27, que ahora a Balogun pues se lo han suspendido, es el máximo goleador, es la estrella de Estados Unidos, 3 goles. Me recuerdo perfectamente contra Bosnia cuando sucedió la acción, a Pedro Martín cuestionar contigo si iban a ser 1, 2 o 3 partidos, pues no va a ser ninguno. Así que nos vamos corriendo a ver si podemos preguntarle a Thibaut Courtois y a Rudy García, el seleccionador belga, que van a comparecer ahora en la previa del partido, para que digan algo, si se atreven a decir algo, porque es que ese post en redes sociales de Trump tampoco ha quedado muy bien, la verdad.
4: Bueno, Balogun es un delantero que no es una estrella mundial, pero es muy buen delantero. Está en el Mónaco.
6: Lleva 3 goles.
4: Así que es importante. Bueno, pues luego nos dices a ver qué reacciones provoca en Bélgica esta decisión de la FIFA de hago lo que me dé la gana.
5: O sea, por eso digo que siempre que la justicia es para todos igual, tururú. Pero no solamente en el fútbol, en todos los órdenes de la vida. Y otra cosa un poco absurda es que la FIFA haya aprobado una norma que está aplicando en este Mundial que ya han expulsado a dos jugadores por taparse la boca, y que la UEFA, que fue la que sancionó al jugador de Benfica por eso en un partido de Liga de Campeones, ahora no quiere aplicar la norma.
4: ¿Ah, sí?
5: Claro, la UEFA ha dicho que como estamos en Europa y aquí los jugadores tienen libertad de expresión, entonces no puede aplicar esa norma generalmente, pues porque estamos en Europa. O sea, que tú lo vas a aplicar en Mongolia, por ejemplo, pero no la puedes aplicar en Europa.
4: Molaría que la Federación hiciera, la española digo, otra cosa distinta.
5: No, no, es que la Federación Española se lo está pensando.
4: Pero es no, que haga otra
5: distinta. No saben qué hacer.
4: A UEFA y a FIFA, o sea, sí, una sí. Tercera. Que si te pones la mano izquierda hay sanción, si es la derecha no. O sea, ya para que se vea que los organismos hacen lo que les da la gana con el reglamento, lo estiran, lo retuercen y se lo meten en el bolsillo.
5: Y el fútbol, que antes era universal, en todas las normas, se podía jugar lo mismo en un patio en Camerún que en el estadio más importante de Europa, pues ahora, pues eso, que cada uno hace lo que quiere.
4: En fin, los cambios.
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4: Informa Carlos Miquel, vaya, joder, sale bien el año en Fórmula 1, sale bien. Sainz, que había terminado en el puesto 12, le meten una vuelta de penalización por adelantar al coche de seguridad sin permiso. Ah, es que tenían solo permiso los doblados, creo. No está la clasificación, pero va a saltar del 12 al 17. Vamos, van a quedar 17 Sainz, 18 Alonso. Somos mejores que Stroll y nada más. Eso es lo que hay en el mundo Facundo. Ya están todos los comentaristas, han venido todos. Está el vikingo Luis Millán. Hola, Millán.
9: Hola, Paco. Hola a todos.
4: Dime algo en noruego.
9: ¿Y qué?
4: ¿Y eso qué es?
9: Pues no lo sé, la verdad. No, no sé noruego.
5: Tenías que haber dicho... Algo debe ser.
4: Tenías que haber dicho RU. Que es más fácil. RU. Fernando Evangelio, o brasilero. Hola, ratita.
10: Buenas noches.
4: Ratiña, dime algo en brasilero.
10: Vamos a ganar y vamos a pasar para las cuartas de final. ¿Te vale?
4: Pero vamos, es como en español.
10: Va, no tienes que decir. Hombre, claro, ¿qué quieres que me lo invento?
4: Sí, claro. We go to
10: no gañar. Vamos a pasar por las cuartas de final. Y ahí me meto en un lío.
4: Está Cañete. Hola, Santi Cañizares, muy buenas.
11: ¿Qué tal? Buenas tardes.
4: ¿Tú vas con alguien o te da lo mismo que lo mismo te
11: Yo
4: da?
11: Yo voy con el árbitro ese que expulsó al americano. No sé si le habrán caído algún partido por expulsarlo, porque teniendo en cuenta cómo lo han resuelto.
4: No, le han quitado el visado.
11: Yo lo que estaba ahora mismo pensando es, o sea, el árbitro creo que queda impune, ¿no? Le van a meter por todos lados. Yo creo que gane Noruega, pero vamos, si gana Brasil, pues bien.
4: Sí, a mí es que me mola este partido muchísimo porque no tengo ninguna presión. Que pasa Haaland, feliz. Que pasa Ancelotti, feliz. Gente que me cae bien.
11: Los noruegos son buena gente.
4: Sí,
11: yo he tenido algún noruego, he conocido algún noruego, algún compañero noruego. Y son normalmente muy buena gente. Entonces, también algún brasileño.
9: Con Cario estuviste, ¿no? ¿Cañete?
11: Sí, con John Kerry, claro sí, que
4: pero,
11: sí.
4: Pero este Haaland es que debe ser un trozo pan y es un cachondo mental y cuando sí. Le vacilan a él lo aguanta muy bien. O sea, sí. Es que no me puede caer mejor. Aparte es que Noruega son 5
11: millones. Sí, además una vez fuimos a Noruega a jugar con el... Con aquellos de allá
4: arriba. Rosenborg.
11: Con el Rosenborg. Dos veces he ido allí, he pasado frío y he perdido los dos partidos. Y fuimos al aeropuerto y en el aeropuerto, fíjate, son buena gente que tú cogías lo que querías en el McDonald's, me acuerdo, después de jugar y pagabas al final... Y contabas lo que habías cogido y lo pagabas. ¿Sabes lo que te quiero decir? O sea, sí, primero sí. Comías y luego ya contabas lo que habías comido y lo pagabas. Entonces decíamos, estos son muy buena gente, ¿no?
4: Claro, claro, en España nada.
11: Se fiaban de todo. O sea, por eso me digo que son gente buena, son gente maravillosa. Y por eso voy con Noruega.
4: 5 millones contra 200 millones de Brasil. O sea, es que todo tiene su gracia. Si pasa Brasil, oye, pues al final es muy bonito para el Mundial el cartelazo. Si pasa Noruega, pues mira, qué bien. Que... Y además, como no hay nervios, pues no es ni España, ni es el lado de España, pues o sea, hay que disfrutar del partido. 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
4: Ha colgado David Jiménez en el canal de WhatsApp una foto con el sombrero de cowboy de servidor de Pedrito Martín y de Andrea Peláez. Y una encuesta. ¿A quién le queda mejor? Arrasa Andrea Peláez, la de votos que está provocando, y lleva 6 minutos puesta la encuesta.
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4: Pedro Martín, 87 votos, o sea, tienes 87 condicionales en la vida. Yo, 148. Andrea, 476.
5: No podemos salir.
4: Arrasa Andrea con el sombrero de cowboy.
5: 530 ya.
4: Jolín, es verdad, está votando todo el mundo en el canal de WhatsApp. Hay algo de última hora en Nueva York, Germán Antonio.
25: Bueno, pues veo que el cielo no está del todo azul, algo encapotado, calentando los dos equipos ahí abajo. ¿Qué me cuentas, Antoñito?
26: Ahí están, hermano, ahí están calentando tanto Brasil como Noruega. El topicazo diría que Brasil lo tiene mejor para adaptarse a este calor, a este bochorno que estamos viviendo en los últimos días, pero luego habrá que ver la realidad, porque este tipo de topicazo, muchos de ellos están viniendo abajo en este Mundial. Yo veo mayoría, obviamente, de brasileños, así que veréis mucho amarillo en esta hora.
25: Bueno, nos queda poco, Paquito. 21 minutos para que empiece este partido que van a disputar aquí en New Jersey, Brasil y Noruega.
4: Está poniendo ahora imágenes de la Gran Manzana y sí que parece tener algo de nubecillas. Bueno, pues si refresca, ojo Noruega. No sé si tenemos imágenes ya en las teles españolas o estamos viendo una de por ahí afuera, la verdad. Entonces no sé si estáis viendo lo mismo ahora mismo, Cañete. ¿Tú estás viendo algo, Cañete, ahora mismo?
11: No, estaba viendo a Cristiano, que estaba hablando. Y ahora están sacando los goles de Villa en un Portugal.
4: Vale, estás viéndolo en la primera cadena.
11: Sí.
4: Vale. Se quejaba del calor en Dallas. ¿Tú te acuerdas del partido de Dallas?
11: No me voy a acordar.
4: Alemania. ¿Tuvimos mucho calor?
11: No, no me acuerdo de Alemania. Yo jugué en Dallas contra Corea del Sur en el 94.
4: Sí, que empatamos, sí.
11: 44 grados había. Eran las 3 de la tarde, con una humedad tremenda.
4: Fíjate que yo hice ese partido y no me acuerdo. Y no me acuerdo del calor, quiero decir.
5: Y España se quedó con uno menos muy pronto.
11: Bueno, no te acordarás del calor porque había aire acondicionado en muchos sitios del estadio. Los banquillos, por ejemplo, había aire acondicionado en muchos sitios en Estados Unidos. Y seguramente donde tú estabas también había aire acondicionado porque no se podía estar, si no. Yo jugué ese partido, me acuerdo, por sanción de Zubi. Íbamos ganando 2-0, la segunda parte ya no podíamos más. Minuto 15 de la segunda parte, entregamos las armas y acabamos empatando a 2. Y si dura 10 minutos más, no ganan, porque no podíamos más.
4: Pues creo que eso mañana fue, el mismo eso, calor. Más calor que Rolando Toros, que dice Charly Sáenz, que es que esa expresión la tengo que utilizar muchas veces.
11: Eso se juega ¿a qué hora de Dallas se juega?
4: Germán, ¿qué hora tenéis ahora mismo?
25: Pues mira, ahora mismo son las 3 menos 19 minutos.
4: Pues a las... mañana es a las 9 de la noche, pues a las 3 de la tarde será.
11: Igual que nosotros. Pues nada. Yo sobreviví, o sea que no pasa nada. Hay que sobrevivir y ya está.
4: No, bueno, y también hace calor para Portugal, evidentemente.
11: Acuérdate que también...
5: partido, Cañete, aquel partido en Dallas contra Corea, yo creo que era de madrugada aquí.
11: No.
5: O muy bueno, de noche, no eran las 9.
0: A la 1:30 de la madrugada fue hora española.
5: Sí.
11: Nosotros yo creo que jugamos a las 3:30 de la tarde.
25: Escucha, Dallas. Cañete, 3 menos 19 en Dallas, que es lo que preguntaba Paquito. Aquí, en New Jersey, en Nueva York, 4 menos 19.
4: Pero que es cerrado, me está insistiendo.
5: Es que no es el mismo estadio, ¿no?
4: Ya. Pero en Dallas no fue donde empatamos con Alemania con el gol de Goicochea.
11: Eso fue en Chicago.
4: Ah, vale.
11: Eso fue en Chicago.
5: En Boston, ¿no?
4: En Boston con Italia.
11: Y perdimos en Boston. Jugamos en Chicago, 2 partidos y uno en Dallas. Y luego jugamos en Washington octavos y perdimos en Boston en cuartos.
4: Oye, estoy viendo la grada. Voy a ir con Noruega, lo siento, Bajero, te dejo tirado.
0: Me parece bien.
4: Son más simpáticos, más agradables, más rubios.
7: Yo contigo a muerte, Evangelio.
0: Muchas gracias.
5: ¿Con el que está detrás? Es que es vikingo total, ¿eh?
0: ¿Con muy tuplicado.
4: Pedro Martín. ¿Con quién vas?
5: Pues...
0: pero tiene que pensar, ¿eh?
5: Venga, con Noruega.
4: Venga, sí. Pedrito Martín.
5: Pero vamos, que
4: con Brasil.
5: Tampoco me da un poco Brasil. Igual, pero Noruega sí, venga.
4: Andrea.
7: Con Brasil.
4: Pero tú por la porra,
7: Brasil.
4: ¿No?
7: Yo por la porra y porque me caen mejor los brasileños que los noruegos.
0: Vamos.
4: Porque no los conoces. Pregúntale a Bajero.
7: Conozco una Katy, una unidad de brasileña, 0 unidades de brasileño, de noruegos. Por lo tanto, 1-0. Se acabó.
0: Genial. Plan sin fisura.
4: No, la verdad es que los brasileños que yo he conocido en España son para comérselos. Bueno, Vinicius no lo conozco, ¿eh? Pero, por ejemplo, Roberto Carlos es para comerse. O sea, Alemão, aquel que estuvo en la Tigre. Todos los brasileños que yo conozco.
0: Yo con mi mujer no soy objetivo.
4: Ahora,
0: pero
4: cuando fui a Brasil,
0: muy maja,
4: descubrí que los brasileños son tristes. Que es un pueblo triste. Pero todo lo que yo veía. O sea, gente amargada parecían de Bruselas. Yo decía, ¿pero qué
0: pues,
4: es esto?
0: Joder? Yo creo que tuviste mala suerte, ¿eh?
4: Sí, sí, sí. Pero mala suerte en Río, en Botafogo.
7: Eso te iba a decir,
4: en
7: pero mala suerte en todas las calles. Lados, en
0: una percepción
7: lados.
0: Distinta de la vida.
4: El otro día lo hablaba con
0: José Antonio, todo lo contrario.
4: Que es un oyente que ha vivido allí muchos años. Y dice que sí. Que la gente está engañada. Se piensa que aquello es como el Caribe. Y no.
7: Yo
4: no,
7: lo
4: no,
7: pienso.
4: Es gente. Con una visión nostálgica de saudades de la vida, no sé, bueno,
0: hombre, yo también, sé. Pero
4: pues, rollos míos. Armenteros, ¿con quién vas?
1: Brasil, maravilla.
4: 3-1. Yo con Noruega, 3-2. Mansilla.
2: Con Noruega.
7: Buah, va a haber un sorpaso aquí. Ya.
4: Millán también.
7: 3-3, 3-4.
4: Vamos ganando ya. Evia.
3: La pecera, vamos con.
4: Canción de Haaland. ¿Dicen Haaland o dicen Haaland? Está más miedo, ¿no? ¿Y esto es lo que cantan ellos? ¿O es lo que te gusta a ti?
3: No, esto lo cantan los noruegos y también aficionados del City.
4: Pues me parece que hay más noruegos que brasileños, ¿eh?
7: Pues os vamos a dar pa'l pelo.
4: Sí, hombre, se supone que sí. Pero yo espero ahora, sin coña, Cañete, un partido bonito. Primero, dos goleadores, o sea, dos tíos que en cualquier momento te pueden hacer un gol. Dos selecciones que para mí no saben defender ninguna de las dos muy bien, ni siquiera quieren salir a defender. Otra cosa es que según se pongan por delante, se van a echar para atrás cualquiera de las dos. De Noruega sí que recuerdo alguna vez, Millanoski, algún cerrojillo ahí con Italia, me parece, y tal, pero normalmente no saben hacerlo, ¿no?
0: Sí, a ver, cuando ya tenían la clasificación lograda,
2: el último partido contra Italia, que encima ganan, es cierto que, bueno, les tenía que golear Italia, pero vamos, la tenían hecha. Sí que es cierto que esperaron, pero es que luego salen muy rápido. Al final acabaron ganando el partido, porque cuando tienen espacios, luego son valientes y se desmelenan al ataque.
0: Les ganaron 3-0 y 1-4, ¿no?
2: Sí, sí, no, no. Claro, sí, sí,
0: que fue un
2: 7-1
0: global.
2: Salieron un poco más esperando, claro. pero los mataron.
4: Yo espero un partido bonito y de goles, Cañete.
6: Ojalá, y es verdad que los dos equipos, ninguno tiene, ninguno no son Paraguay, ninguno de los dos, ni son equipos sudamericanos que saben defender, que tienen buenos defensores, son equipos que le gusta jugar y que le gusta ir para adelante, ¿no? Yo creo que Brasil con Ancelotti seguramente es más un equipo que espera y que luego sale muy bien al contragolpe, salvo que tenga que atacar porque le regala la pelota. Y Noruega es un equipo que además juega bien, es que no solamente tiene a Haaland, es que tiene buenos jugadores en el centro del campo, hacen buenas transiciones, tienen buen control del juego, es un equipo bastante bonito de ver realmente.
4: Bueno, vamos a hacer la porra, ¿no? Antes de que lleguen los himnos y de que llegue el RU. Así que deberíamos de ir picando algo. Este partido se puede ir picando mientras lo ves. Venga. ¿No te pones nervioso?
8: Sí, bueno, no, pero a medida que vayan pasando los minutos os vais a poner nerviosos, yo lo sé. 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
3: Que iba a hacer la porra y se me ha ido el santo al cielo. Germando Barro, ¿cómo queda el partido?
4: Yo digo 3-1 para Brasil.
3: 3-1. Antonio Ruiz.
5: 2-1 para Brasil.
3: Yo para que nadie me lo quite.
5: Claramente.
3: 4-2 para Brasil. Ratita.
6: Se puede repetir, ¿no?
3: Siempre.
6: 3-1.
3: 3-1. Andrea.
7: 3-2.
3: 3-2. Pedro Martín.
8: Pues si Noruega nunca ha perdido con Brasil, será por algo. 1-2.
3: 1-2. Mansilla.
0: Empatan a 2 y pasa Noruega en la prórroga.
3: Millán.
9: 1-3.
3: ¡Hala! Bien, bien.
6: Valiente.
3: Mola. Está Juanma Castaño en el IBC, porque hombre, como está España en Dallas, pues está en el Centro Internacional.
9: Aquí estoy, Paco. Muy buenas a todos.
3: Y un reconocimiento a una persona muy especial para Juanma, que es Paco González, que hace 25 o 30 años dijo que Elm Street estaba en cuesta y hoy he recibido el reconocimiento en un mensaje de Juanma, que ha estado en la calle en la que mataron a Kennedy. Dicho, pues tenía razón.
9: Esta encuesta. No, de todo lo que has dicho a lo largo de tu carrera, para mí, algo que me ha quedado grabado, que el resto lo he olvidado prácticamente todo, es que esa calle estaba encuesta. Y hoy, cuando he llegado, del primero que me he acordado ha sido de ti, te lo juro.
10: Qué perra cogió con encuesta. Eso en su día, sí, sí.
9: Sí, sí, increíble, increíble. Y me he acordado y he pensado, pues es el pensamiento de una persona pegada a su tiempo. O sea, que soluciona las inquietudes que nadie ha solucionado durante años. ¿Ves? Todo el mundo preocupado de las razones que llevaron a matar a Kennedy. Nadie dijo que estaba en cuesta.
3: Oye, por
9: nadie.
3: Cierto, tú que eres amigo de muchas empresas, de empresarios vinícolas.
9: Amigo de empresas.
3: Sí, de empresarios vinícolas. Hoy ha fallecido el bodeguero Iván Sanz y su familia. Me parece que ha habido 4 fallecidos. En un accidente de tráfico.
9: Sí, hoy va.
3: El de esa de Pisuerga se llama Herrera de Pisuerga, perdón.
9: En Palencia, provincia de Palencia.
3: Su bodega es de esa de los canónigos, que mucha gente que toma vino conocerá de sobra esa bodega, es una bodega importante. Así que descansen en paz.
9: Descansen en paz, Dios mío, qué drama.
11: Ha sobrevivido la hija pequeña de 9 años que está grave en el hospital de momento.
3: Es terrible,
11: No, tremendo.
3: Vacaciones, todo el mundo cogemos coche. Verano, todo el mundo cogemos coche. Lo cogemos también en invierno, en cualquier otro momento. Pero, joder, pues si se puede pedir prudencia una vez más, se pide. Estamos a 10 minutos de que empiece el partido. Ya sale, como siempre, sonriente Haaland. Es que ese tío es para comérselo. Así que enseguida los himnos.
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1: Van a llegar los himnos porque saltan los equipos. ¡Germán Dovarro!
2: Ya los tenemos sobre el terreno de juego. ¡Saltan los noruegos! ¡Saltan los brasileiros! ¡Antes se fundieron en un abrazo! ¡Haaland y Vinicius! ¡Las dos estrellas de estos dos equipos, los nórdicos, a los que nunca ha ganado Brasil en la historia, y los brasileiros pisando ya Ruiz el terreno de juego!
3: Ahí están ya todos los protagonistas, flanqueados también por el trío arbitral. Un estadounidense va a pitar el partido, y ese dato que tú has dado, precioso, Germán, yo he indagado un poco. No solo no le ha ganado, sino que ha perdido dos veces. En los cuatro partidos oficiales que han jugado, ganó dos veces Noruega. O sea, no es que fueran cuatro empates que rascó Noruega. No, le ganó Noruega dos veces ahora sí.
4: Oye, sí, como gane Noruega, última... es que me caigo de la silla. O sea, es que no, para Brasil no estar en cuartos, o sea, caer en octavos es un fracasazo.
2: Pues hago una cosa, Paquito, agárrate fuerte. Átate a la silla, porque yo no descarto que esa posibilidad se produzca.
5: Lleva pisando en cuartos principio... desde el 94 la selección brasileña.
4: Bueno, Maldini está con la pedrada de que Noruega se carga a Brasil.
6: Sí, sí, la última derrota fue inolvidable, pues fue aquel partido con Argentina que perdieron 1-0 en Italia.
4: Oye, y la madrugada que tenemos, luego México, Inglaterra, México. Oye, es que es el día del Mundial. Encima no jugamos nosotros, no tenemos miedo a perder, no tenemos tensión.
2: Sí, mañana ya es otra cosa, Paquito. Mañana
4: ¿qué más queremos? Es que es el día del Mundial.
7: Dígues. Mañana todos los que el otro día decían, no, yo quiero a Portugal, todos cagados mañana.
2: ¡Cañete! ¿Te apetece Dígame. Escuchar el himno de Brasil?
7: Siempre, venga.
2: Pues vamos a proceder, vamos a escucharlo. ¡Orden, progreso!

0: Bueno.
1: Con el himno me hago de Brasil, ¿eh?
2: ¿Cómo lo sienten?
1: En el himno es 1-0 o 2-0 para Brasil.
3: Yo me acuerdo, Paco, cuando lo vivimos en Maracaná antes de la final de la Copa Confederaciones contra España, que ya ahí perdimos el partido.
1: Es una pasada.
0: A ver el de Noruega, si os mola tanto. Ahí va.

0: muy solemne. Sí,
1: han puesto
0: solemne
1: subtítulos también, por si lo querían cantar.
2: Siempre lo ponen en la letra. Hay una frase que no es buena como lema de vida, porque te invita a la nostalgia y es un asco, pero es preciosa, de Jorge Manrique, es cualquier tiempo pasado fue mejor. Pero es que me ha venido de golpe cuando he visto a Roberto Carlos, Rivaldo, Ronaldinho y Cafú en la grada. Madre, y he dicho, joder, y ahora la moñiga que tienen estos pobres ahí en el campo.
1: Ayer vi el resumen, Paco, del partido ese que Noruega le ganó a Brasil en el Mundial del 98. Y Brasil tenía en la alineación titular a Cafú, Roberto Carlos, Denilson, Rivaldo, Ronaldo y Bebeto.
3: Sí, pero con una condición.
1: En la alineación titular.
3: Ya estaba clasificado Brasil.
2: Sí, bueno,
3: pero era el tercer partido del grupo.
2: Pero a lo que voy es que he visto a esos cuatro que estaban en la tribuna juntitos y he dicho, Dios mío, no, qué hombre, jugadores, Dios.
4: Brasil
2: mío
4: es pentacampeón, ¿no?
2: Qué como jugadores. Dicen ellos,
4: sí, han tenido jugadores muy buenos.
1: Y buscan el Hexa.
2: Es que no me extraña que, bueno, claro, que sea un pueblo con nostalgia o saudades, porque claro.
4: Claro, es que los jugadores que ha tenido Brasil a lo largo de su historia son muy difíciles de superar. Y sobre todo porque algunos de ellos no solamente es que eran buenos, es que tenían como un... trasladaban un carisma.
1: Sí, sí, una
2: sí,
1: aura.
2: Sí, sí, sí.
4: Claro, como Sócrates, Éder, ya me voy mucho más atrás, ¿no? Yo que...
2: Sí, Zico, y si te remontas al 70, Rivelino...
4: Todos. Eran jugadores de fútbol absolutamente admirables, ¿no?
5: La goleada que recibieron con Alemania fue en semifinales, ¿no? En su mundial.
2: Sí,
5: ¿no?
2: Sí,
5: cuartos,
2: sí.
5: En cuartos.
1: El
5: 7-1.
1: No, semis. No, semifinales. Semifinales.
0: ¿Así?
3: Sí, en el tercer y cuarto puesto.
2: En 1-7, semis.
0: Mira que estuve yo allí.
2: Ya sin Neymar, que la habían fastidiado.
1: Eliminaron a Colombia en cuartos.
0: Es verdad que es cuando revientan a Neymar.
1: Ha sido
0: Zúñiga, si no me equivoco.
1: Eso es, sí.
0: Es verdad.
4: 7-1. Estuve yo en Mineirao aquel día, madre. Cuando revientan a Neymar. Neymar se lesiona y punto, macho. Vamos a ver.
0: Revientan, Cañete. Es una entrada muy bruta, que le dejan la espalda hecha un cristo.
4: Sí, oye, claro que sí, porque en el fútbol se entra fuerte a veces.
2: Y sin embargo,
0: hay entradas aceptables y entradas salvajes.
2: No, noruegos de otra época. ¿Recordáis algún noruego de otra época?
3: Orean de Flo.
2: Ah, es verdad. Aquí
1: estaba,
2: otro del Chelsea,
1: estaba en sí, ese partido del 98. En Noruega.
3: El que metió el gol a España contra Molina en 2000, ¿quién fue?
1: Iversen.
2: Solskjær, noruego, es verdad. Sí, sí, sí.
3: Luego había un jugador en el Rosenborg pequeñito que se llamaba Jakobsen.
4: Jakobsen, sí, mini Jakobsen.
3: Mini Jakobsen.
2: Claro, pero tienes que rebuscar, ya no, sí, no es... Sí, claro. O sea, los mejores jugadores de la historia de Noruega, Haaland y ya...
4: De largo, Haaland, de
3: tiene
4: largo.
3: Una generación que les han salido 7-8 jugadores muy buenos y lo tienen que aprovechar.
2: Oye, no te pregunto por el árbitro, el FAT, que es nacido en Marruecos, pero de Estados Unidos.
3: Ese es el que nos pitó a nosotros contra Uruguay. Entonces, para la FIFA está magnífico.
2: Y en el barrio no sé quién estaba, la verdad.
4: Esa, ¿pita hoy el de Uruguay?
2: Ah, Tatiana Guzmán. ¿Serio? Pues esta es la que se zampó el otro día el penalti a Kane. Tatiana
6: bueno,
2: Guzmán.
6: Paco, y de asistente del VAR está del Cerro Grande, ¿eh? De asistente.
4: Pedro, sí. ¿De verdad pita hoy el que pitó España-Uruguay?
1: Sí, sí, sí. No te lo crees todavía, ¿no?
3: Es que lo que le iba a decir a Paco, que el que se tragó el otro día el penalti, que fue el Jordano con la Tatiana Guzmán, el Jordano pita mañana. O sea que son arbitrajes que la FIFA da por bueno, no solamente da por bueno, sino que le dan otro partido importante
4: a
3: ese árbitro.
4: O sea, le dio por bueno el España-Uruguay a ese hombre.
1: Por lo visto, pito, hoy, sí.
3: Aquí está.
4: Madre de Dios, bendito del amor hermoso y de todo.
3: Pero yo te digo que muchas veces lo que nosotros pensamos que son arbitrajes buenos, pues no lo son. Y al revés, para ello. O sea, quiero decir, también tienes que seguir un poco las instrucciones que reciben ahí dentro. Y este árbitro, por lo visto, las ha cumplido.
6: Te iba a decir,
2: fíjate, Paco, rollo, Pedro, ¿qué vas a decir? ¿Qué?
6: Cuando antes has dicho que había mayoría en Noruega, que es una filtración, una ilusión.
2: Que yo he dicho que había mayoría en Noruega.
6: Tú has dicho antes que había, te parecía que había más noruegos.
1: Eso he entendido yo también.
4: No, en la porra,
1: sí,
4: en la porra había mayoría.
6: Bueno, no, de la porra, aparte sí, de la porra.
2: Pero, bueno, aparte, Antoñito, debe haber mucho ruido en el estadio. ¿Cómo voy a decir yo eso si estoy viendo que el estadio es amarillo entero?
1: Que yo he dicho eso también.
2: He dicho que por los primeros planos que veía que iba con Noruega, por una cuestión mía, no, estética, bueno, personal.
6: Entonces perdóname que me pareció entender que había dicho algo.
2: No, joder, pero si está todo el estadio amarillo.
6: Claro.
0: Bueno, ha empezado, Ha empezado el partido. La primera pelota para Noruega. Viene el cuero atrás para Nilan, que mete el pelotazo largo, buscando arriba en la frontal del área a Erling Haaland. Se pierde el cuero por la línea de fondo. Pelota directamente para los brasileños, que van a jugar por mediación de su arquero, de Alisson Becker. Recuérdanos, Antoñito, el once dos brasileiros.
6: Sí, que está formando con Alisson en la portería. Línea de cuatro para Danilo, Marquinhos, Gabriel, Douglas Santos. Por delante, Bruno Guimarães y Casemiro. En la manija con Ryan y Martinelli, Mateus Cunha y Vinicius en la punta del ataque.
2: Venga, un gol tonto ahora, a sacar entre portero y central. Es algo así, venga.
0: Han hecho una gilipollas. O sea, hay que repetirlo. Y allá va nuevamente Magallanes para Alisson, que va a meter el pelotazo largo, supongo, porque se le está encimando Haaland. Tiene también a Sørloth en la proximidad. Viene el pelotazo largo arriba. Cargan los brasileños. Otro balón largo. Noruega se lo regaló a Brasil. Brasil a Noruega. Y la pelota para Nyland. Dame el de los nórdicos, el de los vikingos.
6: Bueno, el de los vikingos que está con Nyland, efectivamente, el portero del Sevilla. Línea de cuatro para Rierson, Hager, Hegen, Moller, Wolf. Por delante Odegaard, Berge y Berg. Y adelante ese triplete, Sørloth, Haaland y Nusa.
0: La toca con el pecho Sørloth, se marcha directamente a banda para que jueguen los brasileños. Estamos en el primer minuto de juego, lo estamos contando en el tiempo de juego de la cadena COPE desde el MetLife Stadium. El césped en perfectas condiciones, juega Brasil por medición de Alisson Becker, la toca al costado derecho, va a salir desde atrás Marquinhos, busca el apoyo, lo encuentra Magallanes, viene la pelota arriba, recuperan los nórdicos, pelota a banda, mala entrega. En este caso de Danilo,
2: es que parece,
0: balón para Noruega.
2: Muchas gracias, que quieran sacar el balón, jugadores que no están dotados para ello. El otro día ha perdido Danilo una y pumba, se la clavó Japón.
0: Sí, sí, el origen del gol de los japoneses. Juegan los nórdicos, planificación de Berge. Berge la toca para Odegaard, que viene a conducir, toca de zurda, balón abierto al costado derecho para Ryerson, que mete la pelota al costado diestro. En esa demarcación actúa Sørloth. Aunque llame mucho la atención que juegue como extremo derecho. La pelota para los noruegos. La presión arriba de Mateus Cunha. Se pierde en el costado. Y enciende a la grada Cunha, Toñito.
6: Sí, la grada tiene muchas ganas de que Brasil gane con contundencia, con autoridad. Cosa que en los últimos partidos no ha hecho.
2: Me gusta la posición nueva de Vinicius, que yo definiría como juega de sprinter. Él se queda arriba. Trabaja sí. Mateus Cunha de 9 por él, ¿verdad? Y él se queda arriba para sprintar.
1: Y a mí la duda que me produce en la alineación de Brasil, la entrada de Martinelli por Paquetá, a ver Noruega.
0: Uy, espera, que viene Odegaard, la pone para Sørloth, ingresa en área, Sørloth recorta, la toca atrás. ¡Qué ocasión! ¡Gol de Noruega!
2: ¡Vamos!
0: ¡Gol de Berg!
2: Va a ser el partido del Mundial.
4: Es que juegan bien al fútbol.
0: ¡Fuera de juego!
4: Sí, puede ser de
6: juego.
2: Se la da un poco tarde Odegaard a Sørloth. Me cachis en la mal, mira que lo he pensado.
6: Menos mal.
0: Los sudores
4: es que,
0: fríos. Pero
4: que juegan bien. Es que no solamente son altos y tal.
0: Muy bien juegan al fútbol. El pase de Odegaard en posición antirreglamentaria, lo que indica el asistente de Sørloth, la toca atrás. Berg la manda al fondo de la portería. Fuera de juego.
2: ¿Ves Odegaard? Es que es un minga fría. Es que la has dado tarde. Un tío de clase la tiene que ver.
6: El campo parece claro,
0: Ya empieza Paco.
1: Y Sørloth lo hace bien. Tiene la paciencia para echar el balón atrás. Y llegaban hasta tres noruegos. Se había hundido muchísimo.
2: Qué
1: la defensa.
2: Es que nos hubiera dado un partido esto, un golito pronto.
1: La primera contra que le hacen a Brasil, justo cuando iba a decir que la entrada de Martinelli por Paquetá me
2: desprotege medio campo.
1: Me despierta dudas por si el Brasil se hace muy largo, que es lo que le ha pasado. Cuando Ancelotti ha probado en los partidos anteriores al Mundial esa fórmula de 4-2-4, no le ha salido bien. Esa es la duda que yo tengo. Ya le han clavado la primera contra.
0: A Danilo Santos, ¿no, Rata?
1: Sí, aparte de que Danilo me guste más como futbolista que Martinelli, es que creo que le da más equilibrio al equipo. Me da la sensación.
0: Desequilibrado se quedó la Rata cuando vio que la pelota iba al fondo de la portería. Paquito se levantó
1: luego
0: con los brazos extendidos.
1: He sentido alivio.
0: Se ha vuelto a sentar y la pelota para los noruegos, que cargan nuevamente por la derecha por mediación de Sørloth. La toca atrás para Ryerson. Juegan los daneses y los noruegos, que son los que están actuando en este caso contra Brasil. Pelota atrás. Viene el cuero a los dominios de Hegen. Mete el pelotazo. El cuero viene por dentro. Pelota abierta, en este caso a la izquierda, para Müller-Wolf. Y el cuero atrás ante la presión de los brasileños, que actúan arriba con tres tíos, Rayán, Cunha y Vinicius. Va a meter el pelotazo Nyland, lo hace invertido a la banda derecha para que la baje, solo la toca de cabeza, viene a cerrar el camino Douglas, pero se va Sørloth, quiere ganar la línea de fondo, se frena, le cierra Douglas, va a tocar atrás, el cuero para los noruegos. Salen a jugar, Cañete. Oye, salen a jugar.
2: Se defiende, de extremo derecha el hombre, oye, hace sus cositas.
0: Pues sí. A mí era que me llama la atención verlo ahí, porque me parece que un tío tan gigante corriendo como extremo es raro. Pero
2: antinatura.
1: El tema es defender pues.
0: Viene Nusa para Odegaard, balón abierto a la banda derecha. Noruega se está haciendo con el control del partido. Ryerson la toca a la diestra nuevamente para que llegue Sørloth, que va a poner el centro y fuerza el córner.
2: Vamos ya. Ahora voy con los vikingos, Si marca Brasil, voy con Brasil. Es que quiero acción. Quiero un 6-6.
0: Vamos a ver. Hay que buscar un Brasil-Argentina. Y eso tienen que pasar los brasileños. O sea, en dos rondas son Brasil y Argentina.
1: Que eso no va a ser un partido de fútbol.
2: Yo, si es Colombia-Noruega, tampoco me enfado.
1: El final de los tiempos.
5: Cinco centímetros más de media los noruegos. De altura, me refiero.
1: 1,88.
5: Y poníamos
1: lo que se puede conocer.
0: Porque si fuera otra cosa,
5: el dato oficial de la altura, sí.
0: Bueno, jalan al remate. Cuidado con el Cyborg. Cuidado con el Robocop. Cuidado con la bestia. Viene el centro cerrado, dice el árbitro norteamericano, íntimo amigo de Cañete, que hay que volver a sacar y ahora va a advertir a Antoñito, a unos y otros,
5: mira, está diciendo,
0: que
5: mira,
0: no se moleste.
5: Mira, ya la cagué contra España, no me la liéis.
2: No, clarito corto. Lo macanudo es que ahorran tiempo en los cambios, solo tienen 5 segundos para irse los jugadores, pero pierden en cada córner medio minuto.
1: Planito, planito corto.
3: Eso dice a mí el otro día también, el partido de España-Uruguay, y luego cuando había patadas no hace nada. O sea que...
0: Venga, vamos, vamos a sacar el córner. Allá van los noruegos, a la izquierda del arco que defiende Alisson, a la derecha según cargan los nórdicos. Viene el balón cerrado. Uy, Alisson dudó, la pelota para el despeje. Viene pelotazo largo a dominio de los noruegos, que van a manejar por mediación de Nusa, que hizo un golazo espectacular el otro día. Recupera Brasil, que quiere correr, pero pierde la pelota. Avanza Martinelli, la va a tocar en corto. Viene Vini, ya rodeado de dos tíos que han llegado remando hasta su posición. Juegan los noruegos, la pelota para Odegaard, que está manejando, llevando la manija del equipo. Juega por dentro, tres cuartos de campo, gira y toca, busca un apoyo, lo encuentra por dentro. El cuero para Berg, ahora aparece Berg, la toca a la diestra para Sorloth. Oye, te digo una cosa, Evangelio. Empieza a ser un baile de los noruegos.
1: Yo no creo que esto a Brasil le importe mucho, no. si puede tirar contras y crear peligro.
3: Hace mucho que a Brasil no le importa no tener la pelota.
1: Lo que yo creo que intentarán es robar arriba. O sea, prefiere robar en tres cuartos y terminar la jugada. Pero si no puede, pues arroparse y a salir a la contra.
0: Es que Brasil no es capaz de enlazar dos pases.
2: Me ha picado a Millán con lo de los centímetros. ¿Quién es el tío más alto del partido? Lo está mirando. Es Ager, el central.
0: Casi 2 metros, ¿no?
2: 1,98. Es que claro. Sorloth y Haaland miden lo mismo. 1,95.
0: O sea que son bajitos de la verdad. Dos pitufos de 1,95. Juega Brasil, viene la pelota para Casemiro, que el otro día se retiró tocado, pero que está en perfectas condiciones. El cuero atrás para Gabriel Maga, ya se apoya Marquinhos, mete la pelota al costado derecho de tocada a los brasileños, por lo menos tener un poco de contacto con el balón. El cuero viene atrás para Danilo, Danilo aguanta, treza la espalda, en campo ajeno la toca por dentro, quieren romper líneas por mediación de Martinelli, Martinelli para Casemiro, quiere filtrar el pase, dos líneas, una de cuatro y otra casi de cinco, 4-4-1-1 los noruegos, viene Casemiro, la toca al costado derecho, cargan los brasileños, aparece Brasil a mediación de Danilo, el cuero al interior del área, cuidado que peligro, Martinelli, la acomoda, chuta, la saca en vestido Noruega, recupera Martinelli, la pelota para los brasileños, viene Bruno Guimarães, aguanta, pico del área, le está doblando Danilo que se la pide, sigue Bruno, se viene por dentro, va a cambiar, va a invertir al otro costado donde está Vinicius, aparece Vini, le cierra Ryerson, le cierra, pero sigue Vini, se rehace, se va de su par, va a encarar el segundo, qué bicicleta, va a poner un centro, se le ha marchado por línea de fondo, empieza a aparecer Vini.
2: Oye, me pone enfermo Guimarães. Se para 3 segundos con el balón en los pies. Sí, tío, no nos cortes el rollo, que queremos acción.
0: Se pausa.
3: Otras asistencias en este mundial.
2: Pues me pone enfermo.
7: Cada vez que coja el balón y se pare, le tienes que dar ahí al. ¡Dale de una vez!
3: El primer brasileño con 4 asistencias en un mundial desde 1982.
0: ¡Dale de una vez! Oye, he visto la foto de los Gort. No me extraña que Andrea os apalice. Es que no hay color.
7: Otro pelota. O sea, si le queda mejor a Paco, decís la verdad.
0: ¿Qué le va a quedar mejor a Paco? Vamos a ver.
2: ¿En Dallas te has comprado sombrero o no, Germán?
0: De momento no, pero amenazo con hacerlo.
5: Están empezando a hacer. Lo acabarán de hacer para después del mundial.
0: No, hay que ir con calma. Es que primero hay que comprar la.
5: Han llamado a la NASA.
0: Manufacturarlo. Es que no es tan sencillo.
1: Manufacturarlo.
0: Claro. Bueno, juega. Que sí, Andreita, hazme caso. La que mejor sale con diferencia, por eso ganas en la votación. Viene el cuero atrás para Berja. Aguanta la pelota. El otro día jugó un partido contra Costa de Marfil. Estamos ya en el 9 y medio de juego de la primera parte. Lo estamos contando en el tiempo de juego de la cadena COPE. De momento 0-0 en el marcador. Aparece Berge. Maneja próximo al semicírculo central en campo propio. Esa incursión de Vini les ha infundido el miedo. Viene Odegaard. La toca en corto. ¿Qué te está pareciendo esto, Cañete?
4: Me está gustando mucho. Ahí era lo previsto, ¿no? Los dos equipos no se meten atrás, no saben defender demasiado.
0: Cuidado con este balón que viene Brasil. Brasil, buen la toca para Martinelli. Va a llegar, para mí, penalti como un castillo sobre cuña. Dice el árbitro que no hay nada.
2: Es que va.
0: Vamos a ver.
1: Yo creo que se va cayendo, ¿eh?
2: Vamos vaya a inclinado, ¿eh?
1: Sí.
2: Al contacto.
0: Ya, pero Paco, aunque haya inclinado, yo creo que le toca, no toca
3: sí,
0: pelota.
3: Lo que pasa es que si el inclinamiento es muy heavy, yo, no tienes que pitarlo.
2: Quiero decir que en principio entiendo al árbitro. Ahora vamos a ver la rep.
1: Surfea una onda, yo creo. Vamos a verla.
0: Es un penalti con una casa en el
2: estadio. Ahí va, penalti, penalti, penalti.
3: ¿No ves? Es que la caída
6: para mí es clarísimo.
3: Es, hombre, es la fuerza, pero es consecuencia del golpeo.
2: Lo barre, lo barre.
0: Pero vamos a ver, Pedrito, ¿cómo puedes dudar eso?
3: Él es cierto que la fuerza, claro, porque incluso antes del contacto él ya está fingiendo un poco la caída, pero es cierto que le pega un viaje,
2: sin más. Penaltazo, lo barre, no toca balón.
0: Castaño.
5: Muy malo este árbitro.
0: ¿Penalti o no?
5: Es muy malo, es malísimo, es penalti.
4: Mira, la misma jugada, es la misma jugada de Harry Kane con el portero.
2: Es verdad, antes. Pues estaba Tatiana entonces y no le llamó, pero esta vez sí la ha llamado, es que es muy bestia.
4: Llega antes, deja que el contacto, deja piernas para que haya contacto y se cae.
3: Esta, digamos que es más todavía que la de Kane, pero la de Kane también era penal.
0: Es clarísimo. Escúchame, que estoy en el campo y lo veo. O sea, clarísimo.
2: Sí, es muy claro.
0: Antonio,
2: yo estoy en la ciudad y también lo veo, no te preocupes.
6: Yo lo he visto claro desde el principio.
0: Pero escúchame una cosa, Paco, es muy importante la primera impresión en la vida.
2: Es la que queda.
0: En general y con todo. A ver, o sea, mira, lo va a ver. El matado este. Ahí va.
4: ¿Te imaginas que no lo da? Si no lo da ya es mi ídolo el árbitro este.
2: ¿Te imaginas que no lo da?
6: Además el balón no cambia la dirección cuando le hace la entrada.
0: Ahí va Ismael.
6: No ha tocado balón.
0: Ahí va don Ismael.
2: ¿Quién lo tira en Brasil? ¿Los tira Vinicius?
4: Supongo que lo tira. Si es capaz de no darlo ya, en mi ídolo.
0: No, si no lo da, no vamos. Narra Juan,
3: una vez que pasa el monitor, ya está liquidado.
0: Bueno, escúchame, he visto
4: este árbitro.
0: Ahí va, tomó la decisión. ¿Queréis escucharlo?
2: Sí.
0: Vamos con él.
2: Adelante, el FAT.
8: After review, attacking defender number 3 committed tripping foul, final decision.
0: Claro, hombre, claro. Penalti.
2: El number 3 ha hecho el penalti.
6: Clarísimo.
2: El number 3, si fuera Beckenbauer diría su nombre, pero como el pobre se llama Ángel, pues dice, el number 3 ha hecho el burro, penalti.
0: Pudo haber dicho del gigante de 1.98, pero ha dicho number 3.
2: Tenía que ser más despectivo. El rubio ese que está ahí le ha hecho falta a Cuña. Además con nombre propio. A mi Mateus Cuña.
1: Mi Mateus.
0: El tronco ese de 2 metros le ha hecho penalti. Bueno, para mí era muy claro. Va a haber penalti. Para Paco muy claro. Desde Madrid, sí. Estudios Centrales.
3: Ha sido lo único muy que los se quejan de que antes hay una falta. Sobre
1: el de Rayán, que es el que recupera. Yo, bueno,
3: bien, está al límite, ¿eh?
2: Venga, que empieza esto con acción.
1: Sí.
0: Me está ¿cuántos cantando. Goles lleva Vini, Pedro?
3: 4.
0: ¿Este sería el quinto?
3: Sí.
0: Vini con la pelota en la mano.
5: Fíjate, los noruegos. No va ninguno a destrozar
2: claro.
5: El punto de penalti.
2: Estaba pensando,
0: se la da Bruno
2: pues
0: Guimarães.
2: Bruno Guimarães. Anda, pues no lo tira él.
0: Vai Brun.
2: Han protegido el punto de penalti como si los noruegos fueran tramposos.
0: Un Guimarães.
5: Sí, pobrecillos.
0: Vai su paus Nila.
4: Se cree el ladrón. Vai. ¿Verdad?
2: Claro, claro.
0: Un Guimarães. Un 13 de juego. Vai Brasil. Vai Brun.
4: ¿Qué te pasa a la boca?
0: Pues lo mismo que a ti cuando sales por la noche. Allá va Guimarães. Al golpeo. Con la pierna derecha.
2: Vamos, Nila.
0: Vamos, Brasil.
2: Vamos, Nila.
0: Vamos, Bruno.
2: Vamos, respira. Brasil. Vamos,
0: inspira.
2: Nula.
0: Nila. Expira. Nula. Bajo palos, Nila. La paró.
4: Por no tirar la virilidad.
0: Nila. A la izquierda del portero. ¡Detuvo Nila!
2: ¡Buah, qué partido! Podría ir 1-1 y va a
5: este 0-0. Partido va a ser enorme, ¿eh? Va a ser enorme.
1: Tiene mola, toda la pinta, sí.
2: Bueno, ¿cómo mola? Bueno, bueno.
0: ¡Qué barbaridad!
4: Y porque ahora está bien Nilan, ¿eh? En el Mundial, ¿eh?
2: Está muy bien.
1: Está muy bien.
0: Está fantástico. Vuelve Brasil, la tocaba Cuña, buscando la irrupción en segunda línea de Danilo. La pelota recuperada por los noruegos que van a jugar por mediación de su arquero. La pelota a ras de hierba, viene tocando Berge. El cuero para Odegaard, que siempre se ofrece para dar salida a su equipo. La toca al costado derecho para Ryerson. Ryerson atrás para el gigante. El hombre que comete penaltis. La toca para Nilan. Nilan va a buscar a Hegen. Hegen a su izquierda va a meter el pelotazo finalmente. Largo, más allá de la divisoria de los dos terrenos de juego. Vamos a ver quién la baja. Busca Haaland. Toca de cabeza a Gabriel Magalhães. El cuero para Marquinhos. Recuperan los noruegos. Aparece la pelota para Nusa Glotéis. Un golazo espectacular. Vienen los brasileños por mediación de Douglas. El cuero viene arriba. Se va a perder en banda. A favor de Noruega.
1: Lo que hemos visto en la acción del penalti es lo que quiere hacer Brasil. La recuperación en el centro del campo. No le importa que Noruega tenga el balón. Recuperación en el centro del campo. Transición rápida y provocar el penalti.
0: Cañete, más mérito del portero que de mérito del delantero, ¿no?
4: Sí, sí, bueno, vamos a ver. Yo creo que el portero adivina muy bien el lanzamiento. No.
1: Claro.
4: Bruno Guimarães lo que trata es de aguantar el tiempo y de ralentizar la carrera para que el portero no se mueva, no se mueve y por lo tanto le gana el lance. O sea,
6: Pero no está bien tirado.
4: Hay dos formas de tirar un penalti. Uno es pegarle fuerte a un lado y otro es esperar al portero. Jugártela a que tú aguantas más que el portero. Has perdido ese lance porque ni la han aguantado más.
1: Pero y luego al palo no está. Eso es verdad.
4: Y luego tiene. Sí, porque. Pero es que ahí ya sin carrera, aunque la ajustes, no puedes tener un golpeo fuerte. Te va a llegar el portero. O sea, ese tipo de penalti no se trata de ajustarlo a la esquina, sino de que el portero se mueva y tú tires al otro lado.
0: Mira Ryan, viene Ryan, emprende la carrera, se va, recorta, ingresa en área, chuta a la izquierda de la portería.
2: Me es que ninguno de los dos están dotados para tener el balón y entretenerlo. O sea, lo quieren para terminar la jugada lo antes posible, rematar, tirar.
1: Ni para defender, parece.
2: Por eso.
1: Claro,
2: sí, le tenía yo fe a este partido.
9: Película de tiros. Bueno, ¿qué tal lo estáis pasando? Cañete, tú, por ejemplo.
4: Yo en la gloria bien? Estoy. Sí.
2: Eso que son los príncipes de Noruega, los que están en el palco.
4: Sí.
2: Con Ronaldo ahí. ¿Infantino no ha ido a ver este partido?
5: Ah, como yo no lo he visto. No, está después en México, en el México-Inglaterra.
2: Como es de Argentina.
9: Claro, se le nota, sí.
5: Bueno, he dicho esto suponiendo que estarán después en México. Yo que sé dónde va a estar Infantino, pero vamos.
2: Sí, seguro.
9: No te mando un WhatsApp diciéndote dónde va a estar.
5: Hoy no.
9: Es acojonante, de verdad.
5: Te voy a bloquear.
1: El que está es Alejandro Domínguez, que es el presidente de la CONMEBOL, la Confederación Sudamericana.
2: Siempre Alejandro, cantaba muy bien ranchera.
9: Sí, y bueno, era como Alejandro también. Fernández, pero en Domínguez.
0: Juega la pelota, Odegaard la va a sacar para Berge, el cuero atrás, manejando ante centrales, Ager y Hegen. Va a salir este con la pelota controlada en campo propio, zona de medios volantes, busca un apoyo, lo encuentra por dentro. Otra vez Odegaard para generar el fútbol, para armarlo, le toca con la pierna derecha, atrás para el lateral zurdo. Hegen para Müller-Wolf, el cuero viene por dentro nuevamente para Berge. Ya no arriesgan tanto los noruegos, pero les va a durar poco la pelota porque de repente ponen la directa por mediación de Nusa. Nusa quiere encarar a su par, está cerrando Ryan, ofreciendo ayuda al lateral, la pelota viene por dentro, juega Berge, que va a abrir al costado derecho, le toca dar a los nórdicos. Estamos en el 17 de juego de esta primera parte, viene Ryerson, se frena, tiene que volver atrás, tocan corto la pelota para los nórdicos, que juegan completamente de rojo, salvo el pantalón que es blanco y las medias negras, o sea que rojo sale la camisa.
2: Va a ser United.
0: Sí. Pelota para Odegaard, a punto de perder, de hecho lo hace. Recupera Mavesino, que sale en estampida. Cuidado con la contra, viene Martinelli, que es el que conduce, se la pide Vini. Viene Vini. Va a encarar, lateral del área, Vini, amaga, pone el centro, balón servido al interior del área.
5: Uy.
0: No ha llegado Cuña.
4: Odegaard para tres era,
1: segunda contra con peligro.
2: Hay que quitar a Odegaard del equipo, la capitanía, echarle del país, declararle danés, lo que sea,
1: Que los mejores resultados de Noruega hayan sido sin Odegaard, no sé si es casualidad.
2: ¿Ah, sí?
1: Vaya palo.
2: Ah, no lo sabía.
1: Bueno, es que como ha tenido estos dos últimos años, han sido la clasificación para el Mundial.
2: Es verdad. Y
1: de hecho, el 1-4 contra Italia es la misma alineación, pero solo cambia Odegaard, que entra hoy.
0: Vuelve a robar Brasil.
5: Sorloth no es Lamin, ahí en el extremo derecho.
2: No, exacto. Buen apunte. Tú tenías que ser comentarista.
5: Es que vamos.
2: Escucha.
5: ¿Le habéis visto? He intentado el cara a cara.
9: Y eso que a veces físicamente los veo y se me parecen, pero
2: luego la vuelta.
6: ¿Qué diríamos si el entrenador de Sorloth en la liga le pone de extremo derecho?
9: Ahí estamos defendiendo al Cholo, sí, señor.
1: Pues rajaríamos un poco, la verdad.
2: Espera, vamos a llamar a Gonzalo y ahora te lo pongo.
0: Dale. Juega Brasil, lo defiende a Ryan.
6: Ya te digo yo la respuesta, no hace falta que le llame.
0: Cuero para Danilo.
5: Es que lo necesitan, Paco. Llevamos 20 días sin atizar al Cholo y claro, lo echan de menos.
2: Claro, sí.
0: ¡Uy! ¡Qué balón para Cuña! ¡Le ha cerrado Hegen! Oye, el partido está bonito.
2: Sí. No se pierde tiempo.
4: Abierto.
2: Magnífico. 19 abierto. De partido, 0-0, un gol anulado a Noruega y un penalti parado por Noruega. Fallado por Bruno Guimaraes o parado por Nilan. 0-0. Hacemos un...
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1: Se encara con Nilan y le dice que dándose con el índice en el pecho, me le vas a parar a mí, ¿dónde vas tú, pringao? Se la ajusta, Nilan no se echa al suelo, la marca rasa abajo, marca Brasil 1-2. Pero vamos, esto está más muerto. Este muerto, decían, está muy vivo en la película. En este caso le salen los gusanos. Neymar, Nilan se ríe. 1-2 para Noruega.
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3: Bueno, sí. 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Carreto ha regado bien la flor, le puede quedar una. Estamos ya en el 100, añadían 7. El árbitro no sé qué le está explicando a Marquinhos del tiempo que se va a añadir, ¿no?
1: Un minuto más, dice.
3: Bueno, pues ya está, venga. A esa florecita de Carleto.
4: Sí. Solo Carleto puede conseguirlo.
5: No, se acabó. Se acabó.
3: Que no, que no.
5: No. Que sí. Que es que le estaban pidiendo un minuto más.
1: Pero se acaba
5: y él les ha dicho…
1: No, le estaban diciendo…
6: Se acaba de decir que lo ha pitado él todavía.
1: Claro, que queda un minuto, lo ha dicho él hace un
3: Que hay que sacar, pero cuando él pite.
6: Exacto.
1: Claro. Bueno, ahora mete el pelotazo, Nilan. Escucha, Paquito, si marcase Brasil, no sería la flor, sería el vergel.
3: Me encantaría, el oasis, tío. Ahora ya sería la
1: flor. Neymar la pone profunda. Vamos. La pelota para los brasileños que van cargando. Por medición de Casemiro, que para el centro. Las manos de Nilan.
3: Qué cachondeo de final. Bueno, añada dos más.
1: Noruega. Dos. ¿Qué tal lo has pasado, Paquito? Dime la verdad.
3: Genial. El partido del Mundial para mí.
1: Viene la pelota para la bestia, sale Marquinhos, va a meter un pelotazo, va a pitar, ¡final! ¡Ganó el Cibor! ¡Ganó Noruega! ¡Ganó Erling, el bruto Haaland! ¡Noruega 2, todos a por él! ¡Brasil 1, Antonio Ruiz!
7: Bueno, todos abrazan, ¿no? A Haaland, que se emociona. Es el artífice de la victoria hoy de Noruega con esos dos golazos. Y ahora lo celebra también todo el banquillo de.
3: Es que Antonito está en la zona mixta, no se puede poner a pegar berridos. Bueno, hay una cosa que va a pasar ahora en el estadio que es maravillosa para quien lo vea por la tele, aparte de seguirlo por la radio, y que la va a contar Juanma porque le va a tocar a él. Vamos a enlazar ahora mismo con el tertulión. Y es la celebración noruega con su gente. Y que se tumban todos, formando cuatro filas de 5 o 6 jugadores, y hacer lo del RU, lo del remar. Es que no voy a hacer ni resumen, pero bueno, por decir, tiros a puerta es que ha tirado más Noruega, 4-5. En tiros fuera, 6-3 para Brasil, llegadas ahora de 18-11 para Brasil. En corres 5-5, falta 7-6, una más de Brasil, y el balón muy de Noruega, 67%. Mensajes que quiero saber si... ¿Cómo ha vivido España esta eliminación de la pentacampeona del mundo?
8: Cuidadito, que ha dicho Infantino que este penalti puede valer por dos, ¿eh? Hay que esperar a los próximos días. Este Braut tiene cositas, ¿eh? Madre mía, qué animal. Otro destaca el partidazo de Nilan en la portería. No, y ahora que le den el MVP a Haaland, si es que esta gente de la FIFA como es. Neymar no está ni para un anuncio. ¿Cómo puede estar en el campo? Muchos enfadados con Brasil. No es que pierda, es como ha perdido, sin juego, sin intensidad, sin ideas. Este puede ser el Mundial para España. Y el último que decía Paco... que él solo quiere que gane Noruega por la tamborrada con el público de ahora.
3: Me cae genial, Haaland. Haaland, 7 goles como Mbappé y como Messi. Pues tenemos a Noruega entre los 8 que puede ser campeones del mundo. Y espera rival a partir de las 2, otro partidazo en México, México-Inglaterra. Todo el mundo quieto, que seguimos enseguida con la celebración de Noruega y el tertulión.
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0: 12 de la noche y 9 minutos, una hora menos en Canarias. Sigue Tiempo de Juego y arranca, como cada domingo a esta hora, el Tertulión, el tramo de opinión más importante y más influyente de la radio deportiva española y más mundial. Les hablamos desde Dallas y estamos viviendo en directo ahora mismo un acontecimiento histórico que es la eliminación de Brasil a manos de Noruega con dos goles de Haaland. Ha ganado 1-2 la selección noruega, como digo, con dos goles de Haaland, que ahora mismo en New Jersey se pone a celebrarlo con su gente, Germán Dovarro.
1: Bueno, ahí están todos los futbolistas noruegos. Ødegaard, que fue el último en tocar el tambor, dice: te cedo el testigo. Erling, bruto, que eres un bruto. Haaland, que lleva 9 goles, va a coger los palos del tambor, se dirige a su gente, les hace un gesto de reverencia, se preparan para remar, todos colocados, se guarda silencio, va la bestia, va el cyborg, va el robot, va el animal, le piden que toque el tambor, sonríe, habla con sus compañeros. ¡Allá va! Escuchamos el ritual. Toca el tambor Haaland. Contesta la grada. Contestan los compañeros. Haaland va a golpear.
2: ¡Pum, pum, ruf!
1: ¡Ruf! ¡Qué remar! ¡Ruf! Haaland sonríe. ¡Rema los futbolistas! ¡Rema los seguidores! ¡Ruf!
0: Impresionante.
1: ¡Es un espectáculo!

0: magnífico, solo por esto.
1: La invasión vikinga está en Estados Unidos. Tocó Haaland el cibor. La fiesta en la grada.
2: Sigue la línea abierta, con New Jersey, porque, insisto, lo que estamos viviendo es una de las imágenes históricas ya de este Mundial, que es la eliminación de Brasil, del Brasil de Ancelotti, con Neymar llorando. Neymar que metió el gol de penalti en el minuto 99-100, una cosa así, más o menos, y que después se enfrentó a Nilan, al portero, que ha sido la estrella del partido junto con Haaland. Está Antonio Ruiz en la zona de vestuarios, ahora conectamos con él para que nos cuente el ambiente que hay de funeral en la expedición de Brasil y la fiesta que hay con los noruegos. Dirige tiempo de juego Paco González. Hola Paco, muy buenas.
3: Hola Juanma, muy buenas.
2: ¿Qué titular le pones a lo que estamos viendo, a lo que acabamos de ver entre Noruega y Brasil?
3: Se me ocurren muchos, el más sencillo es el fútbol es maravilloso. País de 5 millones se carga uno de 200, un país que había jugado 3 mundiales se carga al pentacampeón, y luego uno a nivel local, que lo he dicho en mitad de la transmisión, si fueran ahora las elecciones, Riquelme arrasaba.
2: Tremendo. Manolo Lama, hola Manolo, muy buenas.
4: Muy buenas, Juanma Castaño.
2: Poco a poco recuperándose, ¿te queda energía, te queda voz para hablar de lo que acabamos de ver?
4: Bueno, yo quiero decir una cosa, el fútbol es como la prueba del algodón. Es muy difícil que Alemania y Brasil fueran campeones del mundo. Lo de hoy, evidentemente, es una sorpresa, pero bueno, que Brasil no tiene talento ni calidad para ser campeón del mundo. Lo mismo que Alemania, y ha perdido, porque en esto del fútbol hay que tener tíos que metan goles. Haaland, Mbappé, Messi, Cristiano, goleadores. Y Brasil no tiene un goleador.
2: Joseba Larrañaga, hola Joseba, muy buenas.
5: ¿Qué tal, Juanma? Muy buenas a todos, ¿cómo estás?
2: ¿Tú qué dices?
5: Pues que iba a decir que se acaba un ciclo en Brasil, pero es que es un ciclo que se va acabando desde hace 25 años, claro, y que me parece que todavía va a durar unos cuantos años más, porque a mí en la recta final de partido, sobre todo, me parecía una selección de veteranos jugando un partido del Classic Match. Ha sido una cosa realmente alarmante. Y Noruega, pues oye, pues viva los noruegos y viva el remo.
2: Está Solbakken ahí, efectivamente, está Solbakken ahí, el seleccionador, celebrándolo con los aficionados. Sigue todo el equipo de Noruega.
3: Es una pena, perdona, pero me estaban diciendo que no se estaba viendo esto en España. Yo ahora veo que DAZN se ha conectado. Ah, lo está dando grabado.
5: Diferido, sí.
3: Lo está dando grabado DAZN, perdón, porque la primera ha desconectado.
1: Es un espectáculo, mí, Juanma, perdona, yo, porque Solbakken se dirige a la grada, levanta las manos, se enerva nuevamente a la grada.
2: Increíble, me parece
1: es
2: increíble,
1: alucinante.
2: Me parece increíble que la primera desconecte.
3: Sí.
2: Te lo digo en serio, una televisión pública, ¿qué leches tiene que meter o qué leches tiene que luchar por la audiencia de una televisión pública si no depende de la audiencia? Que den esto, que es lo que importa. Es increíble, de verdad. Que se comporten como cualquier cadena privada ahí anunciando de todo. No lo puedo entender, las decisiones de Televisión Española. Roberto Palomar, hola Roberto, muy buenas.
6: ¿Qué tal? Muy buenas. Pues hombre, Brasil es un animal mitológico de infancia para los que nos gusta el fútbol, ¿no? La del 70 nos la contaron, la del 82 la vimos, la hemos visto luego ganar mundiales con jugadorazos como Ronaldo. Esto que hemos visto hoy es un timo, esto no es Brasil, es otra cosa rara, extraña, que ha intentado montar Ancelotti ahí de cualquier manera, y han terminado jugando como un equipo vulgar y nos ha hecho a todos ir con Noruega casi desde el principio, solo por el espectáculo que estamos viendo ahora. Y ojo a Haaland, que se pone a caber en la mesa de los grandes goleadores de este Mundial.
7: Mira, Roberto, bueno, ahora que hablar de la historia de Brasil,
2: hola,
7: cuarta vez que queda entre, no queda entre las 8 primeras selecciones, la última vez fue en 1990, y primera vez en la historia que Brasil enlaza 6 mundiales sin ganarlo. 6 mundiales son muchos, porque Brasil ya no es lo que era.
2: Hola, Pedro.
7: Muy buenas.
2: Muy buenas. ¿Qué tal? Bienvenido a tu casa, al tertulión. Santi Cañizares. Hola, Santi. Muy buenas.
8: ¿Qué tal? Tenemos cierta edad y hemos visto jugar a Brasil tan bien. Yo me acuerdo del Mundial, por ejemplo, 82, que es un espectáculo verlos jugar, el 78. Que claro, lo ves ahora y ves esta camiseta que es pentacampeona. Y dices, bueno, ¿qué es lo que ha pasado aquí? Pues ha pasado que a veces pues no hay buena generación de jugadores. Si tú tienes que tirar de Danilo, de Casemiro, que su prime es hace 7-8 años, como mínimo, de Neymar, que yo, es una broma, ¿no?, que juegue en Brasil Neymar hoy en día, a día de hoy, de que saca Endrick. Endrick es un chiquito de 19 años que no ha tenido hueco en el Madrid, que ha jugado un año cedido en Francia, reguleras, y que está por hacer. O sea, es que no tienen equipo, tienen camiseta, tienen historia y tienen grandes recuerdos, pero hay 2-3 jugadores. Evidentemente Vini es el mejor jugador de Brasil, claro que sí, pero si lo comparas con, porque sobre todo lo comparas con el resto. Y sobre Noruega, estáis hablando de Haaland, yo me quedo con Nilan, Nilan ha hecho dos o tres paradas hoy espectaculares y lleva un Mundial al nivel de Haaland. Lo que pasa es que no mete goles y no tiene estadísticas.
3: Ha habido una imagen al principio del partido, enfocada en el Paco, antes de empezar el partido, creo que ha sido, o justo nada más empezar. Estaban Roberto Carlos, Cafú, Ronaldinho y Rivaldo. Claro. Y es sé que es un rollo ser nostálgico, pero claro, es que si eres brasileño, claro, te dan ganas de no ver este Mundial. Porque sí, está Vinicius, está Rafinha, Marquinhos es un muy buen central.
4: Mamá, que diga, Paco, en el boxer de Noruega estaba Leonardo DiCaprio, no sé qué. O sea, imagínate lo que tiene Noruega para enseñar.
3: Claro.
4: No tiene nada, o sea, era algo como decir, ¿esto qué es?
2: Están cantando, Dobarro, los noruegos, cuéntanoslo.
1: ¡Qué espectáculo! Mira, vamos a subir el micro, escuchadles. Noruego cantándole a sus seguidores, es un espectáculo.
2: La
1: primero
2: Cacho.
1: El remo,
2: sí,
1: más o menos. Primero fue el Ruf.
2: Qué gente
1: Ruf,
2: más maja.
1: Ruf. Y ahora desde la grada, los aplausos, las ovaciones, los signos de pleitesía y los jugadores completamente entregados a esta gente. Y no me extraña, un país tan pequeñito. Ahí están todos. ¡Qué bonito es ver la celebración de Noruega!
3: No, y Haaland, yo lo personifico mucho en él. Es que es una estrella sin ego y sin enemigos. O sea, le hemos
8: como
3: visto.
8: Como Neymar.
3: Le hemos visto pegarse con Rüdiger sonriendo los dos. Le hemos visto perder contra el Arsenal 5-1 y decir, no, me han vacilado con esta canción, pues como han ganado 5-1, pues hacen bien. Le hemos visto ganar sin celebrar en los morros de nadie. O sea, es que es un tío que es majo. Un tío que dice que está deseando dejar el fútbol para irse a cuidar vacas a su granja. Y es que es perfecto, coño.
2: Mónica Marchante. Hola, Mónica. Muy buenas.
0: ¿Qué tal? Muy buenas. Estaba.
2: Bueno, es que estoy viendo aficionados noruegos llorando, pero llorando a lágrima viva en la grada, mientras cantan con los jugadores. Increíble. Perdona, Mónica.
0: No, que estaba pensando en, o sea, intentando recordar una actuación tan memorable de un solo futbolista cargándose a una selección que sí, que no es la Brasil potente que recordábamos de años atrás, evidentemente, ni de lejos, pero me parece que ha sido descollante lo de Haaland hoy. O sea, es que, y sobre todo su reacción, ¿no? O sea, parecía que era un oficinista haciendo su trabajo. Ha celebrado los goles, vamos, yo creo que ha celebrado más Pogacar la victoria de Isaac del Toro esta tarde en Barcelona que Haaland sus goles, ¿no? Parecía que era como algo ahí normal.
7: Pues, por ejemplo, acuérdate de Haaland. Rossi cuando le marcó 3 goles a Brasil en el 82 para hacer.
0: Sí, pero bueno, hace muchísimo de aquello.
7: Sí, no, por ejemplo, ese día, 3 goles.
0: Sí, sí.
7: Y a Brasil
0: sí,
7: también.
0: Sí, sí.
2: Brasil se va para casa. Ancelotti acaba de renovar como seleccionador de Brasil. Lo que no sé es si todo lo que se va a organizar allí con esta eliminación se lo va a llevar por delante o no. Pero esto es muy
4: gordo. De todas formas, Juanma, yo se lo vine diciendo mucho tiempo a Evangelio. Yo tenía muy claro cómo iba a jugar Brasil. Brasil ha jugado hoy dándole la pelota a Noruega. Ha salido con 4 delanteros a ver si corría y le mataba a Noruega. Ha tenido posibilidades en un par de contraataques. Pero es que Brasil, con todos mis respetos, ha dicho Paco por ahí o Cañizares, es posiblemente la selección histórica de Brasil que menos talento tiene. Es que es un equipo que tiene talento. Y Brasil, tú date cuenta qué nombres te voy a dar de goleadores. Brasil ha tenido a Ronaldo, a Ronaldinho, a Rivaldo, a Romario. Aquí para buscar un goleador tienes que buscar.
3: Pero no solo Vinicius, goleador, Manolo.
4: Que para mí no es goleador. Bueno, digo, aparte de talento, he dicho.
3: A mí.
4: Pero para buscar un goleador, el único goleador que para mí no es un goleador es Vinicius, pero es que no tiene nada. O sea, es que no tiene. Es decir, mira, este va a marcar diferencia.
3: El fracaso de Ancelotti es que no ha conseguido confeccionar nada nuevo. O sea, ha cogido los 4 palos que tenía en el tenderete y ha dicho, venga, pues con esto y a que corran Vinicius y Rafinha, que son los medio potables que tengo arriba. Pero. Tú ves lo del lateral derecho que ha hecho, o sea, se lesiona a Wesley, que es un lateral derecho, que sabe subir, tal, y lo ha dejado en manos de un viejo que juega de central, que es Danilo, y no ha llamado a otro lateral derecho. Digo yo, aunque sea Emerson Royal, que está ya muy visto, algo habrá en Brasil, o sea, en Brasil tiene que haber gente de calidad, aunque tengan 19 años, no ha hecho ni media apuesta, ha querido ir con lo opuesto, pues ahora tiene que hacer una revolución, porque esto no le vale para nada.
0: Pero Paco, ya demostró Ancelotti en el Madrid que precisamente no es un entrenador
3: sea...
0: Claro, para apostar por la juventud. O sea, si tú eliges a Ancelotti, pues sabes lo que estás eligiendo para bien y para mal, ¿no?
8: Eso es así. Es más, es más fácil que recupere jugadores.
0: Correcto.
8: Que cree jugadores nuevos. Es la realidad. Lo que pasa es que, claro, ya la apuesta directa de que era capaz de recuperar a Neymar, eso ha sido una broma. O sea, lo de Neymar, ha habido tres cosas para mí que llaman la atención. Uno.
2: Espera un segundo, espera, que está hablando Marquinhos, a ver si dice algo.
9: Hoy, la selección de Noruega. Acho que conseguiram ser eficazes nas bolas que eles tiveram. A gente pecou muito nas chances que a gente teve. Tivemos pênalti, tivemos algumas outras chances. Eu acho que a Copa do Mundo, quem erra menos acaba, acaba conseguindo se passar para a próxima fase, consagrar vitorioso. Acho que isso é minha culpa, né? Eu como capitão, os jogadores mais velhos, temos que assumir essa culpa aí para que as próximas gerações possam ter tranquilidade para trabalhar. É um ciclo que vai começar a partir de agora, né? Não sabemos o que vai acontecer. Mas creio eu que a gente pede para que tenham paciência com...
10: Bueno, está diciendo Marquinhos que evidentemente asumen toda la culpa, él como capitán el primero, que tiene que empezar un nuevo ciclo, que están eliminados, que asumen la culpa que tienen ellos y que a partir de ahora empieza un nuevo Brasil y que lo único que puede hacer es pedir disculpas a los aficionados.
9: Pecamos en las cosas que teníamos que ser eficaz. El fútbol hoy es muy equilibrado, es muy nivelado.
10: A día de hoy el fútbol es muy equilibrado.
9: A todos que vieron aquí presenciaron
2: eso. Agradeciendo todo. Entrevista que se ha grabado mientras estaban haciendo el remo los noruegos con su selección. Antonio Ruiz está en la zona de prensa, la zona de vestuarios del estadio de New Jersey, y va a ver pasar por delante de él a todos los brasileños y no se parará ninguno. Seguro. Antoñito, ¿qué ambiente hay ahí, en esa zona mixta?
11: Bueno, el ambiente es de desolación en las filas de los colegas brasileños que antes, con Paquito González en tiempo de juego, recogíamos la opinión de uno de ellos. Hablando de vergüenza,
2: está hablando David Ancelotti, no sé si lo queréis oír.
10: Sí, vamos a escucharle.
12: Una pregunta sobre
10: David Ancelotti.
12: ¿Eso estaba predefinido o una decisión?
2: Le voy a preguntar por si estaba definido el penalti.
13: El penalti predefinida como todos los juegos. Siempre decidimos en la prelesao y comunicamos en la prelesao al jugador.
10: Estaba decidido de antemano que tirase Bruno.
12: Bruno estaba batiendo, entrenando bien. Yo imagino que la decisión es de él, de ustedes, es número.
13: Es una decisión de la comisao.
10: Una decisión insiste, de la que es decisión de ellos y no de los jugadores.
13: Cierran, no acontece en el fútbol y hoy.
10: Falló y que no hay nada que decir.
12: Y conseguiram manter o Haaland fora do jogo até uma chance e depois a segunda. Esse tipo de atacante é realmente muito difícil de manter calado.
10: E como se para Haaland? Que lo intentaram na primeira parte?
13: Sim, um jogador de nível mundial. Você pode pagar pequenos erros em uma competição como essa.
10: E com um jogador como Haaland, como tenha dois pequenos erros.
13: Hoje aconteceu conosco. Asumimos esa responsabilidad.
2: Para mí es noticia que hable David Ancelotti y no Carlo Ancelotti en la primera entrevista después del partido. Ahora dará rueda de prensa y todo eso, pero vamos.
14: Y sí, por eso lo hablará en el descanso.
0: En el descanso sí habló también.
8: Bueno, es que quizás ha estado trabajando, ha estado entrenando en Brasil y conoce el idioma y demás, y quizá por eso.
2: No.
4: Ya, bueno. Venga, déjate de milonga. No le da la gana.
2: Ahí, efectivamente. Tiene que salir es él.
4: Claro, todos los entrenadores al final del partido tienen obligación de atender a FIFA.
2: Y primeros todos. Entrenadores, no segundos.
4: Es decir, puede
2: atender el segundo antes del partido o en el descanso, pero bueno, al final
14: estaría
2: del partido.
14: Consolando a su equipo, joder.
0: Pero Ancelotti suele salir, ¿eh? Tampoco sea. Vamos
2: que sí,
0: a
2: no
0: ver,
2: digo que no. Suele salir. Pero he dicho que me extraña. Que no haya salido Ancelotti. Consolando al equipo. Pues vamos a ver lo que sucede y lo que dicen ahora. Bueno, Haaland, pero claro, sabe Dios, como para saber lo que dice Haaland ahora. ¿Qué dice
15: Haaland?
10: Dice que está muy contento, que habla noruego y que es Solbakken.
2: De haber marcado dos goles. No, el que aquí estamos dándote Haaland.
10: Sí, este es Haaland, ¿eh?
2: Esta es la voz de Haaland, Paco.
10: Dice que se lo dedica.
4: Dice que es buenísimo.
2: Pero Marbella,
10: que una mala tarde la tiene cualquiera. Que ánimo al pueblo brasileño.
14: Que se va a comer 12 hamburguesas.
2: Pido a la gente que compre mucho salmón de Noruega, que es el mejor que hay, sin duda alguna, en el mercado.
10: Buenas declaraciones de Haaland.
2: Muy bien, pues Haaland,
10: señor.
2: En directo. Y en la zona mixta estaba relatando un poco Antonio lo que va a suceder, que estamos a la espera de lo que pase con los jugadores brasileños y con Ancelotti, lo que dicen después de esta derrota que les echa del Mundial. Vaya camino que le queda a Argentina. Vaya cuadro que se le va quedando a Argentina.
4: Bueno,
2: ¿cómo que bueno?
4: Bueno. Sí, bueno, mira, claro, pero escúchame, cuando pierde un equipo gana otro, es porque no se merece ganar.
2: Ya.
4: O sea, Brasil es que no se ha merecido pasar. Argentina está haciendo lo que le toca. El que le viene, pues lo elimina. Entonces, si ahora se cruza con Bélgica, con Egipto y luego se cruza con Colombia, oye, es el cuadro, él no tiene la culpa, como el cuadro de España. España no tiene la culpa de que en cuartos nos toque Estados Unidos, lo que te toca.
14: Ha dicho Infantino que después de Egipto van a recuperar a Ghana sub-16 para enfrentarse.
6: Y no me extrañaría, porque vamos, el pucherazo de hoy ha sido histórico, ¿eh?
4: Bueno, pero ese pucherazo no ayuda a Argentina, ese pucherazo ayuda a Estados Unidos.
6: No, digo en general, la cacicada de hoy es,
2: el pucherazo es que el delantero más importante de Estados Unidos, Balagón, que había sido expulsado, se le mantiene la sanción, pero de manera cautelar, ya la cumplió.
6: Vale, y se expulsan a un tío luego, en el partido de luego, o mañana en el de España, ¿qué pasa?
2: La cumple,
6: en el recuperan también.
8: No, pero parece mentira que no lo sepa lo que va a pasar.
5: Lo mejor es que le dan un año de plazo para que no repita una acción de este tipo. Para encima le dan un año de plazo.
6: Es gravísimo.
5: Es impresionante.
4: Sí, no, vosotros reíros, absoluta. Pero cuando nos toque Estados Unidos, Cañete, pita, Trump, jueces de línea, Infantino y Colina. Solo jueces de línea del partido de España.
2: No, ese partido.
4: Reiro.
0: Con que pongan al de hoy ya tenemos bastante.
2: Ojalá se dé. Y yo soy muy de Pochettino, pero claro, es que esto ha sido muy gordo. Lo de hoy ha sido muy gordo.
8: Esto es una vergüenza absoluta, hombre.
2: Sí. Pero he flipado con lo que ha contado Pedro Martín en tiempo de juego. Que a Garrincha en el Mundial. ¿En cuál fue? ¿En el 62?
7: El Mundial del 62, la estrella del Mundial, Garrincha, después de la lesión de Pelé, fue expulsado contra Chile en semifinales. Y la FIFA le perdonó y jugó la final. O sea, que no es la primera vez que lo hace.
2: Sí, sí.
7: O sea, hace la
4: Paco,
7: ley.
4: Y las sanciones. Y Garrincha no era argentino. ¿No? No era Garrincha.
2: No, pero claro, entonces era Garrincha, claro.
8: Que ahora es Messi.
2: La FIFA. Claro.
7: Por cierto, que Garrincha hizo una final tremenda. Tremenda. Y ganó Brasil 3-1, seguramente gracias a la final que hizo Garrincha.
14: Enredando desde 1914, la FIFA. Sí.
2: Luego nos contará Hugo Ballester cómo se han tomado esta noticia en Bélgica, que son los que mañana juegan contra Estados Unidos, pero ya les digo que el seleccionador ha dicho que no sabía que hoy era el Día de los Inocentes. Cuando le han dado la noticia, coño, hoy.
14: Lo que mola es el comunicado de la federación. Vamos a estudiar las posibles opciones. Sí. Ya verás tú, bueno, qué opciones.
2: Son las 12:28, hora menos en Canarias. Esto es el tertulión, que no sabíamos si habría tertulión. Vamos a hacer tertulión hasta que prácticamente empiece el México-Inglaterra de las 2 de la mañana, que daremos en tiempo de juego y que también es uno de los partidos del Mundial.
14: Joder.
2: ¿Cómo está México?
5: Te falta Gonzalo.
2: ¿Cómo va a estar?
5: Buenas noches, Juanma.
2: Ah, perdona, Gonzalo. Perdóname, Gonzalo. ¿Qué tal estás?
4: Tampoco pasa nada, ¿eh?
2: Gonzalo, perdóname.
5: Nada, un día más en la oficina.
2: Además, te juro, no sé por qué me pasa contigo, pero sí, me suele pasar
14: porque
2: contigo.
14: Porque no hay que rajar de Simeone, entonces sí, ¿para qué te hace falta?
5: Bueno, se ha puesto a rajar de Televisión Española, con lo cual, en fin.
2: No, pero en esto no rajo de los compañeros de Televisión Española.
5: Que sí, bueno.
2: Que no tienen ninguna culpa. Lo que no entiendo es que cuando termina un partido.
5: Que ya lo sé, pero digo, bueno, que cuando ha pasado.
2: Pero quiero que quede claro porque no quiero. Cuando termina un partido, las televisiones privadas lo que hacen es meter rápido la película, que así cogemos todo el enganche y metemos esta audiencia en la peli. ¿Para qué se mete Televisión Española en eso? Si no lo necesita. Termina el partido, tú tienes el producto, dale el producto a la gente que Televisión Española ha pagado una pasta por este Mundial. Dale el producto. ¿Qué más da que la película después o el programa de después empiece 10 minutos más tarde? Perdón, Arau.
15: Sí, que están escribiendo muchos oyentes para decir que rápidamente han pasado la emisión a Teledeporte y en que Teledeporte sí se ha visto. Pero,
2: vale. Sí. Entonces sí,
5: He estado callado ya cuando has hecho la primera exposición, pero te lo iba a decir ahora, te lo iba a explicar.
2: Vale.
5: Que lo que dicen ahí normalmente es, oye, ahora seguimos la emisión en Teledeporte y se pasa a Teledeporte, ya está. Pero
2: escucha, que
5: se ha visto en Teledeporte.
2: Lo digo porque yo esto lo he sufrido. Yo he hecho grandes eventos en Mediaset, por ejemplo, y claro, había una obsesión por cada vez que acababa el partido, ya, rápido, metemos lo otro. Coño, vamos a disfrutar un poco de las cosas, que los del deporte también tienen derecho a ver un poco los minutos posteriores y todo eso.
5: No, pero que se están haciendo postpartidos de más de una hora.
2: Perfecto.
5: En otro canal. De hecho, y mañana, los días de España, hay previas de 2 horas y media. O sea, que quiere decir que la Televisión Española.
2: Pues adelante, chapó. Entonces, enhorabuena, Televisión Española. Eso es una televisión pública. Mejor. Sí, señor. Correcto. Sí, señor. 12:30, son las 11:30 en Canarias. No he dicho que, son aquí en Dallas las 5:30 de la tarde. 5:30 de la tarde. Mañana a esta hora espero que ya sepamos que España está en cuartos de final del Mundial. Porque mañana el partido es a las 9:00 de la noche, hora peninsular. Joder, española,
14: si no
2: España.
14: Hasta ahora es porque ha habido un
2: ómnibus. Por eso te digo. Hasta ahora ya lo sabemos.
0: Tormenta.
2: Salvo que llevemos el penalti número 37, a esta hora lo tenemos que.
0: O haya tormenta.
2: El partido empieza a las 9, sí, claro. No
0: hay previsión.
2: Es cubierto el partido. Es con techo. Vale, da igual que haya tormenta. O sea,
0: pero no, y si, aunque sea cubierto, si hay tormenta, no pasa nada, ¿no?
2: No suele pasar nada.
4: Sí, claro, hombre,
2: En los cines, la gente está dentro.
0: No conozco los protocolos de Estados Unidos.
2: Pues vamos conociendo los que ya vamos siendo mayorcitos. Mañana hay partido. Está en el Hotel de España Miguel Ángel Díaz Miguelito, aquí en Dallas. Hola, Miguel, muy buenas.
16: ¿Qué tal, Juanma? Muy buenas.
2: Aquí estamos, tranquilo por ahí. ¿Cómo está la cosa por el Hotel de España?
16: Pues muy tranquilo, entre otras cosas, porque ha empezado a llover. Está el cielo absolutamente nublado y ha empezado a llover aquí. Estamos en Victory Park, donde está ubicado el Hotel W Dallas, donde está la selección española. Es un hotel que está muy próximo al American Airlines Center, donde juegan habitualmente los Dallas Mavericks y los Dallas Stars. Y bueno, pues la selección se ha entrenado esta mañana en el Cotton Bowl con muchísimo calor, rondando los 40 grados de temperatura. Todos a disposición de Luis de la Fuente, a excepción de Nico Williams, que ha vuelto a completar parte del entrenamiento. Vestimos mañana de blanco, otra vez en octavos como en Sudáfrica, contra Portugal, y en principio mismo equipo, salvo que cambie el lateral derecho el seleccionador. Vamos a ver si, como juegan por ahí Nuno Méndez y Rafael Leao, mete, fortalece la banda con la entrada de Marcos Llorente o repite con Porro y Lamine Yamal.
2: Vale, con los portugueses está Elena Condis. Hola Elena, ¿qué tal? Muy buenas.
17: ¿Qué tal, Juanma? Muy buenas. Sí, el Hotel de Portugal, que está en el centro de Dallas, muy cerquita del de España, de Adolphus, se llama el cuartel general que tienen aquí. A esta hora, te digo, está tranquilo. Mañana se esperan solo 5.000 portugueses, pero ojo, porque hay muchos hispanos que viven en Dallas que son fans de Cristiano Ronaldo. Hoy en el entrenamiento de Portugal ha sido una locura porque había unos 150 mexicanos, residentes de aquí, de Dallas y de alrededores, que estaban ahí con camisetas de Portugal. Son muy fans de Cristiano Ronaldo y son los mismos que llenaron Houston contra el Congo y Uzbekistán. Así que mañana vamos a ver. Hasta el momento, España siempre ha sido mayoría en la grada, nos hemos sentido como en casa, pero puede cambiar la película. Y te cuento, en el vestuario de Portugal tiene el feeling que nos van a eliminar.
2: Hombre, pues bastante lógico, claro.
5: Sería más raro lo contrario.
4: Parece que en el de España es lo contrario.
2: Ahora escuchamos a Cristiano Ronaldo, que entre otras ha atendido la pregunta de Elena Condis en una rueda de prensa multitudinaria. Ahí ha dicho Cristiano que pregunte por favor la señora, y ha preguntado la señora Condis. Ahora lo escuchamos. Pero está Álvaro Madrid con otro micrófono de la cadena COPE en el centro de Dallas. No sé si se ven camisetas españolas en Dallas. Álvaro, muy buenas.
18: ¿Qué tal, Juanma? Muy buenas y lluviosas tardes desde aquí, desde Dallas, porque está cayendo una tormenta impresionante aquí en la Casa de España, en pleno centro de la ciudad americana, donde va a instalar la Federación Española la Casa de España, que la inaugura, nada, en unos minutos. Aficionados españoles, de momento, poquitos, la verdad. Poquitos. Aficionados mexicanos, muchos, porque aquí hay una fanzone mexicana y están, vamos, completamente locos con el partido de México. Y estoy aquí con un español que está siguiendo a la selección durante todo el Mundial. Se llama David. Hola, David.
19: Muy buenas tardes, ¿cómo estamos?
18: Bueno, ¿cómo está el cuerpo para mañana?
19: Está a tope. Y mira que hoy casi no he descansado. He venido hoy desde Los Ángeles a Dallas. Pero estoy deseando que llegue ya mañana para dejarme todas las energías que tengo.
18: Joder. Y tienes entradas hasta la final.
19: Hasta la final, pero sí, bueno. Me considero un afortunado, tuve suerte con el sorteo. Me han tocado hasta la final y es que no cabe otra opción más que ganar la Copa. O sea, vamos a por ella.
18: Oye, una curiosidad, ¿cuánto vale venirse aquí un mes al Mundial, a tope, viajes, alojamientos, entradas, etcétera?
19: Uf, pues mira, yo te voy a decir, exactamente no voy a poder, pero te voy a hacer un redondeo entre 15 o 20 mil fácilmente.
18: ¡Ostras! Bueno, pues nada, todo sea por ver a España levantar la Copa. David, muchísimas gracias y nada, disfrutar del Mundial.
19: Gracias a ti, seguro que sí, a cumplir el sueño. Y señores, nos vemos en Jersey. Esta copa es nuestra.
18: Bueno, Juanma, pues aquí bajo la lluvia. Maravilla. Vamos a ver si viene algún aficionado más y te sigo contando alguna que otra historia. Gracias.
2: Entre 15 y 20 mil por persona,
4: Imagínate lo que vale Álvaro aquí, más las dietas.
2: Claro, sí. Y los Uber que pasa también. Y todo. Claro, increíble, claro, increíble. Ahora les contamos más cosas. Mensajes. ¿Qué dicen los oyentes que están escuchando este tertulión? Alberto Arauz, muy buenas.
15: ¿Qué tal, Juanma? Muy buenas. Tener que llevar a Neymar y compañía por imperativo legal es muy triste para un entrenador. Ahí tenéis el resultado. Estáis obviando que es Rafinha el alma de este equipo, como lo era incluso en el Barça. Es el jugador diferencial de esta selección. Soy del Madrid hasta las trancas y estoy encantado de que eliminen a Vinicius. Y ojalá eliminen también a Mbappé. Es una vergüenza cómo estos dos caraduras se han estado reservando durante toda la temporada para llegar así de bien de forma al Mundial. Supongo que este año no habrá dudas. Vinicius, Balón de Oro. Neymar, tu ocaso empezó cuando te fuiste del Barça. ¡Qué fracaso de final de carrera! Y por último, un oyente decía: ya lo pensé este año en Champions con el Bodo Glimt. ¡Qué pedazo de pelotero es Berg! El 6 de los noruegos, el mentalista, como dijo Paco González. Me extraña que los grandes no se hayan fijado en él.
20: La imagen de Neymar con Nilan en el lanzamiento de penalti es
21: brutal.
8: No, eso es un bochorno absoluto.
4: Oye,
8: es un bochorno,
4: hablando en castellano, ¿eh?
21: Eso, en castellano.
4: Todo el rato, los dos.
8: El único idioma que saben ambos, los dos. Pero que Nilan trate de poner nervioso...
20: Neymar, ya eres maduro. Tira el penalti, coge el balón y vete para el punto de penalti. Por favor.
6: Acabado. La imagen de un jugador acabado.
5: Es más vergonzoso que ha salido. Le han hecho un regate y se ha quedado parado y no ha hecho el más mínimo ademán de seguirle.
22: A alguien le sorprende esta actitud de Neymar.
14: Pero escucha, que lo del penalti no le matéis. Ya está muerto. No metes lanzadas que no tienen nada que ver. Si el portero te dice, te lo voy a parar, ¿qué vas a decir? ¿Te vas a cagar? Pues le dices, no.
20: Pero no te puedes enfiscar ahí medio minuto.
8: Paco ha retrasado el lanzamiento del penalti y ha retrasado el que vaya la pelota al centro solo por su ego de quedar por encima de Nilan.
14: Que retrasa.
4: De todas formas, os voy a decir una cosa. Neymar está acabado, todo lo que queráis, pero Brasil no ha perdido por culpa de Neymar.
20: Nadie ha dicho eso.
4: No, digo, pero a ver si vamos a focalizar todos los problemas de Brasil en Neymar.
21: No, así, pero tampoco.
4: Muchos
21: pero tampoco
4: problemas.
21: Ha ganado Brasil,
8: nadie lo ha hecho.
4: Es el último de los problemas, ¿eh?
20: No.
4: Brasil ha ganado a Haití, a Escocia, a otro que no me acuerdo ni quién era, de lo malo que era. El cruce lo ganó como lo ganó. O sea, que no le echemos la culpa a Neymar, que ha jugado en todo el Mundial 30 minutos, ¿eh?
21: Sí, pero que cuando ha entrado para intentar ganar el partido, ¿no, Manolo?
4: Pero es que los otros no lo habían ganado. 70 minutos por delante.
20: 12:38, una hora menos en Canarias. Este es el tertulión de Tiempo de Juego. El deporte continúa en la cadena COPE, pues hasta las 5 de la mañana. A lo mejor, si hay prórroga y penaltis en el México-Inglaterra, hasta las 5 de la mañana. Seguimos.
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0: Nos en Canarias, son las 5:42 en Dallas, donde mañana juega la selección española contra Portugal. Ahora estamos con todas las noticias referentes a ese partido, pero es que tenemos noticia en México. Vamos a contar a partir de las 2 de la madrugada el México-Inglaterra, partidazo enorme, paralizado el país en el Azteca, o sea, 100.000 mexicanos empujando la pelota en ese campo, pero ahora mismo está diluviando sobre Ciudad de México. Lo van a contar Oliveros, Oliva y Lara López. Hola, Oli, ¿qué tal? Muy buenas.
1: Muy buenas, ¿qué tal, Juanma? En efecto, dentro de una hora y 18 minutos aproximadamente estaría previsto que comenzara este partido. Partidazo tremendo entre Inglaterra y México. Inglaterra no está aquí jugando en este estadio Azteca desde aquel partido contra Argentina, pero se puede activar el protocolo de tormenta eléctrica porque está absolutamente todo previsto en los próximos minutos para ver si comienza o no a la hora José Manuel Oliva.
2: Hola, ¿qué tal, Oliveros? Juanma, efectivamente a esta hora la noticia es que llueve y mucho aquí en Ciudad de México, que la gente tiene dificultades para llegar hasta el estadio. Si han llegado los equipos, recuerdo que el último partido de México aquí de 16avos de final ante Ecuador, el partido se llegó a retrasar durante una hora, el comienzo, el inicio del mismo, y tuvo que ver un poco con el hecho de que Ecuador no podía llegar al estadio, de que muchos aficionados no podían acceder a la Azteca, a este estadio espectacular. Hay algunos problemas en el acceso, el protocolo está activado, lo que está por ver, porque insisto, los dos equipos ya están sobre el césped, lo han estado inspeccionando, se han metido rápidamente, porque a esta hora de la madrugada en España, aquí en México, tenemos ahora mismo las 4:43. La noticia es que sigue diluviando.
3: El sonido
4: pero
3: ese,
4: ahí no hay protocolo por seguridad, ¿eh?
0: O sea, por tormenta eléctrica, no. Eso. Pero es que está lloviendo mucho, claro, y no,
4: o sea,
0: no sé.
4: Es como si lloviera en un partido de España.
2: Sí, lo sí. Que pasa es que por logística...
0: Bueno, pero las tormentas son distintas aquí.
4: No, quiero decir que si te pasa en España, pues dices, oye, para jugar, lo retrasamos.
0: Eso es.
5: Pero
0: eso
5: que
0: es.
5: En principio se va a jugar, ¿no?
2: Sí, en principio el partido está todavía en el horario previsto, pero el otro día tuvo que ver un poco más el retraso de una hora con el hecho de la tardanza de los equipos en llegar y de los aficionados en acceder al estadio.
0: El campo está vacío, lo que están oyendo ustedes de ambiente son las pruebas.
2: Es que no hay nadie,
0: Juanma. Son las pruebas de sonido que están haciendo los de la FIFA para probar la megafonía y tal, pero vamos, que no hay nadie en el campo.
1: Y es que muchos de los que están, por ejemplo, en el metro, que van centenares y miles y miles y miles en el metro, igual agradecen que se retrase un poco el comienzo de este partido o no. Ya veremos, previsto para las 2 de la madrugada en España, Juanma.
0: Cualquier noticia, estamos de nuevo en el Ciudad de México, donde se juega este México-Inglaterra, que es otro partidazo. Y mañana el España-Portugal en Dallas, en ese campo que, insisto, es cerrado. Ahí no tenemos peligro con la tormenta ni con la temperatura, porque la temperatura en Dallas es absolutamente insoportable.
6: Menos mal que lo reconoces.
0: Insoportable. Mal. O sea, es un horno. Cuando has contado, Cañete, que tú has jugado aquí con 40 y pico grados, empataste en el Cotton Bowl, el estadio donde se ha entrenado la selección española, que no es donde jugamos mañana, frente a Corea, y que si dura un poco más el partido hubierais palmado porque estabais muertos. ¿No? En ese partido,
7: sí,
0: ¿no?
7: Sí, totalmente. O sea, nosotros aguantamos la primera mitad y íbamos ganando 2-0, pero el partido se nos hizo larguísimo porque realmente era preocupante el calor que hacía, porque no es que eran más de 40 grados, que da igual que la cifra es la que dieron, 44, es la humedad que hacía, o sea, es que no se podía respirar, era insoportable. A mí me dio la sensación, pero ahora estaban diciendo otra cosa, que fue a las 3:30, 4 de la tarde allí de Dallas. No sé.
4: Unos moñas, yo hice el partido y me tenía mi Rebequita puesta.
0: Paco, tú para temas de temperatura no eres una referencia humana, ¿vale? No, o sea, tú estás fuera de concurso en este caso. Si eres el Obélix de las temperaturas, te caíste
4: pasado allí a 40 y tantos y yo iba con mi cazadorita.
5: Bueno, aquí en el estudio somos 6 y está con la chaqueta puesta.
0: Sí,
5: el único, claro.
0: Sí. Y probablemente haya más calor ahí en el estudio que en Dallas. Pero ahí tiene la chaqueta.
6: No, hemos tenido días peores.
4: En el estadio no lo vais a pasar mal, joder, tranquilo.
0: Sí. Bueno, una cosa. De la Fuente y Cristiano, protagonistas en la previa. Bueno, y Rodri también, el jugador de la selección española. De la Fuente, ¿es verdad que ha dicho que todavía no tenemos el nivel para campeonar en este Mundial, Miguelito? ¿Ha dicho algo así?
3: Sí, lo ha dicho. A mí, hombre, había estado más serio que el otro día contra Austria, menos bromista, pero yo creo que sí ha estado más sincero, ¿no? Dice, por ejemplo, que ha habido una cosa que me ha gustado cuando se le pregunta si puede tomar algún tipo de decisión pensando en el rival. Dice que no, que ellos tienen que estar preocupados en nuestros jugadores y que luego que prevé una batalla por la posesión y por la iniciativa del partido, ¿no? Pero como tú dices, Juanma, ha dejado
0: vamos
3: claro
0: escucharlo.
3: Que
0: sí,
3: o aumentamos el nivel o esto no nos da.
8: Con lo que hemos hecho hasta ahora no nos da para ganar el Mundial. Queremos ser un poquito mejores mañana y evidentemente necesitaremos ser mejor de lo que fuimos con Austria para ganar a Portugal, y si tenemos el acierto de ganar a Portugal, Dios lo quiera, pues necesitaremos ser mejores para el próximo rival. Pero la buena noticia es que el margen de mejora es muy grande y estamos en esa progresión.
0: Hay gente que puede encontrar cierta incongruencia entre el otro día que dijo hemos rozado la perfección y hoy con esto no nos da para ganar el Mundial.
9: Bueno, no, o sea, y también bueno, no, que al no, principio no, que dijo...
0: Vale, vamos a explicarlo.
9: No, yo creo que está en su papel, porque dijo lo que tenía que decir al principio cuando España no convenció, dijo lo que tenía que decir el otro día después del partido y dice lo que tiene que decir ahora. O sea, no podemos caer en la euforia después de ganar a Austria, porque efectivamente yo creo que tiene razón. Y creo que él hace bien en poner exactamente el listón donde tiene que estar. O sea, a mí, yo le aplaudo en esta decisión. Es verdad que puede ser incongruente.
6: ¿Cuál es? La diferencia es que jugamos contra Austria, ahora jugamos con Portugal. Es que con lo bien que jugaste contra Austria, a lo mejor no te da para ganar a Portugal. Es decir, contra Portugal tienes que mejorar tu fútbol, claro, porque Portugal es mejor que Austria.
4: A mí me parece que hace lo que hacen todos, que es cuando el equipo juega mal, lo niega para levantar el ánimo de su gente.
0: Sí.
4: Y cuando juega bien, lo baja un poco el suflé.
5: Yo me alegro mucho de que haya dicho lo que ha dicho y que nadie le vaya a acusar de ser un traidor a la patria.
9: No, es que el ama me ha cortado y no he acabado de decir lo que tenía que decir. Quiero decir que el hecho de que diga eso ahora no querrá decir que él está dudando de la selección, que es algunos nos han acusado de eso, de dudar de la selección. No, contamos
0: pero
9: lo
0: si que
9: hubo.
0: Una cosa, dudar no es ningún delito.
9: Claro,
0: es que no,
9: Juanma,
0: entiendo,
9: pero...
0: No entiendo por qué hay esa especie de línea donde, a ver, están los que dudan y los que no dudan. Oye, claro, tener dudas no quiere decir que tú no quieras que gane,
9: no,
0: o que no confíes en
9: ganar. Claro, pero sobre todo no es dudar de nada.
0: ¿Qué pasa? ¿Que los que quieren mucho la selección están seguros de que va a ganar mañana España-Portugal?
7: Pero que no era ni dudar,
0: No, era decir lo que había pasado.
7: De Cabo Verde no había ninguna duda. Si jugábamos así no ganamos, no vamos a nadie. No había ninguna duda, así no ganamos a nadie. O recuperamos nuestra identidad o no le ganamos a nadie.
5: Eso no es
7: simplemente contar una realidad.
9: Pero que al final del círculo él ha venido a decir pues lo que tiene que decir, que es verdad, que jugando así no ganamos el Mundial. Tenemos que elevar el listón.
7: Pero es una realidad. De tonto no tiene un pelo.
5: Ha dicho una obviedad. Una obviedad, y está bien que la diga, porque es así la situación. O sea,
0: para mí no está obviedad.
5: No es obvio.
0: Que un seleccionador diga que con este nivel no ganas.
5: Yo estoy hablando del contenido de las palabras, una obviedad. Que a mí me parece correcto que haya dicho esto.
6: Sobre todo cuando esta selección
5: real de la situación.
6: La hemos visto jugar bastante mejor que ahora y ganar precisamente en una fase final de la Eurocopa contra grandísimos rivales.
0: Entonces, yo sigo diciendo que no la vais a volver a ver jugar así.
6: Vale, de acuerdo. Bueno, pues vamos a ver lo que nos da con esto. Yo el otro día con Cabo Verde dudé y hoy dudo mucho menos que el otro día. ¿Por qué? Porque la selección está elevando el nivel. Entonces, yo lo que espero es que mañana gente que el otro día tuvo ya más confianza tenga mañana mucho más
5: todavía,
6: Pedri, Rodri, Lamín. Yo que creo que mañana vamos a ir a mejor, estoy convencido
4: pero
6: de
4: escucha,
6: ello.
4: Pero por muy críticos que queramos ser con el nivel de España, el partido de España contra Austria no lo ha hecho ni en sueños Portugal en todo el Mundial. Claro. O sea, mañana hay que seguir siendo optimista. Tenemos más,
5: claro que sí.
6: No, yo creo que jugamos mejor. Además, Marruecos sufrió. Francia, a su manera, sufrió. Hoy Brasil ya hemos visto dónde está. Es que lo que no va a ser es lo que tú dices, Juanma. Es que ganar como ganamos la Eurocopa, es que eso es impensable. Era espectáculo, era parque de atracciones
0: Pero un segundo. Veo que se sienta Ancelotti en la sala de prensa en Nueva York. Este sonido en directo, rueda de prensa de Carlo Ancelotti.
10: Cuando el partido estaba 0-0, tenemos la oportunidad. Después los cambios eran para meter más frescura y para dar más profundidad para intentar de ganar el juego.
11: Chelote, Wellington Campos da Rádio Itatiaia. O torcedor do Brasil está muito chateado. O que o técnico da seleção que vai ficar para 2030?

0: encontrar nuevas ideas. Yo creo que no es la fin, es un principio de un nuevo ciclo, esta derrota.
1: Ancelotti sigue, o él quiere seguir como responsable de Brasil en el principio del nuevo ciclo. Esa es la primera noticia de la rueda de prensa de Ancelotti.
2: Es que el ciclo en realidad empieza como que quedaron cuartos o quintos de la clasificación sudamericana, ¿eh?
1: Sí, sí, sí.
2: Claro.
3: Aquí, ¿será que el señor superestimó las chances de Brasil en un año solo de trabajo? Y ter 35% de posse de bola fue un plano.
2: Por la posesión del 35%.
0: Yo creo que Brasil con esta plantilla podía competir hasta el final de esta Copa del Mundo. También el juego de hoy me parecía un juego que el equipo tenía controlado, tuvimos oportunidades. Era mucho más complicado hacer presión alta porque Noruega metía muchos jugadores atrás, bajaba mucho de guard, entonces hacer una presión muy alta era un riesgo para a la velocidad de Haaland en el uno contra uno.
1: Bueno, pues son las primeras declaraciones de Ancelotti después de la eliminación de Brasil frente a Noruega. Ahí está Antonio Ruiz. Cualquier noticia, está la línea abierta para que nos cuente lo que quiera de ese acontecimiento que es la eliminación de Brasil de este Mundial, que no es tampoco... Es noticia, evidentemente, porque es ante Noruega y todo eso, pero es que el papel de Brasil en los últimos Mundiales es el que es. Y lo más lejos...
4: Y que nadie le había metido en la quiniela de campeón a Brasil.
1: Yo le metí, macho. Yo le metí.
4: Ah, bueno. Te lo digo, en general hicimos una
1: gente
4: quiniela.
1: Que sepa, no.
4: Francia, Argentina... Sí. Bueno, no quería decirlo, pero bueno, gente de Francia, Argentina, España, Portugal... No, gente más o menos que ve fútbol internacional.
1: Efectivamente.
2: Cuidado que yo he metido a Inglaterra y me la puedo cargar esta
5: bueno,
2: noche.
5: Bueno, pero de momento de los eliminados ninguno pintaba como favorito para ganarlo. No,
4: por eso.
1: No, hombre, pero eso, no, hombre,
5: de los eliminados no, me refiero a los Alemania, Países Bajos.
1: Entre favorito y que te echen en octavos o que te echen en 16avos, hay una...
2: Es muy estruendoso.
5: Bueno, y sobre todo quién te echa. Quiero decir que a Brasil le echa Noruega, a Alemania le
1: echa
5: Paraguay. O sea, que
6: bueno, pero que había, Holanda, hay tres equipos... Normal. Hay tres equipos eliminados que uno tiene 5 Copas del Mundo, otro tiene 4 Copas del Mundo, claro. Y otro tiene 3 finales.
1: Sí, sí.
6: O sea, creo que la historia en este tipo de campeonato pesa mucho.
5: Y hay otro que ni está.
7: Que es Italia, claro.
5: Es Italia.
7: Que lo mismo que Italia está en un fracaso de país como fútbol, Brasil también.
6: Bien. Pero que te quiero decir que en este tipo de campeonatos la historia hay que contarla también, ¿no?
2: Sí,
6: entonces
2: sí.
6: Llama la atención. O sea, ya más allá del equipo que tengan todos... que yo creo que Holanda tiene más equipo, lo que ha demostrado. Brasil, yo creo que no. Y Alemania, pues seguramente tampoco, o desde luego debería de estar. La película es que son tres equipos que la historia creo que está para contarla.
2: No, y luego el presente, o sea, por ejemplo, que Paraguay se cargue a Alemania. Tú, Alemania, que te parece que no tiene ni de lejos una gran generación de grandes estrellas, a todos los jugadores los conoces, porque como estamos absorbidos por la Champions, a todos los has visto, que sea Kimmich, que sea no sé qué, que sea Rüdiger, siempre en grandes equipos. De Paraguay es que no has visto a ninguno. Entonces, ¿te parece asombroso que un equipo con 11 jugadores que juegan la Champions caigan con uno que no juega nadie en la Champions?
1: Bueno,
2: pues mira.
1: Estábamos hablando del España-Portugal de mañana. ¿A qué hora empieza tiempo de juego mañana, Paco?
2: 7 de la tarde, 2 horas antes.
1: 2 horas antes.
2: Ha dicho Miguelito que a esa hora nos daba en primicia el 11, pues a esa hora empezamos.
1: Según Miguelito, puede ser el mismo, aunque Miguelito mantiene esa incógnita de qué pasará en el lateral derecho, si jugará Llorente o Porro. Yo creo que Porro, con el partido que hizo el otro día y con el gol que metió, vamos, ha hecho méritos más que suficientes para que no se dude de su presencia en el equipo.
5: Salvo que estés pensando más en defender esa banda que en atacarla.
1: Pero Porro defiende bien también, ¿eh?
5: Bueno, pero Llorente defiende mejor.
1: Bueno, no sé si hay grandísimas diferencias.
4: Hay que decir una cosa. Hasta ahora en Portugal, en la banda izquierda, ha jugado João Félix. Que no es que sea precisamente un encarador.
2: No.
4: Porque cuando juega...
5: Pero el otro día jugó Leao.
4: Pero jugó dos partidos João Félix. Dos partidos João Félix, uno Bernardo, que cambió a Neto en el otro lado, porque Neto juega a la derecha. Es decir, que mañana también hay que ver lo que pone ahí. No es lo mismo poner un Neto, un Concienciado, un Leao, que poner un Bernardo, un João Félix, que no tienen tanto desborde. Porque yo no me creo que que Portugal salga mañana con 3 atacantes. Yo no me lo creo. Yo creo que va a meter 4 en el medio, fijo arriba Cristiano y Neto. Y el tercer, el del lado izquierdo del ataque de Portugal, yo creo que va a ser un centrocampista otra vez.
8: A mí ponga quien ponga, me...

0: Me chirriaría que saliera a porro, de verdad. O sea,
1: está en un gran momento.
2: Que saliera, dices, que lo quitara del equipo.
0: Que lo quitara del equipo. Buen nivel, físicamente bien, acertado de cara al gol. Encima ha tenido la suerte de meter un gol en un mundial. Buen complemento de Lamine Yamal. Yo es que no veo ninguna razón ahora para quitar a porro. Defiende bueno. bien, ataca bien, se complementa con Lamine.
1: Pero Llorente es un tiro, joder. A mí es que me parece que acierta.
0: Es un tiro, pero el partido que le vimos no vimos ningún tiro. O sea, hemos visto dos laterales.
3: No vimos a nadie
0: hemos visto dos laterales y hay uno que está mejor que otro.
4: Oye, pero la asistencia va en al día de Uruguay es la de Llorente.
2: Escucha, sí, que ha jugado dos partidos Llorente, dos y dos. Sí,
0: claro. Para mí hemos visto dos laterales y hay uno que está mejor que otro.
5: El segundo que juega Llorente contra Uruguay es posiblemente porque Porro arrastraba unas molestias.
2: Sí, que bueno, pero ha jugado primero, lo que quiero decir
5: pero que si no, a lo mejor los tres últimos hubieran sido de Porro.
2: Sí, pero no ha jugado mal tampoco Llorente, o sea, quiero decir que no...
6: Pero bueno, si los problemas de España que estemos discutiendo por el lateral derecho,
1: sí, va a acertar con cualquiera.
6: Bendito sea,
2: Sí, efectivamente.
6: Bendito sea.
2: La importancia del partido se pone de manifiesto cuando ves que Portugal saca al bicho a rueda de prensa, que yo supongo que es la primera vez que saca Portugal a Cristiano Ronaldo en rueda de prensa delante de todos los periodistas en este Mundial. Ha salido después de los partidos, a recoger...
1: Hombre, es que puede ser su adiós.
2: Ahí está. Claro. Elena Condis le ha preguntado esto a Cristiano Ronaldo.
7: I will now get to English. Any American networks here?
8: Deja a una señora hacer una pregunta.
1: Manda él.
8: It's the girl. No, sorry.
9: Hola, Cristiano. Elena Condis de la cadena COPE. El otro día entrevistamos a Lamine Yamal y nos dijo que él no quiere que le aplaude todo el mundo y nos ponía como ejemplo a los más grandes, a ti, a Messi, a Mbappé. ¿Qué consejo le puedes dar en este sentido, si crees que es la actitud correcta para ser un líder y para triunfar en el fútbol?
8: Yo creo que cuanto más preparado estés, mejor vas a sobrevivir a una carrera larga de fútbol, si es tu intención. Si tú ligas a la crítica, estás perdido. En su caso, tiene que acostumbrarse el más rápido posible si quiere tener una carrera larga.
2: Elena Condis, ¿cómo ha sido esa comparecencia de Cristiano Ronaldo en Portugal?
9: Bueno, pues una sala de prensa abarrotada, la del estadio de mañana, un poco más de 20 minutos de rueda de prensa, ha hablado en tres idiomas, en español, en portugués y en inglés. He visto a un Cristiano, y él mismo lo ha reconocido, muy emocional, absolutamente liberado de la presión, tiene 41 años, es el mundial en el que dice que está disfrutando más, y eso que es su sexto mundial, y ahora lo escuchabas, ha ejercido de jefe de prensa, porque yo estaba ahí levantando la mano en primera fila, me ignoraba el jefe de prensa de Portugal y le ha dicho que pregunte la señora y bueno, pues me ha dado el turno él. Nos ha lanzado también pullitas, pero con cierta ironía e incluso amables a la prensa, diciendo que a lo largo de su carrera pues ha habido críticas que le han intentado matar, pero con una sonrisa, nos lo decía, ha contado anécdotas. Por ejemplo, me ha hecho gracia cuando ha dicho que ayer supo que una azafata era argentina y acertó por la forma cómo lo miró cuando le vio entrar, que le esquivó la mirada.
2: Una azafata del avión, que entró
9: sí, sí,
2: en el avión.
9: Sí, sí, una azafata del vuelo, entró en el avión.
2: ¿Le quitó la mirada?
9: Bueno, dice, me miró, evidentemente sabía que era Cristiano Ronaldo y enseguida me esquivó la mirada. Y supe en ese momento que era Argentina y no fallé. Bueno,
2: también tiene un poco de pedrada a Cristiano, yo creo, ¿eh? O sea,
9: bueno, yo lo he visto muy relajado, con muchas ganas de hablar, de explayarse.
2: Sí, sí.
6: Elena ha dicho una cosa que a mí me ha encantado cuando dice, yo os tengo a todos fichados.
9: Sí,
6: yo sé
9: sí,
6: quién
9: sí.
6: raja de mí.
9: Yo creo que verdad, yo creo que a mí no me tenía fichada, pero por ejemplo, un compañero
3: le ha dado una palabra a un compañero que sabía perfectamente que le había
9: Marcelo Beckler.
6: Que rajaba sí, sí.
9: Marcelo Beckler, que es el compañero que anunció que Neymar se iba al Paris Saint-Germain, el compañero de Globo Esporte, que ha dicho tú el de ahí, pero yo creo que yo no te caigo muy bien, algo así le he hecho en portugués, porque la primera parte de la rueda de prensa ha sido en su idioma, después ha habido una respuesta en inglés y algunas en español.
3: Me ha llamado la atención.
6: Otra cosa, Juanma, ¿te acuerdas que el otro día dijo su hermana, es el último mundial de mi hermana?
2: Sí, sí.
6: Bueno, pues hoy ha salido él para decir, mi hermana puede decir misa, el que dice cuando mi último mundial.
9: Bueno.
6: Seré yo. Bueno, vamos a ver.
9: Pero al final, Manolo, al principio he empezado a marear con esto, que sí. A ver si me queréis retirar antes de tiempo, que me queréis perder de vista, pero sí que en la última respuesta a una compañera argentina ha anunciado, lo podemos escuchar, que este será su last dance en un mundial.
10: Nosotros estamos con muchas ganas que no venga más, ¿a que sí? Ya llegará el día, ya llegará. Pero independientemente de lo que pase mañana, saldrá de aquí Cristiano con la conciencia tranquila. No 100%, 1000. ¿Sabes por qué? Porque en la vida, en el fútbol, yo he dado todo lo que tenía. Jugar estos tantos años no fue por necesidad, como tú sabes. Yo juego en la selección y en los clubes porque me encanta jugar fútbol.
11: Perdón, compañeros, que viene Nilan, uno de los héroes del partido. Perdón, compañero, felicidades, Nilan, por el partidazo tuyo y porque Noruega sigue adelante y elimina a Brasil.
12: Sí, muchas gracias. Ha sido un día increíble y estamos muy contentos con la victoria.
11: Vaya partido tuyo, paras un penalti, salvas varios balones mano a mano con el rival.
12: Sí, no, ha sido un momento clave y luego hemos marcado cuando deberíamos marcar. Estoy muy contento con todo el equipo porque hemos luchado de primer minuto hasta el final y hemos logrado algo muy, muy grande y estoy muy contento con todo.
13: Nilan, el cyborg es Haaland porque ya ha marcado dos golazos, no sé qué más se puede decir de él, pero oye, el cyborg también ha sido tú, has parado un penalti, le has parado todas las...
2: A ver si dice algo de Neymar.
12: Sí, no, intenté parar todo, al final... Ellos logran marcar uno en el último penalti, pero estoy muy contento con lo que he hecho y ha sido, como he dicho antes, un día increíble y un día inolvidable.
11: ¿Qué ha pasado con Neymar? ¿Qué ha pasado con Neymar? Detalle feo.
12: Nada, es solo que yo tengo muchas ganas de parar el penalti y meter un poco más presión hacia él, pero él lo ha solucionado bien y... Pero da igual, hemos ganado y nosotros vamos por los cuartos. ¿Sí?
13: Bueno, enhorabuena, Haaland.
2: Tiene acento andaluz, ¿eh? Vamos a por los cuartos.
14: Ha hecho una parada en la jugada esta que...
12: No, casi yo lo entiendo.
14: Impresionante.
2: ¿Seguimos escuchando a Nilan, Antoñito? Desde esa zona...
12: Son de Brasil y que solamente ganar es lo más importante. Pero hoy... Hoy hemos logrado algo muy, muy grande y teníamos mucha confianza que podríamos ganar y al final estamos muy contentos. A ver quién nos toca ya.
13: Enhorabuena, Nilan.
11: Gracias.
2: Muy bien.
11: Perdón por el atraco.
2: No. Como el atraco. Antoñito, enorme. Eso lo faltaba.
11: No iban a traer a Nilan y al final hemos, entre el compañero que está aquí conmigo y yo, le hemos dicho, no puede ser que no hable Nilan en español.
2: Hombre.
11: Después del partido que ha hecho.
15: Claro. Bien. Y Ager sabe decir buenas tardes. Traerlo también.
2: Eso es.
11: ¿Cómo?
15: Ager, que sabe decir paella.
2: Dile a...
6: Bueno, pero tiene ahí a Martín Odegaard que habla español mejor, claro, que todos
11: sí,
6: nosotros.
11: Sí, pero aquí una cosa es lo que tú quieres y otra cosa es lo que...
6: Ya lo sé. Ya lo sé.
5: Odegaard no le gusta hablar en castellano.
2: Y Haaland, y pone el pinganillo y que nos diga... Hola, soy Haaland. Mis partidos en tiempo de juego con Paco González...
6: No, claro. Hermano, aguanta ahí que todavía pueden pasar cosas.
2: Todavía pueden pasar cositas, perfecto. Oye, estábamos escuchando a Cristiano hablar de lo de su retirada. Yo es que tengo que decir una cosa. A mí Cristiano cada vez me cae mejor.
3: La rueda de prensa ha estado muy
2: bien,
3: la de Cristiano.
2: Pero que me gusta él, es que me cae bien, me ha convencido a lo largo de su carrera, te lo juro.
3: Bueno, yo creo que ha tenido momentos...
4: Ha ido madurando, ¿no?
3: Peores que ahora,
2: sí.
3: Sí, creo
2: mucho
3: que ha madurado
2: peor.
3: Para claro, bien.
14: Cristiano,
3: pero me ha llamado mucho la atención, que lo quería decir antes, perdonar, que se le ha preguntado en varias ocasiones por Lamine Yamal, como obviamente los periodistas españoles buscando que dijera algo o un titular sobre Lamine Yamal, y no ha querido entrar. O sea, ha elogiado mucho a la selección española, que él tiene muchos amigos en España, que se siente
2: bueno, a
3: medio
2: la pregunta
3: español,
2: de Elena
3: que...
2: sí ha entrado.
9: Sí, ahora le ha dado un consejo en esa pregunta y ha dicho que tiene un futuro muy brillante.
3: Sí, pero yo no le he visto especialmente, pues no sé, elogioso.
2: ¿Cariñoso?
3: Sí, yo creo que se ha quedado un poquito...
2: Bueno, tampoco siempre habla de Neymar y de Messi, ¿no? Pero bueno.
5: El año pasado, en la previa de la final de la Nation, habló Cristiano en el Allianz y nos pegó un palito a los periodistas cuando le preguntamos por Lamine y dijo que nos aconsejaba, eso es, dejarle en paz, dejarle tranquilo.
2: Sí, sí.
3: Sí, yo creo que sigue esa línea un poco de que ya llegará y que tampoco haya demasiados elogios porque es muy pronto y tal. Nada, la sensación, ¿eh?
14: Pero yo creo que le podemos exigir a un tipo, a una estrella, a un jugador, cuando en una rueda de prensa y le preguntan por otro, le podemos exigir respeto. lo que no le podemos exigir es cariño.
3: No, no, si yo, o sea, no exijo nada, simplemente cuento lo que ha pasado.
14: Pero digo que, oye, con respeto hablan uno de otro y me parece correcto. O sea, Cristiano ha sido, yo creo que aparte de un gran jugador y demás, mucho mejor compañero de lo que se piensa la gente, mucho más humano de lo que piensa la gente y mucho mejor tipo de lo que piensa la gente. Porque esa fachada que tiene muchas veces, que yo creo que es para protegerse, porque quien es tan altivo en un momento determinado en campo de fútbol, lo que hace es para protegerse un poco del miedo que tiene a no ser el mejor, en fin, ese tipo de cosas que pasan por los jugadores. Pero Cristiano ha sido un ejemplo de como no tiene ninguna incidencia.
2: Un segundo, que tenemos noticia importante desde México. ¿Qué pasa, Oliveros?
16: Pues que se retrasa una hora el partido. Es decir, si en España tenía que comenzar a las 2 de la madrugada, comenzará, si no hay novedad, a las 3 en punto.
15: Ya me han matado.
2: Oliva.
4: Y a todos.
16: Sí. Y a todos. Lo acaban de informar por los videomarcadores. La gente que hay dentro, que es poca, porque a falta de 52 minutos habrá en el Azteca a esta hora aproximadamente ni siquiera la mitad del aforo, porque fuera hay unas colas tremendas, porque los accesos a este estadio Azteca son muy complejos.
2: O sea, puede ser más por el atasco que hay alrededor del estadio que por la tormenta, porque yo la tormenta no veo que sea una cosa de locos.
16: Bueno,
2: o sea,
16: de hecho, no está lloviendo ahora mismo.
2: No.
16: Hay nubes negras, ha estado lloviendo mucho durante una hora aproximadamente, pero ahora realmente lo que cae es un agua muy muy fina y tiene que ver un poco con la logística. Pero la noticia a esta hora de la madrugada en España es que el partido, que en principio iba a comenzar a las 2, va a comenzar a las 3 de la madrugada, se retrasa por tanto en una hora el comienzo de este México-Inglaterra.
2: ¿Este partido ya lo habían cambiado de hora o se había quejado Aguirre?
16: Sí,
2: lo iban y no lo cambiaron al final, ¿no?
16: Había un momento que dijeron será a las 12 de la noche hora española. Y después rectificaron y dijeron, no, lo mantenemos a las 2 de la madrugada. Y ahora serán las 3.
15: No querían ponerlo incluso antes del partido
16: como
15: de Brasil.
16: Cuando se cambian los relojes de hora, sí. Igual.
15: Y se quejaron las dos selecciones, entonces lo mantuvieron. Lo querían adelantar precisamente por la previsión de lluvia y de tormenta.
16: La sensación en México, Paco, es de una tarde-noche londinense. O sea, hay 20 grados, llueve. O sea, los ingleses pensarán, bueno, la altitud lo hemos arreglado con el tema
2: de la Viagra.
16: Ahora,
17: pero llueve mucho, o llueve normal.
16: No, ahora mismo no, Pedro.
17: ¿Y antes?
16: Ahora mismo no.
17: ¿Y antes?
16: Antes sí ha caído muchísima
17: lluvia.
16: ¿Pero
17: cuánto tiempo?
16: Durante un par de horas,
2: yo lo que veo, Oliva, desde aquí, desde el Centro Internacional de Prensa, en la imagen que tengo, ahí se ve un cielo oscuro, negro, sí, ¿eh? Sí. O sea, la situación no es que vaya a mejorar. No.
16: Negro y son las 5 de la tarde.
2: Sí. Negro y son las 5 de la tarde.
16: Eso sí, comentaban aquí en la tribuna de prensa que la previsión es que a partir de esa hora, a las 3, deje de llover.
2: Vamos a ver.
16: La previsión que tienen los hombres del tiempo en Ciudad de México.
15: Un partido que quería ver yo ahora.
4: Sí, que no descartes que dentro de media hora digan que empieza a las 3 y media y así empiece la cantinela, porque esto sabemos cuándo empieza, pero no sabemos cuándo acaba, que es lo habitual.
2: Vale. Ahora
6: que
2: seguimos.
6: Que se tome vacaciones Herrera, que no empieza hasta las 6.
2: Ahora seguimos hablando de lo de mañana y de esto que les estamos contando y lo de Brasil y de todas las noticias del Mundial. Antes, mensajes. ¿Qué dicen los oyentes que están escuchando este tertulión? Alberto Arau.
18: Lo primero, Juanma, una encuesta que hemos colgado en el canal del Partidazo, en el canal de YouTube. Estamos preguntando quién cree nuestra audiencia que va a ganar mañana y la moral está por las nubes, ¿eh? El 74% piensa que ganamos nosotros, que gana España, y solo un 26% cree que va a ganar Portugal. Otro decía que Porro es mil veces mejor que Llorente. Llorente corre mucho y poco más. Y en cambio Porro tiene una pierna derecha escandalosa. Llorente tiene que jugar mañana, pero de centrocampista, junto a Rodri y Pedri por delante. Portugal jugará con 4 medios centros y como no tengamos un centro del campo fuerte, tanto Vitinha como Neves nos van a pasar por encima. Cañete, también influyó que el partido de Dallas del 94 lo jugamos con 10 por expulsión de Nadal en el minuto 25 de la primera parte.
14: Eso no me acordaba.
18: La convocatoria de Ancelotti no tenía ni pies ni cabeza. Brasil está a falta de talento, pero viendo lo que tenía en el banquillo no puedo entender cómo no se ha llevado a Joao Pedro, a Savinho o a Anthony. Otro decía que todos hablan de Argentina y yo con mis amigos desde el principio del Mundial les he dicho que mucho ojito con Colombia. Para mí es la tapada de este Mundial. Y mira lo que te dice un oyente, Juanma. Dice, buenas noches, Juanma. Zara de los Atunes te está esperando, que lo sepas. Aupa España.
2: Pues eso está muy bien, que me espere. Pero yo, el que espera soy yo, eso sí que espera. Es la 1 de la madrugada, 12 minutos, una hora menos en Canarias. Son las 6 de la tarde y 12 minutos en Dallas, donde mañana juega España y desde donde hoy estamos haciendo este tertulión.
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7: La 1:19, son las 12:19 en Canarias. Este es el tertulión de Tiempo de Juego. Este es el tramo de opinión más importante y más influyente de la Radio Deportiva Española y, por supuesto, especialmente en el Mundial. Con un gran despliegue de la cadena COPE en este Mundial 2026, donde lo último que les hemos contado es que se ha retrasado una hora el partido que iba a arrancar a las 2 de la mañana en Ciudad de México, entre México e Inglaterra. Empezará a las 3. Si no hay novedad, lo que dice la FIFA es que se ha activado el protocolo de tormenta eléctrica. Esa es la información que tenemos. Se ha activado el protocolo de tormenta eléctrica y que, por tanto, hasta las 3 no arranca el partido. Hay gente dentro del campo, pero hasta las 3 no empieza este México-Inglaterra. Ciudad de México. 16 grados en Ciudad de México. Yo nunca pensé que iba a haber 16 grados en Ciudad de México en pleno mes de julio. Bueno, está en altura y en día de tormenta pues bajará la temperatura. Les estamos hablando del partido que vamos a vivir mañana, del España-Portugal, a partir de las 9 de la noche, las 8 en Canarias, en Dallas, donde aquí el calor es asfixiante, pero el estadio es cerrado. Y estábamos hablando de Cristiano Ronaldo, que es todavía la gran figura de Portugal. Bueno, no es evidentemente el mejor jugador ahora mismo de Portugal, pero es la figura de Portugal.
8: Juanma, sobre Cristiano Ronaldo, que ha dicho Cañizar, es una cosa importante. Ha dicho que mucha gente no le conoce el humano. Sería bueno recordar ahora que el partidazo contigo, con Joseba, cuando le entrevistó como jugador del Real Madrid, cuando se le propuso hacer un programa con niños que estaban en tratamiento oncológico, Cristiano Ronaldo tardó menos de un segundo en decir que sí. Años más tarde yo conté que Cristiano Ronaldo seguía manteniendo relación con esas familias, seguía llamando a esos niños por sus cumpleaños, y ya se había ido de España, y seguía mandándole regalos a esos chavales en Reyes, en sus cumpleaños. Viene a hablar un poco de lo que dice Cañizares, que toda esta imagen que puede parecer de Cristiano en un terreno de juego, luego en el vis-a-vis, en el cara a cara, no tiene nada que ver con Cristiano. No,
9: era la imagen de una campaña de donación de médula.
7: Sí, eso es. Él en su vida ha tenido los ataques de ego más grandes que le hemos visto a un deportista seguramente en una competición. O sea, increíble. Pero luego es verdad que ha tenido otros gestos impresionantes. Yo, con el paso de los años, valoro mucho eso, que me gusta el mensaje que tiene y lo profesional que es. O sea, es que es increíble que esté como está, bueno, es que con 40 años.
10: Pero lo que se ha criticado principalmente ha sido su ego,
7: Sí, sí, sí, sí.
10: A lo largo de su carrera, algunos gestos que ha tenido precisamente por eso.
7: Sí, sí, sí, sí. Miguelito, desde el Hotel de España, ¿quieres contar algo más?
11: Bueno, si te parece, vamos a escuchar a Luis de la Fuente hablando de Lamine Yamal. Por cierto, ha dicho Luis de la Fuente que se declara admirador de Cristiano y que es un ejemplo para la gente joven y no tan joven. Y como digo, se le ha preguntado un poco por Lamine. El otro día recogía ese MVP del partido serio. Ayer se le preguntaba a Unai Simón si cree que tiene que dar un plus más mañana defensivamente hablando. Y el seleccionador ha hablado un poquito de todo esto y le ha dado algún consejo también.
12: Yo le veo cada día más motivado, con más ganas, Yo sé que a Lamine le encantan este tipo de encuentros, le encanta la responsabilidad, le encanta estar en el foco, le encanta llevar la iniciativa, y él está ahora mismo en un nivel superior de motivación, de ganas, y esperamos que en esta ocasión también Lamine esté al nivel que está siempre y nos dé una tarde de gloria.
13: Nos falta eso, ¿eh? El partido de Lamine. Nos falta que llegue el partido de,
14: bueno,
13: de Lamine.
14: Mañana justo va a tener a su bestia negra, ¿eh? Que
13: sí, es verdad.
14: Que has conseguido pararle y volverlo intrascendente, ¿no? De todos los marcadores que ha habido en Europa, que ha jugado Lamine y en el mundo, este ha sido con el que más problemas ha tenido.
11: En la final de la Nation el año pasado apenas le encaró. Recuerdo aquel partido y apenas le encaró. Y en diversas entrevistas ha dicho Lamine que es el defensor al que más le cuesta enfrentarse.
15: Con el PSG esta temporada no fue Lamine. Empezó el partido que parecía que iba a ser un partidazo, pero duró muy poquito, en Barcelona. Le ha marcado siempre muy bien y sobre todo yo creo que Lamine, contra él se siente menos Lamine. Vamos a ver mañana, porque es un gran escenario, un gran partido, una gran eliminatoria y bueno, los jugadores están, los muy buenos están marcando la diferencia en este Mundial y entiendo que Lamine quiere ya sentirse uno más entre ellos.
16: Bueno, pero Mónica, es cierto que contra el PSG en Barcelona Lamine arrastraba esos problemas de pubalgia, que es cuando no se encontraba en su mejor nivel. Ahora ya la película, esperemos que cambie.
8: Y bueno, también hay que decir una cosa, este Nuno Mendes no es el Nuno Mendes de la temporada, que todos los jugadores del PSG, mira cómo está Vitinha, mira cómo está Neves, mira cómo está Nuno Mendes, este también le he visto yo con problemas, fíjate que es un tío exuberante, con una fuerza física, es difícil pasarlo, en este Mundial está teniendo problemas Nuno Mendes,
10: Bueno, y que Lamine se está empezando a parecer a Lamine, sí, el otro día,
8: buscar,
10: porque era muy hubiera sido muy raro que hubiéramos visto el mejor partido de Lamine en uno de los tres primeros de la fase de grupos, porque no estaba en forma todavía. Porque sería más lógico que según no vayan pasando los partidos, vaya mejorando el rendimiento de él.
8: Yo creo que viene a buscar su partido.
14: Hay una cosa maravillosa en el fútbol, que es que siempre tienes revancha. Siempre vuelves otra vez, sueles volver a algún estadio contra un equipo, contra un marcador, contra, en este caso, contra un defensor. Y te ofrece siempre una revancha al fútbol, ¿no? Si tienes una carrera larga. Y Lamine efectivamente tiene esa espina clavada y lo sabe perfectamente, mejor que nosotros. Bueno, mañana tiene otra oportunidad para dejarle sentado a Nuno, ¿no? Pero evidentemente Nuno Mendes lo ha hecho muy bien siempre contra Lamine, ha sido el vencedor en los duelos.
17: A mí esto no me parece un partido individual y no tiene nada que ver. Jugadores que te parecen muy buenos en sus clubes juegan de otra manera, llega a la selección Gabriel Magalhães y parece una moñiga, y en el Arsenal parece uno de los mejores centrales del continente. Y Nuno Mendes y Vitinha, vuestro balón de oro, yo les estoy viendo en el Mundial y bueno, o sea, pues vale, bien, normales. Bueno, no podemos estar asustados, no debemos estar asustados.
10: Paco, puede que no sea un partido de individualidades, y es verdad que España juega mucho mejor cuando es en conjunto, pero desde luego las individualidades están marcando mucho, están desnivelando los partidos en este Mundial.
17: Sí, los de arriba.
10: Están apareciendo muchísimo.
17: Lo que decía el otro día Lamine, yo encaro 10 veces a un tío, pero si me voy una, ya he hecho el partido. Pues con que haga una buena y termine en gol, ya está. No hace falta tener ningún complejo con Nuno Mendes.
10: Pero sería raro pensar que España pueda ganar el Mundial sin ver la mejor versión de Lamine en algún momento.
17: Joder, que sí, claro. Pero es que yo la espero. Te estoy diciendo que es que no tengo miedo a Nuno Mendes.
18: Es que para mí el otro día ya jugó bien Lamine. Excepcional, claro. Pero hizo un buen partido Lamine Yamal. Yo creo que el camino es un poco el del otro día. Y aprovechar virtudes que tenemos, como la de tener el balón más, la presión del otro día, a mí me encantó contra Austria, y aprovechar gente que está iluminada como Oyarzábal. O sea, no nos centremos todo en Lamine, ahí tenemos un jugador que está dando su top en este Mundial también. Bueno, yo creo que ahí está nuestra estrella, digamos, nuestra individualidad.
10: Y otro que Oyarzábal está apareciendo
18: arriba es letal.
10: Y otro que está apareciendo con el que no se contaba antes del campeonato, que es Baena. Pero Baena, por ejemplo, yo ahora, si Nico estuviese en forma, yo creo que tendría difícil entrar en el 11 y sentar a Baena.
13: Hombre, el mejor Nico.
10: No, el mejor Nico no.
13: Quiero
10: digo
13: decir,
10: ahora.
13: El mejor Nico sienta a cualquiera. Sí, el Nico.
10: El mejor Nico sí.
13: No, ahora no.
10: Pero ahora, el Nico no, de ahora, no. ¿Tú ahora vas a quitar a Baena para dar
13: el titular? Escucha, Nico, me cuesta, es imposible. Pero de hecho, había dicho De La Fuente algo así como que Nico estaba disponible para el partido de mañana, y yo no sé si está disponible para el partido de mañana.
14: Pero claro, que Nico no está disponible. No. Nico ha estado en el Mundial, no, pero no disponible en ningún partido. Porque se le ve que el chico no está para jugar. Y que físicamente la primera vez que ha tenido un compromiso, una entrada un poquito fuerte, ha renqueado. O sea, tristemente Nico no debería haber estado en el Mundial desde el punto de vista médico. Bueno, bien, ha estado, bien. Lo llevo porque es muy bueno, porque a ver si me da algo, etcétera. Pero ha demostrado el hombre que no puede. ¿Y qué le vamos a hacer? Y es una desgracia tremenda.
13: Sí, sí, eso es tal cual. Ojalá que veamos la progresión que se ya aventuró el otro día contra Austria de Rodri y de Pedri. Hoy Rodri ha sido uno de los jugadores que ha atendido a los medios de comunicación antes del entrenamiento han atendido, ¿no?
11: Y esta mañana, sí, antes de
13: esta mañana. Y cuando le han planteado el tema de, bueno, si le afecta un poco las críticas que ha recibido, claro, pues un tío que es Balón de Oro, que es pues también líder y capitán de esta selección. A mí me gusta mucho cómo ha enfocado su respuesta.
19: No, reír no, yo creo que soy una persona que me conoce que intenta sacar siempre la parte positiva y yo siempre acepto las críticas, evidentemente las constructivas, intento siempre mejorar. Yo éramos conscientes de que teníamos que dar un paso adelante, yo creo que se ha dado. Es verdad que lo venimos repitiendo, la fase de grupos es una parte del torneo y luego las eliminatorias son otras. Lo importante para mí es sacar el nivel en este tipo de partidos y eso también forma parte de la madurez de los jugadores, entender eso. Y yo creo que el equipo está yendo una línea ascendente y a nivel individual me encuentro muy bien y con ganas de seguir enseñando el jugador.
13: Me gusta esta versión de los jugadores, de no llevar la libreta de las facturas y tal, no sé qué, esto, pues oye, mira, las acepto las críticas que hayan llegado y teníamos que dar un paso al frente y hemos dado un paso, eso es lo que nos reclamaban. ¿Algo más, Miguel?
11: Bueno, pues aquí estoy en la puerta del hotel de la selección, han llegado hace un ratito los padres de Mikel Oyarzabal con su nieto Martín. También su
13: me he encontrado
11: mujer,
13: yo algunos te has encontrado tú y yo y el resto del equipo a varios padres y familiares en la zona de Elm Street, donde fue el asesinato de Kennedy, y en el museo de Kennedy, en el memorial.
11: Sí, estaban los padres de Eric García, el hermano de Joan García.
13: La madre de Joan García con su hermano.
11: Sí.
8: Dime.
11: Y bueno, pues ya te digo, hay tarde.
13: Pues sí, te digo, no, Manolo, estaban allí y ha sido pues un encuentro.
8: Joder, que he entendido Lama. Digo, dime.
13: No, la madre. La madre de Joan García.
17: Del catarro está mejor.
13: Yo entiendo que estás con medicación y es difícil.
8: No. Sí, he oído Lama. La Dre madre. No lo he oído.
13: No, perdón.
8: No, pero Dre no lo he oído. Dre. Os he dicho, dime.
13: Drente.
8: Gran jugador. Persona.
13: Miguel, decías.
11: No, pues eso, que han llegado los padres de Mikel con su hijo y en principio te cuento que mañana vamos a vestir de blanco, recordemos que Portugal es local, vestimos de blanco contra Uruguay, ganamos 1-0 y que si se clasifica España para cuartos de final habrá ya prima para los jugadores. Esto se negoció con Rafael Luzán por parte de los capitanes, apostaron fuerte. Bueno, si ganan a cuartos, aparte de una gran noticia deportiva, de ver a la selección entre las 8 mejores del mundo, pues habrá un
13: estos
11: botín
13: no lo
11: económico
13: estos
11: también para los jugadores.
13: Ya, están todos
11: seguro
13: ya
11: que renuncian a ellas.
13: Sí, están todos hasta arriba, vamos, de primas. Les viene peor porque van a tener dos pagadores, que son su club y la federación, y van a tener que hacer la declaración de la renta. O sea que eso les viene mucho peor.
17: Bueno, al final tendrán que enviar un asesor para todas esas facturas.
13: Imagínate.
14: No, pero es un marrón, porque el dinero está generado en Estados Unidos, en México, no sé cuánto.
13: Vale, más al final, un marrón.
14: Hay un lío ahí de narices.
13: Te dan 400.000 pavos y es que te metes en un problema.
20: Bueno, que los echen mañana y ya está, y se acabó. Muerto el perro, se acabó la rabia, listo.
13: Efectivamente. Gracias, Miguel. Un abrazo.
11: Chao. Hasta luego.
13: Adiós, hasta luego. Elena, desde Portugal, desde el equipo de Portugal, ¿algo más que decir?
21: Y Portugal no me da tiempo a ir al país. Bueno, pues Cristiano, que tiene mucho cariño a España, tiene casa allí, negocios, muchos amigos, nos ha puesto el papel de favoritos. Si te parece, lo escuchamos,
13: sí.
21: Aunque ha confesado que no ha visto los partidos de España, que solo vio un ratito el peor, que fue contra Cabo Verde, pero que el resto no ha visto nada.
22: España es siempre candidata a ganar lo que sea, mundiales, Eurocopas. Ellos ya ganaron esta competición. España, teóricamente, es favorito, porque ya ganó y tiene más títulos de que Portugal. Pero es una competición diferente, jugadores diferentes, hay cansancio, hay lesiones, el ambiente. Es un partido bueno de disputar. Yo a mí me encanta jugar contra España porque mi récord contra España es bueno. Yo jugué unas 10, 11 veces contra España y está muy equilibrado. Mañana será lo mismo. Yo creo, estoy con ese feeling que vamos a ganar. Veremos mañana.
13: Veremos.
21: Sí. Dice que su balance es bastante bueno contra España. Lo cierto es que es el duelo más repetido para ambas selecciones y el balance global es favorable a España. 41 partidos entre los dos, 18 victorias nuestras, 16 empates y 7 victorias para Portugal.
13: Vale. Gracias, Elena. Un beso.
21: Hasta luego.
13: Mañana desde las 7 de la tarde, tiempo de juego con este partido, pero durante todo el día conexiones y por supuesto a las 3 con Corrochano y con Miguelito, con Elena, con Lama, con todos los que estamos aquí para contarles si hay cualquier noticia de última hora antes de este España-Portugal. Que hable ahora o calle para siempre si hay algún pesimista en el grupo. ¿Alguien piensa que mañana nos volvemos para casa? ¿Alguien tiene mal vibe, mal feeling con este partido? No. Veo no. Todo el mundo, ¿no? Para los que...
0: Pero quiero recordar que la
8: pregunta... Verá si perdemos mañana todos los que salen.
14: Si le tenemos respeto o ya
13: no,
14: estamos...
13: Yo no, no he hecho esa pregunta.
14: Por eso digo, porque es que es la gran
13: diferencia. ¿Te imaginas que voy a decir, a que no le tenéis respeto a Portugal de ningún tipo?
14: No, te lo cuento. No. Hay mucha gente. en esta tertulia, mucha gente que está hablando de Estados Unidos, lleva un tiempo hablando ya de Estados Unidos en cuartos. Yo no, por ejemplo. Yo le tengo respeto...
13: Tú eres impecable, impoluto.
14: No soy impecable, soy distinto. Distinto a esos que hablan de Estados Unidos.
13: ¿Quiénes son esos? Señala.
21: ¿Quién habla de Estados Unidos hoy aquí?
17: Yo digo que Estados Unidos me da más yuyu.
13: Yo también.
17: Más yuyu que claro, Portugal. Pero también creo que estamos en semifinales contra Francia.
14: Creo que tenemos mañana un partido. El otro día hablábamos de que todo el mundo decía, excepto Maldini y yo, por ejemplo, decían, no, mejor Portugal que Croacia. No, mejor Portugal. Da la sensación de que Portugal... es un equipo menor. Portugal tiene grandísimos jugadores y mañana para ganar tendremos que hacer un gran partido, que yo espero que lo hagamos y soy optimista. Pero creo que tenemos mañana un partido de mucha enjundia. Sí. O sea, va a ser complicado.
17: Con Portugal siempre sale complicado.
21: Si queremos llegar a la final, tenemos que superar partidos complicados, claro, igual que hicimos en el Mundial de Sudáfrica. O sea, lo que no podemos pretender es llegar a la final así.
8: Son los dos. Son los
14: Eso lo tenía claro yo también, Mónica.
21: Claro, es que es novedad, pero parece que hay que recordarlo.
8: Que digo que son los dos equipos que más talento tienen en el centro del campo. Son dos equipos plagados de futbolistas acostumbrados a ganar títulos. Son dos equipos que juegan, les gusta tener el balón, les gusta tener la posesión. Entonces son dos equipos, no voy a decir espejo, pero muy parecidos. Y detalles puntuales, días que te levantes con el pie derecho, errores que no cometas, árbitro que no se equivoque... va a ser fundamental. Sí, yo creo que estos partidos se ganan por detalles.
17: Pero luego Estados Unidos en defensa va a sacar a los Navy SEAL, arriba Van Damme, Stallone, árbitro va a ser Taylor Swift. O sea, me da más
9: miedo que está de viaje. Ya nos preocupamos el viernes, ¿no?
14: Ojalá no las veamos con Estados Unidos, ojalá.
2: Yo confío en España y confío que pase, porque 4 mundiales seguidos sin estar en los 8 primeros sería un fracaso rotundo.
13: Bueno, pero veis, es una confianza con tono amenazante. Tú no puedes confiar.
2: Yo confío en España,
13: es que
2: pero
13: le no pasamos. Tú le dices a tu hijo, yo confío en ti. Confío en ti, porque si no, vaya fracaso más rotundo después de 3 evaluaciones suspendiendo. Eso no es confiar.
2: Sí, sí, yo confío, pero ojito como nos echen.
14: Pedro, tú has sido pesimista desde el primer día y lo reconociste. No te vengas ahora de confiar. Tú no confías.
13: No te subas en el barco, estás. Tú no estás en el barco.
2: En general, cuando la selección española jugó el primer partido era pesimista. Ahora empiezo a ser un poco más optimista porque el equipo empieza a jugar bien. Es normal que si el equipo empieza a jugar
8: bien... Fuera,
2: si se juegue, pues confíe más. Nada, pero ojito,
9: no hay sitio, Pedro.
2: Ojito con mañana.
13: Manolo, por cierto, tú aventuraste que el árbitro que pitó el España-Uruguay no iba a pitar más en este Mundial, ya ha pitado hoy a Brasil.
8: Ha pitado hoy y ha visto el recital que ha dado.
13: Horroroso.
8: Pero bueno, y seguramente bueno, al ser americano no le den la final. Al ser americano le den la final.
13: Yo creo que se la dan aunque llegue Estados Unidos al final, le dan la final.
2: Sobre todo si llega a Estados Unidos.
13: Sí.
9: Raro pasar facturas en este programa, ¿eh?
13: Oye... tienes, siempre ha sido un programa muy de facturas. El facturón.
9: ¿Qué va? El facturón.
13: Mensajes, ¿qué dicen los oyentes? Arauz, que están escuchando el facturón de tiempo de juego.
3: Mira, pues le lanzan muchos piropos a Cañete por su defensa a Cristiano Ronaldo. Decía uno, un crack Cañizares diciendo la realidad sobre Cristiano Ronaldo. A mí me encantan los tipos que dicen lo que piensan cuando le preguntan. No tiene por qué ser políticamente correcto. Mejor eso que ser un falso humilde. Gracias, Cañete. Has dicho la pura verdad sobre Cristiano. Es mucho mejor persona de lo que la gente cree y hace muchas cosas en privado, ayudando a mucha gente sin decir nada. ¿Por qué no cambiamos la palabra ego por la palabra autoconfianza? Otro decía que lo que más va a molar es cuando Messi y Cristiano se retiren y hagan algún documental hablando de su rivalidad y de cómo se hicieron mejor el uno al otro. Vaya dos monstruos. Y
17: sobre a ver si lo hacen pronto, pero se retiran ya. Ya está la nariz.
3: Y sobre lo que comentabas al inicio del programa, nos decía un oyente que está en Italia y la RAI 1, que es tan pública como Radio Televisión Española, ha dado todo el post del partido del Brasil-Noruega y lo ha hecho todo en la RAI 1. Nada de cambiarse vale a Teledeporte.
13: Bueno, aquí en España lo han cambiado a Teledeporte. Antonio Ruiz, no sé si has visto pasar por delante de ti a brasileños después de la eliminación ahí en New Jersey. ¿Por esa zona mixta? ¿No ha salido nadie todavía?
0: No, y le estaba aquí preguntando a los colegas brasileños, digo, ¿es normal que no haya salido nadie a dar la cara todavía? Dice, no, no es normal. Digo, ¿esperáis que salga alguien? Dice, esperamos. Y ellos tienen contacto con la jefatura de prensa de Brasil y no les dicen de momento nada. Pero estamos aquí esperando y aquí voy a esperar yo hasta que sea menester para ver si alguno de los brasileños habla y qué dice, ¿no?
13: Pues es menester porque es importante y aparte es que han retrasado el partido de México, con lo cual necesitamos todos los menesteres que tengas los van a necesitar la cadena.
0: Hace un ratito hablaba con Bob, el noruego Bob.
13: Bob.
0: En perfecto portuñol. He colgado ahí el vídeo, muy simpático, porque es portuñol, pero la mitad de las cosas le costaba entenderla. Pero Bob, el noruego, muy feliz, muy contento de la...
13: ¿Y a Haaland le has visto pasar de cerca?
0: No le hemos visto a Haaland. ¿No? No lo hemos visto, no. Aquí los únicos noruegos han sido Nyland, que ha habido ahí algún problemilla para que al final pudiera acercarse a las radios españolas y...
13: Cuando hablas de problemilla, ¿habéis amenazado a alguien o...?
0: No, que en un principio no estaba previsto que atendiera, a pesar de que habíamos pedido a Nyland, no estaba previsto, pero luego vale. El jefe de prensa...
13: Eres nuestros ojos ahí.
17: A ver si se ha pasado Haaland y no le has reconocido.
13: No lo has visto. No lo has
21: como
13: visto.
21: Es pequeñito, ¿no?
13: Es pequeñito moreno, con los ojos rasgados, sí, pequeñito moreno.
0: Y capaz que...
13: Y capaz que sí.
0: No,
13: y Sorloth, no. Hombre, a ver si te abrazas con Sorloth.
0: Sorloth quitándolo en el descanso, te digo yo, que es... Me hago monje tibetano si sale Sorloth y habla en español para nosotros.
21: Uy, cuidado, vale. Cuidado.
18: Pero es raro. Con el tiempo que ha pasado ya que no haya aparecido nadie de Brasil. Lo que tiene que ser ese vestuario.
0: Tiene que haber una.
18: Lo que tiene que ser, eso, tú estás ahí, lo que tiene que ser ese vestuario es un funeral.
0: Yo palpo lo que está pasando dentro sin saber lo que está pasando por los compañeros brasileros, que son compañeros prestigiosísimos, como si después de un partido de España está Miguelito y Elena y no
13: hombre,
0: se
13: no
0: paran.
13: No son ninguno. Igual de prestigiosos, pero sí.
0: Bueno, te quiero decir la importancia de que no se paren, de que no salgan, ¿no? Para ellos es capital y están extrañados.
17: Pues yo creo que van a dar la cara, fíjate, porque la otra
13: hombre, alguien tiene que hablar, que salgan todos
0: y desaparezcan. Sí, Marquinhos suele dar la cara, Paco. Marquinhos es un hombre que siempre sale y entiende, vamos a ver.
13: Sí. Marquinhos, lo que pasa es que ya lo ha hecho en la Superflash, sí, nada más que ha acabado el partido, con lo cual a lo mejor ya lo da por... Ya. Él dice, pues mira, ahora hay otro trocito de mierda ahí que se lo coma otro, ahora ya en la zona mixta. 1:40, 12:40 en Canarias. Este es el tertulión que nos va a llevar casi hasta las 2 de la madrugada.
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6: Este es el tertulión de Tiempo de Juego, edición especial desde Dallas, desde la ciudad que mañana alberga ese Portugal-España. Estamos en directo, recuerden, estamos a la espera de también el partido de México e Inglaterra, que si ustedes acaban de poner la radio y quieren escucharlo a las 2, pues sepan que lo tendrán que escuchar como mínimo a las 3 de la mañana. ¿Hay alguna noticia relevante desde allí, Oliveros?
7: Pues no, no hay noticia relevante, simplemente la FIFA que dice lo de una hora más tarde, es decir, 3 de la madrugada, como decías, en España. Y lo que me llama la atención también, Oliva, desde este puesto de comentarista, es que están exactamente los mismos que hace una hora.
6: Los mismos aficionados, quieres decir. Sí.
7: No viene más gente, aquello de hormigueo.
6: Igual es que
7: venga,
6: no
7: que voy para el campo, es que para ir llenando.
17: Oye, no. Hay alineaciones no ha y juega gente, saca de titular, ¿eh?
7: Juega saca de titular, sí. Hay alineaciones, Juanma.
10: Sí. Juega saca de titular respecto a lo que comentaba Juanma de la ubicación de la gente. Una vez que se ha activado ese protocolo por tormentas, a diferencia de lo que ocurre en Estados Unidos recuerdo que desalojan a la gente del estadio. Le dicen que se metan, ¿no? A refugio, ¿no? Se metan al interior del estadio y tal. Aquí en México le han dicho que no se muevan del asiento. No sé si las tormentas tienen otro efecto en México diferente a Estados Unidos, pero aquí la gente está en la grada. Los mismos que estaban hace aproximadamente 45 minutos cuando anunciábamos en la antena del tertulión en COPE que el partido se retrasaba de las 2 de la madrugada a las 3.
7: No es que se muevan los que están, sino que no viene nadie nuevo. Sí. No vienen espectadores.
10: Pero nadie desaloja
7: a tratar
10: el estadio,
7: de llenar las gradas.
10: No. Ahora mismo el aforo, Juanma, te puedo decir que puede ser más o menos un tercio de
7: pero
10: la Azteca,
7: sí,
10: ¿eh?
7: Sí, como decía Paco, tenemos las alineaciones de México.
6: Pues vamos con ellas, venga, para saber qué
7: vamos
6: quién
7: las
6: va a jugar.
7: Alineaciones del equipo local. Primero, del Vasco Aguirre, José Manuel Oliva.
10: Sí, repite el Vasco Aguirre, el mismo equipo que dio muy buena imagen y derrotó en 16avos de final a Ecuador, con Rangel en la portería, Sánchez, Montes, el ex del Español, César Montes, Vázquez y el Gallo. Gallardo en la banda izquierda, Eric Lira, Luis Romo en el centro del campo, Morita, el chaval de 17 años que nos encantó en el partido ante Ecuador, vuelve a ser titular, Gilberto Morita, el Piojo, así le llaman, Oli, el Piojo Alvarado en la banda derecha, Quiñones en la izquierda y arriba Raúl Jiménez.
7: Y hay cambios en los extremos y también en el lateral derecho del equipo de Inglaterra tenemos también el once inicial de Tuchel.
10: Sí, porque juega Gordon, el jugador del Barça, el nuevo jugador del Barça. Juega Saka, como decía Paco también, en el extremo derecho y arriba, como no, juega Harry Kane, así que Pickford en la portería, Juanza, Consa, con O'Reilly, lateral izquierdo, me falta un central en la hojilla, Oli, sería...
7: Consa,
10: Gay. Es el que juega, es el central de Inglaterra, Gay junto a Consa, pareja de centrales, con Anderson, Declan Rice, Jude Bellingham, el mediapunta del Real Madrid, Saka, Gordon y Harry Kane.
7: El árbitro, un absoluto desconocido, un australiano iraní, Alireza Fakhani.
6: Pues oye,
7: para un partido importantísimo.
6: Que tenga suerte el hombre.
7: A ver.
6: ¿Qué vamos a hacer? Bueno, pues nada, a ver qué ocurre en México y a ver a qué hora empieza el partido.
10: No llueve.
6: Para las 3.
10: Sí, llueve, pero llueve una lluvia muy fina y lo que no se escuchan son ni tormentas ni nada por el estilo.
6: No, pero el cielo está negro.
7: Incluso hay gente que se ha ido ya hacia adentro.
6: Están poniendo canciones.
7: Hay menos gente que hace un rato.
6: Sí, porque estarán tomando algo dentro, es que está lloviendo y en algunos sitios se cuela el agua. Vale, Oliveros Oliva, gracias. Ahora conectamos con vosotros de nuevo. Uno de los pollos del día ha estado con ese aplazamiento de la sanción a Balagún, el jugador de Estados Unidos. Mañana juega Estados Unidos contra Bélgica, partido de octavos, después del de la selección española, a las 2 de la mañana, hora peninsular española, juega Estados Unidos contra Bélgica, la Bélgica de Courtois. Y claro, ha recuperado a Estados Unidos a su jugador franquicia, por decirlo de alguna forma, de manera sorprendente, con la decisión de la FIFA y con el agradecimiento público en un tuit de Donald Trump.
17: Para que veáis esto que es educado.
6: Efectivamente. Trump, de repente, le dice a la FIFA, muy bien, esto es corregir una situación que era injusta, ¿ves? Es que, ¿ves cómo no he tenido que apuntar ningún misil a ningún sitio de Suiza para que tal? ¿Ves cómo cuando queréis dialogar las cosas las sabéis hacer? Hugo Ballester ha estado siguiendo la rueda de prensa de Pochettino y también de los belgas donde ha hablado Courtois. Hola Hugo, ¿qué tal? Muy buenas.
2: ¿Qué tal? Muy buenas, Juanma. Así es, escándalo mundial. Ha acaparado desde primera hora del día todas las portadas internacionales el caso de Folarin Balogun, el delantero de Estados Unidos, que lleva 3 goles en este mundial y que ante Bosnia y Herzegovina vio la cartulina roja por una entrada con los tacos por delante, que es cierto que no tenía intención, que ya iba ganando Estados Unidos, que fue fortuita, pero a la fin y a la postre fue expulsado y en tiempo de juego en el momento estuvimos incluso cuestionándonos con Pedro Martín si le iban a caer uno o más partidos. Bueno, finalmente fue un partido de sanción y, como decíamos, la noticia ha sido que hoy la FIFA ha suspendido esta acción por el artículo, no 33, como en España, sino por el artículo 27. Concretamente un artículo al que ya se acogió para suspender Juanma. Ya ha hecho alusión a ello Pochettino sin nombrarlo. Por ejemplo, Cristiano Ronaldo, que le cayeron 3 partidos de sanción por un codazo. Cumplió un partido de sanción y le quedaban otros 2 por cumplir que ya coincidían con el arranque de este Mundial. Y la FIFA se acogió a este artículo 27 para suspender esa sanción de Cristiano Ronaldo, en este caso de 2 partidos, para, en caso de que fuera reincidente durante el próximo año, volver a retomar esa sanción. Pero la intención era que Cristiano pudiera comenzar el Mundial con Portugal. Te puedes imaginar,
17: evidentemente, que el Mundial no me lo estropee nada.
2: Correcto. Te puedes imaginar el cabreo monumental en la expedición belga, como decías, encabezada por su seleccionador Rudy García y por su capitán, por Thibaut Courtois, que han comparecido en la sala de prensa de este estadio en Seattle, donde mañana acogerá el partido entre Estados Unidos y Bélgica. Rudy García ha tirado de ironía la primera. Te puedes imaginar, Juanma, el 80% de las preguntas las ha acaparado este caso, el caso Balogun. Rudy García, como digo, la primera respuesta ha tirado de ironía y nos ha contestado diciendo que no sabía que el 5 de julio era el Día de los Inocentes. Luego se ha remitido al comunicado de la Federación Belga, donde ha mostrado su malestar por esta situación, y se le ha preguntado si podría llevar al TAD, incluso después de la celebración del partido, la Federación Belga este asunto. Y ahí ha mandado balones fuera y ha dicho que no nos perdiéramos por el camino con eso. Y luego había que preguntarle a Courtois para que nos diera una respuesta en castellano, en español, como capitán de la selección belga y jugador del Real Madrid, qué sentía por todo, por la suspensión de la sanción a Balogun y por esas declaraciones que decía Paco González, que apuntabas tú también, Juanma, en torno a el presidente Donald Trump felicitando a la FIFA y a Gian Infantino, a su presidente, por haber hecho justicia, por haber subsanado una injusticia. Y esto nos ha dicho Thibaut Courtois.
8: Hola, Tibú. Buenas tardes. Hugo Ballester en directo para Tiempo de Juego, el partidazo de la cadena COPE para España. No me resisto a preguntarte por cómo habéis reaccionado en el vestuario hoy después de la noticia que es portada a nivel internacional de Balogun, que se le ha suspendido la sanción, que incluso el presidente Donald Trump ha puesto gracias a la FIFA por sanar una injusticia.
9: No hace falta más responder a eso. Yo creo que al final nosotros como equipo estamos preparando el partido y ya todo lo que viene después es tema para nuestra selección, para el presidente de la selección, y nosotros estamos enfocados en jugar y ganar el partido en el campo.
2: Y después de Bélgica,
13: yo creo que cuando le has nombrado a Trump ha dicho no me meto. Se ha acojonado, ha dicho
2: me ha costado a mí hacer la pregunta.
13: Sí.
2: Y luego venía el turno de Estados Unidos, de Pochettino, porque los jugadores habían comparecido ya en su lugar de entrenamiento. Ha venido el técnico argentino en solitario, acompañado del jefe de prensa. Y Pochettino se ha centrado más un poco en, evidentemente, defender lo suyo y en retrotraerse en el tiempo para ir al momento de la expulsión de Balogun. Ha defendido a ultranza que no era roja, que ya tuvo bastante castigo Estados Unidos teniendo que jugar más de media hora con un futbolista menos en la eliminatoria anterior ante Bosnia y Herzegovina. Ha querido decir que él cree a pies juntillas en la ética y la integridad de quienes toman las decisiones. Ha celebrado, insisto, la decisión. Ha asegurado que para el 99,9% de los amantes de este deporte fue una tarjeta roja injusta y ha subrayado que esto ya se produjo en clara alusión a los casos que te decía, principalmente el de Cristiano Ronaldo, insisto, sin nombrar al futbolista portugués. Para sentenciar, Juanma, esto ha sido gracioso, que igual mañana Balogun no es titular.
11: Es justa la decisión porque nunca fue una roja. Hay un error, de lo que quiera llamarle, pero hay un error y hay un castigo que es demasiado grande. Y me parece que todo el mundo lo ha dicho. 99,9% de las personas de fútbol han dicho que fue una sanción injusta. Y después ha habido evidencias de cosas en el pasado que hacen que se pueda suspender una sanción. Por eso no entiendo quién se puede sorprender, ¿no? Porque ha pasado esto. No es que es una cosa extraordinaria que solamente pasa para nosotros. Ya ha pasado anteriormente.
17: Di que sí, muy bien, Poche.
13: No hizo rajes lo mismo Messi, escucha Tertulión. No
17: hizo
13: rajes.
17: Lo mismo Messi y no le echaron. Lo hace el pueblo algún y le echan. Le salvan a Cristiano y nadie dice nada. Salvan a algún y se forman pollo, claro que sí. Y Trump, que sabe
2: sin
17: mucho de fútbol...
2: Caso de Messi, sin nombrar el caso de Messi, Paco sí que ha dicho...

0: Es una gran sentencia.
1: Sí, no, no.
2: Sí, ya está.
1: Poco más se puede añadir al respecto.
2: Usted tiene lo que quiere.
3: Si es un mensaje final del ama en su vida, me parece perfecto. Además, me gusta que diga, corro, no confundamos a la gente. Corro, sí, no confundamos a la gente. Vale, pues ahora recuperamos al ama. Si no, pues oye, siempre se van los mejores que... Hay que seguir con el Mundial, la vida sigue y es lo que hay. No toca otra cosa.
4: A él le gustaría que
3: la pelota siguiera rodando, con lo cual vamos con más cosas. Enseguida las preguntas del Tertulión.
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3: Aquí seguimos para cerrar este Tertulión. Antes de las preguntas, dos conexiones rápidas, rapidísimas. Una con el Tour de Francia y con que Quique Iglesias ha conseguido hablar con Pogacar. Oye, es increíble, los periodistas de COPE hablan con las grandes estrellas del deporte mundial. Quique, muy buenas.
9: Ha sido a toda prisa, buenas noches. Después de que Pogacar le cediera la victoria en Montjuic en una tarde espectacular de ciclismo a su compañero de equipo Isaac del Toro, Jonas Vingegaard mantiene el liderato y ya se ve que los más fuertes son ellos, conjunto de Evenepoel, que ha entrado con el mismo tiempo. Y en meta, a prisa y corriendo, camino del autobús, sin detenernos, le ha arrancado 25 segundos a Pogacar.
10: Great, gran carrera, great course.
11: Very good.
10: Del Toro is a very good friend.
11: He's a champion, he's a big man, and he's a good friend. And today he deserves this victory. I'm without words, this is incredible.
3: Entrevista.
0: Bueno, pues me gusta.
3: Bien,
0: tío. Pero
3: Quique,
0: nuestro ídolo, sí, Arauz, tiene que aprender español y pararse cuando vea a Quique.
4: Él entiende español, pero yo creo que no se atreve
3: a soltarse. ¿Mañana qué etapa tenemos?
9: Desde Granollers, camino de Les Angles, dejamos Cataluña y España desde Puigcerdà, desde la Cerdaña, y atención porque hay unos incendios muy importantes al oeste de Puigcerdà, y a partir de Francia, es decir, una vez pasemos la frontera, los gendarmes no van a permitir ni que pase la caravana publicitaria, ni que haya público en la carretera. Es decir, mañana los últimos 40 kilómetros de carrera sin público en la carretera.
3: Vale. Gracias, Kiki. Un abrazo. Chao. Y titular de la Fórmula 1, porque es que las cosas están como están. Carmichael, muy buenas.
12: Bueno, carrerón espectacular el que hemos vivido en Silverstone. Muy buenas, Juanma. Ha sido tremendo, 175.000 espectadores y sobre todo un final en el que ha pasado de todo. Antonelli iba camino de poder ganar la prueba, iba mucho más rápido que Charles Leclerc, pero pues ha cometido un error, ha pisado un piano demasiado fuerte porque estaba atacando en una estrategia errónea del equipo Mercedes y ha tenido que quedarse fuera de los puntos, después sancionado y ha terminado decimoquinto. Victoria de Leclerc, que llevaba desde 2024 sin ganar para Ferrari, segundo Russell, tercero Hamilton, cuarto Norris y quinto Hallyard. Y los españoles, el mejor había sido Carlos Sainz con la 12ª plaza, había tenido una gran salida del 14 al 10, pero el coche no va ni para atrás, tiene un enfado tremendo con lo mal que están saliendo las evoluciones en Williams, quiere que las cosas cambien. Y encima, para terminar, le han sancionado poniéndole una sanción pues de las nunca vistas. Una vuelta más sobre su tiempo porque su ingeniero del equipo se equivocó y le hizo desdoblarse el coche de seguridad cuando no debía. O sea, una chapuza extraordinaria. Y luego, respecto a Fernando Alonso, 18º, y lo que estuvo haciendo, estuvo a punto de no tomar la salida, pero lo que hizo básicamente es probar cosas para cuando las cosas mejoren, porque se limitó a luchar con su compañero Stroll.
3: Gracias, Carmichael. Un abrazo.
12: Abrazo fuerte.
3: Paco González, ¿qué te hizo más ilusión? ¿Que Lamine te escuchase en el FIFA o la vuelta de Mourinho al Madrid?
0: Qué gracioso la vuelta. Ahora que va Klopp y dice que ha renovado energías.
3: Sí, no, hola, sí.
0: Yo justo ahora. No quería entrenar.
3: Manolo Lama, ¿es mejor líder Haaland que Mbappé?
13: Yo creo que ninguno de los dos son líderes.
3: Joseba Larrañaga, completa la frase. Adiós en inglés se dice good...

0: Depay.
1: Gonzalo Miró, ¿a quién ficharías antes del Cholo? Antes, ¿a quién ficharía antes del Cholo para el Atleti? ¿A Canovio o a Galarza?
0: Ayer le mandé un mensaje a Paco con mucha maldad de por quién cambiaría a Julián Álvarez. Que era por Enciso, ¿no?
2: Sí.
0: Enciso, te dije ayer. A Galarza, yo creo que a Galarza, ¿no?
2: Sí. Muy bien.
1: Roberto Palomar.
0: Uno Dinoy.
1: Roberto Palomar, ¿a qué jugador del Mundial te llevarías a subir el Everest?
3: Al portero de Cabo Verde, ahí con 40 años.
0: Pues
3: a ver qué juego nos daba ahí.
1: Cañizares, sí. ¿Qué canción no te habría gustado escuchar después de encajar un gol? Cosas más raras.
4: O sea, pues no tengo ni idea. El último que quiero que relacionado yo es música con fútbol en directo en ese momento.
1: Claro. Mónica Marchante, si España pierde contra Portugal en penaltis, ¿qué mundial sería más decepcionante? ¿Este con Luis Luis de la Fuente o Qatar 2022 con Luis Enrique?
5: Pues igual, porque caeríamos en octavos, ¿no?
1: Es que de verdad, tiene salida para todo. Venga, un abrazo a todos, compañeros. Son casi las 2 de la mañana. Os quiero mucho. Adiós.
6: Adiós.
1: Señoras, señores, a las 3 contaremos en tiempo de juego el México-Inglaterra. Ahora, enseguida, boletín informativo de la cadena COPE y después tiempo de juego. Sigue el deporte en la radio. Adiós.
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9: Seguimos recuperándonos de la eliminación de Brasil y ahora pendientes, como no puede ser de otra manera, de que empiece ese partido de octavos de final del Mundial entre Inglaterra y México, que tenía que empezar precisamente a esta hora, a las 2, y que se ha aplazado por ese protocolo por riesgo de tormenta eléctrica. Mientras esperamos, pues tenemos que actualizar de última hora, lamentablemente, las cifras que nos llegan desde Venezuela. Suben a 3.342 el número de fallecidos en los terremotos del país caribeño, de los cuales, de esos fallecidos, 35 son españoles. Ahí han disminuido las operaciones de búsqueda y rescate, mientras aumenta la maquinaria pesada y las labores de desescombro 12 días después del doble seísmo.
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2: Pasan 2 minutos de las 2 de la mañana, la 1 en Canarias. Muy buenas noches. Seguimos pendientes, recuperándonos de la eliminación de Brasil y ahora también pendientes de que empiece ese partido de octavos del Mundial entre Inglaterra y México, que tenía que empezar precisamente a esta hora, a las 2 de la mañana, y que se ha aplazado debido a ese protocolo que tiene la FIFA por riesgo de tormenta eléctrica. Pues mientras esperamos, tenemos que actualizar lamentablemente de última hora la cifra que nos llega desde Venezuela. Suben a 3.342 el número de fallecidos en los terremotos, en el doble terremoto del país caribeño, de los cuales, de esos más de 3.000 fallecidos, 35 son españoles. 35 españoles. Ahí, en Venezuela, han disminuido las operaciones de búsqueda y rescate, mientras aumenta la maquinaria pesada y las labores de desescombro, 12 días después del doble seísmo. Los hospitales continúan desbordados, con los más de 16.740 heridos. Mientras tanto, la presidenta Delcy Rodríguez ha creado un nuevo cuerpo militar para atender emergencias y catástrofes. Lo hace, como te digo, 12 días después de la tragedia.
3: Han querido atacar a nuestra Fuerza Armada. Le he dado la orden al Ministerio de la Defensa de crear una unidad de tarea especial de